0: Una acción de lucha para exigir una actualización tarifaria. Los médicos afirman que los valores actuales de sus aranceles hacen imposible sostener la atención y que el retraso acumulado pone en riesgo la cobertura de millones de jubilados y pensionados.
1: Deportes.
0: Lionel Scaloni dio buenas noticias sobre Julián Álvarez y Paredes. El DT campeón del mundo afirmó que lo más probable es que al final de la semana estén todos entrenando con el grupo.
2: Juli está bien, es más una cuestión de que se recupera el 100%, digamos, pero es una molestia ahí que tiene el tobillo y se le está yendo poco a poco y esperamos se le vaya completamente y no queremos tampoco arriesgarlo. Y el caso de Leandro, bueno, yo creo que en unos días ya seguramente se puede reintegrar al grupo. Lo de él fue muscular y entonces es un poquito más delicado que lo de Juli, pero en principio vienen bien y casi seguro que al final de la semana estarían todos entrenando con el grupo.
0: Valor de dólar oficial 1.465 pesos, dólar paralelo 1.445, riesgo país 494 puntos.
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0: Quedan leves demoras en los cruces de capital a provincia por las arterias Constituyentes, San Martín, Rivadavia y Juan Manuel de Rosas. Temperatura y sensación térmica 12 grados 7 décimas. Cielo parcialmente nublado, humedad 90%. Temperatura en Neuquén, capital 16 grados. 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Estas fueron las noticias. Verónica Díaz.
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El fútbol es el deporte más lindo y más sano del mundo. 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

muchachos y muchachas, bienvenidos al mundo relatores. A 3 días menos, 2 días y medio del comienzo de la Copa del Mundo y a 8 días del debut de la selección argentina.

0: Y ahí estamos viendo al equipo argentino en el entrenamiento de esta jornada. A ver, Lionel, ¿cómo estás? Ahí está Lionel haciendo movimientos físicos, movimientos lentos y paulatinos, así como Otamendi, así como Lisandro Martínez, que no se juega de titular en el primer partido. Digo, de pronto me parece. Como Rodrigo De Paul, Nahuel Molina, Lucero haciendo ejercicio con sus compañeros, es una gran noticia. Ahí lo veo al Pibe Obando, que claro, está entre los futbolistas como alternativa, que están allí, junto a los campeones del mundo, al Flaco López. ¿Cómo está Gonza Montiel? ¿Cómo está Cachete? Bien, mejor. Ah, a la par estuviste de todo. ¿Y vos, Paredes, qué hace, Leandro? ¿Dijiste que vas a seguir en Boca? Claro, ¿cómo no vas a seguir en Boca? ¿Estás loco que ahora viene el Vasco? Escúchame, ¿cómo no? ¿Estás bien? ¿Estás mejor de la lesión? ¿De qué era? ¿Qué fue? ¿Un desgarro? ¿Una contractura? Decime. Desgarrón. Desgarrito. Pero se lo ve muy bien ahí moviéndose. Moviéndose, haciendo ejercicios livianos, tenues, pero a la par de los compañeros. No es que está Paredes, así como Nahuel Molina Lucero o Montiel, a un costado de la cancha como el otro día, sin cambiarse siquiera antes del partido con Honduras. Y eso es estimulante, ver a los jugadores de la selección argentina así, intensificando, ¿no? Viéndolos, que de a poco, cada día es un desafío, buscando la recuperación. Y la verdad que es muy reconfortante verlos mejor. Ya lo dijo Scaloni y lo repitió hace un rato y ahora lo vamos a retomar. Porque hace instante nada más habló el técnico de la selección argentina y dijo, y sí, bueno, sí, sí, no, muchachos no llegan al 100%, muchos de ellos. Definió el partido de mañana frente a Islandia como una piedra que Argentina tiene que superar, es decir, que es un obstáculo el partido de mañana, porque claramente lo que no quiere es arriesgarlos, porque evidentemente hay muchos que vienen tocados. A ver, Lionel, a ver, metete una aceleración, cortito, cortito, ahí está. Cambio de ritmo, vuelve caminando, unos metros, vuelve con el pibe Aranda no se despega de Messi. Está desde que llegó con la selección, está al lado de Messi, a ver si se contagia de algo de Lionel. Lionel lo mira y lo abraza así, ¿viste? Le pone el brazo en los hombros paternalmente como conteniéndolo. El pibe Freita distinto, está corriendo, ¿viste? Que el pibe de la velocidad, que juega bárbaro, el pibe entró bárbaro el otro día en la selección argentina, porque ya nos estamos preparando para el próximo Mundial con los Beltrán, con los Freita, con los Aranda, ¿por qué no con los Obando, con los Capaldo? Tiago se ríe, Tiago Almada. Está Julián, ¿eh? Ah, para mí un... Es fundamental que Julián agarre ritmo. Es fundamental. Ahora van para adelante, frenan, van para atrás, frenan, vuelven ahí para adelante, ¿viste? Es como movimiento de explosión. De primera a quinta velocidad. De primera a cuarta velocidad. Bien, bien, está respondiendo bien. Julián, a ver, van y vienen. Estamos... Sí, siguiendo de cerca el entrenamiento de la selección argentina. Van y vienen. ¿Viste? 3 metros para la izquierda, 3 metros para la derecha. Con freno y cambio de ritmo, aceleración y explosión. Se los ve muy bien, se los ve bastante bien y la verdad que es un motivo como para calmarnos, ¿no? A la fiera, como para serenarnos, porque estamos preocupados. La verdad que... Mirá que yo soy... José Alberto Esperanza, ¿eh? Ayer lo decía con los muchachos en la tele. Todas las mañanas yo me levanto, me cepillo los dientes, pongo el agua para el mate, le doy un beso a Victoria. Antes se van al colegio, inclusive. A Vicky, nos levantamos con Vale. Y yo riego una plantita que se llama Esperanza. Y una que puse ahora en estos días por el Mundial que se llama Ilusión. Y están creciendo, ¿eh? Y por eso me da esperanza e ilusión verlo ahí a la par de su compañero Julián Álvarez, a los dos laterales, a Nahuel Molina y a Montiel, dos campeones del mundo. Más allá de que, por supuesto, vamos a esperar unos días más, porque Scaloni lo acaba de decir, vamos a esperar un poco, ser pacientes, para ver qué decisión se toma, ¿no? Ahí está, mira Messi, se ríe con De Paul, viven cagándose de risa, mientras De Paul le tira así un piñazo a Otamendi jugando. Y Otamendi... Que tiene abajo... mirá, abajo del entrenamiento tiene la de River, increíble. River que acaba de cerrar otra incorporación, ahora viene Marcela Bracetti, ¿eh? O sea, Paré de preguntar. Che, polaco, ¿qué tal lo de Arruabarrena? Ya está. Ya está, Leo, ya hablaron. Ya hablaron de. Si vos te quedás. Dijeron que sí, vos te quedás, ¿no? Ya lo dije. Ajá, bien. Y hablaron de Aranda, y hablaron de Ceballos, y hablaron de un arquero, de traer un arquero, y hablaron de traer los centrales, y hablaron de traer algún lateral por derecha. Sí, sí, hablaron. Ya está el Vasco, ya está. ¿Y cómo no nos vamos a ilusionar, Arca? Yo los veo ahí moverse. Sí, trabajó. Digamos, no son tan exigentes. Pero verlos ya con la pincha de jugador, a diferencia de lo que sucedió el otro día, que se quedaron muchos al costado de la cancha y ni siquiera fueron al banco. No, ni siquiera participaron. Bueno, Messi tampoco, pero por lo menos estaba con la pincha de jugador. Y a mí me alienta un poco, Arca, querido. ¿Cómo andás? Yo sé que vos vas a patear todo el tablero. ¿Qué vas a decir? Están todos lesionados, Argentina no tiene posibilidad. ¿Lo querés decir ahora? Decilo. Así lo puedo deglutir. Silencio. Shh. Habla al
1: Jorge
0: país.
1: Jorge Arcapalo.
0: Habla al país.
2: Hola, Jorgito.
3: ¿Qué tal? ¿Cómo andás?
0: ¿Cómo te la baja la puta?
3: Todo eso que se enumeró.
0: La baja.
3: Sí. No es solo una cuestión que está sufriendo, entre comillas, la Argentina.
0: Ajá.
3: Hay muchos que tienen los mismos problemas. El tema a saber es si esto que se logra observar alcanza. Porque cuando la pelota se empiece a mover, y no como la mueven ahora, sino cuando la pelota se empieza a mover y haya rivales enfrente y esos rivales metan,
0: ajá,
3: se amarreen.
0: Bueno, pero para un
3: castiguen,
0: poco. Pero para un poco.
3: Ahí quiero ver cómo responden todos estos físicos. Porque una cosa es una cosa y otra cosa es otra cosa. Obvio. Y sí, claro. Ahí está la verdad de la milanesa.
0: Ajá.
3: Y como faltan cada vez menos días.
0: Sí.
3: Y están entre más que entre algodones. Y es brava la cuestión.
0: Sí.
3: Ojalá que todo responda. Que los más, que los que más problemas tienen, los que ya tienen mayor cantidad de tiempo con los problemas, los que tienen menor cantidad de tiempo con los problemas, vayan mejorando.
0: Pero escúchame, pero esto es paso a paso. Faltan 9 días. En una de esas, algunos de los jugadores no van a estar en el primer partido. Cosa que, bueno, va a haber que ir llevándolo muy de a poco. Pero lo importante es que ya se están. Mira, ahora están, se ven movimientos con pelota, ¿no? Estos son pasajes que estamos viendo en alguna pantalla del entrenamiento de hace un rato de la selección argentina. Sí, con Scaloni repartiendo pechera. Y algunos ya empiezan a intensificar. Ya empiezan a intensificar. Y eso está muy bueno. Que Cuti haya jugado un rato el otro día, ¿no? Que los dos laterales, Nahuel Molina Lucero y Montiel también, se vayan acoplando. Ahí está pateando, mira, Montiel que tiene unos botines rosa. Y lo veo bien, bueno, patea, ¿viste? Bueno, vos me dirás, y tenés razón, me che, boludo, está pateando nomás. Nada más que eso, está bien. Pero hasta hace unos días no podía caminar con dolor. Y mejor que no patee. Bueno, de manera que. A ver, el equipo con dificultades, con complejidades, como tienen muchas selecciones, bueno, está trabajando estos últimos días antes de la competencia, sabiendo que el trabajo en una de esas no tiene que ser tan intenso porque tenés que recuperar a muchos soldados, ¿viste?
3: A propósito del
0: tenés
3: mismo.
0: Que ir regulando, ¿viste?
3: A propósito de este tema, es el mismo. La FIFA va a tener que pensar. Mucho. No sé si siempre piensan mucho, pero con este tema de cómo llegan los distintos seleccionados. Cómo llegan físicamente los jugadores de los distintos seleccionados. Porque quiero ver cómo se la bancan este Mundial sin varios ya que no.
0: Mirá.
3: Hay otros varios que están al borde que sea que no.
0: A ver, Lionel.
3: Digo cómo, porque. Sí. Van a perder plata, de ellos que no quieren perder plata.
0: ¿Viste cómo picó Lionel recién? Como fue a buscar, tocó, después la dominó con el pecho, se prendió Pablito Aymar. ¿Por qué no jugaba vos, Pablo, también? ¿No tenías ganas de jugar de meterte en el grupo? A ver, Nahuel Molina Lucero, ahí está. Moviéndose normalmente. Lo veo allá en el fondo a Paredes. A ver, Paredes, ¿cómo estás? Ah, Leandro dice, está muy bien, levanta el pulgar. Sí, bueno, ahí está moviéndose la selección argentina, por supuesto. Con cada día es de recuperación. En algún punto podés intensificar. En otros casos, no tanto, porque los tenés que recuperar. Lo decía Scaloni hace un rato nomás. Es más, descanso y cuidados que otra cosa. Ahora lo vamos a escuchar a Scaloni. Hablando de tantos temas. Por ejemplo, de si va a jugar Lionel Messi mañana. Que ahí lo vemos moviéndose a la par de su compañero. Sí, fíjate el audio 12. Lionel Messi. Y la referencia de Scaloni. Diciendo que en una de esas tiene algunos minutos. Ahí va el técnico de la selección.
1: Sí, va a jugar lo que no sé cuántos minutos. Tengo que hablar con él todavía. En el entrenamiento de hoy. Y veremos a ver cuántos minutos para no tener ningún tipo de riesgos. Y si decidiremos. Pero en principio sí va a tener minutos.
0: Esta es la marcha del Mundial, ¿no? Tiene menos onda. Para dos semanas se pincha. Pone muchacho, arriba, vamos. Vamos, Argentina, vamos. Bueno, Messi va a jugar. Eso es lo importante. Mañana un ratito para moverse, para ver qué onda. Y está charlando con Scaloni. ¿Cómo te sentís? Bien. Bueno, ahora las decisiones las tomo yo, dice Scaloni. Obvio, por más que yo converse... Que converse con los jugadores, que converse con los futbolistas, con Lionel Messi. Ahí dice Scaloni, el que decide cómo juega el equipo, soy yo. Ahí va. El último, dale.
2: El otro día me preguntaron en un medio de Argentina si yo hablaba con él, y yo dije que la decisión en cuanto a él, y tergiversaron la respuesta, no a ustedes, lógicamente, un medio de afuera, y salió por todos lados que yo consultaba con él. Me pareció algo aclarable, sobre todo por él, por mí, a mí que no me importa, la verdad, que piense la gente que... Pero por él, no cabe. Entonces le preguntaron al entrenador de Portugal si él hacía lo mismo con Ronaldo, y el entrenador de Portugal, como no sabía de dónde venía la pregunta, dice, no, nosotros trabajamos de manera diferente. Él trabaja de la misma manera que yo, seguro con Ronaldo, y después el equipo lo arma él, como es lógico, lo arma el entrenador. Entonces lo quiero aclarar porque me pareció de mala, no sé, ni siquiera de mal gusto lo que escribieron, y no me gustó, sinceramente. Y un medio que no es argentino y todavía, me jodió. Espero que haya sido una confusión y que si lo puedes sacar ese artículo, a mí me haría un gran favor. Y sobre todo a Leo, un gran favor, porque en los años que yo llevo acá, ni una palabra del equipo. Con él, lo que sea. Siempre. Y lo voy a repetir, no me voy a cansar de repetirlo. No voy a hacer nada que él no quiera, y no tengo problema en decirlo ahora. A partir de ahí decido yo cómo juega el equipo. No tengo ni que aclararlo, pero me jodió que hayan tergiversado una información.
0: Ya viene Boca, Arruabarrena, nuevo técnico de Boca. Y ya está pensando en refuerzo, ya está diseñando la segunda parte del año con Juan Román Riquelme. River se está moviendo. River acaba de abrochar al uruguayo, Arambarri, el jugador del Alavés. Más, Correa, que puede venir en combo con Thiago Almada. Aunque es más difícil lo de Thiago, ¿no? Mientras siguen negociando por Simeone. Menos mal que se avivaron en River, ¿no? De postear algo por el Indio Solari. Dos días después postearon algo. No querían hacerlo algunos dirigentes. Y los muchachos ahí le dije, dale, pongan algo porque se nota mucho. Todo el fútbol argentino posteando y homenajeando a Solari, River nada. Y una palabra. Pasaron como dos días hasta que se avivaron y pusieron algo, ¿no? Porque alguna nada, porque de Boca, viste, esa gilada que... Increíble, los dirigentes, ¿no? Que pueden pensar en estos términos. Tan chiquitos, métanle, muchachos, dale. Adelántense a los acontecimientos, hay que ser generoso. Hay que ser generoso. Para un tipo transversal, ¿no? Un personaje que recorre a todas las multitudes, sean hinchas de los equipos que sean. Bueno, Argentina con algunas señales auspiciosas. La de Messi.
3: ¿Cuándo fue el último partido que jugó Messi con el Inter? ¿Cuánto pasó?
0: Y hará un mes.
3: ¿Ya un mes?
0: 3 semanas. Ponele. No recuerdo exactamente justo la cantidad de días, pero más o menos. Más o menos. Bueno. Scaloni habló de un jugador para mí preponderante en esta selección.

0: que fue tan decisivo cuando conquistamos la Copa del Mundo y ahora también. El jugador por el que se están peleando Barcelona y Real Madrid. Los dos, ¿eh? Porque Barcelona avanzó mucho, pero el Real Madrid tanteó también. El tema es que como juega en el Atlético anda a saber si va a saltar al Real, ¿no? Y ahora con Florentino Pérez como, digamos, reelegido, reelecto como presidente del Real Madrid, bueno, parece que preguntaron por Julián Álvarez. De él habla Scaloni. ¿Cómo está Julián? Vamos.
1: Juli está bien, es más una cuestión de que se recupera el 100%, digamos, pero es una molestia ahí que tiene el tobillo y que se le está yendo poco a poco y esperamos se le vaya completamente y no queremos tampoco arriesgarlo. Y el caso de Leandro, bueno, yo creo que en unos días ya seguramente se puede reintegrar al grupo. Lo de él fue muscular y entonces es un poquito más delicado que lo de Juli, pero en principio vienen bien y casi seguro que al final de la semana estarían todos entrenando con el grupo.
0: Jugó Francia, ya se viene el informe, ganó 3-1, 3 goles de Olise. ¿Cómo juega ese guacho, eh? Wow. ¿Sabes cómo forma el equipo? Miñón, Koundé, Upamecano, Saliba y Teo, Tchouaméni, Rabiot, Olise, Dembélé, Doué y Mbappé.
2: ¿Qué? ¿Tenés alguna duda?
0: No, ¿qué equipazo?
2: ¿Tenés duda o no tenés
0: ¿qué
2: duda?
0: ¿Qué equipazo? Yo tengo duda de mi propia existencia, me dudo de mi propia existencia, imagínate.
2: Hay equipazo. Uno solo que no me gusta.
0: ¿Cuál?
2: Entonces,
0: pero cómo no te va a gustar, hermano. Pero cómo no te va a gustar.
2: Muy canchero, no me gusta. Aclaro para que no me salte rápido.
0: ¿Quién? ¿Cuál es el canchero?
2: Repasá en tu memoria. Todo el apellido que dijiste.
0: ¿Y qué sé yo?
2: No sé.
0: Bueno, pero vos sos muy raro.
2: No soy raro.
0: No sé.
2: Es fácil.
0: Pero no tengo la menor idea. ¿Cuál es?
2: No te hablé del juego, te dije que es muy canchero.
0: Canchero, sí, dijiste. ¿Quién? Olise mismo.
2: Por supuesto.
0: Olise mismo.
2: Ah, viste que sabes.
0: Pero cómo juegan esos guachos, ¿eh? Que igual, si nos lo cruzamos, nos lo cruzamos lejos. Y además Francia ve la camiseta argentina, ¿sabe lo que te agarra? Así. En un rato el informe. Todos los... Viene Leandro Esteves, viene Agustín Caballero, viene Cone Fernández. En un rato Perú-España. Vamos a estar siguiendo a España, que arranca a las 11 de la noche. Más temprano, Países Bajos. Me cuesta,
2: chico. Holanda. Ya habíamos quedado en que...
0: Dos goles de Gapco, de penal, le ganó Uzbekistán, que va a jugar el Mundial también. Gol de Sergeev para el equipo uzbeco. Lo vamos a estar transmitiendo a Uzbekistán con Colombia en el canal de YouTube de Relatores. ¿Sí? Eso falta para eso. Uzbekistán, que está para en el grupo K con Portugal, con Colombia y con República del Congo.
2: Chau.
0: La República Democrática del Congo. ¿Chau qué?
2: Chau, Uzbekistán.
0: Déjate. Seguimos con el entrenamiento de la selección argentina, con cómo se han movido los jugadores, cómo se están moviendo con los futbolistas argentinos. Sí, algunos pateando, otros haciendo ese ejercicio físico, otros, bueno, redondeando, digamos, el entrenamiento, ¿no? Porque Scaloni estuvo repartiendo pechera, le dio la pechera a Messi como titular y mañana seguramente Lionel va a jugar un buen rato frente a Islandia, transmisión de Relatores, transmisión de Radio 750 con el Chiqui de Mateo y gran elenco. Mientras tanto, habla Scaloni sobre... Ay, la recuperación del Dibu, a ver, vamos Dibu, vamos, atajá con una mano, aunque sea, dale.
1: El viernes creo que empezaría o le sacarían parte de lo que tiene en el dedo y en base a si se formó el callo o no, yo tampoco mucho de tema médico no entiendo, pero si se le formó el callo sería una buena señal para después ya, bueno, esos últimos 4 o 5 días poder meterle más caña, así que el viernes era un día juego, viernes era un día importante para ver si se hizo ese famoso callo.

0: se van recuperando algunos de los futbolistas, ¿no? Se van recuperando algunos de los jugadores. Mientras tanto, Scaloni, cuando el miércoles, pasó mañana, ahí va a decidir quién sería el sustituto de Valerdi. Vamos a esperar dos días. Lo dijo en estos términos el técnico de la selección.
1: Bueno, decirlo después del partido no creo, porque a lo mejor no, vamos a estar un poquito más frío, pero sí, ya mañana tendríamos el panorama más claro. Por suerte, o por desgracia, mejor dicho, que no está el Flaco, pero por suerte podemos tomarnos estos días y el miércoles que ya el chico que decidamos pueda estar con nosotros. La verdad que la posición del Flaco, bueno, según como lo veamos, podemos estar cubierto y veríamos en otras posibilidades, según como acaben los demás compañeros, a ver de dónde tiramos. Tenemos una idea y en base a cómo termine mañana vamos a decidir, pero sí, del miércoles no creo que pase.
0: Bueno, aquí estamos, en el aire de Radio 750, con relatores, preparándonos para la Copa del Mundo, en lo que va a ser una gran cobertura de la emisora, de 0 a 24, así, sin parar. Desde que empieza hasta que termina. Y obviamente subidos al barrilete cósmico de las ilusiones argentinas. Con un equipo que, por supuesto, desde lo futbolístico, está intacta. Pero con una selección que también llega con dificultades. Llega con problemas físicos y fundamentalmente de algunos de sus jugadores referenciales. ¿No? Faltan 9 días. Algunos pueden decir, uy, falta todavía. Bueno, para la recuperación a veces es poco. Para la recuperación de ciertos jugadores es poco. En cambio, puede ser lo suficientemente apropiado 9 días como para que agarren ritmo. De a poco, sin exigir. Jugando un rato mañana. Y después ya apuntándole, después del partido de mañana, definitivamente la semana previa, apuntándole a lo que va a ser el debut frente a Argelia. Y, como decíamos, tal vez algunos no estén del todo bien para Argelia, pero después pueden estar bien para Austria, ni que hablar para Jordania, ¿no? Y eso también está evaluando el cuerpo técnico de la selección argentina, ¿no? No solamente Scaloni, Aymar, Samuel, Ayala, sino los profes, el cuerpo médico, los kinesiólogos, todos, ¿viste? Advirtiendo hasta dónde algunos jugadores pueden estar realmente a pleno o de la mejor manera posible para enfrentar la competencia. Y es más, considerando que puede haber jugadores que en una de esas no están al 100, al 120, al 150, pero que son tan importantes y que aún estando al 70, 80, van a estar. Como puede ser Dibu, como puede ser Lionel, como puede ser Julián.
2: Yo tengo una sensación rara, especial. Mi cuestión a dilucidar
0: Decilo. ¡Decilo!
2: Para eso que vos decís y que dicen los entendidos, los cuerpos técnicos, los médicos, ¿qué pasa si el comienzo es como el de Qatar? Para esos que van a estar para el segundo y tercer partido. Ahí el físico se va a exigir muchísimo más, porque ahí no hay tutía, ahí tiene que ser sí o sí. Como lo fue 4 años atrás. Ahí es donde a mí me incomoda, me saca salpullido la cuestión. Por eso, que se espere hasta 6 días, 5 días, 7 días antes para decidir por uno nomás, que ya se sabe que no está. Nosotros estamos esperando, estamos viéndolo. Vamos a suponer que pasan todos la cuerdita. ¿Qué pasa si el comienzo es como el de Qatar. Para esos físicos de los que van a estar, según se cree, y ya es lógico suponerlo así, que para el segundo y para el tercero, ahí van a estar. No es poner en serio riesgo el cuerpo de todos ellos, porque, reitero, ahí no hay tutía. Ahí hay que, para hablar claro, como dice la gente en la tribuna, ahí hay que ganar o ganar. Y no importa contra quién, tenés que ganar. ¿Y qué me decís?
0: No, está bien, sí, tenés que ganar, sí, obvio.
2: No, tenés que ganar.
0: Es una frase hecha.
2: No, bueno, por eso. No, pero ahí deja de ser frase.
0: Tenés que ganar.

0: Escúchame, pero tenés que tomarla porque... Escúchame, en la versión anterior se quedó afuera Lo Celso, se quedó afuera Nico González. Y bueno, y saliste campeón del mundo. O sea, él los espera. Tenés tiempo hasta un día antes. Mientras tanto, ya los que pueden venir, ya los hablaron. O ya más o menos vos tenés una... Puede ser ya ahí... Aunque hoy, viste, con Valerdi, con el tema de Valerdi, dijo, bueno, vamos a ver, para no decirlo el miércoles, para que pueda venir. Para que pueda venir.
1: O se le escapó.
0: O se le escapó, o está diciendo que puede ser uno que no está en el grupo.
1: Sí, claro.
0: Porque se supone que uno de los sustitutos puede estar ahí. No sé. O está afuera, por eso. Pero ya le van avisando al jugador, ¿no? Al posible, no sé, Senesi, ponele. Che, ¿dónde estás? Che, ¿qué onda? Cuídate por la duda, el miércoles te decimos. No, si me imagino que le van adelantando. ¿Alguna vez la selección danesa estaban afuera de la Eurocopa? Estaban todos en la playa viviendo la vida loca. Les avisaron que tenían que jugar la Eurocopa. Se juntaron en 10 horas, fueron a la sede de aquel certamen y ganaron la Eurocopa de punta a punta. La rompieron, porque estaban estimulados los muchachos, habían vivido unos días de playa extraordinarios. Bueno, son, qué sé yo, no todos los 2+2. Bueno, y está muy bien que Scaloni espere hasta último instante, con un tiempo prudencial. El miércoles definido, falta una semana.

0: Por eso, bueno, está bien, pero por eso, ¿para qué lo vas a tener a Valerdi? Que en una de esas, cuando se recupere, ya en una de esas lo tenés recuperado el Cuti Romero. O ha firmado a otro futbolista que jugó hipotéticamente en lugar del Cuti Romero. Bueno, por eso me parece que la está manejando bien Scaloni, y por supuesto esperando a los jugadores que claramente tienen posibilidad de recuperarse, ¿sí? Para estar. Querido Carlitos Torres, ¿cómo va? Bienvenido con el Mundo Boca Junior, que sigue andando.
1: Eduardo Caín y Jorge Arcapalo, ¿cómo va?
0: Bueno, ¿cómo andan? Perfecto, impecable.
2: Estoy asombrado.
0: Ahí vamos, perfecto. Escúchame, ¿estás asombrado por qué? ¿Por lo de Rorrena?
2: Porque yo pensé que era no. Y con fundamentos.
0: ¿Que era no qué?
2: Que era no llegada a Boca Juniors.
0: ¿Que Rorrena le iba a decir que no?
2: Exactamente.
0: Pero vos tal.
2: Yo estoy loco, todo lo que vos quieras.
0: Pero sí, ¿vos te crees que esto es solo porque tenés guita y porque vivís bien y porque ya estás salvado? ¿Vos qué te crees que es solo por eso? Es por el honor, es por el orgullo, es por la gloria.
2: No puso ninguno de esos ítems que vos acabás de poner.
0: Todos.
2: No puso eso.
0: Todo puso.
2: No puso uno solo para mí.
0: Todo puso.
2: Que fue lo primero que dijo, me parece.
0: Ah, qué cosa. ¿Qué? Ni siquiera por la guita, ni deben haber hablado de plata.
2: No, él no nombró dinero, te estoy diciendo que no nombró gloria, no nombró dinero, nombró otra cosa, y a mí me parecía...
0: Paredes, que vino a Boca, ¿por qué te crees que vino?
2: Harto fundamento para decir que no. Bueno, por eso digo, estoy asombrado de que haya dicho que sí.
0: Porque vos no entendés que hay algo más que la guita.
2: Y dale con la guita.
0: Sí, porque vos
2: no es la guita.
0: Todo en plata y grandes contratos, señor.
2: No.
0: Arruabarrena viene por la gloria, viene por la revancha, viene porque ya vivió una experiencia y ahora dijo, ¿cómo me la voy a perder? Escuchame, me tocó el timbre Boca de nuevo. Yo que había vivido la esperanza o la oportunidad de ser técnico, capaz que no volvía a ocurrir. Y mirá, volvió a ocurrir y con Riquelme. El menos pensado que te iba a llamar. ¿O no, Carlito? Digo, de pronto.
1: Totalmente, sí. Claramente acá hubo una cuestión sentimental de un club al que tiene mucho, en el que se siente identificado y por eso aceptar, porque, y esto hay que destacarlo porque estaba en un momento donde tenía una vida recontraordenada, en un país maravilloso, con una familia maravillosa, con un futuro recontraordenado, y sin embargo decide venir a Boca, de vuelta con todos los inconvenientes que ya sabemos Boca tiene, y eso es loable, ¿no? Evidentemente es la cuestión sentimental y su amor a Boca pudo más, y bueno, ya está viajando para la Argentina, va a firmar contrato hasta diciembre del 2027, que es cuando termina el mandato de Riquelme. Parte del cuerpo técnico será el mismo que estuvo en aquella gestión del 2015-2014, con Diego Marquich, con Gustavo Roberti, el preparador físico, así que ya está todo finiquitado con el Vasco.
0: Bueno, me gustaría escuchar a los hinchas de Boca, y a los que no son de Boca también, al 11-7000-0750, ¿sí? Sobre esta decisión que ha tomado Boca y la propia Rabarrena de volver a dirigir al Club Atlético Boca Juniors. Estuvieron hablando un poco de todo ya, ¿no? A la distancia, más allá que ya está viajando para el país.
2: Sí, antes que Carlos diga, cuídenlo, Boca, cuídenlo a Rabarrena. No vaya a ser cosa que por circunstancias varias...
0: Está muy bien, está muy bien.
2: Después tengan que...
0: ¿Qué?
2: ¿Qué?
0: Pues bueno,
2: cuídenlo.
0: Pero todavía no llegó, vos ya estabas pensando
2: Porque después el fútbol es muy desagradecido. Entonces, si funciona, no funciona, si pierde, no gana, no gana. No, cuídenlo,
0: Qué locura.
2: Porque si vino por el amor, como dicen ustedes, que yo no dudo que haya venido por eso, vaya que hay que tener mucho amor, porque la palabra que no nombraste era lo que él primero dijo: familia, hijos. Bueno, esa era la palabra. Cuídenlo,
0: ¿Vos qué harías por gloria, por ejemplo, y no por guita? A vos te pregunto, no te hagas gira. ¿Qué haría? ¿No hay algo que te lleve por gloria, por honor, por además de la guita? Nada.
2: En mi vida la palabra plata, si justamente es lo que...
0: Por favor, querido Carlito, sigamos, por favor, a ver.
2: Cuídenlo, Carlos.
0: Sí, bueno, sigamos entonces.
1: Decíamos entonces, ya viajando para la Argentina, la charla se dio directamente entre Riquelme y Arruabarrena, una negociación que, a ver, si bien se resuelve rápido, tuvo una etapa donde Arruabarrena se tomó algunas horas para pensarlo, para meditar la decisión, para hablarlo con su familia, el saber que tenía que dejar esa vida, insisto, que tenía tan organizada en España,

0: Pero bueno, el corazón pudo más, como dijo en una de las últimas entrevistas, y algunas horas después, casi 24 horas después, Arruabarrena respondió que sí, así que está viajando hacia la Argentina y se va a estar sumando para la pretemporada ya por el 17-18 de junio, cuando empiece la pretemporada, ya va a estar haciéndose cargo del primer plantel. Me cuentan que va a haber una limpieza importante, que ya en alguna de las charlas que hubo iniciales entre Riquelme y Arruabarrena fue una limpieza importante, una reestructuración importante que Riquelme quiere hacer y que también Arruabarrena en esa línea quiere realizar.
1: Ajá, a ver. Bien, ¿hay algo que se haya desprendido de esa limpieza, que suena fuerte, ¿no? Más allá que uno presumía... Y yo presume que hay muchos jugadores que en Boca ya no tienen lugar, ¿no? Hace rato ya que no tienen lugar, ¿no?
0: Bueno, a ver, por lo pronto, Pola, es verdad que vos te referís a los Orsini, a los Ramírez, que están entrenando en
1: claro.
0: partes, pero bueno, son nombres que siguen estando, que siguen significando un gasto para Boca, entonces, bueno, son futbolistas que... A ver, el problema de esto es que no hay ofertas, ¿no? Por estos jugadores, si no ya se hubiesen ido, está claro. Pero bueno, por lo pronto son jugadores que Arruabarrena y Riquelme se quieren sacar de encima, como los Martegani, como los Hanson, si aparece alguna propuesta. Bueno, Cavani finalmente tomó la decisión de operarse, así que vamos a ver qué pasa con el uruguayo. Carlos Palacio, yo creo que si aparece una buena oferta, Boca se lo va a sacar de encima porque no han gustado algunas declaraciones del chileno en los últimos días. Bueno, son algunos nombres que van a ir saliendo. Vamos a ver qué pasa con los laterales. Yo creo que va a haber movimiento en el mercado de pases también.
1: Ajá, perfecto. Bueno, sí, creo que un arquero, lateral derecho...
0: Un extremo.
1: ¿Algún delantero, claro? ¿Ceballos ya está afuera?
0: Sí, a ver, por ahora el único club que demostró realmente interés fue Udinese. El tema es ahora avanzar, porque por ahora fue, me interesa Ceballos, ok, buenísimo, negociemos. Bueno, los próximos días te mando la oferta, buenísimo, le espero. Y esa oferta nunca llegó. Entonces, bueno, hasta que no llegue esa oferta, Boca no podrá avanzar. La idea de Boca es por lo menos intentar sacarle como mínimo 10 millones de dólares al Chango Ceballos. Pero bueno, todavía esa oferta de Napoli no apareció, pero sí, obviamente, el jugador para hacer caja en este mercado de pases es el Chango Ceballos, sin lugar a dudas. Pero por ahora no hay ofertas avanzadas por ninguno de los jugadores del actual plantel. Pero es uno de los jugadores a salir, sin lugar a dudas.
1: Bien, vamos a escucharlo a Arruabarrena. La charla futbolera hace un tiempo, no sé si era una nota en algún canal de cable o en un streaming, la verdad, pero Arruabarrena hablando de fútbol, hablando inclusive de la importancia, eso tiene que ver con su propia realidad, ¿no? Con su propia historia. La importancia que él le da a los marcadores de punta, a los laterales, para ir diseñando un equipo de atrás para adelante, pero partiendo de alguna manera de los laterales, como los laterales... papel que le encarnó también, pueden ser influyentes para la construcción de un equipo. A ver, ahí va, alguna dosis del Vasco Arruabarrena.
2: Cuando llega un equipo, veo los laterales. Obviamente que veo todo plantel,
3: sí,
2: ¿no?
3: Sí.
2: Pero veo los laterales. Si los laterales tienen un buen uno contra uno, yo me puedo animar a jugar con dos volantes. Un 4-2-3. Si veo que los laterales son bastante permeables en el uno contra uno, que pierden más de lo que ganan, que los centrales con la cobertura le cuesta, no están cómodos ahí a salir, y me lo permite plantel, pongo tres volantes, así las ayudas son rápidas de los interiores. Y este se mete si es necesario, si no...
3: En el uno contra uno que vos decís, ¿es lo mismo que sea el uno contra uno de acá para acá o de acá para acá?
2: No, acá, listo.
3: Ah.
2: Acá, sí.
3: O sea, saliendo acá, y ese uno acá, contra uno. Es el más difícil.
1: Bueno, ahí está. Vos fíjate, miro todo, pero me fijo los laterales. Para ver cómo voy diseñando el equipo. Bueno, el 3 lo tiene, Blanco, que puede jugar muy bien el uno contra uno y pasar al ataque, ¿no? Que es un jugador fundamental en Boca. Del otro lado... ahí te quiero ver, Vasco. ¿No es cierto, Carlito?
0: Sí. Tenés, por ejemplo, a Lautaro Blanco, tenés, como bien lo decías vos, a Braida, El lateral derecho hoy es la principal complicación. De hecho, fíjense ustedes que terminó jugando Braida por ese sector, un lateral izquierdo improvisado como lateral derecho. Por eso yo hablaba de Weigand y Barinaga, quizás uno de los dos termine saliendo en este mercado. Aparte, alguien que conoce a la perfección el puesto de lateral. Hay que ver, también hay que ver con qué se encuentra el entrenador. Tampoco queremos adelantarnos tanto, porque hay que ver cuando llega Robarrena con qué se encuentra. Hay que tener una idea, pero llega y ve otra realidad y cambia de su parecer. Entonces, bueno, hay que ver cuando llegue y ve a los jugadores qué termina definiendo.
1: Tal cual. Bueno, para Boca, para el mundo Boca, debe ser algo muy... que motiva mucho y genera orgullo el verlo al pibe Aranda entrar como entró el otro día en la selección, aunque sea con Honduras, no importa. Entró mascando chicle, viste, entró, jugó como si fuese en el patio de la casa, jugó con una persona, agarró y metió una bocha, una rosca ahí que merecía hacer gol, que le tapa al arquero, qué lástima que pudo haber entrado ahí contra el poste izquierdo. Qué bárbaro, es el futuro de la selección, ese chico, la verdad que juega con una naturalidad que... abrumadora, porque hay que entrar así en la selección, por más que haya sido un partido de tono menor, de características no tan exigentes frente a Honduras, ¿no?
0: Sí, y hay que ver cuánto le dura a Boca, ¿no? Porque si se sigue destacando de esta manera, si bien no juega la 10, pero jugando como si fuese el 10 de Boca, ahora con Vidriera en la selección... Los tiburones, los Pac-Man de Europa, los grandes equipos de Europa, sin lugar a dudas van a depositar el ojo en el chico Aranda. Respecto al mercado, Pola, y lo que viene para Boca, estas negociaciones que vienen por fuera, independientemente de lo que desea Robarrena, contábamos sobre el día viernes, bueno, la prioridad de Villa. Boca sigue convencido de tener a Villa, hay charlas con su representante para ver en qué términos puede llegar a Boca. Y hoy me mencionaban en esto de buscar un defensor, buscar un central, porque Boca va a buscar un central. Y Johan Romaña, el hombre de San Lorenzo de Almagro, aparece en carpeta.
1: Ah, mira vos. Hola, pelota. Sí,
4: pero Boca la sigue con San Lorenzo,
1: Y bueno.
4: No la entiende Boca.
1: Epa.
4: Un día se va a llevar un porrazo.
1: Romaña. ¿Así?
0: Sí, señor. Sí, señor. Sí, señor.
4: ¿Sí, señor, que me das la razón o qué quiere decir sí, señor?
0: No, que es verdad que es verdad que Boca sigue buscando centrales por sobre todas las cosas, y es verdad que en el último tiempo, con jugadores particularmente de San Lorenzo, a ver, también Boca busca en San Lorenzo, el poderoso iba a buscar al más pequeño, ¿no? Hoy la situación de San Lorenzo no es la encima, mejor, Boca solo sabe que se va a buscarlo, ¿no?
1: Claro. Perfecto. Carlito, la seguimos mañana, En cualquier momento.
0: Sí, señor.
1: Pegar el grito, cualquier cosa. ¿Cuándo llega el Vasco? ¿Cuándo llega?
0: Mañana, si bueno, quiere.
1: Perfecto.
0: Sí, señor.
1: Muy bien.
0: Sí, señor. Estaremos al tanto de lo que pase.
1: ¿Habrá conferencia de prensa, algo, o esperamos un poquito?
0: Posiblemente bueno, posiblemente haya una conferencia de prensa para presentarlo. Sí, señor.
1: Abrazo grande, querido. Gracias por tanto. Al 11-7000-0750 deja su mensaje Guille Aranda. Sí, que no es el tío de Tommy Aranda, pero ya con ese apellido te tenés que sentir orgulloso. Y señala, dicen que pasó Soledad Dolores Solari y le preguntó al Capallo por qué está tan triste. ¿La agarraste? El personaje de Gasalla. Es así, y no tenemos por qué transformarlo, no tenemos por qué pretender transformarlo. Al contrario, Néstor Ponce dice, feliz día al periodista para todo el equipo relator. Gracias, Néstor, querido, especialmente a José Alberto Esperanza. ¿Y cómo se llama tu contraparte? Luis César Contreras, dice. Seguí metiendo la manija este mundial, porque no levanta ni con polvo Royal, dice. Tranquilí, calma. Calma, porque esto de a poco la gente se va a ir enganchando con los quilombos que tiene la gente, con los despelotes que tiene la gente, ¿sí? Y bueno, está compenetrado en otras cuestiones la gente, hasta que nos acercamos, cuando se siente el colorcito del debut de Argentina y demás y empieza a jugar la selección, ahí vas a ver que la gente se va a embalar de verdad. Oscar dice, qué generosa esta radio. Dice, claro, la 750, ¿cómo no va a ser generosa? Con la gente, con los integrantes, los miembros que tiene. Si hay algo que tiene la radio 750, es su inmensa generosidad. Veo decenas, dice el amigo Carri de La Plata, veo decenas de periodistas opinando, haciendo conjeturas, formando el equipo. Esos mismos son los que le dieron con un caño a la selección y ni siquiera se disculparon por salir campeón del mundo. Ojalá entre en el puesto 30 y no se le puede decir nada, porque con la cerrada de OGT, no sé si me entendés, que es lo que te quiero decir, que les pegaron el 2022, ya es suficiente. Bueno, dejemos de lado, Carri querido, esas disputas, ya pasaron. Sí, pero desde ya hay algunos que tendrían que pedir perdón y no la pidieron, Bueno, buenas noches, dice el amigo Luis, deja un mensaje y le manda saludo a Campana, dice, escuché la audición ante los relatores, qué maravilla, qué calidad el periodista, dice, fueron como 30 minutos maravillosos, Gustavo Campana, Luis querido, no, nosotros venimos después de Campana, la verdad que una falta de respeto.
4: Qué puntería, ¿no?
1: Claro, nosotros venimos, nos subimos a los hombros de Campana para decir algunas cosas futboleras y algunas otras cuestiones que van mucho más allá del fútbol. Mientras, ya estamos viviendo, por supuesto, de a poco, lenta y paulatinamente, la polenta del Mundial que se viene. El amigo Néstor de Bahía dice, me encanta el Vasco, juega muy bien su Boca. Le hizo 5 a Gallardo y lo hizo cambiar poniendo mediocampista con Picapiedra que nos rompieron varios jugadores. Y eso fue en el partido, ¿no? En el partido del Gas Pimienta, por ejemplo, ¿no? Que después terminó ganando River, como ya se sabe. Héctor de Morón, Pola Arcapalo, me encanta la polémica de todas las noches. Podemos hacer una reentré de polémica en el bar. Puede ser polémica en la radio.
4: Podría ser.

0: Rena. Y para todos los demás, lo que tengan ganas, ¿eh? Al 11-7000-0750, ahí los estamos esperando.
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0: Hemos asistido en esta despedida dulce a un hecho impactante, provocador, que nos interpela, que motiva cierta ilusión para una gran reconstrucción. Hemos asistido a una movilización popular inconmensurable, llena de amor, llena de gratitud, llena de pasión y de emoción, abrazando a la gran referencia, abrazando al tipo que contribuyó para cambiar la historia de muchos los que estaban allí. Infinidad de testimonios de gente que representaba diferentes regiones, clases sociales y demás, hablando de la trascendencia del indio como factor de cambio y transformación. Alguno decía, me susurraba al oído y con sus palabras me hizo cambiar la vida. Yo pude haber terminado preso, loco. Y me recibí abogado y estudié viniendo bien de abajo. Y él me estimuló. Él me estimuló desde sus letras. Él me estimuló empujándome a salir de los lugares más espesos y más oscuros. Y así, por eso la juntada, esa misa inimaginable, esa misa ilimitada, esa misa que trascendió las horas y que generó un impacto conmovedor, una movilización popular como pocos pueden provocar. Más allá de nuestra esencia, de esa esencia idiosincrática que tenemos, que nos gusta movilizarnos, nos gusta salir a la calle, juntarnos, gritar, abrazarnos, emocionarnos, sea en los momentos más fuertes, sea en los momentos de celebración como en los momentos más dolorosos, como sucedió. Ahora también hubo un reclamo de justicia, reparación, inclusión, de darle bola a los que están desvalidos, a los que están al costado del camino, la música como redención, la música como arte, como expresión artística, pero además la música como una herramienta para transformar realidades, para transformar vidas, para tirar semillas de esperanza, de ilusión, pero no una esperanza e ilusión bobas, no, al contrario, de pelearle a las dificultades y a las complejidades para fugar hacia adelante. Por ahí algunos personajes pérfidos, ¿no?, en diferentes medios de comunicación hablaban de la apropiación política de esta despedida al indio. Y claro que fue un acto político, porque todo es un acto político. También mirar para el costado, hacerse el gil, o la neutralidad, que no es tal, la neutralidad también es una posición política, quiere ignorar ese costado que ha tenido esta movilización popular de tamaña magnitud. Claro que fue un acto político. Por supuesto fue un acto político. Y por supuesto se cantó por el indio, pero también aparecieron las vivas para el general y para Cristina Libre. Por supuesto que fue un acto político. Y por supuesto que había muchos que están más o menos comprometidos con una causa y hay otros que no tanto. Pero que advirtieron que es en comunidad, que es todos juntos en el dolor y en la emoción. Que no hay salvación alguna desde el punto de vista individual, desde un individualismo atroz de mercado como nos quieren proponer. Es como se vio en las calles, todos juntos, cantando, bailando, derramando lágrimas y en este caso despidiendo dulcemente a la gran referencia. Nunca lo podrán entender, es más, nunca lo podrán soportar, pero siempre, como sucedió en estas horas, en estos días, en comunidad, todos juntos, porque todos juntos unidos y triunfaremos, ¿no? Todos juntos frente al oprobio, frente a los burdos mensajeros del desasosiego. Es así como lo motivó el indio. En las celebraciones, en sus recitales, en la juntada ocasional con su música y en esta despedida tan impactante. Es en comunidad, porque nadie se salva solo.
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3: Hora 22, 2 minutos en la República Argentina, temperatura y sensación térmica 12 grados 7 décimas, cielo parcialmente nublado en la ciudad de Buenos Aires, humedad 90%, temperatura en Neuquén, capital 16 grados. La justicia intimó a la Fundación Libertaria Faro. La Inspección General de Justicia le dio al think tank que dirige Agustín Laje 10 días hábiles para informar sobre supuestas donaciones. La intimación se da luego de que se conociera que dicha organización recaudó casi 5 millones de dólares en su primer año y declaró que la identidad de sus donantes era información confidencial. En caso de no responder al llamado judicial, las sanciones podrán ir desde el apercibimiento público hasta multas millonarias. Domingo Cavallo criticó la política del gobierno de Milei. El exministro de Economía del 2001 opinó que en la gestión libertaria la política no funciona tan bien.
4: Milei tiene que jugar más el rol de presidente y tener un equipo económico que sea el que diseña las políticas y las implementa, ¿no? Claro. Por supuesto que el presidente también tiene que apoyar, tiene que estar convencido de que lo que se está haciendo está bien. O sea, es que yo creo que él ya de dar conferencias sobre economía y explicar él todos su concepción económica y hasta los detalles de la política macroeconómica y microeconómica, me parece que descuida un poco otros aspectos que corresponden al manejo de un presidente, que es estrictamente la política, ¿no? Yo creo que en este momento, dentro de todo, funciona mejor la economía que la política en este gobierno.
2: Internacionales.
3: Irán e Israel continúan cruzando misiles violando el alto al fuego. Los ataques pasaron por alto el pedido de frenar la escalada de Estados Unidos, que exigió que ambos detengan los bombardeos inmediatamente. Los hutíes de Yemen respaldaron la Guardia Revolucionaria y prohibieron el paso de buques israelíes por el Mar Rojo. Valor de dólar oficial 1.465 pesos, dólar paralelo 1.445, riesgo país 494 puntos.
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3: Trenes Sarmiento, San Martín y Mitre Ramal Suárez circulan con demoras y cancelaciones. Temperatura y sensación térmica 12 grados 7 décimas. Cielo parcialmente nublado, humedad 90%. Temperatura en Neuquén, capital 16 grados. 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Estas fueron las noticias. Verónica Díaz.
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0: Estamos hoy con el Chiqui de Mateo, con el Chiqui Gigante, Matías de Mateo, y hablando de gigantes con Alejandro Apo.
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0: Y Alejandro Apo, 9 de la noche para vivir Argentina-Islandia. El segundo amistoso de la selección argentina en la puesta a punto, esperando la Copa del Mundo, por supuesto. Dice, a ver, espera, el amigo, ahí te digo, para, porque no, en el mensaje no está el nombre. Quique, ahí está. Buenas noches, Pola Arca. Primero, soy riquelmista y no quiero nunca más al macrismo en Boca. Segundo, lamentablemente creo que Román se equivocó con el Vasco. 10 años que no dirige en la Argentina. Está fuera de tiempo porque cuando dirigió en el 2014-2015 eran otros jugadores, otros campeonatos, no había mata-mata y no sé si tiene la personalidad que le hace falta para ordenar el vestuario, que no es que sea un caos, pero necesita alguien con autoridad. Tercero, ojalá me equivoque, y Román me recontratape la Boca. La Boca con mayúscula, el que se hincha de Boca. Gracias, Quique, querido. Más llamados. Dani de Florencio Varela dice, me encanta el ida y vuelta de Arca y el Polaco, el súper optimista y el súper pensante. Dos superhéroes. ¡Fua! Yo quiero ser, si tengo que elegir un superhéroe, quiero ser el Batman de Adam West. El que tenía Rosita. ¿Viste? ¿Te acordás? Porque todos los que venían después son muy modernos, todos, viste, tipos que pasaban por el gimnasio, muy atléticos, el primero de todo, ¿eh? El de Adam West, ¿eh? ¿Vos qué superhéroe te gusta ser? Este muchacho, ¿sabes qué? Don Fulgencio, no tuve infancia, te gusta.
2: Roy Rogers, me gusta.
0: Roy Rogers, ¿no? Sí. ¿A vos qué, Juan Donadío Paz, qué superhéroe te hubiese gustado ser?
3: Batman.
0: ¿Batman también? Pero para.
3: Sí, sí, sí. Porque es humano, Batman.
0: Ah, perfecto. Muy bien. Es humano. Muy bien. Bueno, me parece muy bien. Perfecto. Bueno, los otros también. Primero fueron historietas y después se transformaron en humanos, ¿no? En el cine, por ejemplo, ¿no? Pero claro. Está muy bien. Coincidimos con Batman. Si querés, yo me transformo en Robin, ¿eh? Para acompañarte.
3: Bueno, ¿cómo no?
0: No hay problema.
3: ¿Eh? Haríamos una dupla.
0: Perfecto. Y a Pablo Arrucci la ponemos como Batichica. A nuestra productora. ¿Sabes que das todo el fisido rol de Batichica? ¿Eh, Paula? ¡Fua! ¿Nuestra super Paula? Uh-huh. Batichica era una cosa de loco. Yo estaba enamorado de Batichica.
2: ¿Sí?
0: Oh, de la Batichica de Adam West.
2: Claro.
0: De aquella primera edición de Batman. Bueno, querido Juancito, ¿novedades del técnico de Racing?
3: Buena pregunta. A ver, al día de hoy, ilegalmente, el técnico de Racing sigue siendo Gustavo Costa.
0: No,
3: ¿por qué?
0: Por favor, pero sí,
3: así como lo escuchan, porque no llegaron a un acuerdo aún entre la comisión directiva y Gustavo Costa, por lo tanto, la rescisión del contrato no se realizó. Ajá. Es algo que Racing intentará destrabar en el transcurso de esta semana. ¿Por qué? Porque en esta semana quiere cerrar su nuevo técnico, sí. Recordemos, él está licenciado hasta el día 22 de junio, quiere ir adelantando un poco, Milito, el tema de la pretemporada y también los refuerzos que va a ir buscando en este mercado de pases. Hoy quien corre con una leve ventaja es el señor Juan Pablo Voivoda, con quien tuvieron reuniones la semana pasada, hubo una reunión bastante extensa entre Saja y él. Interesa, les resulta, por lo menos a Saja y a Milito les parece un técnico interesante. No hacía toda la comisión directiva, no reúne consenso, pero hoy es claro. El que mejor posicionado está. ¿Por qué? Porque Crespo dijo que no, porque Martino dijo que no, porque De Michelis no es que dijo que no, pero sí arregló finalmente en el Mallorca, porque hoy Anselmi arregló con Talleres, y me freno ahí.
0: Ah.
3: Podría decirles porque Nico Díez dijo que no, pero no es así. Yo no estoy muerta esa negociación.
0: Ay, te iba a preguntar eso. Si Racing no va a ser un redoble por Nico Díez.
3: Bueno, va a depender un poco de la actitud del técnico.
0: A ver.
3: ¿Qué pasa con Nico Díez? Quien más firme está para que Nico Díez no se vaya a Argentinos Juniors es su presidente, Cristian Malespina.
0: Sí. ¿Sí?
3: Hay un punto a favor del lado de Nico Díez, que es una deuda importante de dinero que tiene el club con él, algo así como 3 o 4 meses de sueldo, y eso puede generar que, al condonar esa deuda, el técnico salga y y quede como técnico libre y ahí pueda negociar con Racing. ¿Qué pasa? Racing está esperando un guiño de Nico Díez. Si Nico Díez decide salir de Argentinos Juniors, tiene más ventaja que Voivoda.
0: Ajá, sí, claro.
3: Más la comisión directiva apunta.
0: ¿Pero él decidiría eso? ¿Decidiría eso? ¿Irse?
3: A mí me dicen que Nico Díez tiene muchas ganas de venir a dirigir a Racing.
0: Mirá, hola, pero...
3: Y hay una, hay algo en lo cual coinciden tanto Diego Milito como Nico Díez, no quieren líos, no quieren un Malespina enfrentado ni nada por el estilo, por eso van a buscar la mejor salida, en el caso de que se dé, la mejor salida para todas las partes, evitar todo tipo de conflictos, y si eso pasa, Nicolás Díez cobra fuerzas nuevamente, algo que ya habíamos adelantado la semana pasada, no descartarlo, pero mientras que él esté trabajando en Argentinos Juniors, obviamente Racing no iba a avanzar ni con la cláusula de rescisión, ni con ningún otro tipo de negociación, sobre todo con la postura que tomó el presidente de Argentinos Juniors. Si se libera Nico Díez en el transcurso de la semana, supera el consenso que tiene la comisión directiva, supera a Juan Pablo Voivoda.
0: Bien, bien, perfecto. Bueno, esperemos, ¿no? Porque no... A ver, es una salida, si es que se produce, que puede resultar traumática también, ¿no? Para Nico Díez de Argentinos Juniors. No le va a ser fácil, no le va a resultar sencillo.
2: Se
0: ¿no?
2: me hacen reír los dirigentes. ¿Vos diste cuenta ¿Perdón? Cuántas veces yo ya dije que uno de los grandes problemas del fútbol argentino es que no hay dirigente?
0: No, dirigentes hay. El tema es si te gusta o no te gusta.
2: No hay dirigente. Los dirigentes creen que... no los que escuchan lo que ellos dicen no piensan, no miran, no evalúan.
0: Son todos iguales.
2: ¿Y qué te estoy diciendo?
0: Todos iguales. ¿No?
2: Por eso mismo, lamentablemente.
0: ¿Porque van a buscar uno que tiene el contrato?
2: No, nosotros no vamos a hacer nada, pero... Y lo están forzando a él decir, bueno, arreglado allá, andate de allá y vení para acá. Y claro.
0: Son todos iguales. Bueno, entonces, alguno más, alguno menos. Alguno podrá saltar y decir, no, polaco, yo nunca fui a buscar un tenis. Bueno, puede ser.
2: Por eso.
0: Sería, a esta altura, una excepción.
2: Déjense, pero...
0: La regla es que cuando... Y malo que tienen un mango, ¿viste?
2: Si vos querés hacerla como se... No sé si es como se tiene que hacer. O sí, como la regla lo dice, como los contratos lo dice, andá Racing, poné el dinero que haya que poner, porque vos lo querés, evidentemente, le pagás a Argentinos Juniors todo lo que haya que pagarle, y te llevás al señor Nicolás Díez. No empiecen a dar vuelta que sí, que tratá de salir vos por la tuya, así yo no tengo que gastar, y yo no me peleo con aquel presidente, porque después nos vemos, y bla, y bla, y bla, y bla, y bla.
0: No te enojes.
2: Por favor.
0: No te enojes. Bueno, ¿algo más de la academia a la espera del desenlace de esta decisión? Sí.
3: Obviamente los refuerzos se empezarán a negociar una vez que llegue el técnico nuevo. La idea de la comisión directiva es tener resuelto el tema a finalizar esta semana. Sí podemos adelantar que Damián Pizarro no va a continuar en Racing, el delantero chileno. Están acordando las condiciones en la cual se cortaría el préstamo con el Udinese. Y sí podemos confirmar que en las próximas horas Gabriel Rojas va a convertirse en nuevo refuerzo del Cruzeiro de Brasil. Quedarían aproximadamente limpios en manos 6 millones de dólares.
0: A la pelota.
3: Aproximadamente.
2: Sí. Esperá, parte de esos 6 va a tener que poner por 10 y parte de esos 6 pagar la costa. Porque ¿qué se creen? Ahí están otra vez. Los dirigentes se creen que el resto no escucha, no ve, no sabe.
0: No, está
2: el
0: bien,
2: costa le va a decir, así que no tenés para pagarme. Mirá, sin embargo, decís que vendiste a Roja. Y sin embargo, estoy escuchando que vas a traer a Nico Díez. ¿Cómo vas a hacer con esa plata? O sea, que tenés plata.
0: Pero
2: pagame a mí.
0: Más allá de que creo que es una buena venta, 6 millones de dólares, lo concreto es que es una... Es una baja importante para Racing,
2: sí, claro.
0: Porque Roja es uno...
3: Agreguen.
0: Si no se maravilla, si no, y Cambese, si no son los 3 mejores jugadores de Racing, pegan el palo. Más Sosa, ¿no?
3: Cuatro palos verdes más de una negociación que ahora se enfrió un poquito, pero a mí me dicen que sigue vigente, que es la de Pardo a Santos Laguna de México. También se iría al marcador central, ya son 10 palos verdes.
0: Ajá. Bueno, perfecto.
2: Si seguimos dando a conocer, Racing cada vez tiene más plata.
0: Exacto.
2: Entonces,
0: bueno,
2: ahí está mi pregunta. ¿Por qué la estira con Costa? Si decidieron lo que decidieron. Bueno, y estamos hablando de uno no. Sí, que estén, por suerte, todavía en este mundo, el ídolo máximo de Racing. ¿Por qué no terminan como tienen que terminar y San se acabó? ¿Cuánto hace que ya no dirige a Racing? ¿Qué están esperando? ¿Qué están charlando? Mirá, 90 no tengo. Tengo 65. Y esos 65 te lo voy a dar en 25, 25, 25. Dale.
0: Querido Juan, la seguimos, porque Racing está, por supuesto, está en el centro de la noticia por la búsqueda del entrenador, entre tantas otras cosas. Abrazo grande.
3: Abrazo grande, muchachos. Hablamos en la semana.
0: Chao, querido. Abrazo enorme. Gracias, Un abrazo enorme. Bueno, el amigo Fraquia dice, el primer Batman fue Adam West. No, dice, bueno, lo que yo vi, que puede ser que haya alguno anterior del 43 y el 49. Ahí no llegué. Discúlpeme, amigo, pero no llegué. En el 43 lo vi por televisión antes que el del 66. Bueno, sí, estamos hablando de 20 y pico de años de diferencia. El problema es que hacen lo mismo con cosas del fútbol, dice. Bueno, pero el de Adam West, escúchame, yo no te dije que fue el primero. Digo, el primero después de toda una saga que vino después. La verdad que el del 43 y el 49, amigo, no me lo perdí ese. Lo voy a buscar esta noche. Porque seguramente deben estar, ¿viste? Para que se encuentra todo. Señores, Caimi y Arcapalo. Para vos y para mí. ¿Está bien?
2: Sí.
0: Dice el amigo Carlos. El amigo Carlos de Recoleta. Entiendo que la discusión cotidiana que tienen sobre la selección, por ejemplo, en el día de hoy, plantea la discusión entre una persona, Arcapalo, que ve las cosas como entiende que son, o como objetivamente las ve, y otra persona, que sería yo, que ve las cosas con voluntarismo y como quisiera que fuesen. Para eso se avanza en la esperanza y la fe, lo cual no está mal. Pero estas dos virtudes teologales se construyen para que sucedan. No es algo mágico que desciende del cielo. Entiendo que Scaloni y su equipo están trabajando para esto, pero la mirada de Arcapalo no me parece pesimista, porque puede ocurrir que al segundo partido de esfuerzos intensos, alguno de los tocados tengan una regresión en su estado físico. Ojalá que no suceda. Pero eso para nada implica que el señor Arcapalo quiera o piense que va a ocurrir. Es una descripción de lo que ve y acuerdo con él. Saludos y abrazos cordiales para todos. Ahí está.
2: Nunca yo lo podría haber dicho como lo dijo el señor.
0: Lo que pasa es que le digo a Carlito. Carlito, tiene esperanza, tiene ilusión, yo tengo mis plantitas que las riego todas las mañanas, después seguimos al general. La única verdad es la realidad. Claro, lo que pasa es que Arca lo que tiene que se recuperan y los va a ver con alguna complicación, porque no puede con su genio el hombre. Ese es el tema. Y siempre, aún en el esplendor, encuentra una mácula, una manchita. Bueno, es más, te dedicas a eso.
2: Sí, le tirás la pelota por arriba en defensa y transpiramos de lo lindo.
0: Dice el amigo Eduardo, desde Catamarca, un gallina, dice, coincido con el hincha de Boca, lo más importante es que no vuelva el Calabrés. Mirá, por Macri. Y los socios de Racing tienen de vice a uno de esos por la Lacunza. Bueno, gracias a todos por llamar al 11-7000-0750. ¿Va a sonar el arpa? ¿Paraguayo? ¿Tenés ahí? Fíjate, porque...

0: de esta forma.
1: Estas cuerdas, esta sonoridad guaraní nos lleva inevitablemente a encontrarnos con este personaje ya a esta altura que tanto necesitamos, con sus máximas, con todo lo que está sembrando, con esos mensajes que te fortalecen, que fortalecen al pueblo paraguayo. Lo de Gustavo Alfaro es, se ha transformado en una figura conmovedora, ¿eh? Y dijo con respecto a la selección paraguaya, a cómo el país se identificó con la selección. Escúchalo, el profesor Gustavo Alfaro.
2: La verdad, mucho amor, mucha transferencia de sentimientos genuinos. El país se ha relacionado muy fuerte, de manera muy fuerte, con la selección, se ha identificado mucho. Sabemos que tenemos desafíos muy importantes por delante, que tenemos complejidades desde el punto de vista futbolístico, pero que tenemos ilusiones muy fuertes para tratar de hacer el buen mundial que Paraguay espera y que nosotros también esperamos hacer.
1: Qué maravilla, Gustavo Alfaro, que además dijo, expresó desde dónde afrontan este desafío del mundial, desde dónde van a la búsqueda de la vivencia poderosa de un mundial, Gustavo Alfaro, y habló de la ilusión, claro.
2: Creo que hay dos maneras, si se quiere, de llegar al objetivo. Las potencias, por ahí, basan su realidad en, o su expectativa o su confianza en las capacidades individuales que pueden llegar a tener. Porque su plantel está formado por estrellas o por jugadores de élite. Esos equipos tienen la obligación de ofrecerte un resultado. Nuestra construcción viene desde otro lugar. Nosotros jugamos desde la ilusión.
1: Juegan desde la ilusión, y claro, la ilusión de todo un pueblo, el pueblo paraguayo. Y mirá cómo será el embale que tienen los paraguayos con su selección en este mundial después de tantos años y con Gustavo Alfaro, que escuchen lo que sucedió en la torre de control cuando ya estaba por salir, por despegar el vuelo de los jugadores paraguayos, obviamente con Alfaro y con todo el cuerpo técnico, hacia su punto de destino en la Copa del Mundo. Escuchen a la amiga de la torre de control, o sea, expresando lo que siente el pueblo paraguayo.
3: Desde la torre de control, en representación de la DINAC y de la nación paraguaya, damos esta tan anhelada despedida. En esta aeronave no solo viaja la albirroja, viajan los sueños, la pasión y determinación de la garra guaraní. Muchachos, son nuestro mayor orgullo y el claro reflejo de lo que se consigue a base de puro esfuerzo. Para vos, profe Alfaro, gracias por devolvernos la ilusión después de tantos años. Esperamos la copa en casa. ¡Vamos, Paraguay!
1: Esperamos la copa.
4: Pará. Justo vos, ¿por qué te reí?
1: Me encantó el mensaje.
4: Ahora soy yo.
1: Me encantó.
4: ¿No es un poco mucho la copa?
1: Bueno, es la emoción del momento. Es la emoción. ¿Qué querés que le diga? Che, no se vuelvan en primera ronda, ¿eh? Deja que la ilusión se expanda. Después vamos viendo.
4: Subime la música.

qué giro vamos a hacer. De estos sonidos guaraníes nos vamos a buscar al gorrión, a la búsqueda del gorrión de París.

0: dijo: yo creo que emito el sonido que corresponde para esta lengua que estamos escuchando, que no es cualquiera. Es decir, y permiso y perdón, ¿usted qué sabe, señor Ignacio Fernández, al respecto?
1: Arca.
0: Sí, ¿me escuchó? ¿O no estaba todavía?
1: Más o menos, repítame.
0: No, hice una introducción para tratar de empezar a sentir en nuestros oídos, ya que usted se va a ocupar de el devenir de la selección francesa, de decir algo en francés. Y dije yo que lo único que creo que más o menos me sale en francés es Roland Garros. ¿Usted?
1: La Marseillaise.
0: Ah, bien. Bueno, no es
1: algo
0: poco.
1: Algo es algo, ¿no?
0: Sí, sí, no es poco, claro, sí, bueno, obviamente.
1: No es poco.
0: Y entonces...
1: Y entonces estamos hablando de Francia, la selección de Deschamps, que hoy tuvo su segundo partido amistoso en la previa del Mundial. Arca, un super equipo, la verdad, que armó Deschamps en este caso. En el día de hoy jugó a la tarde, por supuesto, de nuestro horario, frente a Irlanda del Norte, una victoria 3-1 justamente contra Irlanda del Norte, donde uno entiende que puso el equipo más titular o que más le capa a este conjunto, a la selección francesa, para su inicio. Estamos hablando recién el martes 16 de junio, mismo día que debuta la selección nacional. Bueno, Francia estará a las 4 de la tarde jugando frente a Senegal. Recordemos, Arca, que el miércoles pasado jugó con Costa de Marfil.
0: Sí.
1: Y perdió 2-1 justamente en París. Hoy jugó en Lille, pero en París también, en lo que fue la despedida de la capital francesa, y perdió algo que podríamos asimilar con lo que será el debut frente a Senegal, si bien no son una selección equilibrada a la otra, hablamos de Senegal y de Costa de Marfil, pero bueno, Deschamps entendió que quizá vendría bien jugar uno de los dos partidos amistosos en la previa del inicio del Mundial frente a un seleccionado africano, en este caso, como decíamos el miércoles pasado, frente a Costa de Marfil. Derrota 1-2, impensado en el día de hoy, 3-1. Y te decía que había puesto quizás el equipo más titular, porque de mitad de cancha para adelante, Rabiot y Tchouaméni, el jugador del Real Madrid y de la Juventus, como una especie de doble cinco, tanto en lo defensivo como en lo ofensivo, porque los dos llegan a posición de remate y también defienden en área propia. Pero anota estos nombres: Doué, Dembélé, Olise, que marcó 3 goles en el día de hoy, y Mbappé. Mbappé no jugando al espacio, sino jugando de 9, una característica quizá diferente a lo que podemos ver al goleador del Real Madrid, no tanto jugando al espacio como lo hace en el conjunto merengue. Hoy sí, en la selección francesa, bien de 9, teniendo en cuenta, ¿no?, los dos monstruos que tiene de un lado y del otro, ¿no?, Doué y Olise. Dembélé quizá atrás de Mbappé, a veces en la misma línea, pero el Dembélé, el jugador del Paris Saint-Germain, jugando detrás de Mbappé. La verdad, un partido que lo tuvo a Francia como dominador, por supuesto, con el dominio de la pelota, pero siempre con esa característica, ¿viste? La explosión inmediata que tiene con estos monstruos de mitad de cancha para adelante. Y en el fondo, algo que también estamos teniendo ya de memoria, ¿no? Koundé, lateral derecho, Upamecano y Saliba en la zaga central, y Teo Hernández por el lateral por izquierda. Quizás el único nombre que no tenemos en nuestra memoria es la del arquero Mainan, que viene a reemplazar a Lloris, aquel histórico arquero de la selección francesa. Juega en el Milan, pero es el único que no tiene renombre como los que te vengo mencionando y como el 11 que hoy Deschamps planteó en la victoria 3-1 frente a Irlanda del Norte.
0: Respecto de la primera formación, ¿hubo mucho cambio o no tanto?
1: Sí, hubo mucho cambio, sobre todo en el aspecto ofensivo, porque frente a Costa de Marfil, el miércoles pasado, había jugado Cherki, el jugador del Manchester United, por Dembélé. Había jugado con un, si uno quiere plantear tácticamente, un 4-1-4-1 con Thuram también. Hablamos del miércoles pasado, el hombre del Inter, que también es delantero, acompañando a Mbappé, pero tirado contra una punta. Pero hubo cambios, sí, con respecto justamente a lo que venías planteando en la formación del miércoles pasado con la formación del día de hoy, Arca. Pero por eso te decía, hoy me da la sensación que es el mediocampo y la delantera que uno puede estimar que va a debutar justamente el martes 16 a las 4 de la tarde en Nueva York frente a Senegal. Ojo que es el partido quizá, si bien el, obviamente el cierre de grupo frente a Noruega, uno entiende que ahí estará el mano a mano para ver quién se queda con la primera ubicación, pero no es un partido que tiene fácil el conjunto francés frente a Senegal, teniendo en cuenta lo que te mencionó frente a Costa de Marfil y lo que viene haciendo Senegal en los últimos mundiales y contra estas selecciones europeas. Por eso, el martes 16, 4 de la tarde, frente a Senegal, luego viene Irak, el partido más accesible en los papeles que tiene Francia. Eso será el lunes 22 a las 18 horas, y el viernes 26 ante Noruega, el cierre contra del grupo I de esta Copa del Mundo. Recordemos que si Francia sale primero y la selección nacional argentina también sale primero, la única manera de enfrentarnos será en la final. Después veremos en caso de que nuestra selección salga segunda, o en el caso de Francia salga segunda, si tendremos posibilidad de enfrentarnos en cuartos de final. Pero bueno, en los papeles, como siempre decimos, primero Francia, primero Argentina, hasta la final no nos enfrentaríamos.
0: Repetí el equipo despacito, así se lo van grabando todos los oyentes.
1: El equipo de Francia que hoy jugó frente a Irlanda y lo derrotó 3-1, Magnan en el arco, el arquero del Milan, Koundé, Upamecano que siempre te regala una, quizás el punto más flojo que tiene la defensa, el central del Bayern Múnich, pero sólido. Después está Saliba, Teo Hernández, el doble cinco que te mencionaba, Arca, Rabiot y Tchouaméni. Después tres volantes totalmente ofensivos, Doué por el lado izquierdo, Dembélé en el centro y Olise también por la derecha. Esto de tener los punteros cambiados de perfil, hoy uno de los goles que hizo Olise a modo Messi, ¿no? Recortando de derecha hacia el centro, pateando el segundo palo y clavándola a un ángulo. Entonces Doué, Dembélé y Olise, ese triplete volante delantero, podríamos llegar a mencionarlo, la mitad de la cancha, y Mbappé como 9 y capitán del conjunto de Deschamps.
0: Una pregunta más. Sí. ¿Este fue el último amistoso de Francia o tiene alguno más? El martes dijiste que arranca.
1: Este fue el último amistoso de Francia. De hecho, todavía están en tierras francesas. Mañana no, sino el miércoles estarán viajando para los Estados Unidos. Toda la zona de Nueva York, Filadelfia y Boston, donde van a jugar los tres partidos, en Nueva York estará la selección francesa. Pero sí, hoy frente a Irlanda del Norte fue el último amistoso en lo que será el debut el martes 16.
0: Última pregunta. ¿Francia tiene tocados, lesionados, averiados?
1: No. En los papeles encima no tiene eso. Nadie.
0: Ahora cuento yo. Encima eso. No tiene. Bueno.
1: No tiene. Y después, Arca, hay que repasar el banco de suplentes porque tiene puesto por puesto, ¿viste? Esto de tener a Barcola también, en caso que no funcione Olise, bueno, el propio Thuram, que podría acompañar a Mbappé como un posible doble nueve, la verdad. Un plantel que llena el álbum, ¿no? Porque hoy lo veía frente a Irlanda del Norte y tiene todas las herramientas, desde disparo de afuera del área, porque Irlanda lo que hizo en el día de hoy fue obviamente jugar con líneas cortas, hasta te podría decir una defensa de 6 jugadores, y sin embargo remató cerca de 20 veces al arco del conjunto de Irlanda del Norte. Es un equipo muy completo que llena el álbum, como te vengo mencionando, y sin lugar a dudas es una de las grandes candidatas a ganar la Copa del Mundo. Recordemos que en Rusia 2018 fue campeón, en Qatar 2022 fue subcampeón, y por supuesto en este Estados Unidos, México y Canadá 2026 es una de las grandes candidatas a ganar la Copa del Mundo.
0: Una que se me acaba de ocurrir, ¿qué jugador importante, muy importante, más o menos importante, de Francia obvio, no está en este listado?
1: No hay un jugador de Francia así que haya llamado la atención, que la prensa haya tenido, no sé, que haya sido trending topic, como le decimos nosotros los pibes ahora a la noticia del día, no se haya quedado afuera. Uno entiende que Deschamps convocó a los que tenía que convocar, ¿no? Había ciertas preguntas con algunos jugadores, sin embargo, Deschamps, con todo lo que implica, ¿no? Este técnico que viene de ser, como te decía, Arca, subcampeón y campeón en Rusia 2028, y por supuesto, dejará de ser, esa también quizás sea la nota después del Mundial, dejará de ser el técnico de la selección francesa, y todo indicaría que Zidane estará a cargo justamente de Francia a partir de mediados del 2026.
0: Bien, Nacho. ¿Te queda más? Yo no tengo más. ¿Vos?
1: No, simplemente esto. En caso de ser primero, va a jugar contra el tercero. Una de las ventajas que tiene quizá Francia al ser primero. Argentina, recordemos que juega contra el segundo del grupo de España y Uruguay. Bueno, Francia, en este caso, irá contra el tercero del C, D, F, G o H. Esto tiene que ver con la tabla de posiciones que se arma de los terceros.
0: Todo el abecedario me dijiste ahí, C, F, ya lo perdí. ¿Cuántos son? Cuatro.
1: C, D, F, G y H.
0: J, K, L, M, N, O, P, Q.
1: Sí, viste que ahora son 2 millones de selecciones y que y dicen que nos preparemos para el 2030, el Mundial, que tendrá más. Pero bueno, uno cree que más no pueden arruinar el Mundial, así que esperemos que no suceda. Pero bueno, la ventajita quizá chiquitita que tiene Francia en caso de ser primera, jugar contra uno de los terceros.
0: Au revoir, monsieur Fernández.
1: Abrazo inmenso, Arca.
0: Chao.
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0: uno escucha esto, ya sabe lo que va a suceder o de qué se va a hablar. Señor Agustín Caballero, buenas noches.
1: Alcapalo, querido, ¿cómo le va? Buenas noches también. ¿Pudiste escuchar la conferencia de Scaloni?
0: No, cortecito, pero eso no es escuchar la conferencia.
1: Bueno, te traigo las cosas esenciales, que son pocas en definitiva. Le preguntaron algunas cuestiones que creo yo que no tienen asidero, como por ejemplo, que si Messi le armaba el equipo o no, que es una versión que supuestamente estuvo circulando en los medios europeos, más específicamente en España. Obviamente descartó completamente esta versión el técnico argentino, pero sí que habló de otras cuestiones, como por ejemplo de los lesionados, ¿no? Que es algo que preocupa mucho no solo al entrenador, sino al pueblo argentino en general. Recordemos que estamos a escasos días del comienzo del Mundial y del debut ante Argelia el martes 16 a las 22 horas, de paso lo digo, y que dijo sobre esto que van a estar todos. ¿Sí? Que en el Mundial van a estar todos, que van a llegar todos. Ahora, yo de igual manera sigo teniendo mis dudas con algunos nombres. Y tengo aquí anotados quiénes van a llegar y quiénes todavía me causan algún tipo de dudas. Por ejemplo, Julián Álvarez, ¿sí? Que es uno de los nombres que no estuvieron presentes ante Honduras, que ni siquiera formaron parte de la nómina, que sí que posiblemente estén ante Islandia, pero no le veo sumando minutos, porque todavía le falta físicamente, ¿sí? De hecho, quien se perfila para ser titular nuevamente es Lautaro Martínez, ahora vamos a ir con eso también, pero hablando específicamente de Julián Álvarez, todavía le falta en el apartado físico. Mismo caso para Nico Paz. Se entrena a la par, pero todavía no está para completar un partido, tampoco está para jugar muchos minutos, posiblemente haga algún ingreso en el partido ante Islandia, pero lo van a llevar de a poco, sí, porque Nico Paz es una carta importante, teniendo en cuenta también lo que ha sucedido con algunos nombres sorpresa, ¿no? Por ejemplo, en 2022 con Enzo Fernández y McAllister. Sabemos que Nico Paz es un gran jugador, pero todavía no ha terminado de hacerse con la titularidad en la selección argentina, ni creo que esté todavía cerca de hacerlo. Otro que está en una situación preocupante es Leandro Paredes, y acá sí me quiero detener especialmente porque es uno de los pocos que, si bien entrena a la par, lo ven todavía bastante mal desde lo físico, no lo terminan de ver bien y causa muchas dudas en el cuerpo técnico de la selección argentina. De hecho, Scaloni explicitó esto sin dar nombres, pero después del partido ante Honduras del otro día, que dijo posiblemente Valerdi no sea el único que salga, ¿no? Como que dejó entrever que todavía hay algunos nombres que no terminan de cerrar en la cuestión física. Recordemos también, y es valedero mencionar, que está más estricto con el tema de las lesiones que en el último Mundial, que no le permite a ninguno no estar a la altura. Y aquí también me remonto a la situación de Gonzalo Montiel, con quien tuvo una charla, Scaloni, especial, ¿sí? En solitario, en la que, si bien Montiel está entrenando a la par, Scaloni le dijo, yo, si no respondés te voy a sacar de la nómina. Fue claro, ¿sí? Con Gonzalo Montiel, el seleccionador argentino. Veremos qué sucede mañana, si lo ven o no, o incluso luego del entrenamiento de hoy, que está por finalizar en Alhambra. Ya paró 11 Scaloni para el partido de mañana, aunque también en la conferencia de prensa dejó claro que el equipo de mañana va a variar respecto al equipo del debut ante Argelia y viceversa, ¿no? El equipo que juega ante Argelia no será el mismo que va a estar de arranque mañana. Si te parece, Arca, lo vamos desandando eso.
0: Sí, despacito.
1: Vamos. En el arco, Rulli. Entra por Juan Musso. Uh-huh. Línea defensiva, Montiel, viene a hacer su inscripción para Agustín Xiay, Romero, Otamendi y Nico González, así como la izquierda, quien parece que va a ser la alternativa de Tagliafico y va a ocupar el lugar de Marcos Acuña. Entonces tenemos Rulli, Montiel, Romero, Otamendi, Nico González, la mitad de la cancha, McAllister, Enzo Fernández y De Paul, y los delanteros son Thiago Almada, Messi y Lautaro Martínez. Y aquí obviamente lo más importante es,
0: ¿no? Aquí, yo espera, Agustín, sí. Agustín, espera, no te estoy escuchando como se tiene que escuchar. Vamos a ver si corregimos tu salida, porque se fue.
1: A ver, ahora se escucha.
0: Ahí tiene otra claridad. Ahí.
1: ¿Repetimos?
0: Sí.
1: Bien, en el récord Rulli. Línea defensiva, Montiel, Romero, Otamendi y Nico González.
0: Párate ahí.
1: Sí.
0: Si vos decís que Scaloni tuvo la charla que tuvo con Montiel, uh-huh, y mañana juega y uh-huh, todavía no está, o creemos que todavía no está, porque en el mundo del fútbol se dice y no se dice, y a veces se dice a mitad y mitad, o ya está o creen que está y lo prueban y puede ser la definitiva. Y a él no lo esperarían hasta el martes a 2 horas antes que empiece el partido.
1: No, claro. No, claro, por eso el partido de mañana es importante. Si es que llega a ser titular, ¿no? Porque hay que ver, todavía no trascendió si lo vio bien o no Scaloni, pero este es el equipo que paró, ¿sí? Con Montiel como lateral derecho. Ahora, si Montiel no está, quien va a ocupar su lugar en la nómina es Agustín Giai. Eso ya está decidido, ¿sí? Le estaría ganando la pulseada a Nicolás Capaldo. Ahora, ajá, por el momento se quedaría Montiel. Entonces tenemos a Rulli, a Montiel, a Romero, a Otamendi y a Nico González. Sí. En la mitad de la cancha, McAllister, Enzo Fernández y De Paul, y los tres delanteros, Almada, Messi y Lautaro Martínez. Eso sería el 11 de Argentina mañana ante Islandia, que luego puede variar mucho, ¿no? Porque, por ejemplo, en el partido ante Honduras, el viernes dimos una formación y luego el sábado fue otra completamente distinta, con los Chelsea, con Ezequiel Palacios, una formación que nunca había parado en los entrenamientos Scaloni, y puede que suceda lo mismo mañana. Ahora, lo que paró hoy es lo que te estoy relatando. Messi, volviendo a aparecer, sí, que no estuvo ante Honduras, o en el banco de suplentes, pero no ingresó, y quien Scaloni obviamente piensa como titular, y yo digo obviamente porque a mí me parece que debería estar en todos los partidos, ahora sí que fue una duda en mucha gente, por su condición física, por su edad y demás, ahora yo creo que debe estar indubitablemente, así que bueno, ese es el equipo de Argentina para mañana, en teoría, veremos qué sucede. Respecto, Arca, al tema Valerdi, ¿sí? Que nosotros hablamos de que el reemplazante no iba a salir de Martínez Cuarta, de Senesi o de Lautaro Obando, hoy Scaloni deslizó otra cosa. Deslizó que finalmente puede que no se incline por un defensor central, independientemente de su pierna hábil, y que quizá el reemplazante esté en otra posición de la cancha, ¿sí? En el mediocampo o en la delantera, no lo sabemos todavía. Ahora, si yo me la tengo que jugar, te diría que es posible, y muy posible, que el reemplazante de Valerdi sea un mediocampista. Se me ocurren nombres como Nico Domínguez, por ejemplo, el jugador del Nottingham Forest, el de Emiliano Buendía también, son nombres que están circulando. Hoy habló Scaloni de que la saga defensiva y que la posición de defensor central está cubierta. Dijo, sí, estamos cubiertos, entonces puede que no busque una variante por ese lado. Se quedaría de esta manera de nuevo afuera Senesi, injustamente o no, no lo sé, pero un jugador que está por firmar con el Tottenham inglés en estos días, y hablando del mercado de pases también hay novedades, se está moviendo, independientemente de que los jugadores en este momento estén concentrados y a la espera del debut ante Argelia y del partido ante mañana, como por ejemplo el Dibu Martínez, que he buscado por la Juventus muy atentamente. Yo no sé si recordás, Arca, aquel episodio del Dibu Martínez despidiéndose de Aston Villa, entre lágrimas, de la cancha, el año pasado, y luego se tuvo que quedar porque él creía que iba a emigrar. Bueno, finalmente no encontró destino. Ahora hay un interés muy fuerte de la Juventus por él. Existe la posibilidad de que después del Mundial abandone a Aston Villa. Él no quiere seguir, ya cree que es un ciclo cumplido, independientemente también de que haya clasificado a la Champions League. Y el interés de la Juventus, veremos si lo atrae o no. Lo cierto es que la demanda salarial es muy alta, pero si la Juventus la puede cumplimentar, posiblemente termine emigrando al equipo italiano. Y luego está el Cuti Romero. Cuti Romero, quien también considera un ciclo cumplido, lo suyo en el Tottenham, quien ya acumuló algunas polémicas en el último tiempo, muchas expulsiones en el equipo inglés, bueno, es buscado y seguido muy de cerca por el Manchester United para este mercado de pases. También está el interés del Atlético Madrid, también preguntó por él el Real Madrid. Hay muchos equipos interesados en los servicios del Cuti Romero, otro que en un 90% seguramente también termina abandonando el equipo en el que está en este momento. Así que, bueno, mañana a las 22 horas será el partido ante Islandia en Alabama, el último amistoso preparativo para la selección argentina de cara al debut del 16 ante Argelia a las 22 horas, que dicho sea de paso, va a estar jugando el equipo africano ante Bolivia, pero atentos a este dato, a puertas cerradas y sin prensa, porque no quieren que se revele el equipo que van a utilizar en el debut ante Argentina.
0: ¿Qué tal? ¿Qué se diría acá, no? Si pasase algo parecido.
1: Sí, claro.
0: Me quedé pensando y repasando el equipo de mañana. Salvo Martínez y Tagliafico es el equipo titular, ¿no? El que arrancaría el martes.
1: Yo te agrego a Julián Álvarez por Lautaro Martínez.
0: Sí, no es que me olvide, es que Para mí es, si no es el más complicado, por ahí anda, porque por eso digo que dicen y no dicen, y parece, pero no parece. Pero igual, está bien la acotación, ¿sí? Julián Álvarez por arriba de Lautaro Martínez. Bueno, sí. Tres entonces.
1: Sí, exactamente. Llama la atención también la utilización de Nico González como lateral izquierdo, si bien sabemos que lo puede hacer en esa posición, ya lo ha hecho incluso en el ciclo Scaloni. Recuerdo un día que sorprendió ante Paraguay, no, un empate 1-1, en el que incluso marca un gol de cabeza. Ahora, Argentina tenía cubierta esa posición con Tagliafico y Acuña, claro. Y uno de más corte ofensivo y otro de corte defensivo. Bueno, Tagliafico permanece en la nómina, Acuña sorprendentemente o no, se queda afuera, y ahora quien hace esa incursión y quien aparece en ese lateral, esa posición de lateral de más corte ofensivo, es Nico González.
0: Sí.
1: ¿Sí? Yo había pensado en que quizás lo fuera Valentín Barco, pero parece que se inclina por el ex argentino junior.
0: Y si no, la otra opción. Pero me parece que lo piensa al más como central que lateral izquierdo. Medina debe decir, ¿y yo para qué vine acá? Si no está el titular, ¿no podría jugar yo un ratito?
1: Bueno, el otro día ante Honduras ingresó un rato en ese lugar.
0: Sí, sí.
1: No se lo notó muy cómodo.

0: línea de 5. Hay que ver para qué tipo de partidos. Scaloni jugó mucho con eso también en el 2022. Sí, como que salió bastante. Y creo que Medina termina siendo, termina dándole, aportándole la polivalencia que se necesita en el Mundial, ¿no? De jugadores que puedan aportar en varias posiciones, teniendo en cuenta la problemática que puede haber con lesiones, con bajos rendimientos y demás. Entonces Medina puede ser un central convencional, un 6 convencional, un stopper en una línea de 3 y también un lateral izquierdo en caso de ser necesario ante una posible lesión de Tagliafico izquierdo.
1: Sí. Yo te diría que te vayas convenciendo de que no vas a ver y no vamos a ver a Barco de lateral izquierdo solo defendiendo o proyectándose, porque cada vez que lo vemos, en el único lugar que no se mueve es ahí. Y si puede repetir, por supuesto que en escala muy superior, porque lo del otro día, vos ya sabés lo que yo pienso de estas cuestiones, fue el jugador casi distinto, diría yo. O sea que olvídate ya de Barco lateral izquierdo. No va a jugar nunca.
0: Sí, es una lástima por la carencia que tiene Argentina, ¿no?, en los laterales. Digo, el lateral derecho, Argentina tiene a Molina y a Montiel, y luego como que por detrás, uno no ve grandes proyecciones, ¿no? Es un buen proyecto, pero no sé si está al nivel de una selección argentina protagonista. Y en el lateral izquierdo me sucede lo mismo. Quizá me estoy olvidando algún nombre, pero digo, Tagliafico, que ya es un jugador con edad, y luego la alternativa más inmediata es Nico González, que no es lateral izquierdo, no es un lateral izquierdo por definición, en absoluto. Digo, ha jugado como delantero centro, detrás del 9, por izquierda, por derecha, no lo he visto nunca en lateral izquierdo, a salvedad de estos partidos que te nombro en la selección argentina. Por eso creo que lo de Barco es una oportunidad perdida, y ahora sí, que definitivamente, como bien mencionás, me parece que ya es tarde.
1: Sí. Bueno, si vos tuvieras que vender, recomendar, vos me dirías, y no, sí, no te lo pierda, o no se lo pierda. Bueno, a punto de comenzar, iba a decir a jugar. España y Perú.
0: Sí.
1: Qué silencio. Y bueno, ¿lo haces o no lo haces? ¿Recomendás, vendés?
0: ¿Recomendar ver España-Perú?
1: Sí, claro.
0: Y
1: bueno, ya está. Y muy largo ese y. No, ya está, listo. Ya está. Contale a la gente, a mí no me hablé. Habla a la gente, pues yo ya entendí lo que dijiste.
0: Teniendo en cuenta las ganas con las que enfrentó España el amistoso con Irak, los nombres con los que afrontó España el amistoso contra Irak y los nombres que ingresaron luego en el entretiempo en el amistoso con Irak, creo que no terminan de configurar un partido muy auspicioso este ante Perú. Es la realidad, sobre todo porque Perú además es una selección que no ha clasificado al Mundial, entonces tampoco lo va a afrontar, con el compromiso que quizá el partido merece. Yo, la verdad, a las 11 de la noche posiblemente me inclinaría más por ir a dormir. No sé qué opinás vos, Arca.
1: Ah, miércoles. Ya.
0: Bueno, pero es tarde, quiero trabajar mañana.
1: Ya es grave la situación, digamos. Bueno, está bien, es tu mirada, por supuesto. ¿Algo más de la Argentina? Porque
0: nada más.
1: Recordar que mañana nada más porque vos para nada más, sí. Porque no tenés más información, nada más porque hacen que la información se cuide. ¿Me estás siguiendo? Ya lo dije, sí. En dos o tres cuestiones anteriores, por eso es nada más.
0: Sí, nada más, no tengo nada más y posiblemente no tenga nada más.
1: Mirá, lo voy a decir clarito, si hay algo que está pasando, entre comillas esto, que es grave, yo no lo sé y no dudo de que así sea, pero como en el fútbol, y en el fútbol argentino, todo se recontracuida, yo no me quiero llevar una sorpresa, entonces, por eso digo, y entonces como desde el origen, te frenan la información y bueno, ¿qué va a ser? Lo que tienen que buscarla es complicado, porque si no te la dan, no hay más, y claro.
0: Sí, claro, sí.
1: Entonces yo te pregunto, claro. ¿No hay más información? Y no hay, me decís vos. Y claro, ¿y si no hay?
0: Creería que no.
1: Bien, bien. Perfecto. Bueno, se verá el martes. O antes del martes. Ya se empezará a saber algo y a ver. Y el martes ni te cuento todo lo que se va a ver.
0: Seguro, seguramente.
1: Perfecto, señor Caballero. Si no hay más, no hay más. No insista preguntando.
0: Sí, creería que no hay nada más. Recuerden, mañana a las 22, ante Islandia, último partido previo mundialista ante Argelia. Después es Argelia, Austria y Jordania.

0: Yo que de paso jugó Jordania. Ajá. ¿Sí? Perdió ante Colombia, sí, 2-0.
1: Sí.
0: En el último amistoso preparativo de la selección que va a formar parte del grupo argentino, la selección asiática.
1: Bien, repasame los 11 de mañana.
0: En el arco va a estar Rulli, en teoría, ¿no? Esto está sujeto a cambios de último momento, como sucedió ante Honduras.
1: ¿Cuántos cambió? Pero perdón, ¿cuántos cambió respecto de lo que vos manejabas o lo que todos manejaban?
0: Dos jugadores.
1: ¿Y quiénes eran esos dos?
0: Ingresó Ezequiel Palacios.
1: Ajá.
0: E ingresó Giovanni Lo Celso.
1: Sí.
0: Sí, esos dos. No recuerdo por quiénes, pero ingresaron esos dos.
1: Bueno, siga.
0: Vamos con el equipo entonces de mañana. El que paró hoy, Scaloni, en la primera práctica en Alabama. Rulli en el arco, Montiel, Romero, Otamendi y Nico González. La mitad de la cancha con McAllister, Enzo Fernández, De Paul y Thiago Almada. Y los delanteros, Messi y Lautaro Martínez. Recuerden ustedes que Montiel tiene que responder, o si no, posiblemente deje de formar parte de la nómina. Y corre también el mismo peligro que Leandro Paredes. Son los dos que hasta ahora preocupan más a Scaloni.
1: Chau, Agustín. Hasta mañana.
0: Gracias, Arca. Nos vemos.
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1: Terminó lo que se daba, el Club Relatores del día de la fecha. A Radio 750 ya llega Apo, a Alejandro Apo, donde quiera que estés. Muchas gracias, buenas noches y hasta mañana.
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6: Nos vamos, como siempre, esperamos haber sido dignos. Nuestro reencuentro será mañana. Un abrazo, muy buenas noches.

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1: Hora 23 en la República Argentina, temperatura y sensación térmica 12 grados. Cielo despejado en la ciudad de Buenos Aires, humedad 91%, temperatura en la Adela, La Pampa, 6 grados. La mora de la familia llegó al 26,9% en abril. La deuda de crédito afecta a más de 5 millones de personas y es de un total del sistema financiero de 74,2 billones de pesos. Los más afectados son jóvenes de 18 a 30 años, con una irregularidad de casi 40%, y en los habitantes del Gran Buenos Aires alcanza los 30 puntos. Suman 3 los detenidos por el femicidio de Agostina Vega. La policía trasladó a Soledad Andreani, acusada de encubrimiento agravado con una posibilidad de pena de hasta 6 años de prisión. Se trata de la mujer que le prestó el auto Ford Ka a Claudio Barrelier para deshacerse del cuerpo de la niña de 14 años. En tanto, el abuelo de Agostina denunció que el segundo detenido por el femicidio desvió las investigaciones.
2: El día domingo apareció acá a las 5 y pico de la mañana o 4 y pico de la mañana. Ayudaron en la búsqueda de Agostina, mi hija. Después se quedó durante el día pegado a mi hija. A mi señora le empezó a molestar un poco la cercanía de él con mi hija porque se le pegaba y le murmuraba cosas. Es medio complicado el tema de entender, pero para mí que él estaba al lado nuestro acá, tratando de desviar la información, tratando de desviar a mi hija, hacerle pensar otra cosa, de que no fuera a pensar en Claudio, que no fuera a sospechar de ellos.
3: Están atentos a lo que ustedes claro, están haciendo.
2: Porque estaba claro, él estaba escuchando todo lo que nosotros hacíamos. Entonces por eso en un momento le dijimos que no lo queríamos acá.
0: Internacionales.
1: Sigue el conteo de votos en la elección presidencial en Perú. En estos momentos volvió a darse vuelta y ahora el candidato progresista Sánchez adelanta a Fujimori y alcanza el 50,1%. Valor de dólar oficial, 1.465 pesos, dólar paralelo, 1.445, riesgo país, 494 puntos.
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1: Tren San Martín, Sarmiento y Ramal Mitre, José León Suárez, circulan con demoras y cancelaciones. Temperatura y sensación térmica 12 grados, cielo despejado, humedad 91%, temperatura en la Adela, La Pampa 6 grados. 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Estas fueron las noticias. Verónica Díaz.
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1: Buenas noches. Hoy empiezo sin cortina, gracias a Joaquín Sosa, que le abre las puertas siempre a Alfredo Alegre, que ya viene, que es el hombre que maneja los sonidos. Ahí está Paula. El programa de esta noche lo dedico a dos personas. A Liliana López Foresi, que es como si fuera una hermana. Es una persona que, no estando en el aire, por razones increíbles de otra radio, Radio 10, le dijo que cambiaban la programación. En realidad es un despido velado, como hacen siempre con Liliana. No le toleran ciertas opiniones. El programa más escuchado del domingo de la radio, por todos lados, Liliana entraba. Por todos lados, Reloj de Arena, un extraordinario programa de radio, entre lo mejor que escuché, junto a su inseparable amigo de toda la vida y muy talentoso periodista, un tipo verdaderamente profundo, sabía preguntar. Bueno, de Liliana no puedo hablar porque se me cae la baba. Es una mujer que ha hecho de todos los programas. Trabajé cuando era muy chico con ella, y ella era muy chica también. En el tranvía, y aquí he hablado muchas veces con ella, y tengo su voz siempre conmigo. A ella le dedico el programa, en este momento tan complicado, porque sí, todos te llaman y te dicen qué lástima que no estés, pero no estás. Por hipócritas que le dicen, una cuestión de programación, Liliana. Ya sabemos, muchachos, se les nota mucho. Se les nota mucho. Disimulen un poco. Hasta por estética. Dale, censuradores. Bánquense esas cosas. Bueno, le dedico el programa a Liliana López Foresi. Extraño a la negra todos los domingos a la mañana. Yo que escucho El Gato Escaldado, después le escucho a Liliana. El Gato Escaldado es de aquí y es de César Litvin y Sandra Ijelka y varios más que ahora no me aparecen. Dedicatoria para esa Liliana López Foresi, de las mejores voces de la radio de todos los tiempos. Segunda dedicatoria. A Brasha Rotenberg. Besos grandes. Besos enormes. El hombre que cumplió 100 años. Es un amigo. Está un poco caído, un poco triste. Es un hombre muy sabio. Por lo tanto, estará escuchando ahora. Y seguro le levanto el ánimo. Es un escritor, un periodista, tuvo mucho que ver con el mejor momento de la opinión de Jacobo Timerman. Muchos emprendimientos, muchas cosas que tenían que ver con el mejor periodismo. Es un hombre que está en plena vigencia a los 100 años, un maestro de la vida. Bueno, voy a estar, como siempre hacemos nuestros almuerzos en estos días, y voy a su casa y disfruto, y por eso le quería dedicar con todo cariño el programa de hoy. Bueno, para Liliana y para Brasha, aquí empieza nuestro programa. El otro día me presenté en Griveo 2350 en Villa Pueyrredón, en un teatro que es una hermosura, el Alambique. Ahí actuó Stoppelman, ahí actuó muchas veces, actuaron Campana y, y, y Gaby Torres, el cantante que acompaña siempre a Campana con Funes el Memorioso, o hablemos de Funes, toda esa artística que trae Campana, la hizo, me invitó, porque era, el tema era Diego Maradona, el más humano de todos los dioses. Gustavo Campana, Gabriel Torres, qué cantante Gabriel, y Gustavo hizo un despliegue de sonidos evocando a Diego, Aparezco Yo, fundamentalmente los relatos increíbles de Víctor Hugo. Que, muchacho, no sé por qué, pero Víctor Hugo, ¿por qué no transmite el Mundial? ¿Hay respuesta para eso? ¿Cómo puede ser? No quieren que esté Víctor Hugo al aire. Se les nota mucho, muchachos. Al final se va a saber todo. Lo vamos a investigar. Dale, dale. Dale, sí, sí, porque faltaba plata, porque no llegamos a pagar los 250 mil dólares que pide la FIFA. Sí, sí, ya sé, sí, sí. No quieren que esté Víctor Hugo. Les incomoda, les molesta. Igual, hagan lo que hagan, Liliana López Foresi es grande y Víctor Hugo es el más grande relator de todas las épocas. Y además un periodista independiente que los molesta, no les gusta lo que piensa. Por las dudas, entonces, no, que no relate. Está bien, está bien. Ustedes dicen que fue porque no pudimos pagar los derechos. ¿Pagaron los derechos todas las radios que van? Son dos, nada más. Les pregunto, muchachos, no se enojen. Además, ustedes censuran y después se enojan. Qué raro. Bueno, Campana me dice, venite porque vamos a hablar todo de Diego en el Alambique. Bueno, la cantidad de gente que convocan Gustavo y Gabriel Torres, que son unos tipos de una seguridad para hacer el... Yo con el Turco Sanjurjo me ponía nervioso, tenso. Ellos están distendidos. Llegan tranquilos. Hacé esto, hacé lo otro. Fíjate, me dejaban decidir a mí. Hicieron un espectáculo que yo acompañé como pude. La gente lo recibió con todo el cariño y la adhesión que tiene por Gustavo y por la voz de Gaby Torres, que cantó temas de Maradona. Fue una delicia. Y yo aporté versos para Maradona de Héctor Negro, Me van a tener que disculpar de Sacheri, Todo mientras Diego de Ariel Scher, entre medio de todo eso que eran relatos de Diego, nuestras voces, la voz de Campana, el canto de Gaby Torres. Son grandes, los acompañé, me dio placer y ya me estuvieron diciendo que a lo mejor estamos juntos en otro... Y les dije que sí. Les dije que sí porque me gustó mucho la experiencia. Fue el sábado que pasó, el 6 de junio, a las 9 de la noche. Está hecha la presentación. Hoy cumpleaños el masajista de Diego, Galíndez. Galíndez es un fenómeno, lo abrazaba Diego en los mundiales, viajé mil veces con él, tenemos mil anécdotas en los aviones, un día lo voy a llamar. Está cumpliendo ahora 83 años, un maestro. Bueno, le mando un saludo a Carlos Langelotti, al Vigi, a todos, les mando un saludo grandísimo, porque son todas personas que... En algún momento, Claudio, ¿lo dije bien? Sí, Claudio Langelotti. Bueno, un tipo divino. He estado muchas veces con él, que conserva los mejores recuerdos de Diego, de Maradona. Y le mando un abrazo a Galíndez, al gran Galíndez. ¡Vamos, viejo! 83. Vamos que vas a vivir 200. Bueno, muchas gracias por tantos llamados que nos llegan siempre al 11 7000 0750. Es un lugar donde usted puede escribir un mensaje o mandar el audio. Y ahí lo recibe Paula, lo recibe Alfredo Alegre, se alegra además Gustavo Eymond, un gran editor, un maestro de la sensibilidad, Oscar Pata, es todo el grupo. Y Verónica Díaz, que está esperando, cuando yo entrego la posta, ella le abre las puertas y aparece Dolina. Y chao. Barton Gillespie, y arrancamos. Y la gente me dice, todo bien, todo bien. ¿Por qué no empieza con un poema? Me dice un hombrecito que tengo acá en el oído. Me dice, empiece con un poema. Un buen poema, por ejemplo, de Hamdan Lima Quintana. Y después pega una especie de saludo a un hombre que movió multitudes. Se fue y parece que está con acceso a la inmortalidad directa. Sí. Es el indio. Y la verdad que cuando yo nunca fui a un recital de él. Nunca fui. Pero siempre escuché la música, porque uno la lleva, la música de él. Pero lo que significa para millones y millones de personas, yo creo que es uno de los hechos más conmovedores de la historia argentina. Estamos todos conmovidos. Leo el poema de Hamlet Lima Quintana y después lo escuchamos a él. Hay que elegir, hay que elegir. Debo elegir mi nombre verdadero como recuerdo de una antigua vida. Un nombre que me sirva de partida. Un nuevo nacimiento del cordero, pero tal vez deba pensar primero si es que viajo de vuelta o voy de ida. ¿Y qué flor de mi sangre quedó herida en la voz de un cantor del pueblo entero? Debo pensar y recorrer mi historia, todo el amor que me creció del pecho y es un tajo celeste en la memoria, pero quizás mientras el sol me asombre, sea acertado no cambiar el hecho. Prefiero andar con todos y sin nombre.

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de Carlos Zeta, Marrón País. Hay quienes dicen que es difícil entender este país que somos. Y no es que yo tenga una manera sencilla de explicarlo, pero me acerco un poco cuando en la calle soy con otros en un mismo sentimiento imposible de poner en palabras. Cuando en la misma calle somos pueblo. Y cuando eso pasa, cuando en la calle somos pueblo, somos tantísimos los marrones, pero tantísimos, tan mayoría abrumadora, que se me da por entender un poco, como el viernes en Plaza de Mayo, como ahora en Villa Domínico. Y no se asusten, ni se pongan a la defensiva, no saquen sus argumentos de racismo al revés, ni esas patrañas que suele usar la ilustrada Buenos Aires. No se defiendan, que nosotros no atacamos. Solo digo que cuando quieran entender a este país en sus verdades más profundas, miren la cara, el alma, lo que tienen para reír, lo que tienen para llorar y el color de quienes se hacen pueblo en las calles que siempre serán nuestras. Entonces verán el otro país, el que sostuvo siempre, al que es tan difícil de explicar. El país que rompe en llanto, en rabia contenida, en profundo agradecimiento hacia quienes fueron realmente capaces de entenderlo en su radicalidad constitutiva. Piensen en las grandes manifestaciones populares de nuestra historia. Repasen esto que humildemente he venido a compartirles y verán que al final no es que sea difícil, es que no quieren un país marrón. Por eso lo desaparecen, lo humillan, lo golpean, lo ultrajan, lo tiñen siempre que pueden. Y sin embargo, de tanto en tanto, como en aquellos julios imborrables, como en aquel noviembre de pandemia, la historia avisa que cuando la noche es más oscura, se viene el día en tu corazón.

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La última carta del indio Solari. Hay un ruido de platos vacíos en la Argentina, un sonido áspero. Hay un ruido de platos vacíos en la Argentina, como ascensores cayendo dentro de hospitales apagados, como tizas partidas sobre pizarrones gastados en escuelas que ya no llegan a fin de mes. Y mientras desde arriba venden épica financiera con sonrisa televisiva, abajo la realidad mastica gente. Los jubilados cuentan monedas como si fueran balas sobrevivientes de una guerra perdida. Les licuaron la vida despacito. Primero los remedios, después la comida, después la dignidad de tener que elegir entre calefacción o un paquete de arroz. Y todavía aparecen predicadores del ajuste diciendo que el sufrimiento era necesario, como si el hambre fuese una materia universitaria, como si ver ancianos revolviendo descuento fuera parte del equilibrio fiscal. Los laburantes tampoco llegan, el sueldo dura menos que un semáforo en verde, el consumo se desplomó porque ya no se compra, se sobrevive. La heladera parece un teatro abandonado después del saqueo. Y en las calles hay persianas bajas como párpados cansados, construcciones detenidas, fábricas respirando por tubos, comercios vacíos donde antes había ruido de monedas y olor a pan caliente. La recesión avanza como hollín pegado detrás de las paredes, silenciosa, espesa, entrando en las casas mientras algunos influencers, esos del mercado, festejan numeritos como si la economía fuera un videojuego sin cadáveres. También le metieron motosierra a la educación y a la salud. Universidades asfixiadas, hospitales universitarios peleando por insumos básicos, docentes agotados enseñando entre ruinas presupuestarias y techos que lloran goteras. Pero en la televisión hablan de libertad, siempre libertad, aunque millones estén cada vez más presos del miedo, de las deudas y de la angustia de perder el trabajo. Y entonces aparece el gran truco del circo: hacerte creer que la crueldad es valentía, que insultar es gobernar, que destruir es sincerarse, que el ajuste sobre los cuerpos cansados del pueblo es una especie de purificación divina. Hay fanáticos aplaudiendo el incendio mientras el humo les entra por debajo de la puerta. Gente defendiendo verdugos porque aprendieron a odiar más de lo que aprendieron a pensar. Y lo más oscuro no es el personaje delirante que grita desde el escenario. Lo verdaderamente oscuro es una sociedad agotada, partida, furiosa, que empezó a normalizar que le rompan el alma a los más débiles mientras le llaman cambio al derrumbe. La Argentina no se está quedando sin plata solamente, se está quedando sin alma, sin paciencia, sin futuro. Y cuidado, porque cuando un pueblo ya no siente el dolor del otro, el monstruo deja de gobernar desde arriba y empieza a vivir adentro de todos. Indio Solari.

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0: noches, querido Alejandro, el indio Solari se fue a otro plano. Era de nuestro palo. Leyó a Jack Kerouac, a Joseph Conrad, a Marechal, a Borges. Capaz que te estuvo escuchando. Ramiro me manda un abrazo y le mando otro a Ramiro. La verdad, muy apenado por la partida del indio, un embajador cultural nacional e internacional. El indio es pueblo, como Diego. Abrazo, Hernán. Mi nombre es Montenegro Noemí. Soy autora del libro La Pasión Platense. Tuve la oportunidad de dejarle un ejemplar en la radio de la Feria del Libro al señor Apo. Me gustaría saber si lo recibió. Sí, lo recibí. De paso, les comento que hoy estuvimos en Capital y mi esposo, protagonista de mi libro, compró una radio pura y exclusivamente para sintonizar su programa. Saludos cordiales. Muchas gracias, Noemí. Te agrego una cosita. Desde los 60, antes de Balada para un Loco, toda la música del nuevo cine argentino en películas que pasaban en Buenos Aires ya era música de Astor Piazzolla. Muy bueno lo de Egle Martin, muy poco conocido. Abrazo, Julio Ludueña. Muchas gracias, Julio. Un gran abrazo. Recibimos otro libro. Me lo manda Fernando Parada, de Andrés Servín, Room Service en la Selva. De un hombre que es antropólogo, doctorado en ciencias políticas, profesor e investigador universitario, activista por la paz y analista internacional, considerado uno de los 10 analistas de geopolítica más influyentes a nivel global. Este es Andrés Servín y un libro de relatos, Room Service en la Selva, entre ficción y biografías que reflejan a veces de una manera irreverente y divertida y otras en modo nostálgico y doloroso, el tránsito existencial de diversos personajes, incluyendo al autor. Aventuras, personajes familiares, a veces extravagantes. Bueno, ya estoy ubicando este libro, Room Service en la Selva, de Editorial Duncan, de Andrés Servín.
1: Buenas noches, Alejandro Osvaldo de Rosario. Hermoso el comienzo del programa de hoy. Por supuesto que creo que muchos la conocemos bien a López Forés, y yo particularmente la recuerdo más años atrás por la TV, pero también la he escuchado por radio. Y un comentario también sobre Rottenberg, que dice, bueno, no se pasó el comentario, no pasó ningún comentario en realidad. Yo lo había hecho anteriormente. La lucidez de ese hombre me dejó realmente sorprendido. Un pibe de 100 años, y lo digo de corazón, realmente me emocionó la lucidez, la claridad con la que habló. Así que si espero que si está escuchando, sin conocerlo, le mando un gran abrazo. Bueno, eso quería decir, nada más. Un abrazo a vos, a toda tu gente, y me alegro que tu hija y productora Paula esté bien. La debo tener cansada con tantos llamados. Un saludo para todos. Buenas noches. Muchas gracias, como siempre.
2: Buenas noches. Habla Luz Isabel de La Plata. Mira, estoy escuchando con la parte de izquierda la canción del indio. Yo vivo en La Plata. A él lo escuché acá en el Estadio Único. Yo estoy a 2 cuadras. Y como yo no voy a los recitales, porque el amontonamiento no me hace bien, me da miedo. Entonces, en el jardín de mi casa me senté con mi silla de jardín a escucharlo, ese recital, desde el jardín de mi casa, porque se escucha perfecto. Y bueno, la verdad es increíble, es épico lo que ha pasado con este... la verdad que las canciones que ha escrito son verdaderamente importantes y buenos mensajes. Lo que pasa es que la gente que no lo quería o no le gustaba, dicen cosas que son terribles, pero yo no lo hago caso. Apo, Alejandro, te felicito. Gracias por pasarlo. Y a veces no puedo llamar porque me acuesto y me quedo dormida cuando estás por terminar de contar los cuentos, por ahí me duermo. Pero bueno, tengo que seguir trabajando. Bueno, no quiero decir más nada porque la verdad me da mucha pena, pero bueno, esto es épico, esto es terriblemente importante lo que ha pasado. Y están los que detractores, como siempre, que dicen pavadas que no saben ni siquiera cómo era. Y la verdad que me parece que se equivocaron. Para mí siempre fue una persona, para mí, y para todos los que lo siguieron siempre, para mí es una persona normal. Fue una persona normal y que no tenía ninguna maldad para hablar. Al contrario, daba consejos. Pero bueno, es lo que está pasando. Yo no podía, no recitar en serio, pero cuando podía lo escuchaba. Bueno, un beso y Alejandro, que te voy a seguir escuchando.
0: Qué grande, qué análisis, qué simpleza, qué profundidad. Hace unos años yo trabajo, porque soy de FM La Patriada. Le mando un saludo a toda la gente que hace esa radio militante con el Café de los Patriotas querido en Nicasio Oroño y Cuchacucha. Ahí. Trabajé durante años cuando nadie me llamaba, cuando nadie me aparecieron de estos chicos y me dieron un lugar extraordinario y conocí mucha gente muy valiosa. Después de mi programa, al atardecer, venía Marcelo Figueras, un escritor, el director de Radio Provincia Hoy. Figueras hacía un programa que tenía como panelista impresionante al Indio Solari. Y un día el Indio Solari, en el programa de Figueras, que venía después del mío, de los cuentos y esas cosas que hacía yo en la querida y valiosísima FM La Patriada, me pidieron que leyera el día que el Indio Solari iba a anunciar su último disco, lo iba a presentar en FM La Patriada con Marcelo Figueras. Y el sistema de audiencia de esas radios se detecta directamente. A mí, por ejemplo, en promedio me escuchaban 800.000 personas. Me llega la propuesta y me dicen, para el día que presente el último disco, el Indio Solari, ¿podés leer cosas del Indio Solari? Poemas, sí, cómo no, le dije. Y en la previa, en una hora, leí todos esas reflexiones y esos escritos extraordinarios del Indio. Lo leí durante la hora donde yo leía cuentos, leí lo de el Indio, que ya venía para presentar en el programa que seguía de Marcelo Figuera el último disco para FM La Patriada. Bueno, se detectaba cuánta gente me escuchaba en promedio, 800 personas. ¿A que no adivinan cuántas personas me escucharon en ese atardecer? Me escucharon 690.000 personas. Hay gente que se quedó mirándome y me decía, ¿qué? ¿Cómo? Para empecemos de nuevo. Sí, 1.000.000 de personas. Todos los que después escucharon la presentación del libro, pero sabían que yo iba a leer partes del libro de Marcelo Figueras, que eran reflexiones del Indio Solari. De

todos los de la ciudad a verlo al indio y a su grupo a Tandil. Y esto pasó. Por eso lo quería contar hoy. Lo quería compartir con ustedes hoy. En un programa desordenado, pero que me encantó hacer.

¿Y al ya? Todavía no. Qué locura. Pero mañana juega con Islandia en Estados Unidos. Y voy a estar con el chiqui de Mateo. Lo voy a acompañar a él. No va a haber programa mañana, porque el partido empieza a las 10 de la noche. Después terminamos la transmisión y va derecho a Dolina. Volvemos el miércoles. Otra vez, Alejandro, estoy lagrimeando por el indio, Horacio de Ramos Mejía. Con cariño le comparto, buenas noches, que empecé a escucharte hace rato, pero recién me animo a mandar mensaje. Soy de Villa Luzuriaga, elogia el programa. Pido un recuerdo de mi papá, la milonga, a ver qué nos pide. En recuerdo de mi papá, pido la milonga La Mañana de Ángelis. Saludos, con respeto, soy Silvana de Luzuriaga. Grande Silvana. Adrián me saluda y dice, qué semblanza de lo que nos toca vivir. Lo dice por lo que escribió y yo leí El Indio Solari. Y esta mañana Víctor Hugo en el programa abrió el programa de las 9 de la mañana leyendo, como nadie puede leer, esas reflexiones del Indio Solari. Impresionante, impresionante. Y yo quise leerla hoy también. Gracias, un abrazo enorme. Y hasta cada recuerdo.

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2: Hora 0, 1 minuto en la República Argentina. Temperatura y sensación térmica 11 grados, 1/10. Cielo parcialmente nublado en la ciudad de Buenos Aires. Humedad 87%. Temperatura en Junín 10 grados. Siguen los homenajes al Indio Solari tras su histórico velorio. Andrés Calamaro le dedicó un emotivo momento al dueño del pogo más grande del mundo en su recital de esta tarde. Y por su lado, Cristina Fernández de Kirchner compartió imágenes del más de 1 millón de ricoteros que acudieron a la última misa en el Polideportivo Gatica. Por su parte, el biógrafo del indio, Marcelo Figueras, destacó cómo Axel Kicillof y Máximo Kirchner vehiculizaron la despedida. Además, subrayó la generosidad de la esposa del líder ricotero, Virginia.
3: Muy claramente creo que los dos entendieron, digo, que cualquier otro tipo de disenso, de disputa, no correspondía en esta circunstancia. Y vuelvo a lo de la elegancia del espíritu, ¿no? Digo, ahí también solo son los rotos, o los cabecitas, o qué sé yo, los que uno espera que estén a esa altura. Digo, también en gente que tiene poder, digo, o está en posiciones de poder, también hay que tener elegancia del espíritu, ¿no? Y en este caso creo que los dos entendieron que el homenaje al indio y que vehiculizar la despedida del indio para toda la gente que iba a querer despedirlo era absolutamente, que estaba por encima de toda, ¿no? E incluso antes de esto, digo, creo que también hay que marcar la absoluta y maravillosa generosidad de Virginia, de la mujer del indio, que desde el primer momento tuvo claro de decir, bueno, ok, o sea, nosotros lo vamos a velar acá entre los íntimos, eso sin duda alguna, pero una vez que lo velemos nosotros, el indio es de todo.
2: La mora en la familia llegó al 26,9% en abril. La deuda de crédito afecta a más de 5 millones de personas y es de un total financiero de 74,2 billones de pesos. Los más afectados son jóvenes de 18 a 30 años, con una irregularidad de casi 30 y 40%. Suman 3 los detenidos por el femicidio de Agustina Vega. Se trata de Soledad Andreani, acusada de encubrimiento agravado por prestarle el auto a Claudio Barrelier para deshacerse del cuerpo de la niña de 14 años. Hallaron muerto a un socio de Martín Menem. El fallecido se llamaba Daniel Osorio Peñalosa, de 46 años, quien trabajaba en Gentech, una empresa del presidente de la Cámara Baja. Cuando el SAME y la policía llegaron a la escena, también estaba Martín Menem, quien dijo que acudió por el llamado de un amigo en común. Médicos de cabecera y odontólogos PAMI realizan un paro de 72 horas. Los profesionales que atienden a afiliados del Instituto Previsional iniciaron una acción de lucha para exigir una actualización de los aranceles y alertan que está en riesgo la cobertura de millones de jubilados y pensionados. La justicia intimó a la Fundación Libertaria Faro. La Inspección General de Justicia le dio al think tank que dirige Agustín Laje 10 días hábiles para dar información sobre supuestas donaciones de casi 5 millones de dólares recaudados en su primer año.
0: Internacionales.
2: Sigue el conteo de votos en la elección presidencial de Perú. En estos momentos se realizó una vuelta y ahora el candidato progresista Sánchez adelanta a Fujimori y alcanza el 50,1%.
4: Deportes.
2: Lionel Scaloni confirmó que Messi jugará ante Islandia. El DT de la Albiceleste afirmó que solo resta definir con el capitán cuántos serán los minutos de su participación.
5: Sí, va a jugar, lo que no sé cuántos minutos, tengo que hablar con él todavía en el entrenamiento de hoy y veremos a ver cuántos minutos para no tener ningún tipo de riesgos y si decidiremos, pero en principio sí va a tener minutos.
2: Además, sobre Julián Álvarez y Leandro Paredes, Scaloni afirmó que lo más probable es que al final de la semana entrenen con el grupo.
5: Juli está bien, es más una cuestión de que se recupera al 100%, digamos, pero es una molestia ahí que tiene el tobillo y se le está yendo poco a poco y esperamos que se le vaya completamente y no queremos tampoco arriesgarlo. Y el caso de Leandro, bueno, yo creo que en unos días ya seguramente se puede reintegrar al grupo. Lo de él fue muscular y entonces es un poquito más delicado que lo de Juli, pero en principio vienen bien y casi seguro que al final de la semana estarían todos entrenando con el grupo.
2: Valor de dólar oficial 1.465 pesos, dólar paralelo 1.445, riesgo país 494 puntos.
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2: A las 10:45 de la mañana se espera una concentración en Plaza de Mayo por parte de una organización ambiental. En cuanto al tiempo, se transitará una madrugada que rondará los 12 grados con llovinas y el Servicio Meteorológico Nacional pronostica para este martes una mínima de 9 y una temperatura máxima de 14 grados con un cielo que tendrá niebla y estará mayormente nublado por la tarde. En estos momentos, temperatura y sensación térmica 11 grados una décima, cielo parcialmente nublado, humedad 87%, en Junín 10 grados. 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Estas fueron las noticias. Verónica Díaz.
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2: Buenas noches, muchas gracias. Gracias. Ha venido mucha gente amiga hoy aquí al Chacarerian. Estoy aquí con mis compañeros, los voy a presentar. Patricio Barton.
3: Hola amigo, buenas noches. Es por acá.
2: El artista antes llamado Gillespie.
4: Hola, ¿qué tal? ¿Cómo le va?
5: ¡Vamos, Gillespie!
2: Y todo así. Bien, tenemos un tema que nos han impuesto los jerarcas de nuestra emisora y que es consejos para comportarse en un restaurante con servicio de tenedor libre.
4: Sí.
2: Es la mejor ocasión para hacer pública nuestra pésima educación.
3: Sí.
2: Porque el angurriento...
4: Sí, bueno, sí.
2: El angurriento, cuando tiene un freno, por ahí puede pasar inadvertido.
4: Sí, es cierto.
2: Pero cuando usted le dice tenedor libre, el angurriento empieza a servirse a cuatro manos. Sí. Y ahí se ve, en la cancha se ven los pins.
4: Y lo que pasa que yo, por ejemplo, tengo problemas con el tema.
2: Ya sabía.
3: En general.
4: No, es que, ¿cómo le va? Que yo no es que como porque...
3: Perdón, ¿se va a desnudar o qué va a hacer? ¿Porque está sacándose la ropa?
4: No es que yo como porque tengo gula o alguna cosa así.
3: ¿Gulas?
2: ¿Cómo alguna cosa así?
4: No, no. Lo mío es ansiedad. O sea, yo como por...
2: La ansiedad es un pecado capital.
3: Y ahora sí.
2: Gula.
3: La ansiedad es la madre...
2: Sí. De todos los vicios.
3: Bueno, de todos los pecados capitales. Usted tiene ansiedad, a alguno le da por la gula,
2: no, a otro le da por la lujuria.
3: Bueno, por
2: la lujuria ansiosa es de lo peor, ¿eh?
3: Sí, sí, es de lo peor.
4: Está apurado el tipo todo
2: se
4: el tiempo.
2: Se la regalo.
3: El espeto corrido.
2: Pero.
3: Sí, sí, claro.
2: A la situación.
3: Sí, por supuesto. El espeto corrido es lo mismo que el tenedor libre, ¿verdad?
2: ¿El qué?
4: ¿Qué?
3: El espeto corrido.
4: Le falta una letra para mí a la palabra. O algo.
2: El espectro.
3: ¿Pero ustedes no escucharon hablar del espectro corrido?
2: No, salimos tampoco.
3: ¿Ustedes saben de qué hablo?
4: ¿No es espectro?
3: Sí, todos dicen que sí.
4: Espectro.
3: No, espectro es otra cosa. Esto es espectro corrido.
2: ¿Espectro qué es? Un espectro mal terminado. De cierto modo, está bien, porque ¿qué cosa es un espectro o un fantasma?
4: ¿Qué
2: es? Si no un borrador... O también una versión degradada del ser. Mm. Entonces, el espectro es una versión degradada del ser. Y el espeto es la versión degradada de un espectro.
3: Claro, es muy degradada.
2: Así que es doble degradación.
3: Bueno,
4: en a mí me da la sensación es una palabra de origen italiano.
3: No, es en el Brasil, el espectro corrido es como el tenedor libre. ¿Es así o no es así?
4: Nadie
3: sí,
4: dice
3: dicen que sí.
4: No,
3: sí,
4: nadie
2: pero,
4: dijo.
2: Usted está haciendo el programa con nosotros.
4: Claro.
2: Cuando tenga un programa con alguno de esos peores, pueden hablar
6: hoy
2: todas
6: todos
2: las
6: ellos. Bien, pero ¿cómo lo puso
2: del
6: en su lugar?
2: Espectro corrido. Bueno, en todo caso, vamos a ver qué dice este informe, que tiene, como siempre, un exordio presuntuoso. El objetivo de un servicio... tipo buffet, es el autoservicio, el resto, todo mal. Presenta una diversidad de platillos. Uh-huh. Y platillos parecen platos pequeños,
4: sí,
2: como de manises. Tanto dulces como salados. Ahí tiene una aclaración
3: sí.
2: Innecesaria. Cocina caliente y fría. Ah, muy bien. ¿Por qué no tibia?
4: Sí.
2: A los costados se encuentra la cristalería, los platos, los cubiertos, para que cada comensal tome lo que requiere según el tipo de alimento a consumir.
4: Por ejemplo, claro, si va a tomar sopa, cuchara. Claro, si va claro a comer arroz...
2: Y un plato hondo.
4: Bueno. Bueno.
2: La sopa en plato playo,
4: claro,
2: resulta como una laguna.
3: No, sí, no llega a la mesa, además, porque no, usted se lo tiene que llevar.
2: Se encuentra una diversidad de comidas y se presta para comer en abundancia. Sin embargo, lo correcto es no excederse. Incluso sí, le digo, lo más correcto de todo es abstenerse.
4: ¿Y pero qué va a obtener?
2: Pero se sirve y no come nada. Lléveselo, mozo.
3: No hay mozo, no se lo lleva nadie.
2: Ah, bueno.
3: Hay un mozo, pero que le lleva la bebida.
2: Sí, hay uno,
3: sí.
2: Por lo tanto, al ser un autoservicio, la mesura.
4: Bien.
2: Mesura con el marroco, mesura con el bullón, mesura con todos los platillos que observamos. Primero hay que buscar mesa.
3: Sí.
2: Antes, eso es antes de servir tus alimentos.
3: Bueno, claro.
2: No es que vos vas, te servís los alimentos y después empezás a buscar mesa.
4: No, primero.
2: Ya desesperado.
3: Sí, porque se le caen.
2: Tres platos en la mano o en la bandeja o donde sea y no encontrás mesa.
3: Tiene que hacer además equilibrio. Porque, por ejemplo, ustedes, como todos se sirven mucho de todo. Entonces se sirve 8 albóndigas.
2: Se ve cada cosa que la condición humana
3: bueno,
2: se revela allí tan crudamente, ¿no?
4: Ahora, ¿le puedo decir una cosa? Atención, porque los tenedores libres, los verdaderos...
3: Ah, sí. ¿Y cuáles son los mentirosos?
4: Espere.
2: Sí, hay falsos.
4: La mesa es compartida, ¿eh?
2: ¿Cómo?
3: No, pero eso... ¿Dónde va? Eso será Monte Grande, donde vive usted.
2: Yo voy con mi novia, justamente.
4: Bueno, y
2: la llevo siempre al tenedor libre.
3: Lo felicito.
2: Para que vea qué clase de tipo soy.
4: Sí. Bueno.
2: Y a mí me gusta compartir con ella una mesa sin tener a un tercero, y mucho menos a un cuarto.
3: Bueno.
2: Inmiscuyéndose en nuestras conversaciones, que a menudo versan sobre temas bastante ásperos de la sexualidad.
3: Bueno.
4: Y va a hablar de eso.
3: No hay peor aspereza que la sexual en ese caso.
2: Sí, claro.
4: Pero hay algunos que son mesas largas, 60, 80 comensales, y compartidas.
2: Puede ser, es el estilo de cada lugar. Buscar mesa. Observar qué es lo que tiene la mesa. Ah, quizá el montaje de la mesa ya tiene servilletas.
3: Sí.
2: O ya tiene un cubierto, por lo tanto no es necesario traer nada.
3: Pero a veces sí.
2: Debes tener en cuenta qué distancia se encuentra la mesa de la barra de las comidas.
3: Sí.
2: Y a veces son buenos 50 metros.
3: Sí, o hasta 2 cuadras, porque si entra tanta gente, mesas
2: de bueno, incluso hay. Yo he visto que no hemos podido instalarlo bien. Entonces tenemos un lugar que es donde está la mesa.
3: Sí.
2: Y enfrente están las bandejas.
3: ¿Las bandejas de todo?
4: Pero que cruzando la calle.
2: La comida.
4: ¿Enfrente?
2: Entonces
4: ¿cómo?
2: Usted tiene que cruzar la calle, sí.
4: Entonces...
2: Se han producido muchos accidentes de comensales atropellados.
3: Claro, si pasa el colectivo. Cruce. Pasa el colectivo ahí por la calle,
2: sí,
3: ¿dónde está eso?
2: Sí, sí. Ah. Y justo es a la mitad de cuadra el restaurante.
3: Claro.
2: Entonces, como nadie quiere ir hasta la esquina y esperar el semáforo,
4: claro,
2: pues se le enfría la sopa.
3: Sí, claro.
2: Bueno, imagínense. También debes tener en cuenta, bueno, ya está. La distancia es importante porque uno se puede servir varias veces.
3: Sí, pero queda mal pararse todo el tiempo.
4: Yo lo que le recomiendo es comer pequeñas porciones. Porque por ahí usted encuentra mejores alternativas. Porque si usted se sirve mucho de una cosa...
2: Claro, después te la tenés que comer por ahí.
4: Claro.
3: Bueno.
2: Y a lo mejor empezás a pensar, es el pensamiento clásico de Occidente.
4: Sí.
2: ¿Por qué estaré comiendo esto si en la bandeja hay aquello?
4: Sí, o pasa uno con algo mejor.
2: Ay, ¿por qué yo no estaré comiendo lo que come ese? Mm. Lo mismo que pasa en el amor, digamos.
3: Bueno, no sé si es así.
2: Porque estoy comiendo con este tipo y no con aquel que pasa enfrente con él. Otra.
4: Si hay de todo, yo lo que prefiero, jamón crudo, langostinos, pulpo.
3: Ah, ¿qué es eso? ¿Pero dónde va a comer?
2: ¿Dónde va a comer?
4: No, bueno, pero digo, las cosas más caras. No,
2: yo eso sí, pero yo eso no me lo como ni con un revólver en la nuca.
4: Yo no me como un plato de arroz que vale 2 pesos con 50.
3: Pero al tenedor libre, cuando hay pulpo y todo eso, ¿no compran ya todo podrido de otro restaurante? Bueno,
2: sí, buenas tardes.
3: ¿Qué tal? ¿Cómo le va?
2: Efectivamente, yo se lo puedo decir porque yo he escrito un libro sobre, que se llama justamente así.
4: ¿Cómo? ¿Cómo se llama?
2: Se llama Buffet,
4: sí.
2: Tenedor Libre.
4: Bueno, muy buen título.
2: Tenedor Libre, sí.
4: Lo vi en las librerías en vidriera, estuve a punto de comprarlo.
2: Sí, sí, sí.
3: Pero no lo hizo.
4: No,
3: pero... Por eso se la gastó toda en el tenedor libre.
2: Bueno.
3: Ahora, el pulpo está medio abombado.
4: Sí.
3: En el, viene ya medio...
4: Es que no pulpo.
3: Ya seco el pulpo.
2: Yo no como un pulpo, no.
3: Bueno, pero es lo que hay. Usted, si usted está en una primera cita, por ejemplo, en un tenedor.
2: ¿En una primera qué?
3: En una primera cita.
2: Ah, con un pulpo.
3: No. En el tenedor libre, porque tuvo esa.
2: Es el lugar ideal para una primera cita.
3: Y ella le dice: ay, yo soy la loca del pulpo, soy la loca del pulpo y soy la loca del pulpo.
2: Claro, me escapo.
3: No, bueno. Usted casi que es compelido a comer marisco.
2: Ay, bueno, yo también voy a comer un
4: claro.
2: poco de pulpo.
3: Y bueno.
2: Y come un poquito invocando la teoría de Gilles.
4: Sí.
2: Dice, yo voy a comer un poquitito porque a mí me gusta comer un poquitito de cada cosa. Muy poquitito, especialmente cuando es pulpo.
3: No, claro.
2: Bueno, hay que curiosear antes de servirse. Cuando se ve tanta comida, se te antoja todo, ¿vio?
4: Sí, bueno.
2: Pulpo veo, pulpo quiero,
4: bueno, sí.
2: Como reza el adagio. Lo ideal es observar todos los platillos y así tomar la mejor decisión.
4: Pues claro, sí. Ahí está.
2: Que es todo.
4: Da una vuelta,
3: claro,
4: rodea,
3: relojea todo.
4: Todos los alimentos. Y
2: ahora, pasan cosas, ¿eh? Tenga cuidado, porque hay gente que no tiene cuidado al servirse y... va dejando, con el transcurrir de la noche,
3: sí.
2: las distintas fuentes tienden a homogeneizarse.
4: Mm. ¿Cómo?
2: Claro, partes de una pasan a la otra, hay un intercambio de manjares, hijo del...
3: ¿De qué?
2: De manipular.
3: Ah, bueno.
2: Bueno, ya cuando está por terminar la jornada...
4: ¿Qué?
2: En todas las fuentes hay más o menos lo mismo.
3: Sí.
4: No,
3: arroz y arveja hay en todos. Porque la arveja y el arroz
2: sí,
3: es muy
2: se
3: bien.
2: Meten,
3: se corrompen.
2: Se cuelan en cualquier parte.
3: A mí lo que me sucede es que cuando hago esa recorrida que dice usted para elegir el platillo, me gusta mucho el flan, entonces lo como de entrada el flan.
2: Claro.
3: Arranco
2: bueno,
3: por el
2: yo a veces lo como de entrada cuando observo que hay pocos flanes.
3: Claro.
4: Bueno.
2: Y digo, cuando yo llegué al postre, minga de flan.
4: Claro.
2: Entonces me lo como ahora y incluso me llevo 2.
3: Claro.
2: Por las dudas.
3: No, inclusive más, uno se puede comer 3, 4 flanes.
4: Eso está mal visto, lo que hace el señor.
2: ¿Mal visto por quién?
4: Porque es un flan por persona.
3: ¿Y quién sabe?
2: Asunto, ¿no?
4: No, bueno, pero...
2: No dice en la puerta
4: está bien, pero...
2: un flan por persona, dice tenedor libre. ¿Libre qué quiere decir?
4: Sí, bueno, pero...
2: Defíname libre.
3: Ya no sabemos lo que quiere decir.
2: Estaba sospechando. Bien. No se pare al inicio de una fila para repartir platos a sus amiguetes.
3: Claro.
2: Usted agarra el turno, empieza... Y sus amigos llegan con su plato.
4: Sí, no.
2: Uno para mí, otro para vos, otro para la abuela.
3: Ahora, ¿notó que en esos locales el plato siempre está caliente?
4: La verdad que no.
3: La pila de platos.
2: ¿La pila de platos?
3: Porque se usan mucho más platos y los lavan todo el tiempo.
2: Los lavan todo el tiempo.
3: Y sale con gusto a detergente, ya no.
2: Sí, sí, sale.
3: No se enjuaga.
2: Lo lava muy rápido.
4: Qué observador.
2: Sí, viene con espumita.
3: Viene con espumita.
2: Viene con espumita, efectivamente. Cuidado al tomar los alimentos. Jamás tome las cosas con sus propios cubiertos. O peor, con la mano.
4: No, más vale.
2: Para eso están las pinzas.
3: Claro.
2: Que son unos utensilios que se colocan en el montaje. Y claro, porque si usted mete la cuchara para servirse, Por ahí con la cuchara ya estuvo tomando sopa.
4: Ya tomó la sopa.
2: Sí.
4: La
2: tiene. Y a mí no me gustaría.
3: No. Hasta por ahí se rascó la espalda.
2: ¿Por qué no?
3: Sí, sí, le
2: por
3: pica.
2: Dar un ejemplo.
3: Sí, bueno.
2: ¿Qué sé yo lo que hizo con la cuchara? Los cubiertos, déjelos en su mesa.
4: Está bueno, pero...
2: Utilice las pinzas o los cucharones o espumaderas.
4: Sí, señor.
2: Que hubiera aquí.
3: Pero hay gente que se distrae y agarra el cucharón público, digamos.
2: Sí.
3: Y se lo va llevando por todas las fuentes. El cucharón del puré.
2: Claro. Y ahí es donde se produce el intercambio de alimentos del que hablábamos recién.
4: Por eso.
2: Para no hablar del que prueba.
3: Claro.
2: En vez de servirse, prueba de la fuente. con su propio tenedor, agarra.
3: Y chorrea.
2: Está muy mal, señor. Yo creo que la higiene de los tenedores libres es cero. Igual a cero. En muchos países están prohibidos.
4: Por eso.
2: Porque en Estados Unidos morían cada año, ¿qué? Creo que unos 78.000 personas.
4: Es muchísimo.
2: Por comer alimentos contaminados por el propio movimiento del.
4: Se llama contaminación cruzada.
3: Sí.
4: Se llama contaminación cruzada y es uno de los grandes enemigos de los flagelos de los últimos años.
3: Bueno, no sé si las cifras exactas, 78.000 víctimas, ¿en qué periodo de tiempo, dice?
2: No se sabe todavía.
3: Claro. ¿Cómo no se sabe?
4: Puede ser en 100 años.
2: No hemos tenido en cuenta esa variable.
3: Pero,
2: no,
3: bueno. Es muy importante la variable, bueno. Si no, no podemos...
4: Ahora, ¿le puedo dar un consejo como habitué de tenedores libres? Me encanta a mí. Para mí son fantásticos.
3: Bueno, está bien, cada uno se martiriza.
4: El consejo que les doy, no compren mezclas raras que no conocen. Alimentos que son... Compren alimentos puros, coman alimentos puros. Carne, carne. Huevos, huevos.
3: Carne, es carne,
2: así.
3: Carne.
2: En el huevo, huevo, está huevo. Así. Carne, huevo, sopa.
3: No, pero es muy genérico.
4: Pero hay otras comidas que están elaboradas con las sobras y le ponen mayonesa para disimular.
3: Sí, todo lo podrido tiene mayonesa alrededor.
2: Mayonesa de atún, por ejemplo.
3: Sí.
2: No, nadie ha podido analizar la mayonesa de atún.
3: No,
2: Ahora, yo les voy a preguntar una cosa.
4: Bueno.
2: Imaginemos alimentos que son más bien guarniciones. Por ejemplo, el puré.
3: Puré.
4: Sí.
2: Usted quiere una milanesa con puré.
4: Sí.
2: Se tiene que servir una milanesa y después el puré. ¿O hay milanesa con puré?
3: No.
2: Y después, albóndiga con puré, boom. Papas con puré, ¿quién va a pedir papas con puré?
3: No, bueno.
4: Están las milanesas por un lado, el puré por otro.
3: Además vio que está el tipo del puré.
4: Sí.
2: Buenas tardes.
4: ¿Puede ser blanco o anaranjado?
3: No, el tipo. El sujeto.
2: El tipo del puré. ¿Cómo les va?
3: ¿Cómo les va? Sí.
2: ¿Qué querían saber?
3: Tengo entendido que el tipo del puré es el que más rota. Porque ¿qué? Todo el tiempo está sacando, tiene que sacar mercadería, porque todo va con puré.
2: Sí, acá lo usamos más que nada para limpiar el plato.
3: No, no. ¿Usted cuánto puré está por noche? ¿Cuántos
2: kilos? 78.000.
3: ¿Pero 78.000 qué?
2: No hemos calculado esa variable.
3: No, pero no. Es que es una variable fundamental.
4: Por favor.
3: Serán 78
4: estamos
3: kilos.
4: Escribiendo una revista de gastronomía. Sí. Nos mandaron a cubrir este restaurante.
2: Lo que sí, en general, los productos que se utilizan en esta clase de restaurante son más bien yome.
3: Sí, sí.
4: Sí, bueno.
2: Una de baja calidad. Aquí nosotros, yo ahora me acaban de echar, de manera que puedo... Soy un arrepentido.
4: ¿En este mismo momento?
2: Claro, en este mismo momento. Bueno. Soy un arrepentido. Comprábamos las papas en unos campos donde nunca creció una papa.
4: ¿Y cómo hacían?
2: Eran unas cosas... que mezclábamos algunas papas, sí, como para. Y después lo que venía.
3: Y lo bueno, que venía. Pero ese.
4: Pero el color blanco del puré inmaculado, color, ¿cómo lo conseguía?
2: Bueno, no, el color. Nosotros le poníamos un poco de untura blanca.
3: Ah, bueno.
2: Productos blancos. Cal,
4: sí. Pero la cal es tóxica.
2: El puré tenía un blanco.
3: Podría haber probado con leche, que es lo que lleva el puré.
2: No nos gusta mucho la leche.
3: Y bueno, eso podría haber sido.
2: No, nosotros somos chinos.
3: Ah, ¿usted es chino?
2: Sí, sí.
3: ¿Pero y por qué tiene los ojos redondos? ¿Qué?
2: Porque, bueno, yo soy chino de profesión, digamos.
3: Ah.
2: No de nacionalidad.
3: Bueno.
2: Yo me empleé aquí cuando era un niño,
3: sí,
2: a laburar de chino.
3: Bueno, pero...
2: Fui japonés también un tiempo. Después dije, no, me hago chino.
3: Digo,
2: bueno. Bueno, utiliza platos limpios. En una segunda visita a la fuente...
4: Perfecto.
2: La comida debe servirse en un plato limpio.
3: Ah, bueno.
2: Ah, total. Sí.
3: Total,
2: como
3: que
2: no
3: lava.
2: Lo lavás vos.
3: Claro. Lava la fregona.
4: No, pero escúcheme. Yo recién comí ñoquis con tuco.
3: Perdón, ¿usted quién es?
4: Soy el cliente.
3: Ah,
4: recién claro. Comí ñoquis con tuco. No, ahora quiero comer otra cosa, distinta.
3: Sí, pero se acabaron los platos, flaco. Se acabaron los platos, porque ya viniste 16 veces acá.
4: Quiero comer jamón crudo ahora. Que tengo
3: ¿otra vez?
4: Arriba del tuco lo tengo que comer.
2: Usted está de las 5 de la tarde.
3: Sí, va.
2: ¿Por qué nos ponen un límite de tiempo?
3: Sí,
2: a cada tipo le ponen un clip, algo, sí, colgando aquí, un chip. Y a las 2 horas le suena. Prim, prim, aparece un patóvica.
3: Y los va sacando.
2: Se terminó la vuelta prontito. Pere, pere. Pero que ya termino, dice el tipo desesperado, ¿no? Bueno, evite hablar, toser o estornudar sobre la comida del buffet,
3: sí,
2: no, sobre la fuente.
4: Por favor, qué asco.
2: Hay gente que se para ahí a conversar.
3: Sí.
2: Quiere que le diga la verdad lo que está, sí, pasando,
3: sí,
2: aquí.
3: Esto es una vergüenza.
4: Se pueden correr, por favor. Están.
3: ¿Se acuerda la señora que muchas veces evocamos, le mando un saludo, del hotel de Rosario, que escupió todas las cosas que estaban arriba?
4: Iba delante de nuestro con la bandeja.
3: Sí, iba tosiendo todas cacos. Le digo, le falta esta bandeja, señora.
2: Sí, sí.
3: Todo tosido conmigo.
2: Bueno, yo he sido testigo, siempre cuento esto, de la codicia llevada al paroxismo,
3: sí,
2: en el hotel Sheraton de Mar del Plata durante un desayuno. Allí uno puede servirse
4: todo lo que quiera.
2: Claro, todo lo que quiera. Por ejemplo, tantas medialunas como pueda comerse.
3: Sí.
2: Entonces, había dos señoras muy paquetas en una mesa y se levantaron las dos,
3: sí,
2: y empezaron a servirse medias lunas en un plato.
3: Sí.
2: El plato estaba hasta arriba.
3: Claro, ya no hay.
2: Yo miraba los ojos de las personas,
3: sí,
2: de aquella señora, inyectados en sangre.
3: Bueno, no
2: por la codicia.
4: Sí. Lo que pasa es que
2: no... se miraban una a otra y seguían poniendo como asaltantes que llenan las bolsas de lingotes de oro.
3: Señor.
2: Y otra, y otra, y otra. Y volvieron, se le cayeron algunas medias lunas.
4: No, no.
2: Estaban así con una desesperación.
4: ¿No quisiera compartir un naufragio de un barco con esas?
2: No, yo tampoco. Alimentos calientes. Después de servir tu alimento caliente, tapa perfectamente la olla, el refractario o lo que sea donde se encuentre. Nunca hablamos de la olla. Generalmente
3: no.
2: Son unas fuentecitas,
4: sí,
2: sin tapa.
3: Ah, sí.
2: Sin tapa, ¿cómo tapa?
3: ¿Para algunas qué? Tienen una tapa corrediza.
2: Sí.
3: Como en los desayunos.
2: Tapa corrediza, nunca vi una tapa corrediza.
3: Sí, bueno,
2: ¿dónde pero... vi una olla con tapa corrediza?
3: No,
2: buenas tardes. Quisiera comprar una olla.
3: No es una
2: con
3: olla.
2: Tapa corrediza.
3: No.
2: ¿Hacia dónde se corre?
3: No es una olla, es donde se sirve. Ahora cuando fuimos a Montevideo, en el hotel había de esa. ¿Dónde estaban los huevos?
4: ¿Cómo?
2: Acá. No.
3: Mire, si no vamos a hacer las cosas con respeto. No, yo me voy a levantar y me voy a ir, porque no se puede continuar. Había en el desayuno,
2: sí,
3: en la parte de los huevos,
4: sí,
2: sí,
3: que hay... huevos con esto, huevos con aquello.
4: Claro. Sí, huevos revueltos.
2: Huevos,
4: sí,
2: con lo de más allá.
3: No, pero algunos tenían panceta y cosas.
4: Algunos tenían panceta, sí.
3: Uno fue entonces con una tapa corrediza que usted le
4: era una. Era,
2: ah,
4: era,
2: pero sí, era redondeada,
3: redondeada.
2: Semicircular.
4: Sí. Como una persiana.
3: Pero corrediza.
2: Una tapa corrediza, me imagino un placar.
3: Bueno, pero ¿es corrediza o no?
2: No están los huevos en el placar.
3: Bueno, en el tenedor libre igual. Y yo le digo, como empresario y titular, además.
4: ¿Usted es empresario gastronómico?
3: Sí, señor. Titular, presidente honorario de la Cámara Argentina de Tenedor Libre y Afines.
4: Yo iba a comer a su restaurante.
3: Bueno.
4: Famoso.
3: ¿Cuál sucursal? Porque
4: el de la Avenida Corriente iba todo el mundo. Tito.
3: Sí, lo cerré. Ese lo cerré.
4: Tito.
2: Ahora, ¿usted es Tito? Yo soy Bros.
3: Sí, yo soy el mariscal. Me dicen bueno, el mariscal. Bueno, pero espere que le digo.
2: Dígame.
3: Las cosas de carne...
4: ¿A qué se refiere?
3: No, no, por favor. Señor.
4: ¿Se confirmó lo que se hablaba?
3: Qué lindo el nombre, las cosas de carne para una parrilla, por ejemplo. Las ponemos a un tipo que atiende. ¿Qué? No se las sirve usted.
2: Ah, se las da uno.
3: Se las da uno y está atrás.
2: Y está armado.
3: No, no sé si está armado. Entonces corta, usted le dice, pídame una carne. Pídame una.
2: ¿Una qué?
3: Una carne.
2: Bueno, pero tengo que decirle, ¿qué carne? ¿Qué?
3: Claro, bueno, un corte cualquiera.
2: Deme un lomito.
3: Lomito, muy bien. ¿Lo quiere a punto?
2: Si lo quiero, ¿qué?
3: ¿A punto?
2: ¿A quién? ¿Qué me está preguntando?
3: No, no. ¿El señor está con usted o es una señora?
4: Yo, ¿qué señora? Soy un amigo de él.
3: Ah, bueno, por eso quiero saber, nada más le pregunto. Explicando, no para que se ponga así, le pregunto.
4: Estoy explicando lo que tiene que pedir. A punto es el punto de cocción.
2: Ah.
4: ¿Con jugo, sin
2: punto
4: jugo?
2: ¿De qué?
3: ¿Qué le gusta jugoso?
2: A mí me gusta. Ni muy jugoso.
4: Sí.
2: Ni muy jugoso, no.
4: ¿Y a punto? ¿Cómo? ¿A punto?
2: Bueno, apunte.
3: Bueno, no, a punto. Entonces, bueno, te corto algo. Y usted el que ve es uno, ve una carne ahí. Pero yo la voy a buscar atrás, la carne suya.
2: Ajá, la ¿por qué?
3: Y se la traigo en un tenedor.
4: ¿Por qué?
2: Pero sírvase. Lo que sobró.
3: Sírvase.
4: Perdón.
3: Chao.
4: Yo tengo carnicería.
2: Esto no es lomo.
4: Eso no es lomo.
2: Esto es azotillo.
4: Yo tengo carnicería.
3: ¿Y qué hace acá entonces si tiene carnicería?
4: Eso no es lomo.
2: Para no cocinar.
3: Bueno, espero que disfruten de la noche. Acá tenemos que atender. Toda esta gente también está para...
4: ¿Puedo pedirlo? No me pidió a mí.
3: Usted no me pidió a mí. Yo no pido. Recibo.
4: Qué buena onda.
2: Te hagas el compadre.
3: No, bueno, le digo. Porque
4: vamos acá estamos con una tira de asado en la espalda.
3: Yo estoy trabajando y yo tengo una vida también, ¿eh?
2: Sí, ah, bueno.
3: Y tengo una vida sexual.
4: ¿En serio?
3: Sí, señor. Entonces...
2: Acá mismo...
3: No.
2: Así tipo tenedor libre. O puede elegir.
3: Lo que le digo es que seamos respetuosos cada uno del tiempo del otro porque...
2: Bueno, muy bien. Respeta tu turno, bueno, yo. Bueno,
4: sí, sí. No, hay gente que se cuela.
2: No, claro.
4: Uno está haciendo... Y se mete alguien adelante, una señora.
2: Sí, gente de baja estatura.
4: Sí.
2: Se te mete incluso entre las piernas.
3: Mire, el señor ya vino como 10 veces, así que lo voy a atender a este otro señor.
4: Bueno.
3: Porque ya está de antes.
2: Dice, no es para llevar. Esto es importantísimo en la legislación. No es para llevar. Te la tenés que comer acá.
3: Sí, señor.
2: Si me permite decirlo de esta manera. No podés agarrar y meter en una gigantesca olla corrediza.
4: No, como en otros restaurantes que dicen, me lo envuelve. Que
2: claro. ¿Qué pasa si yo digo, me envuelve todo esto que me lo voy a llevar? Me lo voy a llevar para el perro.
3: Por eso es de muy mal gusto dejar comida en el plato en un tenedor libre. ¿Para qué se lo sirvió?
4: Sí, pero puedo...
3: ¿Usted
2: ¿Qué va a ser de mal gusto si ustedes se la llevan, hacen que la tiran?
4: Sí.
2: Y a la media hora la ve de nuevo. Yo le he hecho marcas.
3: Bueno.
4: Sí.
2: A cosas que he dejado las marqué. Y a la media hora estaban de nuevo en la fuente muerta de risa. La milanesa.
3: Hay gente que se sirve tres chorizos por cabeza. Digamos,
4: ¿cómo?
3: O sea, por alguna persona.
4: Sí.
3: Y come un poquito de cada uno. Y eso está mal.
4: No,
2: eso está mal.
3: Porque nos quedan todos los chorizos mutilados y después no los podemos...
2: Claro, después no. ¿Con qué cara?
4: Sí.
2: Discúlpeme.
3: Sí.
2: Uno... Le presenta un chorizo mutilado.
4: No, bueno.
2: ¿Con qué cara?
3: ¿Lo va a encontrar sabe dónde?
2: ¿Dónde?
3: En la salsa, la pomarola.
2: En el puchero.
3: Cortada y sí, ya la va.
2: Bueno, entonces no es para llevar. ¿Qué pasa con la propina? En este tipo de servicio, la propina es simbólica.
4: ¿Y cómo es simbólica?
2: No, no hay propina.
3: Claro, hay un escudo de que
2: se le regala una estampilla. Si bien el comensal es el que se sirve, el mesero... es quien suele traer el café o ciertas bebidas, así como el que retira los platos y cubiertos. Por lo tanto, dejar cierta cantidad será la manera de agradecer.
3: ¿Y cuál es cierta cantidad?
2: Un peso.
3: Claro.
2: Lo que mejor define a las personas es su comportamiento en un buffet libre.
4: Sí, claro.
2: La persona que no habla, que se sirve poco, que se va enseguida. Y acá hacen unos perfiles, ¿no?
4: Bueno.
2: Psicológicos, el perfil glotón, el perfil ansias.
4: Claro, ansiedad.
2: El perfil delicatessen. Ajá.
4: Yo le decía, como langostinos nada más, jamón.
2: Claro, es el tipo que elige lo que considera más caro.
4: Claro.
2: Porque cree que así está amortizando el pago que ha hecho, ¿eh? No importa si no le gusta.
4: Bueno.
2: Después está el perfil candy, que no sé lo que es.
3: De dulce.
2: Ah, su punto fuerte del buffet son los postres. Repite los postres que le aportan mayor felicidad. Dopamina.
3: Ah, la dopamina.
4: La dopamina, claro.
3: El lado de dopamina.
2: ¿Tiene dopamina?
3: Sí, tiene todo dopamina.
2: Bueno, dame dos. Está el perfil aventurero, el comedido. Etcétera.
3: Ahora, ¿qué
4: el aventurero es interesante. Es el
3: claro,
4: que
3: prueba.
4: Va a probar cosas. Comida que nunca comió.
2: Claro.
3: Usted que no comía pulpo, prueba acá el pulpo. Y es el peor pulpo que puede comer en su vida en un tenedor.
2: El pulperri este.
3: Sí.
2: ¿Es fresco?
3: Fresco. ¿A qué llamamos fresco? A ver.
4: No, porque yo tengo pescadería. Y este pulpo parece un trapo de rejilla.
3: No, eso es
2: no,
3: un trapo
2: eso
3: de
2: es
3: rejilla.
2: Un trapo de rejilla.
4: ¿Cómo?
2: Este es el
3: sí,
2: pulpo.
3: Sí, señor, el pulpo es el otro.
2: El pulpo es este.
3: Bueno. Estábamos diciendo, ¿dónde está el trapo de rejilla? ¿Dónde está? Mire,
2: bueno, ¿sabe por qué la confusión del señor? Porque hace un rato uno de sus empleados limpió toda la mesada con el pulpo.
3: Bueno, ahora todos tranquilos porque volvió a la fuente el pulpo, así que...
2: Sí, claro, ahí todo se licúa.
3: Sí, sí, ahí. Arrastró un pucho que había en
2: bueno,
3: la mesa.
2: Muy amable, ¿eh?
3: No, bueno, pero ¿cómo muy amable? Ustedes cuando abonan, vio que se abona en la entrada.
4: ¿En la entrada?
2: Pagamos, ¿cuántas veces quiere que paguemos?
4: Sí. Sí, vi que hay una mujer sentada en un taburete.
2: Sí.
3: Sí, sí. ¿Y qué pasa?
4: ¿Es la que cobra?
3: No, yo soy el que cobra. ¿A quién le pagaron ustedes?
4: A la mujer que está sentada
3: no,
4: en un taburete.
3: No, ahora les tengo que cobrar.
2: Pero ella me dijo que era incluso su esposa.
4: Claro.
2: O su amante.
3: No. ¿Usted tiene el ticket del comprobante?
2: ¿Qué ticket?
4: ¿Qué comprobante?
3: Y si esto es un tenedor libre, no, yo le voy
4: si
3: marcando.
4: Lo dimos a la mujer.
2: Un tenedor libre es una cosa y la vascongada es otra.
4: Claro, claro.
2: Que o sea, que te pican el boleto.
3: Sí, eso, que le ponen los agujeros.
2: Sí. Y te hacen agujeros con la uña.
3: Sí. No.
2: ¿Qué pasa si uno pierde el ticket? Tenés que pagar...
3: ¿Y qué?
2: Comprar el local, ¿no es cierto?
3: Son 100 platos. Usted tiene que abonar 100 platos.
4: Pero si es tenedor libre, es lo mismo.
3: No, pero se paga un genérico de 100 platos. Por unidad, más o menos estamos calculando 25.000 por plato. Bueno, listo.
4: ¿Qué?
2: Mucha plata.
3: Sí, 250.000, no más, 2 millones y medio. 2 millones y medio.
2: Bueno, sí,
3: 5 millones entre los dos.
2: Sí, va a ser. Toma,
4: sí.
2: Cobre 6.
3: Pero ¿cómo cobre 6? Si acá usted me dio 500 pesos, esto que no sirve para.
2: Ah, bueno.
4: Bueno, claro.
2: Hubiéramos empezado por ahí.
3: Bueno.
2: El paga Dios, ¿cómo se hace aquí? ¿Es colectivo? ¿Cómo se.? ¿Para dónde se sale corriendo?
3: No se puede, vio que no.
4: Es larguísimo, tiene que correr 50 metros.
2: Bueno, vamos a correrlo. Así que, córranos.
3: Bueno, de todos modos, si ustedes ya pagaron a la señora.
2: Ya pagamos a la chica esa que está sentada ahí, que yo que usted le iba a increpar, porque le está robando los ingresos.
3: Bueno,
4: está en un taburete.
3: A veces se sienta cualquiera en el taburete ese y empieza a cobrar gente que inclusive es comensal.
2: Claro.
3: Y...
2: Tiene esa pulsión, me dijo ella. Ay, yo cada vez que me siento en un taburete, me da por cobrar.
3: Bueno. Por eso le digo, todo muy desprolijo. Sí. Muy desprolija toda la situación.
2: Bueno, extraordinario informe.
3: Sí, señor.
2: Para aquellos que, como yo, casi nunca habían ido a un tenedor libre.
3: Déjeme decirle que la producción de este programa... Está en manos de Maica Iglesias y Eugenia Gorostiza. En el sonido está Miguel Vincent. Y las investigaciones históricas y literarias recaen en manos
4: de Cora Badengo.
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3: Entre plato y plato, ya que se mezclaron todo el puré con las arvejas, con la carne, si usted busca bien, va a encontrar, aunque sea rascando el fondo de olla, algo del pensamiento ajeno.
2: Bueno, hoy tenemos casos de escritores asesinos.
3: ¿En serio?
4: ¿De verdad?
3: Todo es verdad.
2: Cuando la ficción se te va de las manos. Es un tema muy delicado, ¿eh? Escritores, mayormente escritores de novelas de crimen,
3: justo,
2: historias policiales, que resultaron ser asesinos de verdad. Dice, se han registrado casos de escritores protagonistas de su propia novela negra. Se han documentado demasiado bien acerca de las acciones que debería cometer su asesino de ficción, y después pasaron a la vida real. Nombraré algunos casos. Empecemos por la escritora Anne Perry, que en realidad se llamaba Juliette Marion Hulme. Había nacido en 1938 cerca de Londres, pero siendo niña se fue a vivir a Nueva Zelanda. También, ¿qué quiere?
3: No, bueno, sí, pero... señor.
2: Con su padre, por supuesto. Allí conoció a quien sería su amiga inseparable, Pauline, se llamaba esta chica. Luego, Juliette fue diagnosticada de tuberculosis y los padres, que además estaban divorciando...
3: Bueno, bien, es un detalle.
2: Escúcheme. Decidieron que Juliette iría a vivir a Sudáfrica con el padre para que el clima de Sudáfrica la ayudara con su enfermedad. Eran los tiempos de la tuberculosis, en que se creía que Córdoba hacía bien,
4: sí, claro,
2: o que Sudáfrica en este caso. Pero la verdad es que ella no se quería ir de Nueva Zelanda para no separarse de su amiga Pauline, y trataron de convencer a los padres de Juliette, las dos chicas, para que dejaran a Juliette viviendo en Nueva Zelanda, pero no. Entonces, el 22 de junio de 1954, llevaron a cabo un plan siniestro. Pauline y Juliette invitaron a Honora Ripper, que era la madre de Pauline, a dar un paseo por el Parque Victoria en la ciudad de Christchurch, que es en Nueva Zelanda, donde entonces vivían. En un camino solitario, Juliette tiró una piedra de adorno que había por ahí para que la señora Ripper se agachara a juntarla. Y en ese momento, Pauline golpeó a su mamá con un ladrillo que tenía dentro de una media.
4: ¿Dentro de la media?
2: Dentro de la media, metió un ladrillo.
3: Pero no se le notaba el ladrillo.
2: No. Sí, pero lo que quiero decir... es que no tenía puesta la media,
4: claro, claro,
2: sino que tenían escondido un ladrillo con una media para poder agarrarlo, claro, al ladrillo y poder golpear mejor.
3: Es un arma.
2: Bueno, las chicas pensaron que con un solo golpe bastaría para asesinar a esta señora. Sin embargo, hicieron falta 45 frenéticos saques provocados por ambas jovencitas, que en determinado momento se habrán turnado. Claro, dicho, pará, sí, déjame un poco a mí.
4: Por favor, qué desastre.
3: Más ladrillo se rompe.
2: La brutalidad del crimen contribuyó a su notoriedad, imagínense. Las muchachas avisaron a la policía, pero no dijeron la verdad.
4: Claro.
2: Dijeron que la vieja se había caído 45 veces. Pauline y Juliet fueron llevadas a juicio allí mismo en Christchurch en 1954 y fueron encontradas culpables, como eran demasiado jóvenes para ser sometidas a la pena de muerte que regía en la comunidad neozelandesa, se las condenó a permanecer detenidas en la gracia de su majestad. Era el tiempo del Imperio Británico. Uh-huh. O sea que Nueva Zelanda era un territorio gobernado por la reina, de Inglaterra, o por el rey de Inglaterra, por la reina de Inglaterra. Dicha sentencia significaba que permanecerían encarceladas hasta que el ministro de Justicia decidiera otra cosa. Fueron liberadas por separado 5 años después.
4: Ah, bueno.
2: En 1959. Y luego de lo ocurrido, Juliet se cambió el nombre. Ahí se lo cambió. Y se puso Ann Perry, que es el nombre
4: con
2: el que obtendría fama. Todavía no había escrito nada. Y se cree que Pauline y ella no volvieron a verse nunca más. Estos sucesos sirvieron de base a una película de 1994, Criaturas Celestiales, de Peter Jackson. Bueno, en 2005, Juliet, ya conocida como Ann Perry, apareció en un especial del programa de televisión británico de entrevistas, The Trisha Show, para hablar del asesinato. Después de ser liberada de prisión, Ann Perry volvió a Inglaterra, trabajó un tiempo como azafata, después se convirtió en mormona, que no es una profesión.
4: No, es algo espiritual.
2: Claro. Primero azafata, después mormona.
3: Es rara la
2: secuencia. Como si ser azafata fuera una religión o como si ser mormona fuera una profesión. Se estableció en un pequeño pueblo escocés y luego empezó a escribir. Publicó más de 50 novelas policiales, incluso tuvo una serie exitosa, qué sé yo. Pero bueno. Esta por lo menos cumplió con la pena que le impuso la justicia.
4: Claro.
2: Y después se hizo escritora, bastante después. Otro caso es el de Jack Underberger, que nació en 1950 en Austria. Fue un asesino en serie.
4: Bueno.
2: Mató a 12 prostitutas de diferentes países. Y luego de su primera condena por homicidio, cobró notoriedad como escritor. Tuvo una primera condena, creo que había matado a una, y en la prisión escribió pequeños cuentos, poemas, obras de teatro, y una autobiografía titulada Purgatorio, un viaje a la cárcel, uh-huh, que ingresó en la lista de los libros más vendidos de Europa. Incluso le compraron los derechos para hacer una serie de televisión. Su fama fue creciendo, lo llamaban para hacerle muchas entrevistas. Vio cómo es uno cuando uno se convierte en asesino. Luego Jack llegó a ser liberado de la prisión. ¿Por qué? Por una campaña que hicieron otros escritores que pedían su indulto. Gracias a su popularidad e incluso a su buena conducta en la cárcel. Porque en la cárcel era un caballero. Pues salía y chao. Pero hubo mucha presión de escritores, políticos, artistas. Incluso estaba la escritora Elfriede Jelinek, ganadora del Premio Nobel de Literatura en 2004. Uh-huh. Y bueno, finalmente el gobierno austríaco le concedió el indulto. Y Jack Underberger era el símbolo de la verdadera reinserción social. Pero la cosa salió mal. Jack volvió a matar. Ya a los 4 meses ya había matado a una.
3: Ya, no se la aguantó.
2: Tenía un modus operandi. Seleccionaba prostitutas de los barrios rojos de las ciudades que visitaba, las agredía sexualmente, para culminar con una estrangulación. Muy bien. Antes de que lo descubrieran nuevamente, Anderweger fue contratado por una revista austríaca para escribir sobre un crimen sucedido en Los Ángeles y describir las diferencias entre la prostitución en Estados Unidos y en Europa. Anderweger conoció a un policía.

0: coartada. Como coartada.
1: ¿Dónde estaba usted? ¿Cómo? ¿Dónde estaba? Con mi novia. Y la novia dice...
2: Y pero la novia es cómplice de él.
1: Muy bien.
2: Bueno.
1: Bueno. Cuando los investigadores descubrieron el engaño, así que la novia no había estado con él, el escritor ya se había ido a Viena. Incluso habían descubierto una bufanda roja cuyas fibras coincidían con las halladas en el cuello de una de las víctimas. Fueron a la casa de Underbecker y dice, ¿y esta bufanda roja?
2: Sí, ¿y qué dijo él?
1: Él es mi novia.
2: Bueno.
1: No sé qué habrá dicho. Bueno, el caso es que el FBI trataba de localizarlo, y porque el FBI es de Estados Unidos y él estaba en Viena. Mientras tanto, mientras el FBI lo buscaba, mató a 9 prostitutas más en Viena y también en Praga.
2: Bueno.
1: Los medios de comunicación advirtieron a las autoridades que los crímenes eran obra de un asesino en serie, al que bautizaron como el estrangulador de Viena. Muy bien puesto el nombre.
0: Y de Praga.
1: Sí, sí, tiene razón.
0: Claro, ¿qué pasó?
1: Bueno, siempre aparece alguno de buen olfato, y apareció un investigador retirado, August Schenner, y logró resolver el caso. Porque el tipo recordó el primer asesinato de Underbecker y se avivaron que Jack y el estrangulador de Viena y de Praga eran la misma persona. Los tres eran la misma persona. Mm. Y lo encontraron. Cometió un error. Quiso volver a Estados Unidos en forma clandestina.
2: Y lo agarraron.
1: Y lo agarraron. En Viena lo juzgaron.
2: Sí.
1: Mientras esperaba él la sentencia, empezó a decir que él era inocente.
2: Sí.
1: Y dijo, sería tan estúpido y loco para que durante la mejor etapa de mi vida, en la que escribo, y él seguía escribiendo, qué sé yo, hago obras de teatro, actúo, hago giras, tengo amigas maravillosas, me pusiera a matar a alguien cada semana. Tiene razón.
0: Me
1: convenció.
0: No, pero ¿cómo lo va a convencer algo? Hay evidencia de que...
1: Sería tan estúpido.
0: Sí.
1: Tiene razón.
0: Sí.
1: A mí me convencen fácilmente. Murió en 1994, se ahorcó 6 horas después de que lo declararan culpable de 12 asesinatos.
0: 12.
1: El último caso es el de Christian Bala.
0: ¿Cómo?
1: ¿Qué tal, Bala?
0: Sí.
1: Pero ese lo descubren enseguida.
0: Sí.
1: ¿Cómo se llama? ¿Cómo se llama usted? Christian Bala. Adentro.
0: Listo. Viene adentro medio condenado ya.
1: Fue este, dice. Mirá.
0: Sí.
1: De ocupación, licenciado en filosofía, escritor,
0: listo,
1: fotógrafo y asesino.
0: Sí.
1: Bala,
2: sí,
1: nació en Polonia en 1974, jovencito. Publicó en el año 2003 su primera novela titulada Amok. La palabra Amok se usa en lengua malaya para definir una furia homicida ciega. El idioma malayo es muy fácil.
2: ¿Cómo es?
1: Furia homicida ciega se dice amok,
2: sí,
1: y así por el estilo. Bala fue condenado a 25 años de prisión por planificar y dirigir el asesinato de Darius Janiszewski, un señor de 35 años, propietario de una agencia de publicidad. No sé qué quiere decir.
0: No, está bien, es un dato accesorio.
1: Bueno, ¿cómo lo mató? Lo tiró al río, lo tiró.
2: ¿Lo empujó?
1: No lo empujó. Lo ató y lo tiró vivo al río.
2: Buah.
1: Para que se ahogara. La policía no había podido resolver el asesinato hasta que llegó un mensaje anónimo. Y parece que se enteraron de que el asesinato era muy similar a un asesinato descrito en la novela de Bala, Amok. Entonces aparecieron los medios, se descubrió que un teléfono celular con el que habían llamado a la víctima era de Bala. Estaba hasta las manos,
2: arrinconado.
1: En 2008 fue declarado culpable, condenado a

0: 5 años de prisión. Bala, todavía hoy hemos tenido contacto con él, asegura que es inocente y que en realidad se basó en artículos periodísticos sobre el caso para escribir sobre él en el libro, porque el argumento principal de la cana era: acá usted en el libro cuenta un asesinato igual al que se produjo, pero eso... entonces fue usted.
1: Pero no, eso no puede ser, entonces todos los escritores que escriben sobre crímenes van presos todos.
0: Sí.
1: Bueno.
0: Nuestra política es esa.
1: No, bueno.
0: El tipo continúa trabajando en la cárcel en su segunda novela, que curiosamente llevará el título de La Letra. Fíjese que es posible que esté planeando un segundo crimen.
2: ¿Por qué?
0: O que ya lo haya cometido. Y si no, ¿sobre qué va a escribir el tipo?
2: No, bueno, pero...
0: Bueno. Hermosas historias.
2: Sí.
0: Hermosas historias. La canción que ilustrará esta serie de crímenes se titula precisamente Crimen.

0: Es el trío Sin Nombre.
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0: Continuamos en La Venganza Será Terrible. Estamos en la ciudad de Buenos Aires, en el barrio de Palermo, sí. En nuestra casa, que es el Chacarera Anteatre. Señoras, señores, este es el mejor momento para dar comienzo al siguiente segmento.
1: Mamá, me voy a un safari en África.
2: Bueno.
1: Nos escriben muchas personas y nos piden consejos para ver qué tiene que hacer, ¿no? Ese es uno de los mejores viajes que puedes hacer, oh joven que escuchas este programa. Disfrutar del horizonte. ¿Quién puede disfrutar del horizonte? Una raya.
3: No, bueno.
0: Y acá hay mucho de horizonte.
3: Está bien, pero una cosa, estar en África, en ese entorno, bueno, con animales.
1: Disfrutar también de la majestuosidad de los animales salvajes.
3: Sí, señor, claro.
1: Acampar o dormir en la inmensidad de la sábana.
0: Sabana.
3: Sabana.
1: ¿Cómo si? Habla de dormir aquí.
0: Sí, podría haber
1: así
0: sido.
1: Que debe ser la sábana. Si fuera, estuvieran comiendo pasto, sería la sabana.
0: Sí.
1: En definitiva, conectar con la naturaleza,
3: sí, señor,
1: siempre será una aventura que debes tener al menos una vez en la vida.
3: Bueno.
1: O, como mucho, una vez en la vida.
3: Bueno.
1: Si eres amante.
3: Sí, ¿de qué?
0: No, amante de la naturaleza.
1: Amante, pero de la fauna.
0: Ah, de la fauna.
1: En este artículo.
0: ¿En cuál?
1: Este. Encontrarás algunos consejos para vivir, bla, bla, bla, bla.
0: Toda esa vuelta dio para llegar a la cuestión.
1: Primero, elige el lugar donde quieras ir, claro.
3: Bueno.
1: Pero ese es un consejo que sirve tanto para un safari como para ir al baño.
3: Sí.
1: Uno primero
3: cierto.
1: Elige el lugar donde va a ir.
3: Lo que pasa que a lo que se refiere es que hay dos o tres puntos muy conocidos mundialmente.
0: Perdón, ¿usted quién es?
3: Yo trabajo mucho en el tema de safaris.
1: Sí.
3: ¿Usted conoce la revista Pesca?
0: Casa y Pesca.
3: Sí, exacto.
0: ¿Que usted es el director?
3: No.
0: Ah, bueno, entonces ¿de qué estamos hablando?
1: No, bueno, pero sí, la vi ahí arriba de una mesita. Sí.
0: Bueno, pero ¿qué tiene que ver? Estaba ahí en la mesa ratona.
1: Elige el lugar donde quieras ir. África es un continente muy grande. Tiene una variedad de países y lugares emblemáticos que es... Al final uno no sabe si hay más países o lugares emblemáticos. Entre los que puedes elegir para vivir tu experiencia safari.
3: Exacto.
1: ¿Entendés? Desde Tanzania, Kenia, Botswana, Sudáfrica, Uganda, Namibia, hasta Mozambique, Madagascar, Zambia o Zimbabue, sin que yo tenga
0: lo va a nombrar
1: idea
0: a
1: de por qué algunos países pertenecen al desde y otros al hasta.
3: Sí.
1: No, no sé cómo se escribe últimamente. Sin embargo, Tanzania y Kenia son los destinos preferidos de los turistas.
0: Y hubiera empezado por ahí.
1: Claro. Por ser las zonas en las que hay más vegetación. Sí. ¿Y qué? Voy de safari, no voy a juntar yuyo.
0: La sombra, para la sombra.
3: No, la sombra. Y además, si hay más vegetación, acerca más animales.
1: Ah, eso puede ser.
3: Bueno.
1: Segundo, elige en qué época o temporada, que es lo mismo, sí, ¿no? Vas a ir. Hay épocas en las que se pueden ver más especies, aunque es cierto que puedes viajar a lo largo de todo el año, en realidad.
0: Bueno, entonces, ¿de qué estamos jugando?
1: Para algunos, la mejor época son los meses de junio, julio y agosto, que coinciden con el clima seco en África.
3: Bueno.
1: Seco como pastel de polaco. Pero si piensas ir a Kenia, la fecha ideal sería entre mayo y septiembre.
3: ¿Cuándo?
1: O sea, prácticamente siempre.
3: Bueno.
1: Antes de la gran migración. ¿Qué es la gran migración?
0: Se van todas
1: las
0: animales.
1: Personas, más tarde o más temprano,
3: los
1: se
3: animales.
1: Van de Kenia y vienen a vivir a Montevideo.
0: No, usted va a ver a los animales y resulta que no hay ninguno porque se fueron, migraron.
1: Se fueron, claro. En cambio, si te gusta Tanzania, la cosa es completamente distinta.
0: Bueno, por supuesto.
1: A ver, puedes ir entre octubre y noviembre, nada más.
3: Ah,
1: prácticamente nunca.
3: ¡Qué poco!
0: No, porque lo importante es que ustedes tienen que saber.
3: Sí.
0: Veo que ustedes van a viajar juntos.
3: Sí, sí, sí. Sí. Sí.
1: Porque nos gusta la casa y la pesca.
3: Sí.
0: No, pero estas son reservas naturales. La casa está prohibida.
3: No, por supuesto. La idea es ir a ver.
1: Si vamos a hacer avistamientos.
3: Sí, sí.
0: Usted es un señor también, ¿verdad?
3: Yo soy la esposa del señor.
0: Ah, soy una señora, perfecto.
3: Así que de por no, no, no me vio bien.
0: No, no, no, perfecto.
3: Bueno, somos matrimonio, estamos de luna de miel.
0: ¿De luna de miel? ¿Son recién casaditos?
3: Sí.
0: Bueno, los felicito, la feliz parejita, ¿eh?
1: ¿Por qué no se deja de jorobar? Estamos apurados, tenemos una vida.
3: Yo creo que le dije, poco menos.
0: No, están en un día de suerte porque para las parejitas mieleras,
3: sí.
0: Los van a recibir allá con una copa de gentileza
3: de bien.
0: Sidra.
1: ¿Una
0: fría.
1: Copa de qué?
0: Una copita de sidra fría.
1: ¿De bueno. sidra fría?
0: Sí. Ya está incluido en el paquete esto.
1: Ah, me lo vas a cobrar después.
0: No, no, está incluido.
1: Bueno, acá dice, otro consejo, llega poco equipaje y la ropa adecuada. ¿Cuál es la ropa adecuada? ¿Pantalones cortos? ¿Un gorro de short?
0: No, corto no.
3: No sé si pantalón corto.
0: Pantalón corto no.
1: Alan Quaterman.
0: No, usted se tiene que vestir del color de la sabana.
3: Claro. Marrón, caqui.
0: Sí, etcétera. Y medio gris.
1: Corto, yo siempre los veo de corto, o sea, los...
3: Sí, pero cuidado con la serpiente, porque el pantalón.
0: O mire
3: corto...
0: largo y borseguíes. Con borseguíes.
3: Una serpiente lo puede picar.
0: Una camisa con muchos bolsillos.
1: Sí. ¿Para qué?
0: Porque va guardando todas las
3: la
0: cosas.
3: La cámara de fotos.
0: Y
1: bueno,
0: el sombrero.
1: En tu mochila debes llevar una camiseta.
0: Ajá, qué bien.
1: Sí,
0: bueno.
1: Sí,
0: de platense.
1: Sí. Un suéter de manga larga, de tonos claros, preferiblemente blanco.
0: Ah,
1: un pantalón largo de senderismo.
0: Eso
1: es. Senderismo es una agrupación política.
0: No, no, señor, para andar por ahí.
1: Unos calcetines antipicaduras.
3: Eso.
1: Que no, claro, porque si te tenés que rascar.
3: No, pica.
1: Son calcetines, vos te lo pones, no te pica.
3: No,
0: no, no ese.
1: Si vos tenés un borcego alto hasta la rodilla, te tenés que rascar el talón, demorás el safari una hora.
0: Bueno, no, lo que pasa
3: es
0: que
3: son las picaduras.
1: Antipicazones.
3: Bueno.
0: Medias especiales para esto, ¿no?
1: Botas de talle alto, que cubren. Botas hasta la verija.
0: Sí. Porque nos vamos a meter en pantanos, en
1: los ojos como dos charcos.
3: A mí me dijeron
1: cada ceja era un arco para jugar a la sortija.
0: Epa.
3: Yo vi una película, vimos con él una película que cuando se meten en el pantano, me parece que es este mismo pantano, sale una anaconda de más de 30 metros.
1: Una víbora.
0: Bueno, no sé qué película. No quiero preguntar qué película.
1: Es una víbora
0: pero...
1: tan larga que puede atacar dos aldeas al mismo tiempo.
0: ¿Pero esa no está en el Amazonas o está en el África?
1: No, señor.
0: ¿También está en el África?
1: Está en todas partes.
0: ¿En todas partes?
1: Bueno. Anaconda.
0: Nosotros no la tenemos avistada.
3: Uh-huh.
0: En el parque estamos trabajando...
1: Sí, pero si no ve una anaconda de 30 metros, la verdad que usted ve menos que
0: no, porque...
1: Chancho por la Breja.
0: No, porque no sale, no sale, la está bajo el agua, veo que se meten en...
3: En el barro.
0: En el barro, en cualquier lugar. De todos modos, el avistaje que van a hacer ustedes,
3: sí.
0: Que ya los felicito de antemano por la elección.
1: Muchas gracias.
3: Gracias.
1: ¿Se refiere a mi señora esposa?
0: No, no, me refiero al paquete que eligieron.
1: ¿Se refiere a la elección pasada?
0: No. El paquete que eligieron es que es el todo...
1: Sí, se refiere a la elección pasada.
0: El todo fauna a la vista.
3: Ah, qué lindo, qué lindo título tiene, qué bien escrito.
0: Que salimos a avistar a la mañana, sí. Es el día 1.
1: Sí.
0: Salimos 3 de la mañana, porque hay que esperar el amanecer.
3: Hay que, claro, hay que agarrarlos por sorpresa a los animales cuando están durmiendo.
1: Los animales salen de noche, como,
3: sí, claro.
0: Entonces,
1: como tanto.
0: Ahí usted puede ver a las estrellas de ahí, que son las los leones que comen a las cebras.
1: ¿Comiéndose a las cebras?
0: ¿Comiéndose?
1: ¿A las 3 de la mañana comen?
0: No, bueno. No tienen horario. Usted puede elegir depredadores, que es una opción, o puede elegir apareamientos, que es... Señor.
1: Soy recién casado.
0: No, por favor.
3: A mí me da curiosidad el tema de los apareamientos. ¿Eh? Sí.
0: Bueno, depende de la época.
3: Me imagino, por ejemplo, 2 hipopótamos.
0: No es lo que se imagine usted, señora. Es lo que podamos avistar, bueno. en la temporada de hipopótamo. El hipopótamo no se aparea tanto.
1: No, no. Ajá. Sí, yo mirando el hipopótamo lo comprendo.
0: No, no, bueno. Pero vio que hay, así como está la gran migración,
3: sí,
0: está...
3: Sí.
1: La gran...
0: Bueno. Sí.
1: Bien. Dice, lleva prismáticos, los mismos que, sí, los mismos que usan el hipódromo.
0: Puede ser, le puede, bueno, servir.
1: Y las cámaras también, lleva cámaras. Uh-huh. Para lograr una buena visualización de los animales más exóticos, sobre todo de los que están más lejanos, ármate de unos buenos binoculares. Ya dije, los prismáticos, que te permitirán, no, te permitirán,
0: sí,
1: no perderlos de vista, sobre todo cuando se vayan.
0: Bueno, porque a veces
1: entiendo
0: están...
1: Este párrafo.
0: No se entiende.
3: Lo que pasa es que los animales, muchos animales, no son sociables.
0: Claro.
3: Y no se van a acercar al contingente.
0: A veces no se los puede ver de cerca a cerca, porque quizá está a 2 kilómetros el animal.
1: Claro, sí, lejos.
0: Bueno, pero si usted tiene unos binoculares, lo puede ver.
1: A los binoculares sí lo puede ver.
0: No.
1: Lo tengo en la mochila.
0: Puede ver al animal. Igual no se preocupe, porque los animales que no hayamos avistado,
1: sí,
0: cuando regresamos al hotel, hay en la entrada unos animales de cartón recortados.
1: Sí, yo tengo en mi pieza también, bueno, me salen gratis.
0: Bueno, y usted
1: tengo
0: se puede...
1: todo de cartón. Animales, personas, actores de cine.
0: Bueno, usted se puede sacar la foto con quien
3: ahí
0: quiera.
3: Ahí estoy viendo un animal. Ahí estoy viendo un animal.
1: Ay, mire.
0: ¿Qué es? ¿Qué es?
3: Atrás del árbol.
0: ¿Qué es? ¿Qué vio?
3: Es que está lejos, ¿qué es?
0: No, ese es un perro de acá.
1: Bueno, el perro forma parte del, sí, perro africano.
0: Bueno.
1: También, cuidado, ¿eh?
0: Cachilo se llama este.
1: ¿Cómo se llama?
0: Cachilo.
1: ¿Cachilo?
0: Cachilo.
1: Bueno. Acá digo, en las ciudades, las grandes ciudades, hay también depredadores, porque me han contado que la gente tiene miedo de esperar los colectivos.
0: Claro.
1: A la noche tarde, porque justamente es la hora que salen los leones. A comer cebras.
0: Sí.
1: Y se confunden porque están, sí, las rayas que hay para cruzar,
0: sí,
1: que se llaman cebras.
0: Las cebras.
1: Vienen los leones a las 3 de la mañana, se comen cualquier cosa.
0: No, bueno, pero.
1: Lo ven a usted esperando el colectivo y se lo lastran bien de buste.
0: No, eso son habladurías.
1: Habladurías, yo leí una estadística que casi el 15%,
0: sí,
1: de los habitantes de Tanzania fenecen ingeridos por depredadores.
0: No, a mí me parece exagerada la cifra.
1: Bueno, ponele 15... 14.
0: No, ponele, no es ponele.
3: Pero 14%...
0: Tiene que ser algo serio.
3: ¿Pero en cuánto tiempo? 14.
1: No hemos tenido en cuenta esa variable.
0: Y bueno, pero es importante saberlo.
1: Sí, sería importante.
0: Sí, sí.
1: También sería importante construir refugios en las paradas de los colectivos.
0: Bueno.
1: Porque a veces el colectivero...
0: ¿Qué?
1: Te para... Abre la puerta y cuando ve que viene el león para comer...
3: Corriendo el león.
1: Cierra la puerta el colectivero.
3: Sí,
1: y vos estás ahí, abrime, a mí golpeando. Y todos los pasajeros, mirá, sacando, sí, fotos.
0: Sí, bueno.
1: Con los binoculares.
0: Peor es cuando se le mete...
1: Y vos gritando de adentro.
0: Sí.
1: De adentro del león, digamos.
0: Sí, claro. A veces se le mete por la puerta de atrás y la tiene abierta.
1: Sí.
0: Y eso... Bueno...
1: Conozco esa historia.
0: Bueno, y es un desastre, ¿eh?
1: Sí, sí, la dejan abierta a los colectiveros.
3: Sí.
1: Y por ahí se le mete el león así nomás.
0: Claro. Y arranca el tipo.
1: Claro, y arranca el tipo, nada.
3: Pero escúcheme.
1: Y vos estás parado más o menos adelante.
3: Sí, pero.
1: Y el león en la puerta atrás empiezan a correr todo para adelante.
3: Claro.
1: Y el tipo que maneja dice: corriéndose hacia atrás, por favor.
0: Sí, sí. Y además que el colectivero mira por el espejo. Así,
1: claro.
0: Como diciendo, bueno, ya. Ya se le va a pasar el hambre hasta que llega el colectivero.
1: Bueno, y el león, ahí siempre alguno, prácticamente el 14% de los
3: bueno,
1: son ingeridos por el león.
0: Bueno, pero el león...
3: Ahí ve un animal.
1: Una vez que se comió 2 o 3,
3: ¿qué? ¿Se baja?
1: Toca el botón y se baja.
0: Ya.
3: Ahí viene un animal salvaje, ¿eh?
0: Fíjese qué es, fíjese.
3: Para mí es un gorila.
0: No.
3: Por el tamaño.
0: ¿Para usted qué es?
3: Negro.
1: Entonces no es un gorila, ¿no?
3: el negro, el animal, viene caminando.
0: Eso es un... Eso no es, es un gato grande.
3: Pero es gigante.
1: No. Para mí es el pie grande.
3: Sí.
1: Es un animal de existencia conjetural, sí, pero que vive en los Estados Unidos, no aquí en Tanzania.
0: Claro, además, bueno,
1: algunos dicen que no existe.
0: Y es como el Yeti, como todas esas pavadas que leen ustedes.
1: En pesca.
0: Claro. En casa, pesca. En casa y pesca, claro. Sí, sí. Buscando el Yeti.
1: Dicen todo. Que, bueno, todo.
0: Sí.
1: Algunos lo han visto y muchos no. Infórmate sobre las vacunas recomendables.
0: Sí.
1: Buenas tardes, recomiéndeme una vacuna.
0: No es por recomendar.
1: ¿Qué le parece la antivariólica?
0: No, es obligatorio vacunarse contra la fiebre amarilla.
3: Sí.
1: Y otro color.
3: Por el tema de mosquitos, más que nada, ¿no?
0: Y la malaria.
3: Claro.
1: Ah, oh, sí. Bueno.
3: Venimos de Argentina.
0: Bueno, por eso.
1: Tarde,
0: sí, pero ustedes ya están vacunados, sí, pero sí. La mayoría no.
1: África recomienda vacunarse contra la poliomielitis, la fiebre amarilla, el tétanos, difteria,
0: sí,
1: la hepatitis A.
3: ¿Qué A?
0: ¿Qué?
1: La hepatitis A.
0: No.
3: Hepatitis A,
1: la fiebre tifoidea,
3: sí,
1: el cólera, la meningitis meningocóquica.
3: Sí.
0: Todas, dese todas las vacunas.
1: Bueno, déselas todas.
0: Todas, sí, diga. Deme todas las que tenga y se las
1: contrata un seguro, aseguro lo llevaron preso. Y no te olvides de llevar medicamentos. Yo traje de todo.
3: Sí, bueno, pero tampoco puede ir toda la maleta llena de medicamentos. No, no lo dejan pasar por.
0: Y bueno, no sé todo eso que trajo.
1: Las probabilidades de que te ocurra un accidente o te hagas una herida son mucho mayores que en cualquier otro lado. Contrata un seguro para viajeros y un guía.
0: Sí, el guía, ustedes lo tienen incluido en el paquete.
1: ¿Cómo?
0: Lo tienen incluido en el paquete.
3: Yo lo voy a
1: llevar un guía en un paquete.
0: No. Ya le viene, pero le toca el idioma que le toca, porque ustedes quieren en español el guía.
3: Sí, dentro de lo posible.
1: En el idioma de Malaya.
0: No, bueno.
1: Amok quiere decir furia homicida.
0: Sí. Ahora nos quedó el próximo turno, es guía polaco.
3: ¿Puedo decir una cosa que me parece sospechosa? Yo, mientras están hablando, yo estoy mirando lo que pasa.
0: Usted sigue siendo la señora.
3: Sí.
0: Bien.
3: Yo hace un rato lo vi al guía.
0: ¿Ah, lo vio?
3: Sí. Estaba hablando con el contingente anterior.
0: Bueno.
3: ¿Me sigue hasta acá?
0: Sí, es muy difícil de comprender, pero sí.
3: Les dijo, vayan caminando por el camino hasta ese bosquecito que hay ahí a 200
1: metros. Yo los alcanzo.
3: El contingente fue caminando, el guía se quedó. Se metió en una puerta, abrió la puerta y llevaba un león en una correa.
1: Explique eso.
3: Y fue caminando para el otro lado y largó el león para que le saquen foto.
0: Bueno, ¿y qué? Que no veo.
3: ¿Qué? ¿Tiene los animales acá?
1: Claro, los tiene acá, son leones manso.
3: Claro,
1: son del circo Hermano Rivero.
0: Ah, ¿a usted no le gusta por manso? ¿Quiere ver el otro?
3: ¿El qué?
1: No. Estás viajando a lugares que representan el hábitat de la fauna salvaje. Cuando vayas en el vehículo 4x4,
3: sí,
1: no te levantes.
3: ¿Por qué?
1: No sé. No saque los brazos,
3: claro,
1: ni las piernas.
3: Claro.
1: Tampoco grites o levante la voz. Cuando estés en la selva, no realice. Yo voy en el baúl.
3: No.
1: No realice movimientos bruscos. Brujos no, bruscos. No intente llamar la atención de las especies.
0: Claro, lo llama.
1: ¡Ay, león! No.
0: ¿Y sabe por qué lo provoca? Porque los turistas van con una reja. Cubiertos.
1: Claro, hasta reja hasta que se cae la reja.
0: Claro,
1: es
0: sí.
1: Es muy endeble,
0: Es endeble, ¿no?
1: Es endeble. Y las camionetas que vamos,
3: ¿qué?
1: Son unos jeep que cada curva vuelcan.
0: Bueno, sí. Pero escúcheme, si vuelcan, vienen las fieras, van llamando una a la otra,
1: 14%.
3: Igual le puedo decir una cosa, desde que llegamos, prácticamente el único animal que vi fue el león este y el perro. ¿Cuántos animales tienen en África?
0: No es que tenemos, están los que están.
3: Me parece
1: están
3: que
1: los que están, me parece medio escasán.
3: Quedan poco, me parece.
1: ¿No será que los liquidaron a todos los animales?
0: No, señor.
1: Y nos llaman acá, nosotros hacemos un viaje que nos cuesta una cantidad de dólares y todavía no vimos un animal que no esté ya medio preparaduzqui.
3: Claro.
0: No, habrán visto...
1: Animales ensobrados.
0: No. Sí. Hay palomas.
3: ¿Paloma?
1: Vamos a ver. Sí, acabamos de saludar. Sí.
3: No, señor. Una gran bailarina.
0: Hay palomas, aves.
3: Sí.
0: Y...
1: A ver, una paloma voy a venir desde la Argentina.
0: Bueno, no es problema mío de dónde viene. No sé si ustedes tienen paloma.
1: ¿En Argentina?
0: ¿En Argentina?
1: Sí, señor.
3: ¿Puedo hablar un segundito con mi marido?
1: Sí.
0: Y hable todo lo que quiera.
1: Sí, me parece que cometimos...
3: Me tiene podrida este tipo. Me tiene podrida.
1: Sí, a mí también.
3: Es maleducado, no sabe con quién está hablando.
1: No. Usted no sabe con quién está hablando.
0: No, la verdad que no.
1: Me había olvidado de decir.
3: Bueno.
0: Son turistas. Para mí, o sea, es paquete 1, paquete 2, paquete 3. Termino mi jornada de trabajo a casa. Listo, sí. Y mañana vuelvo.
3: ¿Listo?
0: Habrá otro paquete...
1: Sí, uno, aquí está el paquete 4, sí.
0: No sé,
1: el
0: los veo...
1: El paquete básculo nervioso.
0: Los veo...
3: No, porque no, prácticamente nos sentimos estafados.
1: Nosotros,
0: ¿por qué?
1: Cuidado que hemos sido a señores destinos turísticos.
0: ¿A dónde fue?
1: Para avistaje de animales. Bueno, fuimos...
0: Sí.
1: Fuimos a...
3: Tuvimos en...
1: A Kenia...
0: Sí.
1: Primero, trajimos a casa 6 animales.
0: No se puede, eso está prohibido.
1: Nos dejaron.
3: Sí.
1: 6 animales. 2 leones.
0: No sé.
1: No sé. Una jirafa.
0: Un mono.
1: Una cebra. Un mono y un perro.
0: Sí, pero... ¿Y el perro para qué lo llevaron?
1: No sé, para lo mismo que usted.
0: No, bueno. No. Eso es totalmente ilegal. Y lamento decirles que yo los estuve...
1: Después había fiesta todas las noches.
0: ¿En dónde había fiesta?
3: En Kenia. Nos divertimos.
0: Bueno.
3: Éramos novios.
0: Es ilegal.
3: Éramos novios en ese momento.
1: Una fiesta hasta las 4 de la mañana. Fiesta con seres humanos.
3: Y animales.
1: Algunos monos también. Vio, el mono es participativo.
0: No, bueno,
3: él agarró un mono chiquito, tipo tití, y lo revolvió cuando estábamos escuchando música.
0: El carnaval carioca fue eso.
1: Sí, sí, sí.
0: No, pero eso no, eso es ilegal, imagínese.
3: Bueno.
0: Porque son reservas naturales estas.
1: Bueno, como era aquí antes.
0: Sí, sigue siendo así.
1: Sí, sigue siendo, pero ya no le quedan. Usted hace una fiesta igual perro, nada más.
0: Bueno, pero.
1: Bueno, vámonos.
3: Sí, nos vamos.
0: No, bueno, hagan lo que les parezca, pero yo le digo...
3: Muy mala atención.
0: Yo puse la mejor voluntad.
3: No creo.
1: Oh, sí.
0: Bueno, sí, puse la mejor...
1: La verdad que estaba desesperado. Se deshizo en atenciones.
0: Y realmente me hicieron perder un tiempo precioso.
1: Gracias.
0: No, le digo a usted.
3: Ah, lo único que falta
1: usted
3: es que le tiren...
1: es bastante lindo.
0: No, señor.
3: Que le tiren lances a mi marido, lo único que faltaba.
0: No, que
1: le... precioso, me está faltando el respeto.
0: No le estoy diciendo a usted.
1: A mí no nació todavía la persona que me dijera precioso.
0: Bueno. Pero mire.
1: No yo... por voluntad mía tampoco.
0: Digo que yo acá me gano el trabajo para llevar el pan a mi casa...
3: Sí.
1: No, se gana el pan.
0: Sí, claro.
1: O acá es al revés. Usted trae un pan y le dan trabajo.
3: Es un desastre este guía, es delirante, no entiendo nada.
0: Bueno, el paquete, les comento por lo último.
3: Ya nos vamos nosotros,
0: bueno,
3: no
0: para eso, pero les incluye una banda musical.
3: ¿Así? Ah.
0: Un trío, les voy a decir. Un trío musical, no sé. Sí.
1: Usted quiere decir algo así como... Señores, vamos a hacer una breve pausa para dar comienzo al bailongo.
0: Muy bien.
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0: Exactamente. Porque ya llega al Chacarera Teatre de la ciudad de Buenos Aires y de Tanzania, nuestro querido y nunca bien ponderado maestro, el sordo Arnaldo Cancé. Y acompañan esta noche a nuestro querido maestro los integrantes del trío sin nombre, Manuel Moreira. El señor Martín Caco Dolina y su babosa. Y el licenciado pentacadémico Adolera. Buenas noches, maestro. Buenas noches al trío sin nombre.
1: ¿Qué tal? Buenas noches. ¿Cómo le va? Contento de
0: Bueno, no sé, puede ser. Rueda mágica, le pide.
2: Rueda mágica.
3: Momento.

0: lindo, maestro.
1: Aquí para Javier Biasotti, que también cumple años.
2: Ajá. Le piden... ¿Todos cumplen años?
1: Sí, todos.
3: ¿Quién?
4: ¿Quién?
3: ¿Quién?
4: Era mentira.
5: Fito Páez.
3: El 12.
2: El 12.
1: Ah, el 12. Ahí va. Bueno, pero si van a decir toda la fecha.
5: Sí. Yo cumplo el 5 de agosto.
1: Bueno, claro. Para Javier Biasotti, I Know Sunshine le pide, si puede ser.
3: ¿Estaba con percusión?
5: Sí.
4: Sí, sí. ¿Por qué no?
5: Pero es una percusión sensual.
1: ¿Cómo sería?
5: Así, con maraca.
1: Claro.

0: bravo.
1: Bueno, aquí la producción me comunica que se encuentra el indio en la sala.
2: Ah, vino el indio.
1: Sí. Y que está dispuesto a hacer todo un palo.
2: Todo un palo. Ok. Muy difícil. Va con percusión. Va con percusión vocal.
3: Bueno. ¿Algo más?
2: Bueno.
4: ¿Qué más que?
5: ¿Va?
1: Sí.
5: Un, dos, tres y...

0: Señoras, señores, ingresa al escenario del Chacarerian Teatre de Buenos Aires la brillante trompeta de Gillespie.
1: Hace mucho que no hacemos Garota de Ipanema.
2: Garota.
1: Bueno. Sonido del Brasil, flautas.
2: Tabaquinho.

0: Bueno, muchas gracias. Vamos a tocar la última canción de la noche, que casualmente es, ¿cómo se llama la canción? ¿De Walter Nelson?
1: Walter Nelson Man.
0: Claro.
1: Es una canción de Herbie Hancock.
0: Me parece notar que es...
2: La canción de Herbie Hancock dedicada al relator deportivo Walter Nelson de la Radio Garra.
3: Probablemente en el día de su cumpleaños.
1: Bueno, nos vamos con
0: pero
1: eso.
0: Pero claro, antes de tocar esta última canción, cabe agradecer a todos los que han estado aquí esta noche. Nosotros nos hemos divertido un poco,
2: sí.
0: Y ustedes bastante menos. Pero hay quizá una razón de encuentro que por ahí va más allá de divertirse un poco. Yo no sabría decir cuál es.
2: Bueno.
0: No sabría. Tiene que ver con algo parecido al afecto, pero eso me parece que es un deseo mío. Y no el resultado de una observación inteligente de la realidad. Sea lo que fuere, sea cual fuere la razón por la cual están ustedes aquí esta noche, muchas gracias.

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1: Amigos, buenos días, buenas tardes, buenas noches. Aquí estamos en este martes 9 de junio de 2026, con Tarde o Temprano por Radio 750, ya escucharon. Hasta las 5 de la mañana vamos a estar juntos con los ecos de la despedida del Indio, con mucha información en la semana que atravesamos y el arranque, obviamente, de la Copa del Mundo con la participación de la Argentina. Por allí tendremos alguna respuesta del lado de ustedes al 11-7000-0750 sobre la perspectiva, la expectativa que hay, si es que realmente hay algún espíritu mundialista, como se sostiene por allí, o si la realidad nos pesa tanto que estamos mirando medio de reojo la situación, al menos hasta que empiece a rodar la pelotita con la Argentina. Estamos con Emanuel Magrisetti conduciendo la máquina hasta las 5 de la mañana y estamos para repasar ya mismo los temas que a nuestro juicio son los importantes para este día. Grados 2 la temperatura en Buenos Aires, 93% la humedad. Hoy no hay pronóstico de lluvia, sí, atentos porque vuelve la neblina, al menos en la madrugada y en la mañana de este martes en el ámbito de la capital y el Gran Buenos Aires. Una máxima de 14 grados, parece que refresca ya un poquito, estamos más cerca del invierno. Siguen los homenajes al Indio Solari tras su histórico velorio. Andrés Calamaro le dedicó un emotivo momento al dueño del pogo más grande del mundo en su recital. Y por su parte, Cristina Fernández compartió imágenes del recorrido que hicieron los que homenajearon al Indio en la última misa en el Polideportivo Gatica. Por su parte, el biógrafo del Indio, Marcelo Figueras, destacó cómo Axel Kicillof y Máximo Kirchner vehiculizaron la despedida. Además, subrayó la generosidad de la esposa del Indio, Virginia. Lo escuchamos.
2: Muy claramente creo que los dos entendieron, digo, que cualquier otro tipo de disenso, de disputa, no correspondía en esta circunstancia. Y vuelvo a lo de la elegancia del espíritu, ¿no? Digo, ahí también solo son los rotos, o los cabecitas, o qué sé yo, los que uno espera que estén a esa altura. Digo, también en gente que tiene poder, digo, o está en posiciones de poder, también hay que tener elegancia del espíritu, ¿no? Y en este caso creo que los dos entendieron que el homenaje al Indio y que vehiculizar la despedida del Indio para toda la gente que iba a querer despedirlo era absolutamente, que estaba por encima de todo, ¿no? E incluso antes de esto, digo, creo que también hay que marcar la absoluta y maravillosa generosidad de Virginia, de la mujer del Indio, que desde el primer momento tuvo claro decir, bueno, ok, o sea, nosotros lo vamos a velar acá entre los íntimos, eso sin duda alguna, pero una vez que lo velemos nosotros, el Indio es de todo.
1: Continuando con este concepto y más allá del millón de personas que despidieron al Indio, ayer el ministro de Seguridad de la provincia, Javier Alonso, confirmó que el último adiós también iba a ser privado a pedido de la familia. Esto decía el ministro.
3: Yo creo que para cuando sea el retorno a casa, ya tendría que estar normalizada toda la calle Mitre, todo eso tendría que estar todo normalizado. No va a haber ninguna actividad más. La familia nos pidió mucho respeto. Ha sido muy generosa, pero muy generosa con todos, con los medios, con la comunidad, con la sociedad, con la comunidad recotera. Y nos piden que esta última instancia sea privada.
1: Y así fue nomás, se terminó ordenando la calle a última hora del día de ayer, ya quedaba otra vez normalizada la circulación en el área del Parque Domínico y el Gatica en Villa Domínico. El bolsillo siente otra realidad, vamos a esa realidad. El INDEC va a difundir esta semana el dato oficial del índice de precios al consumidor del mes pasado, que podría marcar alguna baja consecutiva tras el 2.6% de abril. El índice de la Ciudad de Buenos Aires, mientras tanto, registró en mayo una suba del 2.1% con una inflación acumulada del 14% en los primeros 5 meses del año y una variación interanual del 33.1%. Cuando se desagrega el valor de los alimentos, allí la inflación se duplica. Y mientras tanto, la mora en las familias llegó al 26.9% en abril, La deuda de crédito afecta a más de 5 millones de personas y es de un total financiero de 74 billones de pesos. Los más afectados son jóvenes de 18 a 30 años con una irregularidad de casi el 40%. En tanto, el presidente de la Cámara Argentina de la Construcción, Gustavo Weiss, advirtió que la actividad está paralizada desde hace 2 años. Pese al repunte del mes de marzo, el dirigente aseguró que el parate se registra tanto en la obra pública como en la privada. Esto es lo que decía Gustavo Weiss.
4: Un nivel de actividad, yo diría, estancado, 25% abajo del último pico de la actividad, que fue mediados del 23, entre mediados del 23 y mediados del 24 caímos 25%, significó muchas contratos de obra pública paralizados, con una actividad privada también que está pasando por su momento más importante respecto a la actividad, y estamos estabilizados desde hace ya 2 años, no seguimos cayendo, no crecemos, pero como dije, 25% abajo del último pico en 23.
1: Mientras tanto, las movilizaciones no paran. Hoy las dos CTA van a Plaza de Mayo contra el ajuste de Milei. La CTA y la CTA Autónoma convocan al marco de la Jornada Nacional de Protesta en contra de la reforma laboral y en reclamo por salarios y jubilaciones dignas. Será desde las 13 la concentración en Piedras y Avenida de Mayo para marchar a Plaza de Mayo. En la plaza está finalizando hoy la semana de ayuno para el despertar de conciencias que realizan la Mesa Ecuménica por la Democracia, la Vida y el Bien Común y Adolfo Pérez Esquivel desde el 2 de junio. Tendrá un cierre esta actividad frente al Ministerio de Economía. Hay actividad en el Congreso de la Nación. El juez de la meritocracia, Víctor Pesino, defiende hoy su pliego en el Senado para permanecer 5 años más en la Cámara de Apelaciones del Trabajo, en medio de las impugnaciones de la CGT, porque es el juez que rechazó la cautelar para suspender la reforma laboral y también dispuso la intervención en la Unión Obrera Metalúrgica. Pesino, que hizo los deberes para quedar bien con el gobierno, tendrá que exponer a las 10 en la audiencia pública. La causa Agostina, no nos olvidamos, suman 3 los detenidos por el femicidio ahora. La tercera es Soledad Andreani, acusada de encubrimiento agravado por prestarle el auto a Claudio Berlier para deshacerse del cuerpo de la niña de 14 años. En tanto, la familia de Agostina denunció que el segundo detenido por el femicidio ayudó a Berlier a distraer a los investigadores. Lo indica Miguel, el abuelo de Agostina, que apuntó contra Osvaldo Faceta, a quien acusó de decirle cosas a su hija para desviar la investigación. Esta es la palabra del abuelo de Agostina.
5: El día domingo apareció acá a las 5:00 a.m. o 4:00 a.m. Ayudaron en la búsqueda de Agostina, mi hija. Después se quedó durante el día pegado a mi hija. A mi señora le empezó a molestar un poco en la cercanía de él con mi hija, porque se le pegaba y le murmuraba cosas. Es medio complicado el tema de entender, pero para mí que él estaba al lado nuestro acá, tratando de desviar la información, tratando de desviarle a mi hija, hacerle pensar otra cosa, de que no fuera a pensar en Claudio, que no fuera a sospechar de ellos.
6: Estar atento a lo que ustedes claro, estaban haciendo.
5: Porque estaba claro, él estaba escuchando todo lo que nosotros hacíamos. Entonces por eso en un momento le dijimos que no lo queríamos acá.
1: A causar conmoción a lo largo del día y ya la causa en el gobierno nacional es el hallazgo muerto a un socio de Martín Menem. El fallecido se llamaba Daniel Osorio Peñalosa, de 46 años, quien trabajaba en Gentech, la empresa del presidente de la Cámara Baja. Cuando el SAME y la policía llegó a la escena, también estaba Martín Menem, quien dijo que acudió por el llamado de un amigo en común. Era un venezolano de 46 años que trabajaba justamente en la compañía del presidente de la Cámara de Diputados. En el panorama internacional, Roberto Sánchez supera a Keiko Fujimori con el 94,3% de las mesas escrutadas en Perú. Continúa el conteo oficial de la segunda vuelta presidencial. El candidato de Juntos por el Perú obtiene el 50% de los sufragios, mientras que la candidata de Fuerza Popular registra el 49,1%. La Oficina Nacional de Procesos Electorales pidió a los partidos políticos esperar el 100% del procesamiento de las actas. La selección camina al Mundial. Lionel Scaloni confirmó que Messi jugará hoy ante Islandia. El técnico del albiceleste afirmó que solo resta definir con el capitán cuántos serán los minutos de su participación. Lo escuchamos a Scaloni.
7: Sí, va a jugar, lo que no sé cuántos minutos, tengo que hablar con él todavía en el entrenamiento de hoy y veremos a ver cuántos minutos para no tener ningún tipo de riesgos y si decidiremos, pero en principio sí va a tener minutos.
1: Bueno, Scaloni, como pasa siempre, tuvo que aclarar que no arma Messi, sino que decide cómo es el técnico de la selección. Y además, sobre Julián Álvarez y Leandro Paredes, afirmó que lo más probable es que al final de la semana entrenen con el grupo. Así lo decía.
7: Juli está bien, es más una cuestión de que se recupera al 100%, digamos, pero es una molestia ahí que tiene el tobillo y se le está yendo poco a poco y esperamos que se le vaya completamente y no queremos tampoco arriesgarlo. Y el caso de Leandro, bueno, yo creo que en unos días ya seguramente se puede reintegrar al grupo. Lo de él fue muscular y entonces es un poquito más delicado que lo de Juli, pero en principio vienen bien y casi seguro que al final de la semana estarían todos entrenando con el grupo.
1: A 12 minutos en la República Argentina.
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1: Bueno, espero que estén todos bien. Esperamos todos en esta madrugada. Este espacio de la Radio 750 que nos junta, esta cuestión de la trasnoche, ese tiempo que para muchos significa la hora, obviamente, del descanso. A veces hay gente que da vueltas en la cama y encuentra en la radio, ya sea desde el celu o de la vieja radio, la oportunidad para no sentirse solo, sola. Pero quiero agradecer mucho a los argentinos que andan fuera del país, en el exterior, sobre todo los que están en este horario de desayuno europeo, porque me llegan noticias de que aunque no nos dejen un mensaje en el 11-7000-0750, hay muchos que están escuchando la radio como para tener un anclaje con lo que sucede en la patria mientras se desarrolla su actividad y su vida en otro lugar en el mundo. Así que les agradezco mucho. No tengo una lista para enumerarlos, pero me llegan indirectamente informaciones sobre cómo reciben y a quienes le mandan esa devolución, no necesariamente al programa. Por lo tanto, muchísimas gracias a todas y todos los argentinos y argentinas que andan dando vueltas por el mundo. Particularmente, insisto, con la gente que está en Europa, que por la diferencia horaria, en Francia, en España, en Finlandia, en Dinamarca, nos están acompañando en horas del desayuno, ya poniendo en marcha su labor de cada día. Muchas gracias. Bueno, estamos en el 11-7000-0750, así que allí pueden darnos el presente, la opinión, seguir contándonos cosas como intercambiamos en cada madrugada. Una semana cargada de información esta que tiene todavía el silencio y el impacto del gobierno nacional respecto de dos movilizaciones muy fuertes la semana anterior, la de Ni Una Menos, del 3 de junio, y como resultado de la pérdida del Indio, lo que sucedió durante los tres días, ¿no? El mismo viernes, sábado y fundamentalmente el domingo en la zona del Gatica, en Villa Domínico, en Avellaneda, y esa fila interminable. Y hay un silencio complejo. Por supuesto que han aparecido esas voces disonantes de tipos que tienen el odio en la sangre y que, bueno, ni siquiera respetan la muerte. Pero eso, digamos, son figuras menores en un escenario donde la realidad es muy, pero muy cruel. Y hoy nos enteramos que el domingo fue hallado sin vida un socio de Martín Menem, que dejó a la cúpula del gobierno en un estado de shock mientras se investigan las causas de la muerte de Daniel Osorio Peñalosa, que fue hallado en su domicilio en el barrio de Almagro el domingo. Osorio figuraba como director suplente de la firma Gentech Argentina, la firma de suplementos deportivos creado por Martín Menem, y también era socio en otra empresa, en la empresa Insulow SRL. Gentech, hay que tomar nota de todas estas vueltas que tiene esta banda que gobierna. Gentech es una de las proveedoras de la droguería suizo-argentina que comercializa sus productos y recibió un contrato de 27 mil millones de pesos de la Agencia Nacional de Discapacidad cuando estaba a cargo del procesado Diego Españolo. De hecho, en tribunales se comenta que aparecería mencionada en uno de los audios del exfuncionario. Españolo ya le mandó a decir al gobierno que lo ayuda, no se vuelve arrepentido y cuenta todo lo que sabe. Lo que ocurre con este caso que aparece ahora, según personas cercanas al presidente de la Cámara de Diputados, la secuencia de la muerte, Menem escribió el sábado a la tarde dos veces y el gerente no le contestó, por lo que se quedó preocupado, y el día siguiente, como seguía sin contestar, parece que le pidió un amigo colombiano, que también es gerente general de la empresa, que fuera a ver qué pasaba en el piso 8 de la calle Díaz Vélez, donde vivía el venezolano. Allí, el colombiano, dicen que tenía llaves del departamento, lo encontró a Osorio muerto en la cama, y antes de que el SAME y la policía lleguen, lo hizo el propio presidente de la Cámara de Diputados, dijo que la gente dice que llegó rápido Menem porque fue en moto. Bueno, la cuestión es que esta muerte de este personaje, que desconocíamos su existencia, socio del presidente de la Cámara de Diputados, esta vuelta extraña de la droguería suizo-argentina, en Tech y compañía, siempre siguen poniendo un monto de sospecha sobre la gestión de funcionarios de este gobierno, ¿no? Lo tomo más que nada porque nos llama mucho la atención en un escenario tan complicado como el que tiene la Argentina en materia económica, siguen apareciendo estos casos que se prestan a sospechas, ¿no? Ustedes saben que, hablando de sospechas, ya hace casi 3 meses empezaron las de Adorni por el enriquecimiento ilícito. Hace más de 30 días que Milei dijo que ya tenía lista su declaración jurada, y ahora, como decíamos en el programa de ayer, parece que quieren aguardar que arranque la Copa del Mundo para que Adorni se presente con la declaración jurada, una pintura, un dibujo, una artesanía plástica que va a quedar, o pretende el gobierno que quede entreverada, una distracción presunta de la Copa del Mundo, ¿no? La excusa oficial es que siempre a ese dibujo le faltaban algunos retoques, algunas pinceladas, y la presentación se ha ido retrasando. De todas maneras, vale la pena recordar que este proceso, que ya lleva 3 meses de desgaste para la gestión de Milei, no termina con la declaración jurada, porque habrá que justificar si puede meter todo lo que tiene Adorni en la declaración jurada milagrosamente, de dónde sacó la guita para poder acceder a propiedades, a inversiones, refacciones, bueno, viajes y demás, en el marco de una serie de mentiras de las cuales fuimos testigos todos, más allá de la realidad que padecemos, ¿no? Así que bueno, vamos a ver qué sucede en estos días. Dicen que podría presentar la declaración jurada el próximo lunes 15. Mientras tanto, en un rato vamos a ir repasando lo que significa el vivir en la Argentina para una familia que necesitó casi 1.600.000 pesos para no ser pobre en la ciudad de Buenos Aires. Y a veces se agravan estos cuadros en el interior. Y por cierto, también el panorama de los ingresos, que en este momento se abre un escenario de negociación de paritarias amañadas por la ley de reforma laboral, la ley del retroceso, que pone otra vez sobre el tapete el tema más grave que tiene una familia en la Argentina que tenga la suerte de tener empleo registrado o algún empleo, aunque sea en la informalidad, para poder sobrevivir. La morosidad por un lado, las deudas por el otro, y por más que marquen un descenso en el número de inflación, que tal vez sea un dibujo, cuando uno va repasando cómo se conforma el cálculo del INDEC y lo que realmente necesita una familia para morfar, para bañarse, para viajar, los números están bastante lejos de ese 2%, que sigue siendo aún mucho más grande y los números que tenía la Argentina en el año 2015, en tiempos de la chorra. Bueno, en fin, 2:24 minutos, los espero. 11-7000-0750, con Emma Grisetti, hasta las 5 de la mañana, hasta el momento en que llegan las tapas de Pancho. Vamos a seguir con ustedes tarde o temprano.

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3: Vamos cumpliendo con los saludos que llegan temprano, primero, a esta madrugada. Temprano es siempre esta hora, ¿no? O muy tarde, como dice el programa. Hola Mario, pidámosle a esa gran masa de ricoteros que nos ayuden a derrotar a la basura que nos gobierna. No tengamos miedo del que dirán, dice Orlando desde Salta. Gracias Orlando, saludo a toda la querida provincia, hermosa provincia de Salta. Buenas noches, Mario. Acá estamos esperando la declaración jurada de Adorni. Da más vueltas que una centrifugadora, dice Ricardo de Libertad en el partido de Merlo. Y hola, Mario, muchas gracias por estar. Sí, no importa mucho el Mundial. Chau, Indio, nos vemos y volveré a escucharte para soñar con que una vida sin fantasmas devoradores puede ser posible. Mil gracias por estar, dice Aida de Liniers, que también me dice a mí. Y al programa, gracias por estar. Gracias a ustedes por estar del otro lado. Sorprende la madrugada con mucha gente activa, atenta, aunque sea por un ratito, levantándose, preparando alguna pavita para tomar un matecito, algún té, en fin. Y en todo caso, en alguna época este horario era bueno para estudiar, sobre todo cuando en el siglo pasado yo era estudiante. Era un buen horario, no sé si sigue siéndolo para muchos. Sí sé que hay gente que va camino o está en medio de la guardia del hospital o cumpliendo tareas de seguridad o el transporte en las rutas argentinas que están hechas pelota realmente, donde no hay mantenimiento ni obra pública a lo largo de 2 años y medio, realmente desastre, ¿eh? Así que precaución a los que van manejando. Tengo acá una marca de neblina, sobre todo para el área metropolitana de Buenos Aires, con 9 grados una décima y con 89% de humedad. Y les decía que en el marco de los cálculos que necesita una familia, como se decía antes, una familia tipo de 4 integrantes, en el mes de mayo en la ciudad de Buenos Aires, para vivir y no ser pobre, debió haber tenido 1.549.000 pesos de ingresos, según el Instituto de Estadística y Censo de la Ciudad de Buenos Aires. El valor corresponde a la llamada canasta básica total. Los datos oficiales muestran que la pobreza trepó de 1.180.000 en mayo del año pasado a 1.550.000 en mayo de 2026. Es decir, ese salto de más de 400 lucas se dio de un año a otro para no ser pobre, y la canasta básica alimentaria, que es la línea que marca el límite de indigencia, esto siempre es una irregularidad insólita de los números, porque si no ganás 844.000, si bien no sos indigente, si ganás un poquito más, la verdad que no te alcanza para nada si lo comparás con el palo y medio largo. Ahora, ¿qué es la canasta básica total? Esa es la que incluye los bienes y servicios esenciales y toma en cuenta vivienda y alquiler, servicios públicos, agua, electricidad y gas, transporte, educación, salud, indumentaria y calzado, equipamiento y mantenimiento del hogar, productos de higiene y cuidados personales. Si uno va deshojando un poco esta margarita, se va reduciendo ese número o esa realidad, y sobre todo si tenés un alquiler, a cada vez menos dinero que no alcanza para llegar a fin de mes. No podés dejar de pagar agua, electricidad y gas, necesitas el transporte para trasladarte a laburar, y el mantenimiento mínimo de la higiene de la casa y personal. Si una familia compuesta por dos adultos que están activos, que tienen trabajo, necesitó ganar entre 2.450.000 y 7.840.000, cifras galácticas, para integrar la clase media porteña, por debajo de ese rango se ubicaron sectores vulnerables y lo que ahora llaman clase media frágil. Lo cierto es que la inflación fue de 2,1 en la ciudad de Buenos Aires y se espera que el INDEC haga un dibujo. Ahora, en el rubro alimentos, había un informe del CEPA que voy a ver si lo puedo encontrar. Cuando uno habla de verduras y frutas, por ejemplo, supera y duplica la inflación del 2 y pico%, lo que cuesta ir y pasar por la verdulería, donde si tenés guita sos un potentado en el día de hoy, ¿no? Bueno, esta es la realidad. El gobierno está en otra circulación, vive en un andarivel lejano de esta realidad, le importa muy poco, desde luego, como le importó muy poco la sensibilidad popular puesta de manifiesto el domingo, y temas que tienen que ver con el pueblo y el país profundo, porque gobiernan, como decimos siempre, un país que no quieren, un país que odian y que les permite únicamente seguir haciendo negocios para los patrones, para los que los pusieron allí. 2:34, seguimos esperando, amigas y amigos, en el 11 7000 0750 hasta las 5 de la mañana.

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1: Faltan más o menos 20 minutos para las 3 de la mañana en la República Argentina. En el portal y en la tapa de Página 12 de hoy, con una suerte de Wally en medio de argentinos y argentinas con la camiseta de la selección vinculada con el Mundial, aparece justamente la búsqueda de dónde está Adorni y su declaración jurada, como siempre esas tapas de Página tan creativas. Quiero detenerme un poco en el informe patrimonial encargado por el fiscal Policita, que según lo que han respondido, está compuesto por, salvo que haya alguna sorpresa que no conocemos, está compuesto por las propiedades, que es la casa del country Indio Cuá, en Exaltación de la Cruz, que costó 120 mil dólares, 20 mil en efectivo, y los otros 100 mil financiados, y el semipiso de la calle Miró al 500, en una de las zonas más paquetas de Caballito, por otros 230 mil, con los 30 mil en efectivo y 200 mil financiados, con la ayuda de las jubiladas que le prestaron la guita, ¿se acuerdan? Después está la refacción a nuevo de la casa del country Indio Cuá, que le costó el doble de lo que costó la casa, 245 mil dólares. Esto lo pagó en efectivo, con la pileta, con la famosa cascada, con el mármol travertino y jacuzzi, todo incluido, Y después está el tema de los viajes, que importan alrededor de 30 mil dólares en efectivo, una cuenta que va a quedar sin duda muy corta, porque el pasaje de vuelta desde Nueva York, que es el disparador del caso Adorni, ¿se acuerdan? Cuando llegó la mujer y dice que pagó del todo de su bolsillo, sin cargar gastos al Estado. Se sabe que Javier y Karina Milei pagaron 3.277 dólares por las habitaciones en el hotel donde se alojaron, en la Quinta Avenida. Adorni además estuvo más días. Algo parecido pasa con el viaje de la mujer de Adorni a Madrid, el viaje de las mamis, que dicen que pagó ella a las compañeras de la escuela de sus hijos, y también con la estadía en el Yao Yao, que la pagó un empleado de IRSA, la firma de Eduardo Elstein, pero la fiscalía no avanzó en indagar más a fondo. A la cuenta se le suman viajes a Punta del Este, Aruba, Bariloche, Gualeguaychú, entre otros. Y los gastos mensuales, este es otro dato, de 20 mil dólares cada mes en la cuota de los colegios, expensas, seguros y tarjetas. A la cuenta se sumó el alquiler de la casa contigua en Indio Cuá mientras estaban haciendo las refacciones, y las tarjetas de crédito, contando las de la mujer de Adorni, 85 millones de pesos solamente en el año 2025. En realidad, cuando uno suma todo esto, lo de los derechos del fiscal, se queda en evidencia el enriquecimiento ilícito, porque con el ingreso que tuvo este hombre en el Estado, acá se invierte cualquier carga de prueba que pueda presentar en la declaración jurada, porque el funcionario tiene que explicar de dónde obtuvo los fondos para darse ese nivel de vida que se le conoce, y será el próximo paso en la causa, que seguramente terminará con una indagatoria y si el procesamiento. El tema es saber cuándo, porque entre mucho fútbol, novedades judiciales, Adorni tiene que presentar su propio descargo ante los tribunales, y recién entonces la fiscalía va a evaluar si resulta convincente y avanzar en la situación. Por el tamaño de algunos gastos, hay sospechas incluso de lavado. Resta saber qué surge del análisis de los ingresos también a cargo de la cuestión criptomonedas. El jefe de gabinete cobró en dólares a través de cripto, un mundo al que estuvo vinculado por lo menos desde el año 2022. Página reveló que ese año dio una masterclass para la empresa NW Traders de Mauricio Novelli, la pata local de la criptoestafa de Libra, quien también lo apalabró para hacer la apertura del Tech Forum 2025, que finalmente se frustró. No empieza el Mundial, la expectativa por esta declaración jurada, que obviamente agrava el panorama, porque se trata del jefe de ministros Milei, y que más allá de que anda circulando el Mundial y estos casos de corrupción que afloran a cada rato en el marco de la gestión de gobierno, seguramente no nos van a distraer ni el Mundial ni la realidad de saber que, por ejemplo, las verduras, las papas y las legumbres aumentaron casi el 15%, más allá que nos dibujen este jueves que la inflación ha sido más baja del 2,6% del mes pasado. En fin, faltan 15 minutos para las 3 de la mañana, 9 grados una décima la temperatura en la ciudad de Buenos Aires, 89% la humedad máxima para hoy, 14 grados, sigue nublado, ¿no? Mayormente el pronóstico del tiempo indica eso, y algún día volveremos a ver el sol después de tantos días nublados y con algunas lluvias. Hasta las 5, tarde o temprano.

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1: Reiterar cuando ya estemos más cerca de las 5 de la mañana, pero que hay que tomar nota. Los metrodelegados del Subte B anunciaron una apertura de molinetes, no es un paro, es una apertura de molinetes en la estación La Croce para este martes entre las 7 y las 8 para visibilizar el reclamo por los descuentos salariales que según el gremio aplica a la concesionaria EMOVA. Los metrodelegados en realidad son la Asociación Gremial de Trabajadores del Subte y Premetro. Van a realizar esta acción en respuesta a lo que califican como descuentos compulsivos de salario sobre trabajadores y representantes sindicales. Intentan utilizar esos descuentos como extorsión para callar las denuncias sobre pésimas y riesgosas condiciones del servicio de transporte subterráneo, según comunicó la gente de Metros Delegados. Vamos a ver qué sucede. Bueno, este es el sitio donde duele, ¿no? El bolsillo, el liberar los molinetes únicamente en la estación La Croce de la línea B de subterráneos, una hora entre las 7 y las 8 de la mañana. Buenas noches, buenas tardes, Mario, es la primera vez que escribo, pero te escucho y me encanta tu programa y tus reflexiones. Emotivo adiós al indio, esa multitud tan ordenada y con expresiones de sentires profundos, demostró que nada pasa cuando nadie invade y provoca. El tema de la inflación, obvio que es arreglado, solo mirar el aumento del transporte y la canasta básica, imposible que dé a la baja, dice Nancy de Munro. Muchas gracias. Otro mensaje más. Hola Mario, Mauricio es mi nombre, un salteño en Puerto Iguazú, siempre prendido a las 7:50, pero hacía mucho que no me quedaba a trabajar por la madrugada y sigue siendo excelente compañía como durante el día la radio. Con respecto al Mundial, el audio que se conoció del indio con mensaje a Messi me entusiasmó un poquito, esas ganas de ganar la otra copa. Si alguien se ilumina y hace un jingle con jijiji alentando a la selección, capaz me termino de entusiasmar. Te mando un saludo y excelente la música, Sosa y Falú. Eso es de la mano de Magrisetti. Hola Mario, buenas madrugadas, qué belleza de musiquita, la negra Mercedes y don Eduardo Falú. Más de esto y muchas gracias, dice Roberto de Sáenz Peña. Y aguante el indio. Hola, buen día Mario, quisiera preguntarte si terminó el funeral del indio Solar y me quedé con las ganas de ir a agradecerle lo que nos dio, dice Diego de Paraná. Anoche estábamos siguiendo de cerca por el canal oficial de YouTube el movimiento que hubo en medio de la enorme lluvia en la zona de Villa Domínico, bueno, en todo el Gran Buenos Aires, y se cerraron las puertas a las 4:24. Yo la verdad confieso que me quedé con la idea de que a la mañana iban a reconsiderar si venía gente de distintas provincias, pero quedó allí y terminó, lamentablemente, ahora obviamente queda la despedida íntima de la familia. Hola Mario, soy Ángel de Virreyes, San Fernando. Los otros días, lo dijo bien Pancho Muñoz, desaparecieron de todas las tapas Adorni, Calvete, Españolo, Kovalip, Kerla 3%, Karina, la Cristo Estafa de Milei, Esper Villaverde, la que compraba Fafafa, no están más en las tapas hegemónicas. Bueno, ahí hay un ida y vuelta, ¿no? A veces aparecen algunos trazos de acuerdo a cómo pretenden apretar. Y no se olviden que está buscando, está haciendo su propio casting, el Poder Real, a ver si fracasa el energúmeno, tener un repuesto para poner como candidato a presidente de la Nación. Gracias Ángel, el abrazo que nos llega desde Virreyes. Tengo más mensajes al 11-7000-0750. Buen día Mario y equipo, qué groso, me llevaron como por un rayo a la infancia. Mi hermana mayor tocaba la guitarra y era común que se armaran noches de guitarreadas hasta que llegó el terror del 76 y ya estaba prohibido reunirse. Abrazo enorme, a pesar de las noticias está buenísimo escucharlas desde tu voz y tus comentarios. Se me hizo muy largo, dice Claudia. No, está bien, está muy largo. Efectivamente, ¿no? Incluso en la época de la Cofradía de la Flor en La Plata, donde los colegas, los contemporáneos de este viejo que no puede tocar ni el pito del referí, armaban bandas, allí está un poco el germen de Los Redondos, el Indio y compañía, ¿no? Sin duda alguna, hasta el el golpe y después la sobrevida. Y un mensaje más de Augusto de Montechingolo: el gobierno cuenta con la mala memoria de mucha gente que olvida rápido de dónde venimos. Se enoja con Cristina por los planes y las tarifas. Una jubilada no recordaba que sin ajuste la inflación era del 1,5%, pero la CGT hacía paros por el maldito impuesto a las ganancias y los jubilados porque no les pagaban el 82%.

0: Revolución fusiladora, que significó la represión, el intento de borrar del mapa todo lo que tuviera que ver con el peronismo, el justicialismo, Perón, Evita y compañía, y obviamente abrirle la puerta al Fondo Monetario, ¿no? Yo creo que esa es la recurrencia de algo que hicimos mal los argentinos, según Alejandro Horowitz, por ejemplo, que es no educar bien, o por lo menos no detenernos en la historia, desde la segunda mitad del siglo pasado, en nuestro país, para comprender esta cuestión de la puja por derechos y el mantenimiento de privilegios, ¿no? La puja de derechos de los sectores que pueden ser vulnerados o son vulnerados, y el sostén a lo que dé de los privilegios de los sectores poderosos, salvo en aquellos momentos donde se llegó al 50-50, que fue sobre finales del año 75, y ahí aparece el modelo neoliberal que cae en la figura de Celestino Rodrigo, pero en realidad venía de la mano de Sin y de Martínez de Hoz, instalando el plan económico que después iba a producir el golpe de Estado del 24 de marzo del 76. Pero bueno, es un poco eso la memoria, y es un poco eso lo que tenemos los viejos, la obligación de contar para las nuevas generaciones. De todas maneras, una nota al pie, en la recorrida el domingo que hicimos en la fila enorme, interminable, de los que iban a saludar al indio, uno encuentra un refugio de esperanza, ¿no? Porque allí varias generaciones, familias, tipos que llevaron o chicas que llevaron a sus hijos a escuchar a los Redondos, o los introdujeron en esa música, y ahora hasta nietos, hablaron desde otro lugar, reconociendo una realidad que para el poder real pasa por otro lado, ¿no? Por la renta ambiciosa y permanente frente a las demandas populares cada vez más ajustadas, ¿no? Así que allí hubo una reserva, sin duda alguna. Están faltando 3 minutos para las 3 de la mañana. Enorme gracias, enorme agradecimiento a la gente que nos deja en el 11-7000-0750. Son ustedes parte de pueblo, del pueblo de la madrugada, de tarde o temprano.
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1: Tres de la mañana, un minuto en la República Argentina. Buenos días, buenas tardes, buenas noches a aquellos que a lo mejor están entrando ahora en el contacto con la Radio 750. Estamos con Tarde o Temprano repasando la información sobresaliente para esta jornada, a nuestro juicio, desde luego. La temperatura en este momento en la Ciudad de Buenos Aires es de 9 grados una décima, 89% la humedad. Continuaron ayer los homenajes al Indio Solari, tras el histórico velorio del domingo. Notable el video que compartió la expresidenta Cristina Fernández, reflejando el movimiento enorme que hubo en torno de la despedida en la última misa en el Polideportivo Gatica. Y también se destaca el acuerdo, el que llegaron el gobernador de la provincia de Buenos Aires, Máximo Kirchner, y también el intendente de Avellaneda, para la organización de la despedida, que se hizo en total y absoluta tranquilidad, mucha paz y mucha emoción. Vamos a la realidad del bolsillo. El INDEC va a difundir esta semana el dato oficial del índice de precios al consumidor de mayo, que podría marcar una baja tras el 2.6 de abril. El índice de la Ciudad de Buenos Aires de mayo llegó al 2.1%, con una inflación acumulada del 14%. Es bueno recordar que en el presupuesto el gobierno había previsto que la inflación de todo el año iba a ser del 10%, y en los primeros 5 meses ya esa cifra está notablemente superada. El otro tema grave es la mora en las familias, que llegó al 27% en abril. La deuda de crédito afecta a más de 5 millones de personas y es de un total financiero de 74 billones de pesos. Los más afectados, jóvenes de entre 18 y 30 años, con una irregularidad en la mora de casi 40%. El escenario de la Cámara de la Construcción en cuanto a la obra pública, parada desde hace 2 años, fue reflejado por el presidente de la entidad, Gustavo Weiss. Pese, dicen, a que hubo un repunte en marzo, el dirigente aseguró que el parate se registra tanto en la obra pública como en la obra privada. Hoy, atención, levantan molinetes en la estación La Croce los trabajadores de subterráneos de Buenos Aires en la línea B entre las 7 y las 8 de la mañana. Y las dos CTA se movilizan a Plaza de Mayo contra el ajuste de Milei. Se trata de el reclamo por salarios y jubilaciones dignas, concentración que se inicia a las 13 en Piedras y Avenida de Mayo, para marchar a la plaza, donde está finalizando la semana de ayuno para el despertar de las conciencias, que realizan la Mesa Ecuménica por la Democracia, la Vida y el Bien Común y Adolfo Pérez Esquivel desde el 2 de junio. Recordemos que fueron maltratados por la policía de Macri el viernes, cuando además se acercaban a la plaza los fanáticos del Indio Solari. El juez de la meritocracia, Víctor Pesino, define hoy su pliego en el Senado para permanecer 5 años más en la Cámara de Apelaciones del Trabajo, en medio de las impugnaciones de la CGT y la Unión Obrera Metalúrgica. Es el juez que rechazó la cautelar y puso en vigencia la reforma laboral, y en el caso de los metalúrgicos intervino la organización sindical, tipo que hizo los deberes para quedar bien con el gobierno, y expone hoy a las 10 para ver si le dan 5 añitos más. Suman 3 los detenidos por el femicidio de Agustina Vega en Córdoba. La tercera es Soledad Andreani, acusada de encubrimiento agravado por prestarle el auto a Claudio Barrelier para deshacerse del cuerpo de la niña de 14 años. Un dato que preocupa también al gobierno es el hallazgo sin vida de un socio de Martín Menem, Daniel Osorio Peñalosa, un venezolano de 46 años, que trabajaba en Gentech, la empresa del presidente de la Cámara Baja. Cuando el SAME y la policía llegó a la escena, también estaba Menem, quien dijo que acudió por el llamado de un amigo en común, causa que investiga la justicia. En el plano internacional, recordemos, Roberto Sánchez supera a Keiko Fujimori con el 94.3% de las mesas escrutadas. En Perú continúa el conteo oficial de la segunda vuelta presidencial. El candidato de Juntos por Perú obtiene el 50% de los sufragios y la candidata de Fuerza Popular, la derecha, Fujimori, en su cuarto intento, registra el 49,1% de los votos. Scaloni prepara a la Argentina, hoy juega con Islandia, el último partido de preparación para su arranque el 16 de junio, afirmó el técnico que solo resta definir con Messi cuántos minutos va a participar en el partido de esta noche, y además dijo que sobre Julián Álvarez y Leandro Paredes, lo más probable es que al final de la semana entrenen con el grupo con la expectativa de tener a todo el plantel en condiciones. 9 grados una décima la temperatura en Buenos Aires, 89% la humedad, máxima para hoy 14 grados, cielo nublado, puede haber neblinas, nieblas en algunos lugares en los accesos a la ciudad de Buenos Aires. 3-6 minutos hasta las 5, tarde o temprano.
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1: Bueno, muy bien. 3 de la mañana, 11 minutos en la República Argentina. Voy a despachar, qué término feo. Voy a darle la devolución a los mensajes que llegan al 11-7000-0750 y después nos metemos con algo de memoria. En Dinamarca te escuchamos al levantarnos y yendo a trabajar. Te escribí por Instagram antes. Ahora que encontramos este número vamos a comunicarnos más seguido, sin duda. Encontramos una voz necesaria. Dice gracias, Claudia, desde Dinamarca. ¿En qué ciudad estarán, no? De Dinamarca. No sé si es falta de memoria, agrega, o es la complicidad civil y militar. Si se hubiese juzgado y encarcelado cuando los propios militares cobardemente bombardearon la plaza y todas las leyes y deudas de las dictaduras no deberían pagarse porque embargan a las democracias. El ejemplo de la lucha de las madres, con una lucidez y un amor infinito por la vida, hicieron la diferencia, y un ejemplo a nivel mundial. Otro abrazo manda. Gracias, Claudia. Celia de Mataderos dice, hola Mario, qué gusto escucharlo. Los fanáticos del Indio le dijeron una lección a los fachos que los odian. No hubo ningún desorden durante la impresionante movilización popular. Y dice, sigan poniendo temas del Indio, por favor, porque el duelo no terminó. Claro, y nos va a acompañar como nos acompañó en gran parte de nuestra vida, décadas, ¿no? Cuando uno mira la historia, el recorrido del Indio creo que supera los 50 años. Hablando de estas cosas, de la historia, nos vamos a meter con la memoria, que seguramente mañana va a tener un punto más importante, pero no podemos dejar de tener en vista los 70 años que se cumplen, hablando de la fusiladora, cuando el 9 de junio de 1956 Juan José Valle se levanta contra la revolución. El alzamiento tiene varios focos: Avellaneda, La Plata, Campo de Mayo. En los enfrentamientos mueren 4 de los alzados y 3 leales a la dictadura que contiene la intentona y reprime sin piedad. Van a venir luego los fusilamientos, aplicada la ley marcial. Son pasados por las armas 27 hombres. Mañana vamos a ampliar un poco más cuando llegue esa madrugada terrible de José León Suárez. Hecho todo en la clandestinidad, desde luego, y luego de haberse dictado la ley marcial, que fue posterior al arresto, ¿no? La historia reconstruida en Operación Masacre por Rodolfo Walsh tiene que dejarnos esa marca de cómo ha sido y a qué recursos ha apelado el poder real en la República Argentina, los dueños de la guita, los dueños del país, para tratar de sostener su proyecto hegemónico de ambición permanente de recaudación y control, siempre bajo el padrinazgo de los imperios, ¿no? Cuales fueran estos, en Gran Bretaña o los Estados Unidos. La fecha recuerda también en 1917 el nacimiento de Eric Hobsbawm en Alejandría. Es el historiador británico que alcanzó celebridad con la trilogía que forman la era de la revolución, la era del capital y la era del imperio, y con su historia del siglo XX, en la que postula un siglo XX corto, limitado entre 1914, que es el comienzo de la Primera Guerra Mundial, y 1989, la caída del Muro de Berlín. Fue militante comunista y también escribió sobre jazz. Murió en el año 2012 y está cumpliendo años Guillermo Saccomano, que nació en Mataderos, uno de los más importantes escritores argentinos de las últimas décadas, el hombre que regularmente escribe en el diario Página 12, sacudió, recordamos, con su discurso la inauguración de la Feria del Libro de Buenos Aires en el año 2022. Y por último, aunque de esto sepa mucho más mi amigo que está en este momento en otra fábrica, Marcelo Neira, es el nacimiento de Cole Porter en 1891, el 9 de junio, en Perú, en Diana, tal vez el mayor compositor de la música popular de los Estados Unidos, autor de clásicos como Te llevo bajo mi piel, Amor verdadero, Noche y día, Amistad, Solo una de esas cosas. Además, escribía las letras de sus canciones, a diferencia de las duplas de músico y letrista que estaban en boga en esos años. Murió Porter en 1964, así que lo vamos a homenajear escuchando a Frank Sinatra.

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Bueno, te llevo bajo mi piel, Frank Sinatra. Un abrazo al amigo Neira, que de esto sí conoce, y un abrazo de parte de Emma Grisetti, nuestro compañero, para Marcelito Neira. Seguimos repasando cosas que han sucedido un día como hoy, 9 de junio. En 1989 murió José López Rega, en prisión a los 72 años. El hombre fuerte del tercer gobierno peronista falleció sin haber recibido condena. De cabo de la Policía Federal, se acercó al entorno de Perón a mediados de los años 60 y ganó su confianza en Madrid. En 1973 asumió como ministro de Bienestar Social, apodado El Brujo por su afición a la astrología. Hay una anécdota muy linda de Pino Solanas, que visitando a Puerta de Hierro, a Perón en Puerta de Hierro, le dice, en un momento en que se va López Rega de la del lugar donde estaban charlando con el general, y Pino le cuenta que le dice a Perón: fíjese que este hombre se lo mandó la CIA para investigarlo, para tenerlo marcado, tendría que echarlo. Y Perón le contestó: si lo echo me van a mandar otro, por lo menos a este ya lo conozco. El poder de López Rega aumenta notablemente cuando se convirtió en el principal colaborador de Isabel Perón a la muerte de Perón y dejó el país en pleno caos del Rodrigazo. Su paradero fue un misterio. Se lo encontró en Suiza en 1982, fue detenido en Estados Unidos 4 años más tarde, en el 86, y extraditado a la Argentina, donde permaneció detenido hasta su muerte. Y para terminar con algo de música, no nos avergüenza y nos preocupa muy poco poner algo de música clásica en la madrugada, porque queremos homenajear al pianista chileno Claudio Arrau, quien murió en Austria a los 88 años en 1991. Había nacido en Chillán, en la localidad chilena, en 1903. Estudió en Europa con Martin Krause, quien a su vez había sido discípulo de Franz Liszt, nada menos. Arrau se consagró como uno de los grandes pianistas del siglo XX, con un repertorio centrado en el tiempo del romanticismo alemán. Hizo campaña por el no a Pinochet en el plebiscito del año 1988, lo recordamos, lo tenemos muy presente, y lo vamos a escuchar tocando el nocturno número 20 en do sostenido menor de Chopin en este escenario de cierre de nuestro recorrido por ahora, aunque después de la mano de Malena nos vamos a dar una vuelta por el tango. Claudio Arrau, nocturno número 20 en do sostenido menor de Chopin.

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2: Muy bien, las 3 de la mañana, 27 minutos en la República Argentina. Seguimos esperándolos y esperándolas en el 11-7000-0750. 8 grados 9 la temperatura en Buenos Aires ahora, 89% la humedad máxima, 14 grados en el día de hoy, camino del invierno, ¿no? Estos días cada día más corto, cada vez más cortitos, la oscuridad cada vez más extensa, hasta que se revierta después del 21 de junio. Juega la Argentina con Islandia esta noche, después vamos a estar repasando algunos datos más. Se siguen disputando amistosos internacionales de preparación para el comienzo de la Copa del Mundo el próximo jueves, pasado mañana, nada más ni nada menos. Ayer estuve intercambiando con algún amigo desde los Estados Unidos que me decía que no hay un gran clima, hubo una gran preocupación por el tiroteo que se produjo a 12 kilómetros del hotel donde estaba alojada la Argentina en Kansas. Ese intercambio hicimos en la jornada de ayer. Pues nos deja Malena un recuerdo para este día, martes 9 de junio. Es el homenaje al nacimiento de José María Tallini, que se produjo el 9 de junio del año 1906 en el Abasto, letrista, compositor y cantor popular, que cantó con el seudónimo de José Oyarzábal. Un tipo que sin estudios superiores se formó a través de la lectura y además una notable sensibilidad propia, innata. Trabajó muy joven en las oficinas de los ferrocarriles, conoció a figuras como Juan José Guillandú, Francisco García Jiménez, Rafael Tuegols, quienes lo introdujeron en el ambiente artístico del tango. Como cantor, con ese seudónimo, José Oyarzábal desarrolló su trayectoria principalmente en radio y teatros hasta su retiro definitivo, y sus primeros grandes impactos populares mostraron el reconocimiento, la sensibilidad por el lenguaje de la calle, el lunfardo, en una de sus obras cumbre que vamos a escuchar ahora por Julio Sosa y la orquesta de Armando Pontier, que se llama La Gallola.

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1: Tallini fue una pieza fundamental en la avanzada renovadora que tuvo el tango entre los años 30 y adelante, ¿no? Con González Castillo, con Cadícamo, con García Jiménez y el propio Homero Manzi, década que estaba marcada, quedó marcada por enlazar el arte y la artesanía del tango. Hay una etapa de colaboración con Juan José Guillandú, donde compuso piezas memorables como Perfúmeme de Mujer, Marioneta y Misa de Once, que vamos a escuchar ya mismo. Por Alfredo de Ángelis, con la voz de Julio Martel. Esta grabación es del año 1949.

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1: Bueno, el tango también, de la mano de Malena, nos permite alejarnos un poquito a veces de la crudeza de la realidad y recorrer parte de la historia, hoy con la figura de José María Tallini, Armando José María Tallini, que nació el 9 de junio de 1906. El tipo habitualmente escribía las letras sobre música que ya estaba compuesta y, según sus propias palabras, extraía los motivos de la vida cotidiana y prefería el género sentimental porque consideraba al argentino un ser romántico y al tango como una expresión inherentemente nostálgica. La permanencia de Tallini en el oído popular, sin que muchos conozcamos o conocieran su nombre o quién era el autor, se debe en gran medida al repertorio de Carlos Gardel, nada menos. Gardel fue el máximo propulsor de los éxitos de Tallini, registrando grabaciones históricas que volvieron imperecederas sus obras. Es lo que sucede a veces, ¿no? Encontrar una melodía, un tango, no conocer el autor, pero sí conocer profundamente las letras o algún pasaje de frases que han quedado en el lenguaje popular en las calles, como va a pasar con el Indio Solari, o está pasando desde hace décadas. Justamente, canta Gardel, de Tallini y Guillandú, Marioneta.

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3: Bien, 3 de la mañana, 41 minutos en la República Argentina, 8 grados 9 la temperatura, 90% la humedad. Mensajes que llegan al 11-7000-0750. Mario, impecable el programa como siempre. Pregunta, ¿no es llamativo el viaje del juez Rijo con Maíquez? No sé si se escribe así. Va con una H, Maíquez. Bueno, vamos a terminar condecorando a Dorni, dice Carlos de Montegrande. Van al GAF y después vamos a meternos con eso. Viajan para marcar un posicionamiento del gobierno ante el GAF y después vamos a repasar algo de eso. Buenas noches, Cumpa, gracias por informar sin enfermar y la grata compañía. Elizabeth de Carapachá y Cristina Libre, dice, y feliz día del periodista. Muchas gracias. Buen día, Mario y equipo. Ya que van a sacar las PASO, de paso, que saquen también el balotaje, algo de lo más injusto y antidemocrático, que no estoy seguro si lo impuso Lanusse o el infame Pacto de Olivos de Menem y Alfonsín. Muy bueno, Frank Sinatra, al que empecé a querer al conocerlo a través de Marcelo Neira. Mi tema favorito es El amor es una cosa esplendorosa, dice Pedro de Bernal. Buenas noches, buen día. Chopin, si no me equivoco, la tocó Vladislav Spilman. No, este fue Claudio Arrau, el que interpretó el nocturno en homenaje al día de su fallecimiento. El amigo dice que está tapizando en su taller. Siempre que me desvelo te escucho, gran pérdida del indio, pero con lo que se vivió renació más. Se refiere al gran homenaje que tuvo el indio Solari, sobre todo el del domingo, ¿no? Sin duda alguna fue realmente fuerte. Hay un informe, metiéndonos de nuevo en las noticias a 17 minutos de las 4 de la mañana, el informe sobre las condiciones de detención de la expresidenta argentina, presa política, y desde luego, como diría el indio, todo preso es político. La expresidenta cumple prisión domiciliaria con condiciones más restrictivas que las impuestas a los condenados por delitos de lesa humanidad y por narcotráfico. Esto lo venimos marcando y lo vienen marcando sobre todo diputados como Vanessa Sila y Rodolfo Taylade y Anabel Fernández Sagasti, la senadora. Un tema que se trató ayer en un encuentro que con la presidencia de Mariano Recalde entre las canciones de Los Redondos y el Salón Azul de la Facultad de Derecho de la UBA, integrantes del Consejo de la Magistratura presentaron un informe sobre las condiciones arbitrarias en las que se encuentra detenida la expresidenta, que hace ya casi un año cumple la condena en su departamento de Constitución, con proscripción, con tobillera y, peor aún, con la restricción de visitas. El Poder Judicial le impuso a la expresidenta en palabras de Recalde, no tienen ni los narcos, ni los genocidas, ni los criminales que cometieron los delitos más atroces. También estuvieron allí, como cité, Vanessa Siles, Rodolfo Taylade, César Grau y Anabel Fernández Sagasti. Todos son integrantes del Consejo, el órgano constitucional encargado de garantizar la independencia del Poder Judicial. El Consejo realizó un pedido de información pública sobre prisiones domiciliarias en todo el territorio nacional. Taylade resaltó el aterrador dato sobre los casos de narcotráfico. Hay 1.280 narcos que están con prisión domiciliaria en nuestro país, de los cuales solamente el 0,8% tiene restricción de visitas, es decir, nadie. Pueden tomar contacto con sicarios, jefes de banda narco, y el 43% puede salir sin inconvenientes, que marcó Taylade son las prioridades del Poder Judicial en la Argentina, ¿no? Que hoy es responder a los jefes y no hacer lo que tienen que hacer por el pueblo. Obviamente también está la imagen de los genocidas que se encuentran con prisión domiciliaria, que van con la bolsita a hacer las compras, a pasear el perro, etcétera. Por tanto, el trazo de persecución que tiene que ver con lo que además simboliza la figura de Cristina Fernández como una de las dirigentes, si no la más importante en la política argentina contemporánea, habla a las claras de una hazaña en el marco de la persecución en tiempos en una democracia restrictiva como es la que vivimos, y que uno no puede dejar de tener en cuenta, más allá de las, o como consecuencia también de las situaciones que atraviesan todos los argentinos en tiempos de estos modelos neoliberales, ¿no? Un tema que me parece que vale la pena tener presente cuando se habla de esta discriminación con particular atención a la figura de Cristina Fernández, que además está presentando a través de sus defensores una intervención para que no sean embargados los bienes de sus hijos, porque también la hazaña baja a nivel familiar y no contempla más que un destrato absolutamente inhumano sobre las condiciones de vida de la ex mandataria, dos veces expresidenta argentina y vicepresidenta, con su trayectoria política. Obviamente, al interés de la justicia macrista y de toda la oposición, y por supuesto, fundamentalmente, de los integrantes del Poder Real, Círculo Rojo, como quiera que se llamen, es muy interesante tenerla en cana y no en las calles o hablando con el pueblo cara a cara, que no hay mucha gente que pueda hacerlo como la expresidenta. Bueno, las 3 de la mañana, 47 minutos en la República Argentina. Es cierto que Messi va a jugar esta noche el amistoso ante Islandia. Una de las declaraciones que ayer hizo el capitán argentino, comenzó la preparación de manera diferenciada, ya están entrenando a la par del resto de los compañeros. Scaloni brindó una conferencia de prensa en la previa del amistoso, va a estar unos minutos en cancha, habló de Gonzalo Montiel, de Nahuel Molina y Nico Paz, que dice que están en condiciones de jugar, llevando tranquilidad, y también se refirió a la evolución de Leandro Paredes y Julián Álvarez. Llegó con alguna enfermería a la selección argentina en este momento, y tras el amistoso que se va a jugar esta noche a las 21:30 hora argentina en Alabama, en el Jordan Hare Stadium, así se debe decir, desde las 21:30, tras el amistoso regresan a Kansas, y el otro jueves, creo que es el 15 de junio, no, el martes, perdón, 15 de junio, la Argentina enfrenta a Austria, ya nos tendremos que familiarizar un poco con el fixture, la programación de la Copa del Mundo, que va a ser seguida, obviamente, por Radio 750, como corresponde, como escuchamos en los avances de el compañero Eduardo Aliberti. 3:49 minutos, 8 grados 9 la temperatura, sigo esperándolos, esperándolas en el 11 7000 0750 hasta las 5, hasta las tapas de Pancho nos quedamos.

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1: Muy bien, 8 grados 9 la temperatura aquí en Buenos Aires. Faltan 5 minutos para las 4 de la mañana en la República Argentina. Me contesta Claudia desde Dinamarca, que están en la ciudad de Dragør, me parece que se dice así. Tiene esa voz danesa o de los países nórdicos, que tiene una barrita atravesada a 20 kilómetros de Copenhague. Gracias por los tangazos y vamos el indio, Cristina Libre dice. Gracias. La O esa con, atravesada con una rayita, si no me equivoco.

en el día de hoy en el Congreso de la Nación. Atentos porque el gobierno está preparando en esta necesidad, esta voracidad por conseguir dólares de Caputo, el gobierno va a preparar cambios en la llamada inocencia fiscal para captar más dólares y fijar un plazo para el año 2027, un proyecto que elimina topes para ingresar al régimen, flexibiliza controles y redefine las condiciones para evitar sanciones. Necesita desesperadamente dólares el endeudador serial Toto Caputo, y dicen que le quiere dar seguridad jurídica a los contribuyentes. ¿Cuál será la seguridad jurídica del pueblo en un escenario donde cualquiera que quiera lavar guita procedente de cualquier origen, sobre todo delictivo, pueda graciosamente blanquear y captar dólares de ese modo, reconociendo que hay un gran fracaso en esta historia de pedirle a los argentinos que den vuelta el colchón y que pongan los dólares, ¿no? Poca pelota le han dado al ministro de Economía en esta iniciativa que ahora se busca su ampliación. Vamos a ver qué suerte corre, ¿no? Esto de la eliminación de los topes de ingresos y patrimonio que regían para acceder al régimen simplificado. Hasta ahora, quienes superaban los 1.000 millones de ingresos anuales o los 10.000 millones de patrimonio quedaban excluidos. Con el nuevo diseño, esas restricciones desaparecen. Veremos, si ustedes tienen los 10.000 millones, ya vayan pensando en que Caputo los necesita, que va a tener una legislación proclive a esa necesidad. Y ya que andamos por el Congreso, porque no hay que olvidarse que Patricia Bullrich ahora es senadora, publicó un video, esta mujer, donde se especula que tiene en la meta una candidatura a algo. No, el video contiene imágenes de los traslados de la presidenta del bloque oficialista en los pasillos del Parlamento, una escena que viene de la mano de la inteligencia artificial, que muestra un laberinto con tres posibles salidas: jefatura de gobierno, presidencia y vicepresidencia de la nación. Le debe estar hinchando un poco las pelotas al gobierno el movimiento de Bullrich, que salta con facilidad increíble de un partido político a otro. Y bueno, y lo dicho, hoy el Senado va a tratar los pliegos de los nuevos jueces que está mandando el Poder Ejecutivo Nacional. Vamos a ver qué impacto tiene esta noticia que ha preocupado al gobierno. La muerte de Daniel Antonio Osorio Peñalosa, de 46 años, nacido en Venezuela, hallado muerto este domingo en su departamento del barrio de Almagro, donde vivía solo. El hombre, contador, directivo de la firma de suplementos dietarios Gentech Argentina, que es de Martín Menem, fue hallado sin vida en su domicilio de la calle Díaz Vélez por un colega de la empresa que tenía las llaves del departamento, y luego de que el propio Menem, que es fundador de la firma y actual presidente de la Cámara de Diputados, advirtiera la falta de contacto con Osorio. Más allá del occiso, esta historia de la incompatibilidad, ¿no?, de las acciones de estas empresas que están entreveradas con el Estado y que se corresponden con la propiedad de los tipos que están ejerciendo cargos públicos, ¿no? Bueno, el caso está en manos de la Fiscalía Nacional en lo criminal y correccional número 22, a cargo de Eduardo Cubría, y fue caratulado como muerte dudosa. Intervino además personal de la Comisaría Vecinal Sexta de la Policía de la Ciudad, junto a médicos legistas y peritos. Osorio se desempeñaba como gerente y figuraba como director suplente de Gentech Argentina, cargo que ocupaba desde el 2020, de acuerdo con registros oficiales. Veremos qué impacto tiene también esto en el Parlamento, porque está salpicado Martín Menem con los casos de corrupción de este gobierno infame en la República Argentina. Y por último, para cerrar, el Senado va a iniciar un debate por un nuevo estatuto del periodista. La Comisión de Sistemas de Medios de Comunicación y Libertad de Expresión va a recibir a representantes de sindicatos de prensa. El expediente a considerar será impulsado por el bloque Convicción Federal. Se ha llevado puesta
la

0: El estatuto del periodista, la gestión también, más allá de que uno se sienta muy cómodo en el 95% de los insuficientemente odiados, ¿no? Por este presidente. 4 minutos, tenemos que ir al repaso de la información, inaugurando la tercera hora de este programa Tarde o Temprano.
1: Es la señal de una nueva hora.
2: Hora 4 en la República Argentina.
3: Son las 4.
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0: 4 de la mañana, 2 minutos, 8 grados 9 la temperatura en Buenos Aires, 90% la humedad. Han continuado y van a continuar los homenajes al indio Solari tras su histórico velorio en el Polideportivo Gatica. Ayer la expresidenta Cristina Fernández compartió imágenes del recorrido que hizo la enorme fila hacia el espacio donde se lo despidió en Villa Domínico. Y por su parte, el biógrafo del indio, Marcelo Figueras, destacó cómo Axel Kicillof y Máximo Kirchner vehiculizaron la despedida, subrayando la generosidad de la esposa del indio, Virginia. Vamos a escuchar.
1: Muy claramente creo que los dos entendieron, digo, que cualquier otro tipo de disenso, de disputa, no correspondía en esta circunstancia. Y vuelvo a lo de la elegancia del espíritu, ¿no? Digo, ahí también solo son los rotos, o los cabecitas, o qué sé yo, lo de la elegancia del espíritu, ¿no? Digo, ahí también solo son los rotos, o los cabecitas, o qué sé yo, los que uno espera que estén a esa altura. Digo, también en gente que tiene poder, digo, o está en posiciones de poder, también hay que tener elegancia del espíritu, ¿no? Y en este caso creo que los dos entendieron que el homenaje al indio y que vehiculizar la despedida del indio para toda la gente que iba a querer despedirlo era absolutamente, que estaba por encima de todo, ¿no? E incluso antes de esto, digo, creo que también hay que marcar la absoluta y maravillosa generosidad de Virginia, de la mujer del indio, okay, que desde el primer momento tuvo claro decir, bueno, ok, o sea, nosotros lo vamos a velar acá entre los íntimos, eso sin duda alguna, pero una vez que lo velemos nosotros, el indio es de todo.
0: Bueno, después de la enorme exteriorización, habló el ministro de Seguridad de la provincia de Buenos Aires, confirmando cómo a lo largo del día de ayer se fue acomodando de nuevo todo para llegar a la normalidad en el área donde se desarrolló la despedida del indio. Escuchemos lo que decía Javier Alonso.
2: Yo creo que para cuando sea el retorno a casa ya tendría que estar normalizada toda la calle Mitre, todo eso tendría que estar todo normalizado. No va a haber ninguna actividad más. La familia nos pidió mucho respeto, ha sido muy generosa, pero muy generosa con todos, con los medios, con la comunidad, con la sociedad, con la comunidad recotera, y nos piden que esta última instancia sea privada.
0: Tal cual, ¿no? Ha sido muy generoso el rol de la familia y de la esposa del indio Solari, Virginia. Vamos a los otros temas. El bolsillo siente otra realidad. El INDEC va a difundir esta semana el dato oficial del costo de vida, el índice de precios al consumidor de mayo, que podría marcar alguna baja menor. El índice de la ciudad ya dio el 2,1%, pero cuando uno se refiere a verduras y frutas, la suba del costo de estos productos acerca al 14%, más allá de lo que indique la inflación. La mora en las familias, a propósito de estos temas, llegó al 26,9% en abril. La deuda de crédito afecta a más de 5 millones de personas y es de un total financiero de 74 billones de pesos. Los más afectados son jóvenes de entre 18 y 30 años, con una irregularidad de casi el 40%. El presidente de la Cámara Argentina de la Construcción, en el marco de la crisis, Gustavo Weiss, advirtió que la actividad está paralizada desde hace 2 años, pese a algún pequeño repunte que hubo en marzo pasado. El dirigente asegura que el parate se registra tanto en la obra pública como en la actividad privada. Escuchemos.
3: Un nivel de actividad, yo diría, estancado, 25% abajo del último pico de la actividad, que fue el mediados del 23, entre mediados del 23 y mediados del 24 caímos 25%, significó muchas contratos de obra pública paralizados, con una actividad privada también que no está pasando por su momento más importante respecto a la actividad, y estamos estabilizados desde hace ya 2 años, no seguimos cayendo, no crecemos, pero como dije, 25% abajo del último pico en
0: 23. Atentos a los usuarios del SubTV, hoy va a haber una apertura de molinetes en la estación Federico Lacroce de la línea B. Los metrodelegados anuncian una protesta en contra de descuentos abusivos por parte de la empresa. Y también habrá una movilización a la Plaza de Mayo contra el ajuste de Milei de la CTA y la CTA Autónoma, convocado en el marco de la Jornada Nacional de Protesta en contra de la reforma laboral y en reclamo por salarios y jubilaciones dignas. A las 13 se concentran en Piedras y Avenida de Mayo para marchar a Plaza de Mayo, donde está finalizando la semana de ayuno para el despertar de conciencias que realizan la Mesa Ecuménica por la Democracia, la Vida y el Bien Común y Adolfo Pérez Esquivel desde el 2 de junio pasado. El cierre será con un acto frente al Ministerio de Economía. Hoy en el Senado siguen los pliegos y las audiencias para recibir los informes de los candidatos a jueces. El juez de la meritocracia, Víctor Pesino, defiende su pliego en el Senado para permanecer 5 años más en la Cámara de Apelaciones del Trabajo, en medio de las impugnaciones de la CGT por haber rechazado la cautelar para suspender la reforma laboral, y de la Unión Obrera Metalúrgica por la intervención a la organización sindical. Pesino, que hizo los deberes para quedar bien con el gobierno, tendrá que exponer a las 10 de la mañana en la audiencia pública. Suman 3 los detenidos ahora por el femicidio de Agustina Vega. La tercera detenida es Soledad Andreani, acusada de encubrimiento agravado por prestarle el auto a Claudio Barrelier para deshacerse del cuerpo de la chica de 14 años. En tanto, la familia de Agustina denunció que el segundo detenido por el femicidio ayudó a Barrelier a distraer a los investigadores. Así lo indica Miguel, el abuelo de Agustina, que apuntó contra Osvaldo Faceta, a quien acusó de decirle cosas a su hija para desviar la investigación. Escuchemos al abuelo de la joven malograda.
4: El día domingo apareció acá a las 5 y pico de la mañana o 4 y pico de la mañana. Ayudaron en la búsqueda de Agustina, mi hija. Después se quedó durante el día pegado a mi hija. A mi señora le empezó a molestar un poco en la cercanía de él con mi hija, porque se le pegaba y le murmuraba cosas. Es medio complicado el tema de entender, pero para mí que él estaba al lado nuestro acá, tratando de desviar la información, tratando de desviarle a mi hija, hacerle pensar otra cosa, de que no fuera a pensar en Claudio, que no fuera a sospechar de ellos.
5: Estar atento a lo que ustedes claro, estaban haciendo.
4: Porque estaba claro, él estaba escuchando todo lo que nosotros hacíamos. Entonces por eso en un momento le dijimos que no lo queríamos acá.
0: Cambiamos de tema. Argentina juega el último amistoso antes del recorrido por la Copa del Mundo frente a Islandia esta noche a las 21:30. Ayer Lionel Scaloni dio una conferencia de prensa donde dijo que solo resta definir con Messi cuántos minutos tendrá en cancha, pero confirmó que va a jugar. Escuchemos.
6: Sí, va a jugar, lo que no sé cuántos minutos, tengo que hablar con él todavía en el entrenamiento de hoy y veremos a ver cuántos minutos para no tener ningún tipo de riesgos y si decidiremos, pero en principio sí va a tener minutos.
0: Además, sobre Julián Álvarez y Leandro Paredes, Scaloni afirmó que lo más probable es que al final de la semana entrenen con el grupo, cerrando también la preocupación por los dos jugadores. Escuchamos.
6: Juli está bien, es más una cuestión de que se recupera al 100%, digamos, pero es una molestia ahí que tiene el tobillo y se le está yendo poco a poco y esperamos que se le vaya completamente y no queremos tampoco arriesgarlo. Y el caso de Leandro, bueno, yo creo que en unos días ya seguramente se puede reintegrar al grupo. Lo de él fue muscular y entonces es un poquito más delicado que lo de Juli, pero en principio vienen bien y casi seguro que al final de la semana estarían todos entrenando con el grupo.
0: 8 grados 9 la temperatura en Buenos Aires, 90% de la humedad, máxima de 14 grados para el día de hoy. Ahora el cielo está despejado hasta las 5, tarde o temprano.

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3: Bueno, muy bien, 4:15 en esta madrugada del martes 9 de junio, hasta las 5, hasta las tapas de Pancho, seguimos con nuestro encuentro de hoy. Alguien preguntaba al 11-7000-0750 o reflexionaba sobre el viaje de juntos del ministro de Justicia, Juan Bautista Maíquez, y el, en una comitiva entre los que se halla el juez federal Ariel Lijo, van a París para defender ante el GAFI. El GAFI es el Grupo de Acción Financiera Internacional, las políticas de Estado de la Argentina en materia de lavado de dinero. Curioso esto, ¿no? Porque mientras estamos liderando esta inocencia fiscal, donde cualquier chorro, narco, lo que fuera, puede blanquear guita, vamos a exponer en París entre el 15 y el 19 de este mes sobre las políticas de el Estado argentino en materia de lavado de dinero. Van otros, ¿no? Va el juez Sebastián Casanelo. Es llamativo el viaje porque el hijo fue un precandidato a integrar la Corte Suprema. La delegación de los jueces y el ministro van en representación del Poder Judicial para explicar los avances de las causas por lavado de dinero como parte de la política de Estado de la Argentina, ¿no? Esta cosa contradictoria. El GAFI es un organismo internacional que evalúa anualmente las políticas argentinas en materia de lavado. En esta ocasión dicen que la delegación va a rendir cuentas sobre los avances, insisto, al mismo tiempo que Caputo y Milei sostienen el tema de la inocencia fiscal, donde ahora hasta aquellos que hayan lavado fortunas enormes van a poder tener esa inocencia fiscal, temas que pasan a miles de kilómetros de distancia de la realidad de los argentinos. El viaje del hijo en la misma comitiva que Maíquez obviamente despierta sospechas por obviamente el ministro, alineado con la hermana del presidente, asocia al juez Lijo como cercano al asesor presidencial Caputo, enfrentado a Karina Milei, o en este sainete delictivo que tiene entre sus protagonistas a la gente que conduce este poder ejecutivo impresentable, ¿no? Además, Lijo tiene en sus manos, por eso es sospechoso todo esto, las causas del enriquecimiento ilícito de Adorni, las coimas de Landis, donde está Españolo, entre otros. En fin, todo esto pone bajo sospechas, porque ¿de qué hablan en París entre el 15 y el 19, el ministro Maíquez, estos muchachos que estuvieron en el lago escondido, que vienen con esa historia desde allá, desde el fondo, ¿no?, de la corrupción y la persecución de dirigentes populares? Bueno, por eso llamó la atención, y estoy respondiendo medianamente lo que uno interpreta al oyente que nos hacía esa consulta o estaba preocupado por este tema, ¿eh? Vamos hacia otros asuntos en el día de hoy, donde también el presidente de la Nación va a ir a Córdoba para presenciar ejercicios militares junto a tropas de su gobierno, ¿no? Porque es el gobierno de Estados Unidos al que responde Milei, y quiere seguir quedando bien, chupándole las medias, por ser blando, a Donald Trump y a toda esta historia de subordinación al poder de los Estados Unidos. Una actividad que forma parte de un programa de adiestramiento binacional que fue debidamente autorizado por el gobierno nacional. ¿Pasan estas cosas por el Congreso? ¿Deben pasar por ahí? Es la pregunta que me hago yo, que soy viejo e ignorante. Pero el tipo va a Córdoba para presenciar ejercicios militares. Córdoba hecha pelota, industrial, con dificultades como todos los argentinos, donde tuvo tantos votos Milei, ¿no? El hombre de la motosierra, tantos votos allí, uno parece mentira como van pasando los años y quedan esas marcas, ¿no?, de la gente que acompañó con su voto este modelo de gestión siniestro, sobre el cual algunos advertíamos que venía, aunque nunca con la magnitud de este daño, ¿no? Bueno, y ya que estamos hablando de esta banda que gobierna, en medio de las internas, el día que empieza la Copa del Mundo va a haber una nueva reunión de la mesa política, como han bautizado a la RUNFLA. Se van a ver las caras, dicen, para reordenar la agenda legislativa, luego de semanas en las que la interna, los movimientos generaron preocupación. Vamos a ver quiénes van ahí, ¿no? Para ver si va Patricia Bullrich, que está media enfrentada, pero hace su campaña propia. Está el tema del superrigi, estas infamias, la ley de salud mental. Bueno, en fin, el tratamiento de los temas parlamentarios es la excusa para que se vean las caras estos muchachos con Karina Milei, con Adorni, con Caputo, bueno, con toda la asociación ilícita que gobierna. 4:21 minutos. Vamos a por unas razones de salud, vamos a dejar de hablar un poco de estas personas. 8 grados 9 la temperatura, 90% de la humedad en la Ciudad de Buenos Aires. Se acerca el invierno de a poquito y vienen las tarifas arriba, sobre todo el gas, aquellas cosas que se utilizan para calefaccionarse, ¿no? Lamentablemente. Hasta las 5, tarde o temprano.

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1: Muy bien, las 4 y 25, agradezco el mensaje de Alejandro de la Plata. Buenas madrugadas, Mario, otra vez escuchando antes de salir a trabajar y de dar unas vueltas por la provincia de Buenos Aires, hoy tan castigadas por el payaso nacional. Pero ojo, las cosas van a cambiar, lo del domingo no es gratis, saludos. Bueno, muchas gracias. Lo del domingo es lo del indio, obviamente. Tenemos a alguien más que dejó un mensaje al 11-7000-0750. Emma, adelante.
2: Buen día, Mario. Bueno, en principio un alegrón volverte a escuchar. Me parece extremadamente justo que un tipo coherente como vos haya recuperado audio, que haya recuperado aire. Y siempre recuerdo hace muchos años, creo que estaban en Del Plata, vos, Landi, Garafa, que me iba a Buenos Aires muy temprano, a esta hora, en un Fiat Uno sin radio, la tenía rota, y para escucharlos tenía una espica, una parecida, una espica, no era época de aplicaciones, no era época de celulares virtuosos, y iba escuchando con los auriculares el programa. Siempre fuiste una compañía, bueno, y ahora que ando de nuevo en estos horarios tan madrugadores, es un gustazo realmente escucharte. Soy Claudio, soy de La Plata, así que me alegra mucho.
1: Querido amigo, bueno, muchas gracias, qué memoria la gente que tiene en memoria popular. Gracias, Claudio, gracias, querido. Bueno, muchísimas gracias a todos y a todas. Este tema de la reacción de algunos comunicadores respecto del Indio Solari y del tema de las calles, que les molesta tanto a los del establishment, que tienen una organización para narrar desde el aspecto ideológico que tributan, que hacen que todo lo popular los transformen incapaces de procesar, ¿no?, devociones, amor por los ídolos populares, y además generar distintas cuestiones que tienen que ver con el odio y en algunos casos con una maldad al borde de la hijaputés, ¿no? El tema de el féretro sin el cuerpo y cosas similares que no suceden con otras personas que también han tenido despedidas por su aspecto y reconocimiento en algunas disciplinas. Estaba pensando mientras ayer leían algunos colegas esas infamias de que no estaba el cuerpo del indio, en fin, como pasó con Néstor en su momento, que no pasa lo mismo, por ejemplo, cuando se murió Brandoni hace poco, nadie dijo que no estaba en el cajón, ¿no? Está, hasta en esto hay doble vara, hasta la falta de respeto ante el rigor de la muerte, y por supuesto desconocer, como pasó con tantos ídolos y también con dirigentes, las filas interminables, ¿no? Yo creo que de todas maneras el de Eva Perón y después el de Perón han sido las despedidas más extensas en cuanto al recorrido. Me parece que Evita estuvo como 10 días, más de 16 días, si no me equivoco, y Perón, que lo tengo un poco más fresco, porque no había nacido con el de Evita, me parece que fueron casi una semana, 5 días seguro en la despedida de Perón. ¿Cómo les molesta, no? ¿Cómo molesta al comunicador del establishment si se les, el pueblo lo saca del libreto y entonces aparecen estas mismas boludeces? ¿Cómo van a ser? Mañana hay que ir a laburar, porque están marchando ahora, la pérdida de guita que hay cada vez que se hace un paro, en fin, todos estos recursos, obviedades que a las que nos tienen acostumbrados estos muchachos, ¿no? Que responden obviamente a patrones que son los que sostienen su situación. A propósito de esto, quiero recordar que hoy está en la marcha de las 2 CTA a la Plaza de Mayo, eso de las 13, se juntan en Piedras y Avenida de Mayo y después van a ir a la plaza. Y mañana va a haber una exteriorización, parece que vamos de nuevo recuperando la calle, aunque más no sea pequeños colectivos, pero van sucediendo estas cosas. Los trabajadores de FATE, los operarios despedidos, convocan a movilizar mañana porque la justicia citó a indagatoria a los trabajadores que fueron echados de la planta en audiencias que comienzan hoy, que están acusados de usurpación por la Fiscalía a partir de la denuncia del dueño Madanes Quintanilla. A poco de cumplirse 100 días del cierre de la planta en San Fernando, los trabajadores están adentro para defender sus puestos, pero denuncian que se profundizó la persecución judicial. 24 son los laburantes que fueron citados a prestar declaración indagatoria en la causa de la denuncia penal del dueño de FATE por el delito de usurpación. Entonces, frente a esta movida patronal, están convocando para que mañana se presenten y se movilicen ante el juzgado donde están las personas que van a ser indagadas en este marco. La comisión directiva del gremio de los trabajadores del neumático llamó para mañana a las 4 de la tarde en Plaza de Mayo a una concentración por la reapertura de la fábrica FATE y contra el cierre de fábricas y despidos en general y para denunciar las políticas del gobierno. Tenemos una semana cargada, la que pasó, ni una menos, lo del Indio durante todo el fin de semana desde el viernes, hoy con las 2 CTA, y mañana vamos a ver con qué apoyo, quiénes son los que acompañan a los trabajadores de FATE en esta esterilización que está prevista para mañana a las 4 de la tarde en Plaza de Mayo. Así que van anunciando que podrían profundizarse medidas para que, bueno, haya reacciones, ¿no? Recordemos que Madanes es el dueño de Aluar, el monopolio del aluminio en la República Argentina, y esta situación del cierre de FATE, que quedó, dicen, con 50.000 neumáticos sin poder sacar de la fábrica y demás, 920 trabajadores fueron despedidos en la madrugada del 18 de febrero, y desde entonces se mantiene un grupo en vigilia dentro del predio para resguardar maquinarias y, bueno, la cuestión de la sede de la fábrica. Una nueva esterilización mañana entonces a las 4 de la tarde en Plaza de Mayo, en este caso acompañando a los trabajadores de FATE que van a pasar por el juzgado por la denuncia patronal. Así estamos, 4:32 en la República Argentina. Estamos con 8 grados 9 de temperatura en el ámbito de la Ciudad de Buenos Aires, máxima de 14 grados, no hay lluvia, por ahí alguna neblina, niebla en los accesos, manejar siempre con precaución más allá de la calidad de las rutas. Ayer hubo un accidente terrible cerca de la isla Talavera en la ruta 12, la ruta del Mercosur. Bueno, poco por el clima, otro poco por el estado de las rutas, hay que andar con muchísima precaución frente a un gobierno que parece destinado a exterminar por goteo a parte de la población argentina en distintos sectores, ¿no? Falta de medicamentos, falta de atención a las personas con discapacidad, situación de ajuste tremendo a los jubilados y el estado que está ausente en el mantenimiento de la obra pública. Si no hay un lugar donde uno rasque un poquito y no vea el desastre de esta gestión votada por el pueblo en el año 2023. 4:33, seguimos hasta las 5.
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1: Bueno, muy bien. 4:38. Ayer también hubo una intervención de trabajadores de prensa en la Casa Rosada. Lo refleja Melissa Molina, que es la colega de Página 12, que además cubre la actividad de la Casa de Gobierno. Hace 33 días, escribe Melissa, que lo único que puede hacer la prensa acreditada en la Casa Rosada es estar encerrada en la sala de periodistas o acceder al baño. Se profundizan los obstáculos para informar debido a las restricciones desmedidas que aplica la gestión de Javier Milei, que sigue levantando la bandera de la frase "no odiamos lo suficiente a los periodistas", insultando a periodistas mediante el uso de las redes sociales, en fin, lo que ya conocemos. Y entonces ayer, con el cartel enorme que decía "sala abierta, periodismo encerrado", los colegas que se desempeñan en la sala, bueno, dieron a conocer su protesta y la situación interna, ¿no? Porque más allá de no cubrir periodísticamente, no cumplir con el oficio, hay restricciones que impiden incluso la circulación dentro de la Casa de Gobierno, como estar encerrados en un circuito marcado y con mucho impedimento para seguir desarrollando actividad como corresponde, ¿no? En fin, así estamos. Hay un proyecto vinculado con el tema de femicidio, que propone que familiares y amigos íntimos de autores de delitos sean penalmente responsables cuando realicen maniobras de encubrimiento. El diputado nacional de Unión por la Patria, Guillermo Michel, presentó un proyecto que busca excluir la llamada excusa absolutoria familiar del Código Penal para que familiares, convivientes, amigos íntimos o personas cercanas sean penalmente responsables cuando realicen maniobras activas o deliberadas de encubrimiento destinadas a garantizar la impunidad del autor de un femicidio. Señala la información que la ley vigente exime de responsabilidad criminal a quienes obraron en favor del cónyuge o de un pariente cuyo vínculo no excediera el cuarto grado de consanguinidad o segundo de afinidad en el caso de un amigo íntimo o de una persona a la que se le debiese especial gratitud. Esto responde a una tradición jurídica que contempla el conflicto que puede ser subjetivo o moral para determinados vínculos familiares o afectivos cuando la justicia pone la lupa en crímenes o delitos cometidos por parientes o amigos íntimos, por lo cual se los exime de pena. El proyecto señala que la protección de los vínculos familiares no puede llegar al punto de neutralizar la obligación del Estado de investigar, juzgar y sancionar hechos que lesionan de manera irreversible la vida, la integridad y la libertad de las mujeres. A contramano de lo que piensa el gobierno, aparece este proyecto, donde está claro que se procura adecuar la legislación argentina a los compromisos internacionales, a los acuerdos a los que la Argentina ha adherido, y también tomar en cuenta que la mayoría de los delitos que se corresponden en el encuadre de femicidio suceden en la relación intrafamiliar y a veces hasta dentro del mismo sitio donde ocupan el asesino y la víctima, ¿no? Así que vamos a ver qué suerte corre esto en un escenario donde, insisto, hay un gobierno que tira para atrás esta situación y que ha dejado de lado tareas de prevención, protección a las víctimas y a los hijos huérfanos que quedan producto de la muerte de las madres por parte de los femicidas, ¿no? En fin, vamos a ver qué suerte corre efectivamente esta iniciativa. Ojalá sea contemplado realmente como corresponde, ¿no? Y cambiando de tema y metiéndonos un poco en la provincia de Buenos Aires, los encuentros de los intendentes bonaerenses que están reforzando lazos con la iglesia, hubo reuniones en Escobar y en la diócesis de Chascomús con la idea de seguir afianzando la tarea de contención, que es silenciosa, que no cubrimos los medios, y que en forma conjunta municipios y organizaciones religiosas afrontan ante la creciente demanda social. Hay un deterioro enorme. Una de las señales más relevantes que existe en este vínculo es el encuentro encabezado por el presidente de la Conferencia Episcopal, Marcelo Colombo, del que participaron incluso ministros como Cato Podis y intendentes del conurbano, para remarcar la necesidad de sostener de qué manera el endeudamiento de las familias, el miedo a perder el empleo, el crecimiento del poliempleo, multiempleo y el aumento de los conflictos intrafamiliares forman parte de esta situación tremenda que se vive en todo el territorio de la República Argentina. Lo cierto es que hay muchos municipios, sobre todo los del conurbano bonaerense, con poblaciones que superan a las de algunas provincias en la Argentina, tienen una gran preocupación sobre la realidad social, porque además es el primer mostrador del Estado y el que no tiene a veces recursos para poder asistir a todas las demandas que se han producido en el escenario de este retroceso de la Argentina en materia económica y social. Vamos a ver qué sucede. Hay allí un contacto permanente y una acción permanente, porque uno se pregunta, sin tener a veces muchas respuestas, salvo caminar un poco la calle y ver cómo está el panorama, cómo se están arreglando aquellos sectores sociales que han sido ya absolutamente desplazados de la suerte de poder sostener una comida diaria o una vivienda digna como la expresión mínima, ¿no?, para estar medianamente sobreviviendo en un escenario tan negativo. Allí hay un rol permanente de las organizaciones sociales, de los sectores que han jurado sostener efectivamente, solidariamente, esa situación, pero se va agravando y cada vez parece que tiende a ser lamentablemente peor. Faltan 15 minutos para las 5 de la mañana. Hay tiempo todavía para que nos dejen algún mensaje en el 11-7000-0750. Vamos con toda nuestra fuerza hasta las tapas de Pancho, así que le vamos a pedir a Emma Grisetti que nos ponga un poquito más de música y seguimos repasando las noticias en el tramo final del programa. 8 grados 9, hay que ir abrigándose ya, 90% la humedad.

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2: Bueno, 10 minutos para las 5 de la mañana. Hay que poner el ojo atento a ver qué sucede con la situación de la ley de financiamiento universitario que el gobierno busca desviar en un acuerdo con los rectores para cerrar el conflicto en lo que va de esta semana. Veremos el rol de los medios en ese marco, porque el gobierno acercó al grupo de rectores, al Consejo Interuniversitario Nacional, que los nuclea, un aumento del 21,3% con la idea de establecer una tregua. Hay dudas sobre la deuda atrasada y también las becas estudiantiles. Por supuesto, el reclamo judicial sigue en pie. La Corte Suprema, en los tiempos de la Corte Suprema impresentable, todo puede suceder de aquí a 10 años, ¿no? Al paso que vamos. Pero después de el panorama de la última marcha federal del 12 de mayo, vamos a ver si hay ese acercamiento, que parece para algunos ha sido importante, se resuelve de manera de darle respuesta a los salarios que están, congelados desde hace meses, muchísimo en ese y otro rubro. A propósito de las universidades y los salarios, un informe elaborado por la Universidad de Buenos Aires y el CONICET revela que el salario mínimo vital y móvil de la Argentina tiene hoy un poder de compra inferior al que tenía en el año 2001. En noviembre de 2023 y abril de este año, el salario mínimo real acumuló una caída de casi el 40%, 39,3, y su valor actual representa apenas un tercio del máximo histórico registrado en septiembre de 2011. Siete caídas continuas ha tenido el salario mínimo vital y móvil. Asciende a 357.800 pesos mensuales, pero para preservar el poder adquisitivo original de la remuneración mínima, ese valor, según el trabajo de la UBA y el CONICET, debería estar entre 1.509.000 y 1.838.000. El cálculo realizado por el Centro de Estudios de Historia Económica Argentina y Latinoamericana de la Facultad de Ciencias Económicas de la UBA pone en caja esta realidad. El salario mínimo vital y móvil, que es un salario de referencia en realidad, donde uno entiende que nadie debería estar por debajo de esa cifra, ha quedado tan atrasado, un 40% abajo, sobre 357.000 pesos, debería ser al menos de 1.509.000. La remuneración mínima fue creada durante el gobierno de Arturo Illia en 1964 y debía cubrir alimentación, vivienda digna, vestuario, educación de los hijos, asistencia sanitaria, transporte, vacaciones y previsión para una familia de cónyuges y dos hijos. Los cónyuges, la familia tipo, como se decía siempre, ¿no? En aquella época, un salario mínimo permitía, cuando fue creada esta remuneración mínima, con un salario mínimo se podía en el año 64 comprar alrededor de 107 kilos de carne vacuna y un boleto de colectivo equivalía a 2.333 viajes. Desde julio de 2025, el salario mínimo acumula 10 meses consecutivos de pérdida real y ese es el monto, ¿no? De 300 y pico a 1.500.000, lo que deberíamos tomar en cuenta. Y para finalizar esta serie de malas noticias de la economía y el bolsillo, hay que recordar que mientras tanto se espera el dibujo de la inflación del mes de mayo por parte del INDEC, datos del Mercado Central de Buenos Aires señalan que las verduras aumentaron un 33,4% en mayo. Mientras la inflación va a ser de 2 y piquito, el Centro de Economía Política de la Argentina, el CEPA, dio a conocer la evolución de precios de hortalizas y frutas del Mercado Central, más del 33% en el mes de mayo. Es decir, que lo que te van a contar, que sigue teniendo en la medición cosas que no existen más, o que no, a las cuales no se accede porque nadie compra todos los días una campera o un par de zapatos, cuando uno habla de verduras, de papa, de batata, de legumbres, tomate, zapallo, cebolla, etcétera, estamos hablando del 75% del volumen que se comercializa en el Mercado Central. Todo eso en promedio aumentó un 33% en el mes de mayo, y el impacto que tiene obviamente en el bolsillo y la necesidad de parar la olla día a día, ¿no? El segmento de las 4 frutas más vendidas en el Mercado Central muestra además una caída respecto de abril del año 26. Por ahí bajan algunos precios, pero lo esencial de las frutas, perdón, de las verduras, que son la base de una comida más o menos digna, aumentó un 33% en ese segmento en el mes de mayo. Por más que después te digan que la inflación será de 2 y piquito%. 5:05 a.m. Algo más para despedirnos de la música y después vamos cerrando porque ya llegarán las tapas de Pancho.

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1: Bueno, nos vamos despidiendo, ¿eh? Nos vamos cantando bajito. Minuto para las 5 de la mañana. Vayan con precaución. Algo de neblina en los accesos. 8 grados 9 la temperatura. Ya estará actualizando Pancho con las tapas en algunos segundos nada más. El agradecimiento a Emma Grisetti, la puesta en marcha de este programa, la conducción de la nave desde las 12 hasta las 5. Mañana por Radio 750 vamos a volver a contarte tarde o temprano desde nuestra mirada subjetiva, pero mirada al fin, lo que queremos contarte. Gracias amigos, amigas, gracias por la compañía, gracias por la participación en el 11-7000-0750. Han sido todos ustedes muy amables con nosotros una vez más. Hasta mañana a las 2.
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Ahí está, gracias, buen día. Buen martes. Ni te cases ni te embarques. ¿Se acuerda de esa frase? ¿Quién la habrá inventado, no? Pero bueno, por ahí que rima martes con embarque. En fin, martes, 9 de junio, para todos los argentinos, las argentinas, los argentinitos y las argentinitas que también existen. 5:03 del amanecer porteño. Está fresco, che. Después le preciso la temperatura. Acá arrancamos.

0: 0.08. Esa es la temperatura en esta bendita ciudad de Buenos Aires. Te iba a decir algo que mejor no. No, sin improperio. ¿Cómo le va, Nancy? Buen día.
1: Buen día, dígalo. No se censura. Bueno, mejor no. 5:04 de la mañana. Buen día a todos. Buen día, Emanuel Grisetti. Buen día, Pancho Muñoz. Buen día, Beethoven. Buen día, oyentes. Hoy vine con mucha energía. ¿Sabes qué hora me dormí?
0: A las 8:30.
1: Aprox.
0: Digo, como sé. 8:30, qué temprano.
1: ¿A qué hora cené? Tipo 18 horas.
0: No, muy a la inglesa.
1: Dios mío, bueno, sí somos la gente mayor, empezamos a cambiar rutina.
0: Bueno, la gente mayor, ya está ahí. Bueno, cambiemos de tema. Estuve...
1: A ver.
0: Yo vine de temprano y estuve ahí viendo la tapa de los diarios. La verdad que son... Con excepción de Página, claro, de más está decirlo, que es el diario de la casa. Es una apología del gobierno, todos, ¿eh? Es como la oficina de prensa. Bae, Clarín, Nación. Yo digo, los diarios se venden menos... Con el tema de las redes, ¿qué le pasa? Que no
1: estoy
0: cuenta?
1: Buscando mi lugar en el mundo en la, con la tecnología. Usted sabe que la tecnología siempre me gana a mí, ¿eh?
0: Sí.
1: Tengo un tema con la tecnología. La tecnología 1-0.
0: La tecnología le gana a todo el mundo. Y además, es más, además de ganarle, la mata. La tecnología... O lo mata. Bueno, en fin, no entremos en situaciones escabrosas.
1: Sí.
0: 506. Porque los diarios son un auténtico disparate. Las portadas, que fueron las que estuve viendo. O sea, ya sé lo que voy a leerles. Estimadísima audiencia. Bien, ordeno este disparate de los 8 diarios, 8 de mayor circulación en la ciudad de Buenos Aires. La única noticia es que a las 10 juega Argentina, porque se viene el Mundial, 2 días faltan, creo. Y que la otra noticia es que Adorni no aparece. Bueno, voy y vengo, Grisetti, gracias.

0: Tranquilo, Pancho, tranquilo.
1: Bueno, se terminó. 507, acabamos. Va, etapa. Agárrense de las senes, ¿eh? El gobierno corrige el atraso cambiario y el dólar ya roza los 1.450 pesos. Economía, agárrese, economía aprovecha el bajo impacto en los precios por el freno de la actividad. Anda a entenderla, repito. No me dejes solo. Economía aprovecha, más bien que aprovecha, el bajo impacto en los precios por el freno de la actividad. ¿Cuántas veces hay que leerlo, amigo Jaureche? Economía aprovecha el bajo impacto en los precios por el freno de la actividad. Subió 4% en un mes. Y después dice, este dato implica que la suba del dólar está lejos de ser un problema y, a la vez, que tiene un largo camino por recorrer. Muchacha, era la propaganda de Virginia Slims, de los cigarrillos.
2: Eran los finitos.
1: Sí. Ese dato implica que la suba del dólar está lejos de ser un problema y a la vez que tiene un largo camino para recorrer si la demanda, me escucha, si la demanda se impone ante la oferta, lo que se espera que suceda durante el segundo semestre. Le falta música a esto. Son unos decrépitos. Este dato implica que la suba del dólar está lejos de ser un problema y a la vez que tiene un largo camino para recorrer, muchacha, si la demanda se impone ante la oferta, lo que se espera que suceda durante el segundo semestre. Estamos un poco hartos, todos, excepciones existen siempre, pero acá importan las reglas, de esta zanahoria denominada segundo semestre. Primer semestre nunca pasa nada, todo va al segundo semestre. Y estos decrépitos de BAE, el título sigue siendo el mismo, dice BAE hacia un capitalismo nacional. Le repito entonces, este dato implica que la suba del dólar está lejos de ser un problema y que tiene un largo camino por recorrer, si la demanda se impone ante la oferta. La demanda se impone ante la oferta. Lo que se espera que suceda durante el segundo semestre. Hay un ataque de Fahrenheit hoy tengo. Bueno, lo dejo acá a mi lado, vale. Cache la tapa de Clarín. Siga agarrado a la N, ¿eh? Agárrense de las N's porque acá volcamos todos. Tapa de Clarín, tres columnas. Cayó la inflación. Atención. Cayó la inflación en la ciudad por segundo mes consecutivo. 2.1. Estamos en un 34-35% anual. Brasil está en 4, por ejemplo, anual. Cayó la inflación en la ciudad por segundo mes consecutivo, 2.1%. Había sido de 3 en marzo y de 2.5 en abril. El nacional el jueves, cuando dice el Nacional, está hablando de la Nacional, que es la inflación nacional, que se va a conocer el jueves, y le puede ahí tirar cualquier número. La bajada a las primeras líneas de Clarín en portada dice, en lo que representa una suerte de anticipo de los datos nacionales, vienen de elogios, ¿eh? Tanto va al gobierno con este tema del segundo semestre y Clarín con esta bajada, ¿no? En lo que representa una suerte de anticipo de los datos nacionales que se conocerán el jueves. Están descorchando estos tipos, pero parece que están descorchando nada. Descorchan, pero no hay champán. Champagne, shampoo, como usted quiera llamarlo. Esto es tapa con burbujas. Está buena esa, ¿eh?
2: Me gusta.
1: Tapa con burbujas. Tapas ultra sec con burbujas. Cayó la inflación en la ciudad por segundo mes consecutivo, 2,1. Venimos de la portada de BAE. El gobierno corrige el atraso cambiario y economía aprovecha el bajo impacto en los precios por el freno de la actividad. Es inentendible. Y no hay traductor del castellano al castellano. Digamos, no existe. Bien. Actualizamos el estado del tiempo, si puede.
2: ¿Cómo no? Tenemos los datos del tiempo de esta hora y vamos con la temperatura actual, 7 grados 8 décimas para la ciudad de Buenos Aires, despejado, con mucha neblina. Por sí. Eso también recomendamos...
1: Mucha neblina y poco turco, ¿eh?
2: Manejar con precaución y también abrigarse, porque a pesar de que la humedad es del 95%, hace frío, así que a salir abrigado. Presión 1017 hectopascales, viento este a 2 kilómetros por hora, la visibilidad 8 kilómetros. Y esperamos para este martes una mínima de 9 grados y una máxima de 14.
1: Bien, venía en el auto recién.
2: Sí.
1: Y la chofer.
2: Ah, bien.
1: La chofer. Venía con la calefacción al taco, uh-huh. Y ella en remera. Entonces le dije, señora, ¿puede apagar la calefacción? Si quiere, claro. Le presto un buzo. Y apagó la calefacción, no le pareció muy gracioso.
2: ¿Aceptó el buzo?
1: No
2: aceptó el buzo.
1: Vine muy temprano hoy. Sí, una cosa de, ¿no? De no entenderla, pero al taco la calefacción, todos los vidrios nublados, empañados. Bueno, estos dos diarios,
2: sí, a ver, Clarín y BAE, sí,
1: Clarín y BAE, BAE y Clarín,
2: sí,
1: ya nos pusieron de culo con el día, ¿no?
2: Sí, bueno,
1: con el martes,
2: no son portadores de buenas noticias.
1: Es que, bueno.
0: Tranquilo, Pancho,
1: lo repito
0: tranquilo.
1: Cada vez que puedo.
2: Se autocensura, Pancho, hoy.
1: ¿Qué dice?
2: Usted se autocensura todo el tiempo hoy.
1: Sí. Porque a la tarde la comandatur llama. Y me dicen nada más que eso. Me dicen, Pancho.
2: ¿Qué le dicen? No.
1: Eso me dicen y cortan. A veces dicen dos veces, Pancho.
2: Pancho, ¿hay más preocupante?
1: Sí. Sí. Yo soy de responder rápido.
2: Sí.
1: Pero también me asusto rápido. Bueno, crónica tapa. Por suerte dejas toda esta carrada de mierda, Pancho, que proponen Clarín y BAE en portada del día de hoy. Martes 9 de junio. Messi va a jugar. Esa es la declaración de Scaloni. Messi va a jugar. Y si está allá, ¿para qué lo lleva? Aunque no confirmó el equipo, el DT aseguró que Leo va a sumar minutos esta noche, cuando la selección enfrente a Islandia en el amistoso previo al debut del próximo martes. Respecto de los tocados, y no el de la novia, de los tocados por distintos problemas físicos.
2: Ahí está, de los lesionados.
1: Claro, pero eligen tocados.
2: Ah, bueno.
1: Usted sabe que Crónica y Baal son de la misma empresa.
2: Claro.
1: Respecto de los tocados, también tocado se le decía al que estaba un poco pirado, ¿no?
2: Claro, esa está tocada, sí. Muy 90 eso, ¿eh?
1: Sí.
2: Muy de mi época.
1: No, está tocado.
2: Sí.
1: Respecto de los tocados, reveló que Molina, Montiel y Paz están disponibles y se mostró optimista respecto de Paredes y Julián Álvarez. Mañana se sumaría a la concentración el reemplazante de Valerdi, importante jugador de la selección nacional. Bueno, esa es la portada de Crónica. Dijimos Claro, dijimos Clarín, dijimos Va, dijimos Crónica, que atemperó un poco los ánimos. Y ahora nos refugiamos. Esta etapa es la única que no vi aún, porque no estaba cuando llegué, que es el cronista. Es, da una gana. No venden Uzi en Carrefour, ¿no?
2: No.
1: ¿Kalashnikov?
2: No, tampoco, Pancho, tampoco.
1: ¿Luger?
2: No,
1: ¿sabe
2: no
1: lo
2: me
1: que
2: suena.
1: Es la Luger?
2: No, ahí se la debo.
1: Era la pistola que usaban los generales nazis.
2: Ah.
1: Una Luger. Y después está la Parabellum. Que era, la Parabellum es una pistola que usaban los cangaceiros brasileños. Parabellum, buen suceso, hay un tema. Bueno, da ganas de agarrar todo eso, pero como no hay, o al menos nosotros no podemos acceder a ello, le voy a leer la tapa del cronista. Le recuerdo que Bae dice que Economía aprovecha el bajo impacto en los precios por el freno de la actividad. Subió 4% en un mes. Y Clarín dice que cayó la inflación en la ciudad de Buenos Aires. ¿Qué hace el cronista?
2: ¿Qué hace?
1: El cronista hace lo mismo y pone en la ciudad, la inflación de mayo se desaceleró a 2,1 y acá viene lo mejor y alimenta el sendero bajista del IPC nacional. ¿Sabe lo que es el IPC?
2: Sí, el índice de precios, sí.
1: Índice de precios al consumidor. O sea que son todas loas, oficinas de prensa, en distintos medios del mismo gobierno. Yo digo, ¿habrá gente? ¿Cuánto vale el cronista?
2: A ver, vamos a mirar.
1: 3.000 pesos. ¿Hay gente que compra el cronista además de nosotros? Pregúntele a su canilla, amigo. Yo le voy a preguntar a Coco, que es el canilla amigo mío.
2: Sí.
1: A ver si... ¿Quién compra el cronista? Me gustaría hacerle una nota. Al comprador y lector del cronista. El diario Salmón. ¿Hay alguien que lo compra? Sería bueno investigar eso. ¿Por qué lo compra? ¿Qué le queda? ¿Qué cosas advierte? ¿De qué se da cuenta? En la ciudad, la inflación de mayo se desaceleró, se está acercando muchísimo la pared.
2: Hoy está así.
1: ¿Vio?
2: Sí, tiene razón, Pancho.
1: Si usted la sigue con detenimiento, está acercándose un centímetro más o menos cada 15 minutos. O sea, nos quedamos un rato más, espero que la pared no nos aplaste. Y mucho menos a Tomás Méndez, ¿no? Víctor Hugo se fue.
2: Víctor Hugo no le va a hacer claro, porque Víctor Hugo está ya preparándose para la previa del Mundial. Ya estamos.
1: Mucho calor.
2: Sí, mucho calor por allá.
1: Mucho calor allá.
2: Igual sigue saliendo en su programa para todos los oyentes que bueno, gusten.
1: ¿Y qué está? Mercedes.
2: Está Lourdes Suazo.
1: Lourdes.
2: Aquí en el
1: Lourdes.
2: Piso, Gustavo Campana. Están ellos ahí comandando.
1: ¿Ese es el equipo?
2: El equipo también está Analia Grafiña y Sergio Altieri. Equipo completo. Y Víctor Hugo desde México.
1: Ándale, órale. Bueno, ahí se lo completo, ¿eh? Hoy vengo con expectativas. En la ciudad la inflación de mayo se desaceleró a 2,1 y alimenta... ¿Me está escuchando? Hola. ¿Me está escuchando? Y alimenta el sendero bajista del IPC nacional. La oficina de prensa está abierta en casi todos los diarios. Educación y salud, los rubros de mayor suba, tuvieron variaciones en torno al 3%. Al igual que el transporte, traen la inercia de valores indexados. Le recuerdo que el título dice alimenta el sendero bajista del IPC nacional, la inflación de mayo en Capital. Alimentos creció 2,8. Y se alimenta el sendero bajista. Yo voy a venir con un martillo a partir de
2: ¿por
1: mañana?
2: ¿Qué?
1: No sé. Me voy a sentir protegido. Pero un martillo de esos martillos pesados, no un martillito.
2: No, de esos no.
1: Martillo masa.
2: Ahí está.
1: Alimentos creció 2,8 por el impacto estacional de aumentos en verduras. Impacto estacional. ¿Qué es un impacto estacional? La carne esta vez jugó a favor, ya que anotó un incremento de solo 0,5%. Le recuerdo que el título dice que la inflación se desaceleró y alimenta el sendero bajista del IPC nacional. Y hasta acá son todos aumentos. ¿Se entiende por qué necesito un martillo? El cronista. La Nación. Bueno. Qué prensa la escrita, ¿eh? Había una pastilla ahí arriba, ¿vio? Que es un remedio, porque las pastillas muy chiquitas son remedios.
2: Sí.
1: ¿Remedio de qué será? Por favor, sin groserías. Murió María Rosa Fugazot, del 42 era. Bueno, la tapa de Nación, cuatro columnas. Vuelve la atención al Senado. ¿Estaban sin luz? Estaban con luz.
2: Estaban con luz y
1: está diciendo otra cosa.
2: Claro, están enojones. Entre ellos.
1: ¿Cómo?
2: Estaban como enojados, enojones, estaban así como tensa la tensión.
1: Yo entendí en cojones.
2: No, Pancho.
1: Bueno, yo le digo lo que entiendo.
2: Claro.
1: Vuelve la atención al Senado con una nueva ronda de designaciones de jueces. El gobierno impulsará hoy a 7 postulantes, mientras negocia otros 64. Y no da ningún nombre, ¿no? Está el de María Verónica Micheli, la cuñada de Alconada Mona.
2: Alconada Mona, así es.
1: Y después está el nombre de Bruglia. Pero el nombre nada más. No sé cómo se llama. ¿Usted sabe el nombre del senador Bruglia?
2: No, pero lo podemos buscar, Pancho, a ver cómo se llama.
1: El juez Bruglia.
2: Ah, jueces. A ver.
1: Bruglia acudió a la Comisión Interamericana de Derechos Humanos,
2: sí,
1: para no ser desplazado. Y después tiene una chiquita, muy a chiquita, ver. 5 y 28, que dice... El fiscal, ¿quién será el fiscal, no? No dice, dice que el fiscal prepara un recurso contra Adorni. ¿Será Bruglia el fiscal?
2: ¿Qué confusión? No, es camarista, Leopoldo Bruglia.
1: ¿Eh?
2: Es camarista.
1: Es camarista. Uh-huh. Bueno, después dice, el fiscal prepara un recurso contra Adorni. Ahí aparece el apellido de Manuel Cascada. El verdadero, no es Cascada el apellido, ese se lo pusieron los que no lo quieren. El verdadero apellido es Adorni. ¿Cómo te vas a llamar Adorni? Che, lo de Leal y los dos palos y medio verdes de San Pablo. Apareció de las tapas.
2: Y por el momento parece que no hay novedades, Pancho.
1: Y Adorni también. Está mencionado ahí en un galimatías de información, ¿no? El fiscal prepara un recurso contra Adorni. ¿Qué querrá decir eso? 5 y 29. Recordamos hora y temperatura, doña.
2: Cómo no, vamos a repasar los datos del tiempo.
1: Sí, por favor.
2: En este momento 7 grados 8 décimas la temperatura en la ciudad de Buenos Aires. Que tenemos humedad 95%, presión 1017 hectopascales, el viento este a 2 kilómetros por hora y visibilidad 8 kilómetros. Pancho, tengo algo para comentarle a quienes son usuarios del subte. Porque en el día de hoy, Metro Delegados abren los molinetes en La Croce en protesta por descuentos salariales en el subte de la línea B. Ese que hace, ¿se acuerda el correo?
1: Sí, sí.
2: Bueno, desde Correo hasta Rosas, bueno, esa línea en el día de hoy, entonces, levantan los molinetes en La Croce en protesta de descuentos salariales en el subte.
1: ¿Y la hora cuál es?
2: A las 7 de la mañana.
1: Bueno.
2: De 7 a 8, para todos aquellos.
1: Podríamos ir a viajar.
2: Sí, ¿por qué no?
1: Un paseo en subte Gratarola.
2: Claro.
1: Sin, Gratarola sin rima. Bueno. El indio desapareció de las tapas, pero no de nuestros corazones. Y vamos a rendir homenaje otra vez hoy a los Redondos de Ricota en la discoteca del Tumbado.
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0: 537, un homenaje ricotero en las tapas de Pancho. Hasta ahora el único diario que menciona la despedida del Indio, hasta ahora, hicimos Nación, no dice nada. Hicimos El Cronista, no dice nada. Hicimos Clarín, no dice nada. Hicimos Bae, no dice nada. Hicimos Crónica. Sí, Crónica lo menciona. Último adiós al Indio Solari y también Popular. Vaya diarios, Popular y Crónica,
1: sí,
0: mencionando la despedida del Indio, que dicen que convocó 1 millón de seguidores.
1: ¡Epa!
0: Es un número, ¿no?
1: Es un número muy importante. Y si hicieran 15.000 por hora, según lo que, bueno, comentaban, que eran 15.000 versus fanáticos que estaban ahí acompañando la despedida del Indio.
0: Sí. Bajo una intensa lluvia y tras unas 18 horas de desfile interminable de fans, concluyó el multitudinario velatorio del artista. Cabe recordar, vale recordar, es necesario marcarlo, que frente a esta marcha de 1 millón de personas no hubo ningún incidente. ¿Cómo? Que frente a esta multitudinaria despedida al Indio Solari de 1 millón de personas, no hubo ningún incidente. 5:39, 7 grados 6 es la temperatura en la ciudad de Buenos Aires. Portada de página.
1: Vamos con la portada de página. Y era una pregunta que usted me hizo al comienzo del programa.
0: Soy de preguntar.
1: Es de preguntar, bueno, esta pregunta también se la hace página 12. Dice, buscando a Dorni. ¿Qué imagen coloca en la portada? Había un juego, más que un juego, un libro que se llamaba Buscando a Wally.
0: Buscando a Wally.
1: Y usted buscaba a Wally en todas las páginas. Bueno, acá nos muestran.
0: Eran dibujitos.
1: Eran dibujitos. Acá también hay dibujitos y acá hay que buscarlo a Dorni. Claro, pues no lo estamos viendo, no lo estamos encontrando y menos estamos encontrando de la declaración jurada, ¿no? Que es lo que más nos importa. Queremos saber de dónde, el fruto de su trabajo, qué beneficioso es porque consiguió tantas cosas.
0: Sí.
1: Por eso página 2 se dice buscando a Dorni. Hace casi 3 meses se empezaron las sospechas sobre el enriquecimiento del jefe de gabinete. Hace más de 30 días que Milei dijo que Dorni ya tenía lista su declaración jurada. Ahora, sobre la inauguración del Mundial, deslizan que es cuestión de días para que aparezca el dibujo que intentará justificar gastos en propiedades y viajes que rondan el millón de dólares en el último año.
0: Mire cómo subió, de 249.000 al palo.
1: Por el momento. La Fiscalía espera informes contables. Bueno, repito entonces el título de página 12, Buscando a Dorni. Y también dentro de la portada de página 12, sí, nos vamos a Perú, porque ayer estábamos, recuerda, con el tira y afloje, los 237.000 de diferencia de Keiko,
0: sí,
1: sobre Roberto Sánchez. Bueno, hoy
0: Se revirtió.
1: Roberto Sánchez alcanzó el 50,1% de los votos frente a Fujimori, que rondó el 49,9%.
0: ¿Cómo son los números ahora?
1: 50,1%.
0: Sandro,
1: ahí está. 49,9%. Keiko Fujimori. Todavía faltan escrutar los sufragios en el extranjero.
0: Sí, pero ya está, ¿no?
1: Nos vamos con otro de los títulos, Bolsillos Defondados. La morosidad en el pago de créditos ya alcanza a más de 5 millones de personas. El 27% son atrasos de más de 90 días. ¿Qué más tenemos en la portada de página 12? Cristina es una presa política, es otro de los títulos. Consejeros de la magistratura presentaron en derecho al informe de las condiciones de detención de Cristina Kirchner. Y cerramos con esto, a recordarlo, humano e infinito. Tras 18 horas de una peregrinación incesante, terminó la despedida al Indio Solari. Una organización impecable permitió que casi 1 millón de ricoteros cumpliera con el ritual. Y así entonces completamos la tapa de Página 12.

0: 5:43. Popular portada. La volanta dice: detuvieron a la dueña del auto en el que trasladaron los restos. Está hablando de Agostina. Caso Agostina. Ya hay 3 detenidos y otros 2 en la mira. Con la detención de una de las amantes de Claudio Barrelier, principal acusado del femicidio de la adolescente de 14 años, se reactivó el caso. Soledad Andreani está sospechada como encubridora y otras 2 personas serían aprehendidas en las próximas horas. Y la portada de Olé, suplemento deportivo del diario Clarín, dice: y ya lo vemos, y ya lo ve, 3 puntos, vemos, ya lo vemos.
1: Ah, claro.
0: Le faltan unas fichas al Scrabble con que arman las tapas. A las 22, último amistoso. A una semana del debut en el Mundial, esta noche vuelve nada menos que Messi tras la sobrecarga. ¿Qué es una sobrecarga?
1: ¿Será lesión?
0: ¿Qué parece? La selección se prueba contra Islandia con varios titulares. Que no haya lesiones, pide Olé en tapa. Francia 3, Irlanda 1. Completamos la portada futbolera y no la tocamos más. Francia 3, Irlanda 1. Es el equipo de Olise, hat-trick, que es la moda instaurada hace un par de años, al que hace 3 goles, ¿no? Y parece que fue Olise. Arroa Barrena activo, los puestos a reforzar. El nuevo director técnico de Boca, que es Arroa Barrena, ya tiene claras algunas cuestiones en su regreso. Bueno, un redactor a la izquierda. Uruguayo. Otra cara para River. Tras Otamendi, suma a Arambarri, un 5 polifuncional, bueno, del Getafe. Hasta aquí los títulos más destacados de los 8 diarios de mayor circulación en esta bendita ciudad de Buenos Aires. Tenemos mensajes.
1: Tenemos muchísimos mensajes, Pancho. Hoy, la verdad, nos queda corto el programa. Mucho mensaje, por eso saludamos a Sergio de Quilmes. Dice: el indio es un poco como el peronismo. No se puede explicar, se siente y se comprende. Buen día, Pancho. Dice: por fin dejó de llover, pero con frío. Bueno, nos dice otro de los oyentes. Hola, Pancho. Tenés que patentarlo, lo que se te ocurrió de la frase tapas con burbuja. Está excelente, me encanta tu frase. Saludos totales, Pancho. Bueno, tampoco nos deja el oyente el nombre. Hola, Pancho. ¿Vos tomás Uber? Nos pregunta.
0: Si yo fumo Uber.
1: No, si toma. Si viaja,
0: si
1: seguramente.
0: Tomo Uber, no. Tomo Campari cuando ando con plata. y tomo vino.
1: Ahí está, bueno. A Axel también le mandamos un saludo. Alejandro de la Plata dice: hola.
0: Y tomo mate.
1: Me gusta el mate. Hola, buenos días. Son buenas noticias, lo que no quiere decir que sean verdad, pero lo peor es que se lo crean estos libertos. Dice: saludos, Alejandro desde La Plata. Hola, amigos. ¿Cuántas mentiras infames en las tapas? Deben creer que somos muy ignorantes, pero no vivimos en Narnia y padecemos la realidad cuando reaccionen todos juntos, que se agarren de las cenes. Bueno, Susi también saludando, muchas gracias a ella. ¿Qué más tenemos por acá? Bueno, nos comparten una imagen, dice: hola, buen día, qué frío. Claro, qué frío, y se preparó un café con leche con tostadas con mermelada. No, Manteca y dulce de leche, completito este
0: desayuno. Sí, sí, sí. Yo prefiero el café solo.
1: Yo prefiero más leche que café. Y medialunas de manteca.
0: Muy inglesa la tía.
1: Bueno, seguimos saludando. Dice, abrazo, Guille, desde Mar del Plata. ¿No será que parte del motosierrazo se lo dan a los diarios y nos embarullan? Bueno, gracias a él.
0: Embarullar, qué linda palabra.
1: Carlino dice, ¿será que hoy las tapas las escribió el Toto? Nos dice Carlino.
0: Es posible, es bastante posible.
1: Hola, Pancho, dice, calma, se nota que los diarios tienen que contrarrestar las consecuencias que dejó el aluvión ricotero. Hola, claro, gente, dice...
0: Un aluvión, realmente.
1: Claro, esa gente jamás va a hacer las compras y parece que no comen. Nos dice también otro oyente, buen día, Pancho y equipo, todo se hace caserito. Escucho al tipo que dijo que le parece divertido y simpático la inteligencia artificial, dice Claudia desde Mar del Plata. Bueno, hay más mensajes, pero los dejamos para después, ¿le parece, Pancho?
0: Bueno, gracias.
1: De nada.

0: 5:49, 7 grados 6, y la portada de Clarín dice: cayó la inflación en la ciudad, en lo que representa una suerte de anticipo de los datos nacionales que se conocerán el jueves. La ciudad le dio una buena noticia al gobierno. De acuerdo con los datos del INDEC, la inflación porteña... Yo no sé por qué la inflación porteña aparece antes que la nacional. ¿Cuál es el reloj? De acuerdo con los datos del INDEC, la inflación porteña volvió a bajar y fue del 2,1, principalmente debido al comportamiento de los precios de los bienes y servicios estacionales, como la caída en frutas, y alojamiento en hoteles turísticos. Mirá lo que están midiendo, el alojamiento en hoteles turísticos. Como contrapartida, acá viene el título. El título real. Como contrapartida, alimentos y bebidas no alcohólicas tuvieron una suba del 2,8. El principal impulso provino de las verduras, con 14,5. Hay momentos en que sí. Uno, no, de tanto pedir auxilio se corre el peligro de perder la voz, decía el poeta Oliverio Girondo. De tanto pedir auxilio se corre peligro de perder la voz. Porque dice en un momento dado, la caída en frutas, y después dice, el principal impulso provino de las verduras. Claro, está dividiendo frutas y verduras.
1: Ah, ok.
0: Y después va a empezar a dividir fruta. La banana subió, la manzana bajó.
1: Los cítricos.
0: La naranja está estable. Uh-huh. ¿Qué desfachatez supina, como dicen ahora. Es una palabra que está de moda, supina. El principal impulso provino de las verduras, con 14,5 para arriba, y leche y huevos con 3,7 para arriba. Y después la tapa dice que cayó la inflación. La foto es de Perú, de la agencia EFE, y dice: Perú partido. 33.000 votos de diferencia sobre un total de 17,6 millones de votantes. El país, dicen que en 5 días se conocen los datos. El país seguía ayer sin conocer quién será el nuevo presidente tras el balotaje del domingo. La pelea es voto a voto, dicen que en 5 días se sabía, ayer decían eso. Y se mantenía un empate técnico entre los dos candidatos. Según el 95%, había otro dato. ¿Dónde vi que era más del 95%? Bueno. Según el 95% oficial de los votos escrutados, el izquierdista Roberto Sánchez Sandro, que es Sandro, obtenía el 50,9 de los sufragios frente al 49,9, hay un punto redondo ahí, de la derechista Keiko Fujimori. Es la primera vez que Sánchez supera a Fujimori en el conteo oficial. Y después dice, el resultado final se conocería en los próximos 30 días. Ayer decían 5. Si buscamos las tapas de ayer que están ahí, a ver,
1: A ver, va a buscar las tapas.
0: Sí, voy a ver.
1: Va a la fuente, Pancho.
0: Voy a la fuente.
1: Cuando son las 5:54 de la mañana.
0: No, en 5 semanas.
1: Está
0: bien.
1: Bueno.
0: Tenía razón el diario.
1: Sí, así parece.
0: Ayer decían 5 semanas y hoy dice los próximos 30 días.
1: Bueno, se achicó.
0: Son 5 semanas. Perdón, entonces. Pero está confirmada y rectificada mi duda. Apenas el 15% de los jóvenes usan preservativo en sus relaciones. Dice los jóvenes, no las jóvenes.
1: Ah, ok.
0: Bueno, hay preservativo de todo tipo, ¿no?
1: Están los preservativos femeninos también.
0: Por eso. Mm. La caída del uso es global, global de globo, y se registra en todas las edades. Entonces, ¿por qué ponen los jóvenes usan preservativo? Apenas el 15% de los jóvenes, y después dice que se registra en todas las edades. Pero entre las nuevas generaciones, el fenómeno es más pronunciado. Adrenalina, sentir más y una negociación en la cama. ¿Qué dice? Help, help. Adrenalina, sentir más y una negociación en la cama son las principales razones que grimen. Esto es sorprendentemente asqueroso. Que citen la palabra negociación cuando uno está cogiendo. ¿Se entiende lo que digo? Es claro lo que digo. Adrenalina. Sentir más y una negociación. No me equivoco, ¿eh? Tapa de Clarín, martes 9 de junio. Me voy a quedar con esta tapa.

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2: Bueno, se acabó. Adrenalina, sentir más y una negociación en la cama son las principales razones que esgrimen. Bueno, basta con este tema, porque la verdad, esto de hoy, yo le dije que había, porque vine más temprano hoy, sí, a la emisora, a la broadcasting, y estuve viendo las tapas. Y hicimos esa denuncia de tapas con burbujas, porque hoy están desesperantes todas las tapas, ¿eh? Bueno, con excepción del Diario de la Casa. 5:59, no llueve hoy, ¿no?
3: No llueve en el día de hoy. De hecho, Pancho, tenemos una novedad, que va a salir el sol después de varios días. Vamos a tener al Rey Sol frente a nosotros. Así que, bueno, la esperamos. Una mínima de 9 grados, una máxima de 14. La temperatura actual, 7 grados 6 décimas, despejado, con neblina, humedad 95%. Bueno, a salir abrigados porque, bueno, bajó la temperatura y se siente, que eso es lo importante. Y por otro lado, no nos olvidemos que a partir de las 7 de la mañana los metrodelegados abren los molinetes, sí, en La Croce, en protesta por descuentos salariales, en el subte de la línea B. A las 8 de la mañana va a haber un velatorio y despedida de la actriz María Rosa Fugazot en el barrio de Palermo. ¿Qué más tenemos? El juicio de Maradona continúa. Y a las 11 de la mañana, docentes y estudiantes universitarios van a estar dando clases públicas frente a la Corte Suprema para exigir la ley de financiamiento. Esto también para acompañar. Y bueno, y hoy a las 22, Argentina disputa un partido amistoso con Islandia previo al Mundial.
2: Muy bien, Grisetti, gracias. Lamas, gracias. Consorcistas de este disparatado edificio informativo, muchas gracias por escucharnos. Los números nos siguen dando la razón. La razón. Bien, que tengan buen martes. Abríguense con N. Abríguense porque hace frío. Chau, che. Será hasta mañana.

0: es la señal de una nueva hora.
1: Hora 6 en la República Argentina. Son las 6.
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0: buenos días a todos, bienvenidos a Mejor que Mañana. Y arrancamos así esta mañana que continúa rara, pero mucho mejor que la de ayer. Así que a disfrutar el día, señores. Se viene el Mundial, ya vamos a desenchufar un poco, ya vamos a entrar en otra etapa. Les dije que me quedaban 6 figuritas, me quedan 3 ahora. Ayer fui a Crónica, había, no lo dije para no mandarlo al frente, pero había un productor ejecutivo que también estaba cambiando figuritas, pero en peores condiciones, porque yo por lo menos tenía la excusa de mis dos hijas, una de 11 años y la otra de 14. Sabes, y bueno, son las chicas que me llevan, lo cual era verdad.
1: No, si él no, se la banca, es para él.
0: Él se la banca, era para el padre.
1: Pero ¿para qué edad tiene tu productor ejecutivo?
0: No, el padre no está bien de la sabiola, evidentemente. No lo conozco el señor, pero bueno, no estaba para juntar figuritas.
1: ¿Por qué? Porque tiene 60 años y quiere juntar figuritas.
0: ¿Y para cómo me mandé una cagada? Porque me decían por cucaracha, che, te conseguí la figurita. Entonces yo levantaba el pulgar y justo poncha el ejecutivo y el director, perdón, y quedé levantando el pulgar al aire así como totalmente random, ¿no? Y no sabía qué hacer. Claro. Yo festejé, no. Bueno, lo de Leuco también, pará, tengo que ser sincero, Leuco es un pelotudo, esta es la verdad, pero pará.
2: Vos sabés que sí.
0: Esa vez yo estaba compitiendo con Leuco, ¿sí? Y Leuco está, cuando él festeja lo de la pandemia, decís vos.
3: Sí, yo le creo que está festejando eso. ¿Cómo va a estar festejando las muertes?
0: No. Te aseguro que es así.
3: Pero no, sea un poco más vivillo, como dice un audio muy popular. No,
0: bueno, es que el boludo es el que lo poncha. Está mal lo que hizo el que lo poncha. Pero estaba festejando. De hecho, lo teníamos, dijo Leuco, y ese programa, posta, ese programa, en ese minuto nos pasaron.
3: ¿Lo tenías de hijo? Sí, era como Alfredo vos.
0: Le ganábamos, sí, era Alfredo, era su padre. No, pero estaba festejando en serio. Me dio mucha pena que nos haya pasado eso, porque es muy jodido. Lo descontextualizaron, estoy seguro que fue así, porque en ese minuto realmente nos habían pasado. Pero nada, eso me parece que está bueno decirlo, porque no festejó muertes. Es muy horrible achacarle o adjudicarle eso a un vos pensando lo que no piensa el flaco. Me parece que fue medio complicado eso. Así que nada, yo estaba al mismo tiempo, en el mismo horario, y me di cuenta que en ese momento nos habían pasado y fue el horario justo en el que nos habían pasado. Así que para mí fue una guachada la que le hicieron. Bueno, Clarín, señores, vamos con los títulos de los diarios. Cayó la inflación en la ciudad por segundo mes consecutivo, un 2,1%. Había sido del 13 en marzo, del 2,5 en abril. Y en Nacional se ve este jueves. Buscan que no haya topes para blanquear los dólares de colchón. O sea, podés meter guita a la que quiera. Ya en un ratito Bardán nos explica cómo sería esto. Corrupción en AFA, rechazan el pedido de estos vecinos para correr al juez. En lo que va del año, el Senado de provincia no sesionó ni una sola vez. Apenas el 15% de los jóvenes usan preservativos. Son relaciones, che, solamente un 15%. Con razón estaba preocupado Panchito recién y hablaba de la relación de los jóvenes. Un poquito arriba, si me puede dar, Emma, que me voy a quedar sin voz rápido, si no. Bueno, ahí está, el popular. Caso Agostina, ya hay 3 detenidos y otros 2 en la mira. Cuidado con esto porque está re feo ese caso y realmente cada vez se mete más gente del poder. Último ensayo antes del Mundial. Ayer teníamos información confidencial de lo que estaba pasando. ¿Querés que tire la bomba acá antes que la tire cualquiera? ¿La tiramos acá?
1: Sí.
0: Bueno, teníamos información exclusiva. Yo no, la tenía Humbertito Grondona. Si lo tenés después, lo podemos sacar para no ser garca y chorear la información. Pero ayer en Crónica estábamos en otra y él tenía la información. Atención, hay un solo jugador que está lesionado, uno solo que no llegaría. Y que están viendo si regresa o no regresa.
3: ¿Le vas a quemar la primicia a Negro?
0: Sí. No,
3: sí, dijo.
0: Porque no sé si la tiene el Negro, ¿entendés? El Humbertito me dijo, se la voy a dar a Añelo. Yo a Añelo le quemo todo antes, hermano. ¿Qué lo vamos a respetar a Añelo ahora? No vamos a ser tan giles. Y si ahora te perdés la primicia, no te lo
4: voy a
0: decir.
4: Bueno. Todo desbocado.
0: Sí, de ahí viene. De ahí viene el jugador. De ahí viene, parece que es el único que no puede entrenar.
3: O sea, no somos todos.
0: No, es uno solo.
3: Sí.
0: Es un solo jugador.
3: Pero está diciendo que no es ese.
0: El jugador es Leandro Paredes.
3: Sí, por eso.
0: Es el único que quedaría fuera del Mundial. Aparentemente hasta ahora no pudo entrenar en lo que va de toda la estadía de la selección argentina en Estados Unidos. Así que aparentemente, por lo que me dijo ayer Humberto, podría ser así. Bueno, La Nación, señores, vuelve la atención al Senado con una nueva ronda de designaciones de jueces. Ah, muy bien. Siguen designando, no hay ningún problema, muchachos. Se negocian 64 postulantes ahora. Ya mandaron más de 70, ahora 64. Muy lindo. Los escupen a los jueces, así como comés mandarina, ¿viste? Está comiendo mandarina, está tirando las pepitas para todo.
3: Me ofrecieron a mí, pero dije, me quedo acá mejor que mañana.
0: Sí.
3: Para ir a ser juez.
0: Al pedo, boludo. ¿Cuánta vas a ganar como juez? $100,000 por semana. Bueno,
2: no me gusta fingir.
0: Sánchez al frente en Perú por 35.000 votos. Che, qué contento que me pone esto. Todas las encuestadoras preparaban el terreno para el fraude. Keiko está arriba. Bueno, Sánchez está arriba, muchachos. Me alegro mucho porque son las clases más populares de Perú las que se dieron cuenta que había que votar a Sánchez. Así que bueno, otra vez Keiko afuera. Hasta ahora, obviamente. Bueno, otra baja de la inflación en la ciudad, 2,1% en mayo. Harari y Milei polemizan por las empresas no humanas y una nueva detención y una posible confesión del crimen de Agostina. Tema importante, ¿eh? El cronista. En la ciudad, la inflación de mayo desacelerado al 2,1%. Quitan topes y refuerzan garantías para que contribuyentes acepten usar dólares de colchón. Y el gobierno tiene una nueva meta financiera, llevar vencimiento de deuda al 2030. Crónica, Messi va a jugar, dijo Scaloni. Lo escuché muy caliente a Scaloni porque aparentemente le habían cambiado lo que había dicho respecto a Messi. Se ve que alguien le preguntó en un medio de comunicación. La primera vez que lo escucho, Scaloni, tan caliente. No sé si vale la pena aclararlo o no. No lo veo seguro, porque si tiene que aclarar esta estupidez, me parece que no está tan seguro Scaloni. Le preguntan por Messi y él siempre dice, yo le pregunto a Messi cómo está para jugar y él tiene prioridad. Pero lo que no quiere decir es que Messi le arme el equipo. Y ahí alguien dejó trascender que él había reconocido que Messi le armaba el equipo. Entonces estaba recontra remil caliente y salió a aclararlo. Va en negocios, el gobierno corrige el atraso cambiario y el dólar ya roza los 1.450 pesos. Bullrich se muestra como presidenciable y tensiona al oficialismo. Qué linda que está Bullrich en esta foto, ¿eh? La verdad, cada vez mejor. El peinado de Bullrich es como el mío en la mañana. Mira lo que es eso. ¿Te gusta?
1: Mi papá diría que se peinó con un tenedor.
3: Está con el Rosita de la contadora. Mira. De la escribana.
0: Sí, claro, la peina Rosita. Bueno, la inflación desaceleró en Cava. El salario mínimo perdió 39% de poder de compra en Milei. En la época de Milei, obviamente, 39% perdieron los salarios. Cristina Kirchner busca frenar el decomiso de los bienes heredados por sus hijos. Y una que quiero agregar es que, bueno, la UTA Posta está preparando un paro, ¿viste? Porque, bueno, obviamente los empresarios no le van a poder dar lo que ellos están pidiendo. No va a ser esta semana, probablemente sea la próxima. O estamos cerca de un paro general, al cual se podría sumar la gente de los trenes. Obviamente hay mucha calentura, los salarios perdieron esto, un 39%. Y bueno, y de alguna u otra manera me parece que la gente se va a expresar en la YECA. 6 y 15 minutos, actualizamos todos los datos del tiempo y me voy con Bardán.
1: Con una mañana fría, hoy se nota, ¿eh? No es que está polar, pero se nota que bajó la temperatura. 7 grados, 6 décimas en este momento en la ciudad de Buenos Aires. El cielo, acá el servicio meteorológico dice que está despejado con neblina, o sea, es como que no vale, porque está como si estuviera nublado, de sí, verdad, ¿no? Con la visibilidad reducida, muy húmeda en la mañana nuevamente, 95% la humedad, casi sin viento a esta hora, visibilidad, como les decía, reducida, y este fenómeno de la niebla se va a quedar durante la mañana y afecta también a gran parte del litoral, bueno, por supuesto, toda la ciudad de Buenos Aires, el conurbano, parte de la provincia también de Córdoba, inclusive se va todo por Santa Fe, así que, bueno, atención sobre todo quienes andan en las rutas. El cielo después estará mayormente nublado durante este martes 9 de junio y la máxima no va a pasar los 14 grados. Una semana que parece que, bueno, el sol de a poquito va a aparecer ya entre mañana y el jueves. 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
0: 6:16, ¿cómo anda Bardán? ¿Todo bien?
3: Tomás, se profundiza la desaceleración de la inflación en la ciudad de Buenos Aires. 2,1 fue el resultado en mayo. Este jueves, a las 16, el jueves 14, se va a dar a conocer el dato del INDEC. En un ratito vamos a desglosar esto, pero atención a este dato. Después lo desarrollamos, pero escuché el título. El 40% de los trabajadores dice que va a usar su aguinaldo para deudas o gastos corrientes.
0: Qué horrible, viejo. ¿Qué sabes qué hacer? Hablé con un laburante amigo, ¿no? en uno de los tantos medios donde laburo. Me dice, le digo, che, ¿cómo se te está pasando el año? La verdad es que a mí se me está haciendo duro, en serio. Hoy no me podía levantar porque terminé muy, muy tarde de hacer. No podía levantarme. Es la primera vez que no me puedo levantar. Y le pregunté a este compañero ayer en la noche y me dice, hasta que llegue el aguinaldo, ahí creo que voy a empezar a tirar. No sé qué tipo de deuda tiene, pero se está recontra complicando, loco. O sea, en serio, la gente usa el aguinaldo para lo que acabas de decir, ¿verdad?
3: Se supone que el aguinaldo es para que vos te vayas de vacaciones, para que sí. arregles el auto, para que te vayas, no sé, para un gustito, para ahorrar. Pero bueno, cada vez viene creciendo más ese porcentaje. Ahora vamos a compararlo también con meses anteriores o con aguinaldos anteriores.
1: Y los que tengan aguinaldo, ¿no?
3: Y además, esa es otra historia. Cada vez la informalidad llegó al 43-44%. O sea, viene aumentando la informalidad con Milei, a pesar de que él flexibiliza el mercado laboral.
0: El pozo sobrero, ¿sabes lo que me contó ayer? Si querés, después lo podríamos sacar acá. Ha hecho algunos extractos de nuestro compañero Facundo. Pero el pozo sobrero me dijo ayer que hay compañeros de él que se hacen que aceptan el retiro voluntario para pagar las deudas. Claro. O sea, con la indemnización pagan las deudas. Nah, es un espanto, es un horror. O sea, pagaste la deuda y...
3: ¿Y después qué haces, no?
0: Claro,
3: ¿qué sin laburo?
0: Claro, ¿qué viene después, viejo?
3: Atención también, porque se vienen los nuevos convenios colectivos de trabajo. Recordemos que en la reforma laboral se dio de baja la ultraactividad, que establecía que hasta que se negocie un convenio nuevo, el anterior seguía vigente. Bueno, se van a dar de baja absolutamente todos los convenios. De acá a fin de mes, la Secretaría de Trabajo va a convocar a las cámaras empresarias y a los sindicatos.
0: Sí.
3: La idea de la Secretaría de Trabajo y de los empresarios es adecuar los convenios colectivos de trabajo a la nueva reforma laboral, ¿no? Banco de horas, menos indemnizaciones. En un ratito vamos a estar repasando eso. Y al mismo tiempo cae el gasto público en el primer cuatrimestre del año. Y en cuanto a lo que vos decías de los dólares en el colchón, es lo que nosotros anticipamos ayer, este régimen simplificado de ganancias, que hasta ahora ya está la ley. O sea, el gobierno sacó una ley y como ve que no viene funcionando como quería, ahora le quiere dar, la quiere flexibilizar más.
0: Supongamos que Analía tiene 100.000 dólares, ¿verdad? Vamos a suponer.
3: Dale.
0: Tiene 100 mil dólares. ¿Qué hace? ¿Puede ir y comprar algo?
3: Ella, no, primero debiera adherirse al régimen simplificado de ganancias.
0: Bien. Que sería que...
1: Anoto para mí.
0: Se registra.
3: Claro, exacto. Entonces, la diferencia entre ese régimen y el normal, en el que vos deducís tus gastos y pones todos tus ingresos, es que ya AFIP te manda, el ARCA, perdón, bueno, te manda una declaración precargada, valga la redundancia, en la que vos pones sí o no nada más.
0: Sí.
3: Vos llenás eso, lo envías, pagás lo que corresponde, y después, exactamente, vos podés sacar dinero que tengas en negro y depositarlo en un banco.
0: ¿Cuánto es lo que corresponde? Usarlo. Más o menos, ¿cuánto es el porcentaje de, ver, de
1: claro,
0: los 100
1: quiero saber cuánto me queda limpio.
3: Claro. No, es que ARCA no te va a cobrar ningún impuesto.
0: Nada, cero.
3: Exactamente, hay un corrimiento de lo que es el factor impositivo. Lo que sí puede llegar a ocurrir, si la discrepancia es muy grande, es que la UIF investigue de dónde sacaste vos ese dinero.
0: Pero entonces es lo mismo.
1: ¿Cuánto es muy grande?
3: 15%. Ellos dicen 15%.
0: 15%.
3: Así que podés justificar 85.000 del...
0: Para. ¿15% de qué? ¿Del patrimonio de...?
3: No, 15% más de lo que vos pusiste que no puedas justificarlo. Por ejemplo, que vos, si vos hiciste 100.000 y fíjate, si tus ingresos no coinciden con que tengas al menos 85... guardado. Claro. Eso es muy fácil de demostrar. El sistema está hecho para que se blanquee.
0: Claro.
3: Evidentemente no está generando seguridad. Y además tiene dos cosas. Primero, que tiene un tope para personas que tienen hasta 1.000 millones de pesos anuales de ingresos.
0: Sí.
3: Y segundo, patrimonio neto de 10.000 millones de pesos. Bueno, eso es lo que van a eliminar porque no entraba Ana.
0: No hay.
3: Entonces, claro.
1: Ahora me está. Gracias, chicos.
0: Bueno, señores, en un ratito entramos en otra cosa que rompió todo ayer a la noche. Rompió absolutamente todo. Vamos a guardarnos esta información. Vamos a escucharlo primero a Gaby Mazzaro y después hablamos de esto. Che, una cosa que también quería hablar un segundito con Gaby para no presentarlo y que nos dé toda la información. Necesitaba hacerle un par de preguntas. Gaby, ¿cómo estás? ¿Todo bien?
2: ¿Cómo estás, Tomás? Buen día a toda la audiencia.
0: Buenos días. ¿Sabés que ayer nos pasó lo siguiente, Gaby? Primero me tenés que dar tu teléfono porque sos un hombre de consulta y necesito, si estoy en otro medio, llamarte porque es necesario.
2: Cuando quieras, pero por supuesto.
0: Y después lo otro es que hubo un accidente en Ruta 12. Había un compañero que siempre sale en todos los medios, tiene un restaurante muy importante acá en Cava y siempre nos cuenta cuál es el estado de situación, etcétera. Jorgito Duarte, que yo lo conozco de C5N. Me contó que ayer estaba en la ruta, había, escucha esto, Gaby, casi 40 kilómetros de fila. Él estuvo 5 horas en la ruta por un accidente que se produjo, murieron creo que bebés y hubo 4 muertes en la 12. Sí. ¿Es así?
2: Sí. Sí, fue cerca del mediodía. Sí, hubo, realmente hubo dos incidentes en la 12. Uno temprano, que lo tuvimos acá en la radio, cerca del kilómetro 114, el otro un poco más acá, un poco más cerca de la ciudad de Buenos Aires, que fue múltiple, que dejó cuatro personas fallecidas, uh-huh, y un corte total de la ruta, y una congestión muy, muy fuerte, porque cuando ocurre este tipo de incidentes viales hay que peritarlo naturalmente, y a veces no se puede hacer un desvío inmediato, ni un bypass, ni siquiera acompañar al tránsito por gendarmería, y directamente hay que esperar al corte y que lleguen los peritos. Evidentemente esto tuvo que ver con eso, y una congestión muy, muy fuerte. Estuvo muy complicada la 12 ayer durante todo el día. Estamos teniendo, Tomás, muchos incidentes en ruta, que nosotros lo marcamos desde temprano acá en tu programa y también en la segunda mañana, rutas que a veces están deterioradas por sectores, depende cuáles, lo tenés en la provincia de Buenos Aires, en Entre Ríos, en Santa Fe. Esto ocurre lamentablemente en gran parte del país, y hay muchos movimientos de camiones. Y ayer, sumado a la lluvia, las condiciones no eran buenas, la calzada muy resbaladiza, y lamentablemente se dio este siniestro real, ¿no?
0: Claro, o sea, se debe a esas condiciones. Está perfecto, Gaby. ¿Y hoy cómo estamos?
2: Y hoy estamos bien. Afortunadamente es un día que comienza sin inconvenientes. No tenemos registro de choques por ningún lado. Sí, tenemos un poquito más cargada la Panamericana desde Pilar, sin inconvenientes, también el acceso a este por sectores. No hay niebla, por lo menos no hay niebla aquí en la ciudad de Buenos Aires, en las autopistas urbanas. Sí, en algunas zonas un poco más alejadas de la ciudad vamos a notar quizás que a medida va amaneciendo, dentro de un ratito vamos a tener alguna dificultad con la visibilidad, así que precaución, pero venimos bien en líneas generales dentro de la ciudad. Y prácticamente se está despertando la ciudad. No tenemos caudal tampoco marcado. En un martes bastante, bastante tranquilo, tocamos madera, afortunadamente, porque ya ayer con esto que está contando vos y también con otro tipo de incidentes desde temprano, muchas veces empezamos con líos importantes, al menos en los accesos. Ahora bien, los servicios también están todos encuadrados, así que bueno, de esta forma empezamos el día, Tomás.
0: Gracias, un abrazo grande, Gaby, gracias.
2: Un gran abrazo.
0: Bueno, señores, dato impresionante, impactó muchísimo. Esto quiero que lo podamos analizar. No voy a decir nada, pero espero que del otro lado haya espíritu crítico respecto a lo que voy a contar ahora. Hallaron sin vida en su departamento a un director de una empresa de nutrición deportiva, Martín Menem. Es Gentech. Viste que todo se llama Tech. Bueno, en este caso es Gentech. Escuchen esto. Hallaron sin vida en su departamento a un director. Es un director suplente, tengo entendido, de una empresa de nutrición deportiva de Menem, que es Gentech. ¿Está claro? El presidente de la Cámara de Diputados acudió al domicilio. Creo que fue uno de los primeros en estar ahí. ¿Está? O sea, lo que decían es que Martín Menem, cuando llega la fuerza de seguridad, no me consta, pero en la información que había trascendido, el tipo ya estaba ahí. La muerte fue catalogada como de etiología dudosa. Generalmente sucede esto. A primera vista, supuestamente, no habría ningún tipo de acción en contra de esta persona, pero es una persona venezolana de 46 años de edad, director suplente de una de las empresas de Martín Menem. Recordemos que Martín Menem tiene en la empresa el 80% de las acciones. Es raro, y voy a poner acá el ojo, más o menos como para el análisis. Primero, el primero en llegar fue Martín Menem, ¿por qué? ¿Quién le avisó? ¿Cómo fue? ¿Estuvo el primero? ¿Llegó a la casa y antes que llegara nadie? Primero esto. Después, director suplente venezolano, 46 años, de una empresa millonaria, en donde hay una familia recontra millonaria. Es el contador de ellos, tiene 46 años. Fue identificado como Daniel Peñalosa, fue hallado sin vida el domingo en su departamento ubicado en el octavo piso de calle Díaz Vélez, en el barrio de Almagro. Él se desempeñaba como director suplente y gerente general de Gentech, una compañía de nutrición. Esta marca provee suplementos, etcétera. Bueno, ya está. Pero básicamente hay muchas dudas respecto a la muerte de este señor, que supuestamente es un director suplente de esta empresa de Martín Menem. Bueno, y ahora sí, empezamos a escuchar los audios. Habló el Pozo Sobrero, exactamente, con nosotros ayer en ARN. Está explotando todo, dijo. Estamos llegando al fin de Milei. Se empieza a ver que hay un malestar muy, pero muy grande.
5: porque está explotando todo. Entonces, ¿cómo llegando al fin de este gobierno? Empieza a verse que hay un malestar muy grande en la sociedad, que hasta ahora no se venía reflejado. A partir del caso Adorni, que pega un salto, la sociedad empieza a tener otra actitud y empiezan a reclamar. Y entonces, obviamente, eso cuando pasa, vos ves una actitud distinta de la gente que empieza a plantear y a defender sus derechos que ha perdido durante todo este gobierno.
0: Y ahora lo vamos a escuchar a Israel Sutton, el dueño del Hotel Alvear y de otros hoteles, también de Fragancias Canon. A ver cómo está el consumo, señor Sutton.
6: Bajo, un poco caído.
7: ¿Por
6: qué? En general, no es un tema de, digamos, de nuestros productos. Yo creo que es hay una baja de consumo generalizada, por lo menos en cuanto en relación a los bienes de consumo masivo y cotidiano. Capaz que a los bienes durables, bueno, la gente hace un esfuerzo y los que no alcanzaban a un auto hoy tienen cuotas y demás y hacen el gran esfuerzo, pero se privan de los consumos cotidianos.
0: Vamos de arriba hacia abajo de la familia Sutton, que te está diciendo que está bajando estrepitosamente el consumo. Nos metemos en el dueño de una zapatería. La zapatería se llama Ipanema. De 3 locales voy a tener que cerrar 2. Escuchá cuánto pierde por mes.
8: Yo tengo 3 locales, de los cuales ya tengo programado cerrar 2 porque alquilo y tengo empleados y hoy no es para nada rentable, así que nos vamos a quedar con un solo local. Hacemos promociones donde prácticamente no tenemos rentabilidad, solamente para ver si podemos llegar a cubrir algunos gastos, pero ya hemos calculado que no. Así que lamento mucho, espero que dentro de un par de años, cuando cambie el signo del gobierno, esto cambie, pero hoy todo lo que es industria nacional, todo lo que es comercio, está tan deprimido que ya decidimos no continuar. Como creo que la mayoría que yo escucho en las noticias que están endeudados, sí. El año pasado, creyendo que se podía esto revertir, me endeudé con el banco con el que trabajo en varios créditos. No alcanzó, ya me había gastado los ahorros. En este momento ya estoy casi 10 millones abajo cada mes en función de mis gastos y lo que podemos llegar a facturar. Sí, todos los meses tengo que salir a buscar con prestamistas 10 millones desde el mes de febrero y ya decidí no volver a comprar mercadería y hacer una liquidación importante con descuentos sin rentabilidad para poder pagar compromisos y bueno, y después ya no continuar.
0: Prestamistas. El último audio tiene que ver con una docente que hablábamos ayer en ARN. Entonces ya tenés Sutton, que está en el tope de los empresarios. Después tenés un empresario pyme, pequeño, mediano, que perdía 10 palos por mes. Y ahora vamos a escuchar a la docente argentina.
9: ¿Cuánto le cargas a la SUBE por semana?
10: Por mes calculo 100.000 pesos aproximadamente.
9: ¿Por mes 100.000 pesos? Sí. Es un presupuesto de lo tenés que tener en cuenta muchísimo.
10: La verdad que sí, o sea, está siendo muy complicado. Bueno, yo particularmente soy docente, así que imagínate que no me puedo gastar 100 lucas por mes en la SUBE.
9: Bien, es lo que hay, ¿no? Está complicado, el está difícil el bolsillo. Bueno, estamos hablando, vos me decías que sos docente, la UTA está pidiendo recomposición salarial para los trabajadores y está diciendo que si esto no se recompone, va a ir un paro de colectivos. ¿Qué pensás? ¿Cómo te afecta eso?
10: La verdad que sería un bajón porque no tengo justificación, digamos, para faltar al trabajo
0: claro.
10: En caso de que haya un paro. Pero qué sé yo, los choferes, todos los relaciones laburantes como todos nosotros, si hay que llegar a la medida de hacer un paro para que nos demos cuenta lo necesarios que son, la verdad que no. Es un bajón, pero no queda otra.
9: Claro, es una complicación, pero también entendés la medida de fuerza para la recomposición salarial.
10: Justamente, es como los paros docentes, o sea, claro. lo entiendo.
0: 6:30 minutos, 2,1% de inflación en CABA. Esto se puede repetir a nivel nacional. Bardán, le pido a Guillermo Bianchi que nos espere 2 minutitos nada más.
3: Yo creo que va a ser un poquito apenas más alta la de Nación, porque va a tener más peso de alimentos, que aumentó un poquito por arriba del promedio. Entonces, pero va a ser 2,3, 2,4. Digo, ajá. Se profundiza la desaceleración de la inflación.
0: 2,4.
3: Si te parece, 2,3, 2,4. ¿Qué?
0: No lo veo baja, ¿no? Nada más.
3: Me refiero a que, fíjate que desde el pico ese que alcanzó de 3,4, sí, después baja a 2,8 y sí, ahora, o 2,6, y ahora estaría en 2,4, 2,3. Mm. No, está en niveles altos, sobre todo para el nivel de ajuste. Si te parece, repasamos un poquito a lo que fue la inflación de ayer. Las categorías con mayores incrementos fueron educación, 3%, bueno, con las cuotas de los colegios privados, salud, 3%, de la mano de las prepagas, equipamiento y mantenimiento del hogar, también 3%, alimentos y bebidas no alcohólicas, 2,8%, en este último caso, fuerte incidencia de las verduras y en menor medida de los lácteos, que fue lo que más aumentó. En el otro extremo, lo que menos aumenta es prendas de vestir y calzado. Acá hay algo por lo cual yo escucho mucha gente que dice, no siento que baje la inflación, no siento que baje la inflación. Claro, mirá en qué rubros la inflación es muy baja. Prendas de vestir y calzado. Si vos estás ajustado, estás usando el aguinaldo para pagar deudas, no estás comprando ropa. Restaurantes y hoteles, 1%. No te estás yendo ni de viaje, ni estás yendo a comer afuera. Transporte, 1,2. Acá sí hay que detenerse un segundo. Porque vos me decís, no, pero para, a mí el bondi me aumentó. El tren, 12%. El bondi me aumentó 5%. ¿Cómo transporte 2? Bueno, primero le tenés que sumar a ese 5,5% que aumenta el transporte en promedio general, que tenés el colectivo de el colectivo de Nación, claro, que aumenta mucho menos que el de, claro, la Ciudad de Buenos Aires o el de la Provincia de Buenos Aires. Estás hablando de 4,6% que aumenta el de CABA o el de Provincia contra 2% que aumentó el de Nación.
0: Siempre se mide transporte público de pasajeros, no se mide taxi, no se mide...
3: No, exactamente, sí.
0: Bien.
3: Y tenés otra cuestión más, que es estacional, que algunos te dicen, no, pero ¿cómo van a tener en cuenta eso? Siempre se midió así, cae 15% el precio de los boletos de avión.
0: Sí.
3: No tiene tanto peso, pero al caer tanto es una cuestión estacional, te termina tirando el promedio un poco para abajo. Los bienes subieron 2%, los servicios 2,2%, los regulados 2,8% de la mano de la quita de subsidios que lleva adelante el gobierno nacional. Y acá está el dato que te anticipa que esta tendencia de baja leve va a continuar, que es la inflación núcleo, que es la que no tiene en cuenta ni los estacionales ni los regulados. Bueno, es de 2,1% en línea con el promedio general. Pero ayer también se actualizaron las canastas. Llevamos 14% acumulado de inflación en estos 5 meses. La línea de pobreza para una familia tipo quedó en 1.550.000 pobres. En ese caso se los considera... se los considera no pobres, vulnerables. Pero hay otra canasta, hay otras dos canastas que son sector medio frágil, que son casi 2 millones de pesos, y la que es clase media son 2.500.000. Siempre familia tipo, o sea, dos adultos, dos niños, y en ningún caso incluye alquiler. O sea, hay que tenerlo en cuenta. Este jueves 11 de junio a las 16 el INDEC va a sacar el dato del IPC Nacional y como te decía, las consultoras más o menos están en 2,3, 2,4.
0: Bien, vamos a hablar con Guillermo Bianchi, secretario general del Sindicato de Empleados de Comercio en Mar del Plata. ¿Cómo andas, Guillermo? ¿Todo bien?
7: Bien, Tomás, buen día.
0: Buenos días, señor. Bueno, ¿cuál es la situación actual de los empleados ahí?
7: Bueno, mira, ayer se terminó de conformar el salario totalmente, el 100%, en la empresa Toledo, que representa para comercio 1.400 trabajadores, un gran número de personas de Huatre y camioneros, que son los tres gremios que convivimos. Pero bueno, la preocupación no cesa, ya que la empresa tuvo el siguiente sobresalto, ¿no? Primero, una economía tal cual estaban recién brindando los números.
0: Para Toledo es la principal cadena de supermercado de Mar del Plata.
7: Lo era hasta que llegó Coto hace poco, un año y monedas.
0: Bien.
7: Esa competencia ha sido muy fuerte en nuestra ciudad. No es la caída de Toledo la llegada de Coto, ¿eh? No, me parece que su propia trama interna. Murió el dueño natural, quedaron los hijos con, bueno, algunas divisiones, hasta que uno de ellos se hizo cargo definitivamente de la empresa y están esos sobresaltos del traspaso. Y una empresa que tiene una magnitud muy importante, porque no solamente se refiere a supermercados muy importantes son hiper, sino que tenés una cadena de 24 pequeños eslabones enclavados en el corazón de la ciudad, y tenés cuatro industrias, tienen chacinados, panificados, planta procesadora de aves, tiene una planta procesadora de cerdos y tiene granjas, o sea, es una multiempresa. La crisis ya le llegó hace tiempo y bueno, algunos desgobiernos, creemos nosotros, de la empresa están haciendo que no hayan podido llegar ya hace 3 meses con salarios atrasados. Se está dando la situación que se pagaba un jueves el 50 y el viernes el otro, pero esta vez no hubo fecha, por eso se tomaron algunas medidas. De las pocas que nos quedan con la nueva ley de modernización laboral, vos sabés que el único ítem que permiten generar asambleas en los lugares de trabajo y trabajo de reglamento es cuando el salario no está pago. Es lo único que ha quedado como elemento distintivo en la ley. Y bueno, nosotros trabajando sobre el marco de la ley planteamos acciones y se llegó al día de ayer al 100%, pero tenemos enorme preocupación de lo que puede pasar con una empresa de esa magnitud, sumado al desgaste natural que tiene el comercio en todas sus dimensiones en la República Argentina.
0: Es uno de las ciudades más golpeadas, Mar del Plata, por todo, por el gobierno. Uno entiende, bueno, las políticas de gobierno, vamos a decir. Y está afectando mucho, no solamente al laburante, sino a toda la sociedad en su conjunto. Vemos episodios que suceden, por ejemplo, en las últimas 48/72 horas, el tema de lo que sucedió en el Consejo Deliberante, que se cagaron la trompada los taxistas, los de Uber, etcétera. Después este episodio en la calle, muy muy dramático, en donde una persona empuja a otra persona para que lo arroje un vehículo, ese vehículo se da la fuga. Lo están sintiendo mucho más en Mar del Plata. ¿Por qué?
7: Mira, ayer el vicepresidente del Banco Central en Argentina hizo presentó el informe económico de Argentina, hizo un análisis y extenso, ¿no? Como lo plantea, pero dijo una cosa que me llamó la atención. Bueno, no nos tendría que llamar la atención en Argentina, ¿no? Explicó la teoría del derrame y dijo: están acá los ganadores naturales, y presenta, bueno, al sector financiero, que no lo dice, sino que lo esconde un poco, al agro, a la minería, etcétera, etcétera. Pero como contracara, entonces están los perdedores naturales del modelo.
0: Claro.
7: Bueno, nuestra ciudad es la perdedora natural del modelo.
0: Claro.
7: Por todas sus características.
0: Sí.
7: Porque el turismo está afectado.
0: Sí.
7: Porque hay una Mar del Plata, una Mar del Plata conurbana muy fuerte, cruzada por muchas situaciones sociales de vulnerabilidad. El Gran Mar del Plata existe. Y existe, como en todos lados donde hay marginalidad, con violencia. Y por otro lado, la situación económica ha impactado duramente sobre una ciudad como la nuestra, siendo nuevamente, porque somos los que tenemos el podio de la desocupación. La desocupación trae conflictividad social, trae desgaste, trae desánimo, y trae esto que nosotros estamos viendo, como entre taxistas que legítimamente reclaman que sus condiciones son muy rígidas y económicamente compleja para afrontar en la Argentina, donde la gente cada vez tiene menos para moverse. Fíjate que vos hacías una nota con una docente que decía cuánto le cargaba la tarjeta y que era un escándalo para ella. Imagínate tomarte un taxi todos los días si tuvieras que ir a trabajar a las 3 de la mañana, como va la gente del puerto. Entonces, es un cóctel de conflictividad. ¿Y por qué se pelean con las apps en un mundo de la tecnología? Porque la política no lo resuelve.
0: Claro.
7: Porque la política lo saca de agenda, esconde la agenda, no discute seriamente cómo se hace para igualar. Porque si yo voy al informe que dio del Banco Central, los taxistas son los perdedores naturales en esta época.
0: Sí.
7: Por la falta de compromiso político en llegar a un acuerdo que tenga las mismas condiciones que tiene una app que generalmente está al borde o fuera del sistema que tiene un taxista, que es riguroso. Entonces termina la sociedad peleándose en el centro donde está el pueblo. O sea, el Consejo Deliberante es la representación genuina del voto popular.
0: ¿Y sí?
7: Y en vez de resolver, arman un ring. Armaron 100% lucha, 100% tecnología contra 100% regulaciones, eso. Bueno, esa es la Mar del Plata de hoy.
0: Guillermo, te mandamos un abrazo grande. Gracias.
7: Otro para vos.
0: Guillermo Bianchi, secretario general del Sindicato de Empleo de Comercios en Mar del Plata.
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0: Maldición, va a ser un día hermoso, dicen los redondos, y en este caso con los mensajes. Se viene el día del pogo, parece que es la propuesta de Esteban Paulón, ¿eh? El Mirá día vos. De los redondos, el día ricotero y del pogo. Día Nacional del Pogo, Esteban el 5 Pablo, de junio.
1: Esta propuesta. Es tremendo, Paulón.
0: Me encanta.
1: ¿Cómo aprovecha? Sí, aprovecha todo, es un campo.
0: Me cae bien. Bueno, mensajes que van llegando a nuestro WhatsApp 1170750. Fresco amanecer, Tomás Equipo nos manda saludos. Jorge Perino de 11. Tomás, soy Ángel desde Virreyes, en San Fernando. En Córdoba hay un lugar para Adorni, las Siete Cascadas, dice. Leuco, bueno, es un reverendo. Dice.
2: No sabía que era religioso.
0: Toco, habla del padre. Mató colimbas en el alzamiento de la tablada. Abrazo grande. Y mira, parece que otra canción de Los Redondos. Jijiji, se ríe Alejandro de la Plata porque dice, cayó la inflación.
1: 2,1% dicen en Ciudad de Buenos Aires. Bueno, y hablando de versos, vamos a escucharlo el señor Sturzenegger, en un audio en donde va a decir que del AMBA se van a ir 4 millones de personas. Escuche esto porque es fantástico. Vamos a hacer un parangón con Sarmiento, digamos, ¿no? Los dos eran pelados, más o menos, los dos son tiran para la educación, porque de hecho su mujer da cursos de inglés, o sea, que ambos piensan en la educación, ambos piensan en la migración, en la sangre del gaucho, que es necesaria, porque, bueno, obviamente se van a ir 4 millones de negros del conurbano, ¿me entendés?
0: Claro, sí.
2: ¿Hacer qué? ¿A dónde?
1: A Neuquén se van a ir, un millón se va a Neuquén, ¿está claro? No por el Indio Solari, sino que 1 millón se va a cavar pozos petroleros. Le van a dar una pala a cada uno para cavar pozos petroleros. Y 1 millón se va a San Juan. Claro, quedan los otros 2. No sabe restar el hijo de puta.
2: Pero va sumando, porque hasta hace poco era 1 millón. Ahora son 4, pero nada más 2 tienen destino.
1: Hasta ahora.
2: Es una estupidez. Está hablando de minería. Es muy fácil desarmar el dato. Chile tiene minería desde hace años y años y años y tiene 250.000 puestos de trabajo registrados. ¿De dónde va a sacar 4 millones Argentina? Bueno, no lo entiendo.
1: Para que me parece que le faltan 2 millones de habitantes, vamos a ver qué dice Sturzenegger.
3: ¿Vos ves que en la práctica va a haber esa migración al interior?
4: Ya está ocurriendo.
3: ¿Ya está ocurriendo? ¿Pero que va a ser a escala significativa?
4: Yo tengo le hice a mis alumnos que hacen unos trabajos de temas de política, que les doy 2 días para hacerlo, llamo lo fulminante, ¿no? En mi curso de macro basado en San Andrés, y uno de los ejercicios que le dije es decirme cuánta gente en los próximos 15 años se va a ir a Neuquén y cuánta gente se va a ir en los próximos 15 años a San Juan, ¿ok? Por supuesto, ellos lo tienen que estimar a través de un modelo y el cambio de la productividad, etcétera. Entonces estamos hablando de 1 millón de personas que se van a ir a Neuquén y 1 millón de personas que se van a ir a San Juan.
3: Y se van a ir del AMBA.
4: Sí, con el AMBA. El AMBA va a caer en población 4 millones de personas. De gente que va a migrar del conurbano. Que está buenísimo. Claro. Porque digamos, hoy en Neuquén los sueldos son el doble que en el AMBA. Te está hablando, ya te está diciendo algo, eso correcto, ¿no?
3: Sí, sí.
4: Así que nada, eso también me parece que genera un desafío de desarrollo urbano, de diseño urbano en el interior. Nada, va a ser como un...
1: Esto va de onda, ¿no? Ya no es una crítica a Sturzenegger, ya nos tiene acostumbrados, sabemos quién es Sturzenegger, las cosas que dice Sturzenegger. No sé con quién hablaba, estimo con quién, no le peguemos porque es un chico que por ahí veo, ¿no? A mí me da un poco de pena, ¿qué es eso? O sea, sinceramente, hay gente a la que se utiliza, pero nadie, digamos, el tipo que tiene al frente no le dice, a ver, contame cómo es el modelo que hacen tus alumnos. ¿Cómo llegan a la conclusión? Contame, a ver, ¿cómo lo justifican ese modelo? ¿Vos le enseñaste el modelo? Bueno, vos como profe, primero, que tenga de profe a Sturzenegger, yo, la verdad, sinceramente, no sé si sabe escribir. No lo tengo claro. Pero ponele que sepa escribir, realmente. Que pase un dictado de cuarto grado. Posta lo estoy diciendo, ¿eh? Posta, porque te das cuenta que el flaco no le están, le faltan figuritas en el álbum, ¿no? Un par le faltan. Ahora... Supongamos que está todo bien. ¿No me lo explicás, che, al modelo cómo sería?
2: 4 millones de personas es mucho. Mi intuición es que ellos hacen un análisis de a ver cuántos puestos de trabajo genera cada sector, vamos los beneficiados, vemos la proyección de cuánto puede aumentar y cuánto de eso puede reemplazar los que vienen perdiendo. Industria, comercio, intuyo que construcción en algún momento debería empezar a levantar, porque sin construcción tampoco vas a tener ni minería ni petróleo. Pero, y ahí llegan a esa conclusión. Ahora, hoy Argentina tiene 6 millones de trabajadores registrados del sector privado.
1: Sí.
2: Y 4 millones se van a movilizar del AMBA a...
1: No, él dice que no serían registrados. Primero, ¿están calificados para laburar en el mundo del petróleo? ¿Son todos ingenieros? ¿Cuántos ingenieros tenés en provincia? provincia de Buenos Aires. Después otra cosa más, lo que no te está explicando, pero es una cosa, digamos, de perogrullo. Yo digo, en esta radio van a trabajar 100.000 personas. ¿Y vos qué te preguntas?
2: ¿Dónde van a vivir? ¿Hay cloacas hechas?
1: ¿Entran?
2: El ministro de Trabajo de Neuquén, de hecho, anticipó hace poco, no vengan, no hay nada todavía.
1: Miren esto, vamos a buscar, porque la verdad que es hasta gracioso. ¿Cuántos habitantes tiene Neuquén? Mirá, es hasta simple.
2: No tiene más de 1.000.000 Neuquén.
1: Tiene 700.000 habitantes.
2: Ahí está.
1: Y Sturzenegger dice que va a haber...
0: ¿La ciudad de Neuquén o la provincia?
1: No, la provincia.
2: La provincia en general no tiene muchos habitantes.
1: La provincia de Neuquén tiene 710...
0: No, está bien, pregunto.
1: La provincia de Neuquén tiene 710.000 habitantes, ¿sí? Y Sturzenegger dice que va a haber 1.000.000 de habitantes que van a llegar a Neuquén. Uh-huh. ¿Vos entendés esto?
0: Sí,
1: o sea,
0: sí.
1: ¿Qué van en carpa? O sea, ¿qué sería un recital del Indio? ¿Me entendés que son hasta idiotas? Por eso te digo, a ver, ¿cómo es el modelo,
2: cada
1: señor?
2: Cada familia neuquina recibe a 2 personas que vienen.
1: No, pero fuera de joda. O sea, por eso hay periodistas que, sinceramente, me dan mucha pena. No tanto el periodista como el que escucha eso de forma acrítica. Que escucha porque es lo que pretende escuchar la gente. Yo entiendo, hay muchos periodistas que le dicen a la gente lo que quiere escuchar. Y está bárbaro, está fantástico. Ahora... Muchachos, un poquito de criticidad, un poquito de, che, prestemos atención a lo que está diciendo el otro. No, yo recién lo escucho, no estuve pensando absolutamente nada, pero te dice 4 palos, le falta 2 palos de explicar, y le falta explicar cuál es el modelo que aplican. Ahora, no te lo explica, perfecto. La provincia tiene 710.000 habitantes, va a recibir una provincia del norte en su provincia. O sea, la cantidad de habitantes que puede ser tener Salta, Jujuy, Chaco, etcétera, etcétera. Todo una provincia se muda a otra provincia. ¿Cómo? Contame, ¿dónde está la vivienda? ¿Dónde está la infraestructura? ¿Dónde están las empresas? Dale, boludo, seamos un poco más serios. Señora, le escuchamos a usted, dale. Vamos.
0: Bueno, con un dato que tiene que ver con... Esto que les adelantaba con respecto a lo de el Día del Pogo. Es una propuesta formal que hace un proyecto de ley que propone el diputado socialista Esteban Paulón, y lo que busca es designar esta fecha en homenaje a Patricio Rey, a los Redonditos de Ricota, por supuesto la banda del Indio Solari, pero además el Día Ricotero. Así sí. Que bueno, para quienes lo tengan presente, si esto sale, el próximo 5, además de recordar al Indio, estaremos haciendo el Pogo más grande del mundo. Y algunos mensajes que van llegando a nuestro WhatsApp, 1170750. Por acá, mira, con respecto a lo de la inflación, también otro oyente me hace gracia cuando se ríen, viste, que ponen nada más, me mato de risa con el tema de la inflación. En Santiago del Estero nos escribe Oscar Tito Ledesma desde Tintina. Buenos días, Tomás. Acá en Tintina el cielo totalmente despejado, bastante fresco. Te comento, ayer el gobernador de la provincia, Elías Suárez, dio el anuncio del pago de aguinaldo, bono y sueldo. El sueldo lo último. El primero paga el aguinaldo el 16, el bono el 23 y el sueldo el 30.
1: Muy bien. ¿Cómo se debe? ¿Cómo se llama el señor intendente ese?
0: Elías Suárez, el Elías intendente Suárez. De la provincia, el gobernador de la provincia de Santiago del Estero.
1: ¿De Santiago del Estero? Claro, sí, está bien. Sí. Está bien, está perfecto.
0: Sí, yo dije intendente, por ahí me equivoqué. Bueno, y Juan del Palomar dice, chico, otro más.
1: No te equivocaste. Habías dicho gobernador.
0: Si la inflación está a la baja, ¿cómo se explica que la guita no alcance? Este es un gobierno de chorros mentirosos, dice Juan de El Palomar.
5: Buen día, Tomás. Yo me pregunto, ¿cuánto más tiene que deliberar? ¿Qué mierda hace la CGT que no convoca un paro por tiempo indeterminado? A ver si mueven un poco las cachas, los semigordos que están ahora. ¿No ven la realidad? Digo, les mando un Juan de Viernes.
1: Bueno, señor Bardán, lo escuchamos a usted.
2: Tomás, el 40% de las trabajadoras va a usar el aguinaldo para deudas o gastos corrientes. Los datos provienen de una encuesta de la consultora Focus Market, a casi 3.500 trabajadores que van a cobrar el aguinaldo ahora en los próximos días. Antes del final de junio, el 23,5% dice que lo va a destinar para pagar deudas. Hace un año, el mismo informe mostraba que ese número arañaba el 10%. Hoy es 23,5%. O sea, crece casi 14 puntos el porcentaje de personas que dice que va a usar el aguinaldo para pagar deudas. Digo, tiene toda la lógica en un contexto de morosidad récord en tarjetas de crédito, ¿no?
1: Usar de nuevo, porque a mí me parece que esa encuesta, yo a Damián Di Paci ya lo veo más parecido a los monos.
2: Damián Di Paci.
1: Está vendiendo falopa a lo loco, me parece. Escuchemos, por favor, la encuesta. Escuchemos bien.
2: ¿Vos decís que se queda corto o se fue mucho?
1: Dale, digámosla y que la gente saque su conclusión.
2: El 23%, 23,5%,
1: sí,
2: dice que lo va a destinar para pagar deudas.
1: Sí.
2: Hace un año, en el mismo informe, ese número arañaba el 10%.
1: Sí.
2: O sea, crece 14 puntos el porcentaje de personas que dice que va a usar el aguinaldo para pagar deudas.
1: Para pagar.
2: De crédito.
1: Solo el 23%. Dale.
2: Sí.
1: Sigamos.
2: Después tenés a ese 23,5, si le sumás el 16 que lo va a usar para gastos corrientes, o sea, para vivir en el día a día.
1: Sí.
2: Ese es el que va a usar el sueldo para pagar la deuda y después vivo el resto del mes,
1: o sea,
2: con la tarjeta.
1: El 39% llega medio de pedo. Dale.
2: Exactamente,
1: sigamos.
2: Sí. Cuando se supone que el aguinaldo es para ahorrar. A mí también lo del 1, porque el 23, vamos a ponerlo de otra manera.
1: Sí.
2: Es 1 cada 4, sí, 23 y medio.
1: Dale, seguí, vas a ver las pelotudeces que dices.
2: El 18% dice que va a comprar dólares. Yo creo que esto es lo que vos querías apuntar. El 14% acciones, 11% fondos, sí, comunes de inversión. Y nada más el 10% en vacaciones.
1: No, pará. Hacé la suma. De vacaciones. Dice que hay gente que va a comprar oro. Posta, ¿eh?
2: Sí.
1: El informe dice que un 2%.
2: Pero es el 2%.
1: Sí, dale, no. 2% de oro.
2: 18 son 20, 34 con las acciones, 45 tenés en inversión.
1: ¿Y fondo de inversión ya lo tenés?
2: Sí, sí.
1: ¿Y vacaciones?
2: Ahí ya lo sumé, 10%.
1: O sea, ¿tenés cuánto en total?
2: 55.
1: Sí, 55%, o sea, de la gente en la Argentina le sobra la guita y va a ahorrar en dólares oro y se va a ir de vacaciones. Mira vos. Qué lindo informe, hermoso, ¿eh? Lo felicito. No sé dónde lo hizo. ¿En Nordelta lo hizo?
2: Ojo, porque cuando vos hablás de gente que está en relación de dependencia y cobra un aguinaldo, más allá,
1: sí,
2: de que los promedios están muy bajos.
1: No, más
2: hay que
1: allá
2: ver,
1: no, más allá no.
2: Después sí, pero hay que ver dónde hizo el corte también, porque puede haberlo hecho en... acá
1: en el patio
2: está bueno ver la tendencia, ¿no? Lo puede haber hecho en un banco.
1: Bueno, por eso, pero...
2: De hecho...
1: También yo me cago de risa cuando vienen los otros del otro lado, ¿eh? O sea, no lo estoy haciendo solo con Damián Di Paci,
2: no,
1: me parece
2: perfecto.
1: Un tipo piola, pero bueno, viejo.
2: De hecho, lo que te iba a decir es que es interesante ver la evolución de esto, porque, por ejemplo, el mismo informe en junio del 23 te muestra que el 25% lo usaba para estoquearse en el supermercado, lo cual tiene toda la lógica porque estabas en un proceso casi.
1: Sí, pero esto no encuentra lógica en ningún lado. ¿Qué es eso? ¿Una encuesta nacional? ¿De dónde lo saca? Decime dónde.
2: Encuesta nacional online que hace con,
1: sí,
2: entrevistados que cobran el aguinaldo. A mí también me pareció bajo, 1 de cada 5. Pero entiendo que hay gente que tiene capacidad de ahorro todavía.
1: Pero
2: porque,
1: no,
2: a ver, decimos que todos los meses se compran 3.000, 4.000, 5.000 millones de dólares
1: vos
2: en el mercado único libre de cambio.
1: ¿En serio que vos decís que de 47 millones de argentinos hoy, en el estado de situación en el que estamos, todos los laburantes bajo la pobreza, seguro un 90%?
2: Es que ni siquiera es esa la base de cálculo, porque vos primero tenés que sacar al 44% que está en la informalidad. Después tenés que tener en cuenta solo la población económicamente activa.
1: Ponele, dale.
2: O sea, se te va achicando cada vez más el margen.
1: La mayor cantidad de laburantes, ¿cuáles son? Empleados públicos en el país. Estamos contando docentes, policías, fuerzas de seguridad federales, médicos, no sé, seguí sumándole. Tenés la mayoría de empleados públicos, seguramente, la primera proporción. Obviamente vamos a decir comercio. Bueno, vamos comercio.
2: 2 millones, más o menos.
1: 2 millones, un palo 200.
2: Un palo 200, perdón, tenés razón, palo 200.
1: Un
2: poquito
1: 200?
2: Más que, apenitas más que la industria que está en 1.100.000.
1: ¿Y qué fue a comprar oro el flaco ese? Fue a comprar dólares, se fue de vacaciones. Yo la verdad que sinceramente me parece que Di Paci o está tomando fuerte a la mañana o no sé.
2: ¿Pero te parece que $100 no pueden comprar? Está bien, siempre vamos a caer en el ejemplo de la persona que no tiene un mango.

0: A ver, no vamos al móvil. Con Rodo. Rodo, ¿cómo estamos? ¿Todo bien?
1: Bueno, ¿cómo están, compañeros? Buenos días. Frío acá en la ciudad de Buenos Aires. Estamos en la estación Federico Lacroce porque en minutos nada más los metro delegados abrirán los molinetes. La medida es en rechazo a los descuentos salariales que, según denunciaron los trabajadores, aplica de manera arbitraria la empresa. Habría que preguntarle a los trabajadores del subte, después lo hacemos más tarde cuando bajemos, a ver qué van a hacer con su aguinaldo, en qué lo van a utilizar. Ahora vamos a preguntar y aprovechar que está la fila de gente acá esperando el colectivo para preguntarle. Caballero, buen día, estamos en vivo para la radio 750, le consulto. ¿Se viene el aguinaldo? ¿Cobra aguinaldo usted?
2: No sé, vamos a esperar.
1: Pero se supone que sí. ¿En qué se usa el aguinaldo en esta época?
2: Igual no alcanza para nada.
1: No alcanza, ¿no? Pero se usa para, no sé, para un gustito, se usa para pagar alguna deuda.
2: No sé, no puedo contestarte.
1: Dale, te agradezco. Seguimos por acá. Hola, ¿cómo andás? Buen día. Te consulto cortito para la radio 750. Se viene la fecha de cobro de aguinaldo. ¿Cobrás aguinaldo vos? No, por acá no. Bueno, seguimos por acá. Hola, ¿cómo andás? Buen día. Te consulto cortito para la radio 750. Se viene la fecha de cobro de aguinaldo. Caballero, ¿usted cobra? ¿Tiene la suerte de cobrar aguinaldo?
2: Sí.
1: Le estamos preguntando a la gente en qué se va a utilizar el aguinaldo en estos tiempos.
2: Pagar las cuentas.
1: Pagar cuentas por acá. Ahí, anoten ahí, uno pagar cuentas. Gracias, caballero. Seguimos por acá preguntando. Hola, ¿cómo estás? Buen día. Caballero, le consulto cortito para la radio 750.
3: No.
1: Bueno, le agradezco, no hay problema. ¿Cómo, amigo? Buen día. Le consulto una pregunta cortita para la radio 750. Estamos preguntando por el aguinaldo. Se viene la fecha de cobro dentro de poco. Preguntándole a la gente en qué va a utilizar el aguinaldo.
3: ¿En qué voy a utilizar? Nada, porque no lo cobro.
1: ¿Usted no cobra aguinaldo?
3: No, yo soy como contratista, digamos. Yo laburo para mí.
1: Ah, ok.
3: La verdad que no tengo nada.
1: Ok, te agradezco. Acá tenemos un no registrado. Vamos a ver si podemos consultarle a alguien más. ¿Cómo va, señora? Buen día, le hago una consulta cortita para las 7:50. Si viene la fecha de cobro de aguinaldo, estamos preguntando a la gente en qué utilizar ese aguinaldo, si es que lo cobra.
4: Sí lo cobro y es para pagar cuentas o comprarse algo de
1: su casa. Ahí va, le agradezco mucho, Bueno, tenemos dos que pagan cuentas, uno que no está registrado. Seguimos preguntando, ustedes me dicen cuánto tiempo tenemos. Caballero, le puedo consultar cortito. Estamos preguntando porque si viene la fecha de cobro de aguinaldo, no sé si vos cobras aguinaldo.
4: Tengo.
1: No cobra aguinaldo por acá, otro que no registrado. Señora, claro. ¿Cómo va? Le consulto cortito. ¿Cobramos aguinaldo por acá?
4: Sí.
1: ¿En qué lo vamos a utilizar?
4: Pagar deudas.
1: Acá, tres que pagan deudas, uno no registrado y otros que no saben ni siquiera si van a cobrar aguinaldo. Un poco la situación es así acá a esta hora de la mañana. No sé cómo va este resultado de esta mini encuesta comparado con la encuesta que traía Bardán, pero en línea general es la gente que va a cobrar aguinaldo. Lo van a usar para pagar deudas.
0: Sí, también hay un recorte.
1: Ninguno me dijo que cobra que va a comprar dólares, ni bonos, ni acciones, qué sé yo.
0: Está bien, pero también es un recorte. O sea, también es un recorte estar en Constitución, en 11, lo que fuera. Lo que digo es que hay que ser un poco más serio. Damián tiene la posibilidad de serlo, sabe perfectamente cómo es la estadística, sabe perfectamente que ese no es el resultado de los argentinos en general, y nosotros sabemos perfectamente que tampoco Constitución y 11 es el resultado general de todos los argentinos. Entonces, tanto uno como el otro no se corresponde con la realidad, porque no te digo que todos estén en negro, no digo que todos vayan a pagar deudas, pero tampoco es el 23%.
5: Por eso está bueno ver ambos.
0: Por eso, o sea, digamos, es una estupidez. Lo que hizo Damián en esto me parece que es una estupidez. Y lo que se necesita no es tanto que te lo diga un periodista, sino que la gente tenga un poco de espíritu crítico, sepa dónde trabaja Damián Dipache y sepa que la mayoría de las encuestas son pagadas. Entonces, todo lo que nosotros podamos repetir como encuesta, generalmente son operaciones que no sabes de qué sector vienen, pero más o menos podés intuirlo. 7:1, se viene la noticia, dale.
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7: La hora 7, un minuto, la temperatura en Buenos Aires es de 9 grados, el cielo está cubierto y con neblina, humedad 95%. En la ciudad de Río Cuarto, 8 grados, 8 décimas. En mayo, los alimentos en la ciudad aumentaron por encima de la inflación. En el quinto mes del año, el IPC porteño se desaceleró al 2,1%, pero el rubro de alimentos y bebidas marcó un avance de 2,8 puntos. Por este motivo, en mayo, una familia de dos adultos y dos menores necesitó casi 1.550.000

0: pesos para no ser pobre. Javier Milei insiste en que su plan económico tiene fundamentos bíblicos. El presidente participó en un evento de la comunidad judía argentina y aseguró que el capitalismo de libre empresa fue creado por Dios a través de los 10 mandamientos.
1: En el mundo post-caída, en el mundo con dotaciones finitas y tecnología que hay que descubrir, el hombre tiene que elegir cómo organizarse. Y aquí está el punto que quiero subrayar con fuerza. El capitalismo de libre empresa es el sistema que Dios preparó a través de su ley para que después de la caída el trabajo continuara. No lo inventó el hombre, el hombre lo descubrió al obedecer. Está escrito en los 10 mandamientos, en el orden moral que el Creador estableció antes de que existiera cualquier Estado o cualquier mercado.
0: Un operativo en la ciudad de Buenos Aires terminó con la detención de uno de los prófugos más buscados de Santa Fe.
2: En la calle.
3: Fue detenido en la ciudad de Buenos Aires durante un operativo realizado a la salida de un boliche. Se trata de Andrés Flynn Acosta, sobre quien pasaba un pedido de captura por asociación ilícita y tenencia de armas. El gobierno santafesino ofrecía una recompensa de 25 millones de pesos para obtener datos sobre su paradero. Según informaron las autoridades, la detención fue el resultado de meses de tareas de inteligencia y se concretó cuando los investigadores lo interceptaron en la vía pública tras la salida del local bailable. Desde la ciudad de Buenos Aires informó Rodo Gerardi para Radio 750, Derecho a la Información.
2: Deportes.
0: La selección juega hoy su último amistoso antes del Mundial. En Alabama, la Argentina se enfrentará a Islandia desde las 21:30 de nuestro país. En esta ocasión, Lionel Messi volverá a sumar minutos en cancha, aunque no está definido si jugará desde el arranque. Dólar oficial 1.465 pesos, dólar informal 1.445 pesos y riesgo país 494 puntos. En Buenos Aires la temperatura es de 9 grados, el cielo está cubierto y con neblina, humedad 95%. 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Estas fueron las noticias, Federico Martín.
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0: Muy buenos días, ¿cómo andan del otro lado? Bienvenidos y bienvenidas a un nuevo Ahí Vamos, en este caso de martes 9 de junio del 2026. Qué frío, che, la mañana, 7 grados de temperatura, 5 de sensación térmica, está fresco el asunto, está para campera, está para incluso, te diría, guantes y bufandas si lo tienen ahí a mano, porque se siente bastante el frío en estos primeros minutos, primeras horas de la jornada de martes. Es la mínima más baja en lo que resta de la semana, así que tampoco habrá que acostumbrarse demasiado a temperaturas que estén tan por abajo. Sí tengo menos de 10 grados de mínima todos los días, así que bueno, a tenerlo en cuenta. Bajan un poco las temperaturas respecto a la semana pasada, también las máximas, que no superan en ningún caso los 15 grados, 16 grados un día por acá, pero después siempre por abajo. Así que a tenerlo en cuenta, se viene un fresco fin de semana y así arrancamos este Ahí Vamos de martes. Ahí Vamos que compartimos a través de la 93.9, nos escuchan y además nos ven a través del YouTube. En este momento, por ejemplo, en la pantalla se ve la hermosa plaza de Villa Mitre con las palmeras, con las luces, con el kiosco barco, con el colegio. Hay un poquitito más al fondo, como para hacer parte al barrio, al entorno de esta transmisión. Aquí estamos y aquí estaremos hasta las 9 de la mañana. Recordamos que se pueden comunicar con este programa a través del 291-509-0963 y a través del chat de YouTube, que está ahí a disposición también para que dejen sus mensajes. Federico Becci en la operación técnica, Mario Choib en la producción, ya con el mate preparado, y a mi izquierda, Juan Pelufo, buen día, ¿cómo estás?
1: Buen día, Tomás, el saludo para vos, para todo el equipo de Radio Urbana, por supuesto para los oyentes del otro lado. Aquí estamos a las vísperas del segundo amistoso de la selección argentina esta noche frente a Islandia, partido que se va a jugar en Alabama a las 10 de la noche, el seleccionado nacional que enfrenta a uno de los rivales que estuvo en el Mundial de Rusia 2018, con varias noticias importantes. Con respecto al 11 titular, que vamos a estar repasando posibles formaciones, a partir también de la práctica del día de ayer, que tuvo algunas novedades interesantes, que también se relacionan con el posible reemplazante de Leonardo Valerdi.
0: Sí.
1: Porque nos vamos quizá de la posición de defensor central, incluso de defensor en general, para pensar en otros nombres y en otras posiciones para ver quién es el jugador número 26 para este Mundial.
0: Tiene eso, Scaloni, es como que no tiene ningún apuro el tipo. No
1: dijo que para mañana tendrían que tener el reemplazante de Valerdi.
0: Claro, es como que va hasta el último día para dar la lista, tranquilo, ahora se toma un amistoso más.
1: Exactamente, prueba jugadores, y aparte ayer dijo la posición del flaco por Leonardo Valerdi la tenemos cubierta.
0: Claro,
1: ¿por qué central. No pensar, o defensor? ¿Por qué no pensar en que llame a un volante, teniendo en cuenta que Paredes no se recuperó del desgarro? Si Nicolás González juega de lateral izquierdo, ¿por qué no llamar a un volante más ofensivo como Emiliano Buendía? Se abre la puerta para varios jugadores que están esperando, por supuesto, ese tan ansiado llamado a ser parte del Mundial.
0: Perfecto, vamos a estar entonces a la espera del amistoso que se juega a las
1: 10 de la noche.
0: 10 de la noche.
1: Frente a Islandia, en Alabama, va a estar jugando la selección argentina.
0: Muy bien, ya con la despedida de cara al debut en el Mundial, que es el martes que viene, ¿no?
1: Exactamente, el martes que viene, claro. También partido que se va a jugar a las 10 de la noche frente a Argelia.
0: Perfecto, vamos a estar con toda esa información. Entonces, saludamos también a Mauro Senesi. Mauro, buen día, ¿cómo estás?
2: Muy buenos días, ¿cómo estamos? Un gran saludo.
0: Muy bien, bien, bien. Me gustó lo que me dijiste cuando recién nos vimos acá en la radio. Ya estás empezando a entrar en ritmo mundialista.
2: Y ya me empiezan a caer mal los uruguayos,
0: sí,
2: ya otra vez los
0: brasileños.
2: Los brasileños,
0: ni hablar.
2: En los deportes nunca, pero bueno.
0: Empiezan a dar miedo
2: ya
0: los alemanes.
2: A molestar una suerte de la derrota. Por lo menos uno. No festejo tanto, no soy bueno con la victoria.
0: Okay.
2: No es tanto que no me vuelvo loco por ganar. No me gusta perder en absolutamente.
0: Sufrís más la derrota de lo que disfrutás la victoria.
2: Exactamente. Ganar es terrible. Es horrible.
0: Es terrible porque
2: es todo perder.
0: Claro, es solamente un garrón, nada más.
2: en ese sentido, pero bueno, ya empezamos con el clima mundialista, ya también un poco empieza a ganar preponderancia en el zapping, quedarse en el número 100 de la televisión para ya estar con los canales deportivos, ya me da igual la corrupción, cuánta cascada tiene.
0: Sí, claro.
2: Aproveche Javier Milei, aproveche Adorni, aproveche el señor Caputo.
0: Que termine la obra.
2: Es el mes del mundial, imagínate lo que pasa en el mes del mundial. Viste, me acujemo, me desesperaba ya de chiquito esa opinión de no,
0: quieren
2: porque
0: tapar.
2: En el mundial tapan todo, maestro, está todo a las luces y en poca indignación.
0: Y no pasa nada.
2: Esa indignación selectiva que ojalá ocurriera lo mismo como, por ejemplo, lo que ha pasado con este hecho en bochornoso, donde bueno, la ciudadanía ha tomado ya una clara postura por el tema este de la violencia animal y el asesinato a una nutria y demás allí por el barrio universitario.
0: Sí, causó muchísimo revuelo, revuelo. Ya me imagino que la gente del otro lado debe saber a qué nos estamos refiriendo, porque fue la noticia del fin de semana en Bahía Blanca, el hecho de estos dos jóvenes que... jóvenes de la zona que se grabaron llevando adelante un acto de maltrato animal, matando a patadas a una nutria que estaba ahí lo más tranquila en la ciudad. Vi muchísimo, pero muchísimo repudio en redes sociales de esa gente.
2: Sí, ya, ¿viste?, castigando hasta la familia.
0: No, eso también
2: ya estuvo... pasando una condena social de scratch y demás, pero bueno. Pero,
0: ¿viste cuando un tema es transversal a cualquier otra cosa que tenga que ver con lo social, con lo político? Vi historias indignadas de personas que no se expresan por ningún tema de actualidad.
2: Bueno.
0: Viste que siempre hay un amigo que uno tiene que no se conmueve con absolutamente nada.
2: Pero es un video que yo por lo menos en 3-4 links que me han pasado ni play le pongo, porque no he podido pasar de los primeros segundos.
0: Es terrible.
2: Pero bueno, ojalá esa empatía que sentimos para con otro ser vivo lo sintamos para otro par, para un ser humano, ¿no?
0: Seguro.
2: Simplemente digo eso.
0: Sí.
2: Las cartas en el asunto. Bueno, la política ha reaccionado un poco siguiendo detrás de la reacción y el fervor popular desde las acciones legales que se puedan llevar adelante con el municipio, y también algo del Consejo Deliberante de decretar persona no grata. No sé cuántas veces en la historia de Bahía Blanca el Consejo Deliberante ha expresado su voluntad de mencionar como persona no grata, bueno, en este caso estas dos personas, pero bueno, llama poderosamente la atención. Lo que sí digo, ojalá, y acá hago una fuerte consulta y pregunta, no es un tema en que nos solemos meter, pero bueno, empieza la política también a tener esta injerencia con lo que ha pasado, este desastre, si se puede llamar accidente, a lo ocurrido en uno de los gimnasios más reconocidos de nuestra ciudad. ¿Qué está pasando con las habilitaciones, no?
0: Claro.
2: Porque sí, ahí se mezcla entre lo técnico y lo político. Pero bueno, son varias las tragedias que han ocurrido, que después cuando llegan las pericias y las investigaciones judiciales nos encontramos con habilitaciones que no estaban dadas, o con precauciones y te lo habilito de manera provisoria y después eso provisoria queda ad eternum. Bueno, me parece que también es para revisar qué es lo que está pasando en ese departamento, porque no solamente alcanza las cuestiones de desconozco el área, es una cuestión técnica.
0: Claro.
2: Debería tener ya, entendiendo que, a ver, insisto, ahí se hacen cientos, miles de habilitaciones por día, la noticia de la habilitación que está mal, obviamente,
0: claro,
2: es como el avión que no llega.
0: Seguro.
2: Bueno, tratemos de evitar esas noticias, porque ya es recurrente desastre que están pasando con esa cuestión y no puede ser simplemente la excusa de es una cuestión técnica. No, bueno, tiene que haber alguna responsabilidad de qué es lo que está pasando con esos técnicos, o por qué no se insiste una vez finalizadas esas renovaciones o esos permisos precarios para que se terminen dando las habilitaciones definitivas y correspondientes una vez hechas las obras. Estaba vencida esa habilitación y bueno, después se verán las responsabilidades en lo judicial, pero me parece que tomando carta en el asunto, como ha tomado el municipio de estas investigaciones, me parece que no solamente cabe para con este hecho puntual, sino si vos mirás la historia de que he estado pisando en esta oficina con falencias que está teniendo técnicas y severas.
0: Claro.
2: Desde cuestiones que ya van a víctimas fatales o como, por ejemplo, cuestiones técnicas que, de que tiene que hacer una peatonal de nuevo porque se diseñó mal.
0: Seguro. Sí, sí, sí. Se entiende a lo que vas. Es otro de los temas que sin duda fue transversal a la agenda, ¿no? Si bien es cierto, como decís vos, no es este un programa que en general se refiera o haga un tratamiento detallado de cuestiones que tengan que ver con esa índole. Sí es un tema que ha traspasado, ¿no?, la discusión pública, esto que ha sucedido en un gimnasio de reciente inauguración en la ciudad, que según resulta de lo que fue circulando en medios de comunicación y lo que fueron investigando colegas, es un gimnasio que tenía una habilitación transitoria que fue que se venció y que hace un par de meses estaba vencida, con las consecuencias que terminamos viendo, ¿no? Un fallecimiento de una persona que incluso fue director del puerto de la ciudad hace varios años, en otra época. Una tragedia, sin dudas, y ahora empieza, bueno, eso que decís vos, ¿no?, la investigación, si habrá sido una cuestión evitable o no, en qué situación se encontraba el proceso de habilitaciones, que es un poco lo que veníamos charlando. Bueno, será...
2: Sí, la parte más es judicial,
0: claro, insisto, tal cual.
2: Pero hay una cuestión de un costado más político, de una oficina que evidentemente desde lo técnico no estaría funcionando de la mejor manera en ese sentido. Pero bueno, del puerto vamos a estar hablando en un ratito, incluso con algún análisis más allá de la noticia que ha trascendido, una noticia importante de una inversión que se asienta de una de las empresas que está hace mucho tiempo, pero que va a cambiar un poco el perfil quizás de la operatoria. Te voy a mencionar algunos datos y qué es lo que está ocurriendo a nivel global, pero bueno, eso es para un ratito cuando ahí tengamos los datos y nos podamos apoyar con el canal de YouTube, a quienes nos quieran seguir allí en Urbana Radio Urbana 93.9, quienes nos quieran seguir poder también mirar algunas estadísticas, cuestiones de lo que pasa en Perú, pero bueno, continuando con un poquito de información de Bahía Blanca, lo vamos a estar reiterando o mencionando fuertemente ahora en la media hora. Atención, porque se vienen jornadas de mucho trabajo en una zona neurálgica de Bahía Blanca. Son 3 días de suministro de agua que se va a estar viendo afectado, te diría, casi toda la red de la ciudad, algunos sectores más aledaños y más puntuales donde van a tener una afectación más seria y parciales, pero creo que entendiendo que los trabajos se dan en ese acueducto, donde desde aquí Radio Urbana hemos insistido por esa obra que ya lleva casi 2 años y medio expuesta, algunos hechos que han pasado de lo administrativo, otras cuestiones era imposible encarar estos trabajos en una época estival o con de altas temperaturas, entonces ya se sabía que de noviembre a marzo no se llegaba a trabajar en la calle de Browning Undiano, en esa parte de del acueducto de Bransen, porque era, como decían, 3 días con altas temperaturas, una locura llevar adelante, pero bueno, se retrasaron algunas cuestiones y demás que están llevando a que casi después de 2 años y medio los vecinos de ahí ya empiezan a ver un avance importante ahora y que pueda finalizar, ¿no? Siempre para con los vecinos, que es un trastorno, un dolor de cabeza que se ha comido 2 años, y bueno, un poco también para ir dando conclusión, entiendo yo, una etapa de fuerte laburo que ha tenido APSA en cuanto a lo que tiene que ver con la red de agua potable.
0: Muchas complicaciones, ¿no? Una obra que llevó, como decís vos, su tiempo, con el ruido y con la molestia que genera. Yo en general no soy partidario de rasgarme las vestiduras cuando hay un corte de calle, pero 2 años casi de la calle cortada en Brown y Undiano, una arteria importante de la ciudad. De vuelta, yo no soy de los que dicen, ay, ¿cómo puede ser que se corte una calle? Pero
2: después de 2 años, mínimamente algunas charlas con vecinos, tratar de explicar de cómo viene la mano y que no quede, che, esto va a quedar para siempre, o dame un tiempo de, no me cambia nada, pero el conocimiento de saber cuándo finaliza una obra me parece que te deja un poco más tranquilo. Bueno, lo que sí nosotros teníamos esta información era una obra que requería 48, 72 horas de suspensión total del servicio, era imposible encararla a partir de noviembre hasta bien entrado el mes de marzo. marzo, casi, sí, casi abril. Bueno, estaría teniendo ya conclusión junto, uh-huh, con las cisternas y demás. Y el otro enfoque que se está mencionando es el tema cloacal.
0: Claro.
2: Ahí sí se entiende de que hay alguna suerte de déficit que está teniendo la ciudad, más allá de los destrozos propios que te generan la infraestructura en una, sí, inundación como la vivida en la ciudad de Bahía Blanca.
0: Sí. Algo que se planteó mucho es esto de la ciudad de la tierra para arriba, sí, pudo ser reconstruida. Hoy uno camina por la calle, obviamente hay sectores puntuales que quizás no lo han sentido de la misma forma, pero en general uno ve una ciudad que se acomodó después de lo que fue la inundación. Ahora, del suelo hacia abajo está complicado el asunto, y es complicado también de trabajar, porque justamente uno no lo ve, uno no puede ver cómo están, por ejemplo, la cuestión cloacal hasta que no explota un caño. Digo, esa evaluación es muy difícil de hacer a priori hasta que no sucede el problema, el síntoma. Así que bueno, ahí seguramente hay más problemas.
2: Hoy los mayores reclamos desde la ciudadanía y también obviamente gestiones hacia para con APSA, desde lo político pasa por la red cloacal. Si te parece, después vamos a mencionar un poquito Perú, porque la ha dado vuelta el, ¿verdad?, Roberto Sánchez, el Sandro Incaico, dio vuelta la elección.
0: Que era lo que veníamos charlando
2: era
0: ayer.
2: Era la tendencia, sí, ¿no? Nos habíamos llegado acá con 90, con el 91% escrutado y era 50,3 arriba Keiko Fujimori y, sí, 49,8 Roberto Sánchez. Le iba remontando hora a hora, bueno, quedó en el primer lugar en estos momentos, pero ojo con lo que puede estar pasando con el voto extranjero, porque a ver, son nada más 40.000 votos de diferencia, claro, a favor, en algo que ya han dicho que va a tardar un mes, que se va a judicializar.
0: Sí.
2: Perú está con una inestabilidad y una credibilidad, sí, sí, como estado absolutamente debilitada después de 10 años de justamente crisis política. Pero si te parece, vamos con la noticia del día. Intentaremos tener algún comunicado o un contacto, mejor dicho, con autoridades portuarias, pero por ahí nos tomamos un ratito, más allá de lo oficial, para entender qué es esto de la inversión que se ha comunicado en nuestra ciudad por 400 millones de dólares de una compañía que hace mucho tiempo ya opera en el puerto de Bahía Blanca, como es Dreyfus, una de las grandes a nivel global, un gran jugador en todo lo que tiene que ver con la industria y la logística agroalimentaria. Si te parece, podemos escuchar la voz de Subiel cuando ayer se confirmaba esta inversión. Por el monto, uno entendería, lo podemos preguntar un poquito, pero bueno, lo que pasa es que se comunica mediante una carta oficial hacia, sí, el ministro Caputo. Entiendo que ahí no van a hablar de cuestiones impositivas, pero entiendo que por el monto, más de 200 millones de dólares, entraría en lo que sería el RIGI.
0: Claro.
2: Y sería de las primeras que sale por fuera de todo lo que es el rubro energético, minero, petrolero y gasífero.
0: Claro.
2: Esto es bien agroindustrial. Y escuchamos, si te parece, la cuestión y el impacto que va a tener en Bahía Blanca. Primero en la fase de la construcción y luego, a posteriori, lo que sería ya una vez funcionando una planta que la verdad que va a generar un impacto muy positivo en Bahía Blanca y en el perfil del puerto de nuestra zona.
3: Bueno, buenos días. Tenemos otra excelente noticia para compartir con ustedes, ¿no? Agradecerle a Luis Dreyfus Commodities, Dreyfus, por anunciar una nueva inversión para el puerto y para, por supuesto, la ciudad de Bahía Blanca, que va a servir para movilizar cargas, para generar empleo y fundamentalmente para seguir mostrando que Bahía Blanca es un gran nodo productor y de desarrollo para el futuro de la Argentina. Una inversión de 310 millones de dólares que va a ser una planta de procesamiento de semillas, en este caso, bueno, una planta de crushing que va a trabajar con girasol y soja y va a permitir obtener productos como aceites, harinas y pellets. Va a generar en su construcción poco más de 1.000 puestos de trabajo importantes, necesarios para Bahía Blanca, y bueno, y 70 operarios en el momento de la operación permanente de la planta. Sumaremos 750.000 toneladas anuales de mayor capacidad de exportación de nuestro puerto, diversificando, como siempre, la matriz de inversiones y de carga del puerto de Bahía Blanca. Bahía Blanca tiene un ADN granelero desde que nació, desde que surgió, y este tipo de inversiones reafirma ese perfil estratégico de alianza con el sector. Así que bueno, muy feliz, noticias que hacen falta, que generan trabajo, que muestran a Bahía Blanca, sin lugar a dudas, como uno de los factores clave de la recuperación de la Argentina.
0: Hasta ahí la palabra del intendente, resaltando un poco la importancia de esta inversión anunciada. No sé si viste después el cruce que tuvo con una concejala libertaria.
2: No,
0: con Vanina Linsuaín por redes sociales. Un
2: cruce. Bien de Milei, a ver si va por el mismo lado. Milei dijo, por algo sirven los viajes a Estados Unidos.
0: Fue más o menos por ahí el asunto. Esto de te estás colgando de inversiones que en realidad... festejó el presidente, no lo leo textual, claro. Te puedes imaginar. Mira, te leo textual la respuesta de la concejala, si es que me ayuda un poco la computadora, viste que a veces...
2: A ver, hay que festejar una inversión de este tipo, entendiendo que es una provincia gobernada por un comunista.
0: Sí.
2: Un puerto totalmente que ahuyentaba inversiones, ¿no?
0: A ver, mira.
2: Eso es lo que por lo menos nos dijeron cuando fue la discusión de la planta GNL.
0: El Rigi, lo dijo Milei textual, no tenemos que inventar nada, lo dijo, ¿por qué una empresa invertiría en una provincia gobernada por un comunista? Bueno, sigue, Bahía Blanca entiendo, sigue estando en la provincia de Buenos Aires, donde sé. Lo que le dice Linsuaín, la concejala de la Libertad Avanza, es el intendente que quiere denunciar al gobierno nacional se apuró a felicitar a sus equipos, entre comillas, por una inversión que se cerró en Nueva York, entre Caputo y Luis Dreyfus. Festeja porotos ajenos, locura total, dice la concejala, a lo que su fiel contesta. Sí. Le dice Vanina, este proyecto se empezó a trabajar hace varios años, de hecho yo era presidente del puerto cuando empezaron las primeras factibilidades y pedidos de reserva, cada inversión es así, lleva tiempo. Igualmente lo importante es que las inversiones lleguen, eso es lo que claro. Contestaba.
2: Que se firme un acuerdo de este tipo de inversión en la sociedad de fomento y con todo respeto, ingeniero Guay o cualquiera, es medio extraño. Generalmente se llevaría en otras instancias. Y dentro de estos varios años que se llevan, en el año pasado visitó nuestra ciudad el embajador de la India. Tenemos ahí una imagen también, quien estuvo aquí y recorriendo. Siempre que vienen los embajadores o hay algún tipo de visita diplomática de primera magistratura o de representación aquí en nuestro país, obviamente en Bahía Blanca es el polo atractor, es justamente la zona portuaria. Bueno, allí está el embajador de la India y vos decís, ¿y por qué la India? ¿Qué corno tiene que ver la India? Bueno, que la India hoy ya es el primer país del mundo en cuanto a demografía, se ha convertido en el primer país importador de aceite de girasol en el mundo. Subí le decía allí en este anuncio de la inversión un puerto granelero. Bueno, esta inversión en teoría le permitiría a Bahía Blanca tener cierto grado de industrializar esas materias primas. Una cosa es granelero cuando vos lo sacás. Bueno, también se puede utilizar en otras como granel, no solamente al grano, pero generalmente el puerto de Bahía Blanca tenía poco proceso industrial y de hecho todo lo que es el aceite se generaba en el polo de portuario de todo lo que es el río Paraná, sobre especialmente en el eje de Rosario. Mucha de la producción. Ahí vamos a ver un mapita de la producción de girasol de Argentina, porque podría ser una de las relevancias de Bahía Blanca. Si vos te fijas ahí en el mapa que estamos mostrando, es en la zona de Tres Arroyos, muy fuerte la producción, un poquito casi al sur de entre Mar del Plata y hasta Coronel Dorrego, Tres Arroyos, es una de las principales producciones de girasol a nivel, te diría, sudamericano. Y el otro gran eje muy importante es toda la parte oeste de la del sudoeste bonaerense y también la parte de La Pampa. ¿Sí? La gran mayoría de todo eso se iba para la parte industrial de Rosario. Acá ya llegaba y se exportaba muy poquito de aceite de girasol y de hecho el poco aceite de girasol que se exportaba era la India, el único país. ¿Qué es lo que ha pasado? Obviamente el conflicto entre Rusia y Ucrania, dos grandes países. Ucrania siempre se le dijo era el granero de la Unión Soviética. Ucrania es un gran país productor especialmente de girasol y que da un fuerte impacto a la cotización y se dice que vienen muy complicadas las producciones desde el año 2022.
0: Ahora,
2: la India se tiene que asegurar ese suministro de un aceite vegetal importante para toda la cadena alimenticia de un país de casi 1.600 millones de personas.
0: No,
2: bueno,
0: poco.
2: Me parece que viene por allí rumbeada donde ven a la Argentina, por más que la empresa sea de capitales estadounidenses, con un origen francés y demás, aunque la sede está en Suiza, siempre en los lugares más más para pagar menos impuestos. Por sí, eso te vamos a hacer la pregunta respecto al RIGI o no. Pero bueno, más allá de eso, se está viendo que hoy Argentina, así como desde lo energético, puede jugar un rol importante en la parte de las agroexportaciones. Acá la gran pregunta es cómo evitar que ese aceite que se va a destinar más hacia el mercado externo no impacte en las góndolas de nuestro, claro, de nuestra ciudad o de nuestro país, mejor dicho. Sí. Algo que nos pegó muy fuerte, que fue en la guerra especialmente del 2022, donde hubo un aumento importantísimo en los alimentos a nivel global y Argentina no fue ajena de ellos, a pesar de ser productor.
0: Me parece súper interesante el análisis que haces para poder salir un poco también de la chiquita. Esto de decir, ay no, viene la inversión porque tal es más lindo, tal es más feo, porque tal es más comunista. En realidad las inversiones tienen que ver también con un proceso que es global.
2: Hay un contexto local, sí, nacional, pero sí, hay una cuestión global. Cuando Sujile le dice hace muchos años, lo que pasa es que en el 2022 la crisis en el Mar Negro entre Rusia y Ucrania generó un caos en toda la cadena de suministro y logística en estos países. Por eso Argentina hoy se ve como una suerte de tercer país por fuera de los grandes exportadores, claro, como Rusia y Ucrania, y ahí viene. ¿Por qué Bahía Blanca? Bueno, porque es la zona más cercana a la producción primaria, que es el sudeste y el sur de la provincia de Buenos Aires y parte de La Pampa, y tiene, a ver, ojalá esto permita ciertas mejoras en lo que tiene que ver con la distribución vía ferrocarril, pero especialmente la ruta 33 y la ruta 35, que las 35 fue fortísimamente afectada por el temporal, la 33 quedó con una obra sin ejecutar. Bueno, uh-huh, ojo, porque hay que ver si va a haber una mayor caudal de camiones, sí, van a venir por esas dos rutas, debería tener ya hace rato un criterio de cierta inversión y mejora en esa cuestión logística, ¿no? Bien. A pesar de eso, las inversiones han elegido Bahía Blanca por su posición geográfica, cercana a la producción, como decimos, y esta cuestión de que Dreyfus ya aparte tiene una terminal aquí en Bahía Blanca. ¿Quién te dice que también sea un primer paso para que Argentina empiece o el puerto de Bahía Blanca a industrializar muchos de los procesos? Porque hoy vos ves simplemente poca manufactura en cuanto a las exportaciones, ¿no?
0: Bien, en un ratito nada más vamos a estar hablando un poco más acerca de esta inversión que llegó y de la cual venimos charlando. En un ratito vamos a tener una nota seguramente con una autoridad pertinente, entre un montón de otras cuestiones y otras voces que también van a ir pasando por estas dos horitas, ya horita y media que nos queda por delante en este Vamos de martes. Vamos a irnos una pequeña tanda para ya mismo volver con el repaso del cuadro climático y de los servicios para este martes 9 de junio. Quédense del otro lado que ya venimos.
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0: Siete grados la temperatura, 5 la sensación térmica a esta hora de la mañana y se siente el frío, ¿eh? Realmente se sienten los 5 grados. Va a ser un día más bien fresco, 16 grados es la máxima para hoy y más o menos en esos parámetros vamos a andar de acá al viernes. Son esos los números, un poquito más arriba la mínima, un poquito más abajo la máxima, pero todo en el rango del grado, los 2 grados, vamos a tener días bastante parecidos entre sí de acá al viernes. Ya el sábado y el domingo tenemos que hablar de frío de verdad, siempre por abajo de los 10 grados de temperatura, la máxima, y rondando el cero, la mínima. Así que va a ser un fin de semana fresco, fresco en Bahía Blanca, a acostumbrarse esta semana a los 15, 16 grados y después el fin de semana, bueno, a bajar la temperatura.
1: Frío también va a ser en Tierra la Ventana. Ahora es en 5 grados, sensación térmica de solamente 4 en un día donde se pronostican solamente 14 grados de temperatura máxima. Por ahora un viento leve entre 8 y 15 kilómetros que aumentará su velocidad llegando hasta incluso ráfagas de 40 kilómetros para la tarde provenientes del norte y el noroeste. Un cielo que va a estar cubierto, se prevén algunas lluvias para mañana principalmente en horarios de la tarde y un poco sobre la noche, pero nada que tenga fuerza ni traiga preocupaciones. Una temperatura que en los parámetros que mencionábamos, 14 grados de máxima y 5 de mínima, se mantendrá hasta el viernes, por lo menos de esta manera, y luego ya disminuye drásticamente la temperatura con 7 grados de máxima, 0 de mínima para el sábado, menos 1 de mínima para el domingo, con temperaturas bajo cero. No te cuento lo que va a ser la sensación térmica para este fin de semana. Por lo pronto, 5 grados la temperatura en estos momentos en Sierra de la Ventana, en un día donde se pronostican 14 grados de máxima.
2: Montehermoso, 6 grados en tanto, con cielo despejado, sensación térmica de 4 grados y una máxima que se espera para el día de hoy de 16 grados. Para mañana un repunte en cuanto a lo que tiene que ver con el viento, virando al sector oeste, ráfaga de 45 kilómetros por hora, aumenta las temperaturas, 9 grados la mínima, 16 grados la máxima que se espera, y para el jueves un descenso en cuanto a las mínimas, se mantienen las máximas de 6 grados y 16 grados respectivamente. Reiteramos, para este martes se espera una temperatura que alcance los 16 grados, en este momento el mercurio está mostrando tan solo 6.
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0: Bueno, bastante que mencionar en cuanto a servicios el día de hoy. Primero que nada, la información de EDES, que nos dice a través de sus canales oficiales, de 9 a 13 se va a cortar la luz en el cuadrante comprendido por las calles Mitre, Uruguay, Vicente López y Canadá. En este caso, si no estoy equivocado, barrio universitario. De 9 y media a 13:30 horas afecta a un edificio puntual. Mirá, debe haber algún arreglo muy específico en calle Estomba entre Rodríguez Peña y Sarmiento. Estomba entre Rodríguez Peña y Sarmiento, el edificio Estomba. La verdad no tengo la referencia de cuál es, pero quienes allí vivan me imagino lo sabrán. De 9:30 a 12:30 horas se afecta el servicio de EDES, de luz, en el cuadrante comprendido por las calles Agustín Álvarez, Latancio, Alvear y Nicolás Tauro. Ahora sí pasamos a la cuestión del agua, porque ABSA informa que a partir de hoy y por 72 horas, se va a estar resintiendo el servicio de agua en una zona importante de la ciudad. Así que hasta el viernes, a partir de hoy, mañana y el jueves, recién el viernes, se estaría retomando el servicio por un reacondicionamiento que se va a llevar adelante en el acueducto de calle Bransen y Undiano, ahí donde está cortado en Undiano y Brown. Bueno, el acueducto de 820 milímetros, se va a estar trabajando sobre ello, se va a estar colocando el envainado en esa esquina y hasta calle Beruti. Así que en la zona, y voy a pasar a repasar un poco qué barrios va a afectar, porque Universitario, Pacífico, Kilómetro 5, Pampa Central, Napostá, Mariano Moreno, Villarrecia y Villarrosas, así como también la zona de Macro y Microcentro, podría tener una merma en la presión del agua. Mientras que la afectación más notoria de todas se va a sentir especialmente en barrios Pedro Pico, San Martín y Colón. Así que a tenerlo en cuenta, martes, miércoles y jueves va a haber problemas con el agua en la ciudad por este trabajo.
1: Continuamos ahora con la recolección de residuos reciclables, porque hoy por la mañana y ya desde las 7 están pasando los camiones de recolección de este tipo de residuos por los barrios Almafuerte, Pedro Pico, El Nacional, La Merced, Villa Hipódromo, Altos de Independencia, San Ignacio y Barrio Prensa. Recordamos, como siempre, sacar las bolsas antes de que arranque el propio recorrido, con un cartelito que diga secos, bien claro y en mayúscula, poniendo en este tipo de bolsas papel, cartón, plástico, nylon, telgo por metal y vidrio. Y por la tarde, desde las 13, estarán pasando por los barrios Patagonia, Villa Floresta, Villa del Parque, Barrio Sensi, Villa Muniz, 12 de Octubre, Grumben, Villa Buenos Aires, San Miguel y Villa Gloria. Recordamos que toda esta información, tanto sobre el programa Bahía Recicla como cada uno de sus ejes, se encuentra disponible en la página web bahiarecicla.bahia.gob.ar.
2: Se informa que por el día de hoy, en un ratito estará iniciando y hasta las 10 de la mañana, de 8 a 10 de la mañana, corte total en 25 de mayo a la 800 por extracción de árboles que se está haciendo en la altura del 800 en calle 25 de mayo en la mañana. Reiteramos, de 8 a 10 de la mañana. Se suman allá los cortes anunciados en calle Paraguay entre 12 de octubre y Alem, y Paraguay entre Alem y Panamá, por obras de reencarpetado. Y hasta el viernes se realizarán los trabajos en calles Paunero y 25 de mayo, media calzada habilitada por esta última calle debido a trabajos en la red cloacal.
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0: Siete de la mañana, 46 minutos. Recordamos que se pueden comunicar con este programa a través del 291-509-0963, nuestro WhatsApp. Escuchamos sus audios, leemos lo que sea que nos manden. Además, el chat de YouTube también está disponible para que nos puedan hacer llegar sus mensajes. Nos encuentran como Urbana 939 Bahía Blanca. Nos buscan, estamos en vivo en este mismo momento. Pasamos a otro de los temas que lamentablemente venimos sosteniendo a lo largo del tiempo. Me refiero a el conflicto en las universidades nacionales, que no cesa, que responde a la decisión del gobierno nacional de no aplicar la ley de financiamiento universitario. Ya son 230 días en los cuales el Estado Nacional se rehúsa a algo tan básico como cumplir la ley, básicamente. No sé si saben ustedes del otro lado, me imagino que sí. Las leyes no son opcionales, deben cumplirse más allá de si uno está de acuerdo o no está de acuerdo. Parece bastante básico y obvio lo que estoy diciendo. Bueno, quizás no lo sea tanto porque, como decíamos, esa cantidad de días, 230, sin que se cumpla la ley, con todas las complicaciones que eso conlleva, ¿no? En este caso, los docentes y las docentes de la Universidad Nacional del Sur están impulsando una asamblea para el día de mañana miércoles, que definieron a través de un comunicado, una asamblea de extrema importancia que definirá el futuro de nuestros salarios. Queremos saber un poco más de qué se trata esta asamblea y en qué situación se encuentran las y los docentes de la UNS. Por eso estamos en comunicación con Sergio Zaninelli, secretario general de ADUNS, quien siempre tiene la amabilidad de atendernos. Sergio, muy buenos días. Acá Tomás y Mauro, te saludamos en Urbana. ¿Cómo estás?
14: Hola Tomás, Mauro, ¿cómo les va? Oyentes, gracias. No, gracias a ustedes por comunicarse con nosotros siempre.
0: En este caso, la asamblea de mañana, que resaltan, ¿no?, la importancia, mañana 17:30, ¿de qué se trata? ¿Qué cuestiones se van a estar tratando?
14: Bueno, en realidad es una, podríamos decir que es una asamblea de urgencia, ¿no? Uh-huh. Hay que poner un poco en contexto este llamado. El gobierno ha estado 21 meses, desde octubre del 2024, con un silencio paritario cerrado, ¿no? No definió, no discutió, no dialogó con las representaciones gremiales. Desde hace, podríamos decir, 10 días, comenzó un diálogo con la representación de los rectores y rectoras de la posibilidad de acercar un ofrecimiento salarial que obviamente no tiene o tiene poco que ver con lo que la ley de financiamiento universitario nos debe proveer, pero de todas maneras, bueno, ese ofrecimiento se oficializó recién ayer por la mañana, y nuestra federación con Aductórica está llamando a un congreso el día jueves. Por eso la asamblea de mañana tiene que ver con, en principio, comentarle a nuestros afiliados y afiliadas a la docencia de la universidad y las escuelas medias de qué se trata este ofrecimiento salarial, y obviamente después determinar un mandato para el congreso de nuestra federación, fundamentalmente para resolver si se acepta o no se acepta ese ofrecimiento, ¿no?
0: Ustedes en todo momento tienen un detalle bastante pormenorizado en cuanto a números y a la pérdida del poder adquisitivo. Lo hemos repasado en alguna que otra oportunidad. ¿Nos podés recordar, contar un poco cómo viene esa cuestión desde lo salarial en este último tiempo?
14: Sí, claro. Digamos, si la ley de financiamiento universitario estuviese ejecutada, estuviese siendo aplicada, la deuda que tiene con la docencia y la no docencia universitaria al mes de junio, a este mes de 2026, es de alrededor del 52% del salario. O sea, se debería incrementar un 52% nuestro salario. Y siempre con retroactividad al mes de noviembre del año pasado. Eso en términos generales es lo que nos dicta la ley de financiamiento universitario. Bueno, el gobierno ha hecho un ofrecimiento, siempre interlocutando de alguna manera a través del CIN, del Consejo de Rectoras y Rectores, donde está ofreciendo un 21,33% para que se perciba con los salarios de ahora, del mes de junio, y luego un adicional de un 3% más con los salarios del mes de octubre. Uh-huh. O sea, si sacamos la cuenta, nos están ofreciendo menos de la mitad de lo que nos corresponde, ¿no? Después hay mejoras en ese ofrecimiento, hay mejoras para las becas estudiantiles, hay mejoras también para el presupuesto de gastos de funcionamiento de las universidades. Es una propuesta integral que, para decirlo lisa y llanamente, divide por dos lo que debería otorgar la ley de financiamiento universitario para todas esas áreas, ¿no? O sea, nos otorga un poco menos que la mitad del ofrecimiento. Nosotros, de hecho, la tenemos que explicitar, el ofrecimiento, a nuestros afiliados y afiliadas, porque se terminó de redondear, como yo dije, ayer al mediodía, y ayer a la noche tuvimos un plenario virtual de nuestra federación. Hoy la vamos a dar a conocer más ampliamente. Tiene algunas cuestiones que nosotros resaltamos. Primero, esto de que nos está otorgando menos de la mitad de lo que nos corresponde. Uh-huh. La otra cuestión es que no hay ningún pago retroactivo cuando la ley de financiamiento universitario dice que la retroactividad tiene que comenzar en noviembre del año pasado. No hay mucha certeza de cómo va a continuar incrementándose el salario. entre lo que van a ofrecer ahora en el mes de junio y el otro aumento en el mes de octubre, en el medio no hay ningún aumento previsto. Entonces, entendemos que esas son las carencias que tiene el ofrecimiento salarial. Después, hay de alguna manera también motivos para que alguien diga, acepto este ofrecimiento. Y ese tiene que ver justamente claramente con la carencia que estamos atravesando los salarios de los docentes y no docentes, ¿no? Imagínate a alguien que le dicen, vas a recibir el 21,33% ahora en el mes de junio y esto también va a impactar en el medio aguinaldo. Esa cuestión quizás haga pensar en algunos docentes que, se puede aceptar eso a cuenta. Bueno, esto vamos a poner en discusión hoy en la Asamblea. Pero, sinceramente, se ha hecho de esta negociación algo muy, de mucho rumor, de muchas versiones, todo muy así de oculto, de alguna manera. Uno recorría distintos medios y siempre se hablaban de rumores y versiones, que finalmente se terminó concretando. La definición más clara es que, el ofrecimiento del gobierno es la mitad de lo que la ley de financiamiento universitario nos debe otorgar, ¿no? Y también tenemos claro, nosotros venimos luchando y en conjunto con toda la comunidad universitaria de nuestra universidad y de todas las universidades, hemos marchado el último 12 de mayo con una sola consigna en todo el país, que era cumplan la ley. Y efectivamente, aceptar este ofrecimiento, de alguna manera, relaja esa consigna, la deja un poco de lado, la licúa, y eso también lo expresamos nosotros como un temor, y hasta como podríamos decir, estamos estafando a ese 1,5 millones de personas que en todo el país marcharon bajo esta consigna hace menos de un mes, cumplan la ley, aceptando una negociación que no es de todo clara y desde mi punto de vista no es de todo satisfactoria.
2: Uh-huh. Sergio, y dentro de del ofrecimiento de estar a la parte de la zanahoria, una mitad de lo reclamado y que incumple con ese pedido de cumplan la ley en la cual se movilizaron millones de argentinos en todo el país y una vez más en Bahía Blanca. Ahora, por el otro lado, también está dentro de la política cierta presión o extorsión que se está viviendo. Incluso uno pareciera ver que hay un resquebrejamiento en lo que es el bloque de los trabajadores y las autoridades, donde empieza a hacer mella lo que tiene que ver con el pedido de los padres, especialmente en las escuelas medias dependientes de la Universidad Nacional del Sur, lo que tiene que ver la implementación de la reforma laboral. Hay como un camino de, este es el ofrecimiento, si no gustan los ofrecimientos, el gobierno presionaría por este lado. Entiendo que viene la situación tan álgida y por eso la importancia de esta asamblea.
14: Sí, tiene que ver con eso. Esa presión no la alejaría tanto hacia el gobierno nacional. Yo creo que la presión indebida viene de parte de las autoridades del rectorado de la universidad. Ya hemos tenido, sacamos una declaración el día de ayer, una declaración donde exponemos nuestro rechazo a estas políticas de, llamémoslo de alguna manera, subordinación o apriete frente a las medidas de fuerza, que son unas medidas de fuerza de lucha. ¿Cómo lo hacemos justamente?

0: está en conflicto con la ley y con la justicia es el gobierno nacional y por eso luchamos. Pero bueno, las autoridades de la universidad están buscando métodos de coerción y hasta de castigo con señalamiento exclusivo hacia la docencia de las escuelas preuniversitarias, como puede ser, bueno, extensión del ciclo lectivo hasta el 23 de diciembre, esta consulta a la Secretaría de Trabajo de la Nación, la Delegación Bahía Blanca, de cómo aplicar la ley de modernización laboral, una ley que está vigente, pero estuvo algún tiempo declarada inconstitucional, muchísimos artículos, la Cámara la volvió a poner en vigencia, una ley resistida por los trabajadores, porque justamente lo que criticamos nosotros fundamentalmente es esta regulación del derecho a huelga, la esencialidad educativa, las guardias mínimas que deben asegurarse en un día de huelga. Bueno, todos estos caminos de persuasión y de apriete, vuelvo a decir nuevo, por parte del rectorado, se vienen presentando, ¿no? Por ahora son intentos, pero no dejamos de señalarlos, ¿no? No dejamos de anticipar que no podemos dejar pasar una lucha que es justamente en defensa de todo el sistema universitario se vea de alguna manera sancionada, que los docentes que luchan sean sancionados por las autoridades de nuestra universidad.
1: ¿Y qué pasó? Que el 12 de mayo, menos de un mes, estaban todos movilizándose juntos. Ahora estas posturas o pedidos de comunicado de cómo accionar ante las medidas de fuerza y por qué puntualizan hacia los sectores de la educación media, a la cual en el comunicado entienden ustedes que la docencia serían como unos kelpers dentro de la Universidad Nacional del Sur. ¿Por qué utilizar ese nombre y ese gentilicio tan fuerte para lo que es la Argentina, básicamente, la cuestión de los kelpers? ¿Por qué entienden esto y qué es lo que pasó que hace 12 más, el 12 de mayo estaban todos movilizando juntos?
0: Bueno, yo creo que tiene que ver, y eso se lo hicimos saber en una reunión que el rectorado nos convocó hace 15 días, menos de 15 días. Nosotros le hicimos saber al rectorado que veíamos justamente que después de la marcha, el 13 de mayo, a partir de ese día, vimos un cambio de discurso, ¿no? de sintonía que veníamos teniendo con las autoridades universitarias en este caminar juntos, luchando por la ley de financiamiento universitario. Yo creo que se debe a que los rectores comenzaron algún tipo de diálogo con el gobierno, muy clandestino, no era algo con clandestino, lo digo no en términos peyorativos, sino que no era algo abierto, público, era una negociación entre cuatro paredes que se fue construyendo hasta llegar a la formalización de la oferta del día de ayer, ¿no? Entonces, yo creo que en ese diálogo rectores con el gobierno, creo que el gobierno les ha pedido a los rectores ajustar justamente las medidas de fuerza dentro del sistema preuniversitario, porque, bueno, entendamos que justamente se trata de los niveles educativos de la educación obligatoria, ¿no? Podríamos decir que sería el argumento de por qué ha cambiado el rectorado esa mirada, esa sintonía, ese mismo idioma que veníamos teniendo hasta el 12 de mayo. Uh-huh. Bueno, y vos me decís, ¿por qué utilizamos la palabra kelper? Bueno, ustedes sabrán que la universidad tiene órganos de gobierno, la universidad es cogobernada por el claustro de profesores universitarios, auxiliares, docentes universitarios, decanos, y estudiantes y no docentes. Bueno, el único estamento que no tiene la posibilidad de

0: elegir o ser elegido para participar de los órganos de gobierno universitario, que son el Consejo Superior Universitario y la Asamblea Universitaria, justamente son los docentes de las escuelas medias. O sea, no tenemos la posibilidad, por ejemplo, de elegir indirectamente al rector o la rectora, o la composición misma de el Consejo Superior o la Asamblea Universitaria. Por eso decimos, utilizamos ese término Kelpers, como que en realidad no tenemos ningún derecho político sobre, y somos el único estamento que no tiene ningún derecho político sobre el cogobierno universitario. Entonces, de alguna manera también uno puede decir, bueno, es más fácil políticamente hablando sancionar o aleccionar a un grupo de trabajadores docentes de las escuelas preuniversitarias de la Universidad Nacional del Sur, porque efectivamente estos trabajadores docentes, al momento de cuando hay elecciones en la universidad para elegir miembros del Consejo Superior y la Asamblea Universitaria, estos trabajadores no votan, o sea, no cortan ni pinchan, o sea, no tienen ningún efecto político sobre el sistema de gobierno de la universidad. Por eso nosotros utilizamos la palabra Kelpers y siempre es un reclamo viejísimo, ¿no? Es totalmente discriminador que seamos el único estamento en la universidad que no tenga esa posibilidad de ciudadanía política dentro de la universidad. Lamentablemente, ocurre también en muchas universidades. La gran mayoría de universidades que tienen escuelas, los docentes de esas escuelas preuniversitarias son discriminados como lo son acá.
1: Sergio, como siempre, muchísimas gracias por este tiempo que te has tomado para hablar con nosotros.
0: No, gracias a ustedes como siempre.
1: Que tengas buen día.
0: Igualmente.
1: Hablamos con Sergio Zaninelli, es el secretario general de ADUNS, el gremio que nuclea a docentes, en este caso de la Universidad Nacional del Sur, explicándonos un poco de qué se trata este ofrecimiento que hizo el gobierno a través de rectores, en este caso el Consejo Interuniversitario Nacional, un ofrecimiento que, según lo que nos planteaba Zaninelli, es de la mitad de lo que corresponde por ley. Digo, hay una ley de financiación universitario que fue aprobada por ambas cámaras, fue vetada por el presidente de la Nación, se volvió a ratificar por parte de ambas cámaras del Congreso y hace 230 días el gobierno decide no cumplir con la ley, algo que, como decíamos, es bastante absurdo de aclarar. Las leyes, más allá de que uno esté a favor o no o esté en contra, más allá de que uno diga, bueno, que me muestren de dónde salen las partidas para hacer estos aumentos, vos podés poner los argumentos que vos quieras para de última apelar o hacer lo que vos quieras, pero mientras tanto la ley se tiene que aprobar. Bueno, hace 230 días que en nuestro país eso no es así.
2: Siguiendo el camino judicial, el viernes pasado la Corte Suprema rechazó un pedido de la Libertad Avanza de recusar a los jueces, entendiendo que eran parte interesada, ya que muchos de los jueces que tomaron esta decisión son docentes universitarios. Bueno, rechazaron ese pedido de apartar a los jueces de esta de ese fallo y volver la causa, no sé si a foca cero, pero que a volver a tener que litigar en ese estamento. La otra parte y lo que nos hacía ruido es un claro posicionamiento contrario de hoy que se está viendo entre la docencia y y el rectorado, ¿no? No sé este año qué hay elecciones, a qué cargos. El año pasado fue decanos, decanatos en el 25.
1: Claro.
2: No sé si este año es de rectorado. La verdad que tendría que ver si
1: No
2: alguien
1: lo sé,
2: está
1: no lo sé.
2: inmerso allí. Pero hay una clara, a ver, hace menos, la marcha fue el 12 de mayo, con un pedido de que se cumplan la ley. Esto es aceptar, lo que pasa que también, y está más que estudiado, que a medida que las medidas de fuerza, valga el juego de palabras, se van extendiendo, se van debilitando en las filas de los que toman las medidas de fuerza y empiezan
1: Sí.
2: esta cuestión de aceptar cualquier cosa, no digo la palabra migaja, pero es menos de la mitad de lo que
1: Claro.
2: se estaba reclamando. El tema es que viene la otra parte de la presión judicial, donde dice, acá Sinani dice, ojo, no es solo una cuestión de la presión del gobierno nacional. Uh-huh. Hay una postura también voluntaria desde el rectorado a sí. sentir a esta cuestión. ¿Tendrá que ver, por ejemplo, la presión que están haciendo los padres de las escuelas medias? Bueno, se verá, ¿no? Veremos.
1: Uh-huh. Hasta 2028 es el mandato de la actual autoridad de la Universidad Nacional del Sur, del rectorado. Así que son...
2: año más tranquilo en cuanto a lo electoral. Más.
1: Claro, exactamente. Es un poco más en este caso. Bueno, la realidad, un poco las novedades en este caso sobre la cuestión universitaria.

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0: 8 de la mañana, 14 minutos. Aprovechamos para leer algún que otro mensaje que nos llega al WhatsApp. Recordar también que estamos en vivo a través de YouTube en este mismísimo momento. Nos pueden escuchar y nos pueden ver por allá. Nos pueden dejar un me gusta, tampoco viene mal. Saludamos a la gente que está ahí prendida al vivo de YouTube. También a la gente que nos escribe al WhatsApp 291-509-0963. Tenemos en este caso algún audio, ¿no? Que podemos escuchar, a ver.
1: Hola chicos, soy Miguel. Lo que pasa que Vanina le puede contestar así al intendente porque son políticos de TikTok. No tienen argumento, no saben que acá una empresa de esa para venir a instalarse hace años que está haciendo estudio de mercado, de suelo, posibilidad para embarcar los productos. Lástima que se le va a regalar todo a través el jugo verdadero, a través del RIGI, ¿no? Aunque a Bahía Blanca, bueno, le va a generar un poco de manufactura y movimientos en camiones y movimientos, pero la verdadera ganancia la estamos perdiendo a través del RIGI a nivel país. Y hace años que se está trabajando para que esta empresa venga y produzca aceite acá.
0: Ponemos un poco en contexto porque lo veníamos hablando al principio del programa. El intendente anunció o celebró, mejor dicho, el anuncio de la inversión de la empresa Dreyfus, 310 millones de dólares para poder impulsar una planta, en este caso la creación de una planta que tiene que ver con el procesamiento de soja y de girasol para producir aceites, harinas y pellets, ampliando la capacidad exportadora de Bahía Blanca en 750 mil toneladas por año, en este caso a través del puerto de nuestra ciudad, 1000 puestos de trabajo de construcción cuando la planta esté haciéndose, 70 empleos permanentes una vez que esté funcionando.
2: Y acá hay que hablar porque con estas obras que se están viniendo, Sumo TGS, Profértil y ahora esta de Dreyfus, el tema de la obra, de la mano de obra en cuanto a la construcción, va a haber un déficit importante en los próximos meses el próximo año.
0: Justamente
2: en ese sentido, se ha trabajado mucho en la formación, pero bueno, son números. Imagínate lo que hubiese sido con la planta de GNL, era una preocupación también en ese sentido de qué pasa para otros tipos, para las construcciones residenciales, reparaciones y demás, porque va a haber un fortísimo déficit en cuanto a lo que tiene que ver con la mano de obra. Pero bueno, interesante ese audio, entiendo con conocimiento de campo quizás de lo que había tenido, pero bueno, en el 2022 empieza a romperse todo después de lo que es el conflicto en Ucrania-Rusia. Esto se analiza mínimamente 2-3 años, tiene de análisis, de factibilidad de llevar una inversión de estas características.
0: Se podrán imaginar que esas empresas no salen de un día para el otro a decir, bueno, me gusta tal, vamos para allá, o me gusta tal otro, vamos para allá. No se suelen manejar de esa manera en líneas generales, ¿no? Tampoco somos expertos en la materia, pero uno entiende que no funciona de esa forma.
2: Y habría que ver cuántas de estas inversiones también le da lugar. Entiendo que el terreno ya era muy cercano, pero cuántas de estos que se están ampliaciones, más que nada, faltaría ver qué anuncia Profértil. Pero cuánto tiene que ver la disponibilidad de tierra una vez que se alejó YPF, y porque tenía reservada muchas hectáreas dentro del sector. ¿Cuántas inversiones se pueden llevar adelante porque no estaba, porque se cae el proyecto de GNL? Claro. También es esa otra de las preguntas, y quizás no la decisión estaba tomada un poco antes, pero habían esta cuestión de la reserva de que estaba primero YPF, entendiendo que se iba a llevar allí la planta de GNL onshore.
0: Sí.
2: Totalmente distinto a lo que se está planificando ahora en Río Negro.
0: Tenemos más mensajes en este caso, entiendo que un mensaje de audio, a ver, escuchamos.
3: Buen día, habla Mauro. Nada. Quería opinar sobre la nota que le han hecho recientemente a Zaninelli. Bueno, me hubiera gustado que le hubieran podido preguntar si la aceptación de la propuesta por parte del gobierno implicaría el retiro de la demanda judicial por el incumplimiento de la ley por parte del gobierno. Bueno, y otra cosa que creo que simplemente me llama la atención y que he escuchado varias veces, que cuando plantean de que la ley hay que cumplirla aunque no nos guste, lo cual es cierto, esta ley el gobierno no la está cumpliendo, eso no hay que, no hay nada que discutir al respecto. Pero guarda con ese argumento, porque desde el lado del gobierno podrían contraargumentar que nosotros, en tanto docentes, si hacemos un paro, no estaríamos cumpliendo con la ley de modernización laboral que nos obliga, como somos servicio esencial, a tener, garantizar un mínimo de asistencia al lugar de trabajo para que no se interrumpa el servicio educativo, como le dicen ahora. Así que bueno, yo creo que hay que tener más cuidado a la hora de plantear ciertos argumentos para defender algo que claramente es legítimo, como esta ley que costó tanto sancionarse y está costando muchísimo que se implemente.
0: Sí, dos cuestiones que marca el mensaje. La primera, nos dejaba esa pregunta para Sergio Zaninelli y no llegamos a leer, no llegué yo a leer el mensaje justo cuando estábamos a mitad de la nota, así que disculpas por eso. Lo segundo, es cierto, me parece puntualmente interesante esa cuestión de, interesante digo, es conflictiva, ¿no? El no saber en la Argentina qué es legal y qué no. Esto de... se aprueban leyes que son a claras vistas inconstitucionales, después aparece un juez que dice que sí, que es inconstitucional, se da de baja la ley, después aparece otro que dice que no es inconstitucional y la ley vuelve a estar en marcha, y estamos en un limbo no. judicial donde no se sabe qué es legal y qué no es legal en la Argentina. Es conflictivo eso.
2: O después cada sindicato por ahí apela y lleva algún tipo de recurso ante la justicia al artículo que lo afecta.
0: Claro.
2: Por ejemplo, el de la esencialidad respecto a lo que tiene que ver con la educación. Uh-huh. O sea, vos tenés a nivel macro lo que está pasando con la reforma laboral, donde ya empieza a ejecutarse, empiezan a operar, por ejemplo, el banco de horas. Ya después estuve viendo, no lo estudié, pero por ahí mañana con algún momento podemos ver el banco de horas. Los trabajadores de Mirgor, uh-huh, allí en Tierra del Fuego, se sentaron y dijeron: quiero tener horas libres para ver a los actos de mi hijo en horario escolar, a la empresa Mirgor, que igual la cual los capitales son nada más y nada menos parientes de Caputo. Bueno, no, nada que ver, no fue así la situación. Mirgo dijo: tengo un problema en cuanto a la producción, la cantidad de ventas, necesito ir manejando la distribución de los horarios, o si no, se viene una nueva tanda de despidos, uh-huh, allí en las plantas de Tierra del Fuego. Pero bueno, volviendo al tema, empieza ya a estar operativa, pero hay algunos artículos o algunos sectores que pudieron lograr interponer medidas judiciales.
0: Pero digo,
2: por ejemplo, una de ellas es la esencialidad, que se está discutiendo incluso, se está buscando algún artilugio para llevarlos a fueros internacionales, y por lo menos, uh-huh, es lo que se ha planteado en el día de ayer. Sola lo planteó en la OIT, en la Organización, uh-huh, Internacional del Trabajo en Suiza.
0: Pero es un problema para el sistema en su conjunto, que esté todo en discusión todo el tiempo. Que se apruebe una ley y vos no sepas si está aplicada, si no está aplicada. La ley de reforma laboral. Yo no sé si la gente en general... sabe si está aplicada, si no está aplicada, qué corresponde, qué no corresponde, qué situaciones han cambiado. Me parece que es todo medio gris, lo cual es bastante complejo, bastante conflictivo en ese sentido. Pero bueno, muy muy atinado el mensaje, como para poder dar también pie a esa conversación. Seguimos escuchando y leyendo lo que sea que quieran enviarnos al 291-509-0963, nuestro WhatsApp, así como también al chat de YouTube.
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1: Ocho y media de la mañana y después de escuchar un rato a Babasónicos, tenemos el tiempo para dedicarle a deportes. Un día que juega la selección argentina, último amistoso de cara al próximo mundial.
2: Exactamente, 10 de la noche en Auburn, Alabama, en el Jordan Hare Stadium, a 1300 kilómetros de donde la selección está parando, en Kansas City. Jugará frente a Islandia, 10 de la noche, como decías, el partido que se va a televisar por todas las plataformas y todos los canales habidos y por haber, porque todavía estamos en el periodo de amistoso y por eso todavía no vamos a estar buscando uh-huh. en qué canales se pasan los partidos, más allá de que ahora se van a poder ver todos si tenés flow, exactamente, los partidos sí. van a ser de forma gratuita.
1: Es terrible esa cuestión de no saber bien qué es lo que tenés que poner. A mí, yo te juro, estoy en una cruzada contra eso. Lo que,
2: a ver.
1: La tecnología que parecía que iba a simplificar todo, ahora es cada vez más complicado.
2: Terminó siendo lo mismo que antes. Son todos sí. canales de televisión que vos tenés que comprar para...
1: Sí, o más difícil todavía, porque ahora tenés 450 opciones y si querés ver Lanús Tigre, tenés que comprar Paramount. Y si querés ver Claypole contra Casuso, tenés que comprar Disney Plus.
2: Están mal democratizadas en ese sentido, porque están todas en diferentes plataformas para ver lo mismo.
1: Claro. Los países de Europa del Este se pagan por Netflix y así con todo, ¿viste? Es insoportable, te
3: Perdón.
1: Juro.
3: Perdón. Y si tuvieras, al final se puede jugar, se puede ver, perdón, la no, federal
1: nos cambiaron, ¿qué pasó? Nos cambiaron de tema por interno.
3: ¿Se puede ver por AFA Play?
1: No,
3: al final,
1: claro,
3: no.
1: El ascenso se puede ver por AFA Play.
3: Que era la promesa, era el gran sub que teníamos acá. Pero bueno,
1: veremos más
3: no,
1: adelante.
3: Te iba a preguntar, ¿decías solamente Flow o si vos tenés DirecTV, por ejemplo?
2: DirecTV también, porque Flow compró los derechos de DirecTV.
3: Ah, por eso, Flow compró para explicar a la gente, si vos tenés BBC, vamos a hablar con... ¿Tenés BBC? ¿Qué pasa ahí?
2: Qué buena pregunta, Mario. Qué buena pregunta, Mario. En este caso,
1: los partidos de la selección argentina
3: se
1: pasan todos por televisión abierta.
3: No, pero
1: Por Teis Sport,
2: por Telefe. Exactamente.
1: Por TV Pública, no.
3: A ver, los partidos importantes los vas a ver, tengas cualquier cable operador.
1: No,
3: pero
1: pongamos,
3: nosotros que nos gusta...
1: Uzbekistán Congo, por ejemplo.
3: Sí, por ahí no lo vas a ver, pero lo querés tener ahí prendido en el tele. Estaría bueno ver con qué cable operador más o menos funciona.
2: Telefe va a pasar alrededor de 50 partidos. Se saben cuáles, en este momento no los tengo, pero más o menos 50 partidos. Teis Sport está más o menos en ese orden. Disney Plus, no ESPN, Disney Plus, porque bueno. ESPN no los va a pasar... también tiene los derechos de los partidos de la selección y los mejores partidos. España-Uruguay, Portugal-Colombia y algunos partidos
3: Disney
2: más.
3: Disney Plus no es el mejor.
2: No es el mejor. Tiene quizás los mejores relatores en cantidad barra calidad, pero sí. no es el mejor en cuanto a cantidad, por supuesto.
1: Por ejemplo, Juan Pelufo, si yo quiero ver al Bayens, al hashtag Orgullo Bayense Facundo Tello dirigir Croacia-Bosnia, que pará. Juegan, no me acuerdo cuándo.
3: Clásico de la ex Yugoslavia.
1: Sí. Uno de los partidos...
2: Parte de la fecha 1, sí señor.
1: Ah, es el segundo... perdón, Canadá, claro. Canadá-Bosnia, no Croacia.
2: Canadá-Bosnia, tercer
1: Bosnia
2: partido. Este complejo. Viernes a las 4 de la tarde.
1: Viernes a las 4 de la tarde. Por ejemplo, yo quiero ver ese partido. ¿Qué tengo que tener? ¿Qué hay que
2: DirecTV
1: hacer?
2: DirecTV seguro, porque DirecTV lo va a pasar. O Flow, que tiene los canales de DirecTV. Y habrá que ver...
1: O Paramount, mira, acá tengo.
2: O Teis Sport, porque me parece que Teis Sport pasa los tres partidos inaugurales.
1: Bueno,
2: México, Canadá y Estados Unidos.
1: Hay que adivinar. Básicamente hay que adivinar porque son 155.000 partidos.
2: Son 106.
1: 106 partidos.
2: 106 partidos en total. Sí, señor. Son
1: y
2: bastante.
1: Todo esto arranca el jueves a las 4 de la tarde.
2: Exactamente. Esto arranca el jueves a las 4 de la tarde con ese partido México frente a Sudáfrica. 23 horas el mismo día. Corea del Sur frente a República Checa. El día siguiente debutan los otros dos anfitriones. Canadá-Bosnia y Estados Unidos-Paraguay. Otra vez la selección de Gustavo Alfaro siendo protagonista de un debut. Porque el último mundial fue Qatar-Ecuador, que también era dirigida por Gustavo Alfaro. Así que tendremos frases épicas seguramente. El profesor presente en ese Estados Unidos-Paraguay, dando ya inicio a esta nueva edición, la 23ª de la Copa del Mundo. Antes, hoy juega Argentina, por supuesto. Bien. Quizá lo más importante... Una selección que todavía está pensando en los jugadores que tiene tocados.
1: Sí.
2: Ayer fueron exigidos Gonzalo Montiel y Nicolás González de lateral izquierdo. Y esto abre algo que decíamos al principio del programa, en el reemplazante Leonardo Valerdi. Rápidamente uno puede pensar que es un defensor central. Uh-huh. Puede ser Marco Senesi o Lucas Martínez Cuarta.
1: Claro.
2: Ahora, si Nicolás González fue probado de tres, vos tenés a Medina que lo pasa de central, o convocás un lateral izquierdo, Marcos Acuña, Gabriel uh-huh. Rojas, de los que están en la prelista, o si tenés a Nicolás González como un lateral izquierdo, ¿qué haces? ¿Convocás a alguien para reemplazar a Nicolás González? Emiliano Buendía.
1: Sí.
2: ¿O convocás un volante más porque Leandro Paredes no se recuperó? Claro. Máximo Perrone, Nicolás Domínguez o Guido Rodríguez. Se abre la ventana para muchos jugadores que mañana va a estar definido el nombre de quién claro. va a reemplazar a Leonardo Valerdi. Cuestión importante, usar la 2.
1: Ah, mira, claro.
2: Porque Leonardo Valerdi dejó la 2.
1: Claro.
2: Si lo convoca a Emiliano Buendía, va a usar la 2.
1: Mirá.
2: No va a usar otro número, porque ya los números están puestos.
1: No claro. sabía eso. Mirá. Bueno, tendremos poco tiempo entonces hasta que sepamos bien cuál es la lista final,
2: sí,
1: que puede cambiarse todavía hasta el 15.
2: Exactamente, hasta el 15 a las 10 de la noche Argentina puede cambiar cualquier jugador de la lista en caso de lesión claro. o cualquier otro inconveniente que surja.
1: Por Perfecto, supuesto. Bueno, estamos a la espera entonces, hoy juega la selección a las 10.
2: Exactamente, hoy juega Argentina
1: contra
2: Islandia a las 10 de la noche en Alabama. Ayer Scaloni probó con Rulli, Montiel, Cuti Romero, Otamendi, Nicolás González de lateral izquierdo, De Paul, Enzo Fernández, Macalister, Almada. Parecería ser los cuatro volantes que van a ser titulares. Lionel Messi y Lautaro Martínez, que fueron exigidos. Yo creo que Messi no va a jugar. Veremos si se suma un volante más, otro delantero. Y quién serán los cuatro integrantes de la defensa para esta noche.

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11: De la mañana, 40 minutos, tenemos un rato todavía de programa, un rato hasta las 9 de la mañana, tiempo para hablar de una jornada que se va a llevar adelante el día de hoy, una jornada de capacitación impulsada por la ONG Creer Sí, en este caso una jornada destinada a la prevención de la violencia sexual contra niños, niñas y adolescentes, jornada que fue declarada de interés municipal. Estamos en comunicación con la doctora en psicología Bettina Calvi, quien estará a cargo del evento para contarnos un poco de qué se trata esta iniciativa. Bettina, muy buenos días. Acá Tomás y Mauro, te saludamos en Radio Urbana. ¿Cómo estás?
12: Hola, buenos días, ¿cómo están?
11: Muy bien, muchas gracias, Betina, por atendernos. Y para contarnos un poco, ¿no?, de qué se trata esta jornada de capacitación, hacia quiénes está destinada puntualmente.
12: Bueno, en realidad me parece que, la verdad que agradezco profundamente la invitación a esta jornada y también al programa de ustedes para difundirla, porque me parece que es un tema de suma actualidad. En realidad, niños, niñas y adolescentes están sufriendo violencias sexuales todo el tiempo y estamos en un panorama muy hostil para favorecer las denuncias. Hay un gran movimiento de silenciamiento respecto al abuso sexual, a pesar de toda la lucha que se ha hecho desde las distintas organizaciones, desde el feminismo, toda la lucha que el feminismo ha realizado por visibilizar estos abusos que eran silenciados. Ustedes piensen que víctima de femicidio muere una mujer cada 31 horas en nuestro país.
11: Sí.
12: O sea que realmente se necesita la capacitación y fundamentalmente una herramienta de capacitación sabemos que es la ESI, ¿verdad? Pero en este momento, desde el Estado, esto es absolutamente resistido desde el discurso del Estado, ¿verdad? O sea que estamos en un momento de retroceso respecto a la lucha contra las violencias. Por eso es necesario que afirmemos y afinemos cada vez más las herramientas que tenemos para hacerle frente a este delito. Porque no hay que olvidar que el abuso sexual contra niños, niñas y adolescentes es un delito que ocasiona siempre efectos traumáticos en las víctimas.
11: Me interesa puntualmente esta asociación que haces, ¿no? Cuestiones que tienen que ver con la violencia machista, cuestiones que tienen que ver con bueno, todo lo que se ha charlado la semana pasada en torno a la violencia contra la mujer, a la situación de femicidios, relacionarla, asociarla en algún punto a esta cuestión que si bien es más puntual, la cuestión de la violencia contra niños, niñas y adolescentes de carácter sexual, como dos caras de la misma moneda o como dos situaciones que están emparentadas en cierto punto?
12: Sí, sí, están absolutamente emparentadas. Porque fíjate que quien denuncia, cuando un chiquito o una chiquita relata que ha sufrido abuso, o que no lo va a decir en estos términos, lo relata como puede de acuerdo a la edad que tiene, ¿verdad?
11: Claro.
12: Y a los elementos con los que cuenta. Pero cuando logra relatarlo, a pesar de la vergüenza, del miedo y todo esto, ¿a quién se lo relata? Generalmente a la mamá o a la abuela o a la maestra gracias a la ESI, ¿verdad?
11: Sí.
12: En los debates, en las charlas que se hacen en la escuela. Entonces, generalmente quien va a denunciar este delito que el chico ha sufrido es la madre. Y generalmente se desconfía mucho del discurso de la madre y se tiende a pensar que cuando esto se da luego de un litigio de divorcio, o sea, cuando se trata con, ustedes saben que el abuso es en su mayoría intrafamiliar, ¿verdad? Entonces esto lo hace mucho más complejo. Cuando se trata de casos de incesto, porque quien abusa es el progenitor, todo se vuelve muchísimo más complejo. Primero que las consecuencias en la víctima son mucho más graves, pero además, imagínense que esa madre tiene que ir a denunciar a quien fue o es su pareja, o sea, el hombre con quien armó una relación, hizo una familia. Muy difícil para esa madre, pero además se encuentra con mucha desconfianza desde el sistema judicial. Porque se tiende a creer, lamentablemente, en base a falsas teorías, que las denuncias que las madres hacen en relación a abuso de sus niños son falsas y tienen como objetivo perjudicar al progenitor.
13: Uh-huh. Betina, y en cuanto a lo que tiene que ver, me quedo con la primera parte de lo que mencionabas, esto de la resistencia a la ESI, que ha ayudado tanto a la capacitación y al diagnóstico o entender de algún evento o episodio que pueden contar no de manera tan explícita los niños. ¿Hoy se sigue implementando la ESI en todo su conjunto y la resistencia es algo más de marketing, de campaña política, o está teniendo ya una prédica, una bajada de línea de que no se dicte más la ESI en las escuelas?
12: No, yo creo que desmantelar todo el proyecto de ESI forma parte de la llamada, abro comillas, batalla cultural. ¿No? Esta idea de que los niños y las niñas si reciben información, la información y el trabajo que se hace en la ESI para que reconozcan su cuerpo, que sepan que su cuerpo es privado, que su intimidad no debe ser invadida por nadie. Parece que esto está desde algunos discursos mal visto, ¿no? Entonces, bueno, estamos ante un problema realmente serio. Además, no quiero dejar de mencionar que no solo es el intento de borrar la ESI, de desmantelar los equipos, de desmantelar los organismos de defensa en relación a las mujeres que sufren violencia, sino también hay un ataque muy fuerte hacia las profesionales psicólogas que atienden a los niños y niñas bien ante una sospecha de abuso o un tratamiento por haber sufrido abuso. Cuando digo ataque me refiero a denuncias. Denuncias sobre las profesionales, descrédito sobre su labor profesional, verdaderas persecuciones. Esto se está dando en distintos lugares del país.
13: Y Betina, perdón que continúe dentro del capítulo de la ESI, pero ha pasado mucho, por lo menos aquí en Bahía Blanca, cuando uno tiene que cubrir algunas de estas notas o de reclamos para con la justicia. Primero, que ha habido un aumento muy importante en el diagnóstico y en las denuncias que partieron de estos hechos de registrar algunas conductas. Esto implica una capacitación constante por el plantel docente y una responsabilidad a veces también para la institución educativa, que por ahí no sé cuánto se reconoce desde otros estamentos del Estado, pero lo que sí se ha advertido que con este crecimiento hay una demora muy grande en cuanto a la investigación en lo que es ya el fuero judicial, todo lo que es la parte de esperar alguna prueba, cámara Gesell o demás, o lo que tiene que ver con citar a indagatorias y demás. Hay una demora muy fuerte en lo que tiene que ver con los abusos, especialmente en menores de edad. ¿Entienden que tienen registrado estas situaciones? Por lo menos son los relatos que todo el tiempo estamos escuchando cuando van las familias y reclaman, tienen que ir a Fiscalía, generalmente es sobre calle Moreno aquí en Bahía Blanca.
12: Sí, es muy importante esto que señalás, porque en realidad en el abuso, como es un delito que se comete en la intimidad, digamos, la prueba se basa fundamentalmente en el relato del niño, de la niña, cuando lo puede hacer, porque a veces están muy asustados, son muy chiquitos, les da vergüenza. Incluso cuando llegan a la cama, o sea, realmente en algún momento yo escribí en uno de mis libros que es cuando una madre o el adulta o protector va a hacer la denuncia, empieza realmente a transitar por un laberinto judicial que a veces es muy complejo y la gente termina a veces desistiendo porque no puede más. Pero cuando llegan a la cámara Gesell, a veces los niños y las niñas no pueden relatar lo que les pasó. Fíjense que, piensen ustedes que están en un ámbito extraño, En un dispositivo que, si bien fue creado para que los niños no tengan que hablar delante de un juez y ser interrogados por el juez, pero están con una psicóloga que no la conocen y tienen que, se supone que tienen que contarle a ella algo que es absolutamente vergonzante para ellos. Tienen miedo, es muy difícil. Entonces es muy difícil la prueba en los casos de abuso. Por eso muchas veces quedan en el camino, se desestiman por falta de prueba, pero no porque no hayan ocurrido. Entonces, bueno, yo creo que estamos en deuda, estamos en deuda con las víctimas desde todos los ámbitos, porque este es una problemática en la que inciden muchos discursos, ¿no? Es muy complejo.
11: Betina, muchas gracias por esta comunicación, por este tiempo que te has tomado para hablar de este tema. Entonces, hoy la jornada de capacitación, no sé si está abierta al público, si es para profesionales, para personas en particular.
12: No, está abierta al público, por supuesto está destinada específicamente a profesionales que trabajan en relación a la problemática del abuso, ¿verdad? O que quieran formarse en relación al campo de las violencias sexuales contra niños y niñas.
11: Genial, Betina, muchísimas gracias entonces por este tiempo.
12: Bueno, gracias a ustedes, saludos para todos.
11: Que tengas buen día. Hablamos con Betina Calvi, es doctora en psicología, nos explicaba un poco de qué va la jornada del día de hoy, una excusa también para poder hablar de este tema, incluso fuera de agenda, ¿no? Para poder sostener algunas agendas, algunas cuestiones que son importantes mencionar en este contexto, como decía Betina, y bien nos lo marcaba, un contexto de retroceso en muchos puntos que hacen a esto, a la aplicación de la ESI y a un montón de cuestiones como la de la violencia que bueno, que tanto se han mencionado, tanto se han charlado en estos últimos días.

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0: 8 de la mañana, 57 minutos. Tenemos algún que otro mensaje más. Nos dicen por acá, buen día compañeros. Totalmente de acuerdo con la importancia de la ESI y que existen demoras fundamentalmente por falta de recursos en la investigación. Pero respecto de los perjuicios del sistema en cuanto a que las mujeres denuncian para perjudicar a sus ex o parejas actuales, demuestra una ignorancia absoluta. Hay 3 fiscalías de género en esta ciudad y aproximadamente el 20% de los condenados en el departamento judicial lo es por delitos sexuales, describió un poder judicial de hace 40 años. Lamento no sepa de lo que habla la licenciada. No sé si sería tan tajante con las... Con las adjetivaciones, qué sé yo. Está bien, es verdad que se ha avanzado y que sí. Hay fiscalías que están dispuestas específicamente para cuestiones de género, así como comisarías de la mujer.
1: Se ha avanzado un poco, pero bueno, también ocurre esta
0: cuestión. Yo no sé si diría que la justicia ha dejado de tener sesgos en contra de las mujeres. No sé si me animaría a decir algo.
1: No, pero que es más receptiva a las denuncias y a iniciar una investigación, entiendo que sí.
0: Entiendo que sí, pero bueno. Mensajes que nos llegan al WhatsApp, al 291.
1: Lo que sí es un aumento muy importante que ha tenido. Primero, hay una carga muy fuerte sobre para las trabajadoras sociales, generalmente hablo femenino porque son mujeres las que trabajan, sí, claro. En esas áreas, en las escuelas hay una carga muy fuerte de responsabilidad. Si no se llegan a detectar, lo primero que saltan es y quiso la escuela, sí. Viste, como si fuera, hay una carga muy fuerte, sí. Se generó un aumento muy importante y hoy tenés atrasos de casi 6 meses, 8 meses, 9 meses, y después si no te agarra la feria saltás al año siguiente. Uh-huh. Hay un atraso muy importante en ese sentido. Creo que ese atraso también tiene que ver con un aumento, sí, las denuncias, pero también de justamente esta receptividad que se tiene,
0: claro,
1: por parte de la justicia. Yo insisto, la justicia no puede ya tener un prejuicio de antemano.
0: No, claro.
1: Todos prejuicios de antemano. Pero no puede tener no puede iniciar ya, sí, con, sí, un, sí, sesgo de culpabilidad o inocencia. Se toma la denuncia, si hay pruebas medianamente contundentes que permiten una investigación, ahí se tiene que iniciar, si no, la justicia estaría perdiendo su labor de justamente de, ¿seguro?, llevar de manera imparcial una investigación.
0: Aprovechamos que nos queda un minuto de acá a las 9 de la mañana. ¿Podemos actualizar 2 líneas de lo que está pasando?

0: 49.926 Keiko Sofía Fujimori, 95.68% de las actas escrutadas.
1: O sea, uno dirá, queda menos del 5%, ya está. No está nada.
0: Quedan 2.474 actas por estudiarse, hay varias en revisión. Esto sin duda va a terminar con una judicialización muy fuerte. Supongamos que gana Roberto Sánchez Palomino, que tampoco es que es un tipo que viene de Sierra Maestra, pero es alguien más progresista, obviamente, que Keiko Fujimori. Va a tener solamente 10 diputados.
1: Claro.
0: O sea, una debilidad extrema. Pero bueno, sigamos con lo absolutamente electoral.
1: ¿Vos decís que una dirigente en Perú, una presidenta en Perú, va a tener debilidad extrema? No te creo.
0: Habría que ver los apoyos económicos que podría tener. Fujimori también tiene menos, si bien tiene un poco más que Roberto Sánchez, porque gana en primera vuelta. Me parece que los apoyos y los resortes donde se podrá tener mayores fortalezas políticas que Keiko Fujimori viene por el sector económico.
1: No sería
0: que
1: es por el legislativo.
0: No sería tanto en el legislativo. Pero pará, vamos a otro capítulo, la segunda fase, que tiene que ver con la cuestión de los extranjeros, que está tomando un rol relevante. Claro. Perú tiene una diáspora muy importante, especialmente a partir de los 90. Argentina es un país muy receptivo, especialmente 90 y principios de los 2000, justamente consecuencia de las políticas neoliberales de Fujimori. 66% a 33%, lo está duplicando Fujimori a Roberto Sánchez en el ámbito del voto extranjero, bien dicho. Y ojo, que yo te dije que quedaban 2.400 actas pendientes.
1: Sí.
0: Bueno, 2.000 son del extranjero.
1: Ajá.
0: Argentina, uno de los, junto con Chile y Estados Unidos, de los países que más mesas tienen, fíjate allí, 299, se escrutó solamente el 21% y está ganando en las mesas de nuestro país Keiko Fujimori 58% a 41%. Y acá están quedando 233, o sea, queda el 10% de las actas en Argentina del total de las que quedan revisar.
1: Claro,
0: o sea, es relevante lo que está pasando en el extranjero y que lo viene ganando Fujimori. No abrieron todavía las actas de lo que está pasando en Estados Unidos. Que ojo, porque el voto sudamericano en Estados Unidos suele ser bastante derechoso.
1: Sí, se entiende.
0: Suele ser.
1: Pero, no sé en cuanto a magnitud, cuánta cantidad nominal de votos representa, como para saber si se puede dar vuelta una tendencia o no.
0: Mira, con 21.000 votos, con 21% de las mesas escrutadas, el padrón de los votos en Argentina son de 10.000 personas.
1: Claro.
0: O sea que vos decís, podríamos llegar a casi unos 55.000 personas en Argentina.
1: ¿Y cuál es la diferencia entre los dos a esta hora con el 95% de las mesas escrutadas?
0: 25.000. 8.900.000 Roberto Sánchez, 8.875.000.
1: Es una locura que un balotaje tenga ese
0: 25.000 personas.
1: O sea, claro, te da
0: la relevancia total en la mesa extranjera.
1: Solamente las mesas de Argentina representan el doble de los votos que diferencian a los dos candidatos.
0: En Chile está ganando, por ejemplo, Roberto Sánchez. O sea, lo que está perdiendo en Argentina lo recupera en Chile, que también tienen un mismo número. Acá la clave va a estar en España y en Estados Unidos.
1: Bien, bueno, esperaremos seguramente.
0: Esto, a ojo, seguramente se ha frenado el 95% desde ayer a la noche. Esto seguramente va a tener una clara judicialización. Veremos cómo habrá algún tipo de levantamiento popular, si es que lo haya. Tampoco es que Roberto Sánchez tenga una gran fortaleza, pero bueno, es lo que se está viviendo en estas horas en el Perú, pero bueno, más que importante lo que está pasando en el exterior.
1: Veremos entonces qué es lo que sucede. Perú, que no va a ir al Mundial, dicho sea de paso, porque perdió el balotaje contra... El balotaje va a perder alguno de estos dos.
2: No, Perú quedó afuera.
1: Bolivia perdió.
2: Ayer perdió Perú con España, 3-1.
1: Bueno, no pegaron
2: justamente,
1: una,
2: no pegaron a los peruanos.
1: No están pegando una. 9 de la mañana, 3 minutos, nos vamos. Gracias Federico Becci en la operación técnica, gracias Mario Choaib en la producción. Juan Pelufo, muchísimas gracias.
2: Mencionamos rápidamente lo que tenemos para hoy. Primero, en materia de básquet, porque se juegan los terceros partidos de velocidad Bahía Básquet y el Nacional Ateneo, esto por la Liga de Plata del básquet local, y los partidos suspendidos de Comercial Espora y Argentino La Falda, los segundos en estos casos. En caso de necesitar un tercero, se van a estar jugando el día viernes 12 de junio. Ya se casi definieron las llaves de cuartos de final de la Liga de Plata. Y además, por supuesto, tenemos el partido de la selección argentina.
1: Muy bien.
2: 10 de la noche, el equipo de Lionel Scaloni juega frente a Islandia en el último de los amistosos previos. Una semana antes de su debut en la Copa del Mundo frente a Argelia. Copa del Mundo que arrancará en 2 días, el 11 de junio, cuando jueguen México frente a Sudáfrica.
1: Perfecto, completísima la información. Entonces, a la espera ya del Mundial que arranca el jueves

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1: Es para escribir aquella palabrita que Adorni utilizaba en el tiempo socarrón de sus pullas a cuanto adversario entrara en su radar. Fin. Y ahora que hicimos el duelo por el indio, la vida retorna a una cierta normalidad. Volvemos a Adorni, ¿qué me dice? A la defensa de Milei, al goce de Bullrich ante la caída de Adorni. Pero eso también, hasta para nosotros, es escapismo. Porque el drama es lo que están haciendo con el país. Es una estafa colosal, es un escándalo. Se lo mire por donde se lo mire. Cuando se observan los números de BIMA, ahora le digo que es BIMA, creciendo 1928% con el Fondo de Sustentabilidad, Adorni se convierte poco menos que en un Boy Scout. La empresa que lidera la Bolsa de Valores, BIMA, fue creación de Macri, y el tipo fuerte es Nicky Caputo, el primo del ministro. Lo hacen de frente mar, sin problemas, porque si la justicia un día se mete, ahora parece que anda con ganas de hacerlo, será para absolverlos en algún recoveco de Comodoro Pi. Asunto cantado. El jueves que viene, Adorni compartirá cartel con la inflación a la baja, si es que finalmente se decide a ir con la declaración jurada. Esa inflación, mal medida a la vista de todos, pero valiosa para poner títulos de un país que, como dice el Fondo Monetario Internacional, está en el buen camino. Tanto que ni siquiera cumple con las metas que el propio fondo le ordena al gobierno para robarnos mejor. Hace poco, para darle un empujón, le regaló 12.000 millones. Se los descontó, le dijo, borrón y cuenta nueva. En esto empezamos otra vez. El lobo de Washington sabe perdonar a quienes le entregan un país con Adorni incluido y todo. No pongamos la vida en pausa. Buen día, Lourdes Suazo.
2: Muy, pero muy buen día, Víctor Hugo, equipo, y a todas y todos nuestros oyentes. Una de las frases de anoche de Milei, el capitalismo de libre empresa está escrito en los 10 mandamientos. De verdad, ¿eh? Lo dijo el presidente, el capitalismo es creación de Dios. Y el hombre, afortunadamente, lo descubrió. Lo dijo en el Centro Cultural Kirchner, en el homenaje al Rebe de Lubavitch. Hoy va a tener otra actividad, pero de verdad lo cree. Ahora, el gobierno profundizó la desregulación en consumo e industria. Se acaba de derogar 58 normas nuevas. Alcanza algunas que tienen que ver con el control de precios, programas de consumo, importaciones y nuevamente desregulación comercial. Todo lo rompe este gobierno. Pero tranquilos, porque el Banco Central elaboró un informe donde explica que se dará el derrame de crecimiento hasta sectores que hoy están postergados. ¿Sabes cómo? Claro, el modelo tiene ganadores naturales, pero que precisará insumos o servicios urbanos. Entonces, eso genera el círculo virtuoso de la producción. Bueno, increíble. Ahora, encontraron muerto a un directivo de una empresa de Martín Menem. ¿Y saben quién estaba cuando llegó la policía? Martín Menem. Raro. El caso fue inicialmente caracterizado como muerte dudosa. Vamos a hablar de este contador venezolano que trabaja en una de las compañías de Martín Menem. Todo esto está sucediendo ahora y nosotros vamos a estar acá, como siempre, hasta las 13. Deportes, más cercano ya del Mundial. ¿Qué está pasando en deportes? Sergio Altieri, buen día.
3: Buen día, Lourdes, buen día, Víctor Hugo, y el mundo del deporte nos lleva al amistoso que Argentina disputará hoy a las 22 frente a Islandia. ¿Jugará Messi? ¿Qué dijo Scaloni al respecto? Vamos a estar hablando de todo eso, de todas las novedades de la selección, si se recuperan o no los lesionados. También habrá que ver qué pasa con Neymar, parece que evoluciona bien, que va a llegar al Mundial, mientras algunos se lo empiezan a perder, como es el caso de Ronald Araújo, el jugador uruguayo, que está lesionado y en el que el hermano posteó en contra de Bielsa. También, por supuesto, hablaremos de lo que está ocurriendo en el Mundial. ¿Cómo tratan a la selección de Senegal? ¿El árbitro de Somalia, que fue expulsado, bueno, no dirigirá? ¿Qué dice la FIFA? No podemos hacer nada. Nosotros no nos metemos en las decisiones migratorias de Estados Unidos. maltrato a selecciones africanas, maltrato a selecciones asiáticas. De todo eso, por supuesto, estaremos hablando también en este Mundial que se avecina, que comenzará el próximo jueves a partir de las 2 de la tarde con ceremonia inaugural en México y luego el partido entre el local y Sudáfrica. También, próximo entrenador de Boca, cada vez más cerca, Rodolfo Arruabarrena podría asumir en esta semana y volver así al Xeneize, comenzar su segundo ciclo. Así que estaremos atentos a todo lo que esté pasando en el mundo del deporte. Y por supuesto, en este día le damos la bienvenida. Buen día a la Liga Grafiña.

0: Gente con un palidece porque le fue re bien en la trastienda y sigue recorriendo el país con este formato especial desenchufado, non palidesenchufado, así se llama el espectáculo que lo va a llevar por el oeste. Se van para el 12 al auditorio de Aedo, también en Mar del Plata el 13, el 20 en Pompeya, y van a estar continuando dando vueltas por nuestro país con, bueno, más de dos décadas de trayectoria, por supuesto, y este show acústico. Pero también estaremos hablando, por supuesto, de esta propuesta de Esteban Paulón para decretar el 5 de junio como el Día Nacional de la Cultura Ricotera y del Pogo, en homenaje, por supuesto, al Indio Solari. Y a propósito de eso, también lo que sigue pasando, habló Marcelo Figueras con respecto al Congreso, que las vueltas que le estuvieron dando a la familia, todo lo que, bueno, estuvo de la mano de esta persona que hemos tenido en el mundo cultural. También con respecto a la música, bueno, se presentó Madonna, dio una sorpresa ahí en el Times Square y además dijo, fue ahí como con respecto a los celulares: che, dejen de mirar el teléfono, conéctense acá con el show, por favor. También una buena noticia que tiene que ver con el regreso del streaming del CONICET, este de las profundidades del mar argentino, vuelve. Así que volveremos a ver a una prima de la estrella culona, ¿quién te dice? Ojalá así sea. Bueno, y un montón de noticias desde lo que tiene que ver con una muestra de fotoperiodismo, Leonardo da Vinci, que tiene una muestra online. Así que de todo eso y mucho más estaremos hablando aquí en la mañana cuando decimos buen día, Víctor Hugo.
1: Antes de iniciar, vuelta habitual por la ciudad para ver cómo está el tránsito, dónde van a estar nuestros móviles, etcétera. Quiero ampliar lo que dije en el comienzo del programa, en el editorial de inicio, porque ahí señalaba el escándalo que significa la estafa que se está cometiendo en ese mundo de bonos, de acciones, de bolsa de valores, de dólares que, dice Caputo, entran desde el primero de enero en forma extraordinaria, cómo esos mismos dólares se van y cómo las reservas de ninguna manera crecen en lo que verdaderamente debería importar en cuanto al crecimiento. Pero quiero recordar que todo viene de una inmensa estafa. Cuando apreciamos que ya vamos hacia 350.000 trabajadores que fueron despedidos, vale la pena recordar cómo ha sido la variación del empleo registrado, privado, gobierno a gobierno, para que eso sirva quizás de escarmiento para los que nunca se preocupan de saber cómo son las cosas, de entenderlas un poco más. Entre Kirchner y su esposa, en tres gobiernos, aumentaron casi 3 millones los empleos registrados. Llegó Macri y mandó para abajo 230.000 trabajadores. Llegó Alberto Fernández y mejoró otra vez 352.000. Vino Milei y estamos andando cerca ya de los 350.000 que se han quedado sin trabajo, insisto, el privado registrado. Después nos dicen la inflación. Esta semana la van a publicar con bombos y platillos, título de los diarios: desaceleración de la inflación por segundo mes consecutivo. Usted sabe dónde fueron a parar las verduras, a dónde han ido todos los precios de la carne, de la leche. Ayer lo mencionábamos, le dábamos los porcentajes. Pero además tenga en cuenta que la inflación en la región lo tiene a Perú, ahí en una situación siempre muy compleja, con 2.3 de inflación. Chile 1%, Brasil 0.8, Paraguay 0.8, Colombia 0.7, Uruguay 0.4, Ecuador 0.1, Bolivia 0.3. Pero aquí van a vender que esa inflación que le está costando a la población de la Argentina tanta hambre, tanta desolación, va a estar en, póngale, seamos optimistas, 1.8, entre 1.8 y 2, de acuerdo a lo que fue el disparador que dejó la inflación en la ciudad de Buenos Aires. Y usted, esa inflación comparada con el salario real registrado de noviembre del 2023... a febrero del 2026, si usted mide lo que se perdió de salario con la canasta sin actualizar, la que van a usar esta semana, el jueves, para decir cómo está la inflación, la caída del salario es 8.1%. Pero si la midiesen con lo que se negaron, que tenían previsto y motivó el alejamiento de la baña, la inflación con la canasta actualizada, sería del 18%, es decir, la caída del salario frente a la inflación. Esto es lo que le hacen a la Argentina, donde no lo está pasando bien ni la clase media. La industria automotriz sigue cayendo. 159.000 vehículos vendieron en el primer cuatrimestre de 2025. 129.000 este primer cuatrimestre del 26. Una caída 18,6%. Estas son las realidades. Usted puede chequear cada una de estas informaciones todo el tiempo. Trabajar de ciudadano. No permita que lo engañen. No permita que los títulos de los diarios con la inflación y con los dólares que están comprando lo confunda. La realidad es la que usted siente cuando golpea su bolsillo. La realidad, cuando miramos la ética o la moral del gobierno, es un dolor muy fuerte en el corazón de la democracia.

0: Ayer les contamos que este jueves no solamente van a dar a conocer la inflación, van a pasar algunas cosas buenas. A las 6 de la tarde en la librería La Libre, Chacabuco 917, se va a desarrollar un encuentro de lecturas y performances en torno a lo extraño, lo gótico, participantes de muchos países. Este encuentro, titulado como Los versos de Marosa Di Giorgio, un campo pobladísimo de animales, es una convocatoria de los escritores Oski y de la escritora Blanca Lema. Magníficas figuras serán las que estén participando de este encuentro muy importante. Reitero el lugar, Chacabuco 917, el jueves a las 6 de la tarde en la librería La Libre. Ahora sí, tiempo para hablar del tránsito en Buenos Aires. Gabriel Massaro, buen día.
1: Gracias, Víctor Hugo. Buen día a toda la audiencia. Vamos a comenzar con las calles porteñas, donde tenemos algunos puntos para evitar, como 24 de noviembre y Juan de Garay. Nos encontramos acá con un choque por alcance entre una moto y un camión que dejó herido Alicia Moroder, justo entre la calle Güemes y Moreno Tember y Humboldt y Guatemala. Otro punto para tratar de evitar. Persisten las demoras en los accesos en una mañana de calzada resbaladiza que genera paz mano al río, también la Panamericana en los últimos metros y por supuesto la avenida de Hugones. Esperamos hoy a las 5 de la tarde una marcha de la CFA que se va a la Plaza de Mayo, pero se van a concentrar a las 13 aproximadamente en la avenida de Mayo y Piedras, a tenerlo en cuenta, probablemente esto impacte en la circulación. Y si vemos los servicios de línea de subte, que está corriendo con algo de demora, tuvo una falla técnica más temprano y ahora un reclamo de parte de los metrodelegados, que inclusive a las 7 habían liberado los molinetes. El Federico la conoce, ahora eso está normal, pero la línea que corre con retrasos, a tenerlo en cuenta.
0: Vamos a dar otra vuelta, si te parece, Lourdes, por Buenos Aires. Quiero saludar a los amigos de la Asamblea de Ciudadanos Argentinos en Francia, que mañana se reúnen en el Trocadero, separado del Sena por la Torre Eiffel, que está enfrente. Recordaba ayer, Jorge Don nos maravilló para siempre bailando el bolero de Ravel en la película Los Unos y los Otros. Será mañana a las 7 de la tarde en el Trocadero el encuentro por Cristina Libre. Esa es la consigna que llevarán todos los argentinos y latinoamericanos que se den cita en el Trocadero de París.
2: Y también otra frase, me sumo, Víctor Hugo, estamos naturalizando el genocidio por goteo. Eso denuncia Paco Olveira, quien está participando del ayuno de esta mesa ecuménica en Plaza de Mayo. Y hoy finaliza, en un ratito vamos a estar hablando de lo que va a suceder en la jornada. Mientras tanto, otra vuelta por Buenos Aires con 10 grados 6, la temperatura actual. Iba a estar despejado y la verdad que está todo tapado, encapotado, horrible, la falta que hace el sol. Pero bueno, allí estamos, nuestro móvil Rodo Gerardi, buen día.
3: Buenos días, Víctor Hugo, Lourdes, ¿cómo están? Exactamente, encapotado, aunque de a poco se va despejando un poco, hay algunas nubes que se mueven. Nosotros nos encontramos en la estación Federico Lacroce tomándole el pulso a la calle y hablando con trabajadores sobre la llegada del aguinaldo. Queremos saber quiénes lo cobran y sobre todo en qué empiezan a destinarlo. La mayoría anticipa que será para pagar deudas, servicios y gastos acumulados. Además, a las 10 de la mañana la UTEP realizará una conferencia de prensa frente a la Secretaría de Trabajo en reclamo por el salario social y mayor asistencia para los sectores más golpeados por la crisis. Y a las 11, docentes, estudiantes y autoridades universitarias darán clases públicas frente a la Corte Suprema para exigir el cumplimiento de la ley de financiamiento universitario en los principales temas para esta mañana.
4: Me gusta.

0: cafecito de la mañana, el que compartimos todos los días aquí en las 7:50. Le ponemos energía, ¿o no? A ver. Sí, lo que pasa es que el gobierno te la hace difícil, pero qué bonita es esta vida, ¿no? Tratamos de ponerle energía en una semana. ¿El mundial llega o no llega, Sergio?
1: Y ya llega.
0: Pero ya no estamos. Hay clima, no
1: dos días.
0: Hay clima,
1: ¿no? Y porque es difícil. Para mí es a partir del martes que empieza el clima argentino, no hoy, sino el siguiente.
0: Ah, cuando juguemos.
1: Cuando debuta con Argelia, exactamente. Ahí me parece que se va a vivir un poco más de clima. Es cierto que todavía no inició y lo que estamos viendo son todas cosas horribles del mundial.
0: Cosas horribles, sí. La verdad que muy feo. Bueno, va a haber mucha presentación, mucho artista de todos los países allí, pero
2: sí,
0: nos queda lejos.
2: Supuesto. Claro, queda lejos. Y esto también de que cada vez sea más grande, con más equipos, con más países, también complica al que quiere seguir a su equipo, a su país, o incluso ver fútbol, ¿no? Bueno, en el caso de los artistas va a haber tres aperturas, porque son tres países. Así que, bueno, también eso lo tenemos multiplicado.
0: Hasta las 13, aquí...

0: cada día tenemos que hablar de peleas, de luchas, de laburantes organizados para tratar de defender los derechos que nos vienen robando. Gabriel Ponce es secretario ejecutivo del Sindicato del Neumático, el SUDNA. Está con nosotros. Gabriel, buen día. ¿Cómo le va?
1: Buen día, ¿cómo están? Buen día a toda la audiencia.
0: Cuando pienso en SUDNA, pienso en FATE, pienso en Pirelli, pero son varias las compañías complicadas. ¿En Córdoba hay un grupo de trabajadores que le deben salarios hace varios meses?
1: Así es, o sea, nosotros somos trabajadores de la empresa Rubí Compañía, una empresa que tiene una trayectoria de 80 años, uh-huh. y se lo está adeudando ya del mes de enero, que venimos cobrando los salarios en forma escalonada. Este conflicto inició allá por enero, a fines de enero, debido a que la empresa no había pagado los aguinaldos y tampoco estaba pagando vacaciones. Ya el 5 o 6 de febrero la empresa dejó de pagar los salarios directamente. Los trabajadores seguimos desarrollando actividad hasta mediados de febrero, hasta que la empresa tomó la decisión de cerrar las puertas y no dejarlo ingresar a la planta. Casi una copia de lo que sucedió en FATE, ¿no? O sea, que los trabajadores lo notificaron mediante un papel pegado en el portón. Aquí simplemente la empresa no lo dejó ingresar más a los trabajadores. Inmediatamente nosotros decidimos hacer un acampe frente a la fábrica para cuidar nuestros puestos de trabajo y que no haya un vaciamiento.
0: Igual que FATE, ¿no?
1: La misma. Sí, prácticamente la misma metodología de FATE está usando esta empresa, con la diferencia que en esta empresa Hugo Ruiz, que es el dueño de la empresa, se ha presentado en un concurso de acreedores como muchas empresas de la provincia de Córdoba.
0: Claro, el truquito de decir estoy mal para no pagar lo que corresponde. Ahora, entiendo que ayer lunes iban a reincorporar a 10 de los laburantes. ¿Qué pasó con eso?
1: Había un acuerdo que se firmó juntamente con el secretario general Alejandro Crespo 15 días atrás, donde íbamos a iniciar las actividades nuevamente en un sector de la fábrica. En ese marco iban a ir ingresando trabajadores de a tanda de 10 trabajadores.
0: Ajá.
1: Ese acuerdo, el día de ayer, cuando lo hicimos presente, la empresa no lo cumplió. No lo cumplió y tampoco pagó los sueldos, que teniendo en cuenta que los deben 2 meses de sueldo ya con abril y mayo.
0: Bueno, Gabriel, cuéntenos, porque entiendo que la policía, hasta infantería, ¿no? A veces va, se acerca al lugar donde están acampando. Manténganos al tanto del reclamo y de cualquier respuesta. Ojalá sea la satisfactoria, que podamos festejar con ustedes la normalización del pago de los sueldos y la reincorporación de los laburantes. Cuente con nosotros siempre.
1: Bueno, muchísimas gracias.
0: Un abrazo. Gabriel Ponce, secretario ejecutivo del Sindicato del Neumático, SUDNA.
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0: Y atentos también, Víctor Hugo, a la información de Casa Rosada. Nueva actividad hoy. Después lo vamos a escuchar un rato, perdonen de antemano, pero Milei hablando del capitalismo y la creación divina. Porque están los 10 mandamientos. Lo dijo él, no lo digo yo. Lo digo, no lo digo, yo solamente, no maten al mensajero en este caso. No, pero no. Hoy en la Casa Rosada, nueva actividad para homenajear al gobierno de Israel, la comunidad judía, alineándose en un momento de máxima tensión. Trump ayer diciendo, bueno, me levanto de las entrevistas que no quiero. En Perú hubo actividad, Matías nos va a contar recién, en un ratito digo, lo que pasó ahora. Roberto Sánchez toma la delantera, hablamos de la segunda vuelta. ¿Quién gobernará? Mucha información para compartir. En la mañana de las 7:50.
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12: Llegamos al Mundial, nos metemos en el partido de Argentina, por supuesto. Hoy a las 22, el seleccionado albiceleste se enfrentará a Islandia. Y la duda es si Messi va de titular, si Messi va de suplente. Bueno, Lionel Scaloni, el entrenador de Argentina, dio alguna explicación. Messi va a jugar, no sabemos si de titular o de suplente.
13: Sí, va a jugar, lo que no sé cuántos minutos, tengo que hablar con él todavía en el entrenamiento de hoy y veremos a ver cuántos minutos para no tener ningún tipo de riesgos y si decidiremos, pero en principio sí va a tener minutos.
12: No estaba muy contento Lionel con el partido con Islandia, ¿no? Estamos hablando de Lionel Scaloni. Es una piedra en el zapato, dice, pero bueno, hay que estar. Porque le preocupa el tema de las lesiones, ¿no? Argentina tenía 9 jugadores, están recuperando, ya casi todos están a la par. Faltará el Dibu, que tiene esa fractura. Leandro Paredes, que todavía no entrenó. Habrá que ver si se queda o no. Ya está Molina, ya está Montiel. Julián Álvarez ya empezó a entrenar. Ni hablar Nico González. Cuti Romero, que jugó el otro día. Digo, varios jugadores ya están listos, pero de todas maneras preocupa como lo que le ocurrió a Leonardo Valerdi. Por eso, cuando le consultaron al entrenador argentino sobre su reemplazante, dijo lo siguiente.
13: Bueno, decirlo después del partido no creo, porque a lo mejor no, vamos a estar un poquito más frío, pero sí, ya mañana tendríamos el panorama más claro. Por suerte, o por desgracia, mejor dicho, que no está el Flaco, pero por suerte podemos tomarnos estos días y el miércoles, que ya el chico que decidamos pueda estar con nosotros. La verdad que la posición del Flaco, bueno, según como lo veamos, podemos estar cubierto y veríamos en otras posibilidades, según cómo acaben los demás compañeros, a ver de dónde tiramos. Tenemos una idea y en base a cómo termine mañana vamos a decidir, pero sí, del miércoles no creo que pase.
12: Del miércoles no pasará entonces la elección del reemplazante de Valerdi, recordemos, defensor central. Ahí Scaloni lo decía bien, tenemos varias variantes como defensores, quizás busquemos algún jugador en otra posición. Mañana tendremos la información. Hoy el partido, repito, a las 10 de la noche, entonces Argentina-Islandia.

0: Y además de lo que ahora significa, ¿no? Escuchar este tema y el recuerdo del indio. Siempre que suena jijiji, donde estés, lo que, como estés parado, sentado, te dan ganas de saltar un poco, de hacer pogo. A mí en este momento me dan ganas, pero bueno, tengo el micrófono, no me puedo alejar mucho. Pero lo cierto es que algo que podría ser un pensamiento, bueno, ¿qué va a pasar? Así como el 23, a propósito del nacimiento, 23 de enero es el día del músico por el Flaco Spinetta. Ahora, a partir del fallecimiento, el 5 de junio, uno diría, bueno, lo popular dice, bueno, va a ser algo referido, por supuesto, al indio Los Redondos. Bueno, Esteban Paulón, el diputado nacional, presentó un proyecto para declarar al 5 de junio como Día Nacional de la Cultura Ricotera y el Pogo. En los argumentos decía que tiene que ver, bueno, por supuesto, con homenajear al líder de Patricio Rey y sus redonditos de ricota, como y todo lo que tiene que ver con el legado artístico y cultural. Constituye, dice Paulón en el proyecto, una de las figuras más relevantes de la cultura popular argentina. Tiene que ver con el ámbito musical, o sea, trascendió este ámbito para convertirse en una referencia cultural, social y simbólica para varias generaciones de argentinos y de argentinas. Bueno, con este argumento, yo supongo que no va a tener muchas objeciones, seguramente avanzará este proyecto. También tenemos que hablar de lo que sucedió en estas idas y vueltas de que Martín Menem dijo no, el Congreso no. Bueno, Marcelo Figueras, su amigo, su biógrafo, Víctor Hugo Soles, nombrarlo mucho aquí a propósito de las notas que escribe, habló de lo importante que era definir un lugar y que, bueno, tuvieron esas idas y vueltas durante varias horas.
1: Ahí Máximo empieza a gestionar para ver si nos permiten usar el Congreso. Y nos boludearon durante horas, ¿viste?
2: ¿Cómo?
1: Horas. Nos boludearon durante horas.
2: ¿En qué sentido?
1: Con esto. De que no contestaban. Y pará, lo vamos a pensar, tenemos que ver. Que yo, horas, pasaban las horas. Y era muy importante definir un lugar, porque mientras tanto se iba amontonando gente en Parque Leloir.
0: Cuando dice Máximo, es Máximo Kirchner, amigo de la familia, estuvo ayer desde el primer momento en la casa del indio en Parque Leloir. Bueno, y justamente Marcelo Figueras dijo dónde merecía haber sido velado el indio.
1: Primero, a partir de la idea de que el indio se merecía ser despedido en el Congreso, como lo fue tanta otra gente de la política y de la cultura que se aceptó sin ninguna duda de que fuesen despedidos ahí. Entonces, la idea es que, por un lado, que el indio se lo merecía, digo, esto sin duda alguna, y la otra cuestión era la noción de que la estructura del Congreso era muy beneficiosa para algo de las características que esto iba a tener. No lo
0: soñé. Escuchábamos a Marcelo Figueras y este proyecto presentado por Esteban Paulón, se apruebe o no, claramente el 5 de junio es una nueva marca en el calendario cultural argentino.
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9: ¿Qué será de lo humano en poco tiempo más? Miren ustedes los despidos en Estados Unidos. Registraron el peor mes de mayo desde 2020 con una cifra récord vinculada a la inteligencia artificial. 97.000 personas preparadas, conocedoras de su oficio, se quedaron sin trabajo y se suman a los 397.016 despidos que hubo como consecuencia de la pandemia y las medidas de confinamiento. En abril, un 3% más que los 93.816 anunciados en el mismo mes del año anterior, ya estaban dando cuenta de lo que iba a pasar en mayo. Los autores del estudio, Challenger Gray Christmas, destacan que el dato de mayo marca el tercer mes consecutivo de aumento de los despidos, que han pasado de 48.000 en febrero a 97.000. La pregunta es, ¿qué sucederá con aquellos países más indefensos si la potencia mundial está en esta situación? Si grandes empresas internacionales que no sean norteamericanas deben estar atravesando por lo mismo, ¿qué será de nuestra América Latina? Parece mentira, pero cuanto más sabe el hombre, más condena lo que llamamos el humanismo, porque el trabajo es parte de esa consideración. Cada día cae más y más, ahora ante esta amenaza de la inteligencia artificial.
10: Y déjame vincularlo con los despidos de acá. Vos hablabas de los de Estados Unidos. Bueno, acá tenemos el pan nuestro de cada día, podríamos decir. Hablamos de casi 300.000 puestos formales que se destruyeron en este gobierno. Y un dato que no es menor, el salario perdió en poder adquisitivo 40 puntos porcentuales. Es decir, no importa lo que cobres, te alcanza para comprar la mitad casi. Pero Adorni sigue. Vos abrías con Adorni. Adorni sigue. Esta semana parece que tal vez cuando arranque el Mundial va a presentar la declaración jurada. Bueno, el trabajo que vienen haciendo los laburantes organizados en los gremios es importante. Daniel Jofra es titular de Aceiteros, parte del FRESU, el Frente de Sindicatos Unidos, y dice, claro, ¿por qué nos persigue a nosotros y no persigue a los verdaderos delincuentes?
11: Yo creo que el gobierno tiene tema más importante que dedicarse a un gremialista, y más cuando nosotros tenemos declaraciones juradas todos los años, que no sé si todavía la presentó Adorni, la declaración jurada de él, pero yo tengo, ya hace del 2009 que tengo declaraciones juradas. Entonces, y la federación, como la obra social, se manejan con balance, nosotros hacemos congreso para aprobar los balances. A ver, tenemos todo en regla nosotros. Por eso atacan, calculo yo que me atacan a mí personalmente. Yo no lo siento. siento eso. Yo siento, yo hace mucho que vengo diciendo esto, que de lo único que recibo crítica es de los trabajadores y trabajadoras a los cuales represento, y reproche de mi hijo y de nadie más. A ver, atacan a Lali, que del espectáculo, imagínate si me van a atacar a mí, que yo defiendo a los trabajadores. Porque el problema acá no se trata de ser sindicalista, el problema es cuando vos empezás a defender a una clase que ellos desprecian claramente, que son los trabajadores, que son los pobres, que son los jubilados, que son...
10: Ah, esas son las motivaciones. Ataca a Lali simplemente por una cuestión, le decía, ¿se acuerdan que le decía Lali depósito porque supuestamente ideas del Estado? Dale, se le cae ese relato. Pero mirá, si ataca a Lali, no se va a meter con nosotros que defendemos los derechos de los laburantes. Bueno, Daniel Jofra, titular de Aceiteros, dice, nosotros presentamos todas las declaraciones juradas. ¿Adorni? Adorni, esa te la debe.
7: Mañana. La música de Valentino Chas Bazar este miércoles está presentándose. Entren al Instagram para ver detalles de su espectáculo Manos Negras. Va a estar dedicada esta actuación de Valentino a Steve Wonder.

Linda música, ¿eh? Valentino Jazz Bazar. Nos acompaña Víctor Hugo. Esta es para vos, esta te va a encantar. Deja el celular. Esa es la campaña que se lanza en un país para generar conciencia en los padres, para inculcarle a los niños alejarse de los dispositivos. Guardá el teléfono. Es una propuesta del gobierno de Suecia que pide a los padres reducir el uso del celular delante de sus hijos. ¿Y sabés quién está al frente de esta campaña? La cartera de salud pública. Y dice, tenemos que dar recomendaciones. El estudio demuestra que la relación entre el tiempo del uso de los celulares por parte de los adultos influye en la salud de los niños. Así que en esta otra vez tenés razón, Víctor Hugo. Guardá el telefonito. Thank you.

y lo que está ocurriendo en Estados Unidos no solo se aboca al fútbol, ¿eh? Mirá que están disputándose las finales de la NBA. Y entonces, allí los New York Knicks jugaban como local la tercera final frente a los Spurs. Sonaba el himno de los Estados Unidos y de repente lo poncharon a Trump en la tele. Escuchá la reacción de los hinchas.

0: abucheo total, silbidos contra Donald Trump. Estamos hablando del Madison Square Garden, uno de los estadios más emblemáticos de la ciudad de Nueva York, en donde apareció la imagen haciendo la venia de Trump mientras sonaba el himno, no con la mano en el corazón, como suelen hacer los estadounidenses. Y allí la gran silbatina total. En Nueva York, recordemos, un estado que ganaron los demócratas, ¿no? Con Mamdani, ¿no?
1: Mamdani. Vos sabés que ayer habló y dijo, no vamos a permitir que siembren el terror, porque horas antes de este partido de la NBA, dijo que van a mandar más tropas que nunca del servicio de migración, incluso para las competencias deportivas, o sea que está en una disputa. Claro, ¿y estaba Trump en el estadio o poncharon la imagen nada
0: más? Estaba en el estadio.
1: ¿Para qué se manda, digo yo?
0: Sí, bueno, pero viste, es esa impunidad que tienen estos tipos, que digo, hacen estas declaraciones, en el medio están organizando un mundial, en el que expulsan hasta a los árbitros que lleva FIFA. Imagínense, la FIFA cierra los ojos y dice, no, no podemos hacer nada, son las políticas migratorias del país, nosotros no estamos para inmiscuirnos en esos temas. Bueno, en la NBA también le está pasando lo mismo a Donald Trump, que recibió abucheos.
1: Contaste del árbitro, contamos de Irán, y ahora también adelantaste algo de la selección de Senegal, que fue viral. ¿Qué pasó cuando llegaron?
0: Llegaron, bajaron del avión y ahí les empezaron a hacer los trámites migratorios, a empezar a
1: la requisa.
0: Sí, a hacerle requisas, a indagarlos, a cuestionarlos, en plena pista. Digamos, ni siquiera es que aparecía en otro lado, digo, en la pista, ni bien bajaron, ahí los empezaron a encarar a lo de Senegal. Algo parecido parece que pasó con la gente de Uzbekistán también, a medida que fueron llegando. Digo, son imágenes que se repiten. Veremos si a partir del 11, a partir de este jueves, esas imágenes ya se dejan de ver o siguen apareciendo imágenes nuevas.

0: Nicolás Jaropresi está con nosotros, miembro de la UTEP, la Unión de Trabajadores de la Economía Popular. ¿Qué tal, Nicolás? Buen día.
1: ¿Qué tal? ¿Cómo están? Gracias por el espacio.
0: Reclamar salario social, salario digno, algo que está muy lejano de esta Argentina, ¿no?
1: Algo que está muy lejano. Nosotros lo principal a reclamar igual es que ellos siguen pagando el salario social complementario porque hay una cautelar de la justicia que los obliga. No es que han resuelto la continuidad de esta política. Ellos apelaron, están esperando resolución. Entonces, el plan de sacarle el mísero ingreso de 78 mil pesos a un montón de trabajadores y trabajadoras a lo largo y ancho del país, que le dan a comer a otros argentinos, que los cuidan, que los ayudan a salir de las adicciones, que juntan el material reciclable, que producen, que hacen funcionar la feria, le quieren sacar el ingreso en un contexto donde la situación está cada vez más desesperante. Escuchaba en la radio recién en un informativo que le están autorizando a al ejército a conseguirse un trabajo además de lo que ya tienen. Bueno, es cierto que la situación está desesperante para todos los actores, pero no podemos dejar que...
0: Ay, se nos fue, a ver. Se nos va la señal. Nicolás Jaropresi, recordemos... A ver, ahí si te tenemos.
1: Sí, sí.
0: Ahí está, volviste.
1: Sí.
0: Dale.
1: Perdón,
0: No, se cortó justo al final. Hablabas de las fuerzas de seguridad que les dan el visto bueno, vayan a conseguirse una changuita si necesitan completar.
1: Sí, lo que digo es que no nos acostumbremos a esta pauperización, digamos. No lo digo seguramente para tu oyente todo, pero está pasando algo que la discusión es por qué vamos a ayudar al que se está muriendo de hambre si el ejército sale a laburar para conseguir más horas. No podemos acostumbrarnos a eso. No somos un país que tenga que vivir en esa miseria. Entonces hay que resistir y nosotros además no podemos permitir que le quiten ese ingreso a los trabajadores que hoy hacen funcionar un pedazo muy grande de la Argentina y que hacen que otro montón de argentinos y de argentinas no estén completamente desamparados frente a la situación de pobreza, de avance del narcotráfico, de avance de las mafias.
0: Claro.
1: Entonces digo, ahí hay algo que lo vamos a seguir haciendo, vamos a seguir demandando que se reconozca el ingreso de estos trabajadores y de estas trabajadoras, porque lo tienen congelado desde diciembre, desde que se fue el gobierno de Alberto Fernández.
0: 78 mil pesos, nada, es una miseria. Recordemos, va a ser en un ratito, ya está seguro en el lugar, a las 10 de la mañana.
1: Sí, llegando ahí a la puerta de la Secretaría de Empleo, vamos a estar con los trabajadores también de la Secretaría, que están todos puestos en duda su puesto, está puesta en duda su continuidad laboral también.
0: Claro.
1: Así que bueno, ahí a tratar de seguir peleando por esto, que la justicia no dio la razón, pero que dependemos de los antojos de un grupo de locos, pareciera a veces.
0: Totalmente. Bueno, Nicolás, después vamos a con el móvil seguramente a reflejar lo que está pasando allí en Leandro N. Alem 650. Fuerte abrazo.
1: Un fuerte abrazo para usted. Muchas gracias.
0: De nada. Nicolás Jaropresi, integrante de UTEP, reclamando que se mantenga el salario social. ¿Se acuerdan esos 78 mil pesos que el gobierno anuló a cerca de 1 millón de titulares? Y si siguen pagándolo es por una cautelar, no es porque hayan dado marcha atrás con el recorte. Él hablaba de las fuerzas de seguridad. Recuerden la cantidad de policías, por ejemplo, en la ciudad de Buenos Aires que hacen Uber. Si te subís a un vehículo de aplicación, si preguntás te vas a encontrar. Siempre tienen otro trabajo, pero hay mucho policía, mucha mujer policía también dando vuelta que tienen que hacer changa. Es la changa de la clase media para tratar de llegar a fin de mes.

Estamos escuchando aquí en la mañana Spinetango, Fermín, este tema, porque además de esta fusión hermosa entre el flaco Spinetta y ese Gardel, ¿no? Esas imágenes así del tango, tiene que ver con una presentación también que tendrán este próximo 12 de junio. Esto es el viernes, ya, estos días, en La Carbonera, ahí en Carlos Calvo 299, en el barrio de San Telmo, con un recorrido además de Spinetango que ya viene de presentar. Hace unos días le fue súper bien. Bueno, todo lo que propone La Carbonera siempre lo disfrutamos y lo compartimos aquí, Víctor Hugo, con todos los oyentes de la mañana.

0: Y seguimos de recorrida con la información. Un dato nada más, a modo de título. En Córdoba se activó otra búsqueda por otra adolescente, 15 años. La están buscando desde ayer. Salió de la escuela, no dan con ella, no tiene tampoco las redes sociales. Córdoba es la misma provincia donde desapareció Agostina. Y días después supimos la información del femicidio y todos los detalles macabros del caso. Esperemos que se tengan novedades rápidamente de esta chica adolescente de 15 años, se llama Luciana, y también vamos a estar con ese tema. En Buenos Aires, más actividades de recorrida, Rodo Gerardi.
1: Seguimos por aquí en la estación Federico Lacroce, hablando con trabajadores, con usuarios de transporte público sobre el aguinaldo. ¿Para qué van a utilizar el aguinaldo aquellos trabajadores que tienen la suerte de cobrarlo, no es cierto? Hablamos con varios y escuchamos ahora a continuación uno de sus testimonios.
2: El aguinaldo lo voy a usar para pagar lo que debo, porque ya estoy con la tarjeta hasta el cuello y nada. Y es más, con el aguinaldo no cubro lo que tengo que pagar, así que ya está destinado. No es para comprarme nada, sino es para pagar lo que estoy debiendo.
1: Para pagar las deudas, para vivir un poco más holgado este mes que se cobra el aguinaldo, son algunos de los testimonios que pudimos recoger aquí en la estación Federico Lacroce esta mañana, y en instantes nos trasladaremos hacia la Secretaría de Trabajo de la Nación, donde la UTEP estará realizando una conferencia de prensa. Volvemos en instantes.
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6: Cada día el presidente dedica parte de su jornada a tuitear algún mensaje que le sirva para desmentir la crisis, para desmentir la baja del consumo, la baja del empleo formal, la precarización que estamos atravesando como país. De verdad, él utiliza una foto de una avenida llena y dice, mirá, qué raro esta caída del consumo. Bueno, que haya una avenida o que haya un porcentaje chiquito de la población que la siga pasando bien, no significa que sea la mayoría. Si no, escucha este un comerciante. ¿Querés hacer cosas puntuales? Yo también tengo. Es un comerciante de la ciudad de Mar del Plata. Hace mucho tiempo abrió varias tiendas, varios locales de calzado, pero ¿sabés qué? Va a cerrar gran parte de ellas.
7: Mira, yo tengo 3 locales, de los cuales ya tengo programado cerrar 2 porque alquilo y tengo empleados y hoy no es para nada rentable, así que nos vamos a quedar con un solo local. Hacemos promociones donde prácticamente no tenemos rentabilidad, solamente para ver si podemos llegar a cubrir algunos gastos, pero ya hemos calculado que no. Así que lamento mucho, espero que dentro de un par de años, cuando cambie el signo del gobierno, esto cambie, pero hoy todo lo que es industria nacional, todo lo que es comercio está tan deprimido que ya decidimos no continuar. Como creo que la mayoría que yo escucho en las noticias que está endeudado, el año pasado, creyendo que se podía esto revertir, me endeudé con el banco con el que trabajo en varios créditos. No alcanzó, ya me había gastado los ahorros. En este momento ya estoy casi 10 millones abajo cada mes en función de mis gastos y lo que podemos llegar a facturar. Todos los meses tengo que salir a buscar con prestamistas 10 millones desde el mes de febrero y ya decidí no volver a comprar mercadería y hacer una liquidación importante con descuentos sin rentabilidad para poder pagar compromisos y bueno, y después ya no continuar.
6: Es brutal que esté 10 millones abajo todos los meses, claro, para pagar salarios, para pagar los servicios, para mantener en pie estos locales. Voy a tener que cerrar 2 de 3 negocios porque cae el consumo. La gente, mirá si la gente va a tener plata para comprar un calzado, unas zapatillas extra, la estirás. Lo que crece Víctor Hugo es el zapatero, el que va arreglando, remendando las que están rotitas, las que están gastadas para evitar nuevos consumos. Bueno, esto pasa en la Argentina a pesar de los tuits de Milei.
8: Contarles también que cuando vean esta noche, los que se acerquen a R12, mi columna, se van a encontrar con la escenografía que Telesur tendrá para el programa. Y la escenografía es el Estadio Azteca. Estaré sentado

mejor manera, es una ventana abierta al estadio, sencillamente espectacular. Por lo menos para mi gusto, creo que van a llevarse una linda sorpresa. Bueno, ya no será una sorpresa, lo pueden esperar los amigos que vean esta tarde a las 7 en AR12 mi columna después de Mariana Contartesi, una campeona, como digo siempre, junto a Guadalupe Regalzi, que me hace el aguante de una manera maravillosa, y antes de Analía Argento, con Eduardo Martínez y Coti Viña. Todo eso en AR12 esta tarde, y desde mañana miércoles también el programa de Telesur, que podrán ver a través de la forma de encontrar Telesur en el mundo, pero también a las 11:30 de la noche en AR12, el mismo programa naturalmente grabado que hacemos desde Telesur. Nos vamos a las noticias de las 10 de la mañana.

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1: Es la hora 10, la temperatura en Buenos Aires es de 10 grados 6 décimas. El cielo está cubierto y con neblina, humedad 95%. En la ciudad de Mar del Plata, 2 grados. El gobierno busca limitar los informes económicos que critiquen el rumbo económico. Se trata de una nueva reglamentación establecida por la Comisión de Supervisión Parlamentaria que conducen La Libertad Avanza y el PRO y que condiciona el accionar de la Oficina de Presupuesto del Congreso. La nueva normativa obliga al organismo a tener que pedir autorización para realizar estudios e informes que no estén incluidos en su plan anual. La Oficina de Presupuesto del Congreso tiene autonomía técnica y es una de las pocas entidades públicas capaces de verificar datos oficiales de manera independiente. En minutos se reanuda el juicio por la muerte de Diego Maradona. La sesión iniciará a las 10 de la mañana en los tribunales de San Isidro. En la audiencia de hoy está prevista la declaración de Dalma Maradona y de 2 de los 7 imputados. La mayoría de los vecinos de la ciudad anticipa que usará el aguinaldo para cubrir deudas.
2: En la calle.
3: A días del cobro del medio aguinaldo, consultamos a vecinos y trabajadores sobre qué piensan hacer con ese ingreso extra. La mayoría coincide en que el dinero no será para consumo ni ahorro, sino para afrontar gastos pendientes y cancelar deudas. Escuchamos a continuación los testimonios.
4: Para pagar los gastos en el día a día. Sí, para quedar parejos de todos los gastos que se ha tenido.
5: Tengo un gasto personal que tengo que hacer en casa, de pagar cuenta, porque la plata no alcanza. De vacaciones, olvidemos, nada.
3: Desde Federico Lacroce, informó Rodo Gerardi para Radio 750, Derecho a la Información.
1: Dólar oficial 1.465 pesos, dólar informal 1.445 pesos y riesgo país 494 puntos. En Buenos Aires la temperatura es de 10 grados 6 décimas, el cielo está cubierto y con neblina, humedad 95%. En la ciudad de Mar del Plata 2 grados, allí podés escuchar Radio 750 por FM 96.5. Estas fueron las noticias. Federico Martín.
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8: Milei, entre otros disparates, ha sido muy desconsiderado con las mujeres. Hay una actitud misógina, de falta de consideración, de respeto, pero no ya por las mujeres, sino sencillamente por verdades, como por ejemplo la desigualdad que todavía existe entre la mujer y el hombre en el trabajo. Lo vivimos nosotros, somos conscientes de que todavía las cosas son así. Pero se agrega algo que me tocó profundamente, una nota de Mara Pedrazzoli en página 12. Ahora que el endeudamiento es uno de los temas más comentados y que más afecta a los argentinos, hay que decir que debemos hablar en femenino. A las mujeres particularmente afecta esta historia de endeudamiento que se ha dado una morosidad impresionante, en la cual, dice Mara Pedrazzoli en el comienzo de la nota, existe voluntad de pago, pero las personas ya no tienen forma de pagar las deudas que acumulan y no hay más donde pedir. Se ha llegado al límite. Aparece una mujer apoyada con los codos en un escritorio tomándose la cabeza, con el celular donde seguramente está revisando las cuentas. Es muy buena, dice, la consecuencia social de un modelo de supervivencia. En eso estamos. Cuando Milei dice que no hay diferencias entre las mujeres y los hombres, pasa por alto toda la realidad que él mismo puede constatar, entrando a una oficina y a otra, preguntando cuánto ganan, cuáles son las situaciones que tienen. Pero el fenómeno de la morosidad y el sobreendeudamiento ya dejó de ser un problema financiero individual para convertirse en una problemática social de carácter estructural. Eso es lo que dice Mara. En ese contexto, las mujeres llevan la peor parte. La expansión del crédito a través de billeteras virtuales y otros proveedores no financieros amplió el acceso al financiamiento para sectores históricamente desbancarizados, pero también expuso a nuevos riesgos a quienes cuentan con ingresos más inestables. Las mujeres que encabezan hogares con responsabilidades de cuidado presentan mayores niveles de endeudamiento y una exposición mucho más alta a situaciones de vulnerabilidad financiera. en los sectores populares, además. Las dificultades para afrontar las deudas suelen trasladarse a la vida cotidiana, generando situaciones de estrés que afectan tanto la organización familiar como las tareas de cuidado. Bueno, es una parte de una nota que quienes tengan más interés todavía pueden buscar de Mara Pedrazzoli en página 12. Pero me quedé pensando una vez más en cuánto es capaz de negar este gobierno de la realidad. Porque es una situación evidente. Hay miles, miles de mujeres que son jefas de hogar y que han tenido que recurrir al endeudamiento también, hasta para comer. Ya lo sabemos, hemos descrito la situación durante estos 2 años constantemente en nuestro programa y lo han hecho también algunos otros colegas. Por eso, pensar en Milei diciendo no hay diferencia entre lo que ganan el hombre y la mujer, cuando la realidad es que no existe un solo indicador, y ahora sumamos el de la deuda pavorosa que tienen los y las argentinas, a la situación de enorme diferencia todavía entre hombres y mujeres.
9: Llegamos incluso al punto de normalizar que en muchos países supuestamente civilizados, si uno mata a la mujer, se llama femicidio. Y eso conlleva una pena más grave que si uno mata a un hombre solo por el sexo de la víctima. Legalizando, de hecho, que la vida de una mujer vale más que la de un hombre. Enarbolando la bandera de la brecha salarial de género, pero cuando uno mira los datos es evidente que no hay desigualdad para una misma tarea.
10: Es más, parten de premisas que son absolutamente falsas. Ejemplo, dicen, no, el techo de cristal para las mujeres y que las mujeres ganan menos que los hombres. Y al mismo tiempo sostienen que los empresarios son unos cerdos malditos, ¿sí? Que lo único que les importa es ganar plata. Entonces, si los empresarios son cerdos malditos, que lo único que les importa, que lo único que les importa es ganar plata, la pregunta es, ¿por qué si yo entro a una oficina no está plagado de mujeres? ¿Tendría que estar lleno de mujeres? Y sin embargo, cuando uno mira, la distribución es bastante pareja y en línea con la población.

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Mozart y Haydn, podemos decir, el programa, porque el ensamble lírico orquestal, que está festejando sus 25 años, presenta este fin de semana, el sábado, La Canterina y el Empresario, dos óperas graciosas y musicalmente deliciosas, con grandes cantantes solistas. Esto será en el Teatro Picadero, va a ser este sábado. 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

0: Bueno, volvemos al ritmo del programa cuando está Campana. Buen día, Gustavo, ¿qué tal?
1: Buen día, Víctor Hugo, buen día, compañeros, compañeras. Paradójicamente, durante algunos días, el gobierno se escondió detrás de temas que odia. El femicidio de Agostina, la marcha de Ni Una Menos, la despedida del Indio. Y apenas ayer empezábamos otra vez, por la tarde, a encontrarnos con el material ligado al oficialismo, te apareció, desde la muerte dudosa de un socio de Martín Menem hasta Piazza que lo echa a Milei de un desfile y la lleva a Patricia Bullrich para mojarle la oreja, nos encontramos con un récord de concursos preventivos como nunca antes en la historia económica argentina, nos encontramos con un dólar que ante la caída de Milei en las encuestas, eso dice el mercado, acumula una seguidilla que es la más extensa de subas consecutivas. Hace 6 días que en puntitas de pie el dólar paralelo sigue avanzando. Nos encontramos con una oficina de presupuesto del Congreso maniatada por la Comisión Bicameral de Venegas Lynch, que como es la que te canta la verdad sobre los números de Milei, ahora lo que quieren es tirarle un cepo. Y Milei con Estados Unidos mañana en Córdoba, de alguna manera, qué sé yo, mirando, presenciando, autorizando ejercicios militares donde somos los mucamos de los yanquis. Apenas unas horas después que paradójicamente el gobierno se escondiera detrás de 3 temas que odia, que niega, como el femicidio Agostina, como la marcha de Ni Una Menos y como la despedida del Indio, aparecen datos que nos vuelven a mostrar un gobierno que está jugando con el plano inclinado.
0: Y que no genera buena noticia. Basta mirar cómo están las provincias alertando por la saturación del sistema público de salud, diciendo que están al límite, para entender lo que está pasando en Lourdes en toda la Argentina.
2: Mira, son los ministros de Corrientes, de Misiones, de Salta, que se reunieron y alzaron la voz juntos. Los hospitales están operando al borde de las capacidades y esto es consecuencia de la crisis económica que empuja a miles de familias del sector privado al público.
0: Mirando los diarios me encontré con lo que señala BAE sobre el salario mínimo. ¿Cuánto se ha perdido? ¿Cuánto?
2: 39% del poder de compra. Claro, Milei que dice, no, todos los salarios están bien, suben. Sí, es cierto que subieron si lo comparás con el 2023, pero el costo de vida es lo que creció mucho más. Por eso podemos comprar casi la mitad de las cosas.
0: A veces vos lees el diario y te entusiasmas con la noticia. El diario Hoy, por ejemplo, dice, advierten por récord de concursos en la industria. Y yo dije, ¿concursos para trabajo? ¿Concursos para dar oportunidades? No, no se trata de eso, ¿eh?
2: No, son concursos preventivos de crisis, lo que nos contaba recién el trabajador de la provincia de Córdoba, ¿no? En los neumáticos, no es solamente FATE o Pirelli, son los concursos de convocatoria de acreedores, preventivo de crisis. Son las frases que menos queremos escuchar porque es el anticipo de que va a cerrar, te van a dejar en la calle y no te van a pagar lo que corresponde.
0: Y pasando por los diarios, página 12, por supuesto, que es el de cabecera, habla del 27% de deudores con atrasos que son de más de 3 meses. Fíjate, esa gente, ¿cómo hace para recuperarse? Da la impresión de que no tiene manera.
2: No, por eso la morosidad tendría que ser contemplada, Víctor Hugo, en la canasta básica. Porque antes vos decías, del salario, parte la destinás a servicios, a alimentos. Ahora tenés que contemplar que un porcentaje grueso es para pagar deudas. Arrancás en menos 10.
0: Saludamos a las empresas que están haciendo, de todas maneras, en medio de la malaria, un gran esfuerzo por no echar gente. Mirgor dice que va a aplicar el primer banco de horas tras la reforma laboral y busca evitar despidos en el sector. Bueno, ahí tenemos una síntesis de lo que significa también la reforma laboral y una apreciación sobre el esfuerzo para no echar gente, pero pagando un caro tributo a la reforma laboral.
2: Vos sabés que el sindicato, que es SMATA en este caso, logró un acuerdo. Ellos dicen, bueno, logramos algo, no es lo que queremos porque el banco de horas no es lo que las familias necesitan, que la empresa disponga de tu tiempo, pero por lo menos dijeron, dale, vamos a un banco de horas, pero no va a haber despidos, por lo menos es una promesa, pero la reforma laboral ya está entre nosotros.
0: Nos vamos a ir a la información deportiva para matizar, por supuesto, con Sergio Altieri, pero después, estoy mirando ahora mismo, les vamos a comentar un informe que muestra el colapso de la actividad PYME y la durísima proyección para el resto del año. Las cadenas de pago están en tensión, se cortan. La falta de diálogo con el gobierno y un aluvión de concursos preventivos están encendiendo las alarmas en el sector industrial a mitad de año. Es decir, no hay recuperación a la vista. Nos vamos a Sergio Altieri.
3: Y vamos, Víctor Hugo, con la información de la selección. Hoy parece que el albiceleste se lleva puesto todo porque hay 5 nombres que pelean por reemplazar a Leonardo Valerdi. Recordemos este jugador que se lesionó y que quedará afuera del Mundial, al menos este 2026. Se mencionan Emiliano Buendía, muy distinta la posición, ¿no? Recordemos que Buendía es más un volante creativo, un atacante. Nicolás Capaldo o Agustín Yay, estas alternativas que tienen como laterales por derecha al seleccionado argentino, y después ya 2 mediocampistas centrales, Máximo Perrone, chico surgido de Vélez, y Guido Rodríguez, campeón del mundo ya con el seleccionado, estuvo en el partido frente a México. Bueno, entre estos 5 parece que sale el reemplazante de Valerdi, recordemos, el central que se lesionó y estará fuera. ¿Por qué van jugadores de distinta posición? Porque para Scaloni, como ya lo escuchamos, tiene cubierta esa parte de la saga con Romero, el Cuti, con Nicolás Otamendi, con Lisandro Martínez y también la alternativa de Facundo Medina, que puede jugar como central o como lateral por la izquierda.
4: Ustedes daban malas noticias, yo tengo una buena, porque necesitamos buenas noticias. Y es que regresa la expedición del CONICET. ¿Se acuerdan ese streaming en vivo que tuvimos en el 2025, allí en las costas de Mar del Plata? Bueno, estas profundidades de nuestro mar, del mar argentino, se van a poder ver nuevamente a través de la web, de, en realidad, el canal de YouTube del Smithsonian, que fue el Instituto Internacional que, junto al CONICET, bueno, en ese buque, el FAL, el Cor tan famoso, vimos cosas maravillosas realmente. Bueno, del año próximo va a ser esto y no va a ser a la altura de Mar del Plata, sino más al sur, a la altura de Chubut. Todo eso van a ser 23 días, 19 científicos que van a estar explorando los cañones Ameguino y Almirante Brown frente a la provincia de Chubut, y esto es aproximadamente a 600 kilómetros de la costa. Así que se viene un nuevo streaming del CONICET. Ojalá veamos algún pariente de la estrella culona.
0: Vamos a dar una vuelta por el mundo del teatro, ahora como siempre con Gabriela Lich en la información. Yo quiero adelantar un saludo muy especial para Cristina Vanegas. Tiene 3 obras cada fin de semana en el Teatro El Excéntrico, ahí en Lerma 420. Una es la Bala de Plata, el encuentro de Cook y Perón, viernes 20:30. Molly Bloom, sobre el último capítulo de Ulises de Joyce, los sábados a las 20:30. Y Proyecto Quevedo, poemas y sonetos, en los días domingo. Bueno, todos los días del fin de semana, Cristina Vanegas en el Teatro El Excéntrico, las entradas por alternativa. Les adelanto, para este viernes empiezan 8 funciones de El Próximo Furor, una obra musical de Los Pipis, el dúo Los Pipis. Será en el Teatro Empire desde este viernes a las 20:30. Y por último quiero mencionar, antes de Gabriela, 2, un elogio escénico para el amor. Con gran actuación de Diego Starosta, Los Payasos son 2 y filosofan sobre el amor. Esto es en el Teatro Pairo. Las entradas también por alternativa. Buen día, Gabriela Lee.
5: Hola, Víctor Hugo. Hoy comienzo con El cazador y el buen nazi, de Mario Diamant. 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

fue escrito con Paula Castiñola en un gran momento artístico, junto a Joaquín Benítez Kitegroski, un bandoneonista muy joven, sencillamente asombroso. Lo vi hace poco en La Carbonera, con Cerábolo, con Cerábolo 4. Bueno, van a presentar Paula Castiñola y Joaquín Benítez Kitegroski el 3 de julio una selección de temas en el Centro Cultural Borges. En el Centro Cultural Borges y más adelante justamente en La Carbonera.

0: Me da mucho gusto, como siempre, saludar a la diputada Julia Estrada, directora de STEPA, diputada nacional, para hablar de lo que el Estado Nacional ha perdido en puestos de trabajo en 28 meses. El Estado Nacional, ¿cuántos despidos se van generando cada día? Julia, es un gusto saludarte, buen día.
1: Buen día, Víctor Hugo, felicitaciones por el reconocimiento que vi que recibiste, muy merecido, primero. Y en segundo lugar, yendo al informe, efectivamente 68.000 puestos de trabajo en 28 meses, lo cual equivale a 75 despidos por día de trabajadores del sector público nacional, mal llamado ñoquis, porque cuando cada vez que hablamos, ya sea en el bloque de diputados como en el día a día, con cada uno de los despedidos, hay funciones estratégicas que el Estado deja de prestar. Déjame darte tres ejemplos, Víctor Hugo. Primero, Servicio Meteorológico Nacional. Se pone en riesgo la seguridad aérea porque se eliminaron puestos de trabajo de los observadores meteorológicos que están distribuidos a lo largo del territorio nacional. Entonces tenemos menos precisión a la hora de identificar temporales. En segundo lugar, el INTI, que tiene una gran cantidad de despidos, pierde, por ejemplo, la capacidad de identificar elementos tóxicos en los juguetes que vienen importados. Es un riesgo para la salud, sobre todo de los chicos. Tercer ejemplo, el Malbrán está perdiendo, sería un riesgo, la posibilidad de identificar las cepas, es decir, las distintas variantes de, por ejemplo, la gripe, que es algo que el Malbrán año a año informa. Con esto doy cuenta sencillamente de lo grave que es el desmantelamiento del Estado Nacional.
2: Ahora, Julia, yo leo un informe del Banco Central que me cuenta otra Argentina. Habla del famoso derrame y explica que, bueno, el modelo tiene ganadores naturales, pero que necesita servicios, logística e insumos que genera un círculo virtuoso de la producción y del empleo. ¿Dónde está eso?
1: Bueno, es paradójico porque en un contexto de superrigi que están trayendo al Congreso de la Nación, mañana hay otra reunión por el superrigi, una de las demandas de las empresas más común es infraestructura. Es decir, vos estás poniendo regalo impositivo, regalo tributario para las grandes empresas en Argentina que vengan al RIGI, pero, por ejemplo, no estás invirtiendo en rutas. Si vos querés trasladar arena a Vaca Muerta para poder hacer el fracking y la extracción petrolera, una de las cosas que necesitas es lo que vos decís, servicio logístico y un buen tratamiento en términos de rutas. Es decir, la desinversión que hace el Estado Nacional en obra pública también es contraproducente para el propio objetivo de atraer inversión extranjera. Se están quejando los propios empresarios que vienen a la Argentina de que la infraestructura es un desastre. Y te diría que también para la reducción de costos logísticos para los argentinos, para lo que viene a la capital federal o a las provincias, es muy caro trasladarse con estas rutas y con este costo de la nafta.
3: Julia, el gobierno no entrega la coparticipación, retasea la guita que por federalismo le corresponde a las provincias, pero le da la autorización no solamente para terminar con la naturaleza vía el RIGI 1 o el RIGI 2, sino que le da autorización para la toma de deuda externa. Como, bueno, no te doy guita, pero podés salir a pedir. ¿Cómo termina esa locura?
1: Bueno, la película ya la vimos, Macri hizo lo mismo. Ya estamos en 2.500 millones de dólares de endeudamiento neto de las provincias, no de todas, pero las más importantes, Ciudad de Buenos Aires, el Distrito de Ciudad de Buenos Aires, Mendoza, Santa Fe, Córdoba, ahora Santa Cruz estaba yendo una colocación, entiendo que Chubut también. Todavía el monto no es equiparable a el endeudamiento que tomó el Estado Nacional. Piensen que solo con el FMI ya tomó 20.000 millones de dólares, y solo con Scott Bessent tomamos 2.500 millones de dólares. Es decir, lo que tomaron todas las provincias equivale al préstamo que ya tuvo Milei con Trump, ¿bien? Como para poner orden de magnitud. Sin embargo, lo que es importante, Gustavo, es que esos dólares salen todos del mismo lugar. No es que las provincias tienen sus propios bancos centrales en donde tienen dólares. El Banco Central es uno solo, es Banco Central de la República Argentina, es el mismo que tiene que resolver de dónde saca los dólares para el pago de endeudamiento nacional, para darle dólares a las empresas privadas el día de mañana que también están emitiendo obligaciones negociables en dólares, para abastecer la demanda de atesoramiento, porque hay levantamiento del cepo y cualquiera puede comprar dólares para ahorrar. No lo hace quien no llega a fin de mes, desde ya lo hacen la gente que tiene mayor poder adquisitivo, y además ahora hay que darle dólares el día de mañana a las provincias para que paguen su deuda.
0: Sí, yo, vos sabés el esfuerzo que hago por entender la cuestión económica, no es un tema demasiado fácil, pero leo todo lo que puedo. Y este fin de semana, entre notas tuyas, de Luca Glesser, me encontré con la historia del PIMA, el que yo más o menos algo conocía desde que Macri la llevó adelante con Nicky Caputo y con Alaria como presidente. El PIMA es la bolsas y mercados financieros, y parece ser que en materia de valores está capturando todo, y se ha quedado con el Fondo de Sustentabilidad de una manera asombrosa. Aumentó casi 2000% la participación que tiene el Fondo de Sustentabilidad en BIMA. A mí me parece que hay una gran estafa, incluso me pareció entender que la justicia empieza a mirar de reojo algo que tiene que ver con Macri, con Nicky Caputo y con el primo ministro, con Luis Caputo.
1: Bueno, lo que vos decís, Víctor Hugo, es muy importante, porque el Fondo de Garantía de Sustentabilidad siempre fue un botín. Primero, cuando asumió Milei, no sé si recordás, querían liquidarlo, querían vender totalmente las acciones. Eso logramos impedirlo en la Cámara de Diputados. Kirchner, me acuerdo que fue en enero del 2024, a decir que valía 5.000 millones de dólares. Pero luego, como no pudieron venderlo, pasaron quizás, y esto me parece importante seguirlo en tiempo real, requiere investigación, pasaron a una segunda estrategia que puede ser utilizar el FGS para fortalecer algunas empresas que a ellos les interesa, porque finalmente el Fondo de Garantía de Sustentabilidad es un fondo que permite comprar acciones, ¿no? Recordemos, vos lo sabes, Víctor Hugo, perfectamente lo que pasó con las AFJP cuando le compraron a Clarín la acción súper cara. Hicieron un muy mal negocio para los jubilados porque a los pocos meses la acción de Clarín se derrumbó, y eso fue una pérdida que afrontó el sistema de AFJP. Esto fue antes de la estatización. No es lo mismo la AFJP que el FGS, pero son los fondos del FGS que vienen de las AFJP. Así que lo que vos denunciás, me parece que hay que seguirlo de cerca, porque el FGS puede ser un instrumento para revalorizar acciones, específicamente de algunas empresas que al gobierno le interesa.
0: Seguimos como siempre. Muchas gracias, Julia, por este ratito para hablar de temas que a veces quedan demasiado lejos del asunto Adorni y sus estafas, del caso Libra, y están pasando cosas, me doy cuenta, muy importantes en materia económica, con lo que yo me permito llamar por mi lado una verdadera estafa. Muchísimas gracias, como siempre, un abrazo.
1: Un abrazo, Víctor Hugo.

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0: Y estamos escuchando a Bonaudi con Loco Antonio, Víctor Hugo. Qué hermoso tema para compartir aquí en la mañana. Y aprovecho también para compartir con ustedes algo que se viene en el de cine. Esto tiene que ver con unas proyecciones que habrá gratuitas por orden de llegada en el Cine York, ahí en Vicente López, con muy buenas propuestas del domingo este, del 14 al 28, con dos funciones, 18 y 20:30. Como les decía, es con una capacidad limitada de la sala, pero es una actividad que no es arancelada. Y la verdad es que antes de los lunes, me encanta cómo se llama este ciclo, porque la verdad es que tiene grandes películas, desde El Agente Secreto, esta película brasileña que ganó el premio Oscar como película internacional, también ahora recientemente premio Platino, estuvo nominada con varias categorías en los Oscar. Eso será este domingo, después el 21, Corazones Jóvenes, y después el otro, el 28, ya nos vamos a la última proyección, así que estaremos con toda la actualización de esta cartelera, un lindo ciclo, antes del lunes en el Cine York, allí en Vicente López.
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0: gustan. Voy. Bueno, estoy mirando algo que pasó y no entendí, Sergio Altieri, en la conferencia de prensa del seleccionado con la gente de TN. Vamos a primero escuchar el audio y después, o al revés, como te parezca mejor, para que la gente entienda qué es lo que sucedió. Escuchemos.
1: Recurrí al sector de acreditación, reclamé por la dilación y el retraso de esta acreditación. Ok, ¿y cuál era el problema? Digo, mira, no sé específicamente cuál era el problema, simplemente me concedieron esta acreditación. Bueno, nos instalamos...
0: Con la gente de TN. Vamos a primero escuchar el audio y después, o al revés, como te parezca mejor, para que la gente entienda qué es lo que sucedió. Escuchemos.
1: Recurrí al sector de acreditación, reclamé por la dilación y el retraso de esta acreditación. Ok, ¿y cuál era el problema? Digo, mira, no sé específicamente cuál era el problema, simplemente me concedieron esta acreditación. Bueno, nos instalamos de esta acreditación. Ok, ¿y cuál era el problema? Digo, mira, no sé específicamente cuál era el problema, simplemente me concedieron esta acreditación. Bueno, nos instalamos de camarógrafo en el sector de todos los medios de comunicación, esperando por la llegada de Lionel Scaloni, hasta que se me acerca personal del lugar, o sea, indudablemente es mi consideración, es personal contratado aquí. Se me acerca una chica hablando en español y me dice: te pido mil disculpas y te vas a tener que retirar. Le pregunto por qué. No me comprometas, me dice. Me dieron la orden de que te tenés que retirar.
2: Periodista de TN que quiso ir a la conferencia de prensa de Scaloni en la previa al partido con Islandia, se acerca, se sienta, le piden que se retire. Claro, en ese contexto se empieza a apelar a la libertad de prensa, que no nos dejan trabajar, que estamos allá en Estados Unidos para poder escuchar lo que tiene que decir Lionel Scaloni en la previa del Mundial para cubrirlo, dejando de lado todo lo que fue TN, y más que nada ese TN deportivo, en cuanto a los ataques a Claudio Tapia, el presidente de la AFA, pero ya excediéndose y llegando al punto de criticar a jugadores de la selección. Tienen sentado al entrenador Ricardo Caruso Lombardi, que ya es alguien más del puesto, que dijo al aire que el que armaba la lista era Paredes y que había quedado fuera de la selección Acuña a pedido de Paredes, que no fue convocado porque Paredes le dijo que no. Y que además intentó correr también a Montiel de la citación porque estaba Paredes y era de Boca. Ante todas estas cuestiones, y no es la primera vez que pasa a Víctor Hugo, al parecer, porque no hay nada, no hay nada que lo diga ni nadie lo informó, esto de que no van a dejar entrar a los periodistas TN o no le van a dar acreditación. Algo parecido había sucedido Mundial 2014 en la previa, cuando Sabela tenía que elegir a los jugadores que iban a estar. Un periodista, que hoy es muy amigo del presidente Milei, había dicho que los jugadores estaban fumando porro y por eso no iban a ir dos o tres jugadores que quedaron afuera de ese seleccionado. La decisión que tomó el plantel de la selección en aquel momento fue no hablar más con ese periodista y que no forme parte de las conferencias de prensa. En ese momento, si no me equivoco, el periodista estaba en Radio Mitre también. Hoy sigue estando Radio Mitre, pero no tendría que revisarlo bien si en el 2014 estaba trabajando ahí. Pero son situaciones que se repiten y que a veces son decisiones también que toman el mismo plantel de la selección y no tanto el presidente. No tenemos información sobre esto. Sabemos lo que ocurrió y te estoy contando el contexto.
0: Sí, sí. Yo tuve problemas con equipos a lo largo de mi vida. Un par de veces no hacían declaraciones para la radio donde yo trabajaba por críticas que habían recibido. Jamás se me ocurrió pensar que había un tema vinculado a la libertad de expresión. Cualquiera puede aceptar o negarse a una nota. Es un derecho que debería ser todavía más respetado. Si vos no querés hablar, si vos parás en la calle o en la vereda a un entrevistado y te dice no quiero hablar, yo siempre estoy partidario de respetarlo. Ahora, el derecho luego a decir lo que quieran de la selección, por supuesto lo tienen. Lo que sucede es que los periodistas, no sé si ese es el caso, los periodistas tienen una gran tendencia a parecerse a los medios para los que trabajan. Cuando vos analizás lo que ha sido el grupo Clarín y TN, con Riquelme, con la selección, con la Asociación del Fútbol Argentino. Está por cumplir un año la persecución a Tapia, que está ahí en el Campeonato del Mundo, a toda la Asociación del Fútbol Argentino, a todos los dirigentes, porque nada que haya hecho Tapia es ajeno a todos los dirigentes de clubes. Ellos van contra eso porque quieren las sociedades anónimas, quieren que Macri entre en Boca y atacan todo lo que sea la selección. Se ponen en contra de la selección. La mayor satisfacción que puede tener el grupo Clarín, evidentemente, es que los jugadores pierdan y los jugadores se dan cuenta. Entonces, son muchos episodios que tienen que ver con una forma de prepotencia, que es la de la empresa, verdaderamente gangsteril, pero que lamentablemente se hace carne también a los periodistas. El episodio de Casa Rosada, entrando con cámara, que los demás periodistas tampoco sabían que se estaban utilizando, a mí me pareció una falta de respeto para los periodistas en general y para la profesión. Fue considerado dentro del marco de la libertad de expresión, porque el gobierno es lo suficientemente torpe como para haberlos prohibido encima a todos los periodistas. Y esto que pasó tiene que ver con el derecho en primera instancia. Después me gustaría, Sergio, que abundemos en detalle, porque tampoco quiero ser injusto, pero se relaciona con que los jugadores empiezan a ser afectados. Si se dice desde un medio de comunicación, lo diga quien lo diga, y nadie lo refuta en ese medio de comunicación, que la lista la hace Paredes, lo cual me parece un disparate porque Paredes ni siquiera tiene asegurada la condición de titular siempre en el seleccionado, y que hace sacar a un jugador de River, en este caso Acuña, buscar por ese lado. Me parece que si no es verdad, si no se tienen fundamentos, si no se tiene el llamado telefónico que lo demuestre, desvaloriza a los jugadores, pero también al director técnico. Entonces, vos tenés un problema con Tapia, vos querés golpearlo a Tapia, a nombre de Mañeto, ¿te vas a meter con Paredes? ¿Te vas a meter con los jugadores? A mí me parece que es muy triste todo el procedimiento, y que poco a poco los periodistas van tomando el propio rostro de la empresa para la que trabajan. Y no me parece que eso sea saludable.
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0: cortina de nuestro programa La Pelota No Se Mancha, que va por Telesur, y en la Argentina también por AR12 a las 23:30. El primer programa será en el día de mañana. Pero hoy, en el marco de la columna que realizo todos los días en AR12, junto ahora a Guadalupe Regalzi, que me da una mano excepcional y mucha tranquilidad, vamos a estrenar el escenario, el estudio que va a presentar Telesur para la cobertura del Campeonato del Mundo. Y van a ver al Estadio Azteca. Y yo creo, cuando vi la imagen del Estadio Azteca, me emocioné enormemente, porque el Estadio Azteca es tan parte de la vida y de la historia del fútbol argentino, que es una emoción, es un símbolo. Así que hoy, a las 7 de la tarde, van a poder ver cuál es el estudio, el escenario desde el que vamos a emitir el programa La Pelota No Se Mancha, en el eterno recuerdo del inmenso Diego.
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3: Está en línea Juan Ferrario, responsable del laboratorio de neurobiología de la enfermedad de Parkinson en el Instituto de Biociencias, Biotecnología y Biología Transnacional. Hay una investigación de la UBA aportando indicios de cómo el mate podría retrasar el Parkinson. La verdad, para los que mateamos todo el tiempo, yo estoy aquí, ya llevo 2 horas, creo, de mate, se trata de una muy buena noticia. Vamos a ver bien de qué se trata. Es un gusto saludarlo, Juan, buen día.
4: Hola, ¿qué tal? Buen día, Víctor Hugo, el gusto es mío.
3: ¿Usted doctor o licenciado? ¿Cómo debo llamarlo?
4: Me podés llamar Juan, pero soy doctor en ciencias biológicas y licenciado en ciencias biológicas.
3: Muchas gracias, doctor. Bueno, ¿qué me dice de este tema del mate y el Parkinson?
4: Bueno, estamos salvados si seguimos tomando mate. este es un tema que empezó hace 10 años, precisamente empezó en Uruguay, obviamente, con una observación que después se formalizó por un grupo de neurólogos en Argentina, y donde observaron que entre tomadores de mate hay menos riesgo, menos incidencias o probabilidades, como lo querramos llamar, en desarrollar la enfermedad de Parkinson. Este es un tema que tiene un precedente muy marcado y muy fuerte, que es entre tomadores de café. Entre tomadores de café se conoce lo mismo desde hace más de 40 años. Y esto es lo que nos da fuerza a nosotros, porque somos poquitos los análisis que hay acá y los que lo hemos estudiado. Y a partir de que se supo ese resultado, en mi laboratorio, en la Universidad de Buenos Aires, lo que empezamos a hacer fue tratar de entender los mecanismos por los que el mate podría estar beneficiando las neuronas para que no mueran, que es lo que pasa en el Parkinson. Bueno, en estos últimos 10 años hemos hecho varios avances, hemos publicado un artículo científico y ahora estamos terminando otro, que es un poco la investigación que hace cuenta la nota. Claro. De la UBA.
5: Ahora, Juan, sí. ¿Qué es lo que haría la yerba mate? Yo estuve leyendo parte del informe. ¿Qué ayuda a limpiar los desechos para pasarlo en limpio y algo entendible?
4: Esa es una versión. La verdad es que hay un proceso que se conoce como autofagia. Ajá. Que es bastante conocido porque es lo que se dispara cuando dormimos o cuando hacemos ayuno intermitente. Y nosotros creemos que este proceso es el que se está disparando por el mate y es el que estaría beneficiando a las neuronas a que tengan una vida un poco mejor, ¿no? La vida, o sea, cada neurona es una célula y esta pequeñez hace que no se mueran tan rápido, por ejemplo. Claro. Y esto no es una cosa aislada nuestra, porque mate y café comparten un compuesto, se llama ácido clorogénico, y ya hay bastantes evidencias en el mundo que ácido clorogénico está activando autofagia. Bien. Nosotros, si bien la hipótesis la teníamos desde antes, en estos últimos años, y bueno, otros grupos lo han mostrado primero en el mundo, y bueno, nosotros estamos viendo lo mismo, lo interesante nuestro es que lo estamos viendo además con extractos de yerba mate.
5: Ahora, ¿qué hicieron? ¿Prueba en ratones?
4: Hay dos. En realidad tenemos tres tipos de trabajos experimentales. Claro, ninguno todavía lo terminamos de publicar, pero está todo muy avanzado. Trabajamos con cultivos celulares, esto es básicamente las neuronas sueltas en un pocillito de Petri. Trabajamos con moscas, es un modelo muy conocido en investigación, la mosca de la fruta, a las que las hicimos, son moscas parkinsonianas, y a las que las alimentamos con yerba mate, donde también se ve un beneficio a nivel del cerebro, y una compañera que está en Entre Ríos, en la Universidad Nacional de Entre Ríos, lo hizo con ratones, a los que también les dio de tomar mate durante 3 meses, después les indujo la lesión del Parkinson, y después un mes más, y analizó el cerebro y vio que la muerte de las neuronas era un 10% menos. Que esto es muy significativo en el caso de... el 10%,
5: sí, 10% es un montón.
4: Sí, sí, sí, es un montón por lo que significa para la muerte de las neuronas. Bien. Así que estos todos estos resultados en conjunto, a nosotros más otros resultados que se hicieron en sur de Brasil, nos ayudan a pensar que esto sí, eso es cierto, ¿no? Más sumado a los trabajos del café. Así que, bueno, es una gran bebida.
6: Y en este caso, pensando en los lugares por ahí, porque nosotros tenemos gran consumo de yerba mate, pero en otros lugares del mundo donde esto no está tanto, ¿qué otro tipo de alimento o de bebidas podría llegar a ayudar?
4: Sí, bueno, en realidad, claro, cada región tiene su cosa beneficiosa, porque yo le decía recién, el café, sí. Se han visto efectos similares, sí. Entonces el café se consume mucho en el mundo.
5: Kutu, sí. Por ejemplo, que toma mucho café, estás protegido, ¿ves? Ahí está.
4: Sí, sí, igual no hay que tomar tampoco en exceso, ¿no? Pero eso podemos hablarlo después. Y después lo que se observó es la dieta mediterránea. Los países mediterráneos que consumen mucho pescado y aceite de oliva, también hay una menor incidencia de desarrollar Parkinson. Mira, y un poco, diría, dejemos de contar ahí, no es que... Se han hecho, el Parkinson se viene estudiando hace más de 150 años, se han hecho asociaciones entre hábitos de vida y entre los alimentos, lo único que se encontró son estos. Sí, el té verde deberíamos sumar a la lista.
5: Bien. Bueno, Juan, a tomar mate, como ya dijo. Le mandamos un fuerte abrazo. Gracias, vamos a darle seguimiento, vamos a estar atentos a los avances de las investigaciones que hagan en torno a este tema. Gracias por su tiempo.
4: Bueno, gracias a ustedes por el interés.
5: Un abrazo. Juan Ferrario, responsable del Laboratorio de Neurobiología, que estudia justamente los retrasos posibles en la enfermedad de Parkinson.
0: Último momento, último momento, último momento. Activaron el alerta Sofía por la desaparición de una niña de 15 años en Córdoba. Se trata de Ayelén Barrios Alarcón, quien fue vista por última vez el jueves en la localidad de Colonia Carolla. Cualquier persona con información debe comunicarse a la línea 134. Reiteramos, activaron el alerta Sofía por la desaparición de una niña de 15 años en Córdoba. 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
1: La hora 11, la temperatura en Buenos Aires es de 11 grados 9 décimas, el cielo está parcialmente nublado y con neblina, humedad 89%, en la ciudad de Formosa 16 grados 2 décimas. Reiteramos, activaron el alerta Sofía por la desaparición de una niña de 15 años en la provincia de Córdoba. Se trata de Ayelén Barrios Alarcón, quien fue vista por última vez el jueves en la localidad de Colonia Carolla. Cualquier persona con información debe comunicarse a la línea 134. El gobierno derogó 58 normas sobre comercio e industria. La medida fue anunciada hoy en el boletín oficial y va en línea con la ley Hojarasca que impulsa el Ministerio de Desregulación. La resolución elimina 22 normativas del Fondo Estabilizador del Trigo Argentino que buscaban controlar precios en la cadena triguera. También quedaron anuladas 4 disposiciones que obligaban a los colegios privados a notificar con anticipación los aumentos de cuotas y aranceles. La Cámara Argentina de la Construcción alertó sobre el deterioro de la infraestructura en el país. El titular de la entidad, Gustavo Weiss, dialogó con Mejor que Mañana con Tomás Méndez por Radio 750 y advirtió que si no se reanuda la inversión desde el Estado, el deterioro va a ser exponencial.
2: La obra pública nacional sigue en niveles de ejecución mínimos, alguna honrosa excepción de alguna obra que el gobierno nacional está llevando adelante, pero básicamente están todas las obras neutralizadas, algunas incluso fueron rescindidas. No, el gobierno no tiene por ahora ninguna intención de reanudar esas obras y por lo tanto la situación de la infraestructura nacional realmente no es muy buena. Si no se invierte al menos en reparación y mantenimiento de infraestructura existente, el deterioro es exponencial, no es lineal, es exponencial.
0: Internacionales.
1: Roberto Sánchez mantiene una ventaja mínima en el escrutinio del balotaje presidencial de Perú. Cuando falta revisar menos del 5% de las mesas, el dirigente de izquierda alcanza el 50,06% de los votos y la diferencia con Keiko Fujimori es de menos de 24.000 sufragios. Dólar oficial 1.465 pesos, dólar informal 1.445 pesos y riesgo país 494 puntos. En Buenos Aires la temperatura es de 11 grados 9 décimas, el cielo está parcialmente nublado y con neblina, humedad 89%. En la ciudad de Formosa 16 grados 2 décimas, allí podés escuchar Radio 750 por FM 103.7. Estas fueron las noticias. Federico Martín.
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1: El dirigente radical Marcos Carazo, hace casi 3 años, cuando era presidente de la UCR, fue candidato a vicegobernador de Córdoba como compañero de fórmula de Luis Juez. Carazo fue imputado en una causa en la que se investiga sobrefacturación en el PAMI, esa gran tentación de los neoliberales en la Argentina cuando manejan las cajas del Estado que odian. La semana pasada allanaron su domicilio en General Cabrera y también las oficinas que ocupan el Tribunal de Cuentas de la capital cordobesa, organismo que es controlado por los hombres de Luis Juez, el mismo senador que pidió la renuncia de Adorni porque mi límite es la corrupción. El sueldo de Carazo en el tribunal es de 4 millones de pesos. El radical terminó imputado en el marco de una maniobra en la que se investiga asociación ilícita y defraudación al Estado por casi 1.400 millones de pesos. Carazo estaría vinculado a una empresa de servicios médicos, prestadora del PAMI, en el pueblo de Cabrera, la localidad de la que él también casualmente fue intendente. La cosa se complicó un poco más para Juez cuando apareció su cuñado, Claudio Zucchetti, vinculado a las operaciones de Carazo. Esta historia está en pleno desarrollo. Se instaló mientras los intendentes cordobeses reclaman una deuda al PAMI de 9.000 millones de pesos. Y hablando de deudas de la obra social de los jubilados, Caputo decidió pagarle 500.000 millones de pesos a la Confederación Farmacéutica Argentina, pero no con billetes, con bonos. En síntesis, lejos de cerrar la deuda, entregó papelitos con vencimientos al 31 de julio del año que viene. Esas letras capitalizadas del Tesoro Nacional son una promesa, pero en el balance libertario ya dice pagado. La deuda tiene que ver con 3 periodos del convenio de medicamentos ambulatorios y con una prestación de pañales que justamente ganó el Grupo Clarín. Si la Confederación Farmacéutica Argentina conserva la letra hasta el vencimiento, va a cobrar capital más la renta acumulada. Si necesita liquidez antes, puede venderla en el mercado perdiendo un 30 o un 20%. El PAMI es la gran tentación de los neoliberales en la Argentina, una historia que encabezan en el último periodo democrático los negociados de Matilde Menéndez y de Alderete en el menemismo, el suicidio de Favaloro por una deuda del PAMI que dirigían Larreta y Felgueras, el procesamiento de Ángel Tonieto, cuñado de Fernández Mejide, por meter los dedos en la lata, y el macrismo que dejó una deuda de 19.000 millones de pesos y más de 160 ñoquis. En 2 años y medio de Milei hay denuncias por extorsión y financiamiento irregular en Chaco y Misiones, provincias en las que dirigentes y delegados del PAMI y del ANSES obligaban a trabajadores y funcionarios de La Libertad Avanza a entregar hasta el 10% de sus salarios. En Santa Fe, la incorporación multitudinaria de militantes libertarios a la planta permanente de la institución es otra denuncia. En Córdoba y Jujuy se habla de mal manejo de fondos, de crisis administrativa, de redireccionamiento de cápitas de los afiliados hacia entidades privadas. Saltaron casos de sobornos y corrupción en la provincia de Buenos Aires, cuando armadores de la provincia, hombres del oficialismo nacional, fueron salpicados por un entramado de coimas sobre precios y pedido de retornos en las delegaciones locales de la obra social. Los recortes en la cobertura de medicamentos son inéditos por su volumen en toda la historia del PAMI y la magnitud de la deuda del organismo con los médicos de cabecera tampoco registra antecedentes. Recordamos que justamente en Córdoba, en diciembre del 24, un jubilado de 70 años con una enfermedad oncológica se roció con combustible dentro de las oficinas del PAMI al no recibir su medicación. Recordamos que en Neuquén, en junio del 25, un hombre de 80 años falleció de un paro cardíaco mientras esperaba ser atendido para que le entreguen sus medicamentos. El mes pasado, en La Plata, una jubilada amenazó con quitarse la vida en una oficina del PAMI local debido a la falta de contención económica para poder afrontar gastos básicos de comida y de medicamentos. Y también en mayo pasado, una jubilada murió en una sede central del PAMI Río Cuarto. Tenía 74 años y sufrió un paro cardiorrespiratorio mientras realizaba trámites vinculados a una derivación médica. Mientras a los jubilados le pegan los miércoles en el Congreso, cada vez que reclaman salario y denuncian que les están afanando la guita de la obra social, la banda de libertarios y amigos utiliza el dinero destinado a la salud de nuestros viejos para la caja política libertaria o el enriquecimiento personal. El topo sigue su laburo de destrucción del Estado, pero no lo dinamita ni lo bombardea, lo desangra. Se queda con el corazón de los presupuestos mientras los afiliados al PAMI se mueren en silencio.
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0: y Madonna, que sigue a full este tema Hang Up de Confessions 1. Bueno, se viene Confessions 2 el 3 de julio. Ahí entonces está con la promoción de este disco. De hecho, se presentó así de sorpresa en el corazón de Manhattan, en Nueva York. ¿En dónde? En Times Square, donde la gente se reúne para esperar el año nuevo, por ejemplo. Ahí lleno de carteles lumínicos. Parte de la celebración, como les decía, además, del mes del orgullo, que esto atraviesa a todo el planeta. Pero bueno, ahí interpretó distintos temas que tienen que ver con este nuevo trabajo que se viene, incluido un single muy esperado que se llama Love Sensation, y que ya estamos escuchando, gracias Kutu. Bueno, una actuación, como les decía, que tiene que ver con esto, con el lanzamiento mundial del disco. Pero además de todo esto, de los fanáticos, imagínense, es Madonna, es la reina del pop ahí en Nueva York. Unos días antes se presentó en el Teatro Beacon, también en la ciudad de Nueva York, con Confessions 2, la película. Bueno, en este caso, un mensaje muy clarito de Madonna. Pasó un poco desapercibido lo que estaba presentando porque dijo: dejen sus malditos teléfonos y conéctense. Fue lo que dijo mientras veía que la gente, mientras estaba la película, estaban tuki, tuki, tuki, pasando o chateando con el celular. Bueno, comenzamos la mañana hablando también de esto en otro país, pero bueno, acá mira, la mismísima reina del pop, Madonna, les dice a sus fanáticos: che, están acá, guarden los teléfonos.
1: Más de la mitad de su vida analógica.
0: Totalmente.
1: Entonces comprende de qué se trata y pide, muchachos, un poquito de equilibrio.
0: Es esto, es meterse en ese concierto, en ese ratito, en esa película, en esa proyección y estar metidos en lo que sucede ahí.
2: 2 horas te podemos pedir para una película, deja el teléfono. Más adelante les prometo hablar de los dumb phones. ¿Qué es eso? Vuelven los teléfonos viejos. Viste que estos son los smartphones, los teléfonos inteligentes. Bueno, los teléfonos tontos vuelven, que son nuevos, pero que te permite bajar solamente algunas aplicaciones básicas, como para introducir a los chicos de a poquito en esta nueva tecnología. Bueno, teléfonos tontos, me gusta. ¿Cómo te ves?
1: Yo le daría a los pibes el ladrillo de Motorola que pesaba 5 kilos, a ver si
2: se la bancan.

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1: Y en Boca hay una sensación de amor, porque parece que vuelve. Sí, ya tendrían técnico. El Vasco Arrobarrena, como lo contábamos ayer, está cada vez más cerca de su segundo ciclo en el Xeneize.
2: ¿Cómo lo ves?
1: Bien, me parece bien. Un técnico que no le fue tan mal en Boca, que recordemos que se recuerda mucho su paso por la eliminación frente a River, pero fue una eliminación que para muchos fue un escritorio. Aquella Copa Sudamericana, el 1-0 de River en el Monumental, después el 0-0 y en el entretiempo el gas pimienta del panadero. Entonces dejó a muchos con un trago amargo y el paso de River a la siguiente fase. Tendrá revancha entonces el Vasco Arrobarrena, que fue con el tiempo transcurrido y debido a las otras a los otros entrenadores que no le fue tan bien, se empieza a reivindicar de otra manera, tanto al Vasco Arrobarrena como a los mellizos al frente del Xeneize, ¿no? Así que veremos cómo le va. Lo cierto es que se espera que firme antes del fin de semana y que ya empiece a trabajar en el Xeneize.
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2: No es solamente el hielo o congelar, sino es el servicio de migración de los Estados Unidos. Y lo que está haciendo el gobierno de Trump es amenazar, meter miedo, diciendo que va a desplegar una cantidad de efectivos nunca antes visto en la historia. Por eso sale el alcalde de Nueva York, Sora Mamdani, hablando un poquito, recordando qué es ICE y por qué no va a permitir que meta miedo en su población. Quiero ser muy claro en esto. Yo creo que ICE es cruel, es inhumano, lo hemos visto, lo hemos vivido y lo hemos sufrido, y en nuestra ciudad vamos a defender a nuestros vecinos. Claro, recordó que es una ciudad claramente con un componente migrante muy fuerte, la ciudad de Nueva York, pero fue más allá. Dijo, entre otras cosas, el fútbol no existiría sin migrantes, no solamente otros países, sino que el equipo, el seleccionado de los Estados Unidos tiene, dijo, la selección masculina de Estados, creo que tiene, no sé si 6 o 5 miembros del seleccionado de fútbol de Estados Unidos son migrantes. Todo esto en una previa del Mundial que se viene caldeando.
1: Sí, migrantes o hijos de, ajá, digo, recuerdo a Timothy Weah, que es hijo de George Weah, quien fuera presidente de Liberia, ídolo del Milan, entre otros equipos. Digo, Estados Unidos siempre tuvo un equipo de migrantes, porque es un fútbol, el fútbol es un deporte que le interesa mucho a los migrantes en Estados Unidos, y no tanto a la población norteamericana. Claro. ¿No? Si vos ves, la mayoría de los jugadores son afrodescendientes o latinodescendientes, hijos de latinos que están ahí. Digo, desde aquel Estados Unidos en 1994 con Marcelo Balboa, el jugador argentino, otros jugadores, hasta este, siempre está realizada esa selección con hijos de migrantes o con mismos migrantes.
12: Empezando por el proyecto Kissinger, cuando llevan a Pelé, toda esa revolución o ese intento de revolución, después vino Beckenbauer, Cruyff, Chinaglia, Carlos Alberto, vinieron todos, era para empezar a enamorar a la comunidad latina, a la que no pensaban desterrar. O sea, claro, el fútbol pensado como fenómeno de masas, donde nunca aprendió como tal en Estados Unidos, son todos intentos para enamorar a la comunidad latina.
2: Ahora, ¿qué mundial raro? Son tres países, recordemos. Sí. Pero Estados Unidos dice que Canadá tendría que ser una provincia de Estados Unidos y dice que en México gobiernan los terroristas y los narcos. Es decir, está metiendo miedo. Y algunos decían, che, nuestras delegaciones tienen miedo de viajar a México en este mundial. Bueno, se supone que el mundial no es para confraternizar, para hermanarnos, para ir de la mano. Bueno, es todo lo contrario. Lo único que está primando es el negocio, porque de eso no se está privando Estados Unidos.
1: No, claro, ni Estados Unidos ni la FIFA. Exacto. Por eso la FIFA acata todo lo que dicen. Che, tenemos todos estos árbitros, van a llegar, van a venir y van a dirigir. No, este no. No nos metemos. Si ellos deciden que no vaya, que se vuelva.
2: O sea, hay un árbitro, es de Somalia, ¿no?
1: De Somalia, exactamente.
2: Lo deportaron, no dijeron por qué. ¿Y qué? ¿Falta un árbitro? ¿Van a reemplazarlo?
1: No tenía el visado correspondiente, porque no sé. Y entonces, a pesar de tener la visa de trabajo de FIFA y todo, dijeron, no, este necesita otra cosa, así que afuera. Y la FIFA dijo, no nos metemos en los temas migratorios de los países. Así que fue decisión de Estados Unidos, está bien.
2: Fue Trump el que llevó a Messi hace poquito, como para decir, acá está el mejor jugador del fútbol del mundo, viene a la Casa Blanca, tiene un acto protocolar, pero que a la vez crea una web para denunciar a los aliens, porque así los describe. No nos olvidemos que de verdad dice, son aliens, hay que denunciarlos a través de la web, a través de un 0800, muy Patricia Bullrich todo, ¿no? Pero bueno, este es el mundial que está por comenzar en un ratito. Sí.

Estamos escuchando aquí a la mañana a Elizabeth Karayekov con su Big Band y haciendo esta versión de Wonderwall, la canción de Oasis, que además es parte, ¿no?, de este repertorio. Van a estar el 25 de julio en La Trastienda, así que no se lo pueden perder, porque la verdad es esto, ¿no? No es solo un recital, sino que es pop, es rock, con este swing que propone Elizabeth Karayekov. La verdad es que estas versiones, como nunca las escuchaste, con un montón de músicos en escena, con sorpresas en cada canción, así que bueno, esa Big Band sonando, y la verdad es que su voz maravillosa. Elizabeth Karayekov y su Big Band estarán entonces en La Trastienda el próximo 25 de julio.

0: Bien, después vamos a volver a este tema que se plantea entre el grupo Clarín y la AFA, en este caso trasladado a los jugadores, porque no creo que sea para nada partícipe de esta historia el Chiqui Tapia, de verdad, que hablaría mal de él utilizar a los jugadores, de ninguna forma, porque por otra parte los jugadores han mantenido distancia, yo diría que demasiada, dada la amistad que siempre manifestaron con Tapia, demasiada distancia en la confrontación con el grupo mafioso. Quiere decir que, bueno, vamos a volver sobre este tema. Es muy interesante como análisis que puede realizarse de la relación en la cual, como siempre, el grupo mafioso va a intentar hablar de la libertad de expresión. No está en juego eso, Está el derecho a que yo le respondo a quien quiero. Yo he sido víctima, entre comillas, alguna vez, de lo que alguien consideró un exceso en el fútbol y decidía no hablar. Les voy a contar una anécdota, por ejemplo, del año 93. Pero ahora está el máster del humor en línea. Adrián Stoppelman, buen día.
1: Buen día, gracias por ese halago innecesario. Pero bueno, gracias. Buen día, ¿vieron lo que pasó anoche en Nueva York?
0: Sí, con Trump, lo pasó tempranísimo Sergio Altieri, muy interesante. Lo de Trump entrando al Madison Square Garden, queriendo saludar a la gente y recibiendo una silbatina feroz.
1: Pero no fue solo eso lo que pasó. Todo el público tuvo que ir 2 horas antes al estadio, porque la seguridad se reforzó. Y además sacaron las pantallas gigantes que había fuera del Madison y se las llevaron al Bryant Park, que está en otro lado. Y la gente se fue a la Trump Tower a insultar a Trump. No solo lo insultaron adentro del Madison, sino que se fueron a su edificio a insultarlo, y lo insultaron durante toda la cabalgata de que venía en auto, durante todo el camino. En Nueva York no lo quieren a Trump. Pero para colmo hizo lo que no hay que hacer, ¿no? Venían ganando los Knicks 2-0, fue, y ahora están 2-1.
0: Qué bárbaro.
1: Bueno, a cualquier presidente, a alguien se le dice no vayas, porque si pierden encima vas a quedar como mufa. Y eso fue lo que pasó.
0: Este tipo mufó a la humanidad.
1: Sí.
0: Le ha hecho mucho daño. Era lo peor que le podía pasar, en serio. En los tiempos modernos nada podía ser peor. De Hitler para acá, nada peor que Trump.
1: No, por suerte ahí en Nueva York tienen a Mamdani, que el otro día hizo una cosa muy simpática, el intendente, el jefe de gobierno de la ciudad de Nueva York. Como los partidos son tarde, y son muy largos los partidos de básquet, duran un montón, entre los tiempos muertos, la publicidad, los 4 tiempos, sacó un decreto muy simpático, no era un decreto real, pero rodeado de niños, diciendo que durante los partidos de los Knicks, como están en la final por primera vez desde 1999, los chicos podían quedarse despiertos hasta que terminara el partido. Y la hoja del decreto fue firmada por un montón de chicos con sus manos, con sus huellas digitales, y quedó como un decreto de la ciudad que no hay que mandar a dormir a los chicos, que pueden ver el partido de los Knicks. Cosas pícaras de hacer, cosas buenas de hacer. Mientras tanto, todo lo que contaba Lourdes recién, y llegar al déficit cero, poner el impuesto a las viviendas ociosas de los ricos, incluso llegar a un acuerdo con Albany, que es una parte de Nueva York, del Estado, pues, donde se ahorraron miles de millones de dólares, echar a los consultores externos. Por ejemplo, nosotros tenemos consultores externos en el gobierno que no cobran, pero que tienen seguridad y demás, echar a todos los consultores externos y que las cosas las hagan los mismos trabajadores del Estado de Nueva York, con lo que cerró también otros un par de millones de dólares y llegó al déficit cero. Mientras tanto...
2: Sí. Se cortó, dele nomás.
1: Sí, mientras tanto les cuento que este sábado...
3: Eso,
1: lo más importante de todo.
3: A eso vinimos.
1: para
3: a ver, contanos, este sábado, a ver.
1: Este sábado estamos en La Plata, en la casa de Oscar. Ya Oscar ya está en el 25-30% de entradas, es martes. Yo les aviso, Oscar es rápido.
3: Bien.
1: 555-4366, con el 221 adelante, obviamente, la gente de La Plata.
3: Bien.
1: Y el sábado a las 8, en la casa de Oscar, hacemos total anormalidad. Los que dicen, ¿cuándo en Capital? ¿Cuándo en Capital? El otro sábado estoy en el Alambique y ahí las entradas van por alternativa. Pero este sábado, ¿sabés cuántas veces me presenté en la casa de Oscar?
2: A ver.
1: Esta va a ser la vez 51.
3: Bueno. Ah, no, número
0: extraordinario,
3: redondo.
0: Extraordinario. Déjame anunciar también lo de Stoppelman, lo de Gustavo para este fin de semana, ya que estamos haciendo los anuncios de presentaciones de nuestros artistas. Gustavo, ¿dónde es que vas a estar?
2: Vamos a estar el viernes en Asado con Parqué y vamos a estar el sábado en La Dignidad, ahí en Villa Crespo, en Aguirre 29. El Asado con Parqué, bueno, en el centro de Tigre, en la calle Vilela, y el sábado haciendo Funes el Memorioso también, pero en La Dignidad.
0: Tomo nota de todo esto y sobre todo los amigos y amigas del programa toman nota de estas presentaciones que tanto orgullo le provocan al programa por el seguimiento que la gente hace de quienes están siempre en una actividad directa con el público. Gustavo Campana o Adrián Stoppelman, al que ponemos en el aire con esta cortina. Stoppelman.
1: Gracias, Víctor Hugo. Buen día oficialmente. Oh, ¿cómo les va?
2: ¿Cómo anda?
3: Buen día.
1: Pasan cosas raras en este lado del mundo. Qué gris todo, días grises atrás de días grises, más grises que la conciencia de los maíques, ¿no? Llovió un poquito, pero esa lluvia que es como libertario en una biblioteca no sirve para nada. Muy gris, por momentos más gris que cualquier negocio de Mauricio Macri.
2: ¡No!
1: Muy gris, como si no alcanzara con la inflación, el INDEC, los fachos, los nazis, los paisanos antisemitas, los trolls, los incels, las lemoines, el capitalismo salvaje y todas las canciones que salen grabadas con la porquería esa del autotune.
3: Un poco nervioso.
1: Y la humedad. La humedad te pone así.
3: Mirá.
1: Acá en el AMBA, como se llama ahora, ¿de dónde sos? Del AMBA. Bueno, no todos son del AMBA. Hay muchos amarillos y violetas que son del AMPA. Pero fuera de broma, acá en el AMBA, tierra de runners, libertarios y pirinchos, llevamos varios días con índices de humedad que están por arriba del 70-80%.
3: Ay,
1: a no preocuparse,
3: sí,
1: que para el INDEC es apenas un 2,5. Parece que cuando escuchó al meteorólogo, Karina había dicho, ¿dónde hay 70%?
3: ¿Dónde?
1: Pero le explicaron, dice, no, es la humedad. Húmedo, muy húmedo. Con decirte que saqué la ropa del lavarropa, lo fui a poner en el secarropa, salió un cartel que decía, ni lo sueñen.
2: No.
1: Sí, las paredes del baño,
2: sí,
1: te das una ducha y quedan más transpiradas que el contador de Adorni dibujando la declaración jurada.
3: ¿Cómo está por ese hombre, favor, mujer?
1: Transpira la pared. Además, secarte es una proeza. Seis toallas y seguís mojado en todos los intersticios corporales.
2: No, sí, una locura.
3: Después de lavarla, sí, y
1: secarla. Los pelados no se nos seca el cuero cabelludo.
2: Claro que sí.
1: La que está muy alterada es la Pato.
3: ¿Por qué? ¿Por qué?
1: Y descorche y ya es como que le rebajaron el tinto con agua de tanta humedad. Sí, es tanta la humedad que hasta las... ¿Se acuerdan de las piletas pintadas de la Reta?
3: Sí. Ay, nostalgia. Me dio nostalgia.
1: Sí. Sí, claro. Por supuesto. Preocupación en el INDEC. Mucha.
3: Sí.
1: Porque viste que miden todas cosas viejas, los teléfonos fijos,
3: claro,
1: los cospeles. Bueno, se dieron cuenta que con tanta humedad iba a subir el precio de los secantes. Algunos gobernadores peronistas ni se enteraron, claro. Ya estaban totalmente humectados por la libertad que avanza. Milei estaría por sacarle el jugo a tanta humedad y promocionaría una nueva estafa piramidal llamada Humed Coin.
2: No, no,
3: no se
1: Toto
3: puede
1: Caputo
3: creer.
1: Dijo que a él no le afecta la humedad de Buenos Aires, que cuando quiere humedad la compra afuera.
3: Claro.
1: Berti Venegas Lynch,
3: sí, sugiere
1: que la humedad se podría privatizar y vender.
2: Tranquilamente.
1: Sí. No te digo todo, pero un porcentaje, tipo un 50%, con el RIGI, el super RIGI de la humedad, ¿no?
3: Dale,
1: no.
3: Dale.
1: Pichetto dijo que la humedad la traen infiltrados del Vietcong, traídos por la Marina de Bolivia en buques y submarinos manejados por cubanos y mapuches.
3: Iraníes, ¿no?
1: También, no, sí. Pero son más están en otro problema los iraníes.
3: Están bombardeados, sí.
1: Sí, preocupación en Cancillería.
3: Sí.
1: Porque parece que Trump escuchó que había mucha humedad y habría dicho, traigan todo el agua para acá.
3: No.
1: Mirá lo húmedo que estaba, que según la CAME bajó la venta de gel íntimo. Pero es un tema la humedad, porque lo que tiene la humedad es que empezás a descubrir que te duelen partes del cuerpo que ni sabías que tenías. Músculos, articulaciones, huesos, huesitos, cejas, pestañas, hasta los pensamientos te duelen.
4: Por favor.
1: Y ahí descubrí que no es verdad que la humedad mata.
3: ¿No?
1: Más bien erosiona, desgasta, como no. Gobierno libertario, como escuchar 3 minutos a Acre o Lila Lemoyne. Mirá cómo sería la humedad, para terminar, con decirte que lo pedido anoche y anteanoche en las aplicaciones de delivery,
4: sí,
1: no era ni comida ni bebida.
3: ¿Qué era?
1: Jubilados.
4: ¡No!
3: ¡No!
0: Bravo, Adri, como siempre. Bravísimo. El abrazo.
1: Un abrazo. Hasta mañana.

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0: Una invitación teatral muy especial para hoy. No he anunciado todavía lo de los martes. Hoy está Civilización, una obra fantástica de Mariano Saba, dirigida por Lorena Vega, nada menos. Como decía ayer, en un momento fulgurante y muy merecido de su carrera. Con Julieta Brito, Pablo Fusco, Andrea Nussenbaum, María Inés Sanzerni y Mariano Saavedra. Esto es en el Galpón de Guevara. Es esta noche a las 20, van a estar todos los martes, como hoy a las 20 horas, la obra Civilización de Mariano Saba. También para hoy, Gayola en París, uno de los espectáculos consagrados con Patricio Cutuné y la dirección de Pablo Gorlero, va en Itaca a las 20 horas, en Itaca Complejo Teatral. Otra que se las trae, Guillermina la Reina ha vuelto, va los martes a las 20 en el Teatro Border, con la dirección de Nico Sorribas, y con Patricia Lorca, Franco Mosqueira, Pato Sensi y Fausto de la Sierra como actores. En el Border, Guillermina la Reina ha vuelto esta noche. Y también esta noche, Temer Partir, una obra de Cecilia Meijide, nada menos, con las actuaciones de Paula Staffolani y Nacho Ciatti. Temer Partir va en el Teatro Nun a las 9 de la noche.
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0: Está en línea Miguel Cilio, alguien que está viviendo una aventura extraordinaria. En línea está Vicente Conculini. En bici ando al mundo. Este es el título de un viaje increíble de Gualeguaychú a Kansas en bicicleta para alentar a la selección argentina en el Mundial. Vicente, un abrazo y felicitaciones y mucha envidia, además por lo que han hecho.
6: Hola Víctor Hugo, buenos días. Bueno, gracias por el contacto. Estamos acá con Miguel escuchándote.
0: ¿Me nombrás a los otros muchachos del viaje?
6: Sí, Miguel Cilio y Yamandú Martín.
0: Bueno, ¿qué es lo que han hecho? ¿Cuántos días han pedaleado? ¿Cuántos kilómetros?
6: Pedaleamos 293 días desde Gualeguaychú hasta Kansas City, 9 meses y medio, 17 países y 17.000 kilómetros.
0: Bueno, ¿y qué balance han hecho? Te noto muy natural, como si fuera la cosa más fácil del mundo hacerlo.
6: Hola, Víctor Hugo, soy Miguel, estoy acá con Vicente. Mirá, Ha sido un viaje extraordinario porque el Mundial ha sido la excusa por conocer nuestra América profunda. En verdad, el Mundial lo hemos tomado siempre como una excusa. Yo la tercera vez que voy a un Mundial en bicicleta, fui hasta Qatar, fui hasta Moscú, y todos son excusas para conocer distintas partes del planeta, y haber estado y por nuestra América Latina por dentro ha sido una verdadera satisfacción y una enorme experiencia.
0: Sí, prácticamente un año de viaje. Hay que tener mucha decisión. Han atravesado, me imagino, montañas, bosques impresionantes. Algunos de los detalles me gustaría tener del viaje que han hecho.
6: Bueno, en altura, en Bolivia y Perú tocamos los 4.800 metros en un par de oportunidades. Fue duro, se siente la subida, se siente la falta de oxígeno. El viento es muy fuerte, pero bueno, es un placer conocer los distintos relieves que tenemos, como las montañas de Colombia, las selvas de Centroamérica como de Costa Rica, que han sido maravillosas. Tenemos un continente hermoso y bellísimo que da gusto y placer andarlo y recorrerlo por distintos lugares. Es una experiencia que nos guardamos en el corazón.
0: ¿Y cómo han hecho con la ropa? ¿Cómo han llevado los repuestos que necesitan para las ruedas, para de la bicicleta, etcétera? ¿Qué cargamento portaban?
6: Bueno, la bicicleta Víctor Hugo es nuestra casa durante 10, 11 meses. Está con ropa de las cuatro estaciones, porque salimos en invierno del hemisferio sur y estamos en el verano, o llegando al verano del hemisferio norte. Pasamos por la lluvia de Colombia, así que teníamos ropa para lluvia. Y bueno, repuestos tenemos de todo tipo, herramientas. Obviamente no podés llevar un aro de bicicleta, eso si se te rompe, lamentablemente tenés que hacer dedo hasta la próxima ciudad y cambiarlo ahí. Pero nada, estaban equipadas para llevar mucho peso, pesan alrededor de unos 50, 60 kilos. Y bueno, la verdad es que se la bancaron hasta acá las tres y llegaron sanas y salvas como nosotros.
0: Pero que viajaban con una mochila puesta para llevar todas esas cosas y tiraban de un carro donde iba todo lo que necesitaban.
6: No, las bicicletas van equipadas con alforjas que cuelgan de los portaequipajes, tanto delantero como trasero. Son unas alforjas alemanas especialmente diseñadas para cicloturismo, que es una actividad que en Argentina se va tímidamente abriendo camino, pero en Europa hace varias décadas que ha explotado. Te sugiero que cuando puedas veas la Eurovelo, se llama, es un programa de la Unión Europea donde fue desarrollando caminos de bicicleta que atraviesan toda Europa, visitando diferentes países, siguiendo diferentes temáticas, y es un programa muy interesante que en Europa se ha ido desarrollando en las últimas décadas, y en Argentina va abriéndose camino tímidamente el tema de viajar en bicicleta.
0: ¿Cómo hacían con la comida, por ejemplo? ¿Se bancaron todo ustedes solitos o dependieron en algún momento de ciertas generosidades en el camino?
6: En primer lugar, te digo que no tenemos ningún tipo de sponsor, ni público ni privado. Lo hacemos con ahorros personales y ayudados por la generosidad de la gente, que por curiosidad se acerca a preguntarte, estás en un pueblito de Nicaragua, en la plaza de un pueblito, y por curiosidad vienen a preguntarte de dónde venís y a dónde vas. Y esa primera curiosidad da pie a una charla, interesante, profunda, de invitación a tomar un café, a que abran las puertas de su casa, terminás almorzando, cenando o durmiendo en la casa de alguien que te abre las puertas de su casa y de su corazón. Es así, funciona de esta manera, y es lo que hace hermoso este tipo de modalidad de viaje.
0: Hay un maravilloso libro ahí, ¿lo piensan escribir?
6: Bueno, a ver, no sé si tenemos las dotes y la suficiente capacidad para escribir. Sí, yo he hecho muchos relatos de viaje, no solo en este. Yo hace 25 años que viajo en bicicleta y fui hasta Qatar en bicicleta y hasta Moscú. He hecho de todos estos viajes muchos relatos que cada tanto los publico en Facebook, alguno cuando me animo. Y bueno, algún día los compilaré, pero no sé si da para... Lo del libro me queda un poco grande.
0: ¿Y cómo vuelven ahora, Miguel?
6: Volvemos en avión, ya el viaje en bicicleta culminó cuando llegamos a Kansas hace una semana. Aparte, Argentina juega en Kansas y después en Dallas y no nos dan los días, entre partido y partido para poder pedalear esa distancia, así que decidimos una vez que lleguemos a Kansas culminar y seguir la selección ya en modo fan, modo hincha, y hacerlo en auto, en colectivo, camión, avión, pero no en bicicleta.
0: ¿Han encontrado ya muchos argentinos en Kansas?
7: Bueno, la situación en Kansas es que hay la colonia de argentinos no es muy numerosa. Todos están un poco efervescentes por esta presencia de Argentina y de Messi acá en la ciudad, pero los hinchas argentinos todavía no han llegado. Es muy costoso este mundial, los alojamientos son muy caros y seguramente 48 horas antes del partido van a empezar a llegar toda la masa de argentinos que le dan tanto color a los mundiales. Pero son pocos los que hay, son pocos los de acá. Podemos decir que somos los primeros argentinos en llegar cuando el martes pasado arribamos, y además llegamos en bicicleta, lo cual se hizo un poco más notorio por este medio de transporte. Pero argentinos todavía no se ven mucho más que los que son locales.
0: ¿Esta notoriedad se trasladó a alguna nota en el periodismo de Kansas ya?
7: Hemos salido por todas las cadenas americanas, NBC, CNN, Univision, bueno, en Reino Unido, en varios canales internacionales nos han retratado, nos han puesto un micrófono, hablamos, a veces no sabemos ni para qué cadena ni medio es.
0: ¿El país que más quedó en el corazón de ustedes de los que atravesaron?
7: En este viaje, el país en el corazón que me queda a mí es México, y no puedo dejar de nombrar a Paraguay por la calidad de su gente. Pero Vicente tiene otras, me parece.
6: Para mí, México y Colombia.
0: Bien. Bueno, han sido tan amables en contarnos esto. Por ahí los localizamos otra vez, pero qué aventura. De verdad, provoca una envidia, esta que llamamos envidia sana. Porque hay que tener mucho coraje, mucha decisión, mucha fuerza en las piernas, mucha amistad entre ustedes. Son un lindísimo ejemplo de vida. Disfrútenlo mucho, Miguel y Vicente.
7: Gracias, Víctor Hugo. ¿Vas a estar acá para cubrir el Mundial?
0: No, lamentablemente relatarlo no. Estoy en México para hacer programas por Telesur. A lo mejor lo podés sintonizar por YouTube ahí. Fuerte el abrazo.
7: Abrazo grande y mucha suerte.
0: Miguel Cilio y Vicente Conculini, dos de los tres increíbles hinchas de la selección argentina que han viajado a Kansas en bicicleta. Esto es sencillamente asombroso. Lo dejo a Campana haciendo una evaluación del significado de estas aventuras y después nos vamos al informativo.
8: 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Óyeme, Carlos, llévame en tu bicicleta.
9: Al mundial como sea, al mundial de paso, haciendo un poquitito de turismo, juntarse con otras culturas, ver de qué se trata, contacto con la gente. Bueno, quien tiene la posibilidad, porque es un tema de tiempo, de guita y de, bueno, de contar con los recursos, no solamente los materiales, sino también andar bien, muy bien físicamente, bueno, poder hacerlo y aprovechar ese tiempo. Pero es como un plus, es como un valor agregado que se suma al hecho de estar presente en la Copa del Mundo y hacerlo de la mano de

0: La hora 12, la temperatura en Buenos Aires es de 12 grados 8 décimas. El cielo está cubierto y con neblina, humedad 82%. En la ciudad de Río Gallegos, Santa Cruz, 7 grados 2 décimas. Buscan a una adolescente desaparecida en la provincia de Córdoba. Se trata de Luciana Ayelén Barrios Alarcón, de 15 años, quien fue vista por última vez el jueves en la localidad de Colonia Carolla. El Ministerio de Seguridad de la Nación decretó la alerta Sofía para difundir la búsqueda y pide aportar datos a la línea 134. El ministro de Seguridad de la provincia, Juan Pablo Quinteros, dijo que se pusieron todos los recursos a disposición.
1: Estuvimos rastreando todo lo que es el colegio, toda la zona de la aledaña, se están haciendo control de cámaras. El trabajo es arduo, estamos con toda la dirección de bomberos, DUAR, unidades especiales, perros. Ahora vamos a traer, el clima no nos ayudó, pero vamos a traer helicóptero, drones. Está trabajando policía científica de policía judicial, revisando la computadora, por supuesto con su teléfono, que es la última señal que tiene emitida ayer por la tarde. Muchos detalles más no puedo dar.
0: El gobierno anunció hoy la derogación de 58 normas sobre comercio e industria. La resolución elimina 22 normativas del Fondo Estabilizador del Trigo Argentino que buscaban controlar precios en la cadena triguera. También quedaron anuladas 4 disposiciones que obligaban a los colegios privados a notificar con anticipación los aumentos de cuotas y aranceles. La Cámara Argentina de la Construcción alertó sobre el deterioro de la infraestructura en el país. El titular de la entidad, Gustavo Weiss, dialogó con Mejor que Mañana, con Tomás Méndez, por Radio 750 y advirtió que si no se reanuda la inversión desde el Estado, el deterioro va a ser exponencial.
2: La obra pública nacional sigue en niveles de ejecución mínimos. Básicamente están todas las obras neutralizadas, algunas incluso fueron rescindidas. El gobierno no tiene por ahora ninguna intención de reanudar esas obras y por lo tanto la situación de la infraestructura nacional realmente no es muy buena. Si no se invierte al menos en reparación y mantenimiento de infraestructura existente, el deterioro es exponencial, no es lineal, es exponencial.
0: Docentes universitarios se manifiestan frente al Palacio de Justicia y reclaman a la Corte Suprema que garantice el cumplimiento de la ley de financiamiento.
3: En la calle.
4: Para el móvil de Radio 750, Emiliano Canacci, profesor de Sociedad y Estado, aseguró que el deterioro ya ronda el 52% frente a la inflación y que en términos reales equivale a 7 sueldos menos.
5: Fueron 7 meses de retraso que tenemos de pérdida concreta. Digo, creo que ningún trabajador en la Argentina de hoy puede soportar semejante pérdida. Por eso lo que estamos haciendo hoy acá es venir a pedir a la Corte Suprema, se expida sobre la cuestión de fondo, que es el cumplimiento de la ley.
4: Desde tribunales informó para Radio 750, Luciano Marcos, Derecho a la Información.
0: Organizaciones sociales reclamaron la actualización del salario social complementario y el envío de alimentos a los comedores.
3: En la calle.
6: La UTEP entregó esta mañana el petitorio en la Secretaría de Trabajo de la Nación para reclamar la actualización del salario social y mayor asistencia para los sectores populares. Los referentes de la economía popular advierten sobre el deterioro de los ingresos y el impacto de la suba del costo de vida en los barrios más humildes.
7: Somos más de 500 organizaciones para presentar un petitorio que tiene que ver con nuestras necesidades en los barrios, que tiene que ver con lo que nos viene arrancando este gobierno, que desde que asumió nos sacó los alimentos de los

0: comedores.
1: Desde la Secretaría de Trabajo de la Nación informó Rodo Gerardi para Radio 750, Derecho a la Información.
2: Internacionales.
3: Roberto Sánchez mantiene una ventaja mínima en el escrutinio del balotaje presidencial de Perú. Cuando falta revisar menos del 5% de las mesas, el dirigente de izquierda alcanza el 50,05% de los votos y la diferencia con Keiko Fujimori es de menos de 24.000 sufragios. Tras el cruce de ataques con Irán, Israel reanudó los bombardeos en el sur de Líbano contra supuestas posiciones de Hezbollah.
4: Deportes.
3: Desde las 21:30 en Alabama, la selección argentina enfrenta a Islandia en su último amistoso antes del Mundial. En esta ocasión, Lionel Messi volverá a sumar minutos en cancha, aunque no está definido si jugará desde el arranque. Dólar oficial 1.465 pesos, dólar informal 1.445 pesos y riesgo país 488 puntos. Se espera cielo mayormente nublado durante lo que resta de la jornada con una máxima de 15 grados. En este momento la temperatura en Buenos Aires es de 12 grados 8 décimas. El cielo está cubierto y con neblina, humedad 82%. En la ciudad de Río Gallegos, Santa Cruz, 7 grados 2 décimas. 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Estas fueron las noticias. Federico Martín.
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5: Bueno, ¿qué te ha dejado el informativo? Lo que estamos esperando sobre la inflación, sobre Adorni, como expectativas de la semana, Gustavo.
6: El tema inflación, por supuesto, las mediciones privadas están por encima de lo que dice CABA, teniendo en cuenta que ayer el presidente, cuando apareció el dato CABA, salió rápidamente en las redes a decir, estamos dando pasos hacia adelante o algo por el estilo, casi festejando que el guarismo de Nación va a estar por ahí, por lo que diga CABA, por ahí, hasta por debajo, un 2% o algo por el estilo. Pero las mediciones privadas están hablando de 2.4, de 2.5, de 2.3, un poquitito por encima de lo que dijo la ciudad de Buenos Aires.
5: Sí, se han embalado los medios fundamentalmente porque vieron lo que pasó en la ciudad. Y siempre la ciudad parecía marcar un anticipo. Yo le creía esa continuidad de datos y pensé que a lo mejor el gobierno conseguía estar en 2 puntos o menos de 2 puntos, lo cual para ellos es un motivo de festejo. Si comparamos el mes de mayo de 2026 con el mes de mayo del 2015, estoy seguro que la relación es 0,9 en 2015 contra 2 mínimamente ahora. Qué cosa notable. Aquello, Gustavo, era presentado como un gravísimo problema. ¿Te acordás del mamarracho de Bullrich en el Congreso con el cartelito denunciando la enorme, la brutal inflación que había en un tiempo en el que habían pasado años y años en los cuales nunca la inflación le había ganado al salario? Pero a ellos el 0,8, el 1,2 de esos años le parecían terribles, tremendos en la campaña, por supuesto, de la mafia de Clarín, que estaba totalmente lanzado, y el acompañamiento ya entonces del diario La Nación. Ahora con 2 están felices y te lo presentan en la tapa, ya lo de la ciudad, como un anticipo de lo que van a decir el jueves, sabiendo que además es una mentira porque el INDEC está mintiendo y lo sabe todo el mundo. En la medición, aún así, se lo van a presentar como un logro para que la situación económica no sea tan lacerante como es en realidad para la gente.
7: Hablando de mentiras, Víctor Hugo, y del jueves, vos arrancaste el programa recordando que Adorni quiere esconderse detrás de un dato, detrás de un mundial, con su declaración. ¿Quién lleva adelante la investigación por el patrimonio de Adorni? El juez federal Lijo. ¿Cierto? Bueno, va a viajar la semana que viene en una comitiva oficial junto a Milei. O sea, el mismo juez que está, que mientras está avanzando esa causa que involucra al jefe de gabinete, el juez federal Ariel dijo va a formar parte de una comitiva en París la semana entrante, junto al ministro Maíquez y un círculo muy pequeño del presidente. Claro, lo que van a hacer es hablar ante el Grupo de Acción Financiera Internacional, las políticas antilavado, todo lo que quieras, pero el mismo juez que está al frente de una de las causas más escandalosas del país, se sube al avión con ellos.
6: Pero además, en medio de inocencia fiscal para todos y todas, sin límite, donde lo que están haciendo es convertir a la Argentina en un paraíso fiscal para que entre guita del narcotráfico o de lo que sea, ir a juntarnos para dar clases de moral sobre cómo no meternos en lavado de dinero, es medio raro, sobre todo porque nos queremos convertir, de la mano de Milei, en una plaza perfecta, sin controles de ningún tipo, donde vos podés lavar sin límite. Bueno, es parte de esta, de este absurdo, de la doble moral, ¿no?, que tienen estos libertarios casi siempre cuando hablan de la casta. Bueno, ahora cuando hablen de lavado, exactamente lo mismo.
5: Gustavo, hay una cosa notable. Podemos encontrar, ahora no está Julián, pero a lo mejor igual aparece, aquello que dijo Milei en un reportaje que le hicieron en América a la mañana, en la cual señalaba que estaba bien eso, que era lo correcto, defendía ese criterio, con lo cual no hay ninguna sorpresa en este procedimiento, ¿no?
6: No, pero se va a juntar con, diríamos, lo más granado del planeta, que piensa exactamente lo contrario y que exige controles para que el lavado no sea una joda en todo el mundo. Entonces va a ser muy extraño esa relación, donde le van a pedir seguramente a Milei ¿de qué se trata eso de inocencia fiscal que ahora, a partir de ayer, agregaron al proyecto que se está discutiendo en el Parlamento, que no tiene ningún límite, que no tiene límite en cuanto a lo que vos facturás por año, que no tiene límite sobre tus bienes? Directamente lo que están buscando es que todo el mundo traiga guita como sea, y entonces no hay forma de poder bancarlo frente a aquellos que están intentando que todos los días haya un control nuevo, un control más efectivo frente al lavado de dinero.
5: El tema va a seguir y vamos a presentar hoy o mañana esos dichos de Milei. Son muy importantes. Él decía que no le importaba si venía el narcotráfico. No, no, qué no, problema, no. Que venga el sí, que venga. Sí. Es una cosa tan inadmisible, de las mil que ha dicho Milei a nombre de este gobierno, que tan solo puede mantenerse porque es el gobierno de las corporaciones, es el gobierno del poder real. De otra manera, con el mamarracho que son, los hubieran ejectado, así como consiguieron cambiar la democracia en el 2015, a este lo hubieran sacado a los altos. Pero como juega para ellos, como juega dentro de las exigencias del círculo rojo, de lo que llamamos el establishment, puede decir cualquier disparate. Un presidente que dice, en esta época, que no le importaba si el dinero que venía era del narcotráfico, no le importaba. Ya con esa declaración de principio, la palabra escrita entre comillas, uno tiene una respuesta para todo lo que la Argentina está viviendo.
6: Y la fragilidad del plan económico, Víctor Hugo, que requiere que no importa quién la traiga, traigan algo y hacer caja lo antes posible, lo más rápido posible.
5: Bueno, la entrada de dólares se ha hecho indispensable, venga de donde venga, por eso venden, regalan otra vez, como en los tiempos de Menem y Dromi, regalan los bienes del Estado, sí, las empresas más importantes, a precio vil, porque 300 millones de acá, 300 millones de allá, le juntan los miserables 1.000 millones que necesitan para la cuotita de los intereses que tienen que pagarle al Fondo Monetario Internacional, que está tan dispuesto a perdonarlos que es más vergonzoso todavía que el propio gobierno argentino. Es una locura la ansiedad, la voracidad, son insaciables en la búsqueda de dólares porque los necesitan, y sin embargo son dólares que apenas entran al circuito, son fugados. Yo invito a que lean la nota de Luca Glesser en El cohete a la luna. Es muy interesante porque ahí está desgranado todo lo que ocurre hoy día con la materia de los dólares, las bolsas de valores, las acciones, toda la trampa dentro de la que estamos, y que por supuesto tiene a los diarios mafiosos mintiéndonos en todo momento sobre la realidad que vivimos.
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5: ¿Qué más se sabe, Sergio, de este diferendo que se ha producido entre el grupo Clarín, en este caso por TN, y los jugadores de la selección argentina, si es que se puede confirmar que se trata de los jugadores y el técnico quienes han tomado esta decisión? ¿Qué es lo que se sabe? ¿Cuál es el trasfondo de todo esto?
16: Mira, todavía no hay demasiada información ni de un lado ni del otro. Digo, en el canal del Grupo Clarín te están pasando precios de combo de hamburguesa. Y desde la AFA no emitieron comunicado ni dijeron por qué podría haber salido. Recordemos que viene ya de un conflicto que vos bien lo mencionaste, hace más de un año o hace casi un año de lo que está ocurriendo en esta persecución mediática que tiene el Grupo Clarín contra Claudio Tapia. Y ahora en el medio apareció, como dijimos, el ex entrenador, porque ya no ejerce más como entrenador, sino que ahora parece que está como un comunicador en TN, Ricardo Caruso Lombardi, que decía hace un par de semanas lo siguiente.
17: Que la salida de Acuña...
18: Que la mesa chica dejó afuera a Acuña.
17: La salida de Acuña... Sí. Uy, a ver. Ni Scaloni estuvo metido en el medio.
18: ¿Cómo?
17: No puede ser. Fue un pedido... Te digo una cosa más. El número 10 nuestro, el ídolo nuestro, no se metió en nada.
18: Bien.
17: En nada.
18: Nada.
17: El 10 no se metió en nada. Fue un pedido de este muñequito, ¿a quién? A Piedrita. Que lo duerman a huevo. Ya está.
12: ¿Quién es el muñequito? No entendí.
17: El muñequito que le pidió que lo saquen, que lo desafecten al huevo.
12: ¿Estás hablando de Leandro Paredes?
17: Sí, vos nombralo.
12: El muñequito que pregunta el hueso fue sobre Leandro Paredes.
17: ¿Por qué Paredes viaje a Puñano?
12: Me saliste con la historia.
17: Esa pregunta te la bueno, porque Paredes, la mesa chica, de los dos, tres o cuatro secarucas que tienen, ¿está bien? Ahí está bien.
12: Escuchame.
17: Puña quedó afuera. Y te digo más, A Montiel lo iban a limpiar también. Escuchen bien. A Montiel lo iban a limpiar también. Y no pudieron, porque dijeron, no, ya sacamos a Cuña, vamos a sacar a Montiel también. Si no, le limpiaban a los dos.
12: ¿Sabes qué pasa, Caruso?
16: Bueno, se lo puede escuchar acá, todos los periodistas. En principio el entrenador no quería dar nombres, hablaba de apodos. Después lo dijo, que Leandro Paredes había sacado a Acuña para que no lo convoquen, que había hablado exclusivamente con Chiqui Tapia. Separó a Scaloni y a Messi. Raro, ¿no? Como dice, no, acá no se metió en el entrenador, ni tampoco el 10 nuestro, que es nuestro ídolo. Lo separó, pero sí mencionó que el poder de Paredes y su relación con Tapia hizo que Marcos Acuña se quede fuera de la selección y que iban a limpiar también a Montiel. Montiel, recordemos que es uno de los jugadores que llegó tocado, lesionado, aunque ya entrena a la par del grupo y seguramente hoy sea como titular. Digo, esto...
5: Bueno, yo no...
16: Sí.
5: No entendía demasiado la discusión. Te agradezco que me lo pasaras en limpio. Hay que decir algunas cosas concretas. Cuando Scaloni ha dirigido a la selección argentina, si algo ha mostrado es personalidad. No me da la sensación de que ni mínimamente pueda haber un jugador que le forme la lista. Decir Scaloni no tiene nada que ver es hundirlo todavía más. Por supuesto que si le hacen la lista, Scaloni es nada. Y por supuesto que si la hiciera Tapia por un pedido de Paredes, tampoco Scaloni es alguien que uno pudiera valorar. Y yo quiero resaltar de Scaloni la historia del Mundial de Qatar. Recuerdo que cuando perdió con Arabia Saudita, estaba yo en C5N y charlando con los compañeros que estaban en Buenos Aires, me preguntaron, en la ansiedad que siempre genera la derrota, ¿cuántos cambios tenía que hacer la Argentina? Yo respondí que me parecía que había un solo cambio que yo haría, pero que ese cambio no lo iba a hacer Scaloni, porque me parecía que era imposible para él. Era sacar a Lautaro y poner a Julián. Esto era lo que yo pensaba y dije en ese momento. Pero me parecía increíble que Scaloni lo sacara, porque Lautaro había sido un jugador muy importante en el ciclo. Pero lo sacó y puso a Julián Álvarez. Y tomó otras medidas con el plantel, que incluyen haberlo dejado a Paredes afuera del equipo de la titularidad en algunos partidos. Yo no me acuerdo bien en cuáles, Sergio. No sé si vos lo tenés en cuenta. Pero lo sacó del equipo a Paredes, no sé si para el segundo partido. Apareció la figura de Enzo Fernández, que no iba como titular al principio. Tomó decisiones de un hombre con una convicción muy fuerte, Scaloni. No me parece que, como se dijo en TN, pueda ser manejado por un jugador que le forme la lista, nada menos. No me parece posible.
16: Así es, Víctor Hugo, como dijiste, Paredes no jugó frente a México ya en el segundo partido, que ingresó Guido Rodríguez, intentó probar ahí en el medio y después aparece como suplente Enzo Fernández, que ingresa en el segundo tiempo y marca uno de los tantos, ¿no? El segundo, para cambiarle la realidad y para darle otra velocidad al medio campo argentino. Si tiene que tomar decisiones, no le tiembla el pulso. Ya lo vimos también, como mencionaste, allí en el 2022, en la previa, dejando afuera a Lo Celso y también a Nico González. Recordá que se había lesionado, digo. Y ahora también está tomando decisiones. El miércoles mañana va a definir quién reemplaza a Valerdi y si tiene que quitar algún que otro jugador más de la lista. Me parece que no se le puede caer a Scaloni por esto, ni que sea influenciable por el presidente de AFA, ¿no?
5: Pero es un disparate y es parte de la confrontación. TN sabe perfectamente lo que hace. Está armando barullo porque, bueno, si ganan después se suben al tachín tachín y no hay problema. Pero si pierden, van a destruir a la AFA, a Tapia como si jugara, a Scaloni como si fuera alguien dominable, y ya lo vienen diciendo. Lo que pasó en respecto a que los jugadores no tengan voluntad de hablar. Bueno, a mí me ha sucedido, me sucedió particularmente en el 93, en un libro que escribió Julián Capasso, que fue cuando nos conocimos, está contada la historia muy pero muy bien A lo mejor mañana leemos este capítulo con Sergio Altieri. Es un poquitín largo, pero no tanto como para en este momento no citarlo. Pero me pasó porque en el año 94 yo creía que la selección necesitaba a Maradona, que el equipo había decaído. Empezó maravillosamente con Basil en el 91, en el 92, pero en el 93 estaba bajo. Yo llegué a Guayaquil, creo que a Guayaquil, y me hicieron una entrevista los colegas ecuatorianos y me preguntaron a quién veía yo ganador. Y respondí, Colombia o Brasil. Y Argentina, Argentina, hay que quitarle la copa a la Argentina, como diciendo, no es una cosa que le será fácil. Pero la Argentina ha bajado su nivel. A mí me parecía que el equipo había decaído en el 93. Y la demostración de que esto, aunque ganó ese campeonato y me lo dedicaban y me cantaban, y Basile tiró un insulto en el cruce que tuvimos en el avión que nos traía de vuelta a Buenos Aires, cuando la Argentina perdió con Colombia 5-0, creo que la vez que el diario La Nación más me elogió en su vida, al otro día del partido sacaron un artículo en el cual destacaban que yo, tan hostigado o tan ignorado por los jugadores de la selección y por Basile y por mi lucha para que lo convocaran a Maradona, sin embargo había tomado el partido como tal y no había hecho leña del árbol caído. El 5-0 había sido tremendo. Y es verdad, yo no tenía nada contra el jugador, lo entendía. Me dolía cuando le negaban reportajes a mis compañeros, Tití Fernández, Eduardo Ramenzoni, porque Tití, a todos ellos, los había visto de pichones, de la cuarta o quinta división, y el ruso Ramenzoni también. ¿Cómo podían negarle una nota a ellos? Eso me preguntaba. Por mi lado, me lo tomé con bastante naturalidad. Ya me había pasado con jugadores de Peñarol, antes o después, antes me había pasado con el River de Menotti. Recuerdo que vinieron algunos jugadores del plantel a explicarme por qué habían tomado la decisión. Normalmente las confrontaciones son con el técnico. Y los jugadores, algunos de ellos hacen carne y son solidarios con los directores técnicos, y fueron las dos ocasiones en las que tuve algún tipo de problema. Ahora, si los integrantes del seleccionado no querían hablar conmigo, estaban en su derecho. Yo había dicho solamente que no los consideraba favoritos. Parece que es nada, y realmente lo que les digo es así. Solo eso había dicho. Lo dije por televisión, se ve que lo vieron en la concentración, lo vio un muchacho Galíndez, y fue con la historia diciendo de que yo había dicho esto y lo otro, exagerando, para, qué sé yo, hacer un poco de mérito con los jugadores. Los jugadores le creyeron, me cantaban en el vestuario después de cada partido. Fue un momento de verdad muy molesto porque no había justicia en lo que habían hecho. Y cuando perdieron muy, pero muy feo, y el estadio empezó a cantar Maradona, yo elegí el camino, me parece, más elegante, de no atacarlos, de no mencionar todo lo que yo había dicho antes. No dije nada, no repetí nada, porque no quería que fuera una confrontación personal. Nunca hay que estar contra un seleccionado nacional. Es muy miserable el comportamiento que se puede tener cuando se desea que la selección pierda para uno tener razón. Bueno, todo esto juega en esto que está sucediendo entre el grupo Clarín y su ataque mafioso contra Tapia, yendo por cualquier lado y no corrigiendo algo tan grave para la selección como el hecho de decir que al director técnico le hacen la lista y que nadie lo discuta y que nadie salga a decir una verdad que dé satisfacción a quienes están jugándose nada menos que una parada tan importante como un campeonato del mundo.

algo que también puedan ustedes, a ver si les da el mismo resultado. Pregunté a, no sé, a Google, pregunté si tenían la nota de La Nación. Ya no está, porque de esos años no queda mucho la nota que La Nación había escrito. Pero me responde la inteligencia artificial y dice: la histórica goleada 0-5 de Colombia sobre Argentina ocurrió tal día en el Estadio Monumental. El diario argentino La Nación destacó la actitud del periodista y relator Víctor Hugo Morales durante sus transmisiones, elogiándolo por reconocer con grandeza y talento la superioridad del equipo colombiano, etcétera. Y sigue contando un poco más de esa historia, de lo que La Nación había escrito. En inteligencia artificial, mira vos, estoy aprendiendo a usarla.

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0: Está cantando Ludmila Serra. Ludmila Serra es un momento especial del programa que me viene muy bien para presentar a quien la conoce muy de cerca, a esta muy buena intérprete. Hablo de La Piba. Llegó Guadalupe Regalzi. Buen día.
1: Muy buenos días, Víctor Hugo. Gracias por este momento. Sí, es una promoción que estamos haciendo. Ludmila Serra es quien interpretó a Julieta el año pasado en la obra teatral que hicimos juntas. Yo era Anne Hathaway, no la actriz, sino la esposa de William Shakespeare, y ella era Julieta.
0: Bueno, y va a estar presentándose Ludmila Serra, vamos a escucharla un poco más, en el Club Temple, el Estadio Arena, con un show este viernes a las 20 horas. Esto es en Paseo La Plaza, ¿no?
1: Sí, sí, Paseo La Plaza en el Club Temple, que es un barcito que hay dentro del paseo, ¿no? Que es muy grande,
0: sí,
1: muy
0: lindo. Un barcito. Paseo. Un barcito precioso, muy bueno, ese estado ahí. ¿De quién fue que vi la última vez un precioso show? Carrá.
1: Sí, Gloria Carrá.
2: Gloria.
0: De Gloria Carrá, efectivamente, fue una maravilla. Debe haber sido ahí. Ludmila Serra, entonces, amiga además de Guadalupe Regalzi, se presenta, la intérprete de Julieta, en aquella comedia que, ¿se acuerdan que la elogiamos mucho? Que se ofreció en el Teatro Devoto, en el precioso Teatro Devoto. Bueno, va a estar este viernes a las 20 horas, por supuesto, vas a ir después del programa.
1: Voy a ir después, claro, del programa, de la columna de Víctor Hugo, y vamos, y hay una sorpresa, hay una colaboración, vamos a cantar juntas también.
3: Qué interesante.
0: Me alegro mucho de saberlo. Bueno, vamos a escuchar la parte final del tema de Ludmila Serra, y después Guadalupe Regalzi ya en su versión periodista.

0: yendo a la interna política, hay un tema, hay personajes que piden pista, ¿sí? Ya que hablamos de información, Horacio Rodríguez Larreta quiere disputar la ciudad de Buenos Aires, sí, y al parecer, a pedido de Mauricio Macri, María Eugenia Vidal también reapareció en la discusión en redes sociales. Publicó una foto ayer, si no la vieron, la recomiendo, un esqueleto. Acá está, así estamos esperando la declaración jurada de Adorni, decía María Eugenia Vidal. Está, claro.
1: Es la misma que también compró un departamento con el mismo mecanismo.
0: La misma, y bueno, qué atinado que lo menciones, Lourdes, porque desde la oficina de respuesta oficial de este gobierno le saltaron a la yugular y le dijeron, ¿en serio, María Eugenia? La hipocresía de María Eugenia Vidal, la ex gobernadora bonaerense, dedicó su última entrevista no para hablar de las reformas que este gobierno está aprobando en el Congreso con apoyo del PRO, sino para atacar al actual jefe de gabinete, Manuel Adorni, diciendo que en su gobierno nunca se hubiera permitido algo así. Hipocresía que marca una era de la política argentina. Ella misma fue denunciada por enriquecimiento ilícito por comprar un departamento lujoso en el barrio porteño de Recoleta, con un patrimonio declarado muy por debajo de la realidad. En 2018, también imputada por aportantes truchos, irregularidades graves en el financiamiento de su campaña, etcétera. Es mucho más extenso.
1: Carpetazo.
0: El mensaje, un carpetazo tremendo. Y habló, también lo citaron a Mauricio Macri porque Vidal aludió a la imagen del expresidente diciendo que no hubiera permitido que alguien como Manuel Adorni continuara en su gobierno con esta causa, ¿no? Con un presunto enriquecimiento ilícito, cuando ella pasó por lo mismo. Ahora, nada mencionan en este tuit sobre la causa de Manuel Adorni, ¿no? Y cuándo va a presentar la declaración jurada. Así que se tiran con las distintas causas que tiene cada uno.
2: Podríamos sumar a Patricia Bullrich y el laberinto, ¿no? Que hizo ayer con inteligencia artificial, sí, con la música de Se dice de mí.
0: Se dice de mí.
2: Un laberinto y tres salidas que podrían ser las tres candidaturas. Ciudad de Buenos Aires, vicepresidenta o presidenta de la nación, sumado a lo que contamos hace un rato de Milei degradado del desfile de Piazza y ella siendo la que va a recibir todos los honores, casi con el lugar destinado al presidente de la nación, la interna está a cielo abierto, pero de una manera increíble.
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4: Y siempre compartimos la música de Miriam Martino aquí en la mañana y queríamos hablar con ella a ver cómo es esta propuesta del espectáculo que este domingo nuevamente van a poder disfrutar en la Biblioteca Café. Miriam, ¿cómo te va? Un gusto saludarte.
5: El gusto es mío, Analia, de estar en este programa tan querido para mí.
4: ¿Cómo es Voces en mi canto? Es espectáculo que, a ver, la promesa es una mezcla de poesía, la música, por supuesto, tu voz, ¿cómo es ese cruce de disciplinas?
5: Sí, Voces en mi canto es el resultado de todo el recorrido en este ya largo camino que se inició. Yo empecé cantando en recitales, ¿no? Luego se cruzó el estudio de teatro en mi camino, que en realidad se inició como una manera de darle más herramientas a la cantante, pero después también me fascinó el mundo del teatro y durante un tiempo, por este trabajo en equipo, por este trabajo con otros, me quedé con el teatro, con la actuación. Entonces, bueno, uh-huh, participé en televisión, en varias de las novelas de ese momento, que mi maestra de teatro permitía excepcionalmente hacer televisión antes de haber terminado, ¿no?, la formación, pero excepcionalmente lo hice y también fue de mucho entrenamiento, ¿eh? Uh-huh. Porque hay que ir a un espacio en el que todo el elenco se conoce y uno entra a lo mejor para una escena. Entonces todo fue formando esta necesidad, fue dando vida a esta necesidad de ir uniendo los diversos caminos que fui transitando. Finalmente, en un determinado momento empecé a unir teatro y música, canto y actuación en espectáculos, en ese momento unipersonales, en donde con palabras y textos de otros contaba una historia. Uh-huh. Y en este momento, como decía Galeano, ¿viste que Galeano decía que el amor se puede provocar, pero no se puede evitar? Sí. Un regreso al amor, al canto. Entonces regreso al recital íntimo, pero de canciones, pero atravesado por todo ese camino. Entonces, de pronto, solo por darte un ejemplo, se une, que todos conocen, Un vestido y un amor, que de Fito, que es alegre, que es el te vi, no buscaba nada y te vi, no buscaba
4: nadie.
5: Sí,
4: esa aparición, ¿no?, del
5: amor
4: y de la persona.
5: Claro, no buscaba nada y te vi. Y se interrumpe, pero esto sucede en escena, con Te abracé en la noche de Cabrera, de Fernando Cabrera, que habla de la pérdida. Todo eso en un mismo momento, como en un mismo bloque, intentando sugerir con estas uniones historias que se van dando en mi imaginario, ¿no?, en mi necesidad de contar. Después también hay canciones enteras, solitas, un rescate, por ejemplo, de Chico Buarque, no sé.
4: Los artistas latinoamericanos también, ¿no?, con mucha presencia en este encuentro, en el que no vas a estar sola, Miriam. Veía que tenés a Pepo Lapuble y también a Florencia Dávalos,
5: sí,
4: este
5: claro.
4: Domingo.
5: Pepo Lapuble, que me acompaña en piano de una manera maravillosa, porque toda estas ideas las enriquece, y va a estar como invitada Florencia Dávalos, que vos sabés que yo empecé cantando con la guitarra una canción, lo primero quise a los 7 años, éramos unas cantorcitas que nos llamábamos las Torcasitas, y arranqué cantando Las Golondrinas, así que va a ser un momento muy especial y una especie de homenaje a Jaime Dávalos,
4: claro,
5: su padre, y a mi padre, porque yo, gracias a todo esto que él escuchaba, fui conociendo a estos autores.
4: Es esa cultura, esa forma, esa educación musical y artística que muchas veces tiene que ver nuestra familia. Miriam, te súper agradecemos este contacto aquí en la mañana, y recordamos que el show es el domingo, este domingo 14 de junio a las 5 de la tarde en la Biblioteca Café, en ese hermoso lugar de Marcelo T. de Alvear 1155. ¿La gente cómo consigue las entradas?
5: Las entradas las pueden adquirir ingresando a la biblioteca cafe.com.ar.
4: Divino.
5: Ese lugar tan precioso que
4: bueno,
5: es la biblioteca.
4: Que sea otro show hermoso, como
5: muchas
4: nos tenés acostumbrados.
5: Amiga.
4: Un abrazo grande.
5: Abrazo para todos ustedes y todo mi cariño.
4: Miriam Martino, cantante, actriz, bueno, una artista arriba del escenario, que está nuevamente este domingo con su espectáculo Voces en mi Canto.

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7: El final del programa está dedicado a Adolfo Pérez Esquivel y todos los que han participado de la mesa ecuménica para la democracia, la vida y el bien común. Me da mucho gusto saludarlo. ¿Cómo le va, Adolfo? Buen día.
8: Buen día. ¿Cómo estás, Víctor Hugo?
7: Bien, bien. ¿Qué balance hace de estos días, desde el 2 hasta hoy, con la mesa ecuménica, ayunando para denunciar lo que está pasando hoy día en la Argentina con el hambre? Bueno, y con todos los demás problemas que existen.
8: Sí, sí. Bueno, lo que nos reunimos en la mesa ecuménica es un grupo de sacerdotes, la Opción por los Pobres, de las iglesias evangélicas y distintos sectores sociales que desde el 2 hasta hoy, el día 9, que vamos a levantar el ayuno, es una forma de expresión distinta a lo que son las manifestaciones, ¿no? Porque esto tiene que ver el ayuno y la oración también, para convocar a gente de todo el país frente a este desguace del país. La entrega del patrimonio del pueblo a manos extranjeras, como son los glaciales, los ríos, y lógicamente el saqueo que se está haciendo de todos los recursos del país. Nadie sabe qué se ha hecho con el oro que se sacó del país y no hay información. También la entrada de tropas extranjeras de Estados Unidos sin pasar por el Congreso. Entonces no es una democracia, es un autoritarismo total que lleva a la desintegración del país. Recuperar esto va a costar mucho trabajo y paciencia, porque lo que está haciendo este gobierno es desmembrar todas las instituciones del Estado. No creen en el Estado, pero utiliza el Estado para destruirlo.
9: Adolfo, bueno, a veces hay situaciones que invitan a soñar en que pueda haber un punto de quiebre, en otras por ahí somos más nosotros de la mano de nuestras ganas, pero después de la marcha universitaria primero, después de todo lo que significó el Ni Una Menos, después de esa despedida al Indio, que tuvo mucho que ver con una especie de gran respuesta política al gobierno de Milei, uno empieza o puede empezar a soñar con el pueblo en la calle en función de todas las los datos que usted acaba de tirar de ese país que tiene que despertar frente a un nuevo saqueo.
8: Sí, lógicamente. Esperemos que la fuerza democrática se una, porque es la única forma de enfrentar esto y que el pueblo deje de ser espectador para asumirse como protagonista y constructor de su propia historia. Y creo que, bueno, hay también signos de esperanza, de reacción de muchos sectores. El ayuno y la oración es llamar a las conciencias también a rebelarse frente a estos saqueos y esta grave situación que está viviendo el país. Hay cosas que asombran y todavía muchos dirigentes no lo tienen en cuenta. Milei hizo 17 viajes a Estados Unidos y a Israel, pero no visitó una sola provincia. Argentina, no se comunica con la gente. Entonces, ¿para quién gobierna, no? Porque está destruyendo todo aquello que costó muchos años de sacrificio, de esfuerzo, como la educación pública, la salud pública, en las facultades, en las universidades, hay muchas necesidades, y gracias a que hay docentes ad honorem que hacen un gran esfuerzo para sostener las cátedras, si no, no podríamos funcionar en las facultades.
7: Adolfo, valoramos muchísimo que ponga el cuerpo, que lo haga como en los tiempos juveniles, ahí en la plaza, desafiando la circunstancia climática que fue muy cambiante en estos días, con toda la gente que lo rodeó. Es muy importante que alguien de su prestigio estuviera al frente de este ayuno y oración para despertar las conciencias. Por eso, gracias por estar siempre tan jugado y tan ejemplar para todos. Un fuerte abrazo.
8: Un abrazo.
7: Ayuno y oración para despertar las conciencias, del 2 al 9 de junio. Hoy termina esta bella historia de solidaridad con todos nosotros.
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0: Vamos a dar una vuelta por toda la mesa. Yo quiero leer, porque todavía no lo hice, una nota de Ricardo Aronskin, muy respetado con sus opiniones, lo sigo mucho. Ricardo Aronskin escribió para La Tecla Ñ una nota que se llama Rendición Peronista. Es muy interesante, porque hay sectores del peronismo, según la nota, que creen que no se debe confrontar con el poder económico y buscan maniobrar en los márgenes del modelo mileísta. Buscar, esto va por mi cuenta, un recoveco con la derecha, ser siempre gratos a la derecha, no molestar demasiado y ver si se pueden colocar políticamente. Es una traición. Por supuesto, el peronismo, que uno entiende es la historia misma en la política de la Argentina, no es estar de acuerdo de alcahuetería con el poder económico. Es otra cosa completamente distinta. Bastante tenemos ya con la votación de la jueza Micheli por los senadores del kirchnerismo, como para pensar que otros sectores del peronismo estén pensando que lo bueno es no confrontar con el poder económico para poder colocarse. Qué miserable es eso, ¿no? Como ser senador, ser diputado, pero negociando el alma de un movimiento político tan importante.
1: Un dato, Víctor Hugo, en la Casa Rosada va a empezar a negociar 150 convenios colectivos porque dice que ya no van más por la reforma laboral. El secretario Cordero, el que dijo, ¿para qué necesitan tiempo libre? ¿De verdad quieren irse a su casa? ¿Qué mejor que estar en la fábrica? Bueno, la discusión ahora entre trabajadores y patrones va a ser por empresa, va a ser por región. Olvídate de un convenio por rama o por actividad. Insisto, es un ataque sistemático a la organización sindical, a los gremios directamente. La Secretaría de Trabajo va a empezar a convocar a cámaras para renegociar 150 convenios colectivos de trabajo.
2: Que hablamos de la Ciudad Autónoma de Buenos Aires, hace un rato con el tema de la elección, vieron que ya está inaugurado la línea F, el subte F.
1: No existe.
2: Ya está, no, ¿cómo? Yo veo los spots de Jorge Macri, para mí ya está inaugurado. Bueno, no solo no está inaugurado, sino que la mega obra se postergó la apertura de ofertas de las empresas interesadas en la obra. De julio a septiembre habrían pedido más tiempo para mejorar sus propuestas técnicas, ¿sí? Sabemos que la ciudad tiene un pedido de endeudamiento que ahora pasa al gobierno nacional, pero lo que iba a ser la licitación para julio pasa a septiembre, todavía más demora.
3: ¿Qué ofrece el RIGI? El mejor ejemplo, San Juan, Campamento Batidero, megaproyecto minero basado en el cobre, donde el consorcio Power China va a importar una ciudad para 5.000 trabajadores. 5.000.
4: El legado de Leonardo da Vinci se reúne online 4 siglos después. Esto tiene que ver con una propuesta del Museo Galileo, que todo lo que se fue recolectando, muchos años de trabajo, manuscritos y demás, esquemas, por ejemplo, del genio renacentista, se van a poder ver en este sitio. Todo son más de 500 páginas. Leonardoteca 2.0, así se llama.
5: Jorge Sampaoli será el nuevo entrenador de Talleres de Córdoba. Parece que el entrenador tiene todo arreglado. Se sumará a sus trabajos en Córdoba en los próximos días. No es Martín Anselmi entonces el entrenador de la T, sino que será Jorge Sampaoli.
6: La obra Nicandro y Alda, una historia de dos personajes contada a través de cartas que viajan en trenes recorriendo la geografía argentina con dirección de Amancay Espíndola, se puede ver el sábado a las 18 horas en Patio de Actores.

0: La despedida, ¿con qué música, profesor Altieri?
1: Nos vamos, Víctor Hugo, con una canción de Coche Cama, así se llama esta banda que está lanzando su nuevo single, Las Multitudes, el sábado 8 de agosto. Falta estará en Moscú Espacio Cultural, pero mientras tanto te la damos a conocer, Coche Cama.

0: Vamos, Gabriela Lich.
1: Víctor Hugo, me despido con La Era del Olvido, de Francisco Estrada, una alegoría sobre el poder que habla de los tiempos oscuros que nos toca vivir a los seres humanos. La última función de La Era del Olvido, con actuación de Germán Rodríguez, se podrá ver este sábado a las 21 horas en el Camarín de las Musas. Eso fue todo por hoy, la seguimos mañana.
0: Bueno, nos vamos, Sergio.
2: Nos vamos, Víctor Hugo, recordando que hoy Argentina jugará a partir de las 22. Será transmisión, por supuesto. Estaremos presentes en Relatores con todo lo que viene. Argentina, el último amistoso frente a Islandia.
0: Aunque se queda con Brancatelli, el saludo para Branca, que llega a la 1 de la tarde, como siempre, en la programación de la Radio 750. Se despide Guadalupe Regalzi.
3: Sí, Víctor Hugo, vamos a actualizar el viaje de Milei a Córdoba, los motivos, lo que está pasando en la interna de La Libertad Avanza y esta cuenta regresiva de la declaración jurada de Adorni, así como cuenta regresiva para el Mundial, también para que la presente de una buena vez, ¿no?
0: Lindo momento con Miriam Martino, gracias por este toque artístico, Analía Grafiña. Nos vamos, hasta mañana.
4: Por favor, Víctor Hugo, y me voy con una recomendación. Llega en unos días, si les gustan las series de suspenso, una miniserie, en este caso del escritor Harlan Coben, Te Encontraré, llega en este mes, en unos días nada más, así que lo vamos a desarrollar ya la semana que viene. Víctor Hugo, hasta mañana.
0: Hasta mañana, le decimos al maestrísimo Gustavo Campana, pero te pido que empieces por recordar las presentaciones de este fin de semana.
5: Vamos a estar en Asado con Parqué en el centro de Tigre, en la calle Vilela, haciendo Funes el Memorioso, el viernes. Y el sábado vamos a estar en La Dignidad, bar recontra compañero del barrio de Villa Crespo, en la calle Aguirre. Para el final, bueno, hay que buscarle una explicación al tema del socio de Menem que apareció muerto el domingo, y se habla de Viuda Negra. Rápidamente aparece una explicación y se intenta cerrar la discusión, Víctor Hugo.
0: Nos vamos, Lourdes Suazo.
6: Nos vamos, Víctor Hugo. Se vio re lindo el estudio desde el que hiciste tu columna ayer en Ar 12, pero hoy va a estar más lindo porque ya empezamos a vislumbrar el estadio, así que a las 7 te vemos.
0: Gracias por comentarlo. Y a las 7 me encuentro con Guadalupe Regalzi, que me da una mano, un respaldo divino para poder hacer el programa muy tranquilo con la conducción de Juan Manuel Frías en la producción.

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1: Hora 13, un minuto, temperatura 13 grados 3 décimas, cielo cubierto en la ciudad de Buenos Aires, la humedad 95%. En Neuquén capital, temperatura 10 grados 2 décimas. Buscan a una adolescente desaparecida en la provincia de Córdoba. Se trata de Luciana Ailén Barrios Alarcón, de 15 años, que fue vista este lunes por última vez en la localidad de Colonia Carolla. El Ministerio de Seguridad Nacional decretó la alerta Sofía para difundir la búsqueda y pide aportar datos a la línea 134. Finalizó la protesta de organizaciones sociales en la Secretaría de Trabajo.
2: En la calle.
3: Fue bajo la consigna "Trabajo sin salario es esclavitud". Aquí llegaron con un pedido concreto que solo fue recibido en mesa de entrada, en donde piden aumento y nuevas altas para el salario social, la restitución inmediata de los alimentos para los comedores sociales y la generación de puestos laborales. Para Radio 750, la dirigente del MST, Mónica Zules, de esta forma lo explicaba.
4: Y los puntos son centrales, es la restitución primero de los alimentos, eso es transversal y es nacional el pedido por distribución. Por el otro lado, que se descongele los 78 mil pesos que se siguen pagando por el programa, centralmente trabajo también, o sea, porque es lo que pedimos en general, que no tienen políticas para generar trabajo. Nos dijeron que en 60 días hábiles tienen tiempo como para darnos una respuesta, como si el hambre esperara.
3: Desde la Secretaría de Trabajo de la Nación, para Radio 750, Laura Medina, derecho a la información.
1: Docentes advierten por la pérdida salarial.
2: En la calle.
5: Para el móvil de Radio 750, Betzabel Olivier, docente de Facultad de Medicina, asegura que hoy la cursada se sostiene más por vocación que por condiciones reales.
6: Está cercano al más del 40% del poder adquisitivo de un docente y un no docente. Hoy es una pérdida salarial que es muy importante, que repercute en todo, desde lo económico y cotidiano de la vida cotidiana, ir a un supermercado, hasta la formación y capacitación de un docente y un no docente que deben capacitarse.
5: ¿Con este nivel de ingreso se puede enseñar?
6: Se enseña porque está primando más la vocación que el bolsillo o la vida cotidiana. Lamentablemente estamos resignando cosas que no deberían pasar, que no solo nos pasa a los docentes, no docente, también al estudiante. El estudiante le está costando mucho finalizar sus estudios o elige qué asignatura cursar para poder finalizar sus estudios.
5: Desde Tribunales informó para Radio 750 Luciano Marcos, derecho a la información.
1: Valor de dólar oficial 1.465 pesos, dólar informal 1.445 pesos, riesgo país 488 puntos.
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1: Se reportan demoras en Lugones, en la General Paz, en zona norte, sentido Río de la Plata, y en zona Liniers Mataderos, sentido el Riachuelo, en DLPN 6. Además, en el ingreso de la Richeria Capital Federal, trenes, subtes y permetro a horario. Temperatura 13 grados 3 décimas, cielo cubierto en la ciudad de Buenos Aires, la humedad 95%. En Neuquén Capital, temperatura 10 grados 2 décimas. 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Estas fueron las noticias, Sergio Becerra.
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0: Che, falta mucho. ¿Cómo les va a todos? ¿Cómo andan? ¿Bien?
1: ¿Qué
0: ¿Cómo
1: pasó?
0: No, falta mucho para el jueves de la selección.
1: El martes.
0: Falta una semana, es un montón. Pero puedo.
1: Pero juega hoy.
0: ¿Te puedo pedir algo, polaco?
1: Pero juega
0: vamos
1: hoy. Con...
0: Vamos, vamos, selección. Polaco, la
2: entona para
0: no, ya sé que entona, pero es vamos, vamos, la selección. Hoy te vinimos a ver para ser campeón. Hoy hay que.
2: No, hoy te vinimos a alentar.
0: Para ser campeón, hoy hay que ganar. Vamos de vuelta.
2: O sea, que todos le quitaste la cancha a él, que le
0: pica. No, porque me confundo con los otros clubes. ¿Qué saltaba vos, vigilante?
1: Votó.
0: Vamos de vuelta, polaco, vamos todos. Hoy te vinimos a alentar para ser campeón, hay que ganar. Vamos así, nos metemos en.

0: mundialista, dale.
1: De acá, porque por ahora la calle de la chica no pasa nada, pero vamos.
2: Nos quedamos sin estudio.
1: Vamos. Hay que seguir pegándole.
0: Que se me va cayendo el micrófono aparte, chicos. Estamos en el estudio B hoy. ¿Cómo andan? ¿Bien?
3: Vamos, sí, vamos a acomodarnos acá, así que ténganos paciencia.
0: Sí. Che, pero posta, yo ya quiero clima mundialista, quiero que vivamos la celeste y blanca. Ya empiezan a mostrar imágenes en los estadios. Viste que hasta ahora se... Claro, fueron llegando los canales de televisión a Estados Unidos, con sus periodistas, con sus cámaras, todos sus drones. Y ahora empiezan a mostrar los estadios. Acá va a jugar la selección argentina, te muestran. Obvio. Y ahí empiezas a conocer el vestuario, por dónde entran, cómo es el campo de juego, cómo son las tribunas. Ves a todos los periodistas que los odiaban. De envidia solamente, ¿no? No, porque
1: hay otros que no es de envidia, que los odiamos.
0: No, también es verdad. Pero ahora lo vemos, no sé, al Chavo Fuchs, que es amigo, lo veo guacho de chombita, con palmeras atrás, al Pollo Viñoli, a Sofi, More Beltrán.
1: Son re parecidas, ¿viste? Yo me las confundo.
0: Y de lejos pensé que era Sofi Martínez. Y el cabezón Ruggeri, que sí, nos da un poco de
1: bronca por afuera.
0: Qué sé yo, es un ídolo, pero es tan gorila que tiene los pelos de punta así de gorila.
4: Bueno.
0: ¿Pueden separar al ídolo del gorila?
4: En época
0: del
4: Mundial, sí.
0: En época muy buena, en época del Mundial, sí.
2: Es verdad. Tiene en época del Mundial, sí, pero fuera de época del Mundial, no.
1: La mayoría, no, yo no
2: puedo.
1: La mayoría son.
4: Si te pones
0: ¿cómo hacemos para convivir con eso, chicos?
1: Muchachos, tranquilo, cálmense.
0: ¿Qué hacemos?
1: Cálmenos,
0: bueno,
1: no.
0: Hablando de no es ídolo, pero quiero plantear esto, los famosos que se la juegan.
4: Sí. A ver.
0: ¿Cuándo? Ok, eso significa que estiremos. Los famosos cuando se la juegan a favor estamos contentos.
4: Sí.
0: Ahora, ¿nos jode realmente cuando los famosos se la juegan en contra? Sí. ¿O realmente estamos en contra de lo que dice con fundamentos?
4: Prefiero que no diga nada.
0: Prefiero que no diga nada,
4: sí.
0: ¿No?
4: Sí. ¿Se van no saber?
3: Sí, no, no quiero saber. Alguna cosa que no quiero
4: prefiero
3: saber.
4: No saber.
2: A mí me da bronca cuando...
1: Creo que hay una cuestión. Por ejemplo, en el caso de los jugadores de fútbol, que es verdad, a veces viven en su nube de pedo y qué sé yo, es la realidad... Pero muchos también deciden no manifestarse en alguna cosa porque o se le tiran de un lado o se le tiran del otro. Entonces
4: claro,
1: quedan en el medio.
4: ¿Saben?
1: A veces porque no saben y a veces porque aún queriendo decir algo, aún pudiendo decir algo, no lo hacen porque después se le tiran encima, los hacen mierda por acá, por allá. ¿No? Entonces me parece que eso
2: por
1: también.
2: Lo menos, por lo menos ahí un manto de respeto hay porque el tipo dice, me cuido un poco.
1: Creo que hay mucho de eso y nos tenemos que preguntar por qué. Si un tipo dice algo que no nos gusta. Lo vamos a matar y a destrozar y ahora con las redes sociales es una carnicería, ¿no?
2: Primero dicho no nos esto, gusta porque tenemos razón.
1: Ah, bueno. Dicho esto... Pero es general esto, ¿eh? Vos viste lo... Qué sé yo, en el Congreso que se supone que tiene que haber... Sí, obviamente, son calentarse en algún momento en las discusiones, pero a veces son grotescas las reuniones, ¿viste? Porque terminan chicaneándose y no tiran una idea, no hay un debate de idea, un contrapunto, ¿no? Es todo chicana, porque vos hiciste aquello, porque vos hiciste el otro, porque vos choreaste, porque no... O sea, la verdad, no están cumpliendo con su rol los legisladores. Entonces, ¿qué le vamos a pedir al 5 de no sé qué equipo? Que se exprese, ¿para qué? Para que vean en el medio de esa carnicería al pedo. Ahora, después, bueno, la mayoría de los muchachos sabemos que piensan de una manera.
0: No, ellos sí. ¿Sabemos? Los jugadores en general son todos muy parecidos en el pensar. Creo que tiene que ver con esto de... No sé, porque en la verdad lo digo, pero... Hay unos son muy jóvenes, vivieron acá, no es que vivieron toda la vida en Europa. Uno piensa el caso Messi, bueno, se fue de Rosario cuando tenía 13 años, 12 años, hace 25 que vive en España, no está en el día a día. Y sin embargo, tiene toda la familia acá y está en contacto permanente y sabe lo que pasa en Argentina. Podría tranquilamente tener conciencia de clase. Diego Maradona, en el 82 se fue a Barcelona... también se fue joven, ¿no? Jugó en el 81 en Boca, después se fue a Barcelona, no volvió más hasta aquello. Y sin embargo, siempre pensó como pensó. O sea, no tiene que ver con el lugar donde vivís. Digo, los jugadores son una raza especial. No me lo expliques por qué. Caso el Kun Agüero, caso de Tevez, caso de los más, el Dibu Martínez, gente que gana mucha guita, que está muy bien acomodada, pero que viene de orígenes muy humildes.
1: Bueno.
0: Realmente es un fenómeno para
2: no
0: repensar
2: falta estar
0: y para asociar.
2: En tiempo y lugar para poder tener una conciencia justamente.
1: Pero eso hay mucho, no solamente Agüero y Tevez, está lleno de tipos que son, que vinieron bien de abajo y que a veces por miedo a no volver, porque hay mucho de eso, Hay mucho, el miedo a no volver a ser pobre. Entonces, eso lo lleva a pensar de una manera desclasada.
2: Cuanto más tiempo, cuanto más alejado esté de eso, claro.
1: A veces
2: más
1: es por temor y por miedo. Claro. Te digo porque me ha pasado hablar con personas, comunicadores inclusive, que vinieron bien de abajo, bien de abajo, que hicieron todo un recorrido, que lograron instalarse en los medios y que por cagazo a volver a no tener, ¿viste? Se ponen en un lugar de en donde se expresan como a diferencia de su propia esencia. Hay muchos de los desclasados. Yo creo que es el gran tema, ¿no? En este momento. Cuando vos crees que está más cerca del empresario, del verdugo que te garca, que del laburante que está ahí abajo o tuyo, peleándola por salir, o el brepo, que está más cerca tuyo que el tipo que tiene de verdad guita, ¿viste? Bueno, eso es un tema muy mucho más profundo. Después hay algunos que ayudan, ¿eh? Parate, ayudan en el barrio. Abuelo también, que soy un independiente, puso mucha guita y todo lo que va. Eso creo que hay que valorarlo, pero es verdad. Qué sé yo, tienen una mirada que no se condice con sus propios orígenes, ¿verdad?
3: Quizás sea un, no sé, uno no autopercibirse como que alguna vez uno fue de otra clase social. Digo, pensándolo en unos primos que tengo en Ituzaingó.
0: ¿Qué pasa con Ituzaingó?
3: Mi primo de Ituzaingó, que son unos copados, pero que ven a los otros, el negro este, el negro el otro, y cualquier otro de afuera, ¿qué? Ya sé, pero cualquier otra persona de afuera los mira a ellos y le diría a ellos por ahí el negro, ¿entendés? Porque son morochos, qué sé yo.
5: ¿Qué?
3: Pero, no, pero es esa cosa de no autopercibirse de clase media-baja, no te autopercibís. Entonces pensás que el otro es el negro y vos no sos
2: vos
3: eso.
2: Vos sos parte de eso y no te das cuenta, bueno, claro.
0: ¿Sabés qué le voy a pedir a la producción?
3: Pero ahora, a ver, perdona a la gente de Ituzaingó, yo soy de San Martín, Villa Maipú, o sea, más...
0: Yo soy tu
1: señor Cecilia
0: de San Martín, así me
3: claro.
0: El mismo caso que
2: cuenta
0: con
2: eso, Guadalupe.
0: Sí, sí, igual.
3: Pero yo me autopercibo.
2: Marisú, perdón.
0: Che, ya tengo en punta el audio que quería compartir con ustedes. Y les pido otro, si pueden. Hay un audio de Nicolás Márquez que estuvo ayer con el pelado Trebuch. Estaba cenando cuando lo vi en vivo, casi me atraganto. Que estaba Mercedes Ninzi. Que dijo que
2: hasta
0: los que
2: Mercedes fueron, Nisi hasta le paró un
0: Mercedes
2: poco, Nisi, para que Mercedes Nisi
0: parecía el Che Guevara al lado
2: sí,
0: de
2: sí, sí,
0: Mercedes
2: Surduy,
0: Nisi. Pero hay una parte donde Nicolás Márquez dice que los que fueron a despedir al indio eran todos unos villeros.
2: Del lumpenaje fue
0: del lumpenaje que después volvieron a sus chozas. No sé cuándo. Bueno, quiero escuchar eso para que vean cómo piensen. Pero voy a hablar de un jugador de fútbol. Tengo el testimonio de un jugador de fútbol para compartir con ustedes. Para algunos es ídolo, para otros es archi recontra famoso y creen en él. De hecho, le pagan a él, le transfieren plata. Vamos a hablar del jugador de fútbol de Santiago Manotea.
3: ¡Ah!
0: Santiago Maratea, jugador de fútbol, jugaba en colegiales, ¿no era que jugaba,
3: sí,
0: te acordás? No sé, ¿se acuerdan que
3: jugaba?
0: No, en colegiales. No es jugador de fútbol, él dice que sí.
3: Pero ¿cómo se jugó? Una vez jugó, ¿no lo habían contratado?
1: Sí, yo también jugué.
0: Los bolsiqueó a todos los hinchas independientes porque le prometió que le iba a sacar la deuda, pagó el 10, 20% de la deuda, se quedó con un porcentaje. O sea, hubo hincha independiente que le pagaron a Manotea, es una cosa increíble.
1: Pero lo pagaron de buena fe.
3: Sí.
1: De muy buena fe.
0: Sí, sí, igual está bien, pero el chabón es un chanta.
1: Ayuda al club.
0: Y hoy publicó un video donde se la recontra juega a favor de este gobierno. Era, está bien, digo, vale, en vez de estar vendiendo algo que no es, lo dice de frente, yo apoyo a este gobierno y tiene que ganar en 2027. Escuchamos a Maratea y entre a todos ver. Analizamos qué dice y también abrimos los teléfonos 11-7000-0750 a ver la gente qué opina de Maratea, si pondría plata para una colecta, que encima La obra es buena a lo que ayuda. Uh-huh. Últimamente me parece que estafó a un par de... Había unos cuidadores de perros que me parece que no le dio la plata que te iba a quedar. Pero siempre el fin era bueno. Ahora, él te cobra comisión por ayudar. No es solidario como Juan Carr, que lo hace desinteresadamente. Él te cobra comisión y gana guita con la solidaridad. A ver qué decía hoy.
6: ¿Qué onda? ¿Cómo andan? ¿Todo bien? Che, tengo una propuesta para la gente que banca este gobierno porque cree que puede ser el inicio del camino para que Argentina vuelva a ser un país próspero. No es una propuesta para aplicar ahora, pero sí en un futuro, ojalá cercano. Y si todo sale bien, es un tema que vamos a tener que empezar a charlar. Yo creo que cada tanto tiro una reflexión que por ahí parece flashera, pero con el tiempo cobra sentido. De hecho, hace 3, 4 años, en una entrevista con Novarecio, yo dije que bancaba Milei porque para mí la izquierda era la nueva derecha. Y en su momento me mataron por decir eso, pero creo que el tiempo me dio la razón. La izquierda hoy es un movimiento que se embandera con causas populares, pero que está compuesta por sectores privilegiados, que pocos saben lo que realmente viven los que peores la pasan y que dicen representar a la persona común, pero están muy desconectada de ellas. Pero bueno, yendo a lo que vine a proponer, todos sabemos que estamos en la mitad de una batalla cultural, y en la mitad de esa batalla cultural, el gordo Dan una vez dijo algo que para mí fue brillante. Dijo, no les discutan, psicopatéenlos. ¿Por qué fue tan efectivo lo que dijo el gordo Dan? Porque en un momento discutir dejó de tener sentido, cuando del otro lado no les importan los datos, los resultados, la realidad, la evidencia. Bueno, el debate pierde valor y terminás desperdiciando una herramienta tan noble como es la discusión con personas que en realidad no tienen ninguna intención de llegar a la verdad. Por eso el planteo de no les discutan, psicopatéenlos, fue tan bueno y resultó tan bien, tuvo tan buenos resultados. Y yo quiero traer una propuesta ahora para que implementemos en un futuro. Si las ideas de la libertad siguen creciendo, si en 2027 se vuelven a ganar las elecciones y se consolida un cambio profundo en Argentina, va a llegar un momento donde tampoco va a haber que psicopatearlos, sino que va a haber que ignorarlos. Porque tengamos cuidado con enamorarnos de la batalla, cuidado con volvernos adictos al placer de humillar a los que defienden a aquellos que destruyeron este país. Cuidado con creer que el objetivo siempre es ganar discusiones. La discusión es un medio, nunca un fin. Si algún día las ideas de la libertad terminan imponiéndose culturalmente, el objetivo ya no va a ser derrotar a quienes defienden a los que llevaron a Argentina a la decadencia. El objetivo va a ser construir. Y para construir hay que dejar atrás algunas cosas. Va a llegar ese momento y ojalá llegue, pero cuando llegue vamos a tener que entender que la batalla fue ganada y seguir peleándola es quedarnos atrapados en ella. Además que cada vez más personas van a ir cambiando de opinión por sí solas. La misma realidad se va a ir encargando de que cambien de opinión. Cuando la victoria cultural sea definitiva, la señal de madurez no va a ser seguir discutiendo, sino que va a ser dejar de hacerlo. Bueno, gente, chau. Vive la libertad, carajo.
0: Sí, para mí está leyendo también.
3: Está leyendo, ¿no? Sí. Pero ¿a qué voy? Que me pierdo.
0: No, pero él se habla como que...
5: Pero no solo eso.
0: La CID de la libertad.
5: Está editado el video. Pues fíjate que está por fragmentos pegada. Ni siquiera puede decir
0: eso. No importa eso, chico, no importa. Lo que importa es lo que dice, ¿no? Cómo está hecho. Ya está. Lo leyó, no lo leyó, lo estudió, se lo pasaron, lo que sea. Es lo que está diciendo. Él pone la cara, su nombre y apellido y dice eso. Que en 2027 tiene que ganar este proyecto, que las ideas de la libertad tienen que avanzar.
3: Que no hay que discutir, que hay que psicopatear.
0: Chicos, es muy fuerte decir que tienen que psicopatear. Pero además, dice, no quieren llegar a la verdad. Yo lo que quiero, primero quiero saber una devolución de este video de cada uno de ustedes. Y también de los oyentes. Pero segundo, ¿cuáles son las ideas de la libertad que esta gente hoy todavía defiende? Porque antes de que asuman, yo pensé que estaba convencido de que iba a ser muy difícil en lo económico, por esto la apertura de importaciones, por un montón de variables que ya conocemos que pasan con estos gobiernos, pero pensé que realmente, cuando Milei ya iba al extremo a decir que la libertad era la libertad de hacer lo que quieras, de opinar, pensé que iba a ser un país totalmente libre, y este es el menos libre de todos, porque justamente si hay algo que falta en este país es libertad, no hay libertad de nada, al contrario, son los más estrictos, los más cerrados, los más tiranos, los más violentos, los que les molesta absolutamente todo y no da notas con la prensa. Bueno, cerraron la oficina de prensa. No tenés libertad de nada, no. Chicos. En ningún aspecto, de ningún sector, de ninguna parte de este gobierno ni de esta sociedad.
7: Y fíjate la falta de sentido de la frase, cuando las ideas de la libertad se impongan. Claro. Las ideas de la libertad, claro. no son las mismas para vos que para mí, y no hay una victoria en la imposición de nada, porque cada uno es libre de pensar lo que quiera, y en ningún momento habla de construir, es como le cerrar cuando se impongan esas ideas de la libertad, que andás a ver cuando sea, que cuáles son esas ideas, además en ningún momento las menciona, es que qué va a pasar. Los vamos a ignorar, dice. Los vamos a ignorar. Entonces dejamos al sector de la sociedad que no piensa como nosotros, los ignoramos. ¿Dónde la viste?
1: Pero bueno, es muy pobre los argumentos, porque el tipo dice...
0: Pero tiene llegada, polaco.
1: Sí, por supuesto, que se imponga la como es la idea de la libertad. Todos queremos la libertad. Porque viste...
0: ¿Quién no quiere? ¿Quién quiere ser oprimido?
1: Se apropiaron de la palabra y del sentido del término, ¿no? Como la república y tantas otras cuestiones, ¿viste? Como si de este lado tuviésemos una mirada antirrepublicana o antilibertad. ¿Qué antilibertad? Al contrario. Pero ¿qué es la libertad? Que cada uno haga lo que se le parezca o lo que pueda en función de los dictámenes de un mercado, o una libertad con igualdad. Porque la libertad se logra cuando hay igualdad en la sociedad, cuando hay un proyecto colectivo. Entonces esto es lo que tenemos que discutir, ¿no? ¿Libertad de qué? Esa libertad que ellos plantean es mentirosa. Es una cáscara vacía, es pueril, es engañosa, es una mentira, es una trampa. Discutámoslo así, sin psicopatía ni nada por el estilo. Pero digamos las cosas como son.
0: ¿Quién no quiere la libertad
1: y la igualdad, carajo?
0: ¿Quién no quiere discutir? Todos queremos discutir, al contrario, debatamos ideas.
1: Y a veces se nos complica, Diego.
5: Es que,
1: la
5: que no tenés que discutirla, porque a veces no vas a coincidir nunca.
0: Por ejemplo, ¿cómo discutís con un tipo así? Miren, escuchen a Márquez, el que no lo escuchó, escúchelo ahora. ¿Qué tenés que hacer con un tipo así? Escuchá.
8: En todo caso, esto que fue un acto político, uno miraba la peregrinación de todo este lumpenaje, de todos esta grey embrutecida, abombada por el alcohol, por la droga, con cánticos vulgares.
9: Bueno, había de todo, esto, che.
8: Yo creo que lo favorece.
9: Había de todo, Nico. Había gente, sin duda. Sí, y había gente también.
8: Siempre que hay una multitud... Siempre que hay una multitud, no hay una masa absolutamente homogénea, pero tendencial y mayoritariamente era ese el escenario y el perfil idiosincrático de los que fueron a avivar al indio, no a avivar al indio, a insultar al gobierno y a cantar loas a Perón.
10: A mí me parece muy despectivo que digas el lumpenaje. El consumo de droga y alcohol está en todas las clases sociales, de los más ricos a los más pobres.
8: Te estoy describiendo lo que vi. Si quieren, hablamos otra cosa.
9: Te respetamos. Ya te dijimos lo que opinamos nosotros, pero la entrevista es para que escucharte a vos, dale.
8: Bárbaro, buenísimo. Pero no, si puedo terminar. Entonces,
9: sí, perdón.
8: Yo lo que vi es un lumpenaje embrutecido. Manifiestamente embrutecido, tipo que manejaban 20 consignas, gritos desaforados, muchos manifiestamente abombados por sustancias que desconozco su procedencia, toda una descarga orillera vulgar, con un contenido ideológico, y que fueron en calidad de idiotas útiles a venerar a un multimillonario que viajaba en jet privado cuando ellos, después de su peregrinación religiosa, vuelven a sus chozas periféricas a padecer el lugar en el cual lo sometió el peronismo después de tantos años de políticas públicas.
0: No, es un montón, chicos. Este es el biógrafo de Milei, es el amigo de Milei,
1: bueno.
0: Es uno que tiene voz, que tiene poder, que tiene relación con el presidente, que cree que los argentinos están sumergidos en la pobreza absoluta, que vuelven a sus chozas periféricas, ahí.
1: No habla de la pobreza, habla del lumpenaje y tiene una mirada totalmente discriminatoria, que es pueril, es cruel, es grotesca. Pero hoy es el aluvión zoológico del 17 de octubre del 45. Este tipo atrasa un siglo. Son tiempos como el propio Milei, que dice
0: coincido,
1: que hay que
0: polaco, pero
1: volver,
0: convivimos con gente hoy en el 2025, bueno, atrasa, pero vive hoy.
1: Está bien, pero
0: y los medios le dan, y los medios le dan lugar y hay un papanata de periodista dice, perdón. Te vamos a invitar para que vengas a contar con más tiempo. No, hay que contar nada.
5: Te escuchamos a vos, perdón que te interrumpamos. No, pero... Continúa con las agravios, le dice.
0: Entonces, con adelante. Esto voy a lo siguiente. Tiene razón Maratea, pero al revés. No habría que silenciar a esto, no hay que darle lugar en los medios a tipos como Márquez.
7: No, directamente no hay que convocarlo.
0: Entonces, les quise mostrar las dos cosas. Maratea está diciendo él que lo que hay que hacer no es discutir más, porque no quieren llegar a la verdad, que directamente hay que ignorarlos. Yo digo, ¿cómo ignorarlos? Porque eso está mal, ¿cómo ignorarlo? Hay que debatir. Ahora, te presento un Márquez. ¿Qué tenemos que discutir con Márquez?
1: Bueno,
0: ¿hay que debatir con Márquez? Entonces, ¿qué estamos?
1: Pero al revés. Márquez lo que quiere es visibilidad, que estemos hablando de él, que tenga likes, no sé, o visualizaciones,
0: pero
1: que todo el mundo...
0: el alma al diablo sin... O
1: sí,
0: sea,
1: y
0: ¿verdad?
1: Pero
0: es el tiempo. ¿Querés quedar que toda la gente te diga
1: es un provocador. Que quiere
7: vive
1: que
7: de
1: visibilizarse.
7: Eso. Vive de eso.
1: Qué sé yo, como el propio Recalde. O sea, van a buscar esto para que se hable de él. Ni bien ni mal, no importa que se hable. Bueno, ¿desde qué lugar se va? Es el biógrafo de Milei. Escribió los libros de Milei. Escribió, anda a saber cuántos otros libros. La verdad, desconozco su recorrido académico, bibliográfico y demás. Entonces dice, che, ¿cómo puedo ser conocido yo? Empieza a decir barbaridades. En vez de bajarse los pantalones, mostrarle el culo, empieza a decir estas barbaridades contra la gente.
5: Sería mejor que esto, mirá lo que te digo.
1: Bueno, está bien, pero ¿me entendés lo que te digo? Sí, evidentemente tiene un problema. Un un trauma de querer ser visto, pero vos querer ser visualizado.
2: Vos sos parte de las personas que te rodeas también. Si es amigo de Milei, tiene llegada a Milei, escribe a Milei, y Milei no debe de pensar muy diferente a lo que piensa.
1: Lo escuchaste al presidente, cómo se expresa, cómo habla.
7: Por eso yo no estoy de acuerdo con lo que dice Maratea, pero sí es verdad que no se puede debatir con todo el mundo. Por eso las mesas para llegar a ciertos acuerdos tienen que tener un sentido lógico, no entre gente que opine igual, porque así no se construye la política, pero sí con personas con las que se pueda dialogar. Con este tipo no se puede dialogar.
1: Claro, bueno, hay casos extremos, pero yo digo, por ejemplo, hubo un caso de alguien que intentó desde su canal de YouTube, su Pedro Rosenblatt, juntarse con gente, con Feynman y qué sé yo. Lo criticaron los propios, que te sentás con eso, que sos un tibio y toda esa pelotudez.
7: Acá nos pasó cuando salió, acá nos pasó en la radio no hace mucho tiempo, cuando salió el empresario Ramón.
2: Ramón,
7: sí. Ahora me olvidé el apellido, pero salió en otros medios
1: también.
7: Empresario
1: textil.
7: Michan, Ramón Michan, gracias Manu. Y porque los oyentes no lo querían escuchar. Hubo muchos mensajes respecto al rechazo de escuchar a una persona que opina de esa manera.
1: Bueno, pero se entiende que ese empresario, que nosotros no coincidimos, pero me parece que nos da argumento.

0: al debate.
1: Claro. Che, no, y el tipo estaba dispuesto a hablar, más allá de que después le preguntás, después le preguntás y te dice, yo lo votaría de vuelta.
0: Bueno, pero, está bien.
2: Lo raspás pero... un poquito y ves que taxi el auto, ¿viste? La...
0: Sí, y sí, pero...
3: Bueno, hagamos algo. Quiero abrir las líneas de comunicación para que se integre la gente. ¿Qué opine de Maratea? ¿Qué opine de Márquez? ¿Qué hacemos? ¿Cómo damos el debate? Hay que empezar a... repensar de acá al 2027 cómo conversamos con los propios, con los nuestros, con el vecino, en un comercio, con los papi del cole. Yo ahora que estoy en otros grupos donde yo ya les dije no quiero ni opinar a veces y los escucho y me hago mala sangre. Digo, de alguna manera vamos a tener que prepararnos para dar la pelea. Yo sí creo que haya la pelea, pero no sé con los Márquez cómo hacer, porque a mí me sale la
2: violencia. Te entrenás bien en un buen gimnasio con Márquez y chao, lo solucionás en 30 segundos.
3: Me sale la violencia tal cual.
0: Pero él, los Márquez, él proyecta hacia lo demás, los marginales, el lumpenaje, él es marginal. Él es un marginal que por visibilidad dice todas estas cosas, o las cree, seguramente que sí, y demás, pero la inmensa mayoría de la gente no piensa eso, ¿no? Por más que esté a favor de Milei.
3: 11-7000-0750, ya los queremos escuchar. Hagamos una cosa, vamos al tránsito en Radio 750, cuando volvemos tenemos cada uno de los chicos con sus temas también, ¿eh? Mucho, mucho por delante, hasta las 3, estamos en Lo Viejo Funciona.
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5: Les informamos a los oyentes de Radio 750 que se reportan demoras en Lugones, altura Núñez, en la General Paz, en zona norte y en zona Lugones, sentido al Río de la Plata, y desde Avenida San Martín hasta Alberdi, sentido el Riachuelo, en Delepiana y Seiza, además en el ingreso de la Richería Capital Federal. A los usuarios de trenes y subtes, está cerrada la estación Tribunales del subte línea D por obras. Resto de trenes, subtes y permetro a horario.
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0: Buenas tardes, amigo Tony de todos los días, 750, Diego Brancatelli de equipo, lo viejo funciona. Bueno, a ver, que en realidad había que sentarlos y preguntarles, interpretan como libertad estos muchachos, ¿verdad? Entonces, a través de las preguntas y cuando ellos manifiesten lo que significa la libertad, quedarán expuestos.
1: Lo que esboza este muchacho junto con todo el gobierno y lo que dice en el video este de se impongan las ideas de la libertad. Mirá, hasta donde yo sé, nunca en gobiernos anteriores, desde que estamos en democracia, allá por el año 83 que nos ganamos la democracia, estuvimos oprimidos o esclavizados. Estos muchachos se apropiaron solamente del cliché, las ideas de la libertad. Es un discurso vacío, es una cáscara. Lo que pasa es que el problema no está en lo que ellos digan. El pueblo votó esto. A los que hay que convencer de que no se vuelva a votar esto es a ese pueblo que lo votó.
2: Y si me olvidan, me olvido.
3: Este para el programa de Branca, bueno. Yo soy de acá, Miguel Benítez de Recoleta. Soy entrerriano de nacimiento. Y ahora estoy viviendo acá hace 38 años, vivo en Recoleta. Nací en el campo, pobre, como una rata, y vine para acá. Me acuerdo la época de Perón, que yo tenía 9 años cuando murió Perón. Y mi viejo era súper peronista y decía siempre, ¿viste? Que las ratas se reproducen muy rápido, decía mi viejo. Porque en realidad ahora hay muchas ratas que apoyan a este gobierno. La verdad no se puede creer. Acá en el edificio tengo como 2 o 3 yo. Y ahora anda llorando para pagar las despensas.
4: Gracias a todos por comunicarse, 11-7000-0750.
5: Sí, a todos los que nos escuchan por YouTube.
4: ¿Cómo es eso? ¿Cómo puedo hacer para escuchar por YouTube? A ver, ¿cómo
5: fácil,
4: es?
5: Entras al YouTube y buscas Radio AM750, la calidad
4: es ¿están viendo?
5: Excelente.
4: Hola, ¿dónde está?
5: No,
4: la
5: nos pueden escuchar. Por ahora nos pueden escuchar. Igual no se pierde mucho. Pueden imaginarnos que es más lindo.
4: Mejor que no nos vean.
5: Claro, imaginen, porque es más interesante.
4: Se pierde la magia. Bueno, nos vamos al móvil. En la ciudad de Buenos Aires, en Plaza de Mayo, ¿no? Está Luciano Marcos, hay un acto de las 2 CTA y queremos saber qué está ocurriendo ahí. Luciano, buenas tardes.
6: Buenas tardes, Branca, buenas tardes a todo el equipo. Vos bien lo dijiste, es un acto convocado en realidad por las 2 CTA, es una misa ecuménica, donde en realidad también lo que converge es un crisol de reclamos en contra del gobierno, en contra de las políticas del gobierno, las políticas de desfinanciamiento. Encontramos realmente un montón de gente que se está empezando a acercar acá, frente a la pirámide de Mayo, donde hay tantos jubilados, hay trabajadores despedidos de FATE, hay también trabajadores de salud de las provincias, de La Matanza particularmente, también acá como tenemos... Hola, ¿cómo estás? Buenas tardes. ¿Por qué es importante que estés acá, preguntarte?
7: Buenas tardes, mi nombre es José Berríos, soy médico de la salud pública de lo que es La Matanza. Venimos representando a la Secretaría de Salud y es importante estar acá por reclamar los derechos, por garantizar a nuestros usuarios la medicación que tantos años garantizamos con el programa Remediar, por ir en contra de la desfinanciación que está haciendo el gobierno nacional hacia la provincia y que afecta directamente a las instituciones públicas, sobrecargando hoy en día el sistema público más desfinanciado que nunca y haciendo que mucha gente haya perdido la capacidad de tener prepagas, obras sociales que cubra la parte privada. Y vemos eso, vemos que hoy en día es el caudal de pacientes que llega a nuestras instituciones públicas es mucho mayor que años atrás, desde el 2023, 24, 25 y actualmente en el 2026 cada vez se suman más estadísticas, cada vez tenemos más atención en lugares donde antes había menos gente, decís vos, porque antes había gente que podía permitirse pagar una prepaga. Ahora esta gente ya no se puede permitir los valores de la medicina privada y terminan yendo a centros de salud público. La situación dentro de estos centros de salud da abasto para la gente que cada vez, me imagino que debe ser más. Sí, hoy en día no da abasto. Hoy en día cada vez somos menos los que estamos en pie de lucha, somos... cada vez intentamos que estemos más en la salud, vos, porque antes había gente que podía permitirse pagar una prepaga. Ahora esta gente ya no se puede permitir los valores de la medicina privada y terminan yendo a centros de salud público. La situación dentro de estos centros de salud, ¿da abasto para la gente que cada vez, me imagino que debe ser más?
8: Sí, hoy en día no da abasto. Hoy en día cada vez somos menos los que estamos en pie de lucha, somos cada vez intentamos que estemos más en las... Hoy en día cada vez somos menos los que estamos en pie de lucha, somos cada vez intentamos que estemos más en la salud. Pero este gobierno lo que busca es privatizar, este gobierno lo que busca es que más de un trabajador de salud tenga que buscar otros trabajos para poder mantenerse y para poder llegar a fin de mes, porque los trabajadores de salud en la salud pública no tenemos sueldos dignos, y por eso estamos hoy acá también, para exigir sueldos dignos, jubilaciones justas, y exigir fundamentalmente que se tengan los recursos para poder atender a los pacientes, contar con las medicaciones, la vacuna, la vacunación particularmente, te hablo de años pasados, nos llegaban 1.500 vacunas en un mes. Hoy en día nos llegan 500 vacunas gracias a las políticas del gobierno nacional que se han encargado de financiar la salud pública. Estamos acá en eso. Fundamentalmente que se tengan los recursos para poder atender a los pacientes, contar con las medicaciones, la vacuna, la vacunación particularmente... Te hablo de años pasados. Nos llegaban 1.500 vacunas en un mes. Hoy en día nos llegan 500 vacunas gracias a las políticas del gobierno nacional que se han encargado de financiar la salud pública. Estamos acá en eso, en un mes. Hoy en día nos llegan 500 vacunas gracias a las políticas del gobierno nacional que se han encargado de financiar la salud pública. Estamos acá en eso. La gente tenga un digno trato, tenga... lo que merece, tenga sus derechos, garantizarle los derechos, porque nosotros como trabajadores de salud, de la salud pública, tenemos el deber de luchar por garantizar los derechos de la población.
7: Muchas gracias, doctor, muchas gracias. Bueno, como este son varios los reclamos que se juntan hoy también acá en Plaza de Mayo, con el móvil de Radio 750 vamos a seguir durante toda la tarde cerca a cada una de las voces que están acá.
4: Bueno, hay mucha gente. ¿Cómo está la convocatoria? ¿Es lo que esperaban? ¿Hay más de lo que esperaban? ¿Está comenzando? ¿Cómo es?
7: Esto recién comienza, está convocada a las 13 para que te des una idea, Diego.
4: Okay.
7: Y de a poco va llegando gente, acaba de llegar justamente Madres de Plaza de Mayo recién, convoca también el Padre Paco, Cachorro Godoy, Goyaski también convocan acá, y empiezan de a poco también a llegar alguna representación mínima, porque creo que tampoco es la idea de que venga tanta representación sindical, sino más bien que la gente se acerque por moto propio a reclamar y hacer visible este reclamo.
4: ¿Y el operativo de seguridad es moderado?
7: No. El operativo de seguridad, por el momento, Diego, nadie. No. No, si hay policía, está únicamente en el vallado ya tradicional que está frente a la Casa de Gobierno. No hay presencia policial en los alrededores, más allá de policías de tránsito en algún momento, como para guiar a la gente que va llegando. Pero más allá de un operativo de seguridad por parte de la policía, en este momento todavía... No.
4: Bien, Luciano, seguimos al tanto de este reclamo. Estamos en sintonía. Cuando lo necesites, el aire es tuyo. Un abrazo grande.
7: Un abrazo, Diego. Un
4: gracias,
7: abrazo
4: a Luciano Marcos, desde Plaza de Mayo, en esta convocatoria que recién está comenzando y van llegando distintos representantes a ese lugar. Bueno, Guadalupe.
5: Guadalupe. ¿Qué pasó? Por favor, los agudos.
9: Bueno, podría ser, podríamos arrancar con una canción cantada por Patricia Bullrich, pero eligió subirla o subir otra versión. Sí, cantó ella en esta oportunidad.
5: Es la de la Joaquí la versión.
9: ¿Es de la Joaquí? Sí, qué bueno el aporte de Marisú. No sabía quién cantaba. Estamos hablando del video difundido por Patricia Bullrich en su cuenta, en sus cuentas, en sus redes sociales. Ayer a las 3 de la tarde, ¿se fijan si voy, si vengo o si fui? Se dicen muchas cosas. Bueno, era la clásica de Tita Merelo, pero no cantada por Tita, sino por la Joaquí. Y la muestra ella, cual celebrity, ¿no? Podría ser una Lali de repente, Lali en la previa de los shows en el Monumental. No, es Pato en la previa a ingresar al Senado. Entonces la muestran trabajando, la muestran hablando con Mayans, enfrentándose a Di Tullio, a Capitanich, y después... Me voy a detener en el fragmento más interesante del video. que es un laberinto. En realidad es un, tomó una imagen creada con inteligencia artificial que transmitió TN, porque se ve que esté en el canal, donde ella está dentro de un laberinto y tiene que elegir hacia dónde va. Presidencia, vicepresidencia, jefatura de gobierno.
5: Ah, ese detalle no lo había visto.
9: Sí, está durante el video, la muestran a ella caminando por los pasillos del Congreso, claro, dentro del recinto y demás. Es laberinto,
5: pero no entendía hacia dónde iba.
9: Es una imagen que crearon con inteligencia artificial que la muestra ella. Bueno, por estas horas se habla de que son las opciones que baraja, ¿no? Ella dijo que quiere acompañar al presidente. Bueno, sabemos que de ir a una reelección, Javier Milei no va a ir con Victoria Villarruel. Está todo mal, está todo podrido. Bueno, parece que tiene todos los números, o los tenía, al menos hasta estas últimas horas, Patricia Bullrich, para acompañarlo en la fórmula. De otra forma, competir, ser candidata a presidenta, o ir por la Ciudad Autónoma de Buenos Aires, que no es la única, sabemos, que quiere ir no, por la Ciudad de Buenos
4: pero
9: Aires.
4: Pero ella cree que le queda chica la Ciudad de Buenos Aires, ¿no?
9: Y sí, seguramente.
4: Pero no sé si le da para presidenta.
9: Es cierto que uno tiene como el caminito, o eso es lo que pasa con el, con la mayoría de los políticos, que antes de ir por una candidatura, no es el caso de Milei, claramente.
4: Ay, me sacaste la palabra de boca, salvo no, Milei.
9: Bueno, diputado nada. Llegó a ser, que le alcanzó nada, justito años. En la Ciudad de Buenos Aires, 2 años exactamente, no apostó por una intendencia, o por un municipio, ni por provincia, una provincia, nada. Fue directamente a la presidencia y la consiguió.
4: Qué increíble el fenómeno Milei, ¿no? Es que haya ganado un terrible fenómeno. Sí. 3 veces. Se lo votaron 3 veces,
9: sí.
4: Con las barbaridades que dijo, sabiendo que era un demente, que estaba mal de la cabeza, de verdad, y lo votaron 3 veces. Y
10: aún hoy hay gente, más las 2 del año, más las 2 del
4: y ganó
10: del
4: el año pasado, chicos, sí. qué mal que estamos en
9: la de medio término. Bueno, en el caso de la Ciudad de Buenos Aires, lo que pasa es que tiene muchos candidatos. Ni siquiera estamos en año electoral y ya te puedo mencionar a Jorge Macri, que va a buscar la reelección, a Horacio Rodríguez Larreta, que después del fallido de la carrera fallida a la
4: perdió
9: presidencia,
4: la interna con Bullrich.
9: Retorna, o por lo menos es lo que él señala y lo dejó bien claro en las distintas entrevistas y a su entorno. Y sumamos a Patricia Bullrich. Te voy a sumar un nombre más. María Eugenia Vidal.
4: ¿Vidal?
9: Que reapareció.
5: Sí, que está
4: ¿para
5: full,
4: la ciudad?
9: Sí.
4: Pero no era orgullosamente bonaerense.
9: Pero ella terminó siendo, ahora es representante de la ciudad en el Congreso. Es diputada por la ciudad.
5: Pensé que era TikToker o Instagramer, porque cada 2x3 está con un video.
4: Y volvió a la función privada, dijo además. A la
9: reactivó, claro, porque se terminó el mandato
4: al ámbito privado.
9: Exacto, y volvió al ámbito privado el año pasado, ¿sí? Pero hasta hace un año representaba a la ciudad, o sea, fue candidata a diputada por la ciudad.
4: Yo igual me marean estos amarillos con los libertarios,
9: sí.
4: Porque le votaron todo, se subieron al gobierno diciendo que eran parte del mismo gobierno. Entonces, y ayer María Eugenia Vidal, por ejemplo, publicó un esqueleto diciendo: estamos esperando que Adorni publique su declaración jurada.
9: De eso te iba a hablar.
4: Tenés que estar enfrentado para decir eso. Después van a ir todos juntos de vuelta a la elección. ¿Cómo es?
9: Oh, bueno, el propio gobierno dice, ¿cómo puede ser? Vos formás parte del PRO y el PRO nos acompaña en todo en el Congreso. ¿Qué pasó, María Eugenia? O sea, de repente ahora venís a... Justo vos, encima, que tuviste causa por presunto enriquecimiento
4: justo
9: ilícito.
4: Justo ella, claro.
9: Me aportan un chiste. Vidal está saliendo por todos lados. Ahora es María Eugenia Viral.
4: Viral, muy bien.
9: Los créditos es a buena. Nachito Caballero.
4: Son chistes bueno. Muy de Nacho, eso. Sí,
9: lo tengo que citar porque no, María Eugenia no, Viral, no es de mi autoría. No es de mi autoría. Bueno, che, ¿qué
4: Lucho,
9: pasa con
4: todo,
9: la respuesta?
4: Gracias por todo, ¿eh? No te necesitamos más.
9: ¿Qué pasó con María Eugenia Viral? Que estuvo dando vueltas, además de reactivar sus redes sociales con esa fotito del esqueleto de haber Adorno cuando presenta tu declaración jurada, estuvo con Feynman hablando de que todavía no es suficiente lo que está haciendo el gobierno, no alcanza. Está bien, están encaminados, pero hay que bajar impuestos, abrir mercados, invertir en infraestructura y erradicar la corrupción, ¿ok? Tienen que ser una alternativa... para que no vuelva el kirchnerismo, pero al parecer ella tiene que estar en esa alternativa. Macri. Claro, ella sería en todo caso la candidata en la Ciudad de Buenos Aires. Pasa que uno entiende que si Jorge Macri busca la reelección, ¿qué función le cabe a ella más que acompañar en ese sentido? Pero está metida en el enfrentamiento contra La Libertad Avanza y le contestaron desde la oficina de respuesta oficial, diciéndole: fuiste denunciada, María Eugenia, por enriquecimiento ilícito por comprar un departamento lujoso en el barrio porteño de Recoleta con un patrimonio declarado muy por debajo de la realidad. En 2018 también imputada por los aportantes truchos, irregularidades graves en el financiamiento de su campaña.
4: Es verdad, en lo de Villa Itatí, en Quilmes. Sí.
9: El PRO dice que esa fue una causa armada por el kirchnerismo. Y la citan porque ella dijo en una última entrevista: Mauricio Macri no hubiese permitido que siga en su cargo un funcionario como Manuel Adorni con las causas que tiene. Pero a pesar de la gravedad de las denuncias en su contra, el entonces presidente Macri nunca le pidió la renuncia y siguió en su cargo. Hay que decir que en ese periodo ella era gobernadora de la provincia de Buenos Aires. Pero está claro que hay un enfrentamiento que no gustó en el gobierno la reacción de María Eugenia Vidal o Viral, y la están atacando todos los trolls, ¿eh? Le están contestando a cada uno de los videos, de las publicaciones que hace. Es una de las señaladas por los libertarios más duros, las fuerzas del cielo, los que responden a Santiago Caputo, muy enojados por esta reacción de María Eugenia, que viene a insistir, a pinchar con tema Adorni. Al parecer se adelanta, yo te dije 15, te dije el día anterior a que juegue Argentina, dicen fuentes del gobierno que la va a presentar esta semana, la declaración jurada. Lo más probable es que sea el jueves, es el día que se tantea. El jueves pasan muchas cosas, empieza el Mundial, se conoce el índice de inflación y además presentaría su declaración jurada Manuel Adorni. Tiene todos los números el jueves 11 de junio. La expectativa puesta, como venimos diciendo desde hace semanas, en cómo va a justificar su incremento patrimonial, que va a incluir en teoría...
4: Tengo una ansiedad. Sí. Pero ya ni siquiera... O sea, obviamente me interesa que lo judicial avance, se lo investigue. Pero ya ni siquiera por ahí. Ya es de chusma de quiero ver... ¿Cómo dibuja semejante cantidad de plata de un año al otro?
9: Préstamos documentados, es lo que se dice. Lo que pasa que, bueno, hay que ver cuál es la documentación para justificar todo ese dinero. Pero hay un montón de cuestiones a revisar una vez que se presente la declaración jurada, no solamente por los ingresos en materia de dinero, sino también por las propiedades y vehículos, ¿sí? También se investiga una Jeep 2021. Así que es presunto enriquecimiento ilícito y lo más probable es que tengamos novedades a fines de esta semana.
4: Bueno, atentos, atentos a eso, ¿eh? Quiero ver, y de verdad también quién, no solamente cómo dibuja, sino quién decide o quién analiza si eso presentado está bien o está mal, porque tienen que ser contadores, tienen que ser peritos, algo,
9: sí,
4: ¿no?
9: Porque... Y que la causa avance también, porque en las últimas horas se dijeron muchas cosas sobre el...
4: Lo
9: quien tiene la causa
4: hoy,
9: es el juez Ariel Lijo, y hay una información de que lo invita el ministro de Justicia
4: a viajar, Máiquez,
9: a París, a algo que le interesa.
4: Justo el que tiene que definir el futuro de esa causa. Son, igual son tan obscenos, es todo tan, tan asquerosamente obvio que no se cuidan nada, directamente lo hacen delante de todos sin ponerse colorado.
9: Impunidad,
4: ¿no?
9: Total.
4: Impunidad total. Señoras y señores, quizás el momento más esperado de la tarde. Porque llega
9: el
4: la voz que vas a escuchar, es la voz de la ilusión argentina, es la voz del mundial.

0: que juega Argentina.
1: ¿Cómo
0: dale,
1: está?
0: Polaco.
1: Juega hoy Argentina, es verdad. Me levanté mal hoy en la garganta, no. Impresionante. Oh. No sé qué.
0: No, Polaco.
1: Pero igual estamos bárbaros.
0: Esa voz es inconfundible.
1: Escúchame. Bueno, sí, ando con tecito, matecito, ibuprofeno, paracetamol, le estamos entrando a todos los... Sí.
0: Están diciendo en el control que te transformás en el Polaco Goyeneche.
2: Más a la gata Varela, parece.
1: Canta, garganta, con arena, todo tiene la pena y Varela lo cantó. Vamos, los pibes, qué lindo. Bueno, juega la selección.
2: ¿Sabes que no estamos bien de la cabeza? No. Un día nos van a venir.
1: Por supuesto, y eso es lo importante.
2: Ah, ok.
0: Van a dejar acá arriba encerrados en el estudio arriba para que no molestemos.
2: Bueno, juega Argentina con todos los titulares que tiene a disposición.
1: Sí, bueno.
2: No, qué peligro, ¿por qué?
1: Bueno, porque hay que moverlos un poco.
2: Pero que lo muevan los entrenamientos, despacito, sin tocarse,
1: sí,
2: sin rozar.
1: Sí, hay que moverlos un poco, pero igual, tranquilo, ¿no? No me llame máquina. En algún momento va a haber que intensificar un poco. Sí, le pedimos por favor.
2: No, Messi le mete una patada a Messi y lo lesiona.
0: A mí tiene que jugar los primeros 10 minutos, meter 3 goles y listo, chau.
1: Toda la calidad del mundo de los jugadores de Islandia. Sí. Pero bueno, lo importante más allá del equipo que va a jugar hoy frente a Islandia, este partido amistoso y lo demás, es cómo está el resto, ¿no? Cómo están los jugadores que se están recuperando. Y la decisión. Que mañana...
2: Falta un montón para que debute Argentina, así que...
1: Sí, falta una semana.
2: Hay tiempo para que se recuperen, claro.
1: Sí, falta una semana.
2: Pueden el primer partido descansar, faltarían 13 días para el segundo, está muy bien.
1: Sí, falta una semana, porque pasado mañana arranca el Mundial. Falta una semana, puede ser poco para algunos, puede ser lo necesario para que se recuperen unos cuantos. Por ejemplo, hoy el Cuti Romero seguramente va a jugar de titular. Esa es para mí es una... Lo venimos hablando de hace
2: no
1: unos cuantos días.
2: Polaco.
1: Es una gran noticia. Y, pero tenés
2: Polaco.
1: Que mover. Lo tenés que mover un poco al Cuti, ¿viste? El Cuti tiene que jugar porque ¿a cuánto hace que no juega? Recuperado de la lesión. Hace mucho que no juega, tenés que agarrar ritmo. Después igual voy a plantear algo. A partir de lo que dijo un ex jugador de la selección argentina que vivió una situación también muy delicada en un mundial que no nos fue bien. Y ya voy con eso. Después, Julián Álvarez lo están esperando. Julián Álvarez, el que
2: despacito
1: tiene dolor, ¿viste? Porque ese esguince tobillo parecería que, y de hecho lo es, la lesión menos preocupante, pero es la más rebelde, claramente.
2: La que más cuesta.
1: La que más cuesta recuperar. Es increíble, increíble.
2: Y ahí apoya todo el peso del cuerpo.
1: Mirá que le han puesto plasma, qué sé yo, todo tipo de prácticas para ver, para achicar el margen del dolor.
2: Faltó una semana, lo mismo,
1: y
2: que
1: no,
2: descanse.
1: Claro, que descanse. Bueno, Montiel, que hoy en una vez es titular, y Molina están mejor. Por lo tanto, en una vez a los dos siguen. Más allá de que ya hay...
2: Hoy Montiel puede ser titular y mañana quedar desafectado de los 26 y perderse el Mundial, ¿entendés?
1: Sí, todo puede ser, sí, claro, por supuesto. Ahora, ¿en qué está pensando Scaloni?
2: ¿En qué?
1: Ayer se le escapó, por Valerdi.
2: ¿Quién va por Valerdi?
1: Bueno, ¿quién se le escapó? Dijo, bueno, tenemos que comunicar mañana para que aunque sea el jueves... El jugador que esté ya se encuentre con nosotros. O sea que no está ahí.
2: No está ahí.
1: No está ahí.
2: No vamos a decir quién es, pero queremos que Gómez esté acá con nosotros a partir del jueves. Claro, ¿dónde se le escapó el apellido?
1: Por ejemplo.
2: Claro.
1: No se le escapó el apellido.
2: Pero casi. Dijo que vaya, que viaje. Claro.
1: Haciendo lucubraciones.
2: ¿Quién está en Argentina?
1: Valerdi, por ejemplo. Valerdi, que es que es defensor central.
2: Dijo, no hace falta
1: hay
2: la misma posición, ¿eh?
1: Pero dice que en esa posición, capaz que buscamos en otra posición.
2: Claro, dijo, buscamos en otra posición.
1: ¿Y qué le está faltando a la selección argentina? Porque Paredes está tocado. El otro
2: día... Un 5.
1: Ahí está. Ayer hablando con unos amigos, falta un 5.
2: Yo el 5 y Tuzangó no lo presto, ¿eh?
1: Porque Paredes está tocado, porque el otro día jugó Ezequiel Palacios, ¿sí? Que lo hizo bien, pero no es un 5 así de marca, de salida... Y algunos amigos así analizando, ¿sabés quién es? Coincidían, ¿eh? Yo los miraba con cierto escepticismo. Máximo Perrón, el pibe que está en el Como, que era de Vélez, zurdito,
2: sí.
1: Que jugaba el 5.
2: Sí.
1: Que jugaba con Nico Pala, rompió.
2: ¿Está,
1: ¿eh?
2: Perrón en los 55?
1: Sí, está.
2: Ok.
1: Puede no estar igual, ¿eh?
2: Ya sé.
1: Puede no estar.
2: Decían que sentía un montón de estar en los 55 iniciales.
1: Viste, me decían Perrón, entonces yo lo anoté. Para que sea Perrone, no necesariamente tiene que ser un central. Tal vez le falta, bueno, tiene a Juliano Simeone como extremo, tiene a Nico González. Ahí tiene dos, uno por cada banda. Delanteros tiene 3, 9, ¿no? Julián, Lautaro y el Flaco López, 3 con diferentes
2: arriba,
1: características.
2: Está muy bien.
1: 10 tiene para tirar para arriba. Sí. Messi, Thiago, Nico Paz. Y tal vez falte un 5 ahí, porque Paredes no está bien. ¿No? Paredes no se va a quedar afuera, obviamente, aunque no esté bien. Pero tal vez sea es el puesto a reforzar. Esperemos. Mañana se va a dilucidar la cuestión. Mientras tanto, bueno, volvió a remarcar ayer. Digamos, no llegamos al 100%. Y es más,
2: es una Argentina que llega condicionada, que llega tocada por distintos lados. Sí, yo claro. Quiero, Polaco, quedan 2 minutos antes de ir a las noticias. Quiero que pienses y me digas en este momento
1: sí.
2: Las contras de la selección. ¿Pero sabes por qué? Porque quiero que lo dejemos asentado. Porque si a Argentina le va mal, van a decir, bueno, se sabía que Argentina tal y tal cosa. ¿Cuáles son los puntos débiles de la selección? Hoy hay que decirlo, cuando todavía no empezó el Mundial.
1: No,
2: si no va bien, es buenísimo. Si no va mal, ya saber lo que era esto.
1: Sí.
2: Muchos lesionados. Sí, muchos sí. Que no llegan
1: está,
2: a 100.
1: El equipo está tocado.
2: Ya veo que Holanda te pasa por arriba,
3: no, no
2: España.
3: No va mal, loco. No,
2: no, claro. Pero quiero saber
0: está
2: ahora.
0: Estás
2: quiero...
0: como ahí, ¿viste?
2: No, no. Quiero saber con lo que me voy a encontrar.
1: El equipo está
2: si te
1: tocado.
2: Pasan físicamente por arriba, ¿está no, bien físicamente,
1: no,
2: Argentina?
1: No, los van a pasar por arriba. El equipo está tocado, pero hay jugadores que de acá a 15 días capaz que están bien. Y vos estás
0: arriba
1: jugando
0: no, pero un
1: el segundo o tercer partido. No,
0: un 3-1
1: no,
0: podemos perder.
1: No, son jugadores... A ver,
2: ¿físicamente está bien?
1: Ayer lo escuchaba te y no, hay jugadores que están afectados. Que no están al 100%.
2: No. Muchos jugadores son
1: varios. Varios.
2: Y está llevando...

0: Eso fue otra cosa. También fue otra cosa.
1: Ahora en el 26.
0: Sí.
1: ¿Tendría que ser titular Aranda? ¿Tendría que estar Aranda entre los 26?
0: ¿Cómo lo querés
1: meter? ¿Lo está dejando afuera?
0: Lo querés meter.
1: Déjame un ratito y me respondés eso.
0: Dale.
1: ¿Está citando todo lo que tiene que citar? ¿O está dejando
0: afuera? Yo creo que están todo lo que tiene que estar. Pensalo, no llegamos.
1: Pensalo.
2: Yo lo pienso. ¿Contaste que sos el manager de Aranda? Sí.
1: Vamos a los títulos, dale.
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0: Hora 14, temperatura 14 grados 8 décimas, cielo parcialmente nublado en la ciudad de Buenos Aires, la humedad 70%. En Neuquén Capital, temperatura 11 grados 2 décimas. Continúa el operativo de búsqueda de la adolescente desaparecida en Córdoba. Un helicóptero, 20 móviles y más de 100 policías buscan a Luciana Ailén Barrios Alarcón, desaparecida desde el lunes en Colonia Carolla. El abogado de la familia de Luciana, Luis Gutiérrez, confirmó que el celular de la adolescente de 15 años está apagado y remarcó que es una chica muy querida por todo su entorno.
1: Todos los protocolos se están aplicando en este momento, inclusive la alerta Sofía ya está.
2: ¿Se la ven alguna imagen de cámaras de seguridad de la zona?
1: Se están analizando.
3: ¿Ella tenía algún problema en el colegio con compañeros o compañeras?
1: No busquemos en eso porque no había absolutamente nada. Una persona muy buena, una persona que haría por todo el colegio, por los comentarios que tengo, inclusive por su entorno familiar.
4: ¿Cómo era la hipótesis principal que manejan a esta hora?
3: Que no hay nada.
1: Son varias.
0: La misa ecuménica se vuelve un punto de encuentro contra el ajuste.
5: En la calle.
6: Para el móvil de Radio 750, el padre Paco Olveira planteó que la salida es la unidad con el pueblo y lanzó una crítica directa al gobierno de Milei, asegurando que no espera nada y que hoy el vínculo está completamente roto.
7: Bueno, yo creo que es el camino, unirse al pueblo, porque claramente del gobierno nacional no espero absolutamente nada. Es mucho peor que hablarle a una puerta, porque la puerta no te agrede, la puerta no te odia, la puerta no te violenta. Entonces el único camino es esto, juntarnos. Tenemos derecho a la rebelión, tenemos derecho a torcer el rumbo a este gobierno.
6: Desde Plaza de Mayo informó para Radio 750 Luciano Marcos, derecho a la información.
0: La justicia liberó el cuerpo del indio Solari.
5: En la calle.
8: Además, la investigación de causales de muerte se cerrará como muerte natural. Esto es tras el resultado de los estudios complementarios. La familia del músico, fallecido el pasado viernes, realizará una ceremonia privada en el cementerio de Lanús, en donde su cuerpo fue trasladado tras la multitudinaria despedida que se llevó adelante en Domínico. Se confirmó que el ídolo del rock murió por un ACV hemorrágico y que no había ingerido ni drogas ni alcohol, ni tampoco se detectaron medicamentos en niveles tóxicos. Es por eso que la justicia autorizó hace pocas horas la cremación de su cuerpo, la cual era la última voluntad del músico. Para Radio 750 informó Laura Medina, derecho a la información.
0: Valor de dólar oficial 1.465 pesos, dólar informal 1.445 pesos, riesgo país 488 puntos.
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0: Se reportan demoras en Lugones, en la General Paz en zona norte y en zona Lugano, sentido Río de la Plata y desde Avenida San Martín hasta Alberdi, sentido el Riachuelo, en Delepiana de 6. Además, en el ingreso de la Richeria Capital Federal, trenes, subtes y premetro a horario. Temperatura 14 grados 8 décimas, cielo parcialmente nublado en la ciudad de Buenos Aires, la humedad 70%. En Neuquén Capital, temperatura 11 grados 2 décimas. 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Estas fueron las noticias. Sergio Becerra.
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11: Perdona.

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1: Buenas tardes, Diego, ¿cómo estás? ¿No se puede saber dónde se puede llegar a encontrar a estos muñecos? La verdad que son sotretas, porque hablan y es para pegarle así un poquito en la nuca y decirle, vení pibe, sentate acá y le pones a explicar lo que es historia. No entienden nada.
2: Buen día, Branca y equipo, soy Luigi de San Cristóbal. Para mí, a los jugadores de la selección hay que valorarlos por lo que hacen dentro del campo cuando se ponen nuestra camiseta. Y ya han hecho mucho. Después, lo que piense cada uno, me pasa lo mismo con los artistas. Puedo admirar a Brandoni, aunque no comparta para nada sus ideas. Gracias, abrazo.
3: Hola, soy Gra de los Polvorines. En la voz de Márquez, escuché las palabras, el rango, el tipo de palabras que utiliza el presidente cuando nos insulta, nos ofende. Es realmente muy claro cuando todos sospechamos que le escriben lo que dice y que cuando se pone enfático en sus barbaridades que reparte a diestra y siniestra, tiene letra. Yo creo que ese señor, aparte de ser su historiador, su biógrafo, es realmente el que le pone los discursos.
4: Buenas tardes, Ernesto de Corcovado. Si tenemos que ser buenos, creo que nos debemos un gran debate con gente capacitada, con todos los partidos políticos, con la gente de mayor capacidad que tenga partido, cada partido, y a partir de ahí armar un gran debate. A ver qué queremos los argentinos, porque unos votamos porque queremos hacer plata fácil, otros votan porque desean tener un país más federal, en fin, todas estas cosas las tenemos que discutir.
5: Me gustaría saber qué opinión tendría este arrastrado si Milei muriera y lo fueran a saludar, a despedir de la misma forma.
6: Me gustaría saber qué es lo que opinaría él, pero desgraciadamente van a ir dos o tres. Un abrazo, compañero.
7: Vos le hablás, le decís, le explicás los quilombos que nos han traído, los quilombos, los que nos están metiendo, los quilombos que se nos vienen y se te quedan mirando, ni siquiera te opinan, así como catatónicos, son tarados o se hacen. Nunca vi una cosa así, no reaccionan, no hay reacción, chicos, no hay reacción.
8: Hola Blanca, Patricia de Bahía Blanca. Las hormigas y los boludos están en todo el mundo. Discutir con un necio es la peor, mayor pérdida de tiempo que puedes hacer. Y en esos grupos está bueno, ¿sabes qué? Yo lo hago. Poner en, digamos, blanco sobre negro algunas cuestiones y listo, no discutir más. Porque listo, o sea, lo que entra, entra, y lo que no, seguirá de largo, porque a ellos mucho no les entra, la verdad, Branca.
9: Soy Alejandro de Villa del Parque. ¿Qué hay que hacer con Maratea o con Márquez, por ejemplo, con un discurso políticamente incorrecto? Nada, no hay que hacer nada, porque son manotazos de ahogado, porque saben que están haciendo las cosas tan mal, que quieren ver por lo menos de recuperar a los que sin ser libertarios los votaron, que saben que se están yendo, se van en manada. La gente que maravillosa, las personas hermosas que fueron a despedir al indio, muchos de ellos también los votaron. Y ahora ya saben de qué se trata y van a volver a votar Nacional y Popular. Y la realidad es que en el 27 esta gente se va y viene Axel Kicillof. La gente ya lo eligió.
10: Vaya la lucidez del lumpenaje que fue a despedir al indio, artista del pueblo, que entre otras cosas dijo, no hace mucho, en la televisión siempre hablan de libertad, siempre libertad. Aunque millones estén cada vez más presos del miedo, de las deudas, de la angustia de perder el trabajo. Es un buen punto de partida, me parece, como para empezar a perforar la pesadilla que representa lo que estamos viviendo, compatriotas. No hace falta más que un clic. Estas palabras están en la última carta del Indio Solari. Un abrazo para todos. Buena tarde. Soy Sandra de La Plata.
11: 11.7050, allí nos llegan los mensajes y también, obviamente, recordamos que no se pueden escuchar por YouTube. Mucha gente encendía con el tema fútbol, ¿no?
12: Ah, mira.
11: Sí, porque está como...
12: Están dando pelota el tema.
11: Sí, muy, muy... escucha, dice, por favor, Polaco, dice, no reinventa la historia, 1978 nadie se preocupó porque Menotti no dejó Maradona en el plantel, había un montón de números 10, la preocupación del periodismo era que no llevara a JJ López o a Mousso y a Pernia.
12: Con Diego fue un caso muy especial,
13: Ahora después lo contamos. Tenemos alguien en línea, dale. Bueno, mensajes 11-7000-0750, la amo. Es una genia.
11: Perdón, escuchen, chicos.
13: Claramente. Pero
11: tenía un acento
13: bien
11: en la I.
13: Le tiene que escribir como corresponde, che, pero
11: no está muy bien.
13: En San Martín le decían así, no está mal tampoco.
11: Farmacia, lo mismo, farmacia.
13: Café Japón. Dentrífico, claro. Después charlamos de eso. Che, tengo un título que es, pero fuertísimo.
12: ¿Qué pasó?
13: Escuchen esto.
12: ¿Qué pasó?
13: No, grave, grave de verdad. Porque después te dice este Maratea de no quieren hablar con datos. ¿Querés datos? Tomá, tengo un dato. La industria dejará 500.000 de trabajadores sin empleo en 2026 y cerrará hasta 40.000 empresas. Esto no lo digo yo, lo dice un estudio del Observatorio de Industriales Pymes Argentinos. Vamos a hablar con Federico Bacareza, que es economista, coordinador del Observatorio IPA. Le digo mejor Industriales Pymes Argentinos, porque si digo IPA me da una gana de tomar una cerveza de manera urgente. Hola, Federico, ¿cómo estás? Buenas tardes.
14: Hola, ¿qué tal? Buenas tardes, un placer saludarlo.
13: Por favor, Federico, el gusto es nuestro. Estoy tristemente asombrado con este número y es alarmante. ¿Qué está pasando?
14: Bueno, una pequeña corrección. El 500.000 es de trabajadores registrados, principalmente lo que viene a llamar trabajadores registrados, en el conjunto de la economía. O sea, tanto en la industria como los bienes. Es una cantidad.
13: Igual es un montón, son 500.000 laburantes. Ponele, olvídate.
14: Son 500.000 para fin de año. Ya estamos en 364.000. Cuando vos medís la cantidad de trabajo registrado, estamos hablando, trabajo registrado es el trabajo con recibo de sueldo, con cobertura social, con los beneficios, con las vacaciones. Un bien que en la Argentina, a medida que el sector productivo va atravesando por esta etapa, cada vez va quedando menos, en cierto sentido, de ese trabajo registrado. Entonces, ese trabajo registrado ya perdió desde diciembre de 2023, ahora 365.000 puestos de trabajo reales, gente que tenía recibo de sueldo, que lo despidieron, que cobró su indemnización y después, bueno, arreglaten la vida. Y la proyección de los 500.000 trabajos registrados es para diciembre de este año, en función de tener en cuenta cuánto se fue perdiendo mes a mes, tomando un promedio, y si no hay un viraje de timón desde una economía que se maneja como si fuera un flujo de fondos hacia una administración económica basada en la economía real. Son dos modelos económicos totalmente distintos. Y las empresas, sí, ya se perdieron justamente 25.000 empresas, ya cerraron en general más o menos 3.500 pymes industriales, un montonazo. Y de eso vamos a tener en cuenta que si esta proyección la mantenemos de acá a diciembre de este año, teniendo en cuenta el promedio que se vino generando mensuales, promedio de promedios, de los últimos 26 meses, vamos a tener aproximadamente 40.000 empresas menos y casi 500.000 puestos de trabajo genuinos, reales. Si eso lo trasladás a los trabajos precarizados, si eso lo trasladás al subempleo, si eso lo trasladás a los trabajos no registrados, y estamos hablando de que el número prácticamente se estaría elevando al 1.000.000 de trabajadores entre trabajadores registrados o no registrados. Pero son datos concretos. Pensemos que
13: ahora,
14: de 20.000.000 de trabajadores, uno se pierde.
13: Está bien, pero para, yo no soy un experto en economía y sé que hay mucha gente que está escuchando que quizás sí lo sea, y no quiero pecar de ingenuo de preguntar pavadas, ¿no? Pero si hay 500.000 puestos de trabajo que se pierden, ¿no? O que por lo menos hablamos de lo formal y más. ¿Son 500.000 personas que dejan de aportar y que deja de recaudar el país o no? ¿Cuál es la lógica económica de un proyecto de gobierno de que cada vez sean menos los que aportan? O pasan, no sé, a ser autónomos, a ser monotributistas e igual aportan. ¿Cuál es la lógica, el sentido recaudatorio de todo esto?
14: Claro, lo que pasa es que lo estás mirando como lo miramos todos, la mayoría, de la perspectiva de una economía real que se enfoca en la producción, en el empleo, en el consumo, en el crecimiento, en la capacidad productiva productiva como el modelo de administración económica. Ahora, la mirada que tiene el gobierno, en lugar de verlo desde un enfoque de la economía real, lo analiza de un enfoque de flujo de fondos. Al gobierno le cierra porque la economía, para el gobierno, es un negocio financiero que hay que tener funcionando y que prioriza básicamente la entrada y la salida de dinero de la economía. Tiene una visión de corto plazo el gobierno. Se centra principalmente en cumplir con todas las obligaciones financieras que tengas y en mantener un flujo de caja entrando y saliendo permanentemente. O sea, la administración económica pasa de ser un enfoque en la economía real a ser un enfoque en considerar la economía como un flujo de dinero hacia el interior de la economía. Entonces, el problema para una economía real es si se te genera desempleo, che, tenés un problema en la economía real. Para la mirada del flujo de fondos, en realidad no tengo un problema, porque el dinero sigue entrando y sigue saliendo. Son dos miradas diferentes. Claro. Para el gobierno está andando bien la economía, porque el flujo de fondos está andando bien. Y lo otro es un daño colateral. Lo principal es mantener una entrada de dinero entrando y saliendo de la economía permanentemente.
13: Claro, es como antes, no sé, mucho más básico, pero si es con la gente adentro o con la gente afuera. A ellos no les importa con la gente afuera. Mientras les cierren los números, está funcionando.
14: Claro, porque su modelo económico es totalmente distinto. Modelo. O sea, para ellos está funcionando. Vos fíjate, las exportaciones te están generando un saldo comercial favorable. El riesgo país lo tenés en 490 puntos y te están comprando bonos cuando en realidad la Argentina tiene una situación de vulnerabilidad muy grande en materia financiera. Lograste ciertamente fondearte a nivel internacional. Tenés el apoyo del Fondo Monetario, tenés el apoyo del Banco Mundial. La guita te la prestan cuando vos la necesitas. El flujo de fondos corre, el carry trade sigue funcionando. Entonces, el crawling peg sigue funcionando. Entonces, ¿qué sucede? De la mirada financiera, de una mesa de dinero, a la economía le está yendo muy bien. Entonces, por eso se festeja los logros económicos en determinados sectores. Che, le va bien. Y vos ves que va, por ejemplo, a las reuniones de analistas financieros que se hacen, a los simposios, y lo aplaude. Y dice, claro, la mirada financiera está funcionando muy bien. Ahora, ¿cuál es el impacto sobre la economía real? Bueno, lo que pasa es que es una cuestión colateral.
13: Totalmente. ¿Y eso se va a recuperar? ¿Eso va a cambiar? ¿Va a volver atrás y se van a recuperar? ¿O nos vamos a tener que adaptar a este nuevo formato y estos nuevos números y a partir de este lugar donde queda, en esta meseta, hay que empezar a reconstruir? ¿Me explico?
14: Escuchen esta frase, porque la primera vez que la voy a decir, la estuve pensando hoy a la mañana mientras analizaba. Esto que te estoy diciendo fue cosas que me corrían a la mañana a la cabeza analizando la economía. Con un colega, y le mando un abrazo muy, muy grande, que es Néstor Riquelme, un gran economista, sobre todo especialista en cuestiones financieras, le mando un abrazo, seguro debe estar escuchando. Con Néstor analizamos esto la mañana, del flujo de fondos, charlábamos, conversábamos, y llegamos a una conclusión. El problema no es que el gobierno no entiende, el problema es el modelo. El problema es que tenemos el modelo. Si yo tengo que hacer un modelo de flujo de fondos y la gente te queda afuera, la economía está funcionando bien. Porque a vos lo que te importa es que ingrese dinero en la economía, que ingrese permanentemente, que se invierta en títulos, en bonos, que la Argentina esté abierta al crédito. Lo otro es una cuestión colateral. El gobierno dice, bueno, en algún momento el mercado se va a acomodar solo, más o menos una suerte de quimera, ¿no? El mercado va a acomodarse solo y estas variables, la economía real va a empezar a funcionar. ¿Cómo? Bueno, no lo sabemos en realidad porque nuestro modelo no lo estima. Nuestro modelo estima que mientras siga habiendo ingreso de dólares en la economía está bien. Y eso lo puedo discutir te lo puedo discutir a vos, a mí, a cualquiera, y en cierta medida, en base al modelo, está bien. O sea, yo no le puedo decir que está mal su administración del flujo de fondos. Está perfecto para una mesa de dinero, no para administrar un país.
13: Claro, totalmente. Y la industria en general, más allá de los puestos de trabajo, también tiene otra cuestión que es esto, ¿no? De industria, pymes, negocios, que al estar en un nivel tan bajo, se rompe una cadena de consumo que hace que todo sea muy difícil que funcione, ¿no? Porque si en una pyme, contratás a 5 empleados, los tenés bien pagos, esos 5 empleados van a ir a comprar a otras pymes, y esas pymes van a contratar a otro empleado.
12: Activa el consumo interno.
13: Cuando cierran una pyme son 5 personas, no van a ir a comprar a otras pymes. Digo, es muy difícil que todo funcione si se corta en un momento y son los que laburan que tienen que cobrar para ir a gastar su dinero en otras pymes.
14: Claro, mirado desde una perspectiva de la economía real, mirado del sector de la producción, mirado desde el sector del trabajo, mirado desde el sector de la inversión en la economía real, es desastroso lo que está haciendo. Mirado de una perspectiva de administración de fondos...
13: Te entiendo.
14: Porque... mirado del lugar en el cual aquellos que entienden que hoy están, digamos, gobernando el país y que están llevando adelante la economía, vienen de esa escuela. Entonces no le puedo decir, che, mirá, la verdad que te estás equivocando. Puedo decir, no, si yo hubiese estado en una mesa de dinero, hoy ganaría 10 veces lo que estoy ganando como ministro. Entonces, en realidad se están saliendo bien las cosas. Claro, está saliendo bien por una mesa de dinero. Una mesa de dinero no está pensando justamente si se generan puestos de trabajo. No, eso es una cuestión secundaria en la economía. Eso tiene que darse una vez que todas las variables financieras se acomoden. Y ahora estamos en un proceso de acomodamiento de las variables financieras. Entonces no lo ve. Y vos se lo decís y te dice, no, que vos sos un lumpen, que vos no lo entendés. Porque su lógica, su forma de entender la realidad es totalmente distinta a la que el país necesita. Qué no increíble. Que administrar un país como si tuvieras administrado una mesa de guita.
13: Totalmente.
14: Es una lógica totalmente distinta. Ahora, ¿esto va a tener consecuencias? Claro que va a tener consecuencias. Claro que va a tener consecuencias. Ahora, cuando esas consecuencias sucedan, los fondos de capital que vinieron, entraron, salieron, se llenaron de guita. Ahora, atrate que de una economía real, totalmente
13: destruida.
14: Con una economía recontraprimarizada, en la cual lo más grave de todo es que recuperarse del daño que está generando la economía
13: real. ¿Hace cuánto tiempo lleva?
14: ¿Cuatro años?
13: ¿Qué
14: va a ser en 4 años? Es lo mejor, rompés toda tu casa a martillazos y después decís, no, la voy a reconstruir. Claro, le pusiste la
13: rompiste en un mes. Sí.
14: Claro, en 5 minutos rompiste la casa. Ahora, después, ¿cuánto tardaste en reconstruir de nuevo? Las capacidades que se pierden ahora no se recuperan más.
13: Qué difícil. Bueno, primero entonces lo que hay que hacer, como decís vos, primero cambiar de modelo, porque con este modelo, por más
14: primero
13: que...
14: Primero cambiar de modelo.
13: Cambiar de modelo.
14: O por lo menos, sabiendo que esto va a tener un impacto electoral, innegablemente que va a tener un impacto electoral, lo que hay que tener en cuenta, si por lo menos pensasen en proyectarse, que yo no sé si piensan en proyectarse, ¿no? Yo no sé si piensan porque en verdad en los 4 años que estuvieron ya hicieron lo que tenían que hacer, la administración de eso, y ya beneficiaron a los sectores que querían beneficiar, que eran los primarios portadores, por ejemplo, o el sector financiero. Ya está, ya el negocio lo hicieron, después te dejan lo que queda. Ahora, si pensaran, si una mirada de proyección, dirían, bueno, mira, aflojo un poco con esta mirada, empujo un poco el sector de la economía real, el mercado interno, que es en realidad el que te empuja la actividad económica doméstica, empujo un poco esto y hago un mix, equilibro los dos, juego con un poco el tema de la variable de la inflación, dejo subir un poco el tipo de cambio, permito que haya un juego más de reacomodamiento de los salarios en base a, digamos, administrar los aumentos de salario. Voy jugando más con la economía real. Realmente el modelo de economía real es más complejo porque tiene más variables. Acá en el único que tengo es cuánta guita entra, cuánto se queda, a qué tasa y cuánto sale. Si entra mucha guita, más de la que sale, entonces estamos bien. No importa lo que pase en el medio. Esa es la lógica. Tú le dices, che, me tiran ese laburo. Bueno, es una cuestión colateral, es porque estás en el sector equivocado. Veniste al sector financiero, vas a ver cómo te va bárbaro. Uh-huh. Y ese es el discurso, y así es como entra. Entonces estamos teniendo dos discusiones diferentes. Uno está diciendo, me va bárbaro porque el flujo de fondo me va bárbaro, y otro dice, la economía real me va mal, o los dos están mirando con lentes diferentes las cosas. Lo que no funciona, lo que sí funciona, es el modelo de flujo de fondo. Para aquellos que apostaron por este modelo, y lo que funciona o no va a funcionar, o funciona muy mal, es lo que miran de la economía real y dicen, che, mira, la economía real no está andando. No, pues la verdad es que estamos mirando la economía con otros lentes totalmente distintos. Acá el problema es hoy, mirá, el problema hoy es el modelo. Entonces lo que hay que pensar es, o cómo empujamos un poco más la economía real, o hacemos un mix, o cómo empezamos a pensar otra cosa. Pero con este modelo no hay posibilidad de que entren 40 millones.
13: Gran cierre. Con este modelo no hay posibilidad de que entren 40 y pico de millones de argentinos y que todos vivamos mucho mejor. Gracias, Federico. Un abrazo grande.
14: Un fuerte abrazo. Que tengan
13: gracias,
14: una
13: clarísimo,
14: semana.
13: Clarísimo. Federico Bacareza, economista, coordinador del Observatorio de Industriales Pymes Argentinos. Bueno, Marisú Papaleo. Prepárese que sale.
15: Marisa.
16: Qué lindo es dar buenas noticias.
13: Hablando de buenas noticias, cuando termine Marisú, me hacen acordar que les cuento una anécdota de ayer. Creí que no los veía nunca más a ustedes.
16: Por favor,
13: pensé que era millonario.
16: Yo pensé que
13: nunca más los veía, chicos. Ahora les cuento. Dale.
16: Bueno, la cuestión es que
11: vamos a tener nuevamente una nueva expedición por el mar argentino, allí el CONICET presente, después del éxito del cañón de Mar del Plata, que estábamos ahí todos como locos mirando la estrellita culona. Bueno, el Falcor va a navegar frente a la costa, esta vez de Chubut, va a estar a 600 kilómetros de la costa, van a ir a profundidades superiores a los 4.000 metros de profundidad, y se va a investigar, en este caso, los cañones Ameguino y Almirante Brown. ¿Por qué es tan importante esta expedición? Porque son lugares que nunca se recorrieron. O sea, son nuevos, se espera conocer nueva biodiversidad. Además, esto sirve para también conocer las especies que habitan allí, proteger esas especies, entender en qué consiste la riqueza del mar argentino y también fomentar la ciencia abierta y la educación pública, porque todos esos contenidos se van a compartir en escuelas de todo el país. ¿Cuándo va a suceder esto? Ahí hay que esperar un poquito. Abril de 2027.
13: Ah, nada, ya estábamos casi.
11: Sí, no, pasa la vida muy rápido. Van a ser 23 días de expedición y, bueno, vamos a ver por primera vez esa fauna que habita ahí. Suponemos que van a encontrarse algunas características, animales parecidos a los que encontraron en la zona del Cañón de Mar del Plata, pero bueno, esto es una fauna nueva, ¿no? Unos lugares que nunca fueron explorados y que vamos a tener la oportunidad de conocer gracias al trabajo de los científicos del CONICET, que estarán haciendo streaming en vivo a partir del abril de 2027 para descubrir, para conocer la biodiversidad de los cañones Ameguino y Almirante Brown. Así que cuando estemos más cerca de la fecha, seguro vamos a dar más información para que estemos atentos y atentas.
13: Muy bien, muy bien.
11: Es muy buena, gracias, noticia, chicos.
13: Muy buena noticia.
15: La anécdota, ¿no?
13: Pero
15: no
13: son ni 26, ahora en unos minutos, ¿ven o no? Ya quiere ir 20,
11: pero
13: vamos ahora.
11: ¿4 minutos? ¿Cuánto tiempo tenés para
13: ¿No quieren que les cuente en 4 minutos cómo casi me hago millonario y no los veo nunca más?
11: Por favor.
13: Resulta.
11: Sí.
13: Resulta. Que yo jugué una boleta de Loto y de Kini hace 30 años. En realidad era Kini primero.
12: Tenés todo, también jugabas al Kini y al Loto.
13: Sí, primero jugaba al Kini, ahora jugaba al Kini y al Loto, los dos. Siempre yo le daba la guita a mi viejo iba a la, bueno, en realidad le daba por mes, y él jugaba la suya, yo la mía, pero hace siempre, fui cambiando, viste, ahí con las cositas no cambio, iba cambiando la edad, después nació un hijo, le cambié una fecha a un hijo, después nace otro, le puse otra. Voy como teniendo una boleta. Resulta, bueno, mi viejo falleció, no me jugó más, después dije, yo estoy así jugando, aparte, por el viejo, le digo, mira si yo ganar. Mi hijo siempre decía, el día que me gane el Loto, el día que me gane el Kini,
12: tantos años.
13: Creo que si hubiese ahorrado todo lo que jugó durante 30 años, tendría un departamento en Miami. Lo sigo jugando. Vengo manejando. Yo ya sabía que el Loto tenía algo de 2.000 y pico de millones de pesos en acumulados de premios. ¿Sabes qué son 2.000 millones de pesos de pozo? Voy manejando por la ruta. Agencia de lotería. Diego, tu boleta del sábado ganó y tiene premio.
15: Ajá.
13: Ganó y tiene premio, yo dije.
11: Sí, algo.
13: Uno bueno. No, ¿qué algo? Claro. Yo en su momento entré y dije, Pozo Loto, pum, 2.036 millones. Dije, me gané 2.000 palos.
11: Ay,
13: empecé, lindo. Antes de preguntarle, hice así, digo, y se me aflojó el cuerpo, porque ya me imaginé, digo, ¿qué hago con esa? Ay, ¿cuándo ahora llego a casa? Entonces no podía contestar.
12: Tenés que chequear primero. Claro,
13: no, pero dice, tu boleta.
12: ¿Cuánto le voy a dar a los compañeros de la mesa, cada uno? Un palito, dos palitos.
15: Eso no lo pensé,
12: para,
15: eso no lo pensé en ningún momento.
12: A pensar,
13: para, no llegué a pensar eso, pero
15: Amazonia,
13: sí pensé.
15: A mí. No ¿sabes a cómo
13: lo primero que hago? Saco los pies del colegio y me voy al mundial. Cuando nos vamos los cuatro al mundial. Ya, aviso que me tomo una licencia.
12: Ay, la educación no te importa, ¿no, chico?
13: No me importa. Ahí. Me tomo licencia un mes en los trabajos y me voy al mundial. Lo primero que hago es si gano 2.000 palos. Y empecé a pensar qué hacía con toda esa plata. Y cuando llego a casa, bueno, ¿qué haces? ¿Cómo estás? Un gusto. ¿Qué onda? Sí, 4 números tuviste de acierto. Bien, te felicito. 7.000 pesos. ¿Te los transfiero o te los?
11: No.
13: 7.000 pesos, chicos.
15: No, bueno, pero hay que ajustar el mensajito que mandamos, chicos del Loto. Claro, por favor.
12: Claro. Para no generar expectativas. Sí,
11: no te ilusiones, tendría que decir el mensaje.
13: Agencia. Pero no mintió en nada. No. Mi tarjeta ganó y tuvo premio. O sea. Sí,
11: bueno. Pero no te das ilusiones.
17: Bueno, pero peor está, eso es algo que lo hemos compartido en Relatores aquí en esta radio hace unos días. Un hecho muy impactante, mi gran compañero, amigo, gran relator Jorge Arcapalo.
15: ¿Qué le pasó?
17: Ganó 8 veces el PRODE. ¿Vos me entendés lo que te digo? 8 veces el PRODE.
13: ¿Cómo 8 veces?
17: 8 veces.
13: Millonario.
17: No, por eso, boludo. Pero digo, pero escúchame, ¿cuántas casas tenés? ¿Cuántos son? No, me dice, no.
18: pero 8 veces ganaste el PRODE.
13: ¿Y nunca la ganaste
18: ¿Y qué
13: solo?
18: Hiciste? ¿Qué hiciste con la plata que ganaste? Toda la plata. ¿Qué hiciste? Compré 2 camperas.
11: ¡No!
13: Con 8 veces.
18: ¿Pero cómo? Bueno, escucha, 2 camperas.
13: Voy a decir,
18: porque era preciso. Como, cada vez que ganó había como 400 ganadores, ¿viste?
13: Diego, tenés premio con el loto del sábado. Tu boleta tuvo premio. Bueno, y va.
18: 8.800.
13: Tuviste 4 aciertos en el loto tradicional, me dice.
17: Riverito, querido.
13: Y me dice. Sí,
17: un abrazo,
13: sí. Entonces puse, uff, me ilusioné que era millonario. Y después se ríe. Y me transfirió porque gané 7.173 pesos.
17: Y bueno,
13: pero me retuvieron la ley 2630.
18: ¡Ah, juego!
13: Así que me quedaron 5.173 pesos, bueno, de ganancia, una que gané el loto.
17: Comprar factura.
13: Pero entienden que dos. Pero
11: media docena, ¿no?
13: Dos numeritos más. Dos más que dos numeritos y no me veían nunca más.
18: No te lo que duele más que la derrota es haber estado tan cerca
13: tan
18: de haber
13: cerca,
18: ganado.
13: Chicos, no, 4 de 6.
17: Pero escúchame, 5 lucas que te compras.
13: Nada,
17: ni chicos, una docena no, factura.
18: Ni la boleta.
13: Vamos al tránsito, dale.
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20: Les informamos a los oyentes de Radio 750 que se reporta un corte total en Chacabuco, entre Rivadavia y Avenida de Mayo, por operativo policial. Hay un corte parcial también por manifestación en San José y Humberto Primo. Hay demoras en Lugones, Altura Núñez, en la General Paz, en zona Lugano, Mataderos, sentido el Río de la Plata, y desde Avenida Constituyentes hasta Alberdi, sentido el Riachuelo, en Delepiana 6. Además, en el ingreso de la Richere Capital Federal. A los usuarios de trenes y subtes, está cerrada la estación Tribunales del subte línea D por horas. El resto de trenes, subtes y premetro a horario.
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0: permiso para Branca, un mensaje. Le respondo a estos libertarios que hablan de Patricio Rey y demás. Sí, es cierto, hay mucha gente que es lumpen, pobre, que vuelve a sus chozas después de aclamar a un tipo que gana muchos millones de pesos. Es verdad, puede haber algunos, la mayoría no, pero también los que van a ver a Milei al Movistar Arena y otros lugares lujosos, también después, no todo, muchos de ellos se suben a su bicicleta con la caja de rapi atrás y van a trabajar por 2.000 pesos por día, y son bastante lumpen y viven en chozas también. O sea que en ese sentido estamos igual.
1: Hola Branca, ¿cómo estás? Buenas tardes a la mesa. La verdad que es increíble la falta de reacción de los que se vieron estafados por este gobierno. Los que lo votaron creyendo que iban a ganar en dólares y que iban a tener una vida más próspera. Al ver todo este desastre, se esconden abajo de la mesa.
2: La selección argentina es la mejor selección de la historia del fútbol argentino, sin duda. Es muy difícil ganarle a la selección argentina. Tienen ese mérito de ser un extraordinario equipo que se defiende muy, muy bien teniendo la pelota y además con tácticas de primer nivel. Es un lujo. Van a hacer un gran papel, extraordinario papel. ¿Son gorilas? Bueno, son mileístas, macristas. Menos el Licha, los demás, pobrecitos, es gente desplazada. ¿Qué vas a hacer?
3: Branca y equipo, soy Ana de Temperley. Se sienten impunes, se sienten con poder, ya se les va a acabar, ya van a tener lo que se merecen. Odian a los argentinos, odian a, no sé, a los trabajadores, a los laburantes, a los jubilados, una porquería de personas que, te juro, oírlos me hace mal, me da arritmia. Yo ya tengo arritmia con esto, me acelera la arritmia. Bueno, un abrazo para todos ustedes que también tienen que aguantarse esos reportajes y no tienen otra.
4: Gracias por todos los mensajes que dejaron. 7000-0750. Bueno, gracias allí a los que dejaron mensaje. 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
5: Guadalupe.
6: Semana,
7: ¿acaso? Estamos para hacer un coso de cumbia,
6: Sí, obvio.
4: Para levantar.
8: Ah, bueno, en un rato vengo con cumbia.
4: Muy bien. Está en todo, ella está en todo.
7: Marisú, sos perfecta, Marisú.
4: Los hermanos Milei concentran su agenda entre ayer y hoy en la Ciudad Autónoma de Buenos Aires. Lo digo, y me refiero a los hermanos en su conjunto, porque hoy fue Karina la protagonista. Inauguró la Escuela de Dirigentes de la Libertad Avanza.
9: Qué interesante.
4: Sí, destinado a capacitar futuros cuadros políticos y técnicos para la gestión pública. No era que de la gestión pública todo mal, estoy confundida. La primera camada está integrada por 60 alumnos y contará con la participación de funcionarios nacionales. Ya acá creo que se bajan medios asistentes. Federico Sturzenegger y Luis Caputo van a ser los que reciban a esta primera camada de alumnos. Y para tener como objetivo final el refuerzo de la estrategia libertaria en territorio porteño, ¿sí? Pensando en el 2027, replicar ya el modelo que funciona en la provincia de Buenos Aires, encarado por Sebastián Pareja, bueno, en la ciudad por Federico Sturzenegger y Luis Caputo. Yo lo leería como una estrategia de Karina de marcarle la cancha a Pato. ¿Por qué? Por estos dos nombres. ¿Quién, antes del escándalo Adorni, quién sonaba como posible jefe de gobierno si la Libertad Avanza iba por un candidato propio? Manuel Adorni.
7: Manuel Adorni, claro.
4: Hoy ya parece no
7: era
4: ser
7: candidato,
4: una opción.
7: Era candidato puesto, era el próximo jefe
4: Obvio.
7: De gobierno.
4: Le
7: ya
4: fue
7: está
4: muy
7: impuesto.
4: Bien, le fue muy bien el año pasado.
7: Qué bien.
4: Hizo una buena elección y un poco se lo refregaron al PRO, ¿no? Si hubiéramos ido juntos, nos hubiera ido mucho mejor. No
9: Mandale
4: fue el caso
9: saludos.
4: Porque Jorge Macri no solo adelantó las elecciones, sino que se cortó y prefirió que el PRO fuera con lista propia. Bueno, parece que el escenario de cara al 2027 es distinto. pero están buscando alternativas, o Karina está buscando alternativas frente a las declaraciones y las actitudes de Patricia Bullrich. Hace un rato hablamos de la publicación de ayer sobre Se dice de mí. Bueno, hace instantes publica, se ve que tiene nuevo community manager, Pato, la senadora, que le arma spots, videos con música que está en tendencia, porque la muestran nuevamente activa en el Senado y demás, con la música del diablo viste a la moda. Sí, ella de repente es Meryl Streep. En el caso de Karina, llegó a hablar hoy, dijo: queremos preparar a quienes tendrán la responsabilidad de gestionar, representar las ideas de la libertad y llevar adelante el modelo del presidente Milei en la ciudad. Milei, a todo esto, anoche estuvo en el Palacio Libertad, ex CCK, en un acto a tributo al Rebe de Lubavitch, a quien le rinde homenaje cada vez que va a la ciudad de Nueva York. Bueno, 32 años se cumplieron del fallecimiento de este rabino, una figura central del movimiento hasídico Lubavitch, y estuvo agradeciéndole especialmente, Milei, a Alejandro Fantino.
5: Mirá
4: porque ha sido clave en mi popularidad, dijo. Cuando terminamos de trabajar, se referirá a las entrevistas que le da, supongo, mantenemos charlas en términos filosóficos. Sí.
9: Mira,
4: sí,
9: muy ingrato conmigo, la verdad.
4: ¿Por qué
9: la
4: no
9: verdad,
4: te nombro a vos, Luis?
9: Fantino, es una chirusa Fantino, y me pongo celosa.
7: ¿Qué?
9: La verdad, el reconocimiento que le dan a Alejandro Fantino y a nosotros, a mí, a Trebuco, Café, Pablo Rossi, a Johnny.
7: Están haciendo méritos, se arrastran más que
9: estamos
7: ninguno.
9: Estamos organizando una movilización con carteles en la puerta de la Casa Rosada para que nos reconozca también a nosotros. Me emociona, la verdad.
5: Pero calma.
4: Es
5: re
4: triste.
9: Una se esfuerza tanto
4: por
9: tiempo, la verdad. Me ha atragantado con soquetes y soquetes.
7: ¡No!
9: De
4: aparte de las entrevistas.
9: Y ahora
4: que
9: no me lo reconoce. Es una vergüenza.
4: Tremendo. El capitalismo es el sistema que Dios preparó, según Javier Milei. Dios preparó el capitalismo para nosotros. Dios, sí. El Dios en el que él cree preparó el capitalismo. Ese modelo surgió para que después de la caída el trabajo continuara. El hombre lo descubrió al obedecer. Es el camino que permite traer el paraíso a la tierra. Es parte del mensaje que dejó Javier. Me parecía más atinado citarlo que escucharlo, porque la realidad es que era mucho más extensa la intervención, pero es lo que dejó esta visita de Javier Milei en el ex-SK, actual Palacio Libertad. Y mañana viaja a la provincia de Córdoba. Miércoles, provincia de Córdoba, una de las provincias que mejor lo recibe, porque sabemos que hay mucho votante libertario allí. Es bastante atinado al momento de decidir destinos que estén dentro de la Argentina. Al exterior viaja a cualquier lado, pero en el caso de Argentina, en este caso a Córdoba. Una actividad junto con el ministro de Defensa, Carlos Presti, y con el jefe de gabinete, pues lo va a acompañar Manuel Adorni, a presenciar la actividad del ejército militar. Es un acuerdo entre Estados Unidos y Argentina. Daga Atlántica es el ejercicio militar binacional. Fuerzas argentinas y fuerzas estadounidenses que están encontrándose en Córdoba mañana, y es una actividad autorizada por el gobierno nacional que el propio Javier Milei va a presenciar, y por eso tiene previsto esta actividad ahora, con miras a lo que será su viaje, su nueva gira. La próxima que se viene es el 4 de julio por la independencia de Estados Unidos.
7: Muy bien. 4 de julio, día de la independencia de los Estados Unidos. Y no, está confirmado.
4: Está confirmado.
7: No el 9 de julio, así acá en Argentina,
4: esperemos,
7: ¿no?
4: Esperemos que vuelva. Va a ser una visita muy fugaz la de Javier Milei. Va a volver para estar el 9 de julio acá.
7: Esperemos. O sea, qué loco, igual que esté confirmado antes el 4 de julio que el 9, ¿no?
4: Sí,
7: es muy raro lo que estamos viviendo.
4: Va a estar acá. Es un viaje express, el que realiza simplemente para cumplir con la invitación de sus amigos.
7: Sí, ayer leíste vos el proyecto que presentó Paulón.
4: Sí.
7: Ayer presentó un proyecto Paulón.
4: Para designar el 5 de junio el día del pogo.
7: ¿Cómo se celebraría el 5 de junio el pogo? ¿Qué sería? ¿Que ponen jijiji en todo el país y lo celebra?
5: Se empuja, la gente se va a empujar.
7: Es raro igual. Está todo bien con Paulón, que es un divino, pero.
4: No, pero es como el simbólico. El Día Nacional del Mate. Existe. Y nada, uno lo homenajea todos los días. Es como el Día del Padre, chicos.
7: Me hace acordar esa película. ¿Cuál era la que libraban toda la noche? Que se podía valía todo. ¿Cómo era?
4: No me acuerdo.
7: ¿Cómo es la película? Que era tipo racia. A la noche todos se encerraban en sus casas y que podías hacer lo que querías.
4: No,
7: la vieron, está buenísima. Tiene suspenso. Ay, vos, Sonia, sos productora, te voy a ayudar al conductor siempre.
4: Pero el Día Nacional del Mate en Argentina se celebra cada 30 de noviembre.
7: ¿Cómo se llama la película?
4: Porque llega ese día, te pone a tomar mate. Tomás mate todos los días.
5: Andrés Artigas.
7: ¿Qué pasó ayer?
4: Exactamente. ¿Cómo sabes?
5: Chicos, lo que hicieron el verano pasado. Bacurarí.
7: Sí, Andresito. ¿Cómo se llama?
10: Andresito, claro.
7: No, mira, dos, cuatro, Ramito, seis, siete, no hay uno solo que sea como Cristina fanática.
9: Nosotros
7: del cine.
9: Nosotros miramos otra cosa,
7: y la serie,
9: miramos
7: loco.
9: Woody Allen, esto de Cobo, no miramos.
11: Historia de roles.
9: Somos culto nosotros.
7: No sé quién actúa, ¿cómo van a preguntar quién actúa?
11: Aparte, no tirás ni un dato.
9: Vos también, boludo.
10: No, ¿quién habla?
9: ¿Cómo es ese actor morocho? No, $200,000 millones.
7: No, pará, la película es reconocida.
10: ¿De qué película?
7: La Purga, Tomás.
11: Ah, la Purga. Que, la, pero escúchame, la descripción que diste me daba como que...
7: ¿Cuál es la descripción?
11: No, matan a todos en La Purga.
7: Que a
11: es
7: la
11: una
7: noche
11: película de terror.
7: Se encierran en sus casas y podés hacer lo que querés, podés matar a quien quieras,
11: no.
7: Podés salir a la calle.
11: Podés hacer y... lo que querés.
7: Sí. No, te encerrás para que no te crucen en la calle.
11: Para que no te maten.
7: Claro.
11: Por eso,
10: al revés, Diego. La mirada atrás para adelante, Diego.
7: La Purga, todos me entendieron. El día...
11: Sonia, porque
9: el
11: tenés la mente,
9: de Messi,
11: no sé.
9: La Purga es.
10: Qué ternura la película, ¿no?
7: La Purga. En Argentina, el día del mate, tendría que ser como La Purga en Estados Unidos.
11: ¿Qué? No entiendo. ¿Qué? Obvio que está
7: chico,
11: ahí.
7: Pero es el día del mate, mate. Puedes salir
11: ¡ay,
7: mate.
11: Sí! ¡Qué gracioso!
9: ¡Ay, el día del ajedrez también! ¡Jaque más! Hay un montón de eso.
7: Tenés fight en cruzar con los Milei, con los libertarios, con todo.
11: No,
7: bueno, y hay un audio de Majul, Luis Majul.
10: ¿A qué dice Luisito?
7: Ah, Feynman, de Feynman, Feynman. Bueno, son lo mismo, chicos. Feynman, Majul son...
11: Por eso los confundimos.
9: No me confundas a mí, no me mezcles.
11: Bueno, Feynman.
7: A ver qué decía Feynman sobre este proyecto del Pogo, a ver.
12: Creo que Argentina, con este proyecto de ley que intentan presentar, Argentina despega. Expediente 2688D-2026, Día Nacional de la Cultura Ricotera y el Pogo. Yo espero que no sea cierto esto.
13: Lo veo muy, muy coherente. Digo, ¿quién lo presenta?
12: El diputado nacional Esteban Paulón.
7: Bueno, se burlan todos, ¿no?
11: Lo
7: obviamente.
11: Contamos ayer, Esteban Paulón lo presentó en homenaje al indio, que la fecha de su fallecimiento sea también recordada como el Día Nacional de la Cultura Ricotera y del Pogo, y es una forma de que estos personajes salten, ¿no? Es inevitable.
14: Tenemos que hacer un repaso, Cris. Tenemos que terminar con estos progres, está todo bien.
10: Pero no fuiste a la fila el otro día,
14: ¿no? Echar las pelotas.
11: ¿Vos sos ricotero,
14: bueno, por supuesto, ¿cómo no voy a ver al indio? Pero tenemos que terminar con el progresismo metido en nuestra fila. Después nos quejamos y tenemos que estar... Le estamos dando dulce a la derecha. Tenemos que entender con esto.
7: ¿Cómo dulce a la derecha? ¿Y vos fuiste, le diste dulce a la derecha cuánto tiempo?
14: No, yo le di dulce, tostada,
10: queso
14: crema también.
7: Todo, vigilante, todo.
14: Ese fue un pasado. Tenemos que
7: pasado si fue hace un par de meses.
14: Tenemos que terminar este Paulón haciendo cagada. La cagada, esta cagada progresista. Porque nosotros acá no es que le dejamos asfaltado el camino, le ponemos servicio, cloaca, le ponemos seguridad privada directamente al camino. Tenemos que terminar con esto, esta cosa progresista, el día del ricotero, el día del pogo, el día del baño químico van a inventar también.
7: El baño químico.
14: El día del papelillo del faso. Terminemos con esto progresista. Esto es progresista.
7: Pero eso simbólicamente es importante para el pueblo, para las clases populares.
10: ¿Consumiste alguna vez?
14: Digamos la verdad, decir las cosas como
7: vos estás más cerca del pensamiento de Márquez que el pensamiento del peronismo, creo.
14: De la avenida Márquez es tuyo.
7: No, de
14: Márquez. Terminemos. No, ¿por qué? ¿Pero qué me chicaneás? Pero que después también lo votaste a Massa, que decía que iba a barrer a la Cámpora. No te hagas ahora el chicanero
10: conmigo. Está claro que a vos no te gusta el indio. El indio no te gusta.
14: Lo votaste a Scioli también y lo tenés, no le decís nada.
7: Sí, bueno.
14: Y bueno,
7: ahora
14: siempre
7: le digo
14: con Pichetto, con Pichota, te metes conmigo.
11: Nadie te dijo así.
14: Siempre conmigo, siempre vilipendiándome. Tenemos que terminar con esto. Por esto, por culpa de estos progresistas cerraron el INADI, ¿me entendés? Basta de esta cosa. Y me llamaban al INADI y me dijeron que mi perro no era de raza y llamaban haciendo denuncias pedorra.
7: No, es así,
14: Tenemos que terminar con todo esto. Tenemos que...
10: Terminemos.
14: Yo trato de deconstruirme, no a estar acá con ustedes, con el Polaque, con Branque.
7: Con
14: Guadalupe.
10: Aparte que escuches al indio es todo un hallazgo.
14: Acá les traje un poquito de pan relleno. Comete un pedacito de pan relleno. Acá tengo una lista.
10: Comprate en el tren.
14: Claro, acá tengo una lista de Spotify que quiero compartir con música de Manu Chao, de la Delio.
7: Manu, vamos, Manu.
14: Yo trato de deconstruirme, pero tenemos que terminar. Terminemos con los Paulón también.
7: No, basta.
11: No, pará.
7: Pobre Paulón. Polaco, querido, ¿qué pasa?
10: Sí, querido. Bueno, más allá de la selección. Che, impresionante lo que se acaba de dar a conocer.
7: ¿Qué
10: Real,
7: pasó?
9: Se ganó el pro de Diego, loco.
10: No, el Real Madrid acaba de hacer una oferta por 150 millones de euros por Julián Álvarez.
11: Chao.
7: Bien, qué buena contratación para Julián.
10: Cifra, número, que también estaba el Barcelona ahí, ¿no?
11: Tremendo.
10: Proyectando para llevárselo a Julián. Los del Atlético de Madrid, los muchachos, hay pica, obviamente, el Real y el Atlético, como el Boca y River, ¿no? Como Independiente Racing, la ciudad, digamos, ¿no? Aunque Avellaneda es más grande que Madrid, convengamos. Y mucho más con los últimos acontecimientos.
7: Oh, 150 palos,
11: no
7: y dijeron
11: creer,
7: que no.
10: Porque Atlético de Madrid dijo...
11: Mal, estamos rotos.
10: Agradecemos la oferta.
11: Plata que nunca vamos a ver en la vida.
7: Pero gatillamos la cláusula.
10: Que se remitan a la cláusula.
7: ¿Cuánto
10: que
7: es la
10: de...
7: cláusula?
11: ¿Cuánto?
10: 500 millones.
7: ¡No! Nadie pagó nunca 500 palos por alguien.
10: 500 palos.
9: Ni lo van a pagar.
7: ¡Fua! No, pero igual es un montón.
10: Creo que es un poco más de lo que ibas a ganar en el loto, vos, ¿no?
7: Sí, chicos.
10: 500 palos.
7: Yo era un millón de dólares. Y ya me hacía el millo que no venía nunca más a trabajar. Y tú están rechazando 150 como si nada, un pibito que... Mirá vos.
10: Cláusula de rescisión Quiñones. ¿Cómo no lo vamos a esperar en el Mundial?
7: Te hago una pregunta, papá. Mirá que la tendría que saber yo, pero no la sé. De esos 150 palos, sí, ¿cuánto le quedan al jugador?
10: No, porque ahí... Ponele
7: que Atlético Madrid dice, sí, ok, acepto.
10: No, el tema del contrato.
7: ¿Y pero cuánto le queda?
10: No,
7: ¿cuánto el representante?
10: No...
7: ¿Cuánto el club? ¿Cuánto el... ¿Cómo es? Porque siempre hablamos...
10: Si fuese...
7: qué buena compra del club. Qué buena... Le entró plata al jugador. ¿Cuánto le queda? Que
10: no,
7: se le pone el físico, la rodilla, los goles, todo.
10: No, el jugador puede no aceptar.
7: No, pero
10: después
7: por ahí dice que sí a 150 millones. ¿Qué le quedan? ¿30 millones al jugador?
10: No, porque...
9: ¿Cómo no?
10: Nada le queda. No, porque no hay un 15% ahí. Eso no, era acá. Eso es acá.
7: ¿Qué? Pero si se va del Atlético al Real,
10: no
7: le queda nada al jugador.
10: No, eso
9: el
10: es
9: honor de jugar
10: en
9: el Real.
10: El club va, paga, gatilla la cláusula de rescisión y se lo lleva.
7: Después ¿y al jugador no le corresponde nada de los 150 palos?
10: No, porque después Julián va y le dice, bueno, me tenés que pagar en función de los 150 palos que estás poniendo. Entonces,
7: no,
10: tipo,
7: le
10: en
7: el contrato por mes. ¿Pero del pase no le queda nada?
10: No.
7: ¿Y al representante
10: nada
7: tampoco?
10: El representante puede tener un porcentaje, sí, claro.
7: O sea, ¿tiene antes el representante que el jugador?
9: Si son honestos, sí, son re honestos los representantes.
7: Yo no entiendo nada.
10: Tendría que fijarme las normas en España, cosa que se me escapa, pero acá, por ejemplo, está el 15%. El famoso 15% que
7: sí,
10: nunca...
7: Sí, el Movicom, le decían.
10: Que nunca se...
7: Funciona con el 15 adelante.
10: Sí, bueno, pero nunca... La verdad es que al jugador le dicen, ah, ¿querés el 15%? Bueno, pero no hacemos la transferencia porque te tenemos
7: que... Resigna tu 15.
10: Que resigna el 15 para que se haga la transferencia. Generalmente,
7: yo pensé que de los 150 le queda el 20, el 30% al jugador,
10: no,
7: que se
10: no,
7: pone
10: no
7: el cuerpo.
10: No, el club gatilla. No. Lo que pasa es que, vuelvo a lo mismo, el jugador dice, vos me subí la cláusula, es lo que pasa muchas veces en el fútbol argentino, ¿no? Le ponen 200 millones la cláusula de rescisión. ¿Quién lo va a comprar al jugador por 200 millones? Entonces el jugador dice, bueno, si vos me pones a mí 200 millones, pagame en proporción a los 200 millones.
9: Mi contrato
10: no me pagué
9: que
10: por
9: tiene
10: un
9: que...
10: millón.
9: Claro.
10: Pagame en proporción a los 200. Y esa es la gran discusión que se da
7: igual
10: habitualmente.
7: Igual yo pensé que, porque recién mientras lo miraba a Julián entrenar, dije, mirá el flaco, lo jovencito que es, 150, con que le queden 30 palos, va a tener 30 palenques en el banco. A partir
9: tiene
7: de...
9: igual.
7: No,
9: usted
10: igual
7: bien,
10: me
7: no
10: voy
7: sabía
10: a fijar en las normas españolas, ¿no? Del fútbol profesional español. Pero en principio no, los clubes gatillan.
7: Yo pensé
10: y...
7: que sí, ¿eh?
10: Gatillan y listo. Distinto saca el 15%, sigue estando a favor del jugador.
7: Bueno, vamos a lo tuyo.
10: Vamos a lo mío. Pero
7: sin suspenso.
10: Impresionante. Rulli, probable para hoy. Rulli, Montiel, Cuti Romero, Otamendi, Nico González, tal vez juega de tres.
7: De
10: ha
7: tres,
10: jugado,
7: Nico
10: sí,
7: González,
10: ha jugado.
7: Pero no es tres.
10: No es tres, pero ha jugado.
7: Está improvisando
10: como una alternativa.
7: Está improvisando mucho.
10: Como
7: la
10: una
7: selección
10: alternativa, porque tal, fijo, está medio cansado. Y bueno, nos vamos. Y Facundo Medina jugó el otro día.
7: ¿Dónde juega Facundo Medina? Yo pensé que era Medina el de Boca. Cuando dijeron no, Medina a la selección,
10: no,
7: pensé juega que era que estaba en Estudiantes.
10: No.
7: ¿Ahora dónde estaba?
10: No, juega
7: en México.
10: No, en Francia juega. El de River, el de Boca juega en el Botafogo.
7: El Botafogo.
10: Exactamente. Es. Este Medina juega afuera, en Europa. De Paul, Enzo Fernández, Alexis McAllister, Thiago Almada, ¿está bien?
7: Bien.
10: Thiago Almada que...
7: Próximamente en River.
10: Y Boca, guarda con Boca, ¿eh?
7: Boca trae uno más de 38 años.
10: Messi y Lautaro Martínez serían en principio el equipo de la selección argentina para jugar hoy frente a Islandia.
7: Un solo delantero tipo...
10: dos.
7: Pero Messi es más enganche.
10: Y Thiago tiene que llegar.
7: Un solo delantero, no juega con Lautaro y Julián. Julián no puede, pero no es que está jugando con dos delanteros.
10: No, bueno, Messi es delantero. Messi puede jugar perfectamente delantero, pero ahí tiene que llegar los volantes. Está bien, es verdad. Es un Lautaro que, viste, te diste cuenta el otro día lo que hizo, ¿no?
7: ¿Qué hizo?
10: Muy bien. Qué bien. No, no la tengo tanto esta canción. Lautaro va a los costados. Rebota todo el tiempo y va a los costados. Y
7: bueno, entonces, Simeone es delantero.
10: Bueno, pero Simeone metió diagonales y entraban. Qué y llegaban. Simeone, ¿eh? Llegaba Lo Celso, llegaba Thiago Almada. Porque Lautaro arrastra marca y llegan los volantes. Entonces qué hay bien. Un trabajo ahí, digamos. Y los volantes tienen que llegar y pisar el área contraria. Mientras Lautaro va a los costados. Y si juega Julián, más todavía. Porque Julián tiene esa característica, entrar y salir. Así que tienen que llegar los volantes, tienen que llegar el otro punta, tienen que llegar los laterales, y están bien, no le dan referencia al rival. Bueno, ese es el objetivo de Scaloni, ¿no?
7: Bueno, señoras y señores, sí. Tenemos a Marisú Papaleo. Sí.

Todos quieren estar ahí como arañándola, ¿no? Y si nosotros queremos ser la canción del mundial. Y la cumbia está dándolo todo, todo, todo, todo. Lucra estrenó hace poquitos días, junto a Un Poco de Ruido y Juan Portela, el

0: poco de ruido. Juan Portela, el último baile, ahí un acordeón sonando,
1: qué cuarteto. Lindo.
0: Y hay como una especie de mensaje para Messi, ¿no? Que todo lo que él sufrió, las críticas, bueno, las derrotas, las frustraciones, pero la gloria que llegó. Y lo ves en el video a Luke Ray en el medio, bailando, en una cancha de fútbol. Y con esta cosa de... Me molesta de que la argentinidad esté representada en bailarines de tango. Como que fuera eso solo, la argentinidad.
1: Nadie de todos nosotros baila tango. No, es como que uno de cada mil baila tango.
0: Me encanta el tango, pero es más del porteño.
1: Claro, no, más del porteño, muy bien.
0: Es más del porteño.
1: Nosotros somos más folclore que tango, ¿no?
0: Totalmente. Y la,
1: más
0: y,
1: cumbia.
0: Sí, es verdad. Y la Teila M también dio lo suyo. Recordemos que ya en su momento hicieron el hit de Pa' la Selección.
1: Pa' la Selección.
0: Para, claro. Y ahora lanzaron un EP que tiene Hoy Juega la Argentina.
1: Hay uno que se llama La Cuarta Estrella, ¿o no? Mi nene lo escuchan.
0: Sí. La Cuarta Estrella es de otro.
1: ¿Ah, de quién es?
0: De un...
1: pensé que era de la Teila M.
0: No, La Cuarta Estrella me parece que es de otro.
1: Mira.
0: Tiene un nombre diminutivo, pero...
2: Palmito, ¿no es?
0: Palmito, es verdad. Y me hicieron la cosa, no, una barbaridad.
2: Hablamos de música, en serio, chicos. Pregúntenme a mí, que yo de verdad...
1: Ese que más rápido...
2: El conservatorio acá a disposición, ¿eh?
0: Y como el que el hit sería de esta versión de la Teila M, Tierra de Campeones.

jugadores cantan la T y la M también. Y el video está grabado en un bar, en un que podría ser un cafetín de Buenos Aires, como si fueran todos porteños. Raro, sí, chicos. Son todos cordobeses. Está todo bien, pero el país es más amplio. Y para ir cerrando, otro cordobés.

0: acá, no les gusta.
1: No le gusta.
0: ¿Por qué no,
1: no
0: hace una reversión de Muchachos la Mosca? Porque, no la misma, o sea, el mismo ritmo obviamente, claro, era, pero con otra letra.
2: Y por ahí les dice ladre. Por ahí ladre.
0: Pero es un temón, chicos. Aparte, con ese ganamos, ¿no? ¿Vamos a respetar las cábalas o no?
3: Sí.
2: Ya nos olvidamos la letra.
3: Ganamos la tercera.
2: Ahora quiero la cuarta.
3: No da.
2: Bueno, no importa. Vamos a seguir escuchando canciones del mundial. Prepárense porque esto recién empieza.
3: Hay tantas aparte que ninguna enganchó, ¿viste? Ninguna pegó como Muchachos. Es
2: tal
3: así.
2: Cual.
3: Che, ¿saben que los invito? ¿Qué? No, Casimiro, correte porque está el Porcel Junior.
2: Vale.
3: Ahí,

0: para la joda.
1: No, pero vos me dijiste
0: solamente
1: que
0: poner la tarasca que tenés que poner, porque mi papá...
2: Oh,
1: ¿quién era tu papá?
0: Jorge Porcel, sí, me trasladó la cultura del trabajo. No me tomen, no sean los boludos.
1: Bueno, dale, pero te contraté para la parrilla y para que cuentes chiste.
0: Te voy a contar uno de dos pescadores.
1: Ojo que están horas afuera, te lo pido por favor.
0: Dos pescadores, vos sabés que salían con un bote en el estero de Liberá.
1: Sí.
0: Y pescaban yacaré.
1: ¿Quién sos? Sí.
0: Jorge Porcel Junior, el candidato de Sago, que le hicieron homenaje a las vedetas argentinas entrando
1: era
0: la Gallardo,
1: era
0: la
1: nombre,
0: Rey.
1: Bueno,
3: dale, que nos vamos.
1: Era
3: bueno,
1: el nombre nada más.
0: Dos cazadores de yacaré, sí, que estaban en los esteros de Liberá y cazaban muchos. Yacaré uno y el otro no cazaba nada. Ajá. Y le pregunta, ¿vos cómo hacés para cazarte? Bueno, yo la técnica que hago... sí. Es ponerme dulce de leche en el miembro.
2: No.
0: Me meto en el mar, en el río con las
1: botas. Es muy por ser junior.
0: Y ahí caso. Bueno, y lo van a hacer, a ver, mostrame. Van a la noche, se meten con el bote.
1: Te dije que están horas afuera.
0: Le pone dulce de leche. Y cuando viene el yacaré, ¡pac!, le pega con la linterna y lo caza. Y le
1: muy
0: dice
1: bien
0: al otro, ¿querés probar vos? Sí, pero a mí no me pegues con la linterna.
1: ¡No!

0: Sonó el top. 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
1: Hora 15, 2 minutos, temperatura 14 grados, 2 décimas, cielo mayormente nublado en la ciudad de Buenos Aires, la humedad 76%. En Neuquén Capital, temperatura 12 grados. La industria dejará 500.000 de trabajadores sin empleo en 2026. Un informe del Observatorio de Industriales Pymes Argentinos reveló el colapso en la actividad del sector y alertó sobre la dura proyección para el resto del año. 40.000 empresas podrían cerrar. Sobre este asunto y en diálogo con Radio 750, Federico Vacarezza, coordinador del observatorio, advirtió que el problema es que el modelo libertario cierra dejando 40 millones de argentinos afuera.
2: Acá en el único que tiene ningún es siempre con cuánta guita entra, cuánto se queda, a qué tasa y cuánto sale. Si entra mucha guita, más de la que sale, entonces estamos bien. No importa lo que pase en el medio. Esa es la lógica. Tú le dices, che, me tiran ese laburo. Bueno, es una cuestión colateral, es porque estás en el sector equivocado. Venite al sector financiero, vas a ver cómo te va bárbaro. Uh-huh. Y ese es el discurso, y así es como entra. Entonces estamos teniendo dos discusiones diferentes. Uno está diciendo, me va bárbaro porque el flujo de fondo me va bárbaro, y otro dice, la economía real me va mal. O los dos están mirando con lentes diferentes las cosas. Acá el problema es hoy, mirá, el problema hoy es el modelo. Entonces lo que hay que pensar es o cómo empujamos un poco más la economía real, hacemos un mix, o cómo empezamos a pensar otra cosa. Pero con este modelo no hay posibilidad de que entren 40 millonarios.
1: Gustavo Weiss sostuvo que sin infraestructura no hay desarrollo posible.
3: En la calle.
4: Así lo dijo el titular de la Cámara Argentina de la Construcción en el inicio de su convención anual, afirmando que reconocen el esfuerzo por el orden fiscal que lleva adelante el gobierno, pero que esto no alcanza y que la infraestructura no es un gasto, sino una inversión en competitividad, calidad de vida y trabajo genuino. Tras él se expresó el secretario de Organización y Asuntos Gremiales de la UOCRA, Rubén Pronotti, quien destacó la cantidad de pérdida de empleo que vive el sector.
5: Estamos viviendo una larga y crítica situación de parálisis del nivel de actividad y casi más de 90.000 compañeros y compañeras han perdido su empleo, llegando en alguna zona a más del 50% respecto de los números del mediado del 2023.

0: ante esta realidad y a la débil respuesta que surge del presupuesto nacional, es muy importante sumar esfuerzo, ideas, inversiones.
1: Desde la convención anual de Camarco, para Radio 750, Laura Medina, Derecho a la Información.
2: Sindicatos y organizaciones sociales confluyen en una misa ecuménica contra el ajuste.
3: En la calle.
4: En el escenario, en Plaza de Mayo, el titular de ATE Capital, Daniel Catalano, apuntó de lleno contra el gobierno y denunció el desmantelamiento de políticas públicas, como el programa Remediar, el freno a 300.000 trámites en discapacidad y más de 70.000 despidos en el Estado.
5: Porque una Argentina en donde el gobierno elige, se despide y persigue empleados y empleadas públicas, dejando más de 70.000 sin la posibilidad de poder laburar. Un gobierno que destroza las políticas de infancia. Un gobierno que intenta someter a todas las provincias, en particular a la de Buenos Aires, no mandándole los recursos, reteniendo la plata y generando que nuestra comunidad tenga dificultades para poder organizarse día a día.
4: Desde Plaza de Mayo informó para Radio 750 Luciano Marcos, Derecho a la Información.
2: Valor de dólar oficial 1.465 pesos, dólar informal 1.460 pesos, riesgo país 498 puntos.
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2: Se reportan demoras en Lugones, en la General Paz, en zona Lugano, Matadero, sentido Río de la Plata y desde Avenida Constituyentes hasta Alberdi, sentido el Riachuelo, en Delepiane Ezeiza. Además, en el ingreso de la Richeria Capital Federal, trenes subtes y prometro a horario. Temperatura 14 grados 2 décimas, cielo mayormente nublado en la ciudad de Buenos Aires, la humedad 76%. En Neuquén Capital, temperatura 12 grados. 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Estas fueron las noticias, Sergio Becerra.
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0: Buenas tardes, ¿cómo les va? ¿Cómo anda, señor David Cufré?
1: Muy bien, buenas tardes. Muy bien.
0: Todo en su medida y armoniosamente.
1: Sí, esperando que aparezca más el sol. De a poquito está apareciendo, pero...
0: Tarda. Pero llega. Señora Vane.
2: Bien. Acá contestándole a David que cuando llegue se va a quedar.
0: Ah, muy bien. Eso sí, Vane. Que es una mirada esperanzadora. Es la que tenemos que renovar, porque a veces cuesta.
2: Ay, sí, ¿no? Un montón.
0: Cuesta.
1: Que brille el sol para la selección.
2: También juega
0: la selección argentina hoy a las 10 de la noche, ¿no? Sí. El último partido previo a la iniciación del Mundial, que parece ser lo que todo el mundo está pendiente.
2: Sí. Bueno, a ver si, nada, probamos todos los jugadores y después, ahí ya empezamos con el Mundial.
0: Bueno, ahí empezamos con el Mundial y vamos a empezar de una forma distinta. Vamos, venimos, porque tenemos una entrevista muy esperada.
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1: Bueno, a veces uno no termina de tomar conciencia cómo hechos terribles, injustos, se parecen naturalizarse. Y hoy se cumple, hoy no, mañana, en rigor, estamos en las vísperas del año de la condena de Cristina Fernández de Kirchner, decidido por la Corte Suprema de Justicia de la Nación. Un año en el cual la presidenta está proscripta, está encerrada en su departamento de Constitución, está con tobillera electrónica y con limitaciones absolutas para recibir visitas.
2: Sí, es que en realidad la Corte lo que dijo fue siga, ¿no?
1: Claro, no revisó para nada los argumentos de la apelación, los distintos recursos más que fundamentados de la defensa de Cristina Fernández de Kirchner. Y para hablar un poco de esta situación, del rol de la justicia, qué pasa con los líderes populares en América Latina particularmente, estamos en comunicación, tenemos el gusto de tener del otro lado de la línea al presidente Rafael Correa. ¿Cómo le va, Rafael? ¿Cómo está? Nora Beiras, David Cufré de este lado.
3: Hola, Nora, David, un inmenso abrazo, también un gran abrazo a toda nuestra querida Argentina. Bueno, como siempre digo, yo estoy todo lo bien que se puede estar dentro de lo mal que estamos, porque la verdad es que son tiempos recios, tiempos duros, ¿no? Pero hay que seguir luchando y sobre todo hay que tener fe de que la victoria final será nuestra.
1: En ese seguir luchando y tener fe para llegar a la victoria final, Rafael, ¿cómo analizás la situación vos que conociste? Perdón, te tuteo, pero no es por falta de respeto, es más, no sé, por cercanía de coincidencias quizás que me salió,
3: no hay ningún problema,
1: me salió el tuteo.
3: No,
1: te pido, pido disculpas.
3: No hay ningún problema, querida Nora, antes me agrada esa confianza. El idioma inglés no tiene usted, claro. No es una gran ventaja del inglés. Y el francés, el español, la lengua latina, les encanta esa diferenciación, usted y tú.
1: Claro, bueno, nosotros somos...
3: Los sabores son más pragmáticos.
1: Claro, exacto, en todo sentido me parece, lamentablemente. Sí. Ahora, Rafael, con respecto a... mi pregunta iba hacia tu conocimiento de Cristina Fernández de Kirchner y que has vivido todo el proceso de lo que fue el gobierno de los Kirchner y esta persecución que sufre particularmente Cristina Kirchner. ¿Cómo lo analizás en el contexto de Argentina y de América Latina?
3: Bueno, si me pides que lo analice en el contexto de América Latina, es muy fácil. Es una estrategia regional y tú sabes que en América Latina en ese sentido no existen coincidencias. Cuando hubo dictaduras en Uruguay, en Chile, en Argentina, no era coincidencia. Todo estaba coordinado del norte y era el Plan Cóndor. Entonces ahora que existan persecuciones judiciales contra Cristina, contra un servidor, contra Lula da Silva, contra Evo Morales, contra Jorge Glass, contra Pedro Castillo, próximamente contra Petro, te lo puedo dar firmado, no es coincidencia, es una estrategia regional coordinada del norte, preparada con mucho tiempo, donde han cooptado fiscales, jueces, donde tienen la prensa que crea primero consenso y después consentimiento para cualquier barbaridad, y ya ni se analiza las cosas, ya están condenados en los titulares, la víctima del caso, ¿no? Ya está condenada en los titulares, e incluso si no hay relación entre la condena y las acusaciones, no importa. Lo importante es que se sancionó al malvado creado por la prensa. Entonces, te insisto, eso no es coincidencia, es una estrategia planificada, coordinada, para tratar de lograr en los tribunales lo que no logran en las urnas.
1: Ahora, esta efectividad que tienen en ejercer esta posibilidad de sacar de juego político a líderes populares. ¿En qué medida se pueden resolver teniendo en cuenta lo que uno ve, como vos describís, lo que pasa con todos los liderazgos populares en América Latina? ¿El Poder Judicial, es posible una renovación del Poder Judicial realmente?
3: Mira, yo me he pasado la vida estudiando el desarrollo. Y esto nunca hablan los economistas, creen que es cuestión de técnica económica, son tonterías, ¿no? Son cuestiones de poder, pero son cuestiones culturales, cuestiones civilizatorias, es el individualismo virtuoso que yo le llamo, ¿no? Que no significa egoísmo, significa autonomía, pero con virtud, con lo que Montesquieu llamaba la virtud política, el amor por los demás, por la patria, la búsqueda de la equidad, etcétera. Entonces, lamentablemente eso falta mucho en América Latina, especialmente en los jueces, y o son abiertamente corruptos o miedosos, Pero si tú te metes a juez es para cumplir con tu deber a cualquier costo. Es como meterse a político siendo honesto. Es cumplir con tu deber a cualquier costo, no ir a ocupar un sillón durante 4 años. No, entonces, eso es muy difícil de cambiar con instituciones. Hay que luchar, hay que hacerlo, pero no es cuestión de instituciones. No hay instituciones virtuosas sin personas virtuosas, y se ha perdido mucho la virtud en América Latina, y sobre todo en segmentos como el judicial, como le llama Cristina, el partido judicial. Antes era el partido militar, ¿no? Que cuando veían que había el riesgo de que la democracia cambie algo, acababan con la democracia. Ahora es el partido judicial, con el apoyo obsceno de la mafia mediática, que crea, como te decía, consenso, consentimiento, para parar cualquier proceso de cambio. ¿Cuál es la solución? Fortalecer instancias internacionales. Por supuesto, retomar el poder político y de ahí lograr buscar de nuevo sanear el sector judicial. Pero yo lo hice en mi gobierno. Llegaban por concurso de merecimiento. Teníamos la profunda confianza, ¿no?, de que no les dieron nada a nadie. Habían visto procesos muy, muy cristalinos. En consecuencia, iban a cumplir con su deber. Y una decepción muy grande. Y tengo que confesarlo, cómo se vendieron ante la primera presión. Por supuesto, ahora destituyeron al 70% de la Corte Nacional y dejaron un 30% para los penales. Por supuesto, retomar el poder político y de ahí lograr buscar de nuevo sanear el sector judicial. Pero yo lo hice en mi gobierno. Llegaban por concurso de merecimiento. Teníamos la profunda confianza, ¿no?, de que no les dieron nada a nadie. Habían visto procesos muy, muy cristalinos. En consecuencia, iban a cumplir con su deber. Y una decepción muy grande. Y tengo que confesarlo, cómo se vendieron ante la primera presión. Por supuesto, ahora destituyeron al 70% de la Corte Nacional y dejaron un 30% para lo que se prestó a cualquier cosa, y los jueces designados a dedo, pues también. ¿Cómo solucionar esto en el corto plazo? Sobre todo estamos hablando. Sí. Hay que fortalecer las instancias internacionales, pero por el contrario, se han debilitado grandemente. Me refiero al sistema interamericano, que prácticamente está pintado en la pared. Hay una industria de derechos humanos, se ha perdido el hambre de justicia. Hay burócratas dedicados supuestamente a defender derechos humanos, y eso debe ser una vocación. Y el sistema de Naciones Unidas, pero también está muy golpeado. Por ejemplo, el Comité de Derechos Humanos de Naciones Unidas, que es la otra instancia a la que recurren normalmente los ciudadanos de América Latina. Tenemos dos instancias internacionales, sistema interamericano y sistema de Naciones Unidas, y particularmente el Comité de Derechos Humanos. Ese comité se reunía 3 veces por año, pero le quitaron los fondos. Trump redujo los fondos, ahora solo puede reunirse 2 veces por año, y toman muchísimo tiempo para administrar justicia, y justicia que tarda no es justicia. Entonces, pero en el corto plazo te digo, y yo creo, he estudiado mucho esto, el camino más corto para en algo contener la corrupción, la decadencia de nuestro sistema judicial, en su utilización política, es fortalecer instancias internacionales, pero por el contrario, ha habido un gran retroceso también en ese sentido.
1: ¿Qué papel le otorgás a la movilización popular para revertir estas situaciones?
3: Tal vez el caso argentino es un poco diferente al ecuatoriano. Pero si algo hemos aprendido estos años, que la gente en las calles era la pantalla, ¿no? La oligarquía quería deshacerse de un gobierno, la gente salía, los movimientos sociales, los colectivos que creían que cambiaban la historia, a las calles. Muchas veces ellos ponían los muertos, recibían la represión, y la oligarquía bajaban el pulgar al gobierno de turno para que cambie. Cuando eso pasó en el 2004, 2005, y llegó el gobierno de Alfredo Palacios, que me nombra ministro de Economía y cambia la historia del país, aprendió la lección de la oligarquía. Entonces ya puede sacar 1 millón de personas en Ecuador a las calles. Pero si la oligarquía no baja el pulgar, y cuando me refiero a la oligarquía también la embajada, los militares, la mafia mediática, sostienen a cualquier precio a esos gobiernos tan impopulares, como hicieron con Moreno, como hicieron con Lazo, como hicieron con Noboa. La represión de las protestas de octubre del año pasado fue brutal, esa represión. Entonces, si algo hemos aprendido, que la gente en las calles era la pantalla. En verdad, los poderes fácticos son los que deciden, y esos poderes fácticos ya aprendieron, al menos en el caso ecuatoriano, que es mejor mantener un gobierno corrupto, inútil, inepto, que permitir que otro proceso de cambio aparezca por ahí. No sé cómo es el caso argentino, creo que hay más tradición de sindicalismo, de organizaciones sociales fuertes, pero no es el caso ecuatoriano. En el caso ecuatoriano, los poderes fácticos son los que deciden. ¿Cuál es la solución? Ganar elecciones. La ganamos el año pasado, nos la robaron, porque todo está tomado, todo está tomado. ¿Se imagina usted que retrocedimos en 16.000 meses? Eso es imposible. Todas las encuestas nos decían que ganábamos. Las encuestas posteriores nos decían que ganábamos. Por si acaso, los consultores que hacían esto, las encuestas, son argentinos. No le puedo los nombres, pregunten. Es imposible, el resultado es imposible. Pero, ¿a quién se acude si todo está tomado? Entonces, la única solución para esto es recuperar el poder político, el poder popular, un poder público para el pueblo, para el pueblo.
1: Ahora, en ese camino, en el caso argentino, y luego voy al caso específicamente de tu situación en Ecuador, en el caso argentino, la expresidenta Cristina Kirchner está condenada a 6 años de prisión y además está proscripta, es decir, la sacan de la posibilidad de presentarse a elecciones. ¿Cómo crees que puede, hay una forma de revertir esto o la necesidad de ganar la elección es fundamental y luego pelear por la liberación de Cristina Kirchner?
3: De mi experiencia, todo es político. O sea, la condena a Cristina de jurídica no tiene nada. Es política, es consigna. ¿Y cómo se resuelve eso? Recuperando el poder político, no nos engañemos. En Ecuador, cuando recuperemos el poder político, se le derrumbarán todas las farsas que han hecho contra mí. Por si acaso, el último caso de Loffer es la proscripción de mi partido político, el partido más grande del país, Revolución Ciudadana, que gobernó durante 10 años. Tenemos elecciones locales en noviembre, que las adelantaron, era en febrero, para impedirnos participar. Proscriben al partido de forma absolutamente ilegal. No hay ley, no hay información. No sabemos ni de qué es. Nos acusan, cómo defendernos. Hemos pedido información. Que no, que reservar la información de fiscalía. Pero no hay ley que te diga que te pueden sancionar antes de que fiscalía dictamine si aquí hubo dolo y un juez te condene. No existe esa posibilidad. Como medida cautelar, ¿no? Que te suspenden. No existe a nivel electoral. Y eso es lo que han hecho.
1: Es decir,
3: no
1: Revolución Ciudadana no puede presentarse a elecciones.
3: Es como que si mi ley suspendiera al peronismo, como pasó con la dictadura, cuando proscribieron al peronismo. Eso es lo que pasó en Ecuador y mira que no está ni enterado. Okay. Imagínense si en nuestro gobierno hubiéramos hecho eso. Si Cristina, en su gobierno, hubiese hecho algo similar. En Venezuela, en Colombia, de Petro. Fue un escándalo que diera la vuelta al mundo. Pero como es contra la izquierda, contra el progresismo, ni siquiera América Latina se entera. Pero eso es lo que estamos viviendo. Entonces, ¿cómo se resuelve esto? No hay dónde acudir. Además que tienen pues la complicidad de los gringos, hablemos claro. La persecución mía, tenemos las pruebas. Ha habido ya confesiones que se preparaba, se coordinaba en la embajada de Estados Unidos, donde cada semana se iba a reunir la fiscal corrupta, que dicho sea de paso como premio, la mandaron de embajadora a Argentina, una mujer semi-ignorante, que se llama, ¿cómo se llama esta? Diana Salazar, porque se prestó para todo y coordinaba con el embajador de Estados Unidos. Entonces los gringos están detrás y se creen impunes para todo. La única forma de revertir esto es recuperando el poder político, no nos engañemos.
2: Rafael, ¿qué tal? David Cufré, buenas tardes.
3: ¿Cómo estás, David?
2: Muy bien. ¿Y qué opinión tenés de lo que se está viviendo en Argentina, de la información que manejás, del proceso de Milei? También, bueno, con esta corporación judicial o este partido judicial haciendo de lo suyo las proscripciones. Pero en particular pregunto sobre el proceso de Milei y cómo lo ves.
3: Mira, Milei fue una sorpresa y en lo personal una gran decepción. Yo quiero mucho a Argentina. Argentina, tal vez el país más culto de toda América Latina. La cantidad de premios Nobel en ciencia es totalmente mayor que su participación en la población. Es un país tan especial que en un momento dado, no sé si se dieron cuenta, ¿no? Tenían al mejor jugador de fútbol de la historia. Bueno, ya estaban acostumbrados a eso. Pero tenían papa, tenían hasta la reina, ¿no? La reina máxima de Países Bajos.
1: Hasta el papa.
3: Es un país tan, tenía hasta papa. Es un país tan especial y tan culto que me dolió en el alma que, por la desesperación, la decepción, elijan a un, perdón, un payaso como Milei, ¿no? Que habla cualquier estupidez, que es un león, ni siquiera hay leones en América Latina, pero partiendo de eso, o sea, algo tan ridículo, ¿no? Entonces, algunas veces la gente cae en la desesperación y cree que no se puede estar peor, y siempre se puede estar peor. En cuanto a Milei, pues los libertarios, eso es un absurdo, eso no resiste mejor el análisis académico, riguroso. O sea, vivimos una sociedad, la acción colectiva es tan o más importante que la acción individual para el progreso de los pueblos. Gente niega la acción colectiva. Entonces, creen que todo es en función del individualismo egoísta y cada uno haciendo, buscando su propio fin de lucro, la mano invisible. es tan invisible que nadie la ha visto, eso no existe.
2: Pero logró
3: acción colectiva.
2: Pero logró sintonizar, Rafael, ¿cómo? Que logró sintonizar, a pesar de todo esto que estás describiendo, con un sector amplio del electorado, y en Ecuador pasa también lo mismo. ¿Y eso qué será? ¿El signo de los tiempos? ¿De que de este lado tampoco podemos lograr transmitir?
3: Ya te digo, yo me he puesto a pensar mucho sobre desarrollo estos 8 años, 10, 9 años, fuera de mi patria, con persecución, pero toda mi vida. Yo tengo un doctorado en economía y una de las áreas es desarrollo económico, que no es un área muy popular, que es la cenicienta, ¿no? La despreciada de las especializaciones de economía. ¿Por qué? Porque no es economía pura. Tienes que recurrir a sociología, antropología, ciencias políticas. No puedes matematizar el desarrollo en que algunos pretenden hacerlo, ¿no? Y la vida me dio la oportunidad de dirigir 10 años un país en vía de desarrollo. Entonces creo que estoy en una posición única para estudiar el desarrollo y el enigma del desarrollo, como le llamo yo. Y una de las cosas es, lastimosamente, el comportamiento de la gente, que no solo es engañada, le gusta ser engañada. Porque hay cosas imposibles, son obvios, obviamente son cosas imposibles. Hay cosas que se han comprobado, que ya la persona es dañada, mentirosa. Nosotros le ganamos en el 2025, en la segunda vuelta, pero la primera vuelta sacó 44%. Pero ya había desaparecido 4 niños con tortura, quemados, menores de edad. Ya había tenido el país con 14 horas de cortes de luz cuando dijo que en 9 meses superaba el problema eléctrico y sabía cómo hacerlo. Ya no había convertido en el país más violento de toda América Latina cuando dijo que lo iba a solucionar en 1 año. Ya había a la semana de posicionado, en lugar de estar preocupado en resolver el problema del país, estaba preocupado en entrar a una área ecológica para un negocio privado. Ya había destituido a su vicepresidenta, a su principal opositor. O sea, la gente sabía lo que era. Y un 44% votó por Noboa. Entonces yo no voy a caer en esos paternalismos que tanto daño le ha hecho a América Latina y que somos víctimas de los malos gobernantes. Ese mal gobernante llegó ahí por alguien, ¿no? Entonces el ciudadano irresponsable, inconsciente, no es solo víctima, es cómplice. Entonces tenemos que madurar políticamente, mejorar nuestra cultura política. Y creo que tenemos algunos sesgos psicológicos, qué sé yo. Por ejemplo, no solo nos engañan, nos gusta ser engañados. Porque hay cosas que sabemos que son imposibles y de todos modos la apostamos, como el jugador emperdido, el ludópata, que sabe que la probabilidad de que ganar es mínima, pero nuevamente apuesta para ver si le resulta el juego.
1: Y también la demonización del otro, ¿no? Como
3: que el odio, la campaña del odio, del miedo, la doctrina de shock, nos mantienen en miedo, ¿no? Cuidado, nos vamos a convertir en Venezuela, en Cuba. Y estos ineptos convirtieron a Ecuador en Haití, ¿no? Con todo respeto para Haití.
1: Rafael, ¿hace mucho que no hablas con Cristina Kirchner?
3: Y le acabo de mandar un mensaje saludándola por el año, pero sí, hace algunos meses que no hablo con ella.
1: ¿Y se puede saber qué le decía en ese mensaje de recuerdo?
3: Bueno, pues obviamente que ya es 1 año esta infamia y que estamos con ella, ¿no? Que cuente siempre con nosotros.
1: Y en esta necesidad del abrazo colectivo de tantos líderes perseguidos, líderes de la patria grande latinoamericana perseguidos, ¿sentís que hay realmente un respaldo colectivo o también ahí hay como diferencias que hacen que ese poder que logra su objetivo avance?
3: ¿Me puedes concretar un poquito mejor la pregunta?
1: Sí, mi pregunta va a lo siguiente. Sí, teniendo en cuenta, bueno, tu situación, la situación de Cristina, lo que pasó en su momento Lula, lo que vaticinás que seguramente va a pasar con Petro, que esta denuncia internacional que existe, que es fuerte, pero al mismo tiempo no logra un apoyo que permita mover más la estructura como para que esto no siga avanzando. ¿Hay una falla o es realmente la garantía del sistema que impide que esto se pueda romper?
3: Como te decía, son tiempos recios. Hay una doble moral terrible. Son nuevos tiempos y tiempos feos, tiempos malos. Antes había un orden mundial, reglas establecidas que los más poderosos la rompían impunemente. Pero parece que no hay reglas. Tenemos un Trump que dice: yo puedo invadir este país, me puedo robar el petróleo de este y yo puedo hacer lo que me da la gana, porque soy el más poderoso. O sea, el poder le da derechos. Esos son eventos nuevos. Tal vez antes, soterradamente, tenía esa idea, pero no se atrevían a decirlas en público. Ahora se las dice. Entonces parece que El nuevo orden es que no haya orden. Entonces, sí, la situación es muy grave y yo creo que... Pero yo nunca pierdo la esperanza. Mira lo que está pasando en Perú, por ejemplo. Tremenda reivindicación a Pedro Castillo, ¿no? Después toda la demonización que hicieron de Pedro Castillo, lo metieron preso, etcétera. Acaba de ganar su ministro la elección contra todo el poder económico, la intromisión de Estados Unidos, etcétera. Nosotros ganamos en Ecuador, nos robaron las elecciones. Revisen, no abrieron una sola urna. En Venezuela no reconoció el triunfo de Maduro porque no abrió una sola urna. En Ecuador no abrieron una sola urna en la segunda vuelta. En la primera sí, y recuperamos decenas de miles de votos. Con la misma ley, los mismos artículos, los mismos argumentos, no nos abrieron una sola urna en la segunda vuelta. Y no pasa nada, porque es contra la izquierda. O sea, hay una doble moral repugnante. El mundo lo gobierna una doble moral terrible.
2: ¿Y qué pasa?
3: En el diálogo de Platón hace 2400 años, la justicia solo es la conveniencia del más fuerte. No podemos ir lamentando. Tenemos que ver claro, sentir hondo y obrar recio. ¿Y cómo hay que obrar recio? Seguir organizando y ganar las elecciones. Y recuperar esa América Latina soberana, digna, integracionista, y no y que estos lacayos pasen al basurero de la historia.
2: ¿Y qué espacio hay para la esperanza en este escenario? Y con este,
3: mucho. Yo te digo, mira Perú. Mira Colombia, ¿qué iba a imaginar? Hace 4 años que en Colombia iba a ganar un partido de izquierda. Mira Brasil, mira México, ¿no? Entonces, sí, los pueblos pueden aturdirse un momento dado, pueden ser bombardeados por bulos, por manipulados. Te insisto, si hay parte, culpa nuestra, no podemos solo victimizarnos. Hay gente a la que le gusta ser engañada porque acríticamente recibe cualquier barbaridad, cualquier información, cree cualquier infamia. Si eso está de acuerdo con su prejuicio, ¿no? Odio a Cristina, entonces Cristina se robó un segundo millón, eso es cierto, no me consta nada, pero es cierto porque la odio a Cristina, ya sé por qué la odio. No odio a Correa, entonces por influjo psíquico manejó toda una estructura criminal para recibir sobornos, es una estupidez, pero como lo odio, lo creo y ya sé por qué lo odio, ¿no? Ya me siento, ¿cómo te digo?, satisfecho, justificado, porque ya sé por qué lo odio, no es porque soy malo, sino porque soy un corrupto. Entonces, tendemos a creer cualquier cosa, pero te insisto, o sea, tenemos que seguir luchando, seguir uniéndonos, y yo soy un optimista enfermizo, y ojalá que esta enfermedad sea una pandemia, ¿no? La pandemia de la esperanza, y tengo la firme convicción que la victoria final será nuestra.
1: ¿Qué pensás de la elección en noviembre en los Estados Unidos? Si pierde los republicanos, si pierde Trump, ¿esto podría cambiar en algo el escenario latinoamericano o el poder?
3: Por supuesto. Cuidado, tampoco es que tengamos muchas expectativas. La política exterior de Estados Unidos es prácticamente independiente del gobierno de turno. Con Trump se ha evidenciado mucho más brutal, es cierto. Grandes excesos por el personaje en un tipo dañado y evasor de impuestos, enriquecido en su... Es increíble cómo pueden justificar tanto. Pero las bases de la política exterior estadounidense son independientes de los gobiernos, ¿no? Por ejemplo, tratar de dominar América Latina. Pero nunca habían invadido un país sudamericano. No latinoamericano, sudamericano nunca. Y ya pasó con Venezuela. Nos ha atacado y secuestrado a su presidente. Entonces, pero sí puede cambiar porque hay mucha resistencia a Trump. Estados Unidos tiene reserva moral, hay gente pensante y sabe lo que está pasando con Trump. O sea, está haciendo quedar muy mal a Estados Unidos, que era referente de justicia, de derechos, de libertad. Y sabemos que muchas veces eso era puro cinismo, pero ahora, o sea, como que se ha logrado consenso al respecto. Y entonces hay gente que está rechazando todo aquello. Una gran derrota de Trump en noviembre, por supuesto que puede cambiar la situación, más aún si se plantea el impeachment al presidente.
1: Muchísimas gracias, Rafael Correa, por este diálogo con la Radio 750 y por estar acá siempre cerca de este lado del mundo que esperamos que vuelva en la Argentina. Muchas gracias.
3: Gracias a ustedes y mucha fuerza, Argentina. Resistiremos y venceremos. Hasta la victoria siempre, como decía Ernesto Che Guevara, un gran argentino de los tantos que han existido.
1: Muchas gracias. Un gusto.
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8: Informamos a los oyentes de Radio 750 que continúa el corte total en Chacabuco entre Rivadavia y Avenida de Mayo por operativo policial. Hay otro corte en Uruguay y Lavalle. También hay un corte total por manifestación en San José y Humberto Primo. Hay demoras en Cantilo desde Ciudad Universitaria, en la General Paz, en zona Lugano Matadero, sentido Río de la Plata, y desde Avenida Constituyentes hasta Alberdi, sentido al Riachuelo. La autopista 25 de Mayo, desde Jujuy hasta Solace con la Perito Moreno, sentido Liniers, entre Lepiane 6. Además, en el ingreso de la Richeria Capital Federal. A los usuarios de trenes y subtes está cerrada la estación Tribunales del subte línea D por obras. El resto de trenes, subtes y metro a horario.
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0: Nuestro compañero Luciano Marcos está en Plaza de Mayo. Hola, Luciano, ¿cómo estás?
1: ¿Qué tal, Nora? ¿Qué tal a todo el equipo? Así es, en este momento me encuentro en Plaza de Mayo, donde hace minutos culminó la mesa ecuménica convocada tanto justamente por las dos CTAs, sindicatos como ATE también, y parte también de la comunidad interreligiosa acá de la ciudad de Buenos Aires, gente evangelista, católicos, hasta también el Sheik del Islam, estuvieron presentes acá, culminando un ayuno de 8 días en pos de pensar, de elevar un poco también el reclamo por los más necesitados y una visibilización que se vio bastante atenuada por los sucesos del fin de semana, por el reconocimiento también y el fallecimiento del Indio Solari, que fue el viernes. Pero hoy termina de culminar este acto que fue, por momentos, hasta hace minutos, fue bastante multitudinario. Empezaron a acercarse también las fuerzas federales alrededor de Plaza de Mayo para intentar en algún momento disuadir esta convocatoria. Sin ningún resultado, ahora realmente es un acto de presencia lo que están realizando tanto la Policía Federal como en algún que otro lado se ve también a la Prefectura. Pero más allá de eso, creo que lo importante de este acto fue la unión tanto de las dos CTA, de ATE, de parte de la CGT, también muchos autoconvocados que venían por parte de municipios aledaños a la ciudad de Buenos Aires, como La Matanza, San Isidro, San Martín también. Mucha gente que vino también por una cuestión religiosa, ya que es un momento de acercamiento por parte de las religiones a la gente. Y esto es muy importante también, y creo que, en cierta forma, esto lo expresa perfectamente el padre Paco, con quien estuvimos hablando con el móvil de Radio 750 antes del comienzo del acto central. Si quieren, chicos, los escuchamos.
2: Yo creo que es el camino, unirse al pueblo, porque claramente del gobierno nacional no espero absolutamente nada. Es mucho peor que hablarle a una puerta, porque la puerta no te agrede, la puerta no te odia, la puerta no te violenta. Entonces el único camino es esto, juntarnos. Tenemos derecho a la rebelión, tenemos derecho a torcer el rumbo a este gobierno. Que sigamos en la lucha y bueno, que de alguna manera aprendamos también de nuestro pueblo boliviano.
1: También estuvo presente Cachorro Godoy en la previa, también por parte del escenario central, donde también estuvo Adolfo Pérez Esquivel haciendo una lectura, entre otros también como Daniel Catalano de ATE Capital. Pero sin ir más lejos, también quiero escuchar lo que tenía para decir Cachorro Godoy hace minutos nada más acá en Plaza de Mayo.
3: Basta de querer esconder y ocultar a esa masa de hombres y mujeres, fundamentalmente jóvenes, que padecen la pobreza, el desempleo, y que estas políticas que se emanan de la Casa Rosada con Milei están queriendo ocultar y negar. Y hoy va a ser una manifestación más de esa capacidad de rebelión de nuestro pueblo.
4: ¿Cómo sigue el plan de lucha después de hoy, Hugo?
3: El sentido profundo de esta confluencia de la mesa ecuménica con las dos CTA es de convocar a unir las luchas. Estamos construyendo condiciones para un gran paro nacional, pero que sea un paro comunitario, que sea toda la comunidad la que se exprese, no solamente los trabajadores formales.
1: Bueno, acá las palabras de Cachorro Godoy, que adelanta una conformación de un futuro en un paro nacional y también de acercar no solamente a los trabajadores formales, sino también a los informales. Como se ve en este momento, también la UTE está repartiendo alimentos y pan, también con una cuestión de la culminación del ayuno que llevó 8 días en reclamo y por la visibilización de los más necesitados, Nora.
0: Muchísimas gracias, Luciano Marcos.
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0: Bueno, a ver.
1: ¿Cómo se comunican con nosotros?
0: Es fácil. Tenemos a disponibilidad ahí nuestro número de WhatsApp, 117000-0750, como siempre, ahí los queremos escuchar. También recuerden que en el chat de YouTube también nos pueden dejar mensajes. YouTube.com, en la barra buscadora ponen Radio 750, aparecemos nosotros así, en vivo y en directo. Y también la ventanita del chat se abre para que nos puedan dejar un mensaje. 117000-0750 y a través de youtube.com. 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
1: Señor David Cufré.
2: Bueno, estaba viendo acá datos de la Cámara de Comercio y datos de Nielsen, la consultora, que hablan sobre la situación del comercio, ¿no? De la crisis del comercio, que es tan profunda. Lo primero que hay que decir es que la cantidad de locales cerrados en las principales avenidas de la Ciudad de Buenos Aires creció 30%, que es un montón. Suben los locales cerrados. En el bimestre marzo-abril de este año, en comparación con marzo-abril del año pasado, 30% más de locales cerrados. Y eso dice la Cámara de Comercio. Y después hay un informe muy interesante de Nielsen, que evalúa la situación del consumidor allá hace muchísimos años. Es una consultora muy enfocada en mediciones de consumo y del hábito de los consumidores. Y da algunos datos relevantes de lo que está pasando. Uno es que se duplicó la cantidad de productos que tienen promoción en los supermercados. Ah. O sea, hoy el 30% de los productos en góndola se promociona directamente, cifra que se duplicó en el último año. O sea, que cuando hay tanto descuento, no es porque las industrias, los supermercados dicen, che, bajemos un poco los precios, así la gente está más contenta y repartimos un poco las ganancias. No, bajan y hacen estas promociones porque no se vende nada. Claro. Entonces, cuando no venden nada, van a estrategia de decir, che, tenemos que mover este volumen, porque si no acumulamos stock, no producimos, se genera una complicación, hay que sacar la mercadería. ¿Cómo sacamos la mercadería? Y hace un 2x1, un 3x2, un 75% de descuento en la segunda unidad, todas esas actividades, todas esas promociones. Y hoy por hoy, eso representa el 30% de los productos que están en la góndola, que dice que es como consecuencia de esta situación de caída de la demanda. El 61% de los consumidores planifica sus compras en función de las promociones. O sea, 4 de cada 10... Cuando dicen,
1: tenés que hacer un fixture. Yo tengo amigas que te hacen. Yo soy. No.
2: Vos porque
1: puedo.
2: Sos rica.
1: Nora. Yo no puedo organizar.
2: Vos porque.
1: No puedo prever. Viste, te resuelvo. Pero prever, claro. Imposible. Bueno. Pero una que tiene todas las ofertas según el banco, según el supermercado, según el día, según la tarjeta, no sé, para
2: eso
1: mí
2: es... lo hace el 61% de los consumidores, o sea, 6 de cada 10, o más de 6 de cada 10, es lo mismo que antes. ¿Por qué haces eso y te organizas? Che, mirá que esta semana tengo el 30% sin tope en tal supermercado, después tengo en la estación de servicio tal, el martes o el miércoles o el lunes, y así, y entonces te planificas todo eso. Y eso antes no pasaba. ¿Por qué no pasaba? Porque había más posibilidad de consumir. Hoy es la necesidad compartida del comercio, de la industria que no venden, y la necesidad del consumidor de conseguir un precio más bajo, sea como sea. O sea, el 61% compra en función de las promociones. Es tremendo.
1: Es impresionante, porque además una amiga que dice, el estrés extra de pensar, uy, no fui hoy, me perdí.
2: Te amargás. claro, por 3.000 pesos.
1: Claro,
2: sí, es sí, una sí, locura. Sí, porque por ahí haces un ticket de 25.000 y te ahorraste de 4.000.
1: Claro.
2: Y pero te amargás, te digo, porque yo soy de los que hacen, yo estoy en el 61%.
1: Lo que haces es el fixture.
2: Sí, yo antes le ponía una sola nafta a mi auto. que era YPF. Claro. Siempre le puse YPF. Desde que el día que compré el auto le puse a nafta YPF. Hoy conoce todas las... Es un crisol de naftas. Mi auto. Y es así como pasa con las mayorías. El 39% de los consumidores elige principalmente por precio, incluso por encima de las promociones. Bueno, eso, vas viendo. Claro. Decís, bueno, ah, mira, tengo esto en primera marca en promoción, pero tengo esta de segunda marca que vale más barato. Bueno, el 39% se va a lo más barato. El 57% de los consumidores combinan tiendas en busca de la mejor opción el día de su compra. O sea, el camine es también casi 6 de cada 10, el 57%. Y el estudio también muestra cómo el consumidor prioriza cada vez más la conveniencia por cercanía y por precio, especialmente los sectores de menores ingresos, que compran de a 1 a 5 productos. O sea, van, entonces hoy vas y compras la leche porque necesitas para el café con leche, mañana vas y compras la tapa de empanadas, pasado mañana vas y compras la mermelada. Pero no es que vas al supermercado y decís, ah, mira qué linda que está, salió una nueva marca de galletitas de chocolate, ah, dame un paquetito, a ver, vamos a probar, mira, salió una nueva gaseosa con gusto a limón, vamos a probar. No, vas y compras exactamente lo que necesitas y vas todos los días prácticamente. Así que bueno, es un reflejo de una economía diezmada, castigadísima, donde no hay plata, que contrasta tan duramente con lo que te venden Caputo y Milei, que da bronca, ¿no? Que ya digamos, a uno se lo toma casi hasta personalmente, porque parece que te están cargando, porque te dicen, no, si la economía va bárbara. Caputo decía el otro día, parece chiste que nos estén acusando de que hay crisis.
1: ¿Dónde está la crisis?
2: ¿Dónde está la crisis?
1: Bueno. Debe hacer la encuesta dentro de Nordelta.
0: Y ni siquiera te digo, pero si vas al supermercado, por ejemplo, antes te encontrabas con un paquete de galletitas de determinada cantidad de gramos. Ahora, esa cantidad de gramos bajó.
1: Ah, sí, bueno, el tamaño de todo bajó.
2: Las pastillitas, esas, ya no voy a decir marca, pero las que son de menta, esas.
1: Las que vienen.
2: Las que empiezan con H.
1: Sí.
3: Paul.
2: Estas.
3: ¿Cómo uno no va a decir las marcas? Porque no le ponen. Hay que dar la información, decir los nombres de los dirigentes, que son muchos pagos. Sí,
2: las pastillas Halls cada vez son más chiquititas. En cualquier momento es más papel que pastillas.
1: Y como los subproductos, ¿viste? El yogur, los flancitos.
2: El alfajor.
1: El alfajor es como un alfajorcito.
2: Otra vez me compré un alfajor de Terrabuzzi que no me compraba, ya que estamos, que no me compraba desde el quinto año del secundario, ¿viste? Que abandoné el hábito y tenía hambre y dije, ah, me compro un alfajor. Me compré un alfajor y era una moneda.
0: Sí, muy chiquitito.
1: Sí, no, es así.
3: Pero lo peor... pasa con las ideas también.
1: Sí, esas son de nano, ¿cómo se llama?
3: Nanoterapia. Nanotecnología.
1: Nanotecnología. Son...
0: A mí igual me sigue llamando poderosamente la atención, y eso habla de la crisis, que no solamente van bajando las cosas en cuanto al tamaño, en cuanto al peso, al gramaje y demás, sino que además ahora se venden de forma individual.
1: Ah,
0: se venden un paquetito con dos galletitas.
1: Sí. Bueno, ¿viste ese?
2: ¿Dos galletitas te venden?
0: Sí.
1: Y ese kiosquero que abrió los paquetitos de las figuritas del Mundial y las empezó a vender de a una, porque el paquete era muy caro, entonces...
3: 2.200 pesos, claro, ponele.
1: Y de a una así iba sacando.
0: Bueno, no, pero no hay crisis, ¿eh? No hay crisis.
1: No hay ninguna crisis.
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0: Profesa.
1: Bueno, hoy no sé si es para pensar no llores por mí, Argentina. Es cierto que alguna vez Argentina, no sé si lloró, pero se lamentó por su partido con Islandia, que es su rival de esta noche, a las 10 de la noche. Fue Argentina el último amistoso antes del Mundial, antes del debut frente a Argelia, el martes que viene en Dallas, 10 de la noche. También el martes que viene, Cufré en pijamita. ¿Vas a estar viendo?
2: No, estoy en 11-11.
0: Está mal con el fixture.
2: Sí, estoy mal, hay que hacer algo. ¿No se puede cambiar el partido de Argentina? No.
1: es una idea, pero ¿cuál es la sugerencia que tanta gente dijo en la fila de la despedida al Indio Solari en cada recital? El desacato, la desobediencia.
2: ¿Ah?
1: Sí, mira el partido. ¿Qué otra cosa vas a hacer? El partido de Argentina hoy frente a Islandia es una medida, es una prueba. Argentina en el Mundial de Rusia, que es cuando jugó con Islandia, empató 1-1 aquel día que Messi erró un penal. ¿Se acuerdan que el Kun Agüero había hecho un hermoso gol? Islandia tenía un muy buen equipo, el mejor momento futbolístico de su historia. Había tenido triunfos importantes, los tuvo después también. Había tenido rendimientos en la Eurocopa. Era un rival no brillante, pero bueno, hoy no está en el mismo nivel. Se han retirado algunas de sus figuras. Será una prueba para Argentina, que tendrá un rato de Messi en la cancha, no se sabe cuánto, nunca con Messi, porque ahora no juega de titular todos los partidos. Había una presunción de que jugara desde el comienzo o que entrara en el último rato. Hay en un rato tal vez tengamos alguna aproximación mayor a cuál va a ser la formación. Tampoco es que las masas andan golpeando las paredes de los estudios de radio diciendo, decime quiénes son los 11 hoy, todavía no el Dibu Martínez. Todavía no Julián Álvarez, pero además Julián Álvarez debe estar temblando más allá de su recuperación de un tema en el talón. Por cosas que nunca hubiera imaginado en su infancia cordobesa. Vieron que en el Real Madrid hubo elecciones este fin de semana. Extrañamente sí. Hubo dos listas. El dueño de España en algunos terrenos, Florentino Pérez, ser el presidente del Real Madrid es un montón. Manejar la industria de la construcción, tener esos lazos con el PP, también con el PSOE, lo han puesto en el lugar que lo han puesto. Florentino Pérez, reelegido, dijo, había anunciado que iban a ir por una super oferta por un super crack. Hubo mil especulaciones, se habló de Olise, el muchacho hizo los 3 goles ayer para Francia, en el último amistoso de Francia. No. Es Julián Álvarez, que juega en el Atlético de Madrid. 150 palos.
0: Millones
1: duros,
0: de
1: monedas.
0: Euros.
1: No me animo a decírtelo tan de frente, porque no creo que mi relación con nadie de esta mesa dé para que pronuncie esa cifra así. Exactamente, 150 millones de euros. ¿Y qué hizo el Atlético de Madrid?
0: No me digas que superó la oferta.
1: El Atlético de Madrid pidió más. Que es un modo de decir que no, o no sé. Porque es un poco impúdico después de todas las cifras que dice David, sin esta vez mofarnos del rol que le toca. Le pidió el triple.
0: Ah, bueno, pero estás por sobre cualquier escala de pases.
1: Sí, sería un pase de una envergadura, no sé si inédita, ahora hay que sacar la cuenta, pero muy difícil de mensurar con cualquier otra cosa. Hace muchos años se habla desde la economía del fútbol, menos, porque no conviene hablarlo para ciertos sectores, que de lo que se habla de si uno es mejor con la derecha o con la zurda, que también son temas del fútbol, de la lógica de espiral inflacionaria que tiene el fútbol, por fuera de cualquier otro ciclo de la economía. Circula una guita en el supernivel, no en el nivel más básico, que queda demostrada en estas situaciones. Cuando termine el Mundial, ¿de qué estaremos hablando? Nosotros, como sabios o como gilada, más probablemente como lo segundo, de las grandes figuras del Mundial, de aquellos que no estaban en una cuenta, y además de conmovernos por su arte y por su talento y por su entrega, se quedaron cotizados de otro modo. Entonces, como va a estar próxima la apertura de la temporada en Europa, veremos pases hiper resonantes. El Real Madrid quedó afuera de, por primera vez en los últimos mundiales, quedó afuera de la lista de los 10 equipos que aportan más jugadores al mundial. Esto no salió campeón de nada en esta temporada. Esto habla de una situación que para el Real Madrid, probablemente el club más resonante, más ganador de Europa, es inadmisible desde esas lógicas. van a buscar revertir esto. Viene José Mourinho como entrenador, el hombre con el que el Real Madrid ganó todo, no es el único. Así que todo eso estará circulando en estas horas. Mientras tanto, vos decís una oferta de 150 millones de euros y te dicen que no, ¿sí? Los títulos son desopilantes ya, ¿no? El Atlético de Madrid dijo, nos hacen reír más que el Barcelona. Diciendo, no te lo voy a dar,
2: pero es para no venderlo, o sea, lo que no quieren es vender.
0: Julián Álvarez
1: tiene 25, 26,
0: era
1: lo buscamos.
0: Muy chiquito cuando lo vendieron,
1: claro, nosotros
0: a
1: cuando en el otro mundial decíamos está haciendo goles, un jugador que nació en el siglo XXI, claro. ¿Te acordás? No tiene mucho recorrido por hacer y estamos hablando de una carrera que ya con lo que le ha ocurrido en términos de consagraciones, desde una participación en la Copa Libertadores de River frente a Boca en el diciembre del 2018.

0: alimentación que no está anunciada. De todas maneras, así hiciera 25 goles, y eso es lo esencial del fútbol, no va a impactar más que 150 millones de euros. Alrededor de su nombre. Creo que hasta el top está impresionado.
1: Sonó el top, y en Radio 750, estas son las noticias.
2: Hora 16, temperatura 14 grados, cielo cubierto con neblina en la ciudad de Buenos Aires, la humedad 77%. En Río Cuarto, Córdoba, temperatura 12 grados 4 décimas. Nicolás Pino afirmó que el campo reclama por el estado de los caminos.
3: En la calle.
4: El titular de la Sociedad Rural afirmó recorrer el país y que el costo argentino también está ligado a las mejoras necesarias a la infraestructura y que este es un reclamo de los productores. Sin embargo, defendió al Gobierno Nacional, quien sostiene, le comunicó que para el próximo año estarán listas las mejoras en varias de las rutas que se concesionaron con privados. También se expresó sobre la situación que atraviesan algunas economías regionales.
5: Desde el Gobierno nos han manifestado que para el año que viene ya casi 15.000 kilómetros de rutas van a estar en condiciones de transitabilidad, porque se están efectuando ya algo que no se estaba dando, pero sí empezó a funcionar, que son las concesiones. Este reordenamiento macroeconómico y la recomposición de todas las variables. Bueno, hay actividades, hay producciones regionales que están sufriendo un poco más.
4: Desde la exposición anual de Camarco, para Radio 750, Laura Medina, Derecho a la Información.
2: Sindicatos y organizaciones sociales confluyen en una mesa ecuménica.
3: En la calle.
6: En el escenario, en Plaza de Mayo, el titular de ATE Capital, Daniel Catalano, apuntó de lleno contra el gobierno y denunció el desmantelamiento de políticas públicas, como el programa Remediar, el freno a 300.000 trámites en discapacidad y más de 70.000 despidos en el Estado.
7: Primero, que Milei no está solo. Está acompañado por el imperio. Tengan ustedes en cuenta que hizo 17 viajes a Estados Unidos, pero no visitó una provincia argentina. No se sentó con la gente, con los trabajadores, con los campesinos. ¡Qué tremendo! Un gobierno que no está al servicio del pueblo, está contra el pueblo.
6: Desde Plaza de Mayo informó para Radio 750 Luciano Marcos, Derecho a la Información.
1: Internacionales.
2: Roberto Sánchez aventaja por 30.000 votos a Keiko Fujimori. Con el 95,65% de las mesas escrutadas en Perú, Sánchez, con el 50%, vence hasta el momento a su contrincante política, que ostenta el 49% restante. El Jurado Nacional de Elecciones explicó que la definición podría demorar hasta 30 días, por lo que le pidió mesura y calma a la población peruana, que se encuentra expectante de conocer a su nuevo presidente. Valor de dólar oficial, 1.465 pesos. Dólar informal, 1.460 pesos. Riesgo país, 498 puntos.
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2: Se reportan demoras en Candilo, en la General Paz, en zona Lugano Matadero, sentido Río de la Plata, y desde Avenida Constituyentes hasta Alberdi, sentido el Riachuelo, en la autopista 25 de Mayo, desde Jujuy hasta su enlace con la Perito Moreno, sentido Liniers, en Telepena y Seiza, además en el ingreso de la Richera Capital Federal, trenes, subtes, hipermetro, a horario. Temperatura 14 grados, cielo cubierto con neblina en la ciudad de Buenos Aires, la humedad 77%. En Río Cuarto, Córdoba, temperatura 12 grados 4 décimas. 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Estas fueron las noticias, Sergio Becerra.
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0: mensajillos, señora.
1: Sí, claro. Agustín dice, buenas tardes a todas y a todos. Felicitaciones por la gran nota con Rafael Correa. Bueno, muchas gracias.
0: Gracias.
1: En el CCK compartí una charla con Rafael Correa, Francia Márquez, Zapatero, el doctor Samper, etcétera, hace poquitos años, ¿eh? Ayer el presidente Milei en ese mismo lugar le hizo un homenaje al rabino del que no sé escribir ni su nombre. A veces no sé si sigo viviendo, o sigo siendo yo, o me volví un holograma, dice Cristina. Rubén también nos escribe y dice...
0: Esa charla fue maravillosa, yo estuve también ahí con, bueno, Francia Márquez también.
1: Sí.
0: Bueno.
1: Sí.
0: La vicepresidenta colombiana, la verdad que es una experiencia de vida impresionante y eran todos unos grosos total. Y Rafael Correa no le funcionaba el proyector. Yo no le puedo decir el embole de ese señor porque no lograban aparecer los PowerPoint en ese momento. Yo no hubiese querido ser el técnico que estaba proyectando hasta que lo logró, pero... No sé cuántas veces insistió. Hasta que
1: me lo puedo imaginar.
0: Hasta que salió.
1: Buen martes, che, volvimos a las épocas de las galletitas Manon. Claro, te van a hacer paquetitos chiquititos. Pero bueno, esos eran exprofesos chiquititos para poder llevarlos en el bolsillo, al colegio, ¿no? Dice, si no son las Manon, son las de galletitas de hospital, de A5 y sin sal, dice Rubén.
0: No, eso es un
1: bueno, no, no, es crisis esto, Rubén, ¿eh? 11-7000-0750, ahí nos dejás tu mensaje, y acordate también que nos podés escribir a través del chat de youtube.com, además de escucharnos en vivo y en directo. Bueno, quiero hacerles una recomendación.
0: Ay, bueno, dale, a ver.

0: ¿Sabés de ópera? ¿Te gusta la ópera? No sabes nada, no entendés nada. Decís, ay, no, no, no, no. Bueno, tenés, es un espectáculo para todos.
1: Tenés que ir.
0: Sí.
1: Es buenísimo.
0: Tenés que ir a ver y a disfrutar de ópera queer. Ahí están las hermanitas Gildenfeld, la Fernie, la Luchi. Grosísimas que además saben lo que están haciendo, que crearon este espectáculo para todo tipo de público, no solamente para la gente a la que le gusta la ópera, sino para aquellos que por ahí no tienen un acercamiento cotidiano a este tipo de música. Bueno, ahí te vas a enterar de un montón de cosas. Es una ópera, una obra muy divertida.
1: Muy divertida porque la relación entre ellas es muy divertida, cómo mechan con también canciones populares.
0: Sí, claro.
1: Y
0: Porque eso es lo que tiene la música, ¿no? Y es un poco con lo que ellas juegan, con esto de, bueno, a ver, esto resultó bien, sí, lo ponemos, no, lo sacamos, y de los géneros, ¿no? De mezclar un poco la cuestión.
1: Y la falsa idea de la música culta, sí, ¿no? Cuando la ópera realmente surgió para nada, para dramatizar situaciones absolutamente populares.
0: Sí.
1: ¿No? Como Shakespeare que contaba, ¿a quién le hablaba? ¿Qué vale era el público de Shakespeare?
0: Sí,
1: era real. Nada, era contar la vida, la condición humana al pueblo. Uh-huh. ¿No? Después lo van cerrando, ¿no? Todo lo que es valioso van tratando de cerrarlo. Pero bueno, hay fenómenos que trascienden y mucho.
0: Bueno, y este es un fenómeno.
1: Es un fenómeno.
0: Espectáculo.
1: Realmente sí. Hermoso. ¿Y dónde están?
0: Bueno, y atención porque se van a presentar. Vienen de hacer shows en un montón de lugares. De hecho, recibieron premios en Mar del Plata porque hicieron temporada. Pero ahora se van a presentar este fin de semana, este sábado, y el 20 de junio en La Carbonera, ahí en San Telmo. Así que, bueno, para aprovechar dos únicas funciones, en La Carbonera con ópera queer, las entradas se consiguen, me encantaría saber dónde porque no lo tengo, pero bueno, si siguen a la Ferne, si siguen a la Luchi, sí, en redes sociales, y si no, en lacarbonera.santelmo, ahí seguramente van a estar las entradas disponibles. Dato que no tengo, perdón, pero se los paso en un ratito, se los confirmo en un ratito, pero van a estar ahí este sábado y el otro sábado en La Carbonera de San Telmo.

0: Señor David Cufré.
1: Bueno, te voy a hacer la encuesta. A vos y a Vane. Y al profe ahora cuando venga.
0: Bueno.
1: La actividad industrial.
0: Sí.
1: La industria, las fábricas.
0: Lo que queda, digamos.
1: Claro, lo que queda ya vas rumbeada. Vas bien. Vas bien. Acaba de salir el dato del INDEC de la actividad industrial de abril. Y la pregunta es. Ahí viene el profe. La pregunta es. ¿Creció o cayó la industria en abril? Nora.
0: Creció.
1: Vane, ¿creció o cayó la industria en abril?
2: Baja.
1: Profe, ¿creció o cayó la industria en abril?
3: Demasiados indicios. O sea, no tiene gracia.
1: No tuvo gracia. Tuvo gracia.
3: Con esperanza, pero no hay ninguna posibilidad.
1: Ninguna posibilidad. Tiene razón el profe, no era eliminada. Está nominada, cayó 2,8% entonces otra vez la producción industrial en el mes de abril respecto del año pasado y 2,1% cayó respecto del mes de marzo. ¿Te acordás que marzo fue un rebotecito?
0: Sí, que había rebotado.
1: Y en Milei, ahí fue cuando se agrandaron y dijeron qué grande que va la cosa. Bueno, nada, llegó el dato de abril y ya dio para atrás. 2,1 entonces la caída interanual y 2,1 intermensual, o sea, abril contra marzo, y 2,8 interanual, abril contra abril. Y en el acumulado del año cae la industria un 2,4%, con mayoría de sectores para abajo. En la comparación interanual caen alimentos y bebidas, 2,2, textiles, la producción de textiles cae 17% y también cae 7% contra el mes anterior, madera cae 3% contra el mes anterior, aunque sube interanual 4,1, la metalmecánica cae 9,3, números muy duros después de dos años largos de recesión, tremendo. Maquinaria y equipos cae 13,5, automotores cae 9,6, muebles cae 5,1, o sea, muy mal dato otra vez de actividad industrial, que pasan los meses y no hay ningún tipo de repunte, la situación cae. Bueno, la revancha, Nora, cortita, la hacemos más rápido.
0: Dale.
1: La construcción, la actividad de la construcción, ¿creció o cayó en abril?
0: Cayó.
1: Bien, ahora vamos a darle el premio.
0: Compensé.
1: Porque era con trampa, porque la construcción venía rebotando mínimamente, realmente mínimamente, y no, ya no se acabó el rebote mínimo, porque cayó 2,8% en abril contra el año pasado y 4% contra el mes pasado, con caídas estrepitosas en ventas de, por ejemplo, de asfalto, un 15,5%, o de cal, 16,4%, o de cemento, la venta de cemento cae 12,7%, pisos y revestimientos cae 6,6%, o sea, un desastre total también la construcción. Dos de los tres rubros que más empleo generan. El primero es el comercio, 1.200.000 trabajadores formales, después viene la industria, 1.100.000, y después viene la construcción, 400.000 trabajadores formales, redondeando. Bueno, estos dos últimos, la industria y la construcción, entonces en caídas muy profundas, y el comercio, lo que yo te hablábamos antes, 30% de locales más cerrados que el año pasado, dato de la Cámara de Comercio, o sea, comercio, industria y construcción siguen en la tendencia del gobierno de Milei muy para abajo, y eso es lo que explica en buena medida el humor social, ¿no? Porque son los sectores que más empleo generan. Digo, la industria genera 1.100.000 directos y la minería 40.000. Entonces la minería puede crecer tremendamente y llegar a 80.000, pero son 40.000 personas contra la industria, que son 1.100.000 y ya perdieron 100.000 trabajadores en lo que gobierna Milei. Entonces no alcanza ni a compensar mínimamente el crecimiento de los sectores que le va bien a la pérdida de puestos de trabajo a los sectores que le va mal. Eso es un poco lo que estamos viendo.
0: Pero te invito a escuchar lo que dijo ayer anoche el presidente Javier Milei en el homenaje que le hizo al Rebe de Lubavitch en el Palacio, en el CCK.
1: Bueno, para tener un poco de esperanza. Así me pasé por el CCK y ahora le pusieron, bueno, ya hace tiempo.
0: Libertad.
1: ¿No? Sí, el Palacio de Libertad. Qué doloroso que es ver
0: sí,
1: eso.
0: Es como...
1: Aparte todo cerrado, ni el estacionamiento cerrado. Toda una degradación espantosa. Pero bueno, no, vamos a tener esperanza.
0: Pero escuchemos sí. A lo que dijo el presidente. Ya digamos lo que bueno, se está ahogando.
1: No, no, esta vez sí me dio un poco más de esperanza, ¿eh? A ver.
4: El capitalismo de libre empresa es el sistema que Dios preparó a través de su ley para que después de la caída el trabajo continuara. No lo inventó el hombre lo descubrió al obedecer. Está inscrito en los 10 mandamientos, en el orden moral que el Creador estableció antes de que existiera cualquier Estado o cualquier mercado. No restaura la dotación divina que se perdió. No devuelve al hombre la capacidad infinita que tenía en el Edén. Pero es el único sistema que, en consonancia con la ley de Dios, permite que el hombre trabaje, innove, descubra tecnología y genere prosperidad dentro de sus condiciones actuales. Y más aún, es el camino que, alinearse con esa ley, permite traer el paraíso a la tierra. No el paraíso de las dotaciones infinitas, ese lo perdimos, sino el paraíso posible, la abundancia radical dentro del mundo caído, lograda por la obediencia al orden divino.
0: Yo no sabía que habíamos cambiado el sistema teocrático, era nuestro ahora. Ajá. Dejamos la democracia, pasamos a la teocracia. Es difícil.
1: O sea, por orden divino...
0: Somos capitalistas.
1: Somos capitalistas.
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1: Pero aparte dice que es el único sistema capaz de generar desarrollo, dice ahí, innovación. ¿Y cuando se inventó la rueda? ¿O cuando se inventó la escritura?
0: ¿Y con China qué hacemos?
1: ¿Y con China qué hacemos?
3: Bueno, ahí pues podría discutir si es una mutación a qué, ¿no? En China... Pero lo otro es...
1: Bueno, entonces habrá distintos tipos de capitalismo. Si el capitalismo chino es igual al capitalismo de Argentina,
0: capitalismo
1: no.
0: Capitalismo de Estado no estaría dentro de...
3: No, es un sistema de explotación donde que se sostiene en eso, en el abuso de la fuerza de los trabajadores para el enriquecimiento de gente, menos que en el modelo... Lo que me sacó es el modelo que me... Yo entiendo que estamos en días
0: divino,
3: del indio...
0: Claro, ¿cómo?
3: Entiendo que el indio decía Dios no está en los detalles, pero esto...
0: Es difícil.
3: Esto lo desmiente al indio.
0: Esto desmiente muchas cosas. Tendríamos que hablar con un teólogo para ver de dónde sale esto. Porque esto alguien se lo escribe.
1: Eso iba.
0: Alguien piensa esto. No sé si habrá un Lubavitch que razona de esta manera y que él lo lee y se convence.
1: Pero eso iba. No es algo improvisado, es algo que alguien pensó, escribió y él repite o lee, o imaginemos que lo escribió él. ¿Y de dónde saca que el capitalismo es
0: mandato
1: divino?
0: Ya estaban las...
1: En las sagradas, en los 10 mandamientos.
0: En los 10 mandamientos.
3: Pero los 10 mandamientos son un texto que abre 1000 debates, pero relativamente famoso, ¿no? No dice.
0: No dice.
3: No dice ni podría decir el presidente, se infiere.
0: Pero todo
3: no es tan
0: lo
3: fácil.
0: Que es sujeto a interpretación puede ser para cualquier lado.
3: Claro.
1: Pero qué bárbaro el presidente que tenemos, ¿no? O sea, está un poco confundido, vamos a decir.
0: ¿Vos decís?
3: No, sería interesante
0: hablar
3: más allá
0: con,
3: de...
0: Por eso, hablar con un teólogo
3: o con un teórico de
0: las religiones.
3: Sí, o del propio capitalismo, que hay un montón. Hay gente que reivindica el sistema, inclusive hay gente que dice... No,
0: pero este
3: que hay...
0: lo liga a lo divino. Digamos, hay reivindicación del capitalismo. Yo no escuché, no es la primera vez que escucho una reivindicación desde lo divino al capitalismo.
1: A ver, acá están los 10 mandamientos.
0: A ver.
1: Amarás a Dios sobre todas las cosas. No, no sería el de capitalismo este, ¿no?
0: Y si Dios es capitalista.
1: por ahí. No tomarás el nombre de Dios en vano.
3: Eso abre ya, es áspero para esta intervención del presidente.
1: Santificarás las fiestas, ¿no? Porque no saca los feriados. Honrarás a tu padre y a tu madre.
0: Bueno,
1: no pare...
0: él venía con problemas, nos reconciliamos, pero bueno.
1: No matarás.
0: Bueno, hasta ahí.
6: Bueno, hay muchas formas de matar.
0: Sí.
1: No cometerás actos impuros. El presidente, no sabemos. No robarás.
0: Bueno,
1: danger. No darás falso testimonio ni mentiras.
7: Cucas.
0: Bueno.
1: Ni mentiras. Estamos danger. No consentirás pensamientos ni deseos impuros. No codiciarás los bienes ajenos. No encuentro el del capitalismo.
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3: Bueno, el que tiene que ver con la siembra del sistema es... No codiciarás los bienes ajenos.
0: Sí.
3: Ahí hay.
1: No robarás. Dice, a ver. no cometerás actos impuros. No tomarás el nombre. No, acá en los 10 mandamientos no. Después puede venir otro, bueno, pero. No codiciarás los bienes ajenos. Ese,
0: derecho
1: es,
0: de propiedad, digamos. Por
1: evitar la envidia y aprender a valorar y agradecer lo que uno ya tiene.
3: Ahí hay. Pero es antagónico con el discurso, porque el capitalismo alguien esto me lo va a refutar, inclusive la propia. De sectores que se autoconsideran progres dirán: no, el capitalismo no plantea la codicia de. Es un sistema sostenido en la acumulación de bienes y el consumo de bienes y una simetría inherente al sistema. Por eso digo, están las antípodas de esta interpretación del presidente. Pero debe ser interesante escuchar eso si tiene algún desarrollo que no sea solo enunciativo, ¿no?
0: Esperemos.
7: Hemos triplicado el salario en dólares, poeta.
0: Profe Ariel Scher.
3: Bueno, hablando de
0: vayamos a la mano de Dios, por favor.
3: Muy buena, ¿eh? Estuviste muy bien. Es el lazo, la dimensión central del lazo de Cufré con la religión.
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3: Por favor. Pero hablemos de la otra. De la otra comprensión deificada o santificada en los discursos que veníamos escuchando, que es el sistema, es el capitalismo. ¿Cuál es la sociedad prototípica, reivindicatoria del capitalismo en este tiempo de la historia? Estados Unidos. Estados Unidos es uno de los tres países que organiza o que es sede del Mundial de Fútbol que empieza dentro de 48 horas, con el partido entre México y Sudáfrica. Estados Unidos, Canadá y México. Pensemos determinaciones de. El Estado estadounidense. Sabemos que acabamos de escuchar a alguien que dice que el Estado tiene que ser cada vez más pequeño, pero autoridad del Estado. ¿Se acuerdan ayer que hablamos del árbitro somalí, Omar Artán? Cuando nos íbamos nosotros de acá a las 5, la suerte de Artán, el árbitro somalí, el mejor árbitro africano según la Confederación Africana de Fútbol, que había sido retenido en un aeropuerto, estaba ya siendo deportado. Se vuelve, no puede dirigir el Mundial.
0: No lo dejaron entrar nomás, se tiene que volver.
3: No entró. Pasó por el aeropuerto internacional de Miami. Dicen que la verificación de antecedentes es suficiente. Claro, ciudadanos somalíes no pueden entrar a Estados Unidos. O sea, que por más verificaciones que tenga, que traiga el pasaporte con la Coca-Cola adentro, no puede pasar. Siempre, como decía David ayer, imaginemos si la situación fuera al revés. Si un árbitro estadounidense no pudiera entrar a Somalia. Estamos hablando, digo, así fuera un árbitro no de referencia. Sobre él había mucho, Pierluigi Collina, ¿se acuerdan? El italiano, el pelado, el jefe de los árbitros decía, este es muy bueno. Este muchacho, joven, 30 y nada de años, mi documentación está en regla. Dijo, como tantos migrantes quieren entrar a alguna parte y le dicen que no. Soy un simple árbitro que intentaba vivir su sueño, el gran sueño de mi vida, ir a una Copa del Mundo. Es impresionante, ¿eh? Su situación fue declarada inadmisible debido a problemas en el proceso de verificación de antecedentes y se le denegó la entrada. Problemas en el proceso de verificación de antecedentes. Mándate un eufemismo, migraciones estadounidenses. Es realmente imponente.
0: No, es tremendo. La verdad que es tremendo, que todo sigue como si nada.
3: Pensemos, siempre podemos discutir, pero largamente, qué cosa es la libertad. No solo en tiempos en los que con mucho mérito comunicacional, el gobierno argentino se ha apropiado de esa palabra y ha convencido de ciertas significaciones de esa palabra. No, excedamos a eso. Se puede discutir qué es la libertad, ¿sí? ¿Cómo no vamos a discutir qué es la libertad? Y ganás y perdés. Y perdés. Pero esta idea de la libertad como acto solo individual y todo eso es una concepción que merece discutirse. Ahora, los Estados Unidos, presentados públicamente como el paraíso de las libertades en general individuales, de las posibilidades individuales en lo económico, bienes de consumo, leyó nuestro hombre en la fe, que hoy que David Cufré, que se ha puesto en torno de los mandamientos. Pobre David, de tanto leer los mandamientos del mercado, ahora volvió a leer los mandamientos de otro orden. En esa en esas políticas de ese lugar, los Estados Unidos se han vuelto el lugar en este mundial, porque Europa hace lo mismo, con muchos migrantes, se han vuelto el lugar de mayor rechazo, de más episodios de este orden. No estamos escuchando en Canadá y en México estas situaciones. Irán, la selección de Irán, que para en Tijuana, pero tiene que jugar en su primera rueda los tres primeros partidos. Hay una indicación de hoy en la que se explicita que no pueden permanecer nada, nada, nada es nada adentro del suelo estadounidense. Touch and go. Juegan y se tienen que volver inmediatamente a territorio mexicano. ¿Se acuerdan aquel discurso de Claudia Sheinbaum, la presidenta de México, diciendo acá van a poder estar? 90% de las personas que compraron tickets para ver el Mundial, en partidos en Estados Unidos, y nacieron en Marruecos, tienen denegada la entrada.
1: Es tremendo.
0: Es que es terrible. Yo a mí me genera una rebelión de decir, no se puede jugar un Mundial así, ¿entendés?
3: Claro, pero
0: es ridículo lo que digo, porque los negocios evidentemente son tan fabulosos que admiten cualquier humillación, pero sí. No podés poner un límite a eso.
3: Bueno, es que lo que venimos planteando es que quien organiza formalmente los mundiales, y más que formalmente, es la FIFA, que acaba, su presidente Gianni Infantino, hace nada en la historia humana, le dio un premio de la paz a Donald Trump. Pero por fuera de eso, sabemos que en este tiempo de la historia, con lo poderosa que es la FIFA y con lo poderoso que es el gobierno de los Estados Unidos, el fútbol, que es de los pueblos, cuando lo jugamos, cuando lo miramos, cuando nos entusiasmamos, cuando el corazón nos salta por el tórax, pero en términos de materialidad, es de las grandes corporaciones del mundo. Y esta política es bastante congruente con las grandes corporaciones del mundo. Un mundo de concentración de capital y todo eso. Una negación de visa para el jefe de fotografía iraní, lo hemos contado, ¿sí? Iraquí, perdón. La Asociación Internacional de la Prensa Deportiva, la AIPS, le planteó a la AFA que es inaceptable los inconvenientes con el visado de los periodistas iraníes. Claro, porque Irán es un país que, como los otros países, puede laburar mejor, peor cada uno, cada una, pero tiene prensa que se ocupa de este acontecimiento. Ahora, ¿cómo hace para ingresar a determinados lugares? Imaginemos esto, no estoy diciendo que estaría ni bien ni mal, porque no es un tema de moralidades. Si el Mundial se jugara de nuevo en Rusia, o se jugara de nuevo en Qatar, para poner las dos sedes inmediatamente anteriores y hubiera estas dificultades de acceso. Que hubo dificultades de cierto tipo y fueron denunciadas desde la lógica de qué es la libertad en el mundo occidental y por ahí desde muchas otras lógicas, eran denuncias que se podían sostener. 14 miembros del staff de la selección iraní tienen la visa denegada en Estados Unidos, no es que pueden estar en México con el plantel, ¿sí?
0: Ahora, ¿pasó alguna vez esto así?
3: En términos tan manifiestos en este tiempo no, yo no recuerdo, pero además lo manifiesto no es un adjetivo que uso azarosamente, no solo que ocurre, porque a veces hay montones de imposibilidades para montones de gente, pero los sistemas presuntamente libres, solo presuntamente libres desde la lógica del mercado y del capital, maquillan eso diciendo acá podés hacer lo que querés, tierra de oportunidades. Acá es al contrario, hay quienes no pueden entrar y están ligados a no poder entrar, lo denuncian, pero quienes impiden la entrada, no el guarda que no te deja pasar, el empleado de migraciones, sino el gobierno de Estados Unidos también se encarga de hacer manifiesto esto. Es una manera interesante de retratar este tiempo de la historia en términos de qué fuego se andan planteando. No sé si siempre los perjudicados consiguen caminos para manifestar que están siendo perjudicados en cualquier orden, pero es un tiempo de la historia en que quienes perjudican hacen ostentación de generar ese perjuicio. Y esto no atraviesa solo un mundial de fútbol y al fútbol. No es que, denegamos el acceso a mi territorio, pero digo que lo que pasaba es que no andaba la máquina. O no lo cuento, o mi sistema periodístico presuntamente libre no lo manifiesta, no lo expresa, no lo hace público. No, te digo, tomá, no entrás. ¿Sí? Nos topamos frente a esa situación, frente a este mundial. Los mundiales y el mundo a veces coinciden y a veces no tanto. Hay cosas en este mundial, tal vez el más complejo de la historia, no porque seamos contemporáneos, sino por la cantidad de países, por la cantidad de partidos, por la cantidad de conflictividad y por cómo está el mundo. Bueno, este mundial, en algunas cosas no menores, se parece al mundo o el mundo se parece al mundial.
8: Les informamos a los oyentes de Radio 750 que continúa el corte total en Chacabuco entre Rivadavia y Avenida de Mayo por operativo policial. Hay otro corte en Uruguay y Lavalle. También hay un corte total por manifestación en San José y Humberto Primo. Se reportan demoras en Cantilo, de Ciudad Universitaria, en la General Paz, en zona Lugano, Mataderos, sentido Río La Plata, y desde Avenida Constituyentes hasta Alberdi, sentido el Riachuelo, en la autopista 25 de Mayo, desde Jujuy hasta San Pedrito, sentido Seiza Liniers, en Derepiana y Seiza. Además, en el ingreso de la Richiere Capital Federal. A los usuarios de trenes y subtes, está cerrada la estación Tribunales del subte Línea D por obras. Resto de trenes, subtes y premetro a horario.
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0: No vieron, pero les cuento. Para, que, para que escuchen.
1: Nosotros ya habíamos visto en el corte.
0: Claro, exactamente. Bueno, en la Facultad de Periodismo de la Universidad Nacional de La Plata se inauguró hoy la muestra de 50 tapas de Página 12 a 50 años del último golpe cívico-militar eclesiástico. La verdad que es muy impresionante. Bueno, la Facultad Rodolfo Walsh, ¿no? Ya estar en ese ámbito...
2: Fuiste a un lugar que se llama Rodolfo Walsh, en los 70. Años. Los hechos que desatan Operación Masacre.
0: Exactamente. Y bueno, quedó muy, muy bien las tapas que impresionan. Y cuando uno ve los jóvenes que son los estudiantes, toma conciencia de tantos hechos que no han vivido, que no tienen registro, que para ellos son, para nosotros son las tapas del diario a lo largo de nuestra vida. Para ellos son ya libros de historia. Claro. Entonces, las reacciones frente a tapas que ven pues, como protagonista a Videla, que realmente, cuando uno imagina, chicos que nacieron, bueno, el profe siempre habla de los que nacieron en el siglo XXI, y la mayoría de los que estaban ahí pues, nacieron a fines del siglo XX o principios del siglo XXI, claro. Con lo cual no tienen registro de esas atrocidades, ¿no? Entonces, la verdad, la posibilidad de tomar conciencia de esa memoria, preguntar, indagar a partir de esas referencias para la historia y para el futuro, porque de ahí venimos y de eso somos, me parece que fue fundamental. Y fue muy amorosa la decana de la Facultad de Periodismo de la Universidad de La Plata, la ex decana, la decana es Ayelén, ahora les voy a decir el apellido porque, como ustedes saben, no es lo mío recordar. Ayelén Sidún es la actual decana de la Facultad de Periodismo, la ex decana es Florencia Saintut, la actual directora del Instituto Cultural de la Provincia de Buenos Aires, y distintos profesores y alumnos y autoridades estuvieron presentes, así que muy agradecidos y contentos de que las tapas del diario puedan ser vistas, revistas, interpretadas y analizadas por novísimas generaciones, para ser más exactos.
3: Bueno, tengo algunos mensajes de nuestras y nuestros oyentes. Mauro de Colegiales dice, soy egresado de un seminario evangélico, cumplo funciones de pastor en la iglesia metodista y las afirmaciones de Milei son una burrada. No podríamos decir que los mandamientos hablan del capitalismo, pero tampoco de otros sistemas económicos. Pero el solo amarás a tu prójimo como a ti mismo pone un límite muy grande a la explotación. Y así podemos seguir. Pero los mandamientos no definen al capitalismo, ni mucho menos. Néstor del 55 dice, acá pasó en el 78, Avalanche miraba para otro lado.
2: Sí. Bueno, no más solo que mirar Avalanche. Para otro lado, João Avalanche, el brasileño, sí. El presidente de la AFA entre 1974 y 1998, que llegó a ese cargo...
0: De la FIFA, perdón.
2: Que llegó a ese cargo con en unos comicios, no es correcto hablar de elecciones en general y menos en la FIFA, en unos comicios luego denunciados como fraudulentos. Avalanche, con dulces relaciones con todas las dictaduras de la región, más que mirar para otro lado, afirmó eso que Néstor llama bien otro lado. Fue socio de las dictaduras. En 1971, cuando Avalanche era el presidente de la Confederación Brasileña de Deportes, bajo la cual funcionaba también el fútbol brasileño, dijo, dictadura en Brasil, dictadura en Argentina, se jugaba una copa que llevaba el nombre Julio Roca, la Copa Roca, donada por Julio Roca en su último tiempo de vida, que enfrentaba mucho tiempo las selecciones de Argentina y Brasil. Y Avalanche vino a la Argentina, bastante joven todavía, y dijo, el fútbol le hace bien a los pueblos, trae tranquilidad social. O sea, lo concebía como una aspirina, como un somnífero. Esto no estamos diciendo nosotros que el fútbol sea eso, ni que sea lo contrario, porque el fútbol es, como aprendimos a decir ahora, polisémico, tiene múltiples significaciones. Pero, claro, estuvo Avalanche acá confraternizando con los dictadores y sobre todo con el jefe de los dictadores, que era Henry Kissinger, el exsecretario de Estado de los Estados Unidos, que llegó el 24 de junio del 78 a ver el partido del tercer puesto y vio la final en la que Argentina salió campeón mundial el 25 de junio del 78.
3: Alejandro también nos escribió y dice, vergüenza también, y agrego, que la campeona del torneo de tenis en Francia no pudiera usar su bandera, su pertenencia, su origen en Francia, dice.
2: Sí, porque las sanciones sobre los y las tenistas rusos y bielorrusos desde que comenzó el enfrentamiento entre Rusia y Ucrania, o con las lecturas que sea, la invasión Rusia-Ucrania, el enfrentamiento de OTAN y Rusia, desde luego que tomando posición, la Federación de Tenis, como muchas institucionalidades deportivas, dijo... No, bueno, y entonces la niña Mirra Andreyeva, que acaba de ganar Roland Garros, tiene menos de 20 años.
3: También nacida en este siglo, ¿eh?
2: Recontra nacida en este siglo. Bueno, tiene este tema de su bandera. Tengo una más alegre deportiva, si me dejas.
0: Ay, dale.
2: Dos. Recibí dos libros que tienen... es curioso, ¿no?, cómo te instala el universo de la victoria en el deporte. Recibí de Editorial Planeta Scalopedia, una enciclopedia coral de la escaloneta que hicieron Javier Acuña, Matías Bauso, ¿se acuerdan? El autor de el Mundial 78, La Historia Oral, el autor de Dirigentes de Esencia y Winners, la antología de texto de Dante Panseri, y Esteban Serrano. Está bárbaro. O sea, vos buscás referencias sobre eso y... y ahí aparece dando vueltas cuánta información necesitemos para el Mundial. Y otra muy curiosa, muy curioso libro y muy lindo, poesía dedicada al fútbol, sonetos. ¿Sí? Dirían los esquematistas del fútbol, 4-4-3-3. Sí. Porque en el fútbol tenés 4-3-3. ¿Sí? David es más cauteloso porque tiene miedo en la cancha. Él juega,
4: no, jamás.
2: Él juega 5... 4-1. Que se
4: jamás,
2: adelante.
4: Jamás. No. Yo no soy bilardista.
0: Bueno, ahí entramos en otra polémica.
4: No soy bilardista.
2: Pero entró en un tiempo de rotundidad, es un tipo que piensa, te vas a parecer a la época.
4: Para mí...
0: Vos, el profe ya la recomendó y yo te la recontra recomiendo. Sí. Ir a ver el partido, peliculón.
2: Sí, peliculón. Vos te va a encantar.
0: Te va a encantar.
2: Sobre la base del libro de Andrés Burgo, El Partido, el 22 de junio, vamos a estar hablando seguro la semana que viene de ese partido. Bueno, no, en realidad el 22 de junio, cuando Argentina juegue con Austria... El día en el que pasó la historia
0: y se quedó en la historia, ¿no?
2: Claro, los cuartos de final frente a Inglaterra, bueno, eso está muy bien. Y el libro de sonetos se llama Fútbol Sonetos, lo escribió una muy buena poeta argentina que se llama Andrea Kobylski, lo recomiendo mucho, lo sacó la editorial Hayley y es una sucesión de poemas dedicados a... los campeones del 86 y los campeones del 2002, dedicados a jugadores individualmente, a ciertas circunstancias, a ciertos partidos, a ciertas emocionalidades que fueron atravesando a la autora y al país. Acuérdense entonces, Fútbol Sonetos, de Andrea Kobylski, la poesía ligada al fútbol. El fútbol es un acto poético, aunque lo disimulen los avalanches del mundo, y a veces hay escritores y escritoras que saben ponerlo de acuerdo.
0: Y nuestra compañera Laura Medina está en la convención anual de la Cámara de la Construcción. Hola, Laura, ¿cómo estás?
5: Hola, Nora, equipo, ¿cómo están? Así es, empezó muy temprano y hay que contar que el titular de la Cámara, Gustavo Weiss, durante su discurso fue bastante crítico con el gobierno nacional. Habló de que se entienden los esfuerzos que se hacen sobre la intención de mantener el equilibrio fiscal, pero que la cuestión de la infraestructura no es un gasto, sino una inversión. Sostuvo que es básico para mejorar la calidad de vida, para la competitividad de nuestro país e incluso para generar trabajo genuino. Y de hecho, más allá de que también luego Nicolás Pino, presidente de la Sociedad Rural Argentina, defendió al gobierno nacional, él también mencionó que los productores de todo el país reclaman por la infraestructura y la necesidad de que las rutas estén acordes a poder sacar la producción. Pero, insisto, lo defendió. Sí que Gustavo Weiss haya sido bastante duro durante su alocución y que tras él hablara quien está a cargo hoy de la UOCRA y no y que en esa alocución por parte de la UOCRA se hablara de la falta de empleo y de la pérdida de empleo en el sector. Lo voy a decir así sutilmente, pero no le gustó algún mandatario que dio una vuelta hoy por acá y también alguno que gobierna la ciudad de Buenos Aires, y de hecho se sintió bastante incómodo con todas esas expresiones, tratando, ¿no?, él de alinearse más con el gobierno nacional, al punto tal de que no quiso hacer declaraciones cuando salió, porque no quería que le preguntáramos acerca de esto, ¿no? Y de este reclamo que hace tanto la UOCRA como la Cámara de la Construcción. Quien, con quien sí pudimos hablar, y aunque no habló tanto de la cuestión de la infraestructura, solamente defendió el RIGI, es con el gobernador Jaril, con quien sí pudimos tener una conversación política en términos de lo que pasa con las elecciones y esta discusión que el gobierno vuelve a poner sobre la mesa sobre las PASO. Si quieren, escuchamos y después les cuento un poquito más.
6: Yo creo que las PASO cumplieron un ciclo, que hay que apostar a los partidos políticos, que la decisión del partido, del frente político, tienen que estar dada, definida la representación cuando se llega a la elección. Creo que también hay un cansancio del electorado, pero bueno, es una decisión personal.
7: Se sabe que a favor de la...
6: pretendemos tener una decisión más o menos unificada de los gobernadores, pero eso también... Lo que yo también creo que el peronismo y que muchos sectores tenemos que encontrar, bueno, con Javier Milei, 20 o 10 puntos de coincidencia, que en eso creo que el RIGE es una de ellas, el tema político también es uno de ellos, el tema del urbanismo, el tema del cambio climático, creo que hay otros países que lo han logrado y que nosotros estamos en camino a lograrlo.
5: Bueno, el gobernador catamarqueño, al hablar de política, ratificó que están negociando sus legisladores en términos de las cuestiones de la PASO, que están tratando, aunque todavía no lo hay, los gobernadores, de tener un punto en común sobre este tema. Y sí, algo que me pareció muy importante por ese coqueteo que tiene con la Libertad Avanza desde la llegada del gobierno de Javier Milei, es que él ratificó que es parte del peronismo, que irá en una lista peronista el año que viene, que no va a ser ni candidato ni va a formar parte de ninguna lista de la Libertad Avanza, que no va, no pretende por lo menos desdoblar la elección en la provincia de Catamarca. Incluso habló muy bien de Axel Kicillof, aunque dijo que bueno, no, él no está en condiciones de decir si tiene o no que ser candidato a presidente, pero sí que él lo estima y lo considera un gran gobernador. Esto sigue hasta las 7 de la tarde, cuando ahora en minutos vuelvan a abrir el auditorio, será para escucharlo a Mauricio Macri hablar sobre las cuestiones de la infraestructura y de la construcción en nuestro país. No sé, intentaremos hablar con él, aunque nos dicen que no tenía la intención de pasar aquí por donde estamos trabajando los medios, pero bueno, intentaremos ver qué tiene para decir el expresidente.
0: Muchísimas gracias, Laura Medina. Y bueno, está en todas las pantallas ya. Por suerte apareció con vida la chiquita de 15 años que había desaparecido de ayer a la tarde cuando salió de su colegio en Colonia Carolla, en Córdoba. Y está con vida, está bien. En breve el ministro de Seguridad de Córdoba dará una conferencia de prensa para explicar qué pasó con esta nena de 15 años que obviamente tenía a todo el mundo más que preocupado, y teniendo en cuenta la atrocidad del asesinato, del femicidio de Agostina Vega hace apenas menos de dos semanas, esta vez las autoridades cordobesas pusieron todo para encontrarla y por suerte la encontraron.
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0: Bueno, el jueves empieza el Mundial.
1: Sí.
0: Van casi 3 meses de que empezó a sospecharse sobre el enriquecimiento ilícito del jefe de gabinete y vocero presidencial, Manuel Adorni. Más de un mes que el presidente dijo que tenía todo ya preparado, que lo iba a mostrar en breve la declaración jurada. ¿Por qué tuvo que salir el presidente así? Irrumpió en una comunicación telefónica desde los Estados Unidos porque Patricia Bullrich había dicho, la jefa del bloque de senadores, que presentara la declaración jurada y que no era tan complicado. Si uno la había hecho el año anterior, que se actualizaba y se presentaba.
1: De hecho, ella la presentó.
0: De hecho, ella la presentó. Bueno, ese fue como el punto que inició este escarceo público entre Bullrich y Milei. Ayer, por primera vez, los voceros del gobierno, los oficiosos, ¿no?, empezaron a decir que sí, que ya está, era inminente la presentación de la declaración de Adorni en estos días, esta semana o la próxima. Ahora, hoy precisan que va a ser antes del 15, como diciendo, no estamos esperando el debut de Argentina. Estamos esperando que empiece el Mundial solamente. Bueno, esto ya que ya uno se lo toma para la chacota, pero es realmente inconcebible que el jefe de gabinete haya derrochado consumos postergados, como dijo con mucha ironía Pagni en su momento, y de pronto se compruebe, al menos por lo que ha salido públicamente, que en menos de un año su patrimonio hizo inversiones y gastos en viajes suntuarios por casi $1 millón.
1: Sí.
0: ¿Quién sigue chicaneando por las redes sociales? Una que no tiene, no es que yo diga, ah, viste, una mancha más al tigre, o el muerto se asusta del degollado.
1: No.
0: Del degollado. María Eugenia Vidal.
1: Claro, que estaba sentadita así esperando, porque la venganza es un plato que se come frío, y le hizo una especie de dedicatoria. Tuiteó. Seguimos esperando la declaración jurada de Adorni. Hasta ahí, bien. El tema es que...
0: ¿Cómo lo ilustró?
1: Claro, porque pone una imagen de un esqueleto...
0: En la pose del pensador de Rodin.
1: Exactamente, ¿no? Ahí como esperando, cri cri, cri cri, no estaría pasando nada. Excelente imagen para ponerle otro sentido a esto de seguimos esperando la declaración jurada de Adorni, que, bueno, la esperamos
0: seguimos
1: todos.
0: Seguimos esperando.
1: Sí. Seguí esperando.
2: Yo creo que para el Mundial, dado este escenario que ustedes han compartido en brindarnos este deleite, David se regocija abrazado al sillón, porque si alguien cuenta cosas que incomodan más que las mías, ¿no? ¿Verdad, David?
3: Por fin.
2: Sí, era hora. Yo creo que lo mejor que hay que hacer es una actividad contemplativa, pero a su vez activa, si esto es posible. Hay que juntar figuritas.
0: Ah, muy bien.
2: Hay que juntar.
0: ¿Vos venís juntando con tus nietos?
2: Sí, junto figuritas, sí. Vengo juntando.
0: ¿Y cómo
2: desde que yo era nieto. Feliz.
0: ¿Feliz?
2: Sí. Yo tuve una ventaja, quiero decir, porque aquí nos regaló la gente de Panini el hermoso álbum que han hecho. Entonces me sentía obligado ante esa belleza para hacer cosas. Agradezco el regalo en su momento, lo disfruto. Y después hemos ido a buscar las figuritas y fíjate, es un mundial dentro del mundial.
0: Claro.
2: Esta idea de ponerte a jugar. Juegan los que juegan mejor que nosotros y que nosotras, pero después nosotros tenemos muchos juegos, nuestros prodes mundiales, nuestros comentarios de los partidos y nuestra posibilidad de armar equipos con las figuritas. El otro día pasé por una de las bellas escuelas públicas de la ciudad de Buenos Aires, también por una cuestión familiar, y todavía no era, faltaban 5 minutos para la hora de entrada, y había una discusión que reivindica a Hegel y a Marx juntos con Aristóteles de testigo, que era que a unos chicos les faltaban 2 para completar el equipo de Curazao. Ante lo cual ocurrían 2 cosas. Primero, que se explicaban qué cosa era Curazao, y luego que a uno le faltaba y decía, no, yo la tengo, pero había que entrar, y le encontró cuando el timbre lo iba a meter en clase. Entonces dijo, toma, toma, después me cambias por la que tengas. Y y completó Curazao su interlocutor. Fue un momento que explica que en el mundo hay felicidades. Y a veces tiene forma de figuritas, ¿no?
3: Sí, en el Parque Centenario, entre tantísimos otros lugares, se juntan. Sí. Y eso es hermoso también, sí, el intercambio de figuritas ahí en comunidad.
2: Sí,
3: es
2: sí, una belleza. Así que no sé qué vamos a hacer con los partidos, pero con las figuritas en una de esas podemos sonreír y no está nada mal.
3: Y la otra es el PRODE, ¿no? Que hay PRODES.
2: Sí, por todos lados.
3: Y bueno, eso también tiene un costado para uno del juego del Mundial, ¿no?
2: Sí, sí, sí, es eso. Es una circunstancia en el mundo donde jugás. O sea, sos gente, más allá de todas las mugres y de las miserias y de los miserables y las miserables que se apropian del fútbol.
0: Bueno, y la 750, la radio 750 siguió creciendo en audiencias, así que le agradecemos a todos nuestros oyentes que nos acompañan y que mañana vengan al almacenazo.
1: Sí, a partir de la 1 del mediodía, en Ravignani 1732. Hay un...
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3: ¿Cómo les va? Buenas tardes. 5 minutos han pasado de las 5 de la tarde de este martes 9 de junio del año 2026 en esta octava temporada de Total Normalidad. Y comenzamos esta nueva edición con una temperatura actual de 14 grados. Es el día número 10 sin sol, aunque nosotros estamos viendo algunos destellos en este momento. Y eso quiere decir que el sol no explotó, porque nosotros estábamos con esta teoría de ¿y si el sol explotó y esta luz que estamos viendo es apenas...? Hay otra teoría también, y es que Bahía Blanca pueda estar metida como dentro de un domo como de contaminación, de algún fenómeno climático nunca visto antes, y que deje de tener sol. La única ciudad en la Argentina sin sol, ¿entienden? Como si hubiese un paraguas sobre ella, y bueno, y con todos los problemas que eso pueda acarrear. Pero bueno, ahora estamos viendo ahí algunos destellos que se están filtrando, entonces sospechamos que ninguna de estas teorías conspirativas está ocurriendo. Y menos mal. ¿Mañana cómo va a estar? Exactamente igual al día de hoy. Exacto. Así que ni voy a ampliar esa información. 7 minutos han pasado de las 5 de la tarde. Mi nombre es José Linares y por suerte no estoy solo haciendo el programa. Ayer casi. Ayer fue un trío, ¿no? Un power trío. Yo prefiero siempre que seamos más. Siempre prefiero que seamos más. Y hoy lo somos. En los controles, como siempre, del staff permanente de Radio Urbana. Un tipo que hace un rato dijo... A mí me pueden discutir muchas cosas, pero en la radio soy indiscutible. ¡Me pongo de pie! En los controles, Federico Becchi. No, me encanta. Qué autoestima, ¿no? Pero yo lo banco. Yo lo banco como diciendo, miren... Yo sé que soy criticable en absolutamente todo. Acá, acá no. Muy bien, Becky. La presión que tenés en el programa el día de hoy. No hay, puede haber un bache, no, no nada, ¿no? ¿Entendés? Ahí está, ahí está, ahí está. Dejá la cortina bien alta y te vas. Ya está. Muy bien, bueno. O la sacás. Mirá, qué feo que es hacer radio. No. Mirá. No, pero igual. La medio altita está bien para cuando no hacemos entrevistas. Ahí está, ahí está. Bueno, en la coordinación de aire, enloquecido por conseguir figuritas del mundial. Acabo de descubrir que el mundial tiene casi 1000 figuritas. Me parece una locura. No sé comparable a qué. Porque si yo les diera la posibilidad de venderles un pack de 1000 figuritas, las 1000 que lleva el álbum, también sería una locura comprar todas esas. No sé qué están buscando atrás de eso. Entiendo que hay cierta adicción con eso de ir canjear, comprar, ir pegar, como ir al tranza, ¿no? Pero de Panini, ¿no? El transatano, ¿no? No se consiguen los álbumes. Entre 2.000 y 2.500 pesos sale el sobrecito, ¿eh? Según la cara. Si te vieron cara de pajarito, 2.500 sale. ¿Entendés? Entiendo que también si vas con efectivo y vas como firmado. Yo he visto tipos comprar de a 30, 40 lucas figuritas cerca de mi casa. Sí, en serio, en efectivo. Sí, tampoco son tantos paquetes, es un rato. Yo te digo que con 40 lucas... Fui por otro lado. Sí. Bueno. Bueno, cómprense el álbum y gasten su dinero ahí. Ahora, en el rincón más oscuro de la radio, sin álbum, sin figuritas, pero con un libro editado, ¿eh? ¿Y algún árbol plantado? Bueno, menos mal. En la producción, en las redes sociales, en la redacción, en la edición de video, en cámaras en exterior. Impresionante.

es nuestro representante uruguayo, casi bibliotecario. Mirá que hay cosas para hacer, Matías, en el 2026. Podría ser plomero y decir, a mí la inteligencia artificial no me va a reemplazar nunca. ¡No! ¡Matías! ¡Bibliotecario! ¡Bienvenido! ¡Matías Mugione!

0: soy cantor.
1: Y la biblioteca es donde te mandan a los pibes conflictivos, ¿viste? ¿No? El calefactor al taco ahí adentro. Un equipo de mate para que usen los pibes los problemáticos, ¿no? No, vengo a buscar el Facundo. Y bueno, qué sé yo. Están en la currícula, dicen los pibes. Bueno, bienvenido, Matute, que ayer no te vimos. ¡Cambiame la música, Fede! A la otra parte del equipo que todavía no habíamos visto desde el día viernes. Nos perdimos en la inmensidad del fin de semana, pero acá está con nosotros, con la panza así, así la panza. ¿Qué pasó? Embarazadísima en la conducción de Total Normalidad, Sol Ascar.
2: Muy buenas tardes, compañero José Linares. Para vos, para toda la audiencia, para todo el equipo, los re extrañé. Muchas ganas de volver tenía.
1: ¿Sí?
2: Sí. La verdad que sí.
1: ¿Te daban ganas de quedarte allá?
2: No, la verdad que sí, que los extrañaba. Me sentí rara no viniendo ayer. Aparte te mandaste unos notones.
1: Sí, viste.
2: Yo hacía... Me da FOMO, dirían los pibes ahora.
1: Me quedé afuera. FOMO es... ¿Para ansiedad por lo no hecho?
2: Por lo que no estás viviendo. Es como que querés vivir lo que estás viviendo, pero también sentís que te estás perdiendo de vivir otra cosa.
1: Bien.
2: Que también está buena. Eso es FOMO.
1: Claro.
2: Entonces
1: jodísima.
2: Eso, me pasaba eso. Digo, están teniendo un programón. Lo cual me alegra que,
1: no,
2: que esto sea un programón sin mí. Obviamente que me va a alegrar. Pero los extrañé.
1: Sí,
2: muy buenas notas metiste,
1: Ayer entrevistamos a Vera Land.
2: Te diste el gusto, finalmente.
1: Sí, viste que venías jodiendo hace cuánto,
2: dos meses
1: que estábamos
2: hablando diciendo de esto.
1: De Vera.
2: Y trae la Vera, qué sé yo, era como ya, listo,
1: sí,
2: hagámoslo.
1: Claro.
2: Y finalmente se dio.
1: Sí.
2: Te vino muy bien el momento.
1: Perfecto.
2: O sea, fue un momento indicado.
1: Sí, sí, bárbaro. Aparte divina ella, súper amable, cálida. ¿Vos entendés que ella... En su living se hacía de día y ahí estaba el Indio Solari con Enrique Sims.
2: Y ella en sí misma.
1: Sí, espectacular, la verdad que espectacular. Después charlamos con los chicos después de Chalanot. Hoy, en realidad, como no, después pasó el rato. Y siempre fue como muy medida en todo lo que dijo, ¿viste?
2: Claro.
1: Y sí, porque no es como alguien que habla de afuera. Eso, de alguna manera, está relatando su vida, ¿no? Uh-huh. Y fue siempre muy medida en sus palabras, en los objetivos, en la forma que definía algunas cosas. De momentos descontrolados, violentos, ¿no?
2: Y aparte también que difícil hablar de personas que ya no están.
1: Sí.
2: De personas que cuidaron mucho su intimidad, su propia intimidad.
1: Sí, no, por eso. De todo eso que habló Vera ya no queda nada, ¿no? No está Sims, no está el Indio, no están los Redondos.
2: No te me vas a largar a llorar.
1: No están... Las cerdos y peces.
2: Claro. Otro tiempo, otro mundo.
1: Otro mundo. Que ya
2: somos
1: no
2: lo que quedó del mundo que murió.
1: Claro. Sí, sí, es cierto, es cierto. Bueno, no puedo dejar de pensar en que cada vez más solo.
2: Y sí. Y lo del Indio deja una orfandad aún mayor. Creo que se presentifica mucho más. Eso, como la demolición de ese mundo.
1: Sí. Yo entiendo. En agosto cumplo 40 años, pero nosotros tenemos oyentes. Bueno, nos cruzamos en la movilización del Ni Una Menos. Omar, el más grande, Omar, 78.
2: Uh-huh.
1: 78. No por poner el ejemplo de Omar, digo, de cualquier persona que tiene 80 o arriba de 80. ¿Cómo es esa sensación de que vaya desapareciendo todo eso con lo que te criaste, no?
2: Sí.
1: Como. Llega un momento de la vida en que esto es como un duelo gigante y lo único que queda es lo que. ¿Lograste construir vos? Si es que construiste algo.
2: No, aparte a mí me pasa, ese razonamiento lo tengo incluso en términos personales. Yo no quiero que llegue el momento en donde yo sea, no por no hacerme cargo y no ser responsable, sino porque me va a dar tristeza, donde lo más alto de a nivel generacional de mi familia sea yo.
1: Y bueno.
2: Aparte amo a los abuelos y las abuelas, o sea, siempre tuve ahí como un lazo muy importante desde ese punto de vista. Y empezás a mirar para arriba en ese árbol y ya te ves cada vez más cerca, que falta un montón. Tengo 33 años y demás, tengo a mi madre, tengo a mi abuela. Pero el día que llegue ese momento, digo, me generaría tanta angustia.
1: Claro.
2: Como que te sentís en medio en resguardo cuando todavía no tenés ese rol.
1: Y porque el que sigue no sos vos.
2: Y sí.
1: En un momento el que sigue es uno mismo, ¿no? Uh-huh. Es el último. Pero a mí eso justamente no me preocupa tanto. Me preocupa que lo que me rodea, más allá de las personas, pero incluso me da como más sensación de pérdida todo eso que no conozco, ¿no? Como con lo que no tuve relación personal, que es algo que está ahí, que yo sé que puedo ir y consumir y voy a aprender y están ahí, y que de repente eso desaparezca, uh-huh. Que vaya desapareciendo y encontrarme En un mundo que, viste, que de repente estás un poco afuera de todo, ¿no? Entonces, no entender las nuevas tecnologías, los nuevos modismos. Bueno, vos recién dijiste FOMO.
2: Sí, sí, sí.
1: 95% del público afuera de esa palabra. ¿Entendés? Como eso. Yo, por ejemplo, ya hay cosas que no sé cómo se usan.
2: Claro.
1: Yo no sé cómo se usa un CD. No, mentira. No, pero... ¿Te entiendes lo que voy? ¿Cómo eso? Ah, esa idea.
2: Sí, te
1: de...
2: sentís obsoleto en el mundo, vos. Vos como un artefacto.
1: Yo
2: obsoleto.
1: Veo los autos nuevos, todos con las pantallas LED sin agujas, y me dan ganas de morir.
2: Claro.
1: Ponele el tablero con aguja, dame una presión de aceite.
2: Va a volver eso en algún momento, porque todo vuelve a nivel estético,
1: sí,
2: a nivel tecnológico.
1: Más caro. Entonces dicen, pongámosle a todos la misma pantalla, y le ponen un iPad a cada uno.
2: Sí, ¿viste? Después vuelve a modo de fetiche, obviamente.
1: Sí, bueno. Yo soy muy fetichista, entonces.
2: Imagínate, y es fácil imaginarlo porque asistimos durante todo el fin de semana a lo que fue el velorio del indio y todas sus repercusiones. Sí. Si nos pasa esto a nosotros, imagínate a los ricoteros y ricoteras, ponele, que en este fin de semana realmente mucha gente se siente huérfana, realmente.
1: Sí,
2: o sea, realmente pierde lo que le dio sentido a su vida.
1: Claro, pero no tengo ninguna duda de eso. Y yo lo hablaba con Germán Ledesma, con mi amigo, que es uno de los creadores del podcast Flotando en un Zampán.
2: Me hablaron muy bien de ese podcast después de nuestro programa del viernes.
1: Es que está
2: mucha
1: es
2: gente que
1: bueno.
2: se puso y se va a poner a escucharlo después del programa del viernes.
1: No tengo dudas. Porque de verdad es una joya. Recomiendo escucharlo con auriculares por cómo está grabado. Bueno, me decía Germán, que es ricotero viejo, por eso hizo el podcast, básicamente. Que él siempre pensó en que no la despedida del indio iba a ser algo grande, porque tener que ser medio obtuso para pensar que eso no iba a movilizar. Pero estaba como sorprendido con la penetración social que tuvo, como que se comió todo. Fue un tsunami, ¿no? Ni Milei habló, ¿entendés? Como que enmudeció todo. Y bueno, no sé bien cómo se explica eso, pero para eso hacemos un programa de radio, ¿son? ¿Entendés? No sabemos cómo se explica. Entonces, bueno, hagamos una entrevista.
2: Busquemos a quien lo explique.
1: Claro, bueno, en un rato, la última entrevista del programa del día de hoy va a ser con el sociólogo Germán Herrera.
2: Bien.
1: Vamos a hablar con él.
2: Excelente.
1: Germán tiene una... Germán Herrera, no Germán Ledesma. Germán Herrera tiene una nota publicada en Tiempo Argentino que me causa gracia, porque dice... Dice que estaba mirando la televisión, los testimonios, los más escuchados, los más reproducidos. Dice uno que me llamó particularmente la atención. Un seguidor decía, con una mezcla de tristeza, ironía y convicción, que los sociólogos se ocupaban de pelotudeces, así, textualmente, y que no ponían la atención en lo verdaderamente importante en términos sociales, de lo que estaba pasando ahí, por ejemplo, en las llamadas misas ricoteras. Bueno, Germán Herrera es sociólogo y es ricotero. Y es mendocino. Entre tantas otras cosas más que iremos descubriendo a medida que pasa la entrevista. Pero bueno, seguimos hablando del indio. Somos un programa ómnibus del indio.
2: El país sigue hablando del indio.
1: Sí, no, me refería acá en Bahía, como acá en Bahía. No sé, capaz que hay otro programa que está haciendo lo mismo y yo no. Si yo no consumo.
2: No lo sabemos.
1: No sé. Por eso, hay un programa que está en vivo desde el viernes, ¿viste? Haciendo un programa ricotero y no lo sabemos. Lo que sí sabemos es que estamos en vivo por YouTube. Entran a YouTube, ponen Urbana 939. Ese es nuestro canal. Se tienen que suscribir, tienen que darle me gusta al vivo. Es muy sencillo. Son apenas dos pasos. Y ahí siempre tienen un plus al vernos. Y lo que me parece que es interesante, o lo que realmente vale la pena, es que todas las entrevistas quedan ahí, el programa queda colgado, después las entrevistas aisladas. Entonces vos decís, a ver Alan, que dijo ayer, y podés ver a ver Alan, podés escucharla. Bueno, muy piola, muy cómodo.
2: De hecho, si te estás conectando en este momento a este programa de radio y querés volver para atrás y engancharnos desde cero, lo podés hacer también.
1: Sí,
2: tiene sus ventajas.
1: Sí. Es las ventajas del YouTube y la desventaja de que nos ves, ¿no? Y que le matamos la magia a la radio, pero no importa, ya hemos matado tantas cosas a lo largo
2: la
1: de nuestra vida.
2: La gente quiere verte, José.
1: Sí, seguramente. Entonces, entran a YouTube, Urbana 939, se suscriben, le dan me gusta. Bueno, acá estamos hasta las 7 de la tarde. Para los que están escuchando y quieren participar, 291-509-0963, mensajes de voz, mensajes de texto, lo que tengan ganas. Ayer la verdad que recibimos muchos, todavía la gente está haciendo catarsis, ¿no? Está diciendo cómo lo están viviendo, lo que vieron, qué les llamó la atención, qué esto, qué lo otro.
2: Sí, tremendo. Realmente creo que es inigualable y que podemos rápidamente pensar cualquiera de nosotros un artista que tengamos de referencia, que haya sido la banda sonora de nuestra vida, que nos haya acompañado y demás.
1: Tendría que pensar.
2: Sí, vos, sobre todo. En tu caso Calamaro, en mi caso puede ser Charlie. Y yo, cuando era chica, no sé, a los 20 años a mí me da muchísimo miedo que Charlie se muera, porque siempre estuvo en peligro. Hoy en día lo analizo y digo, bueno, si Charlie muere va a tener un poco más de sentido con su vida y con lo que fue, hasta tuvo una sobrevida. Yo también soy una persona adulta y puedo entender la muerte de otra manera y todo. Ahora bien, quien es seguidor, admirador de Los Redondos, pero en particular del Indio y demás, creo que es inabarcable a otra medida, que ni siquiera, por más que tengamos los ídolos que tengamos y todo, no lo podemos medir y no lo podemos calcular ni vivir del mismo modo, también porque estamos basados en un montón de privilegios en nuestra vida. Tenemos una vida muy privilegiada en un montón de aspectos, entonces no necesitamos tan de manera tan cabal y tan importante el sostén de un artista como fue el Indio para millones de argentinos y argentinas.
1: Fíjate cómo se repite en los testimonios de la calle, donde agarran a algunos tipos y dicen, nosotros que no tenemos nada, dicen, para nosotros el Indio es todo.
2: El Indio nos habló, el Indio nos educó, nos formó, nos acompañó. Personas, no sé, que estaban en lo peor de una adicción o de la vulnerabilidad social económica más grande o incluso privado de su libertad, y de pronto sentía que el Indio con una canción le estaba hablando y estaba diciendo lo que necesitaba expresar y no tenía las palabras. Y personas aparte que conocieron a su pareja, que tuvieron sus hijos e hijas y tuvieron un entorno de amigos y de familia gracias a las misas.
1: Sí.
2: O sea, bueno, a otro nivel de acompañamiento y de nostalgia y demás. Sí, de contención.
1: Eso lo que demuestra es que...
2: Como si fuera un club, ¿entendés? O sea, a un nivel...
1: Mirá qué justo... Estaba pensando en Víctor Hugo. Ahora te voy a decir algo que recuerdo de él. Por eso, no es solo un artista, no es solo una banda de rock, es mucho más que eso. Y pienso allá cuando se... Yo pierdo la noción de los años, no sé qué año era, cuando se discutía el fútbol para todos. Uh-huh. Lo recuerdo patente a Víctor Hugo diciendo, para aquellos que no tienen nada o que tienen muy poco, poder reunirse en el living de una casa entre 4, 5, 6 personas, prender el televisor y que esté el partido ese del equipo que son fanáticos, dice, ahí está ocurriendo como un hecho cultural, un hecho social muy potente. Totalmente. Que se entiende. Hay gente que no lo necesita, que podría pagar un codificado, que podría ir a la cancha, que qué sé yo, cualquier otra cosa. Pero recuerdo en esa defensa, y hay algo en la pasión que es irracional. Y que por ser irracional es inexplicable, ¿no? Uh-huh. O sea, hay cosas que no, por ahí no hay que darle tanta vuelta. Ocurre y ocurre, ¿no?
2: Sí, pero y creo que va aún más allá de la pasión. Esto, no ser soberbio con las necesidades que tienen otras personas que quizás nosotros no las tenemos por tener muchísima suerte, por haber nacido en otro contexto, en otro entorno, tener otras posibilidades, otros privilegios. Viste, no, es algo que no es intransferible. Si vos no estuviste en la mala, en el barro, en la villa, no pasaste todo eso, no vas a entender por qué el Indio fue tan importante para tanta gente.
1: Sí, cada uno.
2: Y no
1: lo
2: solo
1: conecta.
2: Con su música también, o sea, con sus posicionamientos políticos. Uh-huh. El tipo les habló desde todos lados y les dijo, che, acá estoy.
1: Sí, no. Se vio en la movilización, ¿no? La cantidad de gente. Bueno, por eso vamos a hablar con un sociólogo, porque esto es mucho más que música, es mucho más que una muerte, es mucho más que, no sé. Es una cosa, si bien el fenómeno del Indio es argentino, pero no deja de ser universal, ¿no? Como hay cosas positivas atrás de todo esto, y hay miradas muy piolas, y hay fenómenos que vale la pena analizar, y que encontramos, está bien que uno tiene el sesgo del lugar donde se mueve y de lo que consume, entonces te encontrás con que una sociedad movilizada, una sociedad conmovida, una sociedad en duelo, ¿no? Pero, nosotros sabemos muy bien que están ahí afuera dando vueltas. No los sabemos detectar bien porque preferimos estar lejos. Pero hay personas que están frente a este fenómeno invadidos por el rencor, por el odio.
2: Sí.
1: Que esperaban que haya algún muerto, ¿viste? Que aparezca algún muerto, una masacre, una cosa violenta. No pasó y fue bajo las reglas, esas reglas ricoteras de... Nos organizamos solos, ¿no? La policía lejos. Bueno, no hubo palo, no ocurrió todo eso que sí estaban esperando. Vamos a... Yo sé, esto probablemente enoje a algún oyente, no con nosotros, ¿no? También es cierto, podríamos obviar pasar esto y pasar otra cosa. Bueno, pero Brancatelli lo usó más temprano al archivo, ¿no? Bueno, en el programa del Pelado Trebuc, no sé cómo se llama, es en La Nación Más con Mercedes Ninzi. No sé cómo se llama. El programa del pelado Trebuk. Todo el mundo sabe cuál es, nadie sabe cómo se llama. Pero el programa del pelado Trebuk. Entrevistaron a Nicolás Márquez. Está muy bien si no saben quién es Nicolás Márquez. Él se presenta como escritor y me parece que como su medalla más importante, y ahora van a entender por qué cuando lo empiecen a escuchar, es que es el biógrafo de Milei. Uh-huh. ¿Sí? Es oficial. Es conferencista, bueno, es abogado. Obviamente que está políticamente alineado con la derecha conservadora, con este movimiento libertario. Bueno, por supuesto que su mayor galardón, digamos, es el biógrafo de Milei. Y él participa activamente de lo que denominan la batalla cultural, ¿no? En contra de todo lo que es popular, de todo lo que es progresista, de todo lo que es peronista. Yo lo veo a Nicolás Márquez, voy a hacer un análisis lombrosiano de esta cuestión. Lo veo a Márquez con esa camperita y ese peinado, parece que lo peinó la mamá hace un rato. Vení, Nicolás, vení que te voy a peinar con un peine finito. No,
2: sí. Después se preguntan por qué baja la natalidad, chicos, ¿ves a estos dos?
1: Sí. Qué mal la de pasado en el colegio este muchacho. Dios. Y ahora, que no sé cómo logró estar ahí sentado. Y otra cosa que no falla, yo lamento por los que tienen una, no me importa nada. No falla, tenés una silla gamer y estás saliendo en un streaming o en algo, es un problema. No sé cómo aplicarlo, no sé cómo se conecta. Les lo vamos a preguntar al sociólogo. Silla gamer apareciendo en streaming es un problemón. Bueno, lo escuchamos. Nicolás Márquez hablando sobre el fenómeno del Indio Solari, sobre esa peregrinación para ir a despedir al indio. Escuchen.
0: En todo caso, esto que fue un acto político, uno miraba la peregrinación de todo este lumpenaje, de todos esta grey embrutecida, abombada por el alcohol, por la droga, con cánticos vulgares.
3: Bueno, había de todo, che.
0: Creo que lo favorece.
3: Había de todo, Nico. Había gente, sin duda. Sí, y había gente también.
0: Siempre que hay una multitud, no hay una masa absolutamente homogénea, pero tendencial y mayoritariamente era ese el escenario y el perfil idiosincrático de los que fueron a avivar al indio, a insultar al gobierno y a cantar loas a Perón.
4: A mí me parece muy despectivo que digas el lumpenaje. El consumo de droga y alcohol está en todas las clases sociales, de los más ricos a los más pobres.
0: Te estoy describiendo lo que vi. Si quieren, hablamos otra cosa.
3: Yo vi un lumpenaje. Te respetamos. Ya te dijimos lo que opinamos nosotros, pero la entrega es para que escucharte a vos, dale.
0: Bárbaro, buenísimo. Pero no, si puedo terminar.
3: Sí, entonces, perdón.
0: Yo lo que vi es un lumpenaje embrutecido, manifiestamente embrutecido, tipo que manejaban 20 consignas, gritos desaforados, muchos manifiestamente abombados por sustancias que desconozco su procedencia, toda una descarga orillera vulgar, con un contenido ideológico, y que fueron en calidad de idiotas útiles a venerar a un multimillonario que viajaba en jet privado cuando ellos, después de su peregrinación religiosa, vuelven a sus chozas periféricas a padecer el lugar en el cual lo sometió el peronismo después de tantos años de políticas públicas.
1: Bueno,
2: me encantaría pegar acto Nicolás seguido Márquez un resumen de todas las manifestaciones vulgares y violentas de Milei siendo presidente de la nación, porque viste que habla desde un tono soberbio de cómo estaban enardecidas las personas y cómo estaban bajo alguna sustancia.
1: ¿Cómo le gusta eso de abombado bajo las drogas y el alcohol? ¿Quién pudiera igual, no? ¿No? ¿Qué sé? No, y la palabra lumpenaje, No, y las chozas periféricas. Qué terrible.
2: Tipos que no se están preocupando, como por ejemplo Adorni, de pronto es un multimillonario y está dentro de sus filas en el poder.
1: ¿Cómo no va a viajar el indio en un jet privado si viaja el muerto de hambre de Adorni?
2: Pero aparte, el indio viajó gracias a llenar estadios, a llenar campos.
1: Con las suyas, ¿no?
2: Claro. ¿Por qué no se preocupan por Adorni, que con las arcas del Estado se hizo millonario?
1: Bueno, lindo personaje, Nicolás Márquez. ¿Lo escuchan y no les da esa sensación como de que es como un primo de Milei?
2: Sí, no, son todos iguales estos tipos,
1: ¿Podés poner de nuevo un cachito, Fede? Sí, pero sí, estoy enloquecido con este archivo.
0: Fueron en calidad de idiotas. Escuchá, útiles.
1: Si yo digo que es Javier Milei,
0: a un multimillonario que viajaba en jet privado, cuando ellos, después de su peregrinación religiosa, vuelven a sus chozas periféricas a padecer
1: el
0: lugar,
1: ¿viste?,
0: en el cual lo sometió el peronismo después de tantos años de políticas públicas.
1: Javier Milei, guarda que podría ser presidente tranquilamente,
2: sí,
1: ¿no?
2: No, todos estos, sí, hay tantos.
1: ¿Y Trebuc? Trebuc parece civilizado al lado de Márquez, ¿no? Mercedes Ninzi lo corrió por izquierda, Mercedes Ninzi. Mercedes Ninzi no se aguantó tanto cuando dijo dos veces lumpenaje, estos lumpenes.
2: Los tiempos a los que estamos asistiendo.
1: Yo me lo imagino a Márquez en la casa, ahí en esa silla gamer, toda transpirada, escribiendo en algún lugar las palabras que sí o sí tenía que meter en La Nación Más, ¿viste? Lumpenaje, abombados, chozas periféricas, peregrinación religiosa.
2: Un glosario obligatorio.
1: Sí, obligatorio. Y es más, yo lo imprimiré en una hoja 4 con una letra un poquito grande y lo pongo ahí atrás del teléfono que le estoy haciendo la videollamada, y cada tanto miro y digo, esas chozas periféricas.
0: Vuelven a sus chozas periféricas.
1: Ahí está. Chozas abombados. Habría que hacer el corte de abombados por el alcohol y la droga para recordarlo todo el tiempo, ¿no? Mañana la botonera y cada tanto vos tirás abombados por el alcohol y la droga.
2: Me encanta porque depende en qué momento, en qué año estemos, si es año electoral o no, van a la búsqueda de esos votos o son unos lumpenes que vuelven a sus chozas.
1: ¡Los lumpenes!
2: Sí, a cagar en un balde.
1: Ah, son todos los lugares comunes.
5: ¿Cuánto bancan ustedes, muchachos, eh?
1: Son los lugares comunes. ¿En qué está abombado Nicolás Márquez?
2: Aparte te pones a ver cómo viven estos tipos, entras minuciosamente a observar esto.
1: ¡Mamá, se cortó internet!
2: ¿Qué fetiche tiene? ¿Qué los excita? Van todos en cana, ¿eh?
1: Sí,
2: van todos en cana.
1: Es probable, sí. Nicolás Márquez, desde Mar del Plata estaba saliendo. La videollamada de Mar del Plata. 291-509-0963. Es el teléfono que usted, señor que está del otro lado, puede comunicarse con nosotros para decir lo que tenga ganas. Si hay un programa acá que habilitamos el juego discursivo, de decir cada uno lo que tiene ganas y pelearnos un toque y que esto que el otro, es este. ¿A dónde vas a ir?
2: Aparte a las 5 y media de la tarde.
1: Quédate. Yo la meto por Emolaya, le mando un saludo que está en la brújula en el mismo horario que nosotros. Bueno, vayan a escuchar la nota con Vera Land. Está en nuestra página web y también en YouTube.
2: No, pero no ahora, después que vayan.
1: Sí, después de que termine el programa, por supuesto. Voy con dos de texto y después vamos con audio, ¿sí?
2: Dale.
1: Sol, José, hola chicos. Vengo con retraso de tristeza. Desde ayer no para de pegarme esto. Yo ya no puedo cumplir hazañas que prometí, solo seguir. Se nos apagó el indio y nos queda ese marmota.
2: No, el presente está jodidísimo. Está jodidísimo.
1: Estoy por entregar el sayete, es terrible, ¿eh? Sí, es del indio, sí. Escribe Mariano por acá, dice: la pinta de violín que empezó. Uy, Dios. La pinta de violín que empezó a garchar de grande los empareja. Eso es cierto. ¿No? Que no. Hay cierto. Voy a meter algo. Hay cosas que no se aprenden de grande. Que no se aprenden bien.
2: Ok, una
1: no se aprenden
2: es,
1: bien.
2: Decilo vos.
1: Una es jugar a los videojuegos. John, por ejemplo.
2: Sí, vos ya no podés.
1: No puedo arrancar al Winnie Eleven. No sé cómo se llaman los juegos ahora. No puedo arrancar a la Play 5, por ejemplo.
2: Hacerte futbolero tampoco.
1: No, eso por sí, no por una cuestión clara. Aprender a manejar.
2: No estoy de acuerdo.
1: Aprendiste de grande, ¿no?
2: No aprendí de grande. Pero no estoy de acuerdo.
1: A los 40, hay algo ahí que no se formó con vos, cerebro cristalizado, ya. Para mí no.
2: No.
1: ¿Y andar en bicicleta?
2: Tampoco, no. Esas son habilidades que se adquieren por ejercicio o repetición.
1: Sí, pero si no, no me sirve como un momento radial.
2: ¿Y la otra?
1: No, ¿puedes decirla?
2: Ah, garchar, sí. Bueno, garchar.
1: Ah, bueno, nada.
2: Puede ser. Puede ser que nunca llegues a tener como tipo el tacto o, viste, como a saber leer el placer de la otra persona. No voy a decir más nada, porque esto es un recorte horroroso. No sé por qué terminamos asistiendo a la propuesta, no sé, del oyente.
6: Cada vez más boludos salen a decir que son libertarios.
1: No sé. Igual debe ser más fácil aprender a meter cambios, ¿no? En una bici, ¿no? 18 cambios, es más fácil. ¿Qué nos dice por acá? Ay, chicos, por Dios, no puedo creer este tipo. No lo conocía. Habla como Milei, qué asco. Dice, es su biógrafo oficial, no nos olvidemos eso. Perdón, pero me genera un rechazo absoluto. No lo puedo creer. Un abrazo para todo el equipo hermoso. A ver quién nos escribe. Marina. Bueno, gracias, Marina.
2: Abrazo,
1: no,
2: es Marina.
1: De, es de un rechazo.
2: Ay, no, yo no, de, no, no. Todo este tipo, yo todo este tipo de notas en realidad trato de leerlas y de no exponerme a escuchar a esta gente porque es horrible, es nefasto.
1: Yo tengo una fascinación por el asco.
2: Ay, no, yo no lo soporto, no lo tolero.
1: No, Ricardo manda un video, no lo vi, no sé cuánto dura, es Facundo Arana hablando sobre el Indio Solari. Si lo manda Ricardo es porque vale la pena. ¿Lo podemos pasar sin red? Te lo pasé por WhatsApp. Te doy un ratito, dale. Los oyentes están escribiendo por WhatsApp al 291-509-0963. ¿Tenemos un audio, Fede? ¿Podemos...? No, tú... Fede dijo, yo en la radio soy indiscutible, le estoy sacando el jugo, viejo. Que claro, hay que... ¿Cómo dicen? Hay que defender con el lomo lo que se dice con la boca.
2: Plata y miedo nunca tuvo, Fede. Dale, Fede, nomás.
1: Yo no pondría en duda las dos.
5: ¿Cómo les va? Nicolás Márquez está bombado por la masturbanda. No quiero imaginar la sábana de ese muchacho.
1: ¡Ay, Dios!
2: No, chicos, no, nos están trayendo cada cuestión al programa.
1: ¿Un audio más?
7: Ay, por Dios, quiero tener una banda que se llame Chozas Periféricas Telonera de Abombados.
1: Una banda indie de La Plata, ¿no? ¿Podemos ver el video, Fede? De... ¿Pero qué? ¿Es un VHS que les mandé, hijo de puta? Es un link de Instagram. Es un link de Instagram nada más, no es tan complejo. Nos están... Me abombé en el alcohol y la droga. No, me parece que no soy yo la bomba, igual. Nos están viendo por YouTube, nos encuentran a @urbana939. Se suscriben al canal, le dan me gusta. Hay varias personas que están escuchando. Pongan me gusta, comenten, hagan lo que quieran. Pero bueno, esto se hace entre todos. Era de sospechar que un audio de Nicolás Márquez con semejante cuestión pegajosa entre medio deje algunas reacciones de los oyentes. No sé bien qué es esto. Este es Facundo Arana. Vos sabés que Facundo Arana, yo tengo la sospecha de estas personas así, que si vos lo ves a Facundo Arana decís que es un tipazo, ponele.
2: Tiene la fama.
1: Sí,
2: bueno. Tiene una historia dura y a veces las historias que son medio difíciles llevan a que pienses que per se es una buena persona.
1: Le tocaba el saxofón a Romina Yan, ¿te acordás?
2: No.
1: En Chiquititas.
2: No me acuerdo de eso.
1: Bueno, es de hace como 40 años.
2: Principio de Chiquitita.
1: Sí, hace como 40 años. Bueno, Facundo Arana, no sé diciendo qué del Indio, a ver. Está jodido el VHS. Hay que rebobinarlo antes de entregarlo.
8: Solari en Salta.
1: Compara. Está difícil. Bueno. Bahía Blanca, la ciudad del... Se podría haber podido, pero no se pudo.
8: Con el Indio Solari en Salta. Hubo un recital con el Indio Solari en Salta. Todo un aeropuerto entero, yo nunca vi una cosa igual. Todo un aeropuerto entero, yo tenía que ir a Jujuy a hacer en el aire. Y cuando llego al aeropuerto, estaba todo el aeropuerto, eran vuelos que iban a Salta porque iba a tocar el Indio. Y parecía que todo el aeropuerto iba a ver al Indio. Los pilotos y las azafatas también. Te lo juro, ¿eh? Entonces me subo en el avión, todo lleno de gente que iba para Salta a ver el recital. Me sientan adelante, me siento tranquilo, miro por la ventana, van a cerrar la puerta, y en el momento que van a cerrar la puerta, entran dos personas y se sientan en el primer asiento del otro lado del pasillo. Miro así, el Indio. Entonces me mira, cabeceo, le devuelvo, ¿qué tal? ¿Cómo le va? ¿Todo bien?
9: El Indio cuenta esta historia y dice, miro así, Facundo Arana. Son los dos, donde se están mirando así.
8: Pará. Habían cerrado el coso. Y había todo un operativo interno de la aerolínea, ¿viste? Bueno.
10: Claro, porque los fans y todo.
8: La azafata es clara. Toda la gente de la cortina para atrás, por favor, van a usar el baño de atrás. Y la gente que está adelante va a usar el baño de adelante. Yo digo, bueno, claro, entiendo.
9: Voy segundo, dijo. No se lo exploto al Indio. Voy después.
8: Voy después. Entonces, de golpe, bueno, despegamos, todo bien, el viaje normal. Y de repente alguien del pasaje, que no había escuchado o no le importó, abre la cortina y se va para el baño. Cuando lo veo pasar, digo, ya está, caga. Se fue para atrás, cierra la cortinita. ¿Te acordás la película? La de los zombies, la de Brad Pitt, que empieza en el avión, el pinito hace así, y veía cómo se empezaron a poner todos como, oh, está lindo, está lindo, está lindo, está lindo, y todos se querían venir por una foto, pero hay un fanatismo total que nosotros no conocemos,
10: no, claro,
8: de cerca, nunca vimos una cosa así. Y se empieza a parar la gente a 10.000 metros de altura,
10: oh,
8: en un avión que si todos van para adelante, el avión se cae. Y si todos van para atrás, el avión se cae. O sea, por eso está distribuido el pasaje y los bolsos que van abajo. O sea,
9: es que si va lleno y vos lo mandás todo, es como el barco que se te... o sea,
8: hay
9: se
8: muchas
9: hace
8: cosas
9: peso,
8: que
9: claro,
8: pasan en sí, un avión sí, que uno sí, no sí sabe. Cuando suben el equipaje, lo suben de determinada forma. ¿Viste? O sea, está todo distribuido.
9: O sea, es el momento que empezás a pensar indio y la reputa. O sea, ¿cómo que se me suba?
8: Claro, vos sabés que ahí se pusieron la 10 todos. Porque... la azafata inmediatamente, en 2 segundos, le explicó a la gente por el altavoz qué era lo que pasaba si todos se venían para adelante. Y el chabón se puso la 10 y dijo que vayan pasando de a uno, tenemos tiempo de acá ya, que pasen todos. Entonces fueron pasando de a uno y yo fui un testigo privilegiado.
10: ¿De lo que sucedió ahí?
8: Sí, pero un testigo privilegiado de alguien que se hace cargo de sus fans.
1: Bueno, muy bien la historia de Facundo Arana, demostrando que el indio no tiene avión privado y que además tenía esto, ¿no? Imagínate si hay alguien que quiere viajar tranquilo hasta Salta porque tiene que, es el indio, ¿viste? Como lo subieron y no me rompa la bola y tuvo que saludar a todo el avión. Bueno, está muy bien, está muy bien.
2: Dice Mariano, aparte los que bardean que el indio fue millonario o no sé qué, después bancan la fortuna de Macri y de su padre cagando al Estado argentino. O sea, son... ¡Oh, Dios!
1: Sí, las diferentes varas. Acá... Sí, la hizo en el privado, aparte, claro. Dice Mariano, que fue el que dice que pinta de violín que empezó a garchar de grande. Dice, el compañero de la masturbanda se solidarizó con mi ida al pasto. Gracias. Claro. Claro, a Pablito de la masturbanda le mandamos un
2: saludo. A Pablo y a Pedro, a los dos.
1: Dice Mica... este tipo Márquez parece sacado de un sketch de Capusotto. Claro. No, ese es el problema, ¿no? Dice que los periodistas de La Nación más queden a la izquierda de esto, lo dice todo. ¿Y sí?
2: Con Feynman también pasa que a veces queda a la izquierda de esta gente.
1: Sí, Feynman, vos sabés que voy a hablar bien de Feynman.
2: Mauricio Macri y Larreta también han quedado a la izquierda de
1: esta gente. Yo a Larreta lo recontrabando.
2: Ay, Dios.
1: Feynman tiene algo que encontró su lugar en el mundo del periodismo. Mirá que hizo bajezas. Se sometió a casi cualquier cosa. Jugó al tenis con Andy Chango, mientras Andy Chango tomaba champán y perdió, no Andy, sino Feynman.
2: Sí, sí, sí. Se
1: entendió. Estuvo en Duro de Domar, ¿no? En Indomables, en Indomables. Cuando era Indomables y el Mini, no sé si recuerdan que
2: sí.
1: Era el Mini, un enano.
2: Una persona con enanismo.
1: Sí. Hacía una parodia de él, muy graciosa. Y ahora creo que encuentra el rol en esto que empezó peleándose con los alumnos secundarios y le dice, usted lo que pasa es que son todos unos zurdos que lo que quieren, pero que en esa brutalidad de Feynman, que es en parte una cuestión, más allá que es un facho, ¿no? Uh-huh. Hay una cuestión actoral atrás de eso.
2: Sí.
1: Es de los pocos que les pone el micrófono a los pibes, ¿no?
2: Sí,
1: ¿viste?
2: Sí, sí. No, y aparte ya...
1: Los pibes lo entendieron
2: y
1: también.
2: Y ya de Hoover, que es un personaje también.
1: Sí, pero...
2: Si bien es un personaje que obviamente vive acomodadamente y operando, sí, para los grandes poderes con ese, sí, personaje. O sea, no le quita el mérito de facho asqueroso, pero es un personaje y más o menos hasta él mismo se ríe de eso.
1: Claro, claro. Bueno, me parece, por eso digo, me parece que encontró su lugar. Uh-huh. Ahí. Escribe otro Mariano. Hola, por Dios, qué repulsión escuchar al biógrafo de Milei. Y es jodidísimo. Digo, ¿qué necesidad hay de escuchar al biógrafo de Milei? También hay que preguntarse, ¿no?
2: No sé, lo trajeron ustedes, chicos.
1: Sí. No, que nosotros, a mí de esto dame siempre. Es bueno. Es odioso, pero es bueno. ¿Un audio más? Qué largo se está haciendo esto. Un audio más.
11: Por fin un tipo que nos ubica en tiempo y espacio. No veo la hora de llegar a mi choza de la periferia para compartir esto con mi señora esposa, que está con el brasero encendido, manteniendo el hogar humilde que nosotros tenemos con un poquito de calor. Increíble, increíble este tipo Nicolás Márquez. Gracias por existir, amigo.
1: Buenísimo.
11: Qué vergüenza, por favor. Y pensar que hay gente que sigue apoyando a esta clase de gobernantes, por Dios, por favor. Qué vergüenza, qué vergüenza. Qué vergüenza, amigos. Bueno, muy buenas tardes y me hicieron reír realmente.
1: Bueno, ya está, con este día de mierda, mirá lo que es.
0: A venerar a un multimillonario que viajaba en jet privado cuando ellos, después de su peregrinación religiosa, vuelven a sus chozas periféricas.
2: ¿Habla de Adorni?
1: No, no, no específicamente. Si hay alguien que no va a tener peregrinación cuando se muera, es Adorni. Ninguno de estos, ¿no? Bueno, 15 minutos nos separan de las 6 de la tarde. No sé qué pasó, no. Esto de estar abombados en el alcohol y las drogas nos hace perder un poco la noción del tiempo, ¿no? Uh-huh. Una panza... Va de nuevo.
2: Dale, dale.
1: Me dice Becky, que es un tipo indiscutible en la radio, que yo comparto. Una pausa urgente.

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1: Siete minutos nos separan de las 6 de la tarde. El sol ha perdido toda oportunidad de asomarse en el día de hoy. Apenas unos rayitos y nada más. Y ahora ya oscureció y habrá que esperar a mañana una nueva oportunidad. Como la radio, porque los días siempre nos dan una nueva oportunidad. Yo sé que es un mensaje positivo y yo soy una persona absolutamente pesimista. Pero bueno, yo tampoco quiero
2: que se bajonen tanto. Te queremos así, José, nos gusta saber.
1: ¿Pesimista?
2: No, positivo te queremos.
1: No, es inconducente. Sobre la alegría ya lo dijo todo Palito Ortega, diría el indio.
2: Sí.
1: Bueno. 6 minutos nos separan de las 6 de la tarde. Los oyentes pueden comunicarse con nosotros a través de WhatsApp del 291-509-0963. Mensaje de voz, mensaje de texto, lo que tengan ganas. Muy bien, bueno, nos volvemos a concentrar en el programa. Ya escuchamos cosas que nos pusieron y nos enojaron. Los oyentes enviaron buenos mensajes. Bueno, volvamos al eje de nuevo. Cuestiones, lo que se dice de agenda.
2: Uh-huh. Y de agenda local también.
1: Sí, de agenda local, tiene que ver con nuestra ciudad. Ustedes saben que se está viendo en los principales hospitales de la ciudad que se dispararon las consultas por cuestiones respiratorias, ¿sí? No sé, bronquiolitis, gripe A, bueno, y demás cuestiones. Los especialistas dicen que, o advierten que la temporada invernal comenzó antes y con más casos de lo habitual. Incluso la Asociación Argentina de Medicina Respiratoria confirmó que esperan un aumento sostenido de estos tipos de gripes para las próximas semanas. Y nos preguntamos, nosotros que ya algo de entrenamiento tenemos después de la pandemia, ¿hay algo de prevención que se pueda hacer atrás de esto? No lo pienso de prevención por parte de los gobiernos, sino nosotros como personas, ¿no? Uh-huh. Digo, ¿se puede hacer algo? Hay que usar barbijo. Yo me levanté temblando a la mañana, ¿viste? Me tomé un curaprox y me fui a laburar. ¿Eso está bien? Uh-huh. Bueno, tal vez haya algunas cosas para hacer. Obviamente no lo vamos a definir nosotros. Por eso ya me voy al teléfono para saludar a Jorgelina Scuffi. Ella es jefa de epidemiología de Región Sanitaria número 1 y está en línea. Hola, Jorgelina, ¿cómo estás? Sol y José te saludan por aquí en Radio Urbana.
3: Hola, ¿cómo andan?
1: ¿Cómo estás? ¿Cómo estás, Jorgelina? ¿Bien?
3: Hola.
1: Sí, te escucho. Tenemos bien, un problemita de delay, ¿no? Jorgelina, ¿vos ahí me estás escuchando bien?
3: No, perfecto.
1: La llamamos por teléfono. Jorgelina, ahora te llamo por teléfono porque tenemos un delay y la verdad es que vamos a desperdiciar todos los conceptos que nos pueda brindar. Esto a veces pasa, ¿viste? Ya habíamos testeado a Jorgelina antes de ponerla al aire y hacía como un ruido, no sé qué. Parecía que lo habíamos logrado solucionar, pero aparentemente no. Entonces vemos si lo llamamos por WhatsApp o lo llamamos por llamada tradicional.
2: La tecnología no es perfecta. No, aún hoy no es perfecta. No.
1: Esto
2: tiene sus dificultades.
1: Con las palomas mensajeras no pasaba. Bueno, hablábamos sobre esto, ¿no? Es algo también que pasa año a año. Es obvio que por el momento que estamos atravesando del año, las consultas aumentan, nos encerramos más, ventilamos menos, estamos en contacto con personas en lugares chicos. Bueno, y los virus circulan.
2: Ahora puntualmente las guardias pediátricas que están al límite en este momento se centran en consultas por bronquiolitis, gripe A y virus sincicial respiratorio.
1: Claro, eso es lo que se está...
2: Que son los virus que suelen atacar a los niños y niñas.
1: Sí, exactamente. Bueno, entonces, nada, pensábamos en hablar un poquito de esto, sobre todo para ver si se puede hacer algo desde lo preventivo. Incluso, seguramente, te pasa, te cruzas con una persona y te dice, ¡y andamos todos igual! Uh-huh. Y cuando en esto de andar todos igual es con tos, que hace un mes que tengo tos, otro que dice, sí, yo tengo mocos hace 38 días, el otro que tiene algunas líneas de fiebre. Y sin embargo, andamos por la vida como si nada, ¿no? Uh-huh. Bueno, y eso está bien, está mal, se puede prevenir, hay que guardarse. ¿Cómo hay que manejarse frente a eso? Bueno, entonces pensábamos en, bueno, hagamos una entrevista sobre esto. ¿Qué es lo que está pasando? ¿Qué es lo que podemos hacer? Bueno, y es por eso que hemos llamado a Jorgelina Scuffi, jefa de epidemiología de Región Sanitaria número 1. Vuelve a estar en línea y ahora se va a escuchar bárbaro, yo les prometo. Hola, Jorgelina, ¿cómo estás? Sol y José te saludan por aquí.
4: Hola.
1: ¿Cómo estás? ¿Bien?
3: ¿Cómo están?
1: Muy bien, ahora sí, Jorgelina, menos mal, mirá. Jorgelina, bueno, escuchabas este pequeño diagnóstico que hacíamos en el inicio de la entrevista, donde nos encontramos con que los principales hospitales de la ciudad están viendo un aumento o que se dispararon los números en cuestiones que tienen que ver con virus respiratorio. ¿Qué análisis se puede hacer de esto y cuáles son esos números? ¿Cómo es que han variado en el último tiempo?
3: Sí, exactamente es lo que vos decís. Aumentó el número de consultas de enfermedades respiratorias. Es un hecho que es esperado para esta época del año. Empieza el frío y empiezan a aumentar las enfermedades de tipo respiratoria. Empezó un poquito antes. Yo no sé si ustedes se acuerdan que en el hemisferio norte había circulado un virus que es muy contagioso. Bueno, que es influenza A. Es lo que estamos viendo ahora, fundamentalmente influenza y de este tipo que es muy, muy contagioso. Por eso también es que se adelanta un poquito, pero la curva está en ascenso y está dentro de lo que nosotros esperamos para la época del año. Lo que aumentan las consultas, esto no quiere decir que aumenten o que los hospitales estén desbordados, ni nada menos. O sea, las internaciones no han aumentado o no son todavía tan significativas. Nosotros esperamos el pico de contagios para mediados de julio, más o menos, en donde ahí sí es una semana en la que suele estar bastante complicado en términos de consulta y de internaciones. Bueno, sí.
2: Jorgelina, ¿cuáles son los síntomas específicos de este tipo de virus que mencionaste? ¿Se puede confundir con una simple gripe o no?
3: Sí, totalmente, y con otras, porque son bastante inespecíficos en realidad, que son fiebre, dolor de cabeza, dolor muscular, tos, mocos. Entonces puede ser influenza A, que es el común de la gripe. Esta es una variante, pero sigue siendo influenza A. Y hay otros que circulan que tienen la misma sintomatología. En general, la mayoría la pasamos en casa, mal, pero en casa. Por eso es tan importante la vacunación en algunos grupos, estos grupos que siempre mencionamos, que son los mayores de 65, las embarazadas, las personas adultas o a partir de los 9 años que tienen alguna condición de base que hace que su sistema inmunológico pueda estar alterado, como puede ser una medicación, puede ser un tratamiento oncológico, puede ser alguna condición que haga que su situación inmunológica esté un poquito alterada, y esos son las personas que pueden terminar o internándose o incluso en algunos casos muerte. Entonces por eso nosotros insistimos con el tema de la vacunación para estos grupos. Después el resto, si bien nos podemos contagiar, la podemos pasar mal, podemos tener fiebre, podemos tener dolor muscular, pero no va a requerir internación. Entonces bueno, sí.
1: Jorgelina, para los que están escuchando, ¿dónde se puede vacunar la gente que pertenece a esos grupos que vos mencionás?
3: La vacunación es gratuita y hay acceso en todos los centros de salud de Bahía. Pueden ir y solo con presentarse ya está. No requiere ninguna situación extra o papelito extra, o sea, presentarse y mayor de 65 años o embarazada, o sobre todo las embarazadas. El riesgo también está en que no solamente las protegemos a ellas, sino que a su bebé recién nacido. Que en el caso de los bebés recién nacidos, una internación suele ser bastante complicada, no está bueno. Entonces, sí. Eso por ahí es el grupo que más bajo tenemos en vacunación, embarazadas y puérperas, que es importante no solo por ellas, sino por el bebé recién nacido.
2: ¿Y te referís a la vacuna antigripal y alguna otra?
3: En este caso puntual me refiero a la vacuna antigripal.
2: Okay.
3: Después sí, hay otras vacunas que es muy importante para las embarazadas, que es la de sincicial respiratorio, que también protege a su bebé los primeros 6 meses de vida, que es para la bronquiolitis. Y ni hablemos después vacunas de calendario, que bueno, es un otro tema. Pero sí. Puntualmente, para lo que está pasando ahora, que son respiratorias, la vacuna antigripal para estos grupos es fundamental.
2: ¿Y cómo está de stock de vacunas la región?
3: No, llegaron vacunas, tuvimos un momento al principio, yo no sé si se acuerdan, en donde no habían mandado más vacunas, pero bueno, repusieron y ahora sí hay stock para todos estos grupos o estas personas que estamos mencionando. Así que el que le falta, que vaya a vacunarse.
2: Eso te iba a preguntar. ¿Qué nivel de conciencia estás observando la población que necesita vacunarse? En este programa hemos hecho diferentes entrevistas abordando la cuestión de comunidades antivacunas y demás, y de cómo ha bajado en los últimos años la vacunación de diferentes tipos de vacunas. ¿Vos qué estás observando?
3: Mira, en relación a la antigripal, nosotros, por ejemplo, en los mayores de 65 años tenemos muy buena cobertura, lo que es personal de salud, personal esencial, muy buena cobertura. Vemos ahí lo que yo te decía, y bastante por debajo de lo que uno desearía, embarazadas y puérperas.
1: ¿En serio? Entonces, mira, ¿ese es el grupo medio reticente?
3: Sí, estamos viendo eso ahora y lo que más charlamos, de por ahí hay una situación con vacunarse embarazada y después puérperas y vacunarse de nuevo, o no hay una indicación clara de sus médicos en los controles. Entonces, bueno, pero como te digo, la importancia justo en este grupo tiene que ver que no solamente con ellas que están en la condición de embarazo, sino que en su bebé recién nacido. La desincisión respiratoria protege al bebé hasta los 6 meses, una bronquiolitis antes de los 6 meses, vos pensás que es muy chiquitito y le faltan muchas cosas todavía para desarrollar, y una internación suele ser brava a esa edad. Entonces, además de todo lo que implica, ¿no?, del acompañamiento y el de estar y todo lo demás. Entonces, es muy importante esto de la vacunación. Ni hablar de las otras de calendario, que también, pero sí, sí, sí. Por ahí es un programa aparte.
1: Jorgelina, nosotros que atravesamos una pandemia y usábamos barbijo y nos lavábamos las manos y alcohol en gel y la cantidad de personas que podían entrar a un comercio y quedarte en casa y demás cuestiones, ¿hay algo de todo eso que aprendimos y que pusimos en práctica que frente a ciertos síntomas podamos aplicar? No sé, yo escucho a mucha gente en el trabajo, por ejemplo, tosiendo que parecen perros que están por fallecer, ¿viste? Y digo, por ahí se podría haber quedado en la casa, ¿no? Me dice, no, me tomé dos Cura Plus, yo me tomo dos Cura Plus y arranco. Está bien.

0: Entonces, lo que hacemos es disfrazados de que estamos bien, pero no estamos bien. Entonces, y los bichos los tenemos y los contagiamos.
1: Ahí
0: Yo
1: está.
0: sé que no en todos los casos es tan fácil esto de decir no voy a trabajar, me quedo en casa,
1: No.
0: por las distintas situaciones laborales que hay, pero siempre que exista la posibilidad, cuando tenemos sintomatología respiratoria, lo ideal es no frecuentar muchas personas, digamos, o la escuela o el trabajo donde hay mucha gente. Sería lo ideal. No siempre se puede hacer en el ámbito laboral, pero sería lo óptimo.
1: Claro. Veo también, veo un aumento del uso de barbijo. ¿Se sigue recomendando? ¿Es
0: Claro,
1: algo
0: el
1: que...?
0: barbijo tiene el tema de si está bien usado o no está bien usado, porque si yo tengo el barbijo todo el día y me lo toco con la mano, pero después no me lavo las manos y desparramos bicho en los picaportes, en los asientos, donde esté, en las mesas, es lo mismo. O sea, el barbijo bien usado está bueno y si alguno lo quiere usar está bien, pero siempre teniendo la precaución de cómo lo uso. El tema de las manos es fundamental, fundamental, porque es impresionante cómo se llevan y se traen bichos con las manos. La cara nos la tocamos muchas veces por día, muchas. Entonces, no solamente lo tocamos de la superficie, sino que después nos llevamos la mano a la cara. Tocamos el pelo, nos tocamos la nariz, nos tocamos todo el tiempo la cara. Entonces, bueno, ahí llevamos y traemos bichos, los nuestros y los que andan por ahí, que también los llevamos. Entonces, el lavado de manos es fundamental. Y lo que otro fundamental es la ventilación de ambientes.
1: Ahí está.
0: Cuando, por ejemplo, que no requiere mucho tiempo, pero ahora en invierno lo que sucede es que por ahí cuesta mucho calentar un ambiente y vos decís, abro 10 minutos y se enfría.
1: Claro.
0: Entonces, se evita hacer eso. Bueno, el tema de la ventilación de ambientes es clave también y tiene que ser ventilación cruzada. Son 10, 15 minutos, no es mucho, pero baja la concentración de virus que puede haber en el ambiente. Queda, cuando hay mucha gente y los ambientes están cerrados, quedan en suspensión. Entonces, no solamente los vamos a tocar, sino que además nos los vamos a respirar.
1: Perfecto.
0: Entonces, es mucho más fácil el contagio. Si nosotros tenemos la precaución de lavarnos las manos, de ventilar el ambiente, y la otra de cuando tenemos estornudo o tos, hacerlo con el pliegue del codo, ¿para qué? Para no llenarnos la mano de bicho
1: Claro.
0: y no llevarlos por ahí. Entonces, lo hacemos con el pliegue del codo y retenemos los virus o la saliva o las gotitas que podamos largar, las retenemos en el codo. Esas son las tres básicos que podemos hacer. Y en lo posible, no presentarnos a lugares donde va a haber mucha gente con sintomatología respiratoria. Porque a veces sucede que uno dice, bueno, al final no me siento tan mal. Pero bueno, vos estás bien, estás sano, no tenés ningún problema. Pero por ahí se lo podés contagiar a otra persona y que la voltea.
1: Claro, la otra
0: Entonces,
1: persona la pasa mal.
0: también no solamente tiene que ver con nosotros, de cómo nos sentimos nosotros, sino a quién podemos llegar a contagiar. Por supuesto
1: Claro.
0: que a estos grupos que te menciono, si los podés evitar cuando tenés sintomatología respiratoria, es lo mejor que podés hacer. O sea, embarazadas o bebés o
1: Sí,
0: personas
1: adultos
0: mayores de
1: mayores.
0: 65 años.
1: Claro. Le iba a preguntar algo y se me fue la pregunta. Jorgelina, te ayudo. Jorgelina, ¿qué podemos esperar en los próximos días? Digo, entiendo que hay algo que más o menos estudiado, digo, para no alarmarnos, ¿qué es lo que va a seguir pasando?
0: Sí, van a aumentar los casos de respiratorias, van a aumentar, siguen aumentando, estamos en la curva de ascenso ahora, entonces
1: Sí.
0: progresivamente en estos días vamos a escuchar y vamos a ver más casos de cualquier respiratoria. Yo te nombro influenza A, que es gripe, que es la que más se está presentando, pero hay otras. Entonces hay COVID también, en mucho menor medida, pero hay COVID. Entonces lo que vamos a ver es que vamos a seguir viendo casos y más casos durante estos días que vienen y el pico lo solemos tener, ya te digo, a mediados de julio, un poquito antes de las vacaciones de invierno. Cuando vienen las vacaciones de invierno, baja drásticamente y después tenemos otro piquito o otro aumento así, no tan importante, pero sí lo tenemos en septiembre más o menos. Entonces,
1: Bien.
0: como te digo, bueno, ahora lo vamos a ver hasta más o menos un poquito antes de las vacaciones de invierno y ahí va a empezar la curva de descenso de nuevo.
1: Sí, Jorgelina, muchas veces este tipo de cuadros virósicos o gripales los pasamos en casa. ¿Cuándo recomendás asistir a una guardia médica?
0: Mira, cuando son niños siempre, ante una fiebre sostenida, siempre ir a la guardia. Y después en situaciones en donde veamos, por alguna razón, de que se nos está complicando la respiración, que sentimos peso, es como sentimos como que nos pesa el pecho, digamos, o algo.

0: como que si algo se sentara encima, o a veces la sensación de falta de aire. Entramos a un lugar y si acá falta abrir las ventanas, y por ahí no hay que abrir la ventana, sino que es como nosotros estamos respirando. Ya te digo, los bebés y los niños siempre hay que llevarlos a consulta, antes incluso de darle cualquier medicación. Esto que vos decís, un Cura Plus, para un adulto, bueno, vas a andar bárbaro con el Cura Plus, no te va a curar, vas a andar bárbaro, vas a estar disfrazado, como te decía hoy, pero claro. Cuando la fiebre, por ejemplo, no baja, o que nos tomamos ibuprofeno o paracetamol y no baja, o vuelve muy rápido, vuelve las 3 horas, en lugar de aguantar 6 u 8, son también momentos de ir a consultar. La automedicación no está muy buena, porque hay otras, por ejemplo, otras enfermedades, por ejemplo, el dengue, que sin tener afectado, no hay las vías superiores de mocos o de tos, pero se presenta muy parecido, o sea, con un dolor de cabeza, muscular, con claro. dolor muscular y todo. Y, por ejemplo, está contraindicado el ibuprofeno para cuando tenemos eso. Entonces, si tenemos dudas de lo que tenemos, preferiría ir a preguntar antes de mandarnos una y que se complique el cuadro.
1: Muy bien, bueno, Jorgelina.
0: La automedicación no está recomendada.
1: No, seguro. Bueno, te agradecemos un montón por la información que nos has brindado, pero también por las recomendaciones. Nunca está mal hacer un repaso de estas recomendaciones, que son muy sencillas además, solo hay que ponerlas en práctica, hay que estar atento con eso, ¿no?
0: Sí, exactamente, son simples. Pasa que, por ejemplo, cuando fue COVID, estuvimos todos muy encima de esas recomendaciones, y después, a medida que fue pasando, nos vamos olvidando a veces. Nos vamos relajando, vamos aflojando con estos cuidados que son pequeños, pero que son súper importantes.
1: Seguro que sí. Jorgelina, muchas gracias. Te mandamos un saludo grande.
0: No, a ustedes, chicos.
1: Que estés bien. Chau. Bueno, ahí charlábamos con Jorgelina Scuffi, ella es jefa de epidemiología de Región Sanitaria número 1. Bueno, sobre este tema, ¿no? Las que las guardias pediátricas están medio al límite, que crecen las consultas respiratorias en la ciudad. Bueno, ¿y qué hacer, no? Bronquiolitis, gripe A, virus sincicial respiratorio. Bueno, esto dispara la demanda en los principales hospitales para estar atento, ¿no? Uh-huh. Aparte, las recomendaciones son muy fáciles. Estos que desde el 2021 más o menos no se lavan las manos, lávense las manos.
2: Sí, un médico amigo me dijo en momentos de pandemia que deseaba que ojalá quedara instalado el uso del alcohol en gel de la gente o la medida esto de lavarte bien las manos. No es lo mismo que pasar por abajo del agua así nomás, sino tener un lavado profundo de manos, porque realmente puede salvar vidas.
1: ¿Vos sabés que existe?
2: Puede salvarte un mal momento de salud.
1: Sí, existe un día nacional del lavado de manos, y por ejemplo, en el hospital municipal, que es donde conozco, se hace un evento y te enseñan cómo se refuerza la técnica del lavado de manos, y después te hacen meter las manos como en una caja que tiene una luz ultravioleta para ver si te lavaste bien las manos o no. Y te sorprendería lo mal que nos lavamos las manos.
2: ¿Te pasó? ¿Te viste con bichitos en las manos después de lavarte?
1: A mí no me gusta que me evalúen, entonces yo no metí nunca las manos ahí adentro.
2: Mira, qué rebelde.
1: Pero sí he sacado fotos.
2: Ah, sos malo. ¿No te dejas evaluar vos?
1: No, pero por mi trabajo.
2: Ah,
1: mi
2: muy trabajo. Bien, muy bien.
1: No
2: por expongas a nadie.
1: No. Es eso, pero no, yo no metí nunca las manos. Me da impresión. No, yo no quiero saber. Lávense las manos.
2: Sí, por favor.
1: Es tan fácil como eso, ¿viste? Jabón, agua, toalla y un poquito de alcohol en gel. Y si están hechos pelota, y no vayan a toser acá, no vengan acá al estudio de la radio a toser como perros.
2: Con sarna.
1: Sí, con moquillo.
2: Con moquillo mejor, ¿no? Sí, ¿no?
1: Por eso.
2: Más adecuado.
1: Sí, bueno, la vacunación a las embarazadas. Sí. Che, un grupo de riesgo, de gente joven, que teóricamente están.
2: Bueno, pero ahí está el tema también. Necesitas a tu obstetra que te diga, que te informe.
1: Que te rescate.
2: Que te mande a vacunar. Muchas veces no es ni ser de parte del movimiento antivacunas ni nada, sino que es desinformación.
1: Sí.
2: Y ni hablar que necesitamos stock. Yo me vacuné hace, no sé, me voy a haber vacunado hace 2 meses. Tuve que rastrear por toda la ciudad para poder vacunarme.
1: Vos estuviste complicada con vacunarte.
2: Sí. ¿Sí?
1: Ahora, según Scuffy, se normalizó.
2: Así,
1: ¿no?
2: Que el vayan a vacunarse.
1: Es solo ir. Además, vas a una sala médica, es una pavada, es un trámite, ¿viste? Después, eso sí, estás enfermo una semana, te duele una mentira. No pasa nada, te vacunas y no pasa nada. Yo también estoy vacunado y no. Me dolió un poco el brazo después, al día siguiente, pero yo soy hombre, ¿viste? Que los hombres no estamos preparados para esas cosas.
2: No, un escándalo. Si se embarazaran ustedes, chicos.
1: Hay muchos que prueban y no quedan.
2: Mejor.
1: Pero

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0: Yo venía escuchando esta canción, que es algo así como que la noche ha abierto mis ojos, de The Smiths, y pensé que es la canción ideal para estar escuchando en Bahía, andando en auto de noche, todo húmedo. Imagínate, mirá, vas manejando y suena. Ahora, en este momento, estás escuchando la radio y vas escuchando esto, escuchá.
1: Qué ambiente, ¿eh?
0: Ah, para mí recontra. Se te empañan los vidrios, ¿viste? Bueno, 291-509-0963 es el teléfono que usted, señora, señor, que está del otro lado, puede comunicarse con nosotros para decir sus cosas. Nos ven en YouTube, @urbana939. Ese es el canal de la radio. Se suscriben, le dan like al vivo. Y así es que hemos llegado a este contrato social de nosotros ponemos cámaras, pero ustedes miran, ¿no? Eso es muy importante. Bueno, seguimos de alguna manera, no, de alguna manera no, lo seguimos haciendo. Estamos hablando del indio, todo el tiempo hablando del indio.
1: Es una decisión política y editorial.
0: Absolutamente, no es que estamos acá fortuitamente hablando de esto. Lo hicimos el viernes con los oyentes, cada uno cómo se sentía atravesado. Escuchamos uno de los capítulos del podcast Flotando en un Zampán, se lo vamos a recomendar. Está en YouTube, también tiene en Instagram, Flotando en un Zampán. Ayer lunes, seguimos hablando del indio, seguimos escuchando su música, entrevistamos a Vera Lan. Vera Lan, jefa de redacción de Las Cerdos y Peces, allá entre el 86 y el 89, estuvo en pareja con Enrique Sims, que fue el fundador de Las Cerdos y Peces. Me pongo de pie cuando digo Enrique Sims, y en esos incipientes años 80, tuvo mucha relación con el indio, primero como una seguidora de la banda, cuando tocaban esos reductos. Ayer habló de un sótano, de una cosa como Free Pub, La Esquina del Sol. Bueno, nombró varios lugares históricos donde tocó el indio. Y habló, como pocas personas pueden hacerlo, de que salía el sol en un living y ahí los encontraba a ver a Lan, al Indio Solari, a Enrique Sims. Bueno, lugares privilegiados. Entonces uno dice, bueno, Vera Lan estuvo en el lugar donde había que estar, ¿no? Esa es una de las miradas. Pero también estábamos atrás de otra mirada, que es la del fenómeno sociológico que produce el indio, ¿no? Que siempre produjo, pero ahora fallecido, me parece que sobrepasó la expectativa, ¿no?
1: Y sí, movilizar a más de 1,000,000 de personas, que esas son las que pudieron llegar al velorio,
0: claro,
1: en Buenos Aires.
0: Pero por supuesto.
1: ¿Cuántos millones más que estuvieron conmovidas en estos días?
0: Exacto. Entonces ahí me parece que habla de un fenómeno que atravesó a la sociedad esto, un tsunami, ¿no? Una avalancha que tapó todo y ensordeció todo el resto. Fíjate que ni Milei habló, ¿no? Como que, bueno, es del indio esta. Bueno, y leíamos una nota, me parece interesante el primer párrafo por lo que propone, medio desde el humor, desde la autocrítica, ¿no? Desde cuestionar las cosas. El sociólogo Germán Herrera, que escribe en Tiempo AR, que dice que estuvo viendo los testimonios como los más escuchados y reproducidos del día de la despedida al indio. Y dice Germán que hay uno que le llamó particularmente la atención. Que un seguidor decía, con una mezcla de tristeza, ironía y convicción, que los sociólogos se ocupaban de pelotudeces. Así.
1: Corta la bocha.
0: Sí, sí. Se ocupan de pelotudeces. Y que no ponían la atención en lo verdaderamente importante en términos sociales, de lo que estaba pasando ahí, por ejemplo, en las llamadas misas ricoteras. Terrible fenómeno ese, ¿no? Bueno, eso lo escribía Germán Herrera. ¿Saben qué? El sociólogo Germán Herrera está en línea. Hola, Germán, ¿cómo estás? Sol y José te saludan por aquí en Radio Urbana de Bahía Blanca.
2: Hola, muy buenas tardes, Sol, José. Gracias por la invitación, por la comunicación, y saludos a toda la audiencia.
0: Por favor, gracias a vos, Germán, por prestarnos un ratito de este tiempo. Sabemos que ahora en un rato das clases o algo por el estilo. Así que bueno, se ve que te hiciste un huequito para poder atendernos. El primer párrafo de este artículo en Tiempo AR, el primer párrafo lo utilizás para hablar mal de lo no, para hacer como, de alguna manera, una autocrítica, pero usar esa autocrítica como disparador. Y hay como esa cuestión, bueno, vos lo, te lo tomás con humor, pero eso de qué hacen los sociólogos, qué estudian los sociólogos. Bueno, y hay un chabón que le hace una nota en la calle y dice que los sociólogos estudian esto, ¿no? Este fenómeno ricotero. Bueno, me parece que ahí encontrás algo vos, ¿no? Para tener un punto de partida.
2: Sí, tal cual. Ahí recién cuando los escuchaba fue efectivamente así. En los miles de testimonios que hemos escuchado en estos días, que muchos de los cuales nos han conmovido, y ese mismo día, ese día cuando se conoce la noticia de la partida física del Indio, estaba trabajando, justo me puse a escuchar una de las tantas radios que estaban pasando homenajes, y uno de los testimonios previos, esto hace algunos años atrás, no cuando ya había ocurrido el fallecimiento del Indio, sino en una de las muchas misas ricoteras, me llamó la atención especialmente ese comentario de un ricotero ya con sus años y, uh-huh. y una pasión muy, muy marcada, que mencionaba, bueno, acá hay algo importante que está ocurriendo, algo a nivel social, a nivel político, a nivel cultural, que nadie le está prestando atención. No solamente la sociología, me impactó porque lo dijo expresamente, digamos, cómo la sociología a veces, o las ciencias sociales, o las disciplinas sociales en general, se ocupan de temas que son ajenos a la comunidad, a la realidad de la sociedad, cuando tendrían que estar poniendo el ojo en cuestiones verdaderamente importantes, por lo menos para las grandes mayorías. El sistema político se podría decir lo mismo también, y bueno, a partir de eso fue un disparador para tratar de reflexionar un poco en términos sociológicos, también porque tuve la oportunidad, más allá de que no me siento, no me autoidentifico como un ricotero de ley, si se quiere, sino de un simpatizante que escucha y que le gusta mucho la música, la poética del Indio, pero que sí tuve la oportunidad de verlo en San Luis en el año 2008, y la verdad que si hay algo que me impactó, más allá del recital, que por supuesto siempre es un fenómeno en términos musicales, cada recital que dio Los Redondos y el Indio, totalmente de magnitudes muy grandes y muy, muy relevantes, en términos sociales es lo que más me quedó grabado, ¿no? Los grandes lazos comunitarios que pude observar. De hecho, en sociología hay una técnica específica que es la observación participante, si se quiere, la apliqué inconscientemente observando todos esos fenómenos de cómo miles de familias, cientos de personas que provenían de distintos lugares del país, con pertenencias muy disímiles, de condición social diferente, de profesionales, desocupados, estudiantes, niños, niñas, adultos mayores, todos con la misma certeza de que eran parte de un fenómeno que excedía lo musical, que eran parte de una comunidad que los representaba, de una figura especialmente que es la del Indio, que sintonizaba con lo que ellos sentían en sus expectativas, sus frustraciones, sus deseos. Y bueno, en la nota un poco lo que ahondo es tratar de observar eso, pero también tratar de pensar un poco en las causas de eso, ¿no? ¿Por qué se sintetiza en el fenómeno del Indio, como se puede pensar en otro tipo de fenómenos sociales y culturales que hemos tenido en nuestro país o que tenemos? ¿Por qué? ¿Por qué expresa ese sentir popular? ¿Y por qué es realmente importante para grandes sectores de nuestra población?
0: Sí, te escuchaba, Germán, y pensaba en ¿por qué fueron los Redonditos? ¿Por qué fue el Indio que lograron capitalizar esa respuesta? Y pienso en los años 90 y en principios del 2000, donde los Redondos realmente se hicieron populares, ¿no? Sobre todo en los 90. ¿Cómo lograron capitalizar esa respuesta frente al neoliberalismo? Que como ahora también, fíjate que esa comparación, ¿no? En como ahora te dicen, te salvás solo, te hablan de la meritocracia, te hablan del individualismo, y la misa ricotera y los Redondos son lo antagónico a eso, ¿no?
2: Totalmente, bueno, ahí hay una primera explicación, creo, lo has definido muy bien en pensar, bueno, por qué el nivel de adherencia que generó en grandes cantidades de personas en nuestro país, y específicamente en nuestro país, porque además sabemos que fue una decisión de los Redondos de no salir, hacia afuera, porque fue una decisión, y tiene que ver con sus códigos éticos, con su mirada sobre el negocio de la música, que la música no es un negocio y es un proyecto ideológico, político, cultural también. ¿Cómo lo vivían los Redondos en ese sentido? Bueno, esto que vos estabas diciendo en los 90, y no es casual que en los 90 se produce, creo, esa explosión, sobre todo cuando el Indio, a los Redondos le prohíben tocar en Olavarría, y el Indio da una conferencia de prensa, claro. Y ahí ya pone sobre la mesa un contenido que impacta a nivel social y que ya lo venía construyendo en los recitales, en las misas ricoterias, quizás en una magnitud más reducida como las conocemos hoy en día, pero...
0: Hoy andamos con una mala suerte con las comunicaciones.
2: ¿Se escucha?
0: Sí, Germán, se cortó un poquito. Pero decías, en Olavarría, la conferencia de prensa del Indio, y que en los recitales ya se veía que el Indio exponía esa cuestión, y ahí se nos cortó.
2: Claro, porque lo hago hincapié en esto porque he escuchado, digamos, algunos comentarios en algunos grandes medios de comunicación que, bueno, que hablan simplemente de un componente emocional o irracional, si se quiere, y en realidad, muy por el contrario, hay un sistema de normas, de valores, de códigos en las misas ricoteras que se traducen en una expresión de una posición ética frente a la vida, de lazos de solidaridad, de construcción de vínculos comunitarios, de exceder el proyecto individual y pensar en términos colectivos, y por eso no es casual que los proyectos políticos populares que se han identificado más con ese ideario se sienten también identificados y representados por el Indio, y no hace falta además tampoco interpretarlo demasiado, porque el Indio, sobre todo en las últimas entrevistas, ya mucho más de grande, hizo expresa sus posiciones en relación a un montón de discusiones y debates políticos en el ámbito público, que marcaban claramente sus definiciones en ese sentido. Así que, más allá, ¿me están escuchando?
1: Sí, perfecto.
2: Más allá, digo, de esta mística, porque hay una mística también que inclusive se puede ligar a la idea de religiosidad, no es casual el concepto de misa, en el término de misas ricoteras, toda la procesión para ir a un lugar, para escuchar, ver y compartir con un contenido, digamos, que tiene que ver con este aspecto emocional, pero también al mismo tiempo con algo bien concreto, bien terrenal, que es un mensaje en relación a cómo convivir con los demás en sociedad, y es, claramente, como dijiste vos, José, un proyecto totalmente antagónico con lo que en los 90 y hoy en día, en plena era Milei, acá en Mendoza, con la era Cornejo, que hace mucho la venimos sufriendo, es un mensaje totalmente contrario a ese ideario que quieren instalar desde los poderes, en este caso las estructuras formales de poder, desde el gobierno o desde los grandes medios de comunicación o de los grandes usinas culturales, digamos, de la derecha o ultraderecha argentina, o a nivel mundial también, están alineados, por supuesto, con lo que pasa a nivel mundial. Y bueno, el Indio era una voz que era contracultural en ese sentido, tanto en los 90 como en la actualidad, y por eso yo creo el gran nivel de identificación de muchísima gente, que excede también, hay que decirlo, estrictamente partidario. Cuando hablamos de un proyecto político, ideológico, no sería una torpeza reducirlo, y lo digo porque también quizás desde la buena fe, pero quizás a veces se quiere achicar el mensaje político del Indio a una sola organización o a un solo espectro político. Y no, yo creo que dentro del ideario que estamos hablando, por supuesto, no cualquier ideario, el ideario político, ideológico, donde prima la solidaridad, la idea y el horizonte de igualdad, de justicia social, por supuesto, dentro de eso hay muchas sensibilidades, pertenencias, identidades ideológicas que se sienten convocadas por el fenómeno ricotero y por el Indio en particular.
1: Buenas tardes, Germán, ¿cómo estás? Te saluda Sol.
2: Hola, Sol, buenas tardes.
1: En estos ya casi 5 días que llevamos de duelo colectivo, escuché mucho el análisis abordado tanto desde el periodismo o desde diferentes referentes profesionales, como también desde el admirador más profundo y acérrimo del Indio Solari y de Los Redondos, decir que este fenómeno social que estamos comentando es muy argentino. ¿Qué pensás vos de este concepto?
2: Yo creo, Sí y no al mismo tiempo, digamos. Sí, en el sentido de que, por supuesto, la manera de manifestarse, de expresarse de este fenómeno, tiene componentes indudablemente propios de la cultura popular argentina. Pero yo creo y he visto y he observado, me parece, tendría que investigarlo más en profundidad, pero realmente, al haber sido una decisión de no proyectarse internacionalmente, no lo podemos comprobar tampoco, pero sí quienes han podido, con pertenencias a otro tipo de culturas, a otro tipo de nacionalidades, a otro tipo de realidades que no son nuestra realidad nacional, creo que se han sentido de alguna manera identificados, por lo menos cuando se les explica desde acá, desde el sentir de nuestro pueblo, qué significa el indio. Y yo creo que en ese sentido podría exceder las fronteras estrictamente nacionales, pero sí es verdad, es indiscutible, que tiene características este fenómeno muy propios de nuestra realidad local, cómo somos los argentinos en términos culturales, nuestra manera de construirnos en nuestras relaciones cotidianas con cercanía con nuestra propia comunidad, de tender lazos con personas que a veces no son nuestros familiares directos, pero que en 2 minutos, 3 minutos, uno ya construye una comunidad muy cercana. Pasa mucho en las canchas de fútbol, acá claro. En Argentina también, que es una cultura muy propia nuestra, con sus pros y sus contras, pero en lo positivo, si se quiere, o en lo rescatable de esa cultura, por lo menos yo me siento identificado, porque yo soy un hincha de un equipo acá en la provincia de Mendoza, y la verdad que a veces me pasa, y eso lo vi en el recital del Indio, por ejemplo, me pasa que independientemente del evento deportivo en este caso, o musical en el caso del Indio, independientemente del evento en sí concreto, hay todo un desarrollo de relaciones, de fenómenos, de situaciones que se dan por fuera del evento, previo y posterior al evento, o durante también, que no tienen que ver con la canción que se tocó.
0: Bueno.
2: Que se van tejiendo en esos ámbitos donde uno termina haciéndose amigo de personas que ni siquiera conocía, donde termina compartiendo una historia de vida. Alrededor del Indio se han formado parejas, familias, grupos, organizaciones, grupos de discusión, de militancia. Bueno, en estos días seguramente lo vieron, uno de los tantos testimonios que a mí me conmovió mucho, que fue, creo que el que se hizo en Gelatina, que con Pedro Rosenblatt, sí. Que había un joven, un tipo joven. La vida, porque él,
1: como perdón, Germán, recién tuvimos un corte. ¿Podés retomar la entrevista de Gelatina que se nos cortó justo ahí,
2: sí,
1: en el medio?
2: Estaba en eso, justamente, que capaz ustedes lo vieron, lo escucharon, o muchas personas lo han podido escuchar. Uno de los tantos testimonios que se escucharon estos días, había un hombre joven, un laburante de Quilmes, era, si no me equivoco, que mencionaba que el indio le había salvado la vida. Y lo explicaba, decía, y para él se le había muerto un padre, alguien muy cercano, porque decía que en su barrio, donde él lo tocó crecer, no tenían ningún tipo de contención, no se sentían representados ni escuchados por nadie, y en la esquina paraban un montón de pibes que, finalmente, amigos de él, terminaron de la peor manera, perdiendo la vida, o angustiados, o deprimidos, y él sintió en los mensajes del indio que el indio le hablaba de alguna u otra manera, le decía que esa rebeldía, esa bronca, esa desesperanza, esa frustración con el sistema, la pusiera en un lugar. Él lo sintetizaba de esa manera, este seguidor del indio, esa rebeldía tenía que ponerse en función de un proyecto, de un proyecto de vida, más claro, allá de una cuestión política, ideológica, y me parece que sintetizó muy bien lo que le pasó a miles de personas con el indio. Sintieron que el indio les estaba hablando y les estaba dando un sentido de pertenencia, un camino, una comunidad por la cual existir, y que le dotó de sentido la vida de miles de personas.
1: Ahora, Germán, ¿qué suele suceder o qué transformaciones suele haber en un movimiento social de tal magnitud como es el movimiento por el indio y por los redondos cuando su líder fallece?
2: Bueno, en primer lugar, está bueno cómo lo definís, en términos de movimiento, ¿no? Eso está, creo, como una primera cuestión, porque siempre sabemos que el movimiento es algo que no se estanca, que muta, que se transforma, que se reconvierte. Bueno, a nivel político, sabemos, por dar un ejemplo, el movimiento peronista no es el partido justicialista solamente, no son las estructuras institucionales formales. En el mismo sentido, creo que el movimiento ricotero, los seguidores del indio, habrá que, y creo que un poco lo digo en la nota, habrá que seguirlo de cerca, estudiándolo, retomando un poco esta crítica del ricotero que fue el disparador de la nota, porque ahí me parece que hay un montón de generaciones, más jóvenes, más viejas, hay como tres generaciones mínimo que vienen siguiendo desde Los Redondos al indio, que habrá que ver dónde encuentran el espacio para seguirse encontrando. Si hay algo que me parece que sí va a pasar, es que esa comunidad que se siente representada por el indio se va a seguir sintiendo la necesidad de encontrarse. Bueno, ahí está la herencia que van a tener que seguir laburando los fundamentalistas del aire acondicionado. Me parece, claro, que van a ser, si quieren, un estandarte para que esa comunidad tenga una excusa para seguirse juntando, discutiendo sobre la vida, sobre la política, sobre problemas públicos de toda magnitud, desde esta visión y desde esta perspectiva que venimos hablando, por la cual ellos se sienten identificados. Así que me parece que va a tender a reconfigurarse, a reconstituirse y a seguir en pie, como fenómeno político, cultural y social.
0: Uh-huh. Viste, Germán, que había gente que estaba como muy ansiosa de que ocurra una tragedia en esta despedida, que haya un muerto, que existan vandalismo y demás cuestiones. Y pensaba, voy a hacer una comparación tal vez un poco caprichosa, que lo charlaba con los chicos en la producción antes de empezar el programa. Fíjate que nosotros acá en Bahía Blanca nos inundamos.
2: Sí.
0: ¿No? La ciudad estuvo bajo agua y bueno, fueron varios días sin electricidad, una ciudad en jaque, y sin embargo no hubo destrozos, no hubo reclamos violentos, no hubo robos. Sí, alguno podrá decirme, a mí me robaron algo del negocio, sí, es cierto, sí, más vale, pero quiero decir, no hubo como esa cosa que se va de control, ¿no? Y yo lo pensaba y hacía de alguna manera un paralelismo, ¿no? En cómo en estas situaciones, si se quiere límite, ¿no? Límite de que se te muere tu ídolo, esto que aglutina toda esta parte de tu vida, y de repente tenés la ciudad bajo agua, y hay algo de la cuestión social, de esa cuestión gregaria, de que se mueve en masa, que se autocontrola, ¿no? Fíjate que acá ni siquiera hubo, bueno, también muy ricotero todo, ¿no? Nos cuidamos nosotros, sin la policía, y no pasó nada. Digo, y ahí me parece a mí, no sé, te lo estoy preguntando, encuentro como cierto fenómeno social, ¿no? De autocontrol, de autocuidado.
2: Sí, yo coincido totalmente con esa lectura, porque lo hemos podido ver, vivenciar ahora respecto de la despedida en el indio, pero en los mismos recitales, independientemente, que creo que también lo digo en la nota, de que no está exento, eventos tan masivos y fenómenos tan masivos no están nunca exentos de problemas, de conflictos, naturalmente va a ocurrir eso por la gran cantidad de personas que se movilizan.
0: Seguro.
2: Pero al mismo tiempo son menores y son marginales, en el sentido de que si hay algo que caracterizan, y se vio en estos días de miles y miles de personas caminando, sin presencia de ninguna fuerza de seguridad oficial, con los bomberos o con vecinos o con funcionarios del municipio de Avellaneda colaborando en la organización, el orden, y todos acatando esas órdenes porque tenían una legitimidad. A veces estamos acostumbrados a pensar de que, bueno, o asociamos el orden o el concepto de orden inmediatamente a algo conservador, retrógrado, no, sí, necesariamente. Si ese orden, esa organización está asentada en una legitimidad real, genuina, como se ha visto en estos días o como se han visto en cientos de recitales de Los Redondos y del Indio, surge de ese respeto, surge de saber que ahí hay algo genuino y las personas se respetan entre sí porque todos están en la misma sintonía, entienden
0: claro.
2: Que ¿Se cortó?
0: Sí, no te decía. Claro, es eso, Germán, es estar todos en la misma sintonía, ¿no? Y avanzar juntos sin que pase nada.
2: Y algo importante también respecto a lo que decía José, también es importante como mensaje contracultural al mensaje que se está dando desde las usinas del poder político en la actualidad o en los 90, si queremos tomar el ejemplo de que, bueno, siempre hay se trabaja conscientemente, a propósito, de manera diseñada, la idea de limar la autoestima del pueblo argentino, claro, en el sentido de que siempre todo lo que se organiza, todo lo que se hace, todo lo que expresa el pueblo argentino es relacionado a, no sé, a los chantas, a los vivos, a la viveza criolla, a cualquier expresión que se precie negativa, y que cuando vemos este fenómeno queda claramente demostrado que no es así, que como pueblo tenemos muchísimas capacidades, muchísima capacidad de organizarnos, muchísima capacidad de construir logros que se admiran a nivel mundial. No voy a hacer un recuento de esos logros, pero que creo que quienes nos estamos escuchando acá lo sabemos, por mencionar la universidad pública, por decir una de las tantas. Es decir, tenemos un montón de problemáticas, de problemas, de situaciones que hay que resolver, pero al mismo tiempo tenemos un montón de logros, de avances que son realmente admirados a nivel internacional, que somos capaces de un montón de cosas, tenemos una potencialidad enorme, y yo creo que el indio, de hecho lo dice en esa conferencia de prensa donde sale de la oscuridad, por decirlo de alguna manera, o de esa
1: hermetismo.
2: De ese hermetismo que hasta ahí lo había caracterizado a los Redondos. Cuando da esa conferencia de prensa en Olavarría, precisamente la da para contrarrestar un mensaje mediático que era que se quería criminalizar a los jóvenes, a los pibes ricoteros, tildándoleos de criminales, de conflictivos, y el indio claramente pone sobre la mesa que con sus palabras, con su poética, que eso no es así. Un montón de pibes que no están siendo escuchados, que no están siendo interpretados, que tienen un montón de potencialidad en ese sentido.
0: Germán, impecable. La verdad que mejor cierre imposible de esta entrevista. Te agradecemos un montón estos minutos con Radio Urbana. La verdad que teníamos ganas de charlar con vos, teníamos ganas de esta mirada desde la sociología. Bueno, y nos quedamos un montón de conceptos importantes que te robaremos y utilizaremos a lo largo del programa, sin citarte, por supuesto, ¿no? Como si fuesen nuestros.
2: Bueno, no hay problema, y muchísimas gracias por la comunicación, y a disposición cuando quiera.
0: Lo mismo decimos, Germán, un abrazo grande.
2: Hasta luego.
0: Muchas gracias. Bueno, lo escuchábamos al sociólogo Germán Herrera. Él es sociólogo por la Facultad de Ciencias Políticas y Sociales de la Universidad Nacional de Cuyo. Es coordinador del área de Ciencias Sociales del Instituto Universitario de Ciencias Empresariales. Bueno, y estuvo dando algunas entrevistas sobre su mirada de este fenómeno social. Germán se reía pensando en lo que yo le estaba diciendo en un chiste.
1: Y es verdad.
0: Por supuesto. Bueno, interesante, ¿no? Esta mirada de Germán, esta comparación entre los 90 y lo que pasa ahora, y esa idea que tienen los gobiernos neoliberales de desgastarnos, de limarnos, ¿no? De señalarnos, como, bueno, eso que decía al final, ¿no? Y estos eventos así demuestran que no, que somos mucho más.
1: Espero que no sea barato ni gratuito el costo político de burlarse del dolor de tantos millones de argentinos, ¿no?
0: Como Nicolás Márquez, ¿no?
1: Claro.
0: Biógrafo de Milei. Que
1: la
0: decirlo.
1: Gente no vote a otra gente que primero odia a la Argentina y toda expresión de argentinidad, y segundo esto, se burla del dolor.

0: Año 2008, Estadio Único de La Plata, el Indio presentando Porco Rex. Ahí está, el infierno está encantador esta noche. Acá me escribe mi amiga Ana Corinaldesi. Dice, mira, lo único... no lo escuché al audio, estoy leyendo esto que te lo traduce.
1: Sí.
0: Dice, mira, lo único bueno es que tiene que haya muerto el Indio es que vos en la radio estés pasando temas de él.
1: Ay, sí.
0: Creo que de una u otra manera no hubiera ocurrido, así que bueno.
1: Y basta de Calamaro, basta.
0: Una cosa no invalida la otra.
1: Vino re bien, loco.
0: Una cosa.
1: Yo venía hoy pensando, hoy José va a querer pasar el homenaje pedorro de Calamaro a...
0: No, ni siquiera me gustó el homenaje de Calamaro.
1: Muy bien, un poco de crítica.
0: A tu mamá Facundo le gustó la nota con Germán, con el sociólogo.
1: A Ceci también le gustó, nos dejó su mensaje por YouTube. Excelente nota,
0: dice. Muy bien, bueno, nos alegramos. Tenemos un audio, Fede, en WhatsApp. A ver qué dice.
2: Qué bueno que ya estás solo con nosotros.
0: Muy bien. Mujeres validando mujeres. Nunca visto. La camaradería.
1: ¿Qué? Decilo, la camaradería.
0: Nah,
1: ¿qué?
0: No.
1: Bulbiana.
0: Sí, eso. No.
1: Claro que sí. No nos queda otra. Gracias a la compañera que mandó ese audio. Acá estoy y acá estaré. Pese a quien le pese.
0: Como decía Márquez, abombados por el alcohol y la droga. ¿Quién pudiera, no?
1: El de envidia.
0: Bueno. ¿Sabes qué? Tengo ganas de irnos quedándonos callados y que suene esto. ¿Nos vamos escuchando Etiqueta Negra? Ahí está. Nos quedamos callados y nos vamos así.

0: total normalidad.
1: Somos fanáticos del antihéroe. 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

0: 19:07 en esta Argentina, damos la vuelta a Raúl Porchetto, la antesala de una nueva hora que se inaugura aquí con mucha más información y ya le doy el paso a Flora Alcorta.
1: Y como recién adelantamos, llevamos más de un mes esperando la declaración de Adorni, que están dos días, que están tres, que están cuatro, esperando a Godot, no aparece, no viene, es como el Mesías para la colectividad judía, no llega. Así que me puse a hacer un listado de cosas que tardan en llegar menos que la declaración de Adorni. Y mirá que son cosas que tardan, ¿eh? Cosas que tardan menos en llegar que la declaración de Adorni, el colectivo 93 en hora pico. Cosas que tardan menos que llegar que la declaración de Adorni, el contestador que te atiende por un trámite y que te transfiera con un ser humano. Cosas que tardan menos que tu grupo de WhatsApp de amigos se ponga de acuerdo para una juntada.
2: Sí.
1: Cosas que tardan menos en llegar que la declaración de Adorni, hacer el cambio de titularidad del auto. Que te atiendan en la sucursal de un banco. Cosas que tardan menos que la declaración de Adorni, la empanada que sacaste del horno en enfriarse. Menos que la declaración de Adorni. Que tu perro haga número 2 en la plaza un día de lluvia tarda menos que la declaración de Adorni. Conseguir turno presencial en el PAMI tarda menos que la declaración de Adorni.
3: Es verdad.
1: Una pareja en el sillón eligiendo qué van a ver en Netflix tarda menos que la declaración de Adorni.
3: Epa, mire.
1: ¿Y saben qué tarda menos que la declaración de Adorni? Un libertario en una cama intentando encontrar el clítoris.
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0: A esta hora estás volviendo a casa, tenés que estar informado. Me meto en página12.com.ar. Un año de proscripción a Cristina Kirchner, Rafael Correa. Hay que seguir luchando y sobre todo tener fe que la victoria final será nuestra. Lo dijo el expresidente de Ecuador, que respaldó a la líder del peronismo. Dijo además que Latinoamérica atraviesa un nuevo plan Cóndor y cuestionó a quienes votaron a Milei. Yo no voy a caer en esos paternalismos que tanto daño le han hecho a América Latina, declaró en la radio 750. Virginia Gallardo, embajadora oficial de la mermelada y la manteca. Ay, sí, chico.
1: Es hermoso ese audio,
0: ¿lo querés poner ahora?
1: Por favor, sí.
0: Sí, me la dejaste picando, página 12. Vamos a también sumar en esta tarde otro audio de una mente brillante. Ustedes saben, Virginia Gallardo, veníamos hablando de tetas, porque cuando se lo pasé a la PRO le dije, acá tenés un tipo que es exdiputado que ahora volvió a tirar estas ideas.
1: Pero
0: ¿no?
1: Tetas lee de corrido.
0: Sí, tetas lee de corrido, no necesito un vaso para hacer la O, anda bien, más o menos, podríamos decir.
2: Que... las tetas.
0: Pero,

0: Él es un ex diputado ahora. En realidad volvió a su conchavo que tenía de economista. Ahora recomienda que te construyan departamento de 15 metros cuadrados. Sí. Pero Virginia Gallardo, que es diputada por La Libertad Avanza,
1: ¿volvió con Chavo?
0: Fue a su provincia natal, a su provincia de origen, ahí a Corrientes, y le fue a regalar pelotas a los chicos, aprovechando el mundial.
1: Ah, el más tierni.
0: Hizo un bailecito. O sea, no lo hizo nunca la política. Regalarle a niños pobres pelotas.
2: No.
0: Una cosa de increíble.
2: De las zapatillas de Rukauf para acá no se vio tanta
0: nunca.
2: Demagogia.
0: Además, o de las de Rodríguez Sá, ¿te acordás que te daba una para que después si votabas te daba otra? Bueno.
1: Y Wi-Fi.
0: Pero lo peor de todo eran que eran como 800 niños, pobrecito, y llevó 4 pelotas.
1: No,
0: o sea,
1: no puede.
0: Que además deben ser importadas de China.
3: No, y aparte no fue con una careta de Messi que te asustaba.
0: Sí,
2: los
3: porque era un señor que no sabemos quién era, que pretendía ser Messi.
0: Y en el medio tiró estas declaraciones. La historia de Virginia Gallardo, ascenso de una mujer que si pudiera estar ahora en otro lugar del planeta, yo creo que nos hace un favor.
4: Darles el testimonio a cada uno, tenemos la capacidad de empatizar y es ahí donde entra este nuevo paradigma que nosotros proponemos, que es poder generar inversión privada, que sea sustentable en el tiempo, para tener una vacación, o que puedan conocer la mermelada y la manteca, La realidad es que nosotros tratamos de que podamos progresar.
1: El gato supuestamente siempre cae parado.
2: Sí.
1: Y la mermelada siempre con la galletita del lado de la mermelada.
3: Claro.
2: Sí.
1: Le pregunto a Gallardo, ¿qué pasa si le pones en el lomo de un gato una galletita con mermelada? ¿De qué lado cae?
3: Claro,
1: ¿de
3: qué lado cae? Es difícil.
1: Digo, ya que está tan profunda.
2: ¿Qué profundidad la suya?
5: Yo digamos, sí.
1: Pregunta
5: a mí
1: filosófica
5: me dicen vaca
1: para.
0: Igual, digo, está bien que se ocupe del tema, ¿no? Porque hay que avisarle a Javier Milei que casi 4.5 de chicos
2: sí.
0: son pobres y no morfan todos los
2: sí.
0: días.
2: Más
0: Argentina.
2: De la mitad de los pibes y las pibas en nuestro país son pobres, están por debajo de la línea de pobreza.
0: Lo insólito es que esta señorita, vaya como si fuera una reina, porque además
2: sí.
0: estaba
2: claro.
0: Toda tuneada
2: la nueva
0: entre
2: Evita.
0: Los pobres. Claro, era como la película sí. La Misión, que
2: sí,
0: le ponen
2: sí.
0: a los indiecitos, con perdón de los indiecitos, a bailar y les tiran dardos, ¿viste? Y le
1: sí.
0: pasan la música.
3: Sí.
0: Esa es la escena. Pero bueno.
1: Pero habla de un paradigma. ¿De qué paradigma
0: el
1: habla?
0: Paradigma
1: dice,
0: es este.
1: Dice, para que tengan una vacación.
0: Que seas pobre.
1: Aclárenle que teníamos vacaciones.
0: Sí,
1: ellos
0: claro.
1: la estaban haciendo.
0: Pero además
1: no tenemos
0: es
1: vacaciones.
0: Una vacación. O
1: una
0: sea,
1: vacación.
0: No vas a tener no vacaciones. Una sola.
2: Una.
0: Un solo día,
3: y
0: pobre.
3: Y la mermelada, por ahí la conocían, pero no, por ahora no la pueden comprar.
1: ¿Qué
0: no, claro.
1: La mermelada? Hola, les presento. María Teresa Mermelada.
2: Hola, soy la manteca.
0: Claro, pero si el presidente, ¿te acordás que decía que estaba de moda comer huevos con mermelada? Que él se untaba los huevos con mermelada.
1: ¿Eh?
0: Lo dijo el presidente.
2: Momento.
3: Y le va a dar diabetes a Lilia.
2: Es un coma glucoso.
3: Es un chistazo. Me retiro, me doy por despedida.
2: Es un coma glucoso.
0: Chicos, lo escuchó el país. Él dijo que a la mañana se untaba los huevos con mermelada. No estoy diciendo nada raro.
1: Qué incómodo, ¿eh?
0: Que estaba de moda esto.
1: Mermelada.
2: Qué incómodo.
0: Imagínate
2: claro,
0: las moscas.
1: No,
0: sí,
1: sí.
0: Claro.
2: Qué asco todo.
3: Por eso camina como paspado.
0: Puede ser.
2: Claro,
0: puede
2: claro.
0: ser.
2: Pegoteado,
0: bueno, Virginia Gallardo va en esa línea de la mermelada y la manteca. Ni hablar si ya les enseña lo que es el dulce de leche, ya ahí me mato.
2: No, bueno,
0: sí.
2: Evita se queda corta.
0: Claro, Evita se queda corta
2: sí, claro.
0: si les hubieran llevado un tarro de dulce de leche.
2: Un tarro de 5 kilos de dulce de leche para 40 pibes.
1: A lo mejor quiere ser la nueva Evita.
2: Bueno, Dios. Susana Jiménez en algún momento que coqueteó con ser la nueva Evita.
0: Sí, claro.
2: Seguro cuando había.
0: Pero además.
2: Bueno.
1: Escúchame.
0: No te extrañe que esta chica en algún momento tenga sueño de ser gobernadora.
2: No, pero desde
3: claro.
2: Diego. No.
0: No.
2: Milei es presidente.
5: Todo el mundo come sí, huevos.
0: Virginia Gallardo.
1: Pero lo de Milei fue. Hasta te diría que fue distinto, ¿no?
2: No, chiqui.
0: Si Virginia Gallardo en algún momento va a saber que lo va a evaluar, la van a medir en las encuestas. Y si esto sigue,
2: sí,
0: si esta
2: sí,
0: fiesta
2: sí,
0: sigue,
2: yo Diego, sí.
0: esta fiesta de libertaria sigue, vas a tener Virginia Gallardo como gobernadora.
1: Pero acaba de decir para que tengan una vacación.
0: No importa.
5: Vieron que ahora
0: no importa,
5: todo el mundo come huevos.
0: Ese es el modelo que ellos vienen a hacer.
5: Entonces, ¿qué les hace una huevos? Sí, en distintas formas, o sea, un omelette, huevo revuelto, huevos, no sé, cómo fuera.
2: ¿Cómo fuera?
5: Pero come huevos. La pregunta es... Sí, a los huevos, cuando comen la tostada con el huevo, ¿arriba le ponen mermelada?
2: ¿Le ponen?
5: ¿Y a alguien se le ocurrió ponerle mermelada al huevo? Y, bueno, es un dato interesante. Sí, están mandando la quiebra a los productores de mermelada.
2: Es una idea más.
1: Para no mandar la quiebra a los productores de mermelada, nosotros tenemos que aportar lo nuestro y decir, vamos a comer huevo con mermelada.
0: Untate todas las mañanas los huevos con mermelada.
1: Ajá.
0: Y yo te digo, vas a andar
3: bien.
0: Yo te digo, vas a andar bien. Vas a andar bien.
1: Bueno, está bien.
0: Hay gente acá que lo empezó a hacer.
1: ¿Sí?
0: Y está produciendo una maravilla. Sí, tenemos un productor.
2: Sí, que lo probó.
0: Que está desde hace muchos años. Que además tiene cargos jerárquicos.
1: Sí. Hace mucho gimnasio y eso.
2: Sí,
1: y
2: él.
0: Él me lo recomendó.
1: Una mermelada proteica.
0: Y tiene que ser no mermelada ni la de damasco ni la de
2: Durán. ¿Cuál?
3: ¿Cuál?
0: No, de frutos rojos.
2: Ok.
0: Porque eso vos a la visión al
1: las cosas que dicen. No
0: a la visión parece otra cosa. Parece
5: un omelette, huevos revueltos,
0: huevos,
5: huevos
0: estuvieran estallados.
3: Claro.
0: Y además te infiere
3: en
0: otra cosa.
3: En México yo desayunaba huevos estrellados. Yo vivía en México y uno de los platos para desayunar son huevos estrellados.
0: Mirá vos.
3: Sí,
0: bueno,
3: sí.
0: Este, nuestro, no nuestro productor que...
3: Estamos derrapando mucho.
1: Ayer me echan. Claro. El tema es cómo va a ser para pegar con lo de, con el siguiente que le toque. No haga siempre lo mismo, ahora que le toque a alguno de ellos.
0: Bueno,
1: ¿cómo pasa la bocha ahora?
0: Sigo leyendo, chicos, porque abrimos. Virginia Gallardo, embajadora oficial de la mermelada y la manteca.
3: Más y de la vacación en singular.
0: Y de la vacación.
2: La vacación. ¿Eh?
1: Van a tener un día de vacación.
0: Lo confirmó el ministro de Seguridad Provincial. Encontraron a L, la adolescente de Colonia Carolla, que desde ayer faltaba de su hogar. Scaloni cierra la lista y Ido Rodríguez entraría por Valerdi, desconectarse para volver a imaginar una entrevista a Federico Raimann. Y además, entre otros temas, Dalma Maradona, nadie se estaba haciendo cargo porque hubo una nueva audiencia en el segundo juicio que investiga la muerte de Diego Armando Maradona. Y te recomiendo una nota de Leandro Renú: la industria se desploma y con Milei ya está peor que con Macri. Listo, si está peor que con Macri, entonces
2: bueno,
0: muchacho,
2: ya está, hace rato.
0: Te lesan unos mensajitos, Balmi, tenemos creo que también audios.
2: Claro que sí, mensajes que van llegando al 11-7000-0750 y dicen así: hola chicos, paro general. El tiempo que haga falta, con o sin la CGT, con o sin la CTA, es la única solución. Daniel de Martínez nos enviaba este mensaje. Los estoy escuchando. Qué cobarde el oyente que llamó para insultar. No solo no suma, además no soporta otra opinión porque es un mediocre sin argumentos. Elsa, de Ciudad Evita, nos enviaba este mensaje. 11-7000-0750. Queremos leerlos. Queremos escucharlos.
6: Con respecto a los departamentos que está promoviendo Tetá, claro, por ahí para el tamaño que tiene él está bien. Él puede vivir en un baño y total...
0: Los 15 metros eran con el baño incluido.
2: Con baño incluido, sí. Queremos creer que era así, sí. Si no estaríamos hablando
1: yo
2: de
1: no
2: más metros.
1: No invitar a nadie, porque yo me desnudo para ir al baño.
2: No, y en ese caso no, tendría que invitar a desnudarse en su casa. Que no es mala idea. Más de un millón de almas en las calles, sin un solo policía, mayoría claramente peronista, ni un solo roce. Esa es la comunidad organizada que tanto les duele a los profetas de los resentimientos, el odio y la intolerancia. Mensaje, otro de los tantos mensajes que van llegando al 11-7000-0750.
7: Buenas tardes. ¿Qué se puede esperar de Puchero Especial? Hizo un negocio con el UBA, así que se puede esperar de Puchero Especial. Un abrazo grande desde Bragado, Sergio Sayavedra.
0: ¿Por qué Puchero Especial?
1: Puchero Especial.
0: Porque tiene... Iba a decir una guarangada.
2: No.
0: A ver, espera,
2: no,
0: espera que googleamos. ¿Por vamos, qué se ¿por le dice a alguien? Puchero en el barrio me dicen puse, Puchero Especial.
2: Puchero Especial. Debe ser buenísimo. No sé por
1: qué. Sí. Bragado, el hombre, sabe, sí, el refrán, ¿eh?
2: Sí, debe ser buenísimo.
1: Saludo a toda la gente de Bragado que está cerca de Recifes.
3: No dicen que problema. Se usa en la jerga de Twitter para decirle Manuel Adorni, pero...
0: Ah, ¿que a Manuel Adorni le dicen Puchero Especial?
3: Sí.
0: Bueno, ah, por cómo llora, por cómo...
2: No. Tiene que ver algo con la carne.
1: Con un condimento que no...
2: O algo que no estamos sacando. Hola, equipo de Diego y Grito de Tarzán Argento, les queremos, les seguimos y aguantamos. Gracias a vuestra info y a nuestro empeño en sobrevivir. Abrazo grandote a todes. Ariana, desde Lomas de Zamora.
8: Buenas tardes, habla Sergio Rafael Calzada. Si a eso de 15 metros cuadrados de llamarlo un ambiente, es un departamento, está demente. es más chico que una habitación. A ver si nos ubicamos, porque si dice que vale $38,000 y una casa vale $100,000, evidentemente la idea es sacar el máximo de ganancia con la mínima inversión.
2: Hola Diego, Valmiro, Chiqui, Flor, derrotistas, son las medidas antitrabajadores, antiuniversitarios, antijubilados, anticientíficos, investigadores. Eso es derrotar a una sociedad que nos merecemos un buen vivir. Gracias Radio 750 por ser objetivos. Gracias Diego, soy Patricia.
9: ¿Saben lo que es? Lo peor de todo, gente, porque la estupidez, como dice León Gieco, es un monstruo grande y pisa fuerte la inocencia de la gente. Es 3x5, 15 metros cuadrados. Capaz que ahora ya hay profes en la Facultad de Arquitectura que dicen, a ver, trabajo práctico, porque ahora el mercado llegó para quedarse y hay que dibujar una unidad de vivienda en un 3x5. Yo fui egresé de maestro mayor de obra en el tiempo de Ñaupa y ya se hablaba del mercado, viste, en esa época cuando vos eras joven. El terror que me da pensar que por ahí hoy en el secundario, en una técnica, va un profe y dice, muchachos, trabajo práctico, diseñar una unidad en un 3x5. La hija de putés disfrazada de bondad.
3: La excelente, tiene clara, excelente el mensaje. Acá excelente. Me fijé, sí.
10: ¿Cómo
3: puchero
10: le dicen
3: especial
10: a tetas?
3: Exactamente, era por tetas, sí. El mensaje. ¿Cómo le dicen a tetas? Puchero especial porque no tiene cogote.
2: Muy bien.
3: El oyente le dijo puchero especial en vez de decir tetas.
2: El famoso que juega.
3: Yo lo googleé.
2: ¿Vos de qué jugás? De 5.
10: Qué buenísimo.
3: Yo lo googleé.
2: Sin cogote, claro. ¿De qué juega? De tetas juega.
3: Me parece muy infantil, chicos, esto. Sí. Perdónenme. No estoy de acuerdo.
10: Pero
3: no estoy de acuerdo con reírme.
1: Escúchame, no se opina cuerpos
3: ajenas.
10: Viste que hay oyentes que dicen que yo soy un derrotista. Me sacó una sonrisa el tipo. Mira, me hizo reír simplemente.
3: Pero no habló de tu cuerpo, habló de tu posición hacia el derrotista.
1: Porque no lo conoce.
10: Claro, yo soy puchero especial, cogote especial.
1: Todo junto,
10: chicos.
3: Ah, no, igual me parece que hay tanto para pegarle a tetas que no hace falta. Más allá de me pongo seria. Está militando esto, déjate de joder.
2: ¿Tetas fue el que salió en un video prohibido? ¿Que se le filtró un video a Tetas? ¿Fue? No, es otra persona.
10: No, él salía con una máquina, ¿te acordás? ¿Sí? Que tiraba billetes.
2: Ah, eso sí.
10: Fue al programa de Mirtha Legrand. Tirando, claro, billetes, sí, sí. Diciendo
3: y después tenía,
10: que...
3: ahí viene Martín Tetaz.
10: Claro, sí. Que eso era la evasión.
1: Y el otro era, ¿cómo era el que ahorraba en
2: marra?
1: En pescado.
2: Ese es marra.
3: En atún. El atún, marra.
2: Lo único bueno que tuvo Corrientes en toda la historia, San Martín, sí. Don Diego y Doña Tota. El resto siempre votó radicales. Abrazos, Cristina. Nos enviaba este mensaje al 11-7000-0750.
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8: Atención a los oyentes de Radio 750, les actualizamos las demoras en Avenida General Paz. Se concentran desde Saavedra a Liniar, sentido Riachuelo. Resto de los extremos están liberados por el momento. También hay retrasos todavía en la salida de Panamericana al Norte y su ramal Pilar y el acceso oeste Mana Luján, mientras ya se liberan la arteria 25 de Mayo y la autopista Perito Moreno. Quedan demoras sí en Delepiane y Frondizi Mano Sur y en la ciudad en la arteria 9 de Julio, en ambos sentidos en todo su tramo, al igual que Avenida Santa Fe y Paseo del Bajo al Norte. A los usuarios de trenes y subtes les informamos que Tren Sarmiento circula con demoras debido a problemas técnicos y que está cerrada la estación de subte de la línea de Tribunales. Resto de trenes, subtes y premetro a horario.
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14: Vamos, vamos, vamos, dando la vuelta. Para este ratito buscamos a gente que hace cosas que a mí me llaman mucho la atención. Tenemos ya en línea a Lucas Achinelli. Es catador de alfajores y además coleccionista de envoltorios de todos ellos. Quédate enganchado, pues podemos hablar con un coleccionista de figuritas. O sea, hoy la estamos por ahí yendo para ese costado. Viste que a veces la gente no sabe por qué se pone a coleccionar alguna que otra cosa. Yo te digo, en un momento de chico, muy de chico, coleccionaba latas de gaseosas que venían de otras latitudes. Ahora se puede volver otra vez a coleccionarlas. En algún momento mis hermanos coleccionaban las marquillas de cigarrillos, por ejemplo.
15: Ay, yo lo hacía con mi primo.
14: Sí, hoy está como mal visto eso y ya. La verdad que cayó medio en desuso. También he coleccionado figuritas, bueno, pero nunca se me dio por coleccionar los envoltorios de los alfajores. Me imagino que Lucas, que ya nos está escuchando, debe tener unos cuantos y además sabe mucho del mundo del alfajor porque es catador de alfajores.
15: Qué linda profesión, digo.
14: Sí, total. Mira, hola Lucas, ¿cómo te va?
16: Buenas, ¿cómo andas? Buenas tardes para todos.
14: Bien, acá estamos. Bueno, contanos un poco cuándo arrancaste con esta idea.
16: Bueno, yo empecé a coleccionar cuando era muy chico, más o menos a los 10 años, más o menos por mi mamá, que ella le encanta leer muchos libros, y bueno, usaba de señalador, se comía un alfajor, y usaba de señalador las envolturas, y yo abría los libros y encontraba esos alfajores.
14: Sí, ¿y qué marcas tenés? Por ejemplo, marcas que ya no estén.
16: No, hay un montón, tengo marcas de todo. Tengo bien antiguas, las primeras envolturas que se hicieron de Mar del Plata, algunas envolturas que son de colección, como por ejemplo algunas de las primeras marcas, no sé si puedo mencionar marcas, pero para que tengas una idea, de los 70, de los 80.
14: Sí, algunas no, las que ya no están sí las puedes mencionar tranquilo, por ejemplo.
16: Bueno, por ejemplo, tengo algunas que son las de Trances, que ahora ya no están, no es la misma marca, que son las primeras, los primeros que eran los Tobler, que son las marcas de alfajores que ya no están. Bueno, un montón de marcas, tengo más de 5.400.
14: Hay una, por ejemplo, que en un momento se habían hecho muy famosos, que era, creo, la marca Suyar. ¿Te acordás que venía el alfajor como con una...
16: En la mousse.
14: Con mousse, sí, venía como con mousse, era como duro el alfajor.
15: Es uno parecido ahora.
14: Sí, ahora creo que salió uno parecido, pero en aquel momento la había roto.
16: Porque... No, de sabor no tiene comparación, no. Yo tengo todas las versiones.
14: Sí, ¿y qué empezaste a ver en este tipo de colecciones? Bueno, los blisters fueron cambiando, yo me acuerdo que también antes lo que hacíamos era sacarle el papelito, viste ese que traía atrás... Y claro. Quedarte con el, como lo que era el metal.
15: Sí.
14: Claro, con eso, claro. Yo hasta incluso en algún momento llegué a forrar forraba carpetas.
15: Ah,
14: ¿viste? Con,
15: sí. O sea, con el, yo me lo con ponía el metal. En los dientes con mis primos y jugábamos a que teníamos dientes plateados.
14: Claro, cosas
16: claro,
14: que uno
16: empecé,
14: va a
16: empecé, esos son los estilos tradicionales, como sí. Los marplatenses, que se envuelven a mano. Y después tenés los que son ahora más de kiosco, cerrados al vacío, que se llaman flow pack, se llama.
14: Claro.
16: Esos son los dos estilos, digamos.
14: ¿Y cuántos coleccionaste o cuántos tenés a esta altura?
16: 5.400 tengo hasta la fecha, más o menos, porque tengo un par que todavía no he abierto caja. Yo empecé, los tengo guardados en carpetas, archivados por marca, por fecha. Empecé guardando sin querer, porque no, la idea mía no era coleccionarlas. Era tener como figuritas, y cuando me quise dar cuenta ya tenía un montón, entonces me empecé a dedicar más a la colección de grande.
14: Sí, y a los que vos ahora... pudiste probar, vas haciendo como un fichaje de la textura, el sabor, el gusto, para dónde van, porque ahora, digamos, el mundo del alfajor se diversificó, ya hay, digamos, muchísimos sabores.
16: Claro, yo cuando yo me dieron la posibilidad de mostrar la colección, ahí en la rural, en el Mundial del Alfajor, ahí entendí un poco el significado de la colección, y bueno, empecé a darme cuenta de que esto era una colección que también te traía nostalgia, te llevaba un recuerdo, a las personas les transmitía, viste, esa sensación de llevarse un recuerdo que tenían guardado que no se acordaban, viste, de chicos, capaz que el padre le daba un alfajor para ir a la escuela, o en algún cumpleaños, algún evento, entonces... Empecé a sentir la colección y ahí empecé a hablar con las marcas, empecé a hacer las reseñas, me empezaron a llamar para eventos como jurado. Y bueno, así se armó una linda comunidad.
14: Hoy, ¿qué crees que es el gusto que más por ahí llegó a dejar huella? Me refiero a, saliendo no del básico dulce de leche, porque yo me acuerdo también los regionales siempre, que todavía hay alfajores regionales, viste que siempre son de fruta, son los más frutados. Eso es como claro. Que todavía no prendió tanto, ¿no? Sigue siendo siempre el dulce de leche el elemento más fundamental.
16: En realidad hay de todo, porque o sea el alfajor es muy vasto y por hoy se venden casi 10 millones por día, imagínate para que tengas una idea, a nivel de Argentina es un montón, lo que se vende, lo que se produce, la cantidad de alfajores del consumidor argentino es un alfajor, es digamos muy grande el alfajor. en lo que es el rubro. Y va creciendo cada vez más, por lo que me voy dando cuenta yo, salen un montón de marcas, cada día siempre sale una marca nueva. Y lo que es a nivel alfajor, tenemos los estilo cordobés, estilo santafesino, y se venden, se comercializa mucho, más que nada cuando un turista viaja y o mismo uno quiere viajar a algún lugar y conoce y se lleva alfajores de la región. O sea, se comercializa mucho el alfajor, hay muchos estilos, el tucumano también, hay distintas variedades que, bueno, hacen al alfajor. Hoy por hoy, si vos me decís, el más conocido es el dulce de leche, por un relleno que, digamos, hizo muy clásico, pero hay muchos adeptos ahora a las alfajores con fruta, con relleno de frambuesa, de frutos rojos. O sea, hay muchas variedades hoy por hoy.
14: Estamos charlando con Lucas Achinelli, catador de alfajores y además coleccionista de envoltorios de los mismos. Tiene 5.400 envoltorios que le fue tanto juntando su mamá como él cuando empezó a probar alfajores de hace muchos años. Te quería preguntar, vos sabés que el otro día vi una campaña que me llamó la atención de un alfajor que no voy a nombrar, que tiene nombre de Jorge, pero en diminutivo, que están haciendo unas, claro, como sí, unas pintadas acá en Palermo, y pusieron en un gran cartel, la sal se le pone al asado, seguí comprando los alfajores esto. O sea, lo atacaron directamente a los que quisieron imponer la moda del alfajor con sal gruesa.
16: Sí, que en realidad no, o sea, el alfajor con sal no es que es un alfajor salado, sino que tiene una pizca de sal. En realidad, varios alfajores que se hacen artesanal, de manera artesanal, se les suele poner sal porque lo que hace es intensificar el sabor. Sí. Resalta los sabores. O sea, ya no es una, digamos, no es algo nuevo. Antes ya se ponía en lo que es de la pastelería y todo, ya se usa la sal como para resaltar los sabores del producto. Pero acá lo que hicieron es poner los cristales y se siente al morderlo un poco la sal, entonces no solamente realza, sino que se siente un poco esa textura. Tiene sus adeptos o no, pero bueno, son gustos, ¿no? También.
14: Claro, y después estuvo en un momento la moda del picante, algunos intentaron ir por ahí, me parece que ese no anduvo tanto, fue más marketing.
16: No funcionó. Hay algunos alfajores artesanales que sí andan muy bien. Lo que pasa es, como te digo, cuando ya querés industrializar algo que es un producto que se mezcla con el chocolate, que se mezcla, que tiene un montón de trabajo detrás, es complicado. Por eso yo creo que cuando quisieron hacer el picante las marcas más populares no funciona tanto. Pero lo que es un alfajor artesanal, tengo varias marcas que he probado que andan muy bien.
14: ¿Se pinchó un poco la moda del famoso Dubai, que viste había explotado con el tema del mundial anterior? Sí, o sea, ponerle sí, a todo pistacho, porque ya claro, a todo le metían pistacho.
16: Son temporadas y también son, creo que, estrategias de marketing que se van utilizando. Yo lo que hago es, hoy por hoy, para un coleccionista está bueno porque hay un montón de variedades. Yo, por ejemplo, en mi Instagram, que es arroba coleccionista de alfajores, ahí yo muestro, voy subiendo las envolturas día tras día, y vos vas viendo cómo, por ejemplo, cómo los alfajores de pistachos, todos se subieron a esa vorágine, digamos, de tener su alfajor de pistacho, y ahora como que bajó y cambió, y ahora va a salir otra cosa seguramente. Siempre va pasando, digamos, en lo que es el marketing.
14: Hay, creo que hay un libro, vi por ahí en la feria, había un libro sobre la historia del alfajor. ¿Cuál sería quizás el primero de los alfajores considerados industriales? ¿Sabés o tenés el dato?
16: Sí, en lo que es, hay varios libros de alfajor. Uno lo hace Facundo Calabró, que es... la historia, como no es la historia del alfajor, pero cuenta su versión de los alfajores él. Y después tenés a Agustín Eli, que hizo el libro del alfajor, que está muy bueno también. Hay distintos puntos de vista sobre lo que es los orígenes del alfajor. Yo, por lo que he estudiado y lo que he leído, el alfajor tiene, acá en Argentina, tiene dos puntos muy importantes. Uno es en Santa Fe, de una marca muy popular, y otro de Córdoba, de otra marca también muy popular, sí, no las voy a mencionar.
14: Todavía existen, digamos, por eso no las nombramos.
16: Exactamente, sí, hoy existen. El de Córdoba se adjudica que hizo el alfajor redondo, que la forma del alfajor se lo adjudica la gente de Córdoba. Sí. Y el de Santa Fe adjudica que fue el primer alfajor, que estaba cuando se hizo la Constitución, imagínate. Pero eso es parte de la historia que uno tiene que indagar, investigar, buscar y ver. Acá el alfajor en sí, a nivel de historia, es de origen árabe, después pasó por España. En Andalucía, el producto se empezó a ser popular, y lo que venía era como una mezcla de productos de miel, de especias, de frutos secos. Esa es como la base del alfajor original, que tenía más forma cilindrada, más forma de turrón, y que después acá en Argentina, andás a ver si es realmente verdad la historia que dicen, sí, los cordobeses, que se le dio la forma redonda. Hay que investigar, no se sabe bien.
14: Claro, vos sabés que todavía me sigo preguntando, en realidad, porque muchos de los alfajores, está bien, quizás en un supermercado afuera, por ahí ves alguna caja de los más conocidos. Pero es como que es un gusto que, para mí es por el dulce de leche, ¿no? No sé, la gente o el extranjero ve al dulce de leche, te parece como demasiado dulce y por eso no termina de cerrarle.
16: Y lo que pasa, sí, nosotros estamos adaptados al gusto del paladar, somos consumidores de lo dulce, tenemos el tin salado y tin dulce, pero somos de lo dulce, y ya estamos acostumbrados. Por ejemplo, afuera en Brasil tenés lo que es el brigadeiro, que sería como el dulce de leche ellos, que viene con leche condensada, hay diferentes tipos de el manjar en Chile. O sea, depende del paladar y depende del hábito, a algunos le suele ser dulce, pero imagínate que el dulce de leche es bastante invasivo, es dulce. Y bueno, ya es depende de cada paladar, ¿no?
14: ¿Has encontrado, por último, te pregunto, en este tiempo,
16: sí,
14: gente que dice, bueno, me pongo a fabricar alfajores, y arranca con algo que parece una cosita muy pequeña y se termina transformando, bueno, en un proyecto que les da sustento para vivir?
16: Sí, desde la pandemia que hay emprendedores que empezaron a salir de sus casas, y hoy por hoy la industria del alfajor creció un 200%, te puedo asegurar, en general, no solamente las empresas industrializadas, sino que mismo los emprendedores, alfajoreros, la gente desde su casa. Hay muchos emprendedores y cada día que pasa yo veo marcas nuevas que están saliendo en el mercado.
14: ¿Probaste del otro día que se hizo famoso, que dice que le va bárbaro, el de este chico, el de Turf?
17: Joaquín Levington.
14: Sí, Joaquín Levington, que sacó el pescado Raúl.
16: Sí, lo he probado.
14: ¿Y qué te pareció?
16: Me pareció bien, me pareció novedoso, me pareció que está bien enfocado, está bueno que las marcas hagan su marketing también y que funcionen con músicos. Después en gusto, capaz que me hubiese gustado que sea 100% dulce leche, que no es 100% dulce leche, es una mezcla entre una vainilla y, o sea, no termina de ser dulce de leche el producto, pero gusta.
14: Sí, bueno, sí, aparte él lo vende bastante bien, lo vende muy gracioso.
16: No, está muy bien vendido, obviamente.
14: Le ha hecho un marketing increíble. Bueno, Lucas, sí, un día de estos, cuando andes con tiempo, te venís acá a la radio y degustamos alfajores en vivo ahí con los oyentes y charlamos.
16: Ningún problema, le llevo y inclusive hacemos un sorteo con todos los oyentes.
14: Dale, ¿por qué no? Y además nos contás un poco más sobre esto de todos estos folios que tenés con 5.400 tapas de alfajores, ¿no? Increíble.
16: Le llevo parte de la colección.
14: No, por favor, dale, si la puedes traer, traete alguna de las...
16: Llevo toda la colección, ¿sabés qué? Traete
14: los clásicos y las más antiguas que ya no estén, que ahí me vuelven loco. Dale, los productos
16: perfecto,
14: que ya no están.
16: No hay ningún problema.
14: Así que ahí quedás en charla un día de estos con la Produ, con Ricky, y te va a invitar.
16: Dale, les digo a la gente, a la audiencia, si quieren, si tienen un alfajor que consideran, o sea, no hace falta el alfajor, ¿no? Con la envoltura ya estamos, pero que creen que yo no tengo, me mandan un mensajito a coleccionista de alfajores y yo se los cambio por alfajores.
14: ¡Qué grande! Bueno, buenísimo. Entonces, ¿el Instagram es?
16: @coleccionista de alfajores, y en YouTube me pueden seguir en Tour Alfajorero.
14: Dale, buenísimo. Bueno, Lucas, gracias por la charla.
16: Un saludo a todos para allá.
14: Y de una punta a la otra del coleccionismo, me voy ya al encuentro de Rafael Vitrán, porque es el mayor exponente de colección en figuritas sobre la pasión de coleccionar, ¿no? Y en realidad, cuando vos empezás a ver, yo le preguntaba recién a la Produ, que me pasó ahí una nota que él ya había dado, bueno, es coleccionista de figuritas de todas las latitudes, ¿no? Esto sorprende. Hay una foto que le sacaron donde está él en una, creo que es una revista, una foto que está con todos los sobres de figuritas, es increíble. Hola Rafael, ¿cómo estás?
18: Hola, buenas noches.
14: Bueno, contanos un poco, ¿cuándo arrancó esta pasión? ¿Qué figuritas coleccionás? Se vienen ahora las del Mundial, me imagino que habrá toda la expectativa.
18: No, justamente no, te cuento.
14: ¿Todo eso no?
18: Una parte no, lo del Mundial.
14: Sí.
18: aunque lo del mundial es lo que en general le da marco a estas notas, en general, porque es lo que reaviva el tema del coleccionismo. Yendo a tu pregunta, yo colecciono figuritas argentinas, solo argentinas, entre 1900 y 1985, más o menos.
14: Sí.
18: El corte es más que nada, tal vez por una cuestión generacional y por una cuestión estética. Y por el otro lado, y eso se relaciona a por qué no colecciono la del mundial, mi profesión es la de historiador y en el fondo me doy cuenta que lo que me apasiona es buscar un objeto, es casi como una, diciéndolo metafóricamente, una búsqueda casi arqueológica,
14: sí,
18: de algo medio perdido, traer la cultura y la historia popular, porque las figuritas son parte de eso, que está del recuerdo, traerlo y objetivarlo en la imagen, en el material, y bueno, en gran parte es un desafío que divierte. Eso no quiere decir que las figuritas modernas no sean eso, pero bueno, para mí no lo son, porque no presentan ese desafío, ¿no?
14: Sí, ¿encontrás así reductos en los cuales todavía hay gente que tiene sobres sin abrir, o se encuentra eso, se suele encontrar?
18: Mira, los sobres sería dentro de lo que es coleccionismo de figuritas, viene a tener su propia historia. Tenés dos orígenes para conseguir sobres. Uno, que es el más complicado de todos, porque todos los pibes, cuando coleccionábamos, tirábamos el sobre, es lo más normal. Pero hay gente que, vaya a saber bien por qué, guardó sobres. Y eso, hay veces vos compras un lote de figuritas viejas y por ahí te viene algún sobre. Es muy raro, pero pasa. Y el otro origen, que también es raro, pero menos, aunque parezca mentira, es algún depósito o de algún negocio o de alguna empresa que quedó un depósito de sobres. Entonces, por ahí, un sobre que del año 50, que es dificilísimo, de pronto aparecen 500 juntos.
14: Claro.
18: Así, literalmente.
14: Qué bueno encontrar un tesoro así, ¿no?
18: Sí, sí. Y después hay veces se me dio algo que tal vez es una cosa muy puntual. Dos veces se dio. Gente que, por ejemplo, coleccionaba estampillas y en vez de usar el típico sobre del papel transparente que se usa para estampillas, las guardaba en sobres de figuritas, y encima está gracioso porque adelante le ponía Alemania, Japón, Italia, el país de las estampillas que guardaba. Pero bueno, eso es una pequeña anécdota. Una pregunta pendiente tuya, sí, perdón si te interrumpo, que la termino de responder. Mi coleccionismo tiene dos etapas. Yo tengo 60 años. La primera etapa, la normal, que tuvimos casi todos los pibes y pibas también, aunque otro tipo de figuritas, es en la primaria. Antes se coleccionaba exclusivamente casi en la primaria y en el barrio, calcular entre los 6 y 12 años. Yo, cuando ya voy a la secundaria, a la universidad, no le di nunca más bolilla a las figuritas. Es una pavada que incluso ni me acordaba que me había quedado un poquitito chiquito, que se había salvado de las garras de mi buena mamá para hacer lugar. Y cuando yo en el año 92, ya estoy hablando, ya tenía 26 años, en el 92 abro con otro profe de historia una librería de cosas usadas, me empiezan a entrar cosas, y bueno, y ahí de figuritas, ¿no? Además del libro, revista, todo eso. Y bueno, ahí prendió el bichito sin darme cuenta.
14: Qué
18: y del 92 hasta acá, me dedico a coleccionar eso.
14: Vos sabés que yo recuerdo muy de chico, no sé si por ahí las tendrás, unas que venían de espectáculos, creo que era de gente famosa, y venían unas con unas chapitas, que eran como unas chapitas de metal que te cortaban si te descuidabas, era como una chapa donde venía impresa el rostro o la caricatura por ahí del famoso. Eso era una colección puntual, ¿no? ¿Tenés algo
18: sí,
14: de eso?
18: Sí, ¿vos qué tenés? ¿Vos tenés más o menos 55 años?
14: 51, así que andamos por ahí.
18: Bueno, está bien, sí. Sí, mira, en el año 82 salió una colección que se llamó Chapitas, que venían de cartón y de chapa, redondas, sí, con caricaturas, y es la descripción exacta de lo que...
14: Era gente del espectáculo, ¿no?
18: Mira, venían deportistas y venía gente del espectáculo, claro, correcto.
15: Perdón, sí, interrumpo. Hola, Flor, te saluda. ¿Sabes de cuál me acuerdo? Yo coleccionaba en las chapitas de gaseosa de multinacional, venían los superamigos. Y teníamos sí, Batman, sí, Superchica, todo. Y
18: sí, sí, sí.
15: Y vos sacabas tenías que sacar como una lámina, pues no podías pegar la chapita en el álbum. Sacabas, ¿te acuerdas, Diego? Una lámina que venía adentro.
14: Que venía adentro.
15: Que de como de un látex, como parecido a la textura del preservativo. Y tenías que sacarlo con mucho cuidado porque si no se te podía romper y ahí pegabas el redondelito.
14: Qué bárbaro.
18: Exacto, sí, sí. Eso venía generalmente Pepsi, Tim, Mirinda u otras colecciones anteriores de Crush. Pero las que vos contás son más o menos de mediados de los 80, venían de superhéroes, de DC y venía de Marvel, de las dos cosas.
14: Tenés una librería vos, ¿no?
18: Sí, en realidad sigo teniendo con, ya te decía, mi socio, y los dos somos profesores de historia.
14: La librería El Debate, ¿no? ¿Se llama?
18: El Debate, se llama. Es una librería chiquita.
14: Sí, pero hay una foto tuya que te saca, o sea, estás con, ¿cuántos libros tenés? Yo veo acá un montón, debes tener, no sé.
18: Mira, la librería viene 15, a ser...
14: libros.
18: Porque aparte la librería está en pleno 11, es un lugar inesperado casi que encuentres una librería de cosas viejas.
14: Sí.
18: Es más que nada un hobby y viene a ser como un oasis en ese desierto de otro tipo de locales donde la gente va por otro lado. Y con, bueno, a mi socio y a mí que nos encanta estar ahí, aunque no es nuestra profesión. Ya te digo, es un hobby, vamos bastante, no muchas horas por semana.
14: ¿Te llevas sorpresas decimos cuando van chicos más jóvenes por ahí o gente joven a buscar libros así antiguos o el público es siempre, o el público es variado, digamos?
18: A ver, el público siempre ha sido variado, el público ha bajado mucho por una política que sistemáticamente está tratando de destrozar el mercado interno, independientemente de las cuestiones de lo analógico o digital. Bueno, independientemente de eso, que ha hecho que mucha gente lea más en medios virtuales, lo que sí, pero no sorprende, porque aparte tiene que ver con mi profesión, ha disminuido mucho el público, pero de todas las edades, por una cuestión de falta de poder adquisitivo y de destrozamiento, aunque no exista la palabra, destrucción, digamos, del mercado interno, ¿no?
14: Totalmente. Bueno,
18: y obviamente repercute también en los libros, pero no repercute específicamente yendo... Me encantó la palabra destrozamiento. La usé a propósito, ¿eh? Para darle un poco más de énfasis todavía. Destrucción es demasiado banal. Estaba diciéndote que no se ve un rango diferencial en cuanto a las generaciones. Disminuye en todo. No es tan cierto ese prejuicio que podríamos tener, y es lógico de pensar que con todo esto digital, virtual, por ahí los adolescentes o los chiquitos no leen.
14: Leen. Sí, está claro, y además porque uno cuando lo analiza más en profundo dice, es hasta quitarte, por ejemplo, que te puedas dar un gusto como es leer un libro antiguo, encontrarlo, digamos, son muchas, es hilar muy fino, ¿no? Pero es parte de esta batalla cultural que ellos quieren dar, ¿no? Y que de alguna manera también hace mella.
18: Sin duda, igual, evidentemente, si alguien, que sea un sociólogo, hiciera un muy muy buen estudio, sin duda los chicos, las chicas y los adolescentes leen menos que cuando nosotros éramos chicos, porque nosotros no teníamos la posibilidad de leer a nivel virtual. Entonces, y además el problema de la lectura hoy es que la atención es más dispersa, se está acostumbrado más a leer. Bueno, yo soy profesor de secundario, así que además de esto lo vivo directamente, y si querés después hablamos de la figurita del mundial, porque mis alumnos del secundario coleccionan figuritas del mundial. Te decía, la lectura es mucho más dispersa, porque están acostumbrados al TikTok y a todas esas cosas que no permiten la concentración. Y hablando de la secundaria, yo el otro día vos citaste que habías leído, en la producción te pasó una nota, no sé si en esa o en otra, porque no sé cuál leíste.
14: Una
18: y yo hablaba de que hay como... Bueno, probablemente es esa, sí, que la verdad que la periodista, una genialidad lo que armó, no por mis respuestas, que son siempre las mismas cosas sencillas, sino lo que ella armó. Yo hablaba de lo que se podría interpretar hablando de las figuritas como una dialéctica de corte y continuidad, porque yo veo a los pibes coleccionando y a las pibas, porque en secundario también coleccionan a las chicas del mundial, y vos ves que hay una esencia que es la misma que podría ser hace 80 años. Un chico abriendo un sobre, aunque en principio las figuritas venían en cigarrillos y en caramelos y en golosinas, no en sobres, recién en los 40 empieza a venir en sobres. O sea, recién en los 40 es un objeto independiente en la Argentina. Antes era un objeto que acompañaba otro artículo. Bueno, te decía, la pasión que vos ves cuando la abres es la misma de un chico o una chica de 80 años para acá. es exactamente igual. Porque, y yo lo sé porque es exactamente misma a la mía, aunque yo no soy 80 años, pero mi padre me contaba y es lo mismo. La pasión por canjear, la pasión por llenar el álbum es exactamente la misma.
14: Está muy bueno lo que decís.
18: Lo que sí es muy distinto, lo que sí es totalmente distinto, es por esos de corte y de continuidad. La continuidad ya la planteé. Es que hoy se da la paradoja grande, hoy no, ya te diría hace 3-4 mundiales, que en el momento en que menos se colecciona figuritas en la Argentina, por lo menos, no voy a hablar del mundo porque desconozco totalmente, que menos se colecciona cotidianamente durante el año, colecciones varias, y que antes se coleccionaban solo en primaria, hoy, cuando viene el mundial, esto explota en una forma inverosímil, tanto es así que me hacen notas a mí, que no tengo nada que ver con cosas mucho más importantes en otros ramos, y no solo explota en los chicos de primaria, sino que explota en los chicos de la secundaria, explota en los padres, explota en las madres, explota en mucha gente grande, que adolescente de 30 y pico de años. Y bueno, es un fenómeno interesante. Totalmente. Que yo el otro día justamente lo hablaba, tiene dos grandes temas. Primero, tiene que ver claramente con el mundial, que se ha transformado de un evento deportivo en un gran espectáculo y un gran show que atrae y también es una moda. Tanto es así que hay gente que va a ver partido, no lo digo despectivamente, pero va a haber gente que va a ver partido de fútbol y no sabe ni qué es un offside. Pero bueno, es parte del show, es parte de la diversión, es parte de la moda.
14: Te agradezco mucho, Rafael. Igualmente yo creo, digo, y esto lo digo, me parece que el inculcar el coleccionismo son actividades, ya sea en cualquier orden de, digamos, de los objetos, ¿no?, que se puedan llegar a coleccionar, es como que te alimenta un poquito, cuando sos chico, el alma, ¿no? No sé, yo la veo actividad interesante, sobre todo para ir cultivándolo con el correr de los años y que te acompañe, ¿no?
18: Si me das 10 segundos para el cierre,
14: sí,
18: te digo. A ver, yo opino exactamente como vos, de hecho colecciono. Todo lo lúdico, sea el coleccionismo u otro, es algo muy creativo y más si fomenta la sociabilidad y total, la socialización con otras personas. Pero último detalle, especialmente para los coleccionistas grandes, no tanto para los chicos, siempre hay que tener, siempre hay una delgada límite entre lo que es pasión y entre lo que ya es patológico y obsesión. Y el delgado límite de esa línea no siempre está tan clara.
14: Totalmente. Bueno, te agradezco mucho, Rafael. Gracias por la charla.
18: ¿No? Gracias a ustedes. Hasta luego.
14: Rafael Bitrán, él es coleccionista de figuritas hasta el año 85. Qué buena charla. ¿Cuántas fichus tendrá? Libros también, un montón.
15: Sí.
14: Bueno, estamos ahí al límite. Balmi, tenemos miles de mensajes, ¿no?
19: Muchísimos, sí, muchísimos, Diego.
14: ¿Tenés ahí también de audio? Vamos pidiendo, dale.
19: 11-7000-0750. Bueno, ahí, como siempre, queremos leerlos y también queremos escucharlos.
20: ¿Qué querés que te diga, Diego? Mira, yo creo que si el peronismo se une con algunos impresentables, la verdad, no creo que ganemos. Yo creo que perdemos, así que mejor que algunos no se unan. ¿Qué querés que te diga?
19: Diego, llega el Mundial y la selección va por la cuarta y en Radio 750 siempre hay Mundial. Todos los días, durante todo el día y con una transmisión central de 21 a 23 horas, el equipo de relatores te traerá toda la información de la Copa del Mundo con un despliegue único de periodistas en el marco de una jornada exclusiva. 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Además, les decimos que hoy a partir de las 9 de la noche se viene, sí, la transmisión especial del partido de la selección argentina frente a Islandia, el último partido amistoso de la selección. ¿Sabe quién relata?
15: ¿Quién?
19: El Chiqui de Mateo.
15: Muy bien.
19: Claro que sí. Saludos.
15: Matías de Mateo.
19: Saludos desde General San Martín Chaco. Vamos a Argentina y a militar mucho para echar a estos impresentables del gobierno. Soy Gustavo, de General San Martín Chaco.
21: Perdón que meta la pata, pero estamos derrotados de toda la vida. Los tipos que tiraron dos bombas atómicas están ahí todavía. Los que mataron, los que matan, sigue siendo el mundo igual. La gente está sensible, no hay que darle pelota. Igual a veces es verdad que estás cargado, mi hermano. Yo soy cubano y me hice peronista En los 90, llegué acá en los 90 y me dice peronista. Si no toma la calle, no va a cambiar nunca nada. Esto siempre fue así. Los pobres políticos que están ahí son más carne de cañón que todos nosotros juntos. Si no tomamos la calle, nos van a comer vivo.
14: Qué buen mensaje. Cubano, mensaje. Peronista y escucha peronista. La radio 750. ¿Qué más querés? La tiene toda.
13: Hola Diego, buenas tardes. Por favor, no lo pongas más a ese pelotudo hablando del huevo y de la mermelada. Te saluda Roberto, taxista de Tucumán. Más mensajes.
3: Hola Diego, soy Claudia de Isla, de Entre Ríos. Son excelentes todo el equipo. Me escucho desde que empieza la mañana hasta que ya se van a dormir prácticamente. Me encanta su programa. Todos los programas de las 7:50 me escucho todo. Y ustedes tienen un carisma muy importante, muy lindo. Con vos, Rabeo, junto, subo y bajo con Milei, de la verdad que te hace subir de los pelos con ese chabón, que ojalá se vaya pronto, porque todos los argentinos la estamos pasando muy mal, y más lo que menos tenemos, ¿no? Es una pena y pena para la Argentina, el presidente que tenemos. Vergüenza y asco, ¿verdad?
13: Hola, 7:50, felicito el programa. Pasa que estamos en un verdadero desastre y creo que no hay conciencia. Soy Noemí de Recoleta, pero no responsable de este gobierno.
14: Bueno, ahí quedó uno, oyente, el último que entró de los mensajes. Dice, ¿podrían repetir el nombre de la librería del profesor de historia que hace minutos hablaba con ustedes? Es la librería El Debate y está en 11. Pero buscala ahí en Google y seguramente te tiran la dirección. Está en pleno barrio de 11. Bueno, quedaron muchísimos mensajes. Gracias muchísimos, a todos los que están muchísimos. Ahí del otro lado.
15: Porredón 731.
14: Porredón 731, librería El Debate. Estuvimos haciendo este programa con mucho amor, como siempre, con mucha onda, con tratando de ser nosotros, que eso es en definitiva lo que venimos a contar. Un día podés estar mal, otro día podés estar eufórico porque crees que las cosas van a andar bien, pero otro tanto día escuchás un móvil de tele y todavía escuchás gente que sigue defendiendo a estos tipos y decís, che, ¿dónde estamos? ¿Esta es la Argentina que yo quiero? Bueno, pensalo, debatilo, charlalo. Acá vamos a estar de nuevo, siempre, en esta radio, de 17 a 20, con todas las noticias, con este gran equipo. Intentamos hacer un programa de radio y no lo logramos.
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22: 20 horas, 1 minuto en la República Argentina. Temperatura y sensación térmica 13 grados 4 décimas. Cielo mayormente nublado en la ciudad de Buenos Aires, humedad 78%. Temperatura en San Fernando del Valle de Catamarca 15 grados. Javier Milei dio marcha atrás a su viaje a la provincia de Córdoba. El presidente finalmente no participará de los ejercicios militares conjuntos entre las fuerzas militares argentinas con las de Estados Unidos. De esta manera, la representación oficial estará encabezada por el ministro de Defensa junto a mandos militares de ambos países. El juez Víctor Pesino defendió su permanencia en la Cámara Laboral. Se trata del magistrado que intervino la UOM y avaló la vigencia de la reforma laboral, quien defendió su pliego en el Senado. Su presentación fue para obtener la prórroga por 5 años más en la Cámara de Apelaciones del Trabajo, pese a cumplir 75 años en julio. Guado de Pedro cuestionó que el juez asume competencias políticas. El senador le recordó que las dos intervenciones previas a la Unión Obrera Metalúrgica fueron en las dictaduras del 55 y del 76.
23: La primera intervención de la UOM fue luego del golpe de Estado de 1955. La segunda intervención de la UOM fue luego del nefasto golpe de Estado de 1976. Y la tercera intervención de la UOM es en el nefasto gobierno de Javier Milei por un juez que se atribuye competencias políticas, porque usted dice que no hace política, pero designó como interventor a un político. Dice que lo conoció en la facultad, por supuesto.
22: Deportes. Argentina se medirá ante Islandia desde las 21 horas con transmisión de relatores por Radio 750. pocas horas del encuentro, una lluvia torrencial inundó el césped del estadio y anegó las zonas del pasillo de salida al campo. Desde Alabama indicaron que al momento el partido se juega y que solo se cancelaría si al iniciar comenzara una tormenta eléctrica. Valor de dólar oficial y paralelo, 1.460 pesos. Riesgo país, 498 puntos.
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22: Siguen las demoras en Avenida General Paz desde Saavedra a Matadero, sentido Riachuelo. También están retrasadas las salidas de Capital a Provincia por las arterias Constituyentes, Rivadavia y Avenida Juan Manuel de Rosas. Temperatura y sensación térmica 13 grados 4 décimas. Cielo mayormente nublado, humedad a 78%. Temperatura en San Fernando del Valle de Catamarca 15 grados. 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Estas fueron las noticias. Verónica Díaz.
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1: ¿Qué nos van a hacer? Pregunta uno. Camine para adelante, le responden. Nosotros somos inocentes, gritan varios. No tengan miedo, les contestan. No les vamos a hacer nada. Los vigilantes los arrean hacia el basural como a un rebaño aterrorizado. La camioneta se detiene, alumbrándolos con los faros. Los prisioneros parecen flotar en un

pero una remotísima esperanza de estar equivocado lo mantiene caminando. Quedémonos, murmura. Si disparamos, tiran seguro. Xunta camina a los tumbos, mirando hacia atrás, un brazo a la altura de la frente para protegerse de ese destello que lo encandila. Y Braga se va abriendo hacia la izquierda sigilosamente, paso a paso, viste de negro. De pronto lo que parece un milagro. Los reflectores dejan de molestarlo, ha salido del campo luminoso, está solo y casi invisible en medio de la oscuridad. 10 metros más adelante se adivina una zanja. Si puede llegar. La tricota de Brión brilla, casi incandescente de blanca. En el carro de asalto, Troxler está sentado con las manos apoyadas en las rodillas y el cuerpo echado hacia adelante. Mira de soslayo a los dos vigilantes que custodian la puerta más cercana. Va a saltar. Frente a él, Benavides tiene en vista la otra puerta. Carlitos, azorado, solo atina a musitar. ¿Pero cómo? Así nos matan. Fragmento de Operación Masacre, de Rodolfo Walsh. De cómo reconstruyó el periodista una noche como hoy, 9 de junio, pero de hace 70 años, de 1956. Para aquel que cree que hablamos de pasado, no entiende nada. Estamos hablando de presente. Estamos hablando de uno de los capítulos de la batalla inconclusa entre el modelo de país y el proyecto de colonia, ese que todavía hoy se debate entre nosotros y que nos tiene como protagonistas. Avanzaron con sentido de eternidad. Había que terminar con lo más parecido a una revolución social que fue el primer peronismo. Y entonces el intento de golpe de Estado de 1951, parido en Córdoba. Y entonces, en 1953, las bombas en Plaza de Mayo, en un acto de la CGT, con Perón en el balcón, y las bombas en las bocas del subte, y 9 muertos y 100 heridos. Bombas en los balcones del Banco Nación que no estallan, pero que, si finalmente lograban estallar, el desastre hubiera sido terrible. La cantidad de muertos. Hasta el 16 de junio del 55, esa acta fundacional de la violencia política argentina de la última mitad del siglo XX, que fue el bombardeo a la plaza, y después el golpe de septiembre, y finalmente el invierno de 1956 y el levantamiento de los generales Valle y Tanco, Ejército Nacional, Ejército Peronista, enfrentándose al Ejército Liberal que había terminado con el segundo gobierno de Juan Domingo Perón. Pero más allá de lo personal, claro, vinieron a terminar con la industria nacional, vinieron a terminar con haber sido el único país que entre 1946 y el 55 no entró al Fondo Monetario Internacional, y entonces, con independencia económica y con soberanía política, pudo construir su industria pesada, su ciencia y tecnología, ya montando los cimientos de la Argentina nuclear. Había que terminar con eso y hacerlo con sentido de eternidad. Y como siempre te decimos, claro que hay cosas que no mata la muerte, y estos tipos increíblemente se han cansado de matar a lo largo de la historia, y sin embargo la historia se repite una y otra vez. No hay nada nuevo en ellos, no hay nada nuevo en nosotros. Somos un clásico. Y la primera discusión entre las dos partes terminó con Mariano Moreno convertido en el primer desaparecido de la historia política argentina. Los fusilamientos entre el 9 y el 12 de junio del 56 terminaron con ese levantamiento del general Valle y cerraron aquella primera etapa de la mal llamada

Revolución Libertadora, del golpe de Estado de septiembre de 1955. Quisieron domesticar al pueblo y no pudieron. Aquel 9 de junio era sábado y un grupo de civiles debía operar desde Florida en Vicente López, desde aquella casa de Hipólito Yrigoyen, 4519. Y ahí se habían reunido los Lizazo, Carranza, Garibotti, Brión, Rodríguez, Troxler. La excusa era una pelea de Eduardo Lauce en el Luna Park, que escuchaban por radio a través de la voz de Fioravanti. El zurdo enfrentaba al chileno Loaiza y estaban esperando que se leyera desde allí el bando revolucionario. E iba a ser el dato fundamental para salir a la calle y terminar con los golpistas de junio del 55. Tres días después, Valle es fusilado en la Penitenciaría Nacional. Su hija Susana era una adolescente de 17 años cuando fusilaron a su padre. Y esa noche le permitieron verlo durante unos instantes en el patio gris de la penitenciaría. Valle le explicó a su hija por qué decidió no asilarse en una embajada. Hija, ¿cómo podría mirar con honor a la cara de las esposas y madres de todos mis soldados asesinados? Yo no soy un revolucionario de café. Y antes de enfrentar al pelotón, el oficial renunció al ejército, pidió ser fusilado de civil y rechazó a Iñaki de Aspiazu, el confesor que le habían asignado, por ser un capellán militar, y en su lugar solicitó la presencia de Monseñor Devoto. Y cuando el obispo de Goya llegó, Devoto no aguantó y comenzó a lagrimear emocionado. Y vaya, un paso de la muerte. Al final ustedes son todos unos macaneadores. ¿No están proclamando que la otra vida es mejor? Entró un oficial, dijo, ya es hora. El general se quitó el anillo y lo dejó en manos de Susana. Y le entregó algunas cartas. Una para Aramburu, otra para el pueblo argentino, y otras para su abuela, su mamá, y una para ella. Le dio un abrazo, la besó y se fue por un largo pasillo después de hacer un ademán de despedida. Susana siempre recordó que uno de los soldaditos salió de la fila y se me prendió llorando. Te juro que yo no lo mato. A ese chico lo tuvieron que retirar con un ataque de nervios. Después me fui. Ellos lo fusilaron. Y yo me lo llevé en el corazón. La carta a Aramburu decía: dentro de pocas horas usted tendrá la satisfacción de haberme asesinado. Entre mi suerte y la de ustedes, me quedo con la mía. Derramo mi sangre por la causa del pueblo humilde, por la justicia y por la libertad de todos, no solo de minorías privilegiadas. Y en la carta a Susana, Valle decía: no te avergüences de tu padre. Muero por una causa justa. Algún día contale a tus hijos del abuelo que no vieron y que supo defender una noble causa. No muero como un cualquiera. Muero como un hombre de honor. Junio de 1956. Pero el 6 de septiembre del mismo año moría Ramón Carrillo en Belén do Pará. Hasta ahí había llevado sus últimos días laburando en un hospital del Amazonas. Al negrazo santiagueño le decían el médico blanco. Nadie sabía quién era. Nadie. Nadie sabía que era el primer y el mejor ministro de salud de toda la historia de la República Argentina. El que proyectó y realizó
el 60 o el 70% de la infraestructura hospitalaria que está de pie todavía. 3 meses antes de morir, escribió una carta, fechada el 6 de septiembre de 1956. Yo no sé cuánto tiempo más voy a vivir, posiblemente poco, salvo un milagro. Y si examinás mi declaración de bienes y mi presentación a la comisión investigadora, vas a encontrar la clave de muchas cosas. Vos mismo intuiste con certeza lo que me pasaba y me ofreciste unos pesos. Por pudor, siempre oculté mis angustias económicas, pero nunca recurrí a ningún procedimiento ilícito. Ahora vivo en la mayor pobreza, mayor de la que nadie puede imaginar, ¿eh? No tengo la certeza de que algún día alcance a defenderme solo, pero en todo caso, si yo desaparezco, queda mi obra y queda la verdad sobre mi gigantesco esfuerzo donde dejé mi vida. Esta obra debe ser reconocida y yo no puedo pasar a la historia como un malversador o ladrón de nafta. La carta es del 6 de septiembre y él muere en diciembre. Corrijo, creo que antes dije que había muerto en septiembre. No, la carta es de septiembre y él muere en diciembre, exactamente el 20 de diciembre de 1956. Tenía 50 años nada más. Y le escribe esta carta a un amigo, un gran amigo, el periodista Segundo Poncio Godoy. Por ahí vos crees que estamos hablando de pasado, de cosas que sucedieron hace exactamente 70 años. No, estamos hablando de presente. Estamos hablando de presente. El decreto 4161 se vuelve a escribir en el Laufer macrista y en Cristina con tobillera y domiciliaria. Estamos parados en el mismo lugar, pero no por un capricho de la historia que a veces suena a que es circular y en un viaje nos vuelve a llevar al mismo punto de partida en el que alguna vez estuvimos. No, es que la batalla está inconclusa. Y entonces gritamos en tiempo presente lo mismo que nuestro bisabuelo, que nuestro abuelo, que nuestro viejo, y seguramente serán las mismas cosas por las que van a pelear nuestros hijos y nuestros nietos. Porque la batalla está inconclusa. Y ahí, también, como siempre decimos, Saramago es el tipo que nos da una mano. Es el que siempre lo estaban esperando en las conferencias para preguntarle: maestro, ¿por qué su literatura es pesimista? Y él decía: no, mi literatura no es pesimista. Y yo soy un gran optimista. El problema es que la realidad es pésima. Y yo no tengo la culpa. Pero quisiera agregar que en la victoria anida algo negativo. Y es que nunca es para siempre. Sin embargo, en la derrota hay un dato positivo. Y es que nunca son para siempre. Pasó hace 70 años. Anoche, para la línea de tiempo de un país. Pero es el momento en que comienza a darse una pelea donde habrá dos actores. Los hubo antes también, pero ahora se acomodan en la historia con la misma pilcha que en el 56. Hay un sector que es antiperonista por ADN, por tradición familiar o por lo que quiera. Y cuando digo antiperonista, abro los brazos desde el punto de vista ideológico y entiendo que los tipos meten en esa bolsa a todo lo que suene a distribución de la riqueza, a todo lo que tenga que ver con multiplicación del laburo, al salario fuerte para mover desde ahí el círculo virtuoso de la economía, a defender la soberanía, a entendernos como nación, a proyectarnos como estadistas, ¿no? El recuerdo de los dos planes quinquenales, por ejemplo, de estar pensándonos
en función de una palabra que, por ejemplo, a Milei le falta. No está en su diccionario la palabra desarrollo, industrialización. Yo no lo escuché nunca, Mirá que escuchamos discursos del pibe. Pasó primero 3 campañas electorales, paso, primera vuelta, segunda vuelta, y ya llevamos 2 años y medio. Y vive hablando siempre de lo mismo, creyendo que la economía es un asiento contable de primer año del viejo perito mercantil. Debe, y a ver si me da. Y economía es otra cosa, sobre todo cuando manejás el destino de un país. Y tenés 47 millones de seres humanos que están esperando tu palabra, tus decisiones. Nunca, nunca, jamás habló de línea de producción. Jamás, pero jamás habló de ese desarrollo que, por supuesto, lo tiene tan enamorado cuando crece en los países centrales. Nunca, jamás habló de ciencia y tecnología propia, cuando él cree que eso es propiedad de la metrópoli. Y el pibe, como parte del virreinato del sur, tiene que ser un comprador compulsivo de productos elaborados. Mira, por ahí Perón tenía una frase que resume estos 23 minutos de arranque del programa, para poder terminar de entender el porqué de la batalla, el porqué de la pelea, el porqué del duelo, ¿sí? Él decía, cuando llegamos al gobierno, importábamos hasta los alfileres que consumían nuestras modistas. Y cuando vino el golpe del 55, estábamos haciendo buques de ultramar. La distancia que hay entre los alfileres que la Argentina importaba para sus modistas y los buques de ultramar se llama modelo de país. Mirá qué simple. ¿Y buques de ultramar para qué? Para Elma, para tener una flota mercante y entonces hacernos cargo del flete de nuestra materia prima. Mirá qué simple, che, éramos un país, fuimos un país. Y sé que seremos un país, que volveremos a serlo, sobre todo porque lo fuimos. No somos una promesa. No. Uno puede contar desde este lugar que fuimos. Y si fuimos, quiere decir que es posible. Es más, gran parte de todo ese manual reapareció en nuestras vidas entre 2003 y 2015. Y es por eso que se pagan todas estas facturas. Se paga primero la demonización mediática y después, si se puede, la condena judicial. Y entonces la proscripción y el decreto 4161. Estamos, como ves, parados en el mismo lugar. Aquel que decía que se silbaba la marchita por la calle y ibas en cana. Fíjate vos, dije, hay cosas que no mata la muerte, ¿no? Y entonces puse en fila los muertos del 53 con las bombas en Plaza de Mayo, los más de 200 muertos y cerca de 3.000 heridos de junio del 55 en el bombardeo a la plaza, el golpe de septiembre, los fusilamientos del 56, hoy exactamente, el primer día de los 3 días de fusilamientos, está cumpliendo 70 años, el plan Conintes, en tiempos de Frondizi, donde se reabre la cárcel de Tierra del Fuego que había cerrado el comisario Pettinato en el primer peronismo por considerarla inhumana, donde llevaron a Pistarini hasta que sus pulmones no pudieron más y trajeron al primer gran ministro de Obras Públicas de la Argentina a morir en el hospital militar. Y después del plan Conintes, los fusilamientos de Trelew. Y después de toda esa línea de muerte, esa línea de tiempo repleta de muerte, resulta que el tipo volvió en el 73 y ganó con el 62%. Entonces, en ese momento, una mesa, no sé cuántos serán, 10, 5, 10, no lo sé,
y deciden que van a matar y van a desaparecer los cuerpos. Y ya es 1976. Habían pasado 20 años de los fusilamientos que hoy están cumpliendo 70. Como ves, no hablamos de pasado, pero ni una palabra. Nada. Ni una sola palabra. Sin embargo, esto, claro, no. Hoy no fue etapa. Es casi un fuera de agenda. Pero si no lo terminamos de entender, y no quiero olvidarme, porque en medio de todo eso, en medio de ese cuadro de violencia loca, de transformar a la Argentina por un rato en Guernica en el 55 y en el cuadro de Goya y los fusilamientos en 1956, él vive el cáncer, la muerte de Evita. Y el derrotero de su cadáver, que fue, ¿qué crees que te diga? Una de las máximas manifestaciones de odio y violencia por las que pasó este pueblo. Puedo juntar un montón más, ¿eh? No fue la única, pero a mí me parece que todo lo que padeció Evita en ese culto necrológico de la derecha, con los cuerpos del enemigo, nos pinta de cuerpo entero, ¿eh? De cuerpo entero. Bueno, yo creo que no hablamos una sola palabra de pasado. Ya va a venir un lado, te va a decir prohibido olvidar, y a partir del segundo bloque, títulos que van a tener que ver exactamente con las últimas 24 horas. Pero uno siente que tenemos como pequeñas grandes obligaciones, y una es esta. Y si vos por ahí nunca escuchaste nada de esto, ojalá que nuestra palabra haya sido como la que escuchó Rodolfo Walsh jugando al ajedrez en un club de La Plata, cuando alguien dijo: hay un fusilado que vive, y era Libraga. Y a partir de ese momento, un tipo que escribía hermosas novelas policiales, un tipo que tenía una entrada a la cana por salir a festejar por las calles de Buenos Aires el bombardeo del 55, tuvo un encontronazo con la verdad que cambió todo para siempre. Todo, ¿eh? Todo. Y terminó siendo el mejor de los nuestros. El de la verdad se milita. Y escribió en Operación Masacre el primer gran libro de literatura periodística, antes que Capote y A Sangre Fría, que es otra enorme muestra, otra enorme prueba de hasta dónde puede llegar el periodismo y el talento del periodista convertido en escritor para contar una historia que no se puede olvidar bajo ningún punto de vista. Bajo ningún punto de vista. Son las 8:30. Ya viene Blades para decirte que todo esto no se puede olvidar.

0: 20 horas 32 minutos que ya pasaron de este martes 9 de junio de 2026. El abrazo de todos los días, de lunes a viernes, para toda la gente de Radio 750, de norte a sur, de este a oeste de la República Argentina, porque ya arrancamos juntos 60 minutos de radio. Esto es, después de todo, lo más importante de las últimas 24 horas.
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3: Atención a los oyentes de Radio 750, les actualizamos, las demoras en Avenida General Paz se encuentran únicamente a la altura del barrio porteño de Núñez y Saavedra, sentido Riachuelo. La única salida principal, que está complicada de capital a provincias, de Lepiane, llegando a su empalme con la Riccieri, mientras las demás ya están liberadas. Sí quedan demoras en Avenida Hipólito Yrigoyen, desde Avellaneda hasta Lanús, en el sur de Lamba, y en la ciudad los retrasos se continúan en Avenida Santa Fe y 9 de Julio, en ambos sentidos, al igual que en Paseo del Bajo al Norte. Mientras tanto, a los usuarios de trenes y subtes les recordamos que el Sarmiento circula con demoras y que está cerrada la estación Tribunales del subte de la línea D. Resto de trenes, subtes y premetro a horario.
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0: dato que es, me parece, el más importante del día y que obviamente para la prensa del Poder Real casi no existe. Hemos dicho muchas veces que lo único que tienen para ofrecer desde hace un rato muy, pero muy, muy largo en el gobierno de Javier Milei es relato para los propios y represión para la oposición. En el medio, para seguir sosteniendo con respirador artificial a la República Argentina, deuda, deuda, deuda y más deuda. Que como siempre, no la pagan aquellos que la contrajeron. La va a pagar el pueblo argentino, aún teniendo en cuenta que este será el peso que va a caer sobre el lomo de dos o tres generaciones que todavía ni siquiera nacieron. Entonces aparece un dato, que es que el Banco Mundial, el BID y la Corporación Andina de Fomento le van a prestar a Caputo más o menos entre 3.000 y 4.000 millones de dólares. Y encima, en condiciones muy ventajosas, demasiado. Para un país que debe más o menos 450 mil millones de dólares, darle condiciones ventajosas es ridículo, es suicida. Desde el punto de vista económico, y uno diría, y los pibes del Banco Mundial, del BID y de la CAF, no entienden nada de esto. Bueno, ahí tenés el costado político de la economía global, porque por supuesto están financiando que no se muera la cabecera de playa para el desembarco de los Estados Unidos en América Latina, a través de un país que por supuesto siempre lo sedujo mucho. Es el octavo en territorio, en extensión del planeta. Tiene petróleo, tiene gas, tiene litio, tiene agua dulce. ¿Qué más? Tiene todo. Tiene las tierras más fértil del globo. ¿Qué más? Tiene Antártida, es bicontinental. ¿Qué más? Tiene una plataforma submarina tan grande como su territorio. Muy bien. Y entonces aparece, por orden de los Estados Unidos, el Banco Mundial, el BID y la CAF, para prestarle a Caputo nada más y nada menos que entre 3.000 y 4.000 millones de dólares a 6 años de plazo con 3 de gracia. Mirá vos. Y entonces la pregunta es, bueno, ponele, está bien, si pone guita el Banco Interamericano de Desarrollo, si pone guita la Corporación Andina de Fomento, bueno, ellos siempre apoyaron planes que tienen que ver con obra pública, con industrialización, con... No. Nada de eso. Van a poner guita los tres para que esos 4.000 millones de dólares sirvan como garantía para poder lograr un crédito más grande en el mercado. Es siniestro todo esto. ¿Y esto no pasa por el Congreso? No. Epa, y entonces, porque la Constitución Nacional es demasiado clara. Todo esto tiene que pasar, la deuda interna y la deuda externa tienen que pasar por la discusión parlamentaria. Y ahí hay que subrayar el dato de Caputo, ¿eh? Porque no hay nadie que tenga el derecho de violar a la Constitución para hipotecar la vida de generaciones que no nacieron como lo ha hecho Caputo en dos gobiernos. En el primero, en el de Mauricio Macri, le saca al fondo, por orden de Trump, tampoco vamos a... que es el gran problema de esta historia. Trump, primer capítulo. Trump, segundo capítulo en la Casa Blanca. Primero con Macri, después con Milei. Enorme drama de la Argentina. Y entonces aprovecha Caputo que la deuda con el fondo estaba en cero, para después de pedir el macrismo 120 mil millones de dólares a la banca privada, ya cuando no te prestan más, te dicen, anda al usurero más complicado del barrio, pero ¿qué va a hacer? Ese presta, pero... no solamente la tasa es importante, sino el condicionamiento político, social, económico, que tiene cada dólar que te presta. Y le sacó 54 mil millones de dólares cuando la deuda argentina con el fondo estaba en cero, gracias a Néstor Kirchner, que en tándem con Brasil anuncia a fines del 2005 y paga en enero de 2006, los dos estados que representan las economías más grandes de América del Sur se desembarazan de planes de achique, ajuste y endeudamiento permanente. Qué bárbaro, ¿no? Y como la dejaste en cero a esa deuda, el tipo tomó 54 mil millones. ¿Qué es esa cifra? El crédito más grande que alguna vez el fondo le dio a cualquier país desde su creación en 1944. Nada más y nada menos. Entraron 45 mil porque el gobierno de Alberto no tomó la primera cuota. Y empecé a preguntarte qué son 45 mil millones de dólares. Primero, es el 100% de la deuda que le dejaron los milicos a la democracia en el 83. Segundo, dicen los economistas que a moneda constante es lo que invirtió Estados Unidos para generar el plan Marshall y poner de pie a Europa después de la Segunda Guerra Mundial. Esa es la guita que le sacó Caputo al fondo. Y pregúntate dónde está. Y cuando vino la pandemia, buscalo, archivo reciente, la Organización Mundial de la Salud decía que con 45 mil millones de dólares se acababa todo el problema. Esa es la guita que recibió el macrismo. La pregunta es, ¿dónde está? ¿A dónde está? Pero la vamos a tener que seguir garpando, achicando la calidad de vida de aquellos sectores que están hoy en la banquina del futuro. Caminan por la banquina y encima los van a empujar. Bueno, se va a tomar deuda del Banco Mundial, del BID y de la CAF, pero para tomar más deuda todavía. Tendría que ser tapa, ¿no? Y una tapa condenatoria. Una tapa condenatoria. Quiero pasarle otro gran drama del presente, que es apertura indiscriminada de importaciones. Y lo voy a hacer a través de dos infos que no pueden pasar inadvertida para ningún habitante de la nación argentina. ¿Vos querés saber qué es el RIG y todavía no lo entendiste bien? ¿Escuchás que hay sectores que dicen en la forma en que han regalado la patria, primero en el RIGI 1 y en el Super RIGI o RIGI 2, ya directamente la envolvieron para regalo, y esto pasa a ser una patria formal con escudo, con himno, con bandera, con moneda, pero nada más. En San Juan, en el campamento Batidero, se viene un megaproyecto minero relacionado con el cobre. El consorcio que lo va a llevar adelante se llama Power China. Y los tipos van a traer, escuchá esto, porque van a traer, o sea, van a importar, ¿no?, de alguna forma, una ciudad para 5.000 trabajadores, como si fuera un rasti. ¿A cuántos argentinos le hubiera dado laburo esta construcción de la ciudad de Power China, así en San Juan? Y a unos cuantos, ¿no? Uno no está de acuerdo con el RIGI, porque entrega la patria en condiciones de remate. Ahora, una vez que eso ya está resuelto, ya la perdimos la batalla, entró en la ley bases, y bueno, como mínimo dame la posibilidad de que la mano de obra argentina teniendo en cuenta que la obra pública está paralizada, que la UOCRA no para de perder puestos de trabajo, ponele un freno. ¿Cómo van a traer una ciudad para 5.000 trabajadores como si fueran piezas que se encastran y... Bueno, eso es lo que van a hacer. Eso es lo que va a pasar. Eso es lo que va a suceder. Te estarás preguntando, che, ¿y cómo era lo de Peter Lamelas? ¿No era que el tipo había venido a dejar todos los días un poco más lejos a China de la Argentina? Bueno, no. No. Y uno no sabe cuál será el futuro de esa batalla, sobre todo teniendo en cuenta las elecciones de Estados Unidos en el mes de noviembre, y si pierde Trump, como dicen las encuestas, va a perder. No lo digo por el resultado, lo digo por el cómo del resultado, ¿eh? Lo digo porque la diferencia se plantea como muy fuerte, y perdería en las dos cámaras, y de esa forma no tendría mayoría en ninguna, y sería lo que ellos llaman el pato rengo en la segunda mitad de un mandato que no puede renovar. Entonces, todo esto que te conté, que parece que solamente le interesa a los estadounidenses, teniendo en cuenta el grado de locura de Javier Milei en su matrimonio con Trump, lo afecta directamente. Lo que te acabo de decir de Estados Unidos pasa a ser política nacional. Ten en cuenta que tu presidente se va el 4 de julio a festejar la independencia de los Estados Unidos. Bueno, tema 2, que tiene que ver con importaciones. Están definiendo los detalles para importar 10.000 autos y pickups sin aranceles, lo vuelvo a reiterar, sin aranceles desde Estados Unidos. Es la muerte de la industria automotriz. La muerte de la industria automotriz en la Argentina. Esto forma parte del acuerdo comercial que anunció el gobierno de Trump con Milei. Mirá vos, me parecía un acuerdo livianito. No, vienen a matar a la industria automotriz argentina. Vienen a matar a todas las empresas que ensamblan en nuestro territorio. Bueno, hay que dar la discusión. No hay otra, ¿eh? Hay que dar la discusión. ¿Cómo es esto de tomar una posición de que ingresen sin aranceles desde Estados Unidos autos? ¿Y por qué? Esta historia de la apertura indiscriminada de importaciones, dejando con arancel cero a la mayoría de los productos que ingresan, o con un arancel mínimo, tiene dos posibilidades. O lo entrego, o le doy las mismas facilidades al industrial nacional, ya que el tipo con esas variables que está esperando que lluevan algún día pueda ser competitivo. ¿Eh? Esa es una decisión política, ¿eh? Cuando Milei te dice, no, nosotros no podemos competir, ¿se puede saber por qué nuestra pobreza subsidia la riqueza de los países centrales? Porque es eso lo que está pasando. ¿Cómo yo voy a permitir que ingresen con arancel cero productos de los Estados Unidos para sostener el trabajo de los laburantes norteamericanos? El problema lo tengo en casa. Perdimos 320.000 puestos de trabajo desde que Milei es presidente. Cerraron más de 31.000 unidades productivas. Y yo subsidio con arancel cero el ingreso de automóviles y pickups de los Estados Unidos. ¿No tendría que ser al revés? ¿No tendría que mirar para adentro el presidente y buscar todo tipo de facilidades para que en la Argentina se pueda producir a ritmo absolutamente competitivo con los países centrales? ¿O en realidad el laburo que está haciendo es que nosotros seamos subdesarrollados eternos? Bueno, es eso. Bueno, ahí está el asunto, ¿eh? Vos tenés el voto para condenarlo o para bancarlo. Pero acá no se trata de nada, nosotros... ¿viste? ¿Te acordás de la publicidad de la silla? Ni una silla podemos hacer. No es así. Pero está muy lejos la verdad de ese relato de Bertrand Mustaller, la consultora norteamericana. Mientras tanto, en Ciudad Gótica, aunque tampoco los medios te lo cuenten, hoy el Blue cerró a 1460. Y despacito, en las últimas seis ruedas, subió todo el tiempo, sin parar. Subió en el último mes 55 mangos. Ayer cerró a 1446,50. Y hoy cerró a 1460. Che, está pasando algo, ¿eh? Porque este fuego amigo, no tenemos nada que ver, ni vos ni yo. Esto es fuego amigo. Fuego amigo que está entendiendo que hay que lograr como una especie de refugio antinuclear antes que la economía de Milei estalle, antes de que pierda las elecciones del año que viene, antes que papá Washington deje de mandar guita y se acaben los salvatajes, los que comenzaron el año pasado, en abril, con 20 mil millones de dólares del fondo, los que siguieron en septiembre con un swap de 20 mil del Tesoro de los Estados Unidos, los que siguieron en octubre con 3 mil o 4 mil millones de dólares que trajo Bessent para frenar una corrida cambiaria. El año pasado le pusieron más o menos 43, 44 mil millones de dólares, ¿eh? No te olvides. Pues después te preguntaba, ¿y por qué ganaron el año pasado? Súmale a eso la amenaza de Trump. Y bueno, si este pibe pierde, yo me voy, y encima esto el lunes vuela todo por el aire. Acordate de eso. Podríamos decir que la elección de septiembre en la provincia de Buenos Aires la pierde Milei y por paliza, y que la de octubre la gana Trump. Pero acá no, estos tipos no ganaron nada, y en el medio Spert, ¿te acordás de Spert? Digo, porque hubo que sacar al primer candidato a diputado nacional del distrito más importante de la República Argentina porque lo bancaba un narco, y parece que nadie va a pagar una sola factura, ¿no? Tarda más el hecho de que haya un castigo político y moral para esos tipos que la declaración jurada de Adorni. Bueno, hay un par de temas más, pero primero separamos. Nos quedan seis minutos y cuando volvamos vamos a hablar un poquitito del contragolpe del poder real contra los laburantes de FATE. Tienen ganas de sentarlos en el banquillo de los acusados y encima meterlos en cana. Ahora te cuento. Son las 20:54.
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0: ¿En qué anda la cosa? Bueno, los laburantes, los despedidos, convocan a una movilización en Plaza de Mayo mañana. Ahora, ¿qué pasó hoy? La justicia comenzó la indagatoria de los trabajadores que fueron rajados de la planta. ¿Y por qué, te estarás preguntando a esta altura del partido? ¿Qué pasa que lo llama la justicia, no? Se van a extender las declaraciones de los trabajadores. De los 920 despedidos van a declarar 24. Porque aquel conflicto que comenzó la madrugada del pasado 18 de febrero, que terminó con 920 en la calle, generó aproximadamente 100 días de la toma de la planta de San Fernando. Los trabajadores permanecen adentro, están defendiendo sus puestos de trabajo, y la persecución judicial aparece de cuerpo entero. Y citan a declarar a 24 en el marco de la causa abierta por el dueño de FATE, por el empresario Javier Madanes Quintanilla, por el delito de usurpación. Mira. Y entonces, es como que los laburantes que están defendiendo la fuente de laburo, no son pocos, 920, por el simple hecho de la defensa de sus máquinas, de su predio en San Fernando, puede ir en cana por el delito de usurpación. Y entonces va a haber un juez, pero no te quepa la menor duda, que va a entender que los laburantes son los que están al margen de la ley y no Madanes Quintanilla. ¿Qué dicen los obreros? Que hay un stock de más o menos 50.000 cubiertas en los depósitos. Desde el día que cerraron hasta ahora. Que la máquina está en perfecto estado para laburar cuando alguien lo decida. Entonces acá hay un lockout. No hay un cierre. Pero la justicia, quédate tranquilo que le va a dar la razón al capital. Y encima algunos de estos van a ir en cana. En esta Argentina estamos viviendo. Te lo recuerdo, el viernes a la noche con Funes el Memorioso estamos en Asado con Parquet, en el centro de Tigre. El sábado tenemos La Dignidad por partida doble. A la mañana estoy presentando el libro Argentina Desaparecida. A la noche estamos haciendo Funes el Memorioso. Ya llegan los compañeros de relatores, ya llega Argentina, segundo y último amistoso antes del Mundial. Esto es la 7:50, esto es Después de Todo, lo más importante de las últimas 24 horas. Chau, hasta mañana.
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